0: Esas excusas de que cuando a uno le da gripe, tengo gripa, no voy a ir a trabajar, son mamadas. ¿De qué estamos? ¿Cuántos años tenemos? Ya estamos grandecitos. Discúlpeme si ando bajo de energía. Luego intento sobrecompensar y me pongo aún más loco, más enfermo cuando es que ando bajo de energía porque tengo gripa, entonces me siento bajo y entonces digo, pues voy a gritar más. Pero si se nota, si ando tosiendo, estornudando en el programa, discúlpenme mucho. La gripa, ya saben cómo es. Yo, es que el problema que yo siento es que he sido muy débil últimamente. ¿Quiénes se enferman? Los débiles. Yo por eso nunca me enfermo, pero últimamente he sido muy débil, no he
1: Eres
0: sido
1: un
0: lo
1: estúpido.
0: suficientemente duro. La enfermedad es para débiles, querido Mauro, lo siento. La gripa, ¿qué es eso? COVID, a los débiles les daba COVID. Ah, me dio 4 veces, ¿no?
1: Eres un
0: Seguramente
1: estúpido.
0: andaba yo muy pusilánime en esas épocas. Yo soy un hombre fuerte, un hombre de razón. El profeta no se enferma. Decía el propio López Obrador, pues serio, tengo mis detentes, los llevo a todos lados. Y el pueblo está conmigo, ¿cómo me va a dar gripa? ¿Cómo me va a dar COVID si estoy del lado del pueblo? Últimamente me he distanciado del pueblo, es la única conclusión a la que puedo llegar. Prometo acercarme más a ustedes de nuevo. Bienvenidos a este programa informativo, el cierre con Julián Mazzoy, el agripado, el profeta de la verdad. Saludos a todos, escríbanos al 6624-1340-24. Tenemos bastante tiempo para mensajes hoy porque no hay tanta información, pero hay algo, podemos hacer un programa. No es necesario que atropellen a un perro, cuando sea necesario yo les aviso. Hay veces en donde les pido, por favor, alguien vaya y atropelle a un perro porque no tenemos de qué hablar. En esta ocasión sí hay de qué hablar, nada más no hay tanto como en otros días. Este año ha sido bien loco, hermanos, ha sido bien fácil hacer el programa casi siempre. Bueno, bienvenidos a este programa. Es martes 9 de junio, 5 de la tarde con 5 minutos, semana 24 del año, día 160. Nos faltan 205 más para que termine el año. 43.84% del año ya ha transcurrido. En seguridad, ayer tuvimos un buen día en materia de seguridad, tanto a nivel nacional como en Sonora. Eso es atípico. Normalmente, cuando al país le va bien, a Sonora le va mal. Cuando a Sonora le va mal, al país le va bien. Pero en esta ocasión, los dos nos conectamos. Nos conectamos. 38 homicidios en la República Mexicana son buenos números en términos relativos, muy por debajo de cualquier mes si fuera el promedio diario que haya tenido tanto la presidenta Claudia Sheinbaum como Andrés Manuel como Enrique Peña Nieto. 38 homicidios, cero en el estado de Sonora, cero, ninguno, nil, zero. No hay homicidios en el estado de Sonora el día de ayer, por lo menos. El tipo de cambio subió bastante, subió a 17 pesos con 46 centavos. Ayer estaba aproximadamente en 17 pesos. Ah, no, estaba igual, 17.47. Pensé que esta vez no había dado los números ayer del tipo de cambio. Discúlpenme mucho. Señoras y señores, tenemos que hablar de la gente. Me vine a la Ciudad de México, en esta ocasión no fui a la mañanera, pero estoy por acá. Quiero ver el partido del Mundial junto a la presidenta Claudia Sheinbaum en el Zócalo con toda la gente. Voy a estar presente. Tengo otras responsabilidades laborales que también atiendo en la Ciudad de México. También esa es la realidad de por qué luego transito para allá. Y estoy aquí. El jueves el partido. Estamos a 48 horas del Mundial, a menos de eso. ¿Cuándo es el jueves? Pero a las que 1 de la tarde empieza. Entonces, a miércoles 1 de la tarde serían 24, a jueves 48. Pues sí, menos de 48 horas. Ya estamos a puertas de estar en el Mundial. Y la Ciudad de México está hecha un asco, señor y señora. Me paré en el centro. El peor error de mi vida, ir al centro de la Ciudad de México, que debería de ser glorioso en este momento. Hay un montón de turistas, todo el mundo quiere ver el Mundial, va a estar el FIFA Fan Fest ahí, la presidenta se va a parar en el Zócalo junto con él. Hoy cambió de opinión, hoy dijo que sigue valorando si es que se para en el Mundial o no. Es una locura esto, presidenta. Ya había usted decidido que no. Va a hacer quedar mal a la gente que la defendió. Yo la voy a criticar si se para en el Mundial. No, yo estaba a favor de que usted fuera, siempre lo dije. Pero si anda usted moviéndole, ya dijo 3 veces que no va a ir al Mundial y ahora sí se para ahí. ¿Qué le pasó al boleto de la niña indígena? Usted dijo que le iba a dar su boleto a una niña indígena, presidenta. ¿Cómo es que hoy dice que mañana nos va a informar si es que va o no va al partido? Por favor, ¿de qué estamos hablando? Presidenta, lo tiene que ver con el pueblo en el Zócalo. Ya usted lo había dicho, ahí voy a estar. Bueno, y resulta, entonces, que se ha hecho un asco el centro. Es terrible. Parece Monterrey, Nuevo León. Huele a meados, huele a heces humanas. Está tomado, no el Zócalo, porque no permiten el acceso al Zócalo en este momento, pero sí todas las calles aledañas, por la CENTE, la Coordinadora Nacional de Trabajadores de la Educación. Ustedes saben que yo siempre estoy del lado de los maestros. Voy a modificar mi opinión. Estoy del lado de los maestros hasta que se cagan en la calle. Estoy del lado de los maestros hasta que se orinan en la calle. Lo siento, a lo mejor yo soy un tipo radical, enfermo, que pide, bueno, te respaldo hasta que decides defecar en la calle, ¿no? A lo mejor yo soy el que soy un tipo intolerante, pero no tolero que orinen en la calle, en la vía pública y que dejen oliendo el centro como está oliendo. Rosa Isela ya se tardó 3 semanas en sacar los macanazos. Voy a ser más claro de lo que he sido jamás. Rosa Isela, señora secretaria, saque los macanazos. Pero bueno, los macanazos ya no, mejor saque las mangueras, pipas de agua, para que a la vez que les echen las mangueras, el agua a cantidades absurdas de presión y los muevan a los porros de la gente, también limpien un poco el olor a orines que están dejando en el centro. Huele a vómito, huele a heces. Uno tiene que andar esquivando entre charcos de orina y lo bueno es que está medio lloviendo en la Ciudad de México, es lo único rescatable, pero aún así el hedor quizás se hace aún peor con la humedad que hay, el calor, la lluvia, las heces humanas no se quitan con el tantito de agua que cae, las orinas, es terrible, parece la unisón con la rectora Adriana Camarena, por favor, estamos a días, 24, 36 horas ya del Mundial. Y saben qué es lo peor, también puedo yo respaldar, aún así, que se orinen en la calle. Lo que no puedo respaldar es la última nota, la que acaba de salir, que es que ayer les decomisaron a camiones de la CENTE que se iban a unir a las manifestaciones 59 bombas, 59 artefactos explosivos que son realmente pólvora con gasolina que colocan en tubos de PVC y los arman como si fueran granadas. Imagínense una granada así se ve, pero de PVC y color blanca, para aventárselas a policías y asesinarlos. Yo puedo respaldar el movimiento social que sea hasta que matan policías. Ahí me parece una línea que ya no se cruza eso y que orinen en la calle. ¿Y saben qué hizo el gobierno? Se pasaron de lanza, les decomisaron las bombas y los dejaron ir. Y no hubo detenidos. Prisión, señora Rosa Isela, es una falta de respeto para los policías. ¿Qué están haciendo? Llegan estos porros con granadas hechas en casa, homemade. Y resulta que las decomisan y después lo sueltan. Si yo fuera policía, estaría parándome afuera de la casa por las noches de Rosa Isela para intimidarla. Me estás poniendo en riesgo mi vida. Deberían de estar en prisión y no nos dejan sacar la macana. No nos dejan agarrarnos a madrazos a los que nos quieren matar. ¿De qué estamos hablando? Yo ya no estoy del lado de eso. No lo puedo. Yo no soy un demócrata. No soy un tipo respetuoso de este tipo de prácticas. Yo quiero mano dura. Estoy de acuerdo con que dicen, es que esta es una provocación nada más. Quieren que la presidenta reaccione. No me importa, yo no estoy provocando a nadie. Yo lo que quiero es que no haya orines en el centro de la Ciudad de México el día que empieza el Mundial. Es lo único que pido, no quiero provocar a nadie, pero ya todos son provocados. Soy uno del PRIAN por estar pidiendo mano dura en contra de los maestros. Es absurdo. Seamos serios, solucionen los problemas. No me importa la democracia, respeto a la libertad. No me importa quiten a los maestros. No son maestros, ni siquiera son porros golpeadores. La gente está harta, Rosa Isela. ¿Crees que alguien dice, ah, huevo, pues tengo un gobierno muy respetuoso que tiene la mesa de diálogo abierta? Ay, wow, es que es impresionante. Nadie le importa. Quita los porros. Vámonos a la pausa, regresamos. Continuamos hablando de este tema, pero con más noticias.
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0: Ya regresamos, continuamos en vivo, y en directo. Gracias a todos por haberse quedado por acá. Gracias a todos. Continuamos, pero con más noticias de lo mismo. Después voy con los mensajes del 662-413-4024. De hecho, voy a poner un audio. Ya nos llegó uno. Esta vez sí lo escuché por anticipado. Héctor, Dios conmigo, nos manda esto, lo siguiente.
1: Saludos, Julián. La neta, cómo me da risa, güey. Estás bien tumbado, güey. Te falta un ladrillo para la barda, güey. La neta, güey. ¿Dónde sacas tanta babosada, güey?
2: Eres un
0: Amigo,
2: estúpido.
0: no es chiste. Huele a meados el centro de la Ciudad de México. Yo ya estaba ahorita escribiendo el tweet. Estoy pensándomela dos veces si me paro o no me paro en el Zócalo para ver el partido de la selección mexicana y lo quería hacer con mucha emoción. Pero no quiero apestar a cagada, mierda humana. No es mucho pedir. Yo he sido muy crítico con esto. Lo he dicho muchas veces que en Monterrey la gente orina en las calles del centro y por eso no voy a Monterrey, porque no quiero oler a orina humana. No quiero. Tampoco quiero pararme al centro de la Ciudad de México porque no quiero oler. No soy tan del pueblo, pues. O sea, al pueblo no le gusta eso. A lo mejor soy un pifí por no querer oler a orina humana. Quizás y es eso. A lo mejor y ya el PRIAN me convenció. Y que ya soy muy fresa, ya no quiero oler a orines, no lo sé, a lo mejor y es eso, pero creo que no, creo que estoy pidiendo algo normal, estoy pidiendo algo completamente racional, no es una posición muy radical la que estoy tomando. Pero estábamos hablando acerca de estas 59 bombas que le quita el gobierno federal y el gobierno de la Ciudad de México a elementos de los... La CENTE, ¿no? La CENTE es la coordinadora, exactamente. Les quitan 59 bombas. Estamos hablando de 59 familias que ya no iban a tener un papá si lograban matar a un policía por cada bomba. En una de esas mataban a tres con cada bomba. Los soltaron después esos terroristas. Eso sí es terrorismo. La presidenta ha sido muy clara. El narco no es terrorismo porque no tiene una intención política. En México se cataloga dentro del Código Penal Federal terrorismo con una intencionalidad política. Esto sí lo tiene. Esto es meramente político. Están intentando matar policías para subordinar al gobierno de México. Lo siento, la mesa está abierta. Yo cruzo la línea cuando te meas en la calle y dos, cuando sacas bombas para asesinar policías. No me parece una locura. Bueno. La presidenta puso hoy en la mañana un audio, dice, yo ya sé quién está detrás de esto. Lo da a entender. Es muy hábil la presidenta. Dice, bueno, no quiero decirlo, pero fíjense cómo todo se conecta. Y dice que Salinas Pliego, el usurero Salinas Pliego, ¿saben de quién estoy hablando? El que no paga impuestos, la rata Salinas Pliego, ese Salinas Pliego, es realmente el que está detrás. Vamos a escuchar el audio que puso la presidenta en la mañanera de una entrevista. Esta entrevista fue hace 7 días. 7 días, 1 de junio de 2026, por la mañana. Cuando Salinas Pliego con Adela Micha dice cuál es el siguiente paso. Y vamos a ver si es lo mismo que estamos viendo hoy.
3: Todavía el diálogo de allá para acá no es tan bueno. Y ciertamente la participación de allá para acá, pues es un like, un corazoncito, a veces es un comentario, pero va a tener que hacer otra cosa más ruda.
0: ¿Qué?
3: Por ejemplo, a lo mejor es necesario hacer una huelga
0: Wow.
3: en cierto momento.
0: ¿Qué estamos viendo? 7 días después, una huelga. Wow. Es que si o ve el futuro o crea el futuro, Salinas Pliego. ¿Cuál de las dos? ¿Tiene el oráculo? ¿Es el profeta Salinas Pliego como el profeta más hoy? ¿O más bien él se pone a crear el siguiente paso y nos dijo lo que iba a hacer? Solamente hay de dos. Vamos a seguir escuchando.
4: ¿Convocarías a eso?
3: Mejor. Pero a lo mejor es necesario hacer presencia física y bloquear los accesos. Nada de que manifestación de blanco y pacifismo, vale madre. Ya lo hicieron, no sirve para nada. Es más rudo, ¿eh?
0: Más
3: Porque ¿contra qué
0: rudo.
3: nos vamos a enfrentar? Contra eso.
4: Pero entonces tú estás dispuesto a jugar rudo.
3: Yo ya sé, pues ¿a qué me estoy metiendo? No voy a hacer ilusiones. Son unos ineptos, corruptos y
0: Ahí
3: mentirosos.
0: está. 7 días después de que dice, yo sé a qué me estoy metiendo, estoy dispuesto a jugar rudo, la policía le quita 59 bombas para asesinar a 59 policías por lo menos durante el mundial a los porros de la gente. Es que en verdad, o tiene el don que tiene el señor Massoy de la profecía, de la verdad, que no lo creo, no conozco a nadie más que tenga mis contactos, que tenga mi don de la profecía. O más bien, Salinas Pliego arma el futuro, gasta dinero, mueve sus hilos. La presidenta lo puso en la mañanera. Ahora voy a hacer una crítica a la presidenta, señora presidenta. Si usted cree que Salinas Pliego está detrás de esto, ¿por qué no está en el bote? ¿Por qué no lo entamban? Está amenazado. Si usted, lo que usted dice es verdad, señora presidenta, es que Salinas Pliego está alimentando narrativa o financieramente o a través de operación política a los porros de la gente que querían matar policías con 59 bombas. Pues, ¿por qué no está haciendo nada al respecto? De nuevo, si yo fuera policía, estaría muy molesto con la señora presidenta. Pues, ¿por qué no hicieron absolutamente nada? ¿Por qué Salinas Pliego continúa en plena libertad? ¿Por qué es que los maestros siguen orinándose en la calle? De nuevo, a lo mejor ya estoy yo todo muy mal y nada más, quizás si la conclusión es Salinas Pliego no tiene nada que ver. Bueno, entonces, ¿por qué la presidenta nos está poniendo en la mañanera? No lo sé. No compré, me imagino que tiene algo que ver, no creo que la presidenta no esté mintiendo en esto. Bueno, ¿por qué no está en la cárcel? O son muy tibios, es demasiado tibia la presidenta, a lo mejor ya es eso. El pueblo pide prisión para Salinas Pliego. El pueblo lo grita, señora presidenta, métalo a la cárcel. La gente, repórtense, quienes crean que deba de estar en prisión Salinas Pliego, escríbanme al 662-413-4024. A lo mejor yo estoy equivocado y el pueblo no pide eso. Díganos. ¿Prisión para Salinas Pliego o no? Yo creo que el pueblo lo pide y no lo estoy pidiendo yo. Yo soy un demócrata. Pero el pueblo lo pide, señora presidenta. Vamos a escuchar a la presidenta hacer este vínculo entre Salinas Pliego y la CENTE, la Coordinadora Nacional de Trabajadores de la Educación, aquellos que querían matar policías.
4: A ver. ¿Cómo es que este empresario que utiliza su televisora contra el gobierno de México, haciendo propaganda contra el gobierno de México, que tiene empresas, llama a la violencia? Porque eso es lo que dice ahí. Y él asimismo dice que es de derecha, de ultraderecha. Y al mismo tiempo, las personas que están aquí en el centro de la ciudad,
0: Los que están orinando en el
4: dicen que
0: centro.
4: algunos vehículos venían a la ciudad y que la verdad la policía de la Ciudad de México hizo muy buen trabajo en coordinación con instituciones también del gobierno de México.
0: Fue muy mal trabajo porque no los metieron a la cárcel. Terrible.
4: Y encuentra que hay artefactos explosivos en un vehículo. Entonces, los extremos se juntan. Y quieren dar una idea de que hay caos, de que hay problemas, justo en un evento internacional que hemos venido preparando desde hace mucho tiempo.
0: Ahí está. Y es verdad lo que dice al final la presidenta. Ahí leía un mensaje ahí que le mandaron a Michelle. Michelle, parece que hay protestas en todo México. Es que eso es lo que quieren. La gente no está molesta, pero más bien lo que están intentando hacer es colocar la idea de que en México hay caos, de que no se puede salir a las calles. Se puede salir a todos lados. Nada, no se paren en el centro porque huele a meados. Es el único lugar en donde no se puede salir. A menos que quieran oler a heces humanas, ahí sí, en el centro de la Ciudad de México, con mucho y en Monterrey. Fuera de eso, en todo el país se puede transitar, no hay problema, las carreteras están abiertas. Hubo el mejor día en cantidad de homicidios dolosos de todo el sexenio de López Obrador, de Claudia Sheinbaum, y por lo menos 2/3 partes del sexenio de Enrique Peña Nieto, porque al principio lo agarró en mejores condiciones y después ya fue empeorando conforme pasaron los años. Pero fue un día extraordinario, hay gobernabilidad en este país, estamos en condiciones extraordinarias, pero la idea es dar golpes blandos, es generar la idea de caos, que en México todo es un desastre, es falso. Salgan a la calle. Yo vivo igual que ayer, vivo igual que antier, vivo igual que hace un año, no ha cambiado mucho. Y creen que este país, lo que intentan en el fondo colocar, es la idea de que estaríamos mejor con Xochitl Gálvez. Piénsense esa. ¿Estaríamos en un mejor país con la ingeniera Xochitl Gálvez? Todo esto termina ahí. Vámonos a la pausa. Regreso con sus mensajes del 662-413-4024. Pueblo de Sonora, repórtese ahí.
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0: He dicho hace rato, ya vámonos normal, como siempre, no vamos a moverlo para otro momento, otro día, vamos normal, tranquilos, ¿ok? Te hablé en la pausa, estabas ahí coqueteando con el Josué, no sé qué estabas haciendo, querido Mauro. Amigos, vámonos con mensajes del 662-413-4024. Voy a contestarle a esta persona. Querido Mauro, prepárame el audio para decirle que es un estúpido. Por favor, José Javier Ramírez, que siempre nos manda cadenas. El José Javier Ramírez, no leemos cadenas hoy, no nos mandó cadenas. Nos dice, ¿cómo que no hay homicidios registrados en Sonora? Y me manda la nota de una persona, dice, es una nota de La Jornada escrita por mi gran amiga, de mis mejores amigas, Cristina Gómez Lima. Le mando un fuerte abrazo a Cristina Gómez Lima. Dice, Sonora, ataque armado en el centro de Hermosillo deja a un policía muerto. ¿Cómo no hay homicidios? Estúpido, lee la fecha. La fecha es del 6 de junio. Yo dije que ayer no se reportaron homicidios. Ayer fue 8 de junio. No fue 6 de junio. El 6 de junio sí se reportaron homicidios y podemos sacar las cifras porque se dan todos los días en este programa. Pero tus deficiencias intelectuales, por favor, guárdalas en privado. No las exhibas en público. Me da vergüenza por ti. Pena ajena, dice la chaviza. Cringe, dice la chaviza. Yo que no soy chavo. Vergüenza, me das pena, güey. La fecha no corresponde a los datos que yo di. Yo dije que ayer no se reportaron homicidios en Sonora. Si alguien me quiere mandar un homicidio, lo exhibo. No tengo ningún problema, pero no sean imbéciles. Y chequense que la fecha corresponda al dato que yo acabo de dar. Todos los días leo las cifras del día anterior. Ahí está. Bueno, continuemos con más mensajes, ya habiendo exhibido a esta persona.
16: Eres un estúpido.
0: Dice este número, dice, eres un estúpido. No pintes tan mal exageradamente a la Ciudad de México y no invites a la violencia. No invito a la violencia, invito a que restablezcan el Estado de Derecho, a que se haga valer la ley. Llevar bombas a una manifestación es un delito aquí y en China. Bueno, aquí al parecer no es delito. Aquí al parecer puedes llevar granadas hechas en casa y no te hacen nada. Ese es mi problema. Ya, ¿hasta dónde? No se puede ser tolerante con la intolerancia. Saquen los macanazos, las mangueras. No estoy pidiendo la violencia de particulares. Estoy pidiendo que el Estado haga el uso legítimo de la violencia, el uso constitucional de la violencia para restablecer el Estado de Derecho. Pamela Mariana Arnold dice, muy bien, Julián, creí que nomás como tú. Dice que está de nuestro lado, Pamela Mariana Arnold. Luego tenemos a Charlie que dice, bravo por Salinas Pliego, Julián, ojalá más fuéramos como él. Basta de la 4T, dice Carlos Castillo de Nogales, el Charlie. Pura gente del tío Richie, el Charlie. Lo siento, querido Charlie, no te va a pelar Salinas Pliego, no le importas. Tenemos a Héctor, Héctor dice, Salinas, el pueblo ha hablado, el pueblo ya lo pidió. Tenemos a Roberto Félix que dice, buenas tardes, ¿cómo hablas tonterías? Deberías escucharte después de tu programa lo ridículo que te oyes. Me escucho con regularidad, no siempre, pues estoy en vivo, pues, pero después luego ahí le pongo para poderme quedar dormido. Soy muy tranquilo a veces y me lo pongo para arrullarme, para estar levitando en las noches. Max Navarro dice, porque no quiere pasar la historia como una presidenta represiva y nadie pide eso, no seas mentiroso. Como dice la presidenta, pruebas más hoy, pruebas. Yo hablo con el pueblo y el pueblo está harto. El pueblo se cansa de tanta pinche tranza. El pueblo se cansa de tanta pinche tranza. Estamos hasta la madre. Que se aplique el Estado de Derecho. No estoy pidiendo demasiado. Entiendo que la presidenta se preocupe por no pasar a la historia como una mujer represiva. ¡Que lo haga Rosa Isela! Es lo que pedí, presidenta. Pídele a Rosa Isela que saque los camiones de agua a las pipas y saque a los porros del centro. Al día siguiente, dices, no sé, no sé nada. Que Rosa Isela lo explique. Y la siguiente semana, después de que ya los hayan quitado, la corres. Esa es la solución. Le echas la culpa a Rosa Isela. ¿Qué hizo Díaz Ordaz? Le echó la culpa a Echeverría. Bueno, de hecho, no. El problema de Díaz Ordaz fue ese, que no le echó la culpa a Echeverría. Le debió haber echado la culpa a Echeverría, su secretario de Gobernación. La presidenta lo tiene que hacer y echarle la culpa a Rosa Isela, su secretaria de Gobernación. Para eso está el secretario o secretaria de Gobernación, para tomar las decisiones difíciles en nombre del presidente, la presidenta en turno, y después comerse los negativos. No se atreven a hacer lo que es necesario. José Cota dice, Mazoy, andas muy desubicado. Jesús nos manda un audio.
17: Señor Mazoy, buenas tardes. Ingeniero apestoso miados, ya, esas humanas.
0: ¡Ah, su madre!
17: Oye, ojalá fuera tan pelada como agarrar al viejito pedófilo asqueroso ese de Salinas Pliego, usurero, y meterlo al bote. Si yo fuera presidente, ya lo hubiera hasta fusilado, yo
0: madre, creo. ¡Madres, madres! Declaraciones muy fuertes.
17: O mínimo meter una mazmorra allá donde no le pegue ni la luz del sol.
0: ¡En Siberia!
17: Pero pues no, si hace eso la presidenta, van a fortalecer la narrativa de que es un gobierno represor, que es un gobierno autoritario. Y pues como quiera que sea, el viejo asqueroso ese tiene poder económico y contactos. Y pues los gringos es lo que están esperando también. que haya una narrativa de ese tipo, que esté reforzada, que haya presos políticos, porque pues, primero que van a decir presos políticos. Y bueno, imagínate, si está un botón en Estados Unidos para invadir México. Hace eso el gobierno ahorita y olvídate, se le viene un bloqueo al gobierno. Saludos, cuídate, toma desenfriolito para la gripa.
0: Gracias, querido Jesús. Estoy de acuerdo contigo. Yo también, si yo fuera presidente, ya lo habría entambado. Pero por eso no soy presidente, por eso no quiero ser. Entiendo que quizás si la decisión correcta para la presidenta es ser tolerante con Salinas Pliego, no hacerle nada. Pero, pues yo quiero que haga otra cosa, pero entiendo que yo quiero que tome la decisión incorrecta, quiero que se equivoque en esto, quiero verlo en el bote. Es una contradicción, tengo derecho a mis contradicciones también. Por eso no soy presidente, no me interesa hacerlo, porque sé que tomaría decisiones equivocadas, pero quiero que se tomen, quiero tomar las decisiones difíciles, pero pues yo no quiero, por eso no, pero entiendo la contradicción. Y entiendo que tienes razón en lo que dices, en el fondo sí la tienes, es verdad, todo. Dice, ya se le botó el chango a la presidenta, dice Raek. Juan Francisco Pérez, sin anestesia, apóstol de la verdad. La que debería estar en la cárcel es la que dejó ir a los que encontró con los explosivos. Esto ya es contubernio con los pelafustanes estos. Bueno, fue el gobierno de la Ciudad de México, me imagino que el director de la policía, no sé quién los haya dado la instrucción, es una decisión que no llega hasta el más alto nivel. Pero sí, estoy de acuerdo. ¿Por qué los dejaron ir? Sacan la nota. Nadie preguntó, oye, ¿qué le pasó a los que iban en el camión con los explosivos? Nadie lo preguntó, en ningún lado. Y, presidenta, ¿y qué pasó con eso? ¿Se los llevaron presos o no? Yo pregunté. Me dijeron, no, fíjate, es que somos una ciudad de libertades. ¡Ah! Libertad para llevar bombas. ¡Ah, muy bien! ¡Ah! Ya entendí. Todo se vale. Tal vez les dijo váyanse, pero que esta vez no los pesquen, deberíamos de ir el Rambo, el apóstol, el Terians, el proctólogo y yo. Todos los que se quieran unir a ponerles la muestra a los chilangos, sacar las macanas y sobre ellos no. Apóstol, con el Rambo la armamos, el Rambo es la gran pistola, es el mejor colador del estado de Sonora, dice. Fuerte abrazo el Rambo, no se ha reportado. Nanix Nanox dice, están dejando caer el centro de la Ciudad de México, gracias a Dios encontraron las bombas, Dios con nosotros, ¿quién contra nosotros? Esto no prevalecerá. De acuerdo, Dios los bendiga. Soy pura gente de la señora Nanix Nanox. Este número dice, los del MC, PAN y Verde no quisieron aprobar el plan B de Claudia por no bajarle a sus prerrogativas. Le están perdurando poco a poco, le están perdiendo poco a poco en las urnas, como les acaba de pasar en Coahuila, dice Luis Gutiérrez. Y respecto a la ingobernabilidad y el caos en México, tienes razón. A esa narrativa contribuyen varias personas, entre ellos el Kikirrín y otros. Ah, muy bien. Sí, puedo estar de acuerdo con eso. Vamos a guardar a esta persona. ¿Cómo te llamas? Se llama Luis Gutiérrez. No tenemos guardado. Luis Gutiérrez, colaborador usual de este espacio. Gutiérrez, listo. Gustavo se reporta también y dice lo siguiente. Oye, Julián, muchos chayoteros de los medios exigen con furia que el gobierno aplaque a los revoltores de la gente. A lo mejor yo soy un chayotero y por eso estoy pidiendo lo mismo. A lo mejor y sí, no lo sé. A lo mejor ya me compró el PRIAN y por eso pido que el centro de la Ciudad de México no huela a meados. A lo mejor ya me está pagando Álvarez Maínez. Me compró Xochitl Gálvez y por eso pido que se aplique la ley. No lo sé. Dice, y los repriman para luego atacar a dicho gobierno por represores. Son como la chimoltrufia estos chayoteros. Yo no voy a atacar por represión a la presidenta Claudia Sheinbaum. Quiero que sea fuerte. Y no la voy a aplaudir. Estoy con usted, señora presidenta. José Javier Ramírez, a quien ya logré exhibir como el mentiroso, dice, para la dirección de Radio Fórmula Sonora. Y lo voy a leer de todas maneras, no tengo miedo. Dice, el hecho de que Julián Massoy cobre una nómina oculta en el gobierno no le da derecho a insultar el auditorio de Radio Fórmula. Gracias. Miran, mis abogados, querido José Javier Ramírez, me dijeron que te conteste lo siguiente. Ya tenía un documento preparado, voy a hacer lectura del mismo. Dirigido para el señor José Javier Ramírez, fechado a martes 9 de junio a las 5 de la tarde, presente, Hermosillo, Sonora. Me la pelas. Así de sencillo. No hay nada que hacer, por favor. Este es mi espacio. Ahí el espacio número del Chapo, jefe de jefes y señor de los gallos. Sin ningún problema, ahí se le mienta la madre a él. Este, mientras tanto, sigue siendo mi espacio informativo. Si estás imbécil y no checas la fecha de la nota que me mandaste, pues lo voy a decir. ¿Qué quieren que me calle? Mi pecho no es bodega, decía Andrés Manuel. No es bodega. Por eso tenemos la audiencia que tenemos. Amigos y amigas, continuemos. Amanecimos bravos, señores y señoras. Amanecimos fuertes en Hermosillo, Sonora. Resulta que somos la cuarta ciudad a nivel nacional con más pleitos entre vecinos. ¿Ustedes qué opinan de su vecina? les cae bien, les cae mal. A mí, ni aquí ni allá, mis vecinos, no me meto en problemas con ellos, pero entiendo que mucha gente los desprecia. Yo lo único que les pido es que no orinen en público. Y gracias a Dios son muy respetuosos mis vecinos, no orinan en público, no son como los maestros de la CENTE. No son como la rectora que permite... Es que yo no soy la rectora de una Camarena que permite que los estudiantes orinen en todos los salones, en la universidad. No soy así. Soy tipo, a lo mejor soy conservador. No me gusta que orinen en público, que defequen en público. Dice, entre Hermosillo se posicionó como la cuarta, como la ciudad con más conflictos vecinales en todo Sonora y la cuarta a nivel nacional, después de que el 54.8% de su población reportara haber tenido problemas con vecinos o personas cercanas, de acuerdo con la ENSU del INEGI. Qué interesante. Entre las principales causas de conflicto destacan disputas por lugares de estacionamiento. Yo que soy pobre, no tengo carro, pues no me peleo por eso. Problemas relacionados con mascotas y desacuerdos derivados con la convivencia diaria en las colonias y fraccionamientos, que se acostó la vecina con el hombre casado, etcétera, ya saben. Pese a ello, más del 90% de estos conflictos logran resolverse sin llegar a situaciones de violencia física, según el mismo reporte. Qué bueno que no se madrean. Vecinos de distintas zonas de Hermosillo consideran que la tolerancia y el respeto siguen siendo claves para evitar provocaciones, confrontaciones innecesarias entre quienes comparten calles y espacios públicos. Muy mal, porque estamos para servirnos los unos a los otros. Tarde o temprano vamos a necesitarnos y hay que estar en buena relación, comentó Marta, habitante de la capital sonorense. Vámonos a la pausa, continuamos, les sigo contando de esto. Y después, Manuel Bartlett, regresando de los siguientes mensajes comerciales.
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1: La presidenta Claudia Sheinbaum se reunió en Palacio Nacional con Jay Damon, director ejecutivo de JP Morgan, el banco con más valor de mercado a nivel mundial, con quien habló sobre las perspectivas favorables para México y la solidez de la economía mexicana. La presidenta nacional de Morena, Ariadna Montiel, rechazó que su partido haya sufrido una derrota en Coahuila, al señalar que contarán con 5 diputados en el Congreso local. Además, acusó al PRI de implementar un operativo masivo de compra de votos. A solo 2 días del Mundial de Fútbol, la Fiscalía de Texas, Estados Unidos, anunció que abrió una investigación contra la FIFA tras recibir diversas denuncias por la presunta venta engañosa de entradas y la ubicación falsa de asientos para los partidos que se disputarán en Dallas y Houston. Informó Itzel Vanegas. 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
2: Señores, llegó el mensaje que estábamos esperando, el momento que todo Radio Fórmula Sonora había esperado durante toda esta transmisión. Se ha reportado el Rambo, hace 20 segundos nos mandó un audio, vamos a escuchar al señor Rambo, el mejor corredor del estado de Sonora. Adelante.
3: Dale. Buenas tardes, Julián Mazoy. Pues sí, estoy un poco triste aquí por el muchacho ese que mataron el sábado. Mira, la neta, ahí tiene que ver algo el Ratatoño, porque no les da chalecos antibalas. No se quedará con el dinero que se roba ese güey. Ay. Debería de comprarles chalecos antibalas a los muchachos. Ojalá y le den una buena pensión a la viudita. Pobrecita, sus hijos merecen todo. Por el compita ese. Y lo que yo te iba a decir, ya lo dijo el compa ese que te dijo que tomara desenfrioles. Un 100 para él. Muy bien hablado. Era todo lo que yo quería decir. Y como tú traes gripa, Mesías, y yo traigo tos, con un besito que nos demos se nos quita los dos.
2: ¡A su madre! ¡No! ¡La madre! Este güey se pasa de lanza el Rambo. Fuerte abrazo al Rambo. Lo queremos mucho en este espacio. Discúlpenme. ¡Ay, qué bueno el Rambo! Es el gran profeta, la verdad. Amigas y amigos, yo estoy también muy triste por lo del sábado, pobre muchacho. Espero ya esté con Cristo, esté con Dios. Me solidarizo con la familia. Y estoy de acuerdo, están muy maltratados los policías municipales. En su gran medida son ratas, pero las ratas no merecen morir. No merecen, merecen también respeto, merecen tolerancia y merecen que les den los básicos. No tienen los elementos básicos en el ayuntamiento de Hermosillo, es verdad eso. Ahora, continuemos con más noticias. Hablemos del señor, cambiémosles un poco de tema. Vamos a provocarlos. Saben que yo estoy en contra de esto. Siempre he dicho lo mismo. No me gusta que confronten a políticos en público, que se los topan en el Oxxo. No les digan nada, es su vida personal. Pero tampoco me gusta cuando se lo hacen a Calderón ni cuando se lo hacen a Vicente. A Calderón se lo hacen como cada 2 veces al año, cada 6 meses. Alguien lo ve en un vuelo y le mientan la madre en el vuelo, le dicen asesino. Por favor, dejen a la gente existir en su vida privada. No me encanta que hagan eso a nadie. Siempre lo he dicho, lo condeno. Ya le tocó en esta ocasión al señor Don Manuel Bartlett. Un patriota, Don Manuel Bartlett. Hay mucha gente traumada con Don Manuel. Todos los malos del país, al parecer, le corresponden o a Andrés Manuel López o a Manuel Bartlett, un patriota. Están obsesionados. Todos los narcos del CEP son Manuel Bartlett y Andrés Manuel. Los que más Manuel Bartlett y Andrés Manuel. Por favor de Dios, supérenlo. Y luego el problema es que Don Manuel lo atacan desde la supuesta izquierda también, que el pueblo no lo quiere. Lo siento, el pueblo no tiene ningún problema con Andrés Manuel. Los que tienen un problema son gente que nada más no ha superado la historia de México. El ingeniero Cárdenas, que era quien tenía que perdonar a Manuel Bartlett, Don Manuel Bartlett, un patriota, ya lo perdonó hace como 25 años. ¡Ya lo perdonaron! ¿De qué me están hablando? ¡Ya! Esto ya se superó. Le hizo el fraude al ingeniero Cuauhtémoc Blanco. Siempre dijo que no.

0: fue él y que fue realmente el presidente del Congreso. Pero bueno, todos sabemos, él lo hizo. Ya quedó en el pasado, ya lo perdonó el ingeniero Cárdenas y ustedes siguen obsesionados. Por favor, déjenlo en paz. ¿Qué hizo don Manuel? Nada más que hacer un gran trabajo en la CFE. Un extraordinario trabajo garantizar la soberanía energética de este país e impulsar la gran reforma que fue la reforma eléctrica. Él la redactó con su equipo jurídico. Con don Manuel no habían los apagones que hubo el año pasado. Con don Manuel no habían los apagones que van a haber este año. ¿Quién es la titular de la CFE? Emilia Calleja. Seguramente es a toda madre, no tengo ningún problema. Pero cuando la comparas con el patriota de don Manuel Barlet, no hay punto de comparación. Voy a ponerles el audio. Lo confrontaron a don Manuel en su viaje a España. Estaba viajando no en clase coach turista, sino tampoco es primera clase, clase business, pues, como dice Noroña. Que ya no es servidor público, don Manuel. Yo critiqué a Noroña porque es senador. Don Manuel es un ciudadano privado que se gaste su dinero como él quiera. Todos sabemos que es rico. Vamos a escuchar.
1: Buenas tardes, señor Bartlett Díaz. ¿Cómo le ha hecho para viajar tan lejos y tan cómodo en primera clase? De lo que han sacado del país, ¿verdad?
0: A la madre, todo es que te lo robaste. Ya uno no se puede comprar unos tenis porque, lo saqueaste del país, ¿verdad? Pues, ¿qué quieres que te diga, güey? Ya no se puede dialogar contigo, no quieres una respuesta. Más estás enfermo.
1: Ya no van para Estados Unidos, ahora viajan aquí a España. Vienen a pedir disculpas, Morena. La falta usted ha pedido, viene a pedir disculpas a los españoles.
0: ¿Qué madres? ¿Qué tiene que ver? Alguien explíqueme, Manuel Bartlett, con las disculpas que le tiene que pedir a España a los pueblos indígenas. Es que Manuel Bartlett se tiene que disculpar. ¿Qué hizo don Manuel? Por el amor ¿y de qué se va a disculpar con los españoles? Los españoles ni topan a Manuel Bartlett. Don Manuel está más muerto que vivo, nada más vive en sus imaginaciones, en su cabeza. Todos los males se lo meten a don Manuel Bartlett. Vamos a seguir. ¿Qué tiene que ver con España? Que se vaya a vacacionar a donde quiera.
1: Igual que usted y López Obrador. ¿Qué tal? ¿Cómo se hace para tener tanto dinero y tantas casas? Secretario de Gobernación, con un buen sistema, ha hecho cada cosa. Aquí en España lo vamos a ver. Y la comunidad española y madrileña lo va a conocer muy bien de cerca. Señor Bartlett Díaz.
0: La comunidad española y madrileña lo va a conocer. Hagan un censo entre los españoles, los madrileños. ¿Cuántos conocen a Manuel Bartlett Díaz? Les voy a dar la respuesta: el 0.00000000009%. En Madrid y en España tienen muchos problemas como para andarse preocupando por Manuel Bartlett Díaz. Lo van a conocer muy de cerca los españoles. Por el amor de Dios, hazle una crítica sensata. Si ya te vas. Pero estos güeyes son tan güeyes que se graban y se exhiben en público. Alguien ve esto y dice: a huevo, qué bueno que se lo dijiste. ¿Qué crítica inteligente hizo? Nada. Te van a conocer los españoles. Ve a disculparte con ellos. Ni saben quién soy, güey. Déjame en paz, por favor. Yo no vivo en la política. Ya estoy en. ¿Saben qué debería hacer la presidenta? Señora presidenta, usted tiene un problema en gobernación. Necesita a un hombre lealtad, con experiencia, leal, con experiencia y con capacidad de dar resultados. Un político profesional, señora presidenta, nombre a don Manuel Bartlett Díaz, secretario de Gobernación de aquí al final del sexenio. Yo la respaldo, yo me encargo que el pueblo acompañe su decisión. Es un patriota, ha sufrido por este país, ha entregado su vida al servicio público, don Manuel Bartlett. Fue un gran secretario de Gobernación, fue un gran secretario de la CFE, un gran director de la CFE. Es un patriota, don Manuel. Muchos de ustedes ya los escucho, no he leído sus mensajes, ahorita los voy a leer. Hay muchos, no me va a dar tiempo de todos, pero me están atacando, pero les duele la verdad. La verdad no es solamente cuando yo digo lo que ustedes piensan, es todo el tiempo. Estoy diciendo una opinión poco popular, pero es la verdad los va a hacer libres, la verdad del profeta. Acéptenla en sus corazones. Tenemos, a ver, mensajes, un montón. Dice José Cota, muy soberbio el Mazoy. Ah, muy bien. Ah, justamente porque me dijiste muy soberbio, ya voy a dejar de ser soberbio. Ah, pues ya, porque he reflexionado. Hiciste que Cristo entrara en mí. Tenemos a este número, dice. El día de la nota de la jornada que pidió info al gobernador de Estados Unidos, al gobierno de Estados Unidos respecto a la visa de Américo Durazo y Durazo diciendo que no tienen parol y sí visa. No entiendo el mensaje, está mal escrito, perdónenme. Héctor Uriarte dice no. César Romero, señor maestro pastor de Radio Fórmula, sacerdote de la verdad, imagínate que estás indignado porque ofende a nuestros políticos en la calle. No, no estoy indignado por eso, nada, les digo, pues no lo hagan, no entiendo el punto. Respeten a cada quien en su vida personal, no me indigna, hagan lo que quieran, es su vida, no están ofendiéndome a mí ni yo estoy ofendiendo a nadie, no me importa, pero pues yo preferiría que no lo, me parece de mal gusto, no me gusta. Dice, yo estoy muy decepcionado con nuestra señora presidenta por su tibieza, por permitir gente como Alito Moreno, como Ricardo Salinas Pliego y como miles de personas que están manchando la investidura presidencial. El pueblo le ha confiado para que la cuide y no permita absolutamente nadie le ensucie esa tibieza con la que está viendo las cosas y tratando las cosas. No es permitido y no se debería estar manchando una investidura. Ya no están manchando a Claudia, están manchando una investidura, están manchando al pueblo de México. Ya no hicieron nada con la gobernadora de Chihuahua. Ayer agarraron unos estudiantes de Ayotzinapa que iban a la Ciudad de México para unirse a la manifestación de maestros y los encontraron con bombas Molotov. Ya hablamos de eso. Sí. Terrible situación. Y tampoco le hicieron nada. Y los encontraron con bombas Molotov con armamento explosivo y aún así lo soltaron. Sí, yo lo condené ya hoy. A lo mejor no lo escuchaste, pero ya lo condené todo eso. Sí, muy tibia la presidenta. Y todavía los dejaron entrar al Zócalo. No, eso es falso. No entraron al Zócalo. No hay nadie. El Zócalo no se puede acceder. Yo ya intenté ir y no se puede. Y luego dice, es indignante que no se esté haciendo absolutamente nada. Esto es peor que tu indignación y nos está decepcionando por esa acción. Estoy de acuerdo. Mano dura, señora presidenta. Yo ya lo pedí. Vote a Salinas Pliego. ¿Saben quién se atrevería a meter al bote a Salinas Pliego? Manuel Bartlett. Manuel Bartlett sí se atreve. Pónganle al señor Bartlett en la Secretaría de Gobernación. Beto Rodríguez manda un audio.
2: No, Julián, ahora sí. Defendiendo a Manuel Bartlett, pensé que no podías quedar más bajo, ¿eh? Ya nada más te falta andar defendiendo a Napoleón Gómez Urrutia y a toda la bola de cabrones, zánganos, tranza y ratas que tenemos en el gobierno. Que han estado y que todavía están. Ah,
0: Es que ese es el
2: estamos
0: problema.
2: jodidos.
0: El problema que ustedes tienen no es con Don Manuel. El problema es que está en Morena. Don Manuel es un cabrón. Nadie lo está negando. Es un cabrón. Pero es el cabrón de Morena. Tu pedo es que no es el cabrón de Alito Moreno. Porque también tienen cabrones, ratas, en la oposición. No tienen ningún problema con tenerlos. Bienvenidos todos. Ahí está Cabeza de Vaca, está Alito Moreno, está Jorge Romero, líder de cártel inmobiliario. El problema es que Don Manuel no está en donde ustedes quieran que esté, no quieren que esté. Yo comprendo toda la crítica a Don Manuel, pero lo que estoy señalando es que ustedes hacen una crítica ilegítima. Su único pedo es que no está de su lado. Vámonos, me están censurando. La censura de la verdad ha llegado. Tenemos que dejarlos con uno de los grandes, como el señor Pepe Cárdenas. Gracias a todos por estar con nosotros. Nos salvamos mañana. Cuídense mucho, nunca cambien, nos vemos mañana. Pásenla muy bonito mañana a las 5 de la tarde, como todos los días en vivo y en directo por Radio Fórmula Sonora. El cierre con Julián Mazzoni.
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5: Las condiciones estables con cielos mayormente despejados y sin precipitaciones. Con el propósito de fortalecer la preparación de elementos policiales y mejorar la atención ciudadana, la Comisaría de Seguridad Pública Municipal de Nogales, Sonora, llevará a cabo un curso de capacitación en materia de igualdad de género. El regidor presidente de la comisión en Cabildo, Martín Ortega López, precisó que el alcalde Juan Francisco Jim mantiene un especial interés en la profesionalización de los agentes de la corporación, por lo que la comisaría promueve de manera constante cursos, talleres y capacitaciones dirigidas al personal operativo.
6: Para Radio Fórmula Sonora informó Carolina Lucero.
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24: ¿Qué tal? ¿Cómo le va? Son las 6:00 p.m, la hora de las noticias, la hora de la verdad expuesta a través de Grupo Fórmula, radio, televisión, YouTube, internet y todas las plataformas. Desde luego le estamos saludando a nombre de todo el equipo que hace posible esta emisión informativa. Hoy le vamos a traer información mucho más adelante, en la segunda hora, acerca de todo lo que va a hacer Grupo Fórmula para dar seguimiento al Mundial que se inaugura pasado mañana. Nosotros vamos a jugar de locales ante los medios de información. Así que lo invitamos a conocer detalles de toda esta información, desde luego. Hoy es martes 9 de junio, ¿día de qué? ¿Cómo estás, Oscar? Bienvenido.
25: Muchas gracias, Pepe. Muy buenas tardes. Es Día Mundial del Pato Donald. Y es que un día como hoy, pero de 1934, hizo su debut en un cortometraje. 8 nominaciones al Oscar, 1 ganado. Su nombre completo, Donald Fauntleroy. Ha aparecido en más de 150 películas.
24: ¿Tiene 80 años, entonces?
25: Sí, 1934.
24: Ah, tendría, 34, 90.
25: No, tendría exactamente 92 años.
24: 92 años, el Pato Donald. Daisy, bueno, Daisy era más joven.
25: Daisy es su novia, es más jovencita.
24: ¿Y los sobrinos?
25: Hugo, Paco y Luis, y son hijos de su hermana gemela.
24: Ah, de la hermana gemela.
25: Tiene una hermana gemela.
24: Ese manejo estuvo medio complicado. El manejo de si Mimi y Mickey Mouse eran pareja, pero no eran pareja.
25: Es que el ratón Miguelito, Mickey Mouse, se volvió un ícono. Entonces no podían tocarlo, sobre todo en aquellas épocas. Tenía que ser ejemplo de moralidad. Y entonces el Pato Donald, por eso tiene mal carácter, por eso de repente le va mal.
24: Claro.
25: Porque es la licencia para hacer todo lo que Mickey Mouse no se puede permitir.
24: Pequeño variedad y cultural de los asuntos poco relevantes, pero bueno.
25: Invitamos a la gente, Pepe, si me lo permites, a que se comunique vía WhatsApp con nosotros.
24: ¿Con el Pato
25: 55,
24: Donald?
25: Con el Pato Donald, con Mickey y con quien se le dé su gana. Todos sus comentarios son bienvenidos. 55 48 48 03 94. Ese es número WhatsApp, única y exclusivamente para sus comentarios. Pero si usted quiere debatir y participar en la conversación, conéctese vía YouTube, ahí tenemos un chat abierto las 2 horas de este noticiero. Ya sabemos que esto es únicamente vía YouTube. Ahí se puede participar en el sondeo que el de este día nos dice: ¿Cente tiene al gobierno en la lona? ¿Sí o no? Ya está arriba, ya puede votar, pero solamente vía YouTube.
24: Pues tome nota, estamos en comunicación permanente con usted, 2 horas de transmisión. Policías capitalinos blindan el Estadio Ciudad de México, impiden paso a integrantes de la Coordinadora de Trabajadores de la Educación de la CENTE. Llegaremos al estadio mañana o el jueves, amenazan las dirigencias. Lisbeth Hernández, estamos contigo, buena tarde.
0: Muy buenas tardes, Pepe, me da mucho gusto saludarte. Pues a 48 horas de que se ha inaugurado el Mundial, la CENTE reiteró su llamado a la presidenta Claudia Sheinbaum para sostener una reunión y que atienda sus demandas. Ya sabemos, esto principalmente va en torno a la abrogación de la ley del ISSSTE. Pero vamos a escuchar en esta conferencia de prensa que se dio, Pepe, al término de esta marcha que la coordinadora hoy encabezó por Calzada de Tlalpan. Efectivamente, su intención era llegar al Estado de Ciudad de México, pero un operativo muy vasto, muy fuerte, les impidió esta llegada. Había pues elementos del equipo negro, del equipo metropolitano, elementos del equipo de fuerza de tarea, y también había grúas y dovelas de concreto, estos bloques de concreto, para pues impedirles el paso. Cuando ellos se toparon con este amurallamiento, dijeron que su manifestación era pacífica, pero en una conferencia de prensa reiteraron este su mensaje para la presidenta. Vamos a escuchar qué fue lo que dijeron. Primero, Pedro Hernández, el dirigente general de la CENTE.
1: Del Mundial expropiado para el pueblo, lo que va a suceder es que miles de trabajadores, no solo en la Ciudad de México, sino en todo el país, nos manifestaremos en el marco de este Mundial del Despojo para decir no hay respuesta a las demandas de los trabajadores.
0: Esto fue lo que dijeron, Pepe, al toparse con esta muralla, pero también desde este lugar pues lanzaron un aviso, un anuncio, lo que se podría pues también quizá tomar como un ultimátum a la presidenta. Este mensaje fue por parte de Filiberto Fraustro, dirigente de la sección 34 de Zacatecas de la CENTE. Vamos a escucharlo, por favor.
1: Es que desean que este evento transcurra y se pueda inaugurar. Hacemos el llamado para que cuanto antes presenten una propuesta que realmente vaya en el sentido de construir un régimen de pensiones solidario intergeneracional. Decirle a la presidenta que no somos de ultraderecha, que somos trabajadoras y trabajadores con anhelos de justicia.
0: Pepe, es que comentaron esto relativo a pues las declaraciones de la presidenta Claudia Sheinbaum, que hizo el día de ayer y que hizo el día de hoy, sobre que pues el sueldo que ganaban los profesores, que era de alrededor de 20,000 pesos, que se trataba de provocaciones y que se trataba de integrantes de ultraderecha. Ellos señalaron que no buscan una provocación, que lo que quieren es una reunión y que quieren soluciones. Vamos a escuchar qué fue lo que dijo Jenny Pérez, representante de la sección 22 de Oaxaca por parte de la CENTE.
2: Desde este espacio hacemos el llamado a la Presidenta de la República. Reconsideren las declaraciones que emiten desde Palacio Nacional, porque estamos aquí luchando por una jubilación digna. No somos delincuentes, no estamos buscando provocación.
0: Este fue el mensaje, Pepe, como escuchamos, fue pues un mensaje directo, ya pues un poco más subido de tono quizá para la presidenta Claudia Sheinbaum, exigiendo esta reunión, pero también exigiendo, descartando la propuesta que se les hizo hace apenas unos días sobre la creación de esta aseguradora pública. Dicen que esta propuesta no resuelve sus demandas y piden una nueva propuesta o algo que sí la solucione. La cuestión es que justamente estamos a 48 horas de la inauguración del Mundial, y bueno, este fue el pues la respuesta por parte de las instituciones de seguridad de nuestro país. Ahora, también la CENTE, antes de retirarse, lo único que hicieron fue algunas pintas, rompieron el vidrio de una de las grúas que estaba en este lugar, justamente como parte de este amuregamiento, pero pues no hubo mayores actos como los que hemos visto, sobre todo por parte de la CETEC, que es esta sección de Guerrero, que es una de las que pues tiene esta respuesta más violenta, que ha cabezado pues las manifestaciones de pues una respuesta muchísimo más fuerte. No hubo nada de eso, pero antes de retirarse y hacer estos llamados a la presidenta, también anunciaron que hoy por la tarde y mañana en la mañana estarán llegando más integrantes de la coordinadora para sumarse a las movilizaciones del jueves, esto previo a la inauguración del Mundial. Así que bueno, pues estamos a la espera de lo que ocurra en las próximas horas. Desde hoy se empezó a hacer el relevo, desde incluso el lunes empezamos a ver estos relevos en el plantón, los integrantes que se iban y otros que llegaban. pero hoy se habló ya de los que van a llegar para quedarse para el próximo jueves. Esta fue la respuesta, el llamado a la presidenta. Vamos a ver qué es lo que ocurre en las próximas horas.
24: Gracias, gracias Lisbeth Hernández por toda la información. Buena tarde.
0: Pendientes, muy buenas tardes.
24: Pendientes, por supuesto. Esto es lo que está sucediendo. Han entendido los maestros de la coordinadora que secuestrar el balón les garantiza mayor atención, incluso a nivel global. Y eso es lo que van a buscar. Más allá de boicotear el Mundial, la inauguración, la ceremonia del Estadio Azteca, etcétera, ellos se van a hacer presentes porque saben que en las cámaras sí cabe su fotografía. Y a ellos se van a sumar una gran cantidad de colectivos y organizaciones, ya les decíamos algunas, como son los trabajadores de la Comisión Federal de Electricidad, trabajadores de Petróleos Mexicanos, jubilados, trabajadores del sector salud. Se suman también, sin duda, padres y estudiantes de la normal de Ayotzinapa, miembros de la normal de Chiapas, obviamente de la propia CENTE en la delegación correspondiente a Chiapas, a Oaxaca, a Guerrero, a Michoacán, a Zacatecas, desde luego la Ciudad de México. Sí, porque le digo, no es una coincidencia este asunto. Saben perfectamente bien que es una apuesta calculada para convertir el balón en rehén político y usar la audiencia global como instrumento de presión. ¿Para qué? La gente apunta al aeropuerto, al estadio. La estrategia ya no consiste solo en exigir atención, consiste en escalar el conflicto hasta hacerlo imposible de ignorar. Una demanda suele atenderse en las mesas de diálogo. Sin embargo, una amenaza a la movilidad, a la seguridad y a la imagen del país exige autoridad. Hoy el guión es así, así se escribe la narrativa, sin embargo, está en manos de la coordinadora. ¿Qué dice la presidenta de la República? La respuesta es que no hay dinero para cumplir con las demandas de la coordinadora. Es lo que reitera Claudia Sheinbaum.
4: La reforma del 2007, por cómo avanzó, por cómo se desarrolló, por las cuentas individualizadas, no es que se haya echado, no es que se haya derogado como tal, pero sí cambió radicalmente. Pero el otro esquema, no hay suficientes recursos del Estado mexicano para poder regresar a una situación como la anterior, y además las cuentas ya están individualizadas.
24: Ayer Martí Batres Guadarrama, el director del ISSSTE, dijo claramente que hacer caso a cubrir la demanda que están planteando los maestros de la coordinadora de tomar todo el tema de las pensiones bajo resguardo del gobierno federal equivaldría a una cantidad impagable de cerca de 7 billones de pesos. Eso lo dijo con un costo elevadísimo, por supuesto, para el país. ¿Cómo está la situación en estos momentos en los alrededores del estadio de la Ciudad de México? Ulises Soriano, estamos contigo. Adelante.
5: Pepe, muy buenas tardes, qué gusto saludarte. Pues en las inmediaciones del Coloso de Santa Úrsula, después de estas manifestaciones de la Coordinadora Nacional de Trabajadores de la Educación, pues prácticamente lucen tranquilas. Sin embargo, con un paisaje muy distinto al de mundiales anteriores, como el de 1986, donde toda esta explanada se podría ver, pues la poderosa del Coloso de Santa Úrsula. Sin embargo, pues ahora lo que se topan no solo los turistas, sino también medios internacionales que han llegado hasta nuestro país para reportar el inicio, pues son estas vallas que protegen la explanada y la entrada principal a este coloso. Pepe, también pues lo que hemos visto es que hay un refuerzo en la seguridad, patrullas de la Secretaría de Seguridad Ciudadana que están haciendo rondines por las inmediaciones de este Estadio Azteca, están verificando que los vecinos continúen su camino a sus hogares de manera tranquila, que por supuesto también haya seguridad y que nadie viole las leyes. Además, en diversas puertas ya se está dando la acreditación para ingresar a el estadio el día de la inauguración y por supuesto a los partidos que tendrá México y albergará en este punto de la Ciudad de México al sur de la capital. Y por supuesto, otros medios de comunicación más, estamos muy pendientes de lo que ocurre y dando el minuto a minuto. Pero eso sí, los ciudadanos en unos días más, en menos de 24 horas, se encontrarán con cierres parciales a la vialidad y de cara al inicio del partido, pues cierres totales. Esto por el tramo de la última milla que será una implementación para que las personas puedan ingresar con boleto en mano y con ello pues se pueda tener un mejor filtro de seguridad de pues ahora entre el inicio de esta copa. Mientras tanto, Pepe, este paseo que es sobre Calzada de Tlalpan, que hoy se vio prácticamente colapsada por la gente, se puede transitar a pie, a transporte público y también en carro sin ningún problema. Y además se ha instalado también, como lo hizo en Paseo de la Reforma el gobierno de la ciudad, pues diversas plantas de ornamento, entre ellos estas flores de cempasúchil, que ni siquiera es el momento para que estén, pero ya están aquí demostrándole al mundo que no solo la Ciudad de México son vallas, sino también el color y la tradición de nuestro país, y por supuesto todos los puentes pintados de morado, ya con algunas franjas amarillas como es la reglamentación. Y por supuesto, Pepe, pues la gente está a la expensa de saber qué es lo que encontrará el próximo jueves de cara al inicio del próximo mundial y por supuesto de este mega operativo de seguridad.
24: Correcto, correcto, Ulises, pero también tienes información de lo que hoy les dijeron a los palcohabientes y propietarios de plateas. Finalmente ya les mandaron los boletos, así al 5 para las 12, pero no les van a permitir ingresar alimentos.
5: Efectivamente, Pepe, no se les permitirá el ingreso de alimentos luego de que hubiera ahí algunas situaciones jurídicas en las que pues se les negara el ingreso. Al día de hoy, alrededor de las 2 de la tarde, pues las personas, los palcohabientes, llegaron a la puerta 1 e insistieron en que era el momento de ingresar. Había un notario público y se estaba transmitiendo a través de redes sociales. Sin embargo, un vocero de este estadio Ciudad de México, que no dijo su nombre, solamente se presentó como vocero, les insistió en que pues no iban a poder pasar porque ya había cambiado prácticamente toda su situación jurídica. Y esto fue lo que dijo Pepe.
6: Pueden ustedes platicar con muchos afiliados que están aquí para que sientan, para que sepan lo que sientan. Tú les puedes preguntar al que quieras si quiere que les devuelva el dinero, como dices, porque aquí nadie viene a que le devuelvan el dinero. Venimos a que se haga justicia, venimos a que un contrato que está muy claramente establecido se cumpla. No venimos a ganar dinero, como me lo hiciste querer saber, ni vengo a hacerme rico. Yo soy propietario de palco y de platea y yo quiero defender los derechos porque no quiero que mi propiedad se vea pisoteada y un contrato por una entidad privada o por una institución extranjera.
5: Esta es la defensa que hacen pues el líder de los palcohabientes. Sin embargo, pues el día de hoy se les negó el ingreso a sus alimentos. Ya venían con refrescos, botanas, papitas, incluso vimos por ahí algunas de hieleras. Sin embargo, pues se les cerró la puerta y ellos aseguraron que tienen dos opciones: una, esperar una indemnización, y otra, que el día de mañana vengan con la fuerza pública y que les permitan el acceso. Sin embargo, habrá que ver el desenlace de esta historia para el día de mañana. Mientras tanto, Pepe, es el reporte que te tengo con las imágenes de Miguel Ángel Brígido.
24: Gracias, gracias a Miguel Ángel, por supuesto, a toda tu información. Estaremos atentos para cualquier novedad. Gracias.
5: Estamos pendientes, Pepe, a tus órdenes.
24: Estamos pendientes. Hoy, por cierto, un grupo de activistas de organizaciones civiles y ambientales, estamos hablando de Greenpeace y de Amnistía Internacional, se treparon a la escala de luz y desplegaron una manta enorme para exigir al gobierno atender diversas problemáticas ambientales, sociales, de derechos humanos por encima del Mundial de Fútbol que inicia pasado mañana. Durante la protesta, integrantes de las organizaciones de México y Estados Unidos, el Centro Mexicano de Derecho Ambiental, Amnistía Internacional, Greenpeace, Global Exchange, Casa Tochan, entre otras, exigieron, más allá del Mundial del Fútbol 2026, se atiendan las desapariciones, el racismo, la violencia a migrantes y el desplazamiento climático. No es una protesta a favor de la gente, es una protesta en general, como le estoy explicando. Es la tercera ocasión en que integrantes de organizaciones civiles escalan la estela de luz para denunciar violaciones a los derechos humanos. En septiembre del año 2022, desplegaron un mensaje contra la militarización, mientras que en septiembre de 2025, el año pasado, fue en defensa de la selva maya. Hoy es para determinar todo el tema del daño ambiental y también, claro, exigen, más allá del mundial, atender todas las desapariciones, el racismo, la violencia a migrantes y el desplazamiento climático. Seguiremos, continuaremos con más información si nos acompaña después de una pausa muy breve.
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24: En este momento tenemos un enlace hasta el Servicio Meteorológico Nacional con Fabián Vázquez Romaña. Eres el coordinador general de esta importante oficina de información meteorológica nacional. ¿Cómo estamos, Fabián? Muy buenas tardes todavía.
37: ¿Qué tal, Pepe? Muy buenas tardes. Pues aquí ya todavía dando seguimiento a lo que son los remanentes de Boris, que el día de ayer, bueno, esta madrugada más bien ingresó al territorio nacional y que todavía está generando lluvias, ya no tan intensas como lo que se presentó ayer, sobre todo ahí en Oaxaca, que estuvieron muy fuertes las lluvias, pero en Veracruz todavía se siguen desplazando algunos de estos nublados. Aquí vemos todavía ya la baja remanente de Boris y está muy inestable la zona. ¿Qué quiere decir? Que con cualquier disparador como la temperatura, las montañas, la orografía, se pueden generar tormentas, así que todavía estamos con pronóstico de lluvias muy fuertes en algunas zonas del país. Y también la península de Yucatán, hay que verla porque en los próximos días justo lo que va a ocurrir es que recordemos que aquí teníamos a Cristina, que va a tocar tierra aquí por El Salvador y se va a disipar en los límites con Guatemala, pero también todo este vapor de agua que está generando de Cristina y los remanentes se van a mover hacia la península de Yucatán en los próximos días y seguramente vamos a ver mucha actividad de tormentas ahí en los estados de Quintana Roo, de Yucatán y de Campeche durante los próximos días, así que esa va a ser la zona que ahora vamos a estar monitoreando. Si vemos el mapa de lluvias, todavía para el día de mañana podemos ver que el centro de México se mantiene bastante lluvioso, sobre todo la parte serrana ahí, de Morelos, la parte de Guerrero, los límites con Oaxaca, el estado de Veracruz, el estado de México, la zona conurbada, todavía lluvias fuertes para el día de mañana, así que en la Ciudad de México, la capital, hay que tener cuidados, y el occidente de México con algo de lluvia, pero ya no tanta, únicamente lluvias fuertes ahí sobre algunas regiones de Jalisco, lo demás se mantiene con lluvias y chubascos relativamente ligeros. Ahora, la parte más húmeda va a continuar siendo el sureste de México. Hay que checar el istmo de Tehuantepec porque estamos pronosticando lluvias intensas de 75 a 150 milímetros. Y aquí es lo que te comentaba, Pepe, que justo la península de Yucatán va a comenzar a prender de colores, lo que quiere decir que vamos a empezar a tener lluvias a partir de mañana ahí en la costa de Quintana Roo, 75 a 150, buena parte de Yucatán también con lluvias fuertes. Y esto no solamente va a ser el miércoles, porque el jueves todavía son más las zonas dentro de la península que van a tener estas lluvias intensas. Así que mucho ojo, el jueves va a estar bastante lluvioso en la costa de Quintana Roo, sobre todo la parte sur del estado de Campeche, Tabasco, el norte de Chiapas, Oaxaca. Entonces todo el istmo de Tehuantepec hacia la península de Yucatán se va a mantener lluvioso durante los próximos días. Ahí ese va a ser el foco de atención. Y el jueves, yo sé que todo el mundo está muy interesado el jueves en el centro del país. En específico, todavía estamos pronosticando lluvias muy fuertes. Las estamos viendo más hacia la tarde-noche aquí en la Ciudad de México. Y te lo vamos a ver con un poquito más de detalle. Pero el centro de México, el Valle de México, se va a mantener con lluvias fuertes. Y algo de precipitaciones también en Jalisco y en noroeste de México, que comenzarán las lluvias, que no había estado lloviendo ahí. Apenas van a comenzar las precipitaciones. Ya para más detalle aquí en la ciudad. Para el día de mañana, lluvias fuertes con 80% de probabilidad de tener tormentas durante la tarde. Hacia la noche nuevamente algo de lluvia con 40%, pero ya chubascos, es decir, lo más fuerte para mañana lo esperamos durante la tarde, las máximas de 25. Y el jueves, el día del partido y la inauguración, estamos viendo chubascos con 60% de probabilidad de lluvias por la tarde, y hacia la noche es donde estamos esperando que pudiéramos tener lluvias ya más fuertes. 60% de probabilidad de tener lluvias fuertes, así que probablemente la inauguración, digamos, todo lo que tiene que ver con la primera parte del evento, pudiera estar ausente de lluvia, pero conforme vaya transcurriendo el día, ya la probabilidad va aumentando, así que hay que tomar previsiones, Pepe.
24: Fantástica la información. Con esto, por supuesto, quienes van a tener la fortuna de asistir al estadio a ver la inauguración del Mundial, pues se van más tranquilos sabiendo que si va a llover no será a las 11 de la mañana ni a la 1 que empieza el partido. A las 11 empieza la ceremonia inaugural, desde luego. No se van a ir con la lluvia a cuestas, sino van a poder pasar bien ese día. Muchas gracias por la información.
37: Hasta luego, Pepe. Buenas tardes.
24: Un saludo muy cordial a todo el equipo del Servicio Meteorológico Nacional y nuestro reconocimiento, desde luego, siempre Fabián Vázquez Romaña. Gracias. Por cierto, por decreto publicado en el Diario Oficial de la Federación, se van a todos los trabajadores del gobierno van a estar trabajando desde casa el próximo jueves 11 de junio para evitar que, pues para evitar la trastornos en la movilidad, etcétera. Usted dirá, bueno, ¿por qué? ¿Por los maestros? Pues sí, por los maestros y también por la cantidad de gente que circulamos en una ciudad tan frágil desde el punto de vista movilidad. Están ordenando esto las autoridades desde la Presidencia de la República, y se hace un cordial llamado, atento llamado, respetuoso a las empresas para que les den a sus trabajadores el día desde el punto de vista de trabajar no en las oficinas, sino trabajar desde los hogares, lo que se llaman
0: Home office,
24: sí.
0: Y esto incluye trámites y servicios. Tendrán que hacerse a distancia y solamente el personal indispensable tendrá que estar de manera presencial. El resto, en la Ciudad de México, hacer labores desde su casa.
24: Gracias, Oscar. Estamos informando. Ah, por cierto, Leopoldo Espejel, ¿qué pasó en Huixquilucan, muy cerca de la capital de la República? Adelante.
1: Así es, Pepe, muy buenas tardes. Esta tarde, Pepe, se registró una explosión en un polvorín justamente en este municipio de Huixquilucan, que ha dejado un saldo de 2 personas sumamente graves, Pepe, aunque de manera extraoficial se habla de que habrían fallecido, pero esto aún no está confirmado. Los hechos, Pepe, ocurrieron en un predio del paraje Teco, en la comunidad de Santa Cruz, Ayotuxco. De inmediato, las redes sociales hicieron circular pues algunas imágenes donde se ve la larga columna de humo negro que emanaba de este predio, a donde presuntamente, Pepe, se elaboraba pirotecnia de manera clandestina. Hasta las calles de Benito Juárez arribaron servicios de emergencia para confirmar esta situación, Pepe. En tanto, la zona se encuentra acordonada. Esto provocó pues un enorme susto entre los habitantes de esta comunidad. El reporte que tengo al momento, Pepe.
24: Muchas gracias, Leopoldo, por la información. Esto fue en Huixquilucan, aquí en México. En la mañanera, la presidenta de la República dijo que la inauguración del Mundial 2026 está garantizada.
2: Quiere hacerse parecer que en México tenemos una ebullición social muy grande. Y eso no es verdad, no es así, porque yo camino por todo el país sin problema. Y la gente apoya al gobierno. Entonces es muy importante que esto sepa. Ahora, Vamos a actuar de manera muy responsable y se garantiza la inauguración. Está garantizada, no hay problema. Se va a desarrollar la inauguración y no vamos a caer en ninguna provocación. En ninguna provocación.
24: Es lo que dice la presidenta, no vamos a caer en ninguna provocación. Y aquí acusó al empresario Raúl Salinas Pliego, Ricardo Salinas Pliego, por instigar a la violencia de cara al Mundial. Dice que la violencia y la actitud de Ricardo Salinas Pliego, digamos, son dos extremos que se unen.
2: En primer lugar, la responsabilidad de la presidenta es hacer un llamado a todos a que cualquier manifestación sea pacífica. Pacífica. Y lo hago de manera muy responsable. A todos. A Salinas Pliego, el empresario. A que está bien que esté en desacuerdo, pero no puede él llamar actos de violencia.
24: Le preguntaron a la presidenta si asistirá al Fan Fest en la Plaza de la Constitución. Esto dijo.
2: Vamos a ver cómo se desarrollan lo que está ocurriendo con los maestros y algunos otros grupos. Porque pues tengo que estar atenta a eso, evidentemente. Entonces hay un equipo que está atento permanentemente a eso. Pero vamos a ver pues cómo se desarrolla. Ya mañana podemos dar ese anuncio.
3: En ese contexto...
2: Pero para todos ustedes, si se quieren quedar por aquí, si no les da tiempo de ir a su casa, si no pueden quedarse aquí a ver el partido.
24: Si no los quieren en su casa, pues se pueden quedar a ver el partido en esa espectacular pantalla, siempre y cuando los maestros estén de acuerdo. Hay que pedirles aviso y permiso, ¿no cree usted? En fin, hoy, por cierto, iban a sumarse más y más estudiantes de la normal de Ayotzinapa, en fin, más maestros, y los comerciantes los pararon en seco. Le tengo toda esta información después de una pausa.
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7: ¿Cómo se le decía en nuestros tiempos a los jóvenes, a los chiquitos? Les decíamos chavitos. Soy chavito, estás muy chavo, ¿qué onda, chavo? Y eso, pues obviamente, el chavo del 8, ¿no? Pero de repente empezó a cambiar. Antes de eso se usaba escuincle, ¿no? El escuincle, el escuinclito. Mi mamá dice que los jóvenes son chamacos. Pero ahora he visto que se ha proliferado el uso de cosas como morro. Morro que justamente viene de el norte y que se fue popularizando a toda la República Mexicana. Y ahora toda gente dice, bueno, llegó una morra, también para referirse a mujeres y pa' chavos.
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10: Los cocodrilos no pueden sacar la lengua porque está unida al paladar por una membrana rígida que se lo impide.
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24: En este momento tenemos comunicación telefónica con el secretario general de Gobierno de la Ciudad de México, César Cravioto Romero, quien acaba de ofrecer una conferencia de prensa y ahora nos va a explicar, nos va a informar lo importante dicho en hace unos minutos a los colegas. César, es un gusto escucharte.
11: ¿Cómo estás, Pepe? En efecto, estuvimos el secretario de Seguridad Ciudadana del Gobierno de la Ciudad de México, Pablo Vázquez, el subsecretario de Derechos Humanos de la Secretaría de Gobernación, Arturo Medina, y yo, dando una conferencia de prensa para explicarle a la sociedad cómo estuvieron las movilizaciones el día de hoy, sobre todo los de la CENTE que estaban sobre Tlalpan, que pretendían llegar al estadio, y los de Ayotzinapa y también maestros que estuvieron ahí en la caseta de Cuernavaca. Y explicamos justamente que en los protocolos que tenemos ahora ya a menos de 48 horas de iniciado el Mundial, pues que no se les permitió llegar al estadio justamente pues para cuidar el entorno, que tenemos ahí una última milla que es el espacio de seguridad para los aficionados.
24: Y ese espacio de seguridad de la última milla lo controla el gobierno de la Ciudad de México a través de sus fuerzas policiales, pero a partir de la frontera con el estadio, ahí ya está el gobierno federal, es lo que no las fuerzas federales, es lo que no acabo de entender, ¿nos explicas por favor?
11: Bueno, sí, todo lo que es la vía pública es responsabilidad del gobierno de la Ciudad de México y estamos ahí, bueno, obviamente la Secretaría de Seguridad Ciudadana, la Secretaría de Gobierno y distintas dependencias de la ciudad. Y ya al interior del estadio también está la Secretaría de Seguridad Ciudadana, pero también hay otras labores de dependencias federales.
24: Es decir, de las dependencias federales que van a estar, ellos sí, en el torno al famoso perímetro ese de la última milla que establecieron originalmente. ¿Tuviste ya contacto con los maestros de la coordinadora y los grupos aliados? Porque los de la coordinadora insisten, lo dijo Pedro Hernández de la sección 9 apenas, ellos insisten en marchar miércoles y jueves, es decir, mañana y pasado.
11: Justamente hablé por él por teléfono cuando estábamos ahí en Tlalpan, nos dividían los dos camiones que atravesó la Secretaría de Seguridad Ciudadana, pero establecimos contacto telefónico y le expliqué que no es un capricho del gobierno que no pudieran avanzar en su marcha, sino que justamente por protocolo ahorita, insisto, a menos de 48 horas de que sea la inauguración del Mundial ahí en el estadio, pues no, ya no se va a permitir que nadie pase esta primera milla en las inmediaciones del estadio.
24: A menos que tenga boleto, ¿no?
11: Menos que tengas boleto, obviamente, el jueves temprano, que por cierto, ahí hacemos un llamado a todos los aficionados a que traten de llegar lo más temprano, que desayunen en las inmediaciones del estadio, pues para que ya desayunen, ya están por ahí, ya entran caminando sin ningún problema a la inauguración, que es a las 11 de la mañana.
24: ¿Qué garantías del gobierno de la Ciudad de México, César Cravioto, de que estas manifestaciones no van a colapsar la movilidad del jueves, el día justamente de la inauguración del campeonato?
11: Absolutas garantías, no hay la menor duda que todo aquel que tenga boleto y que, vuelvo a insistir, llegue con tiempo, va a entrar sin ningún problema al estadio, va a disfrutar del partido y del primer triunfo de México en el Mundial. Eso lo garantizamos. Llevamos meses trabajando los distintos protocolos, los distintos escenarios y también hablando con los distintos colectivos que han dicho que van a marchar. No solo es la CENTE, por ejemplo. Ayer me reuní con colectivos de buscadores y buscadoras. Me reuní con este grupo que se llama Antimundial, justamente. Y a todos les dijimos, todos pueden manifestarse, se garantiza el derecho a la libre manifestación y solo ponemos dos temas en la mesa. Uno, que se haga sin violencia, sin que se busque ahí generar violencia a la ciudadanía. Y la otra, que no se quiera impedir el paso de quien tiene todo el derecho a disfrutar de ante además tan histórico que es la inauguración de un mundial.
24: César
11: cuarta Clavierto, vez en el Estadio Azteca.
24: ¿Cabe la posibilidad de que algo se desborde? En ese caso, ¿el gobierno de la ciudad está dispuesto a utilizar a la fuerza pública para restablecer el orden?
11: O sea, no va a haber represión de ninguna manera. Vamos a garantizar la libertad de expresión y nosotros esperamos que todos los grupos respeten estos dos puntos que estamos planteando. Que no haya violencia y que no se quiera entorpecer la llegada de aficionados. Si se respetan estos dos puntos, puede convivir la manifestación pública y el derecho de los capitalinos y de los visitantes y de familias que quieren ir a la inauguración del Mundial.
24: ¿Por qué fue la decisión de pedir, bueno, le ordenan a los trabajadores del gobierno hacer trabajo desde casa? No asistir a las oficinas a menos que sean trabajadores esenciales. ¿Por qué se evita que la gente salga a la calle? ¿Quieren evitar confrontaciones? ¿Quieren evitar tumultos? ¿Quieren evitar, afectaciones a la movilidad?
11: Bueno, por supuesto queremos que haya la movilidad más ágil ese día en la ciudad. De por sí, mira, cuando hay un partido de un mundial que juega México, pues prácticamente todos en las oficinas la gente saca el chicharrón y saca las cervezas y los refrescos y se ponen a ver el partido. O sea, son días donde en realidad nos metemos al fútbol. Somos un país que nos gusta ver a nuestra selección y nos emocionamos con ello.
24: Sí, claro.
11: Entonces dijimos, bueno, las empresas que consideren que pueden darle el día a su gente, sobre todo a los que son oficinistas, quienes están en una fábrica o quien trabaja en servicios, pues son días de trabajo. Pero el resto de la población puede hacerlo desde su casa. Además, ya lo aprendimos a hacer ahora con lo de la pandemia, que hay reuniones por plataformas, que es videollamadas, etcétera, y puede funcionar. Entonces, el gobierno va a hacerlo así, y estamos invitando a la iniciativa privada que quien lo pueda hacer lo realice así.
24: Pues muchas gracias, César Clavierto, por tu tiempo y la explicación a través de Grupo Fórmula. Que estés muy bien.
11: Gracias,
24: y
11: Pepe.
24: Que todo salga,
11: como siempre, un gusto.
24: Por el bien de la ciudad, que todo salga de maravilla.
11: Va a salir bien. Gracias.
24: Gracias a ti. Hasta pronto. César Clavierto, secretario general de Gobierno de la Ciudad de México. Alguien me recordaba que, bueno, hace 58 años estaba la efervescencia por el tema del movimiento estudiantil. ¿Se acuerda usted? Que terminó en la matanza del 2 de octubre en Tlatelolco durante el gobierno de Gustavo Díaz Ordaz. Pues sí, pero en aquellas manifestaciones los jóvenes iban a la calle, pero iban desarmados, desde luego, y no rompían ni un cristal. La violencia no vino de los manifestantes, la violencia vino del gobierno, que terminó aniquilándolos y con eso se aniquiló el movimiento. Y faltaban, 10 días para la inauguración de los Juegos Olímpicos. O sea que tenemos experiencia, nada más que ahora el guión es a la inversa. Los que están planteando el movimiento desde el punto de vista de cierta violencia o de violencia son los manifestantes, que traen toda cualquier cantidad de razones y voces. Y por otro lado, el que está callado, el que está sumido, el que no rompe un vidrio, que ya quisiéramos que lo rompiera, es el gobierno federal, porque lo están extorsionando, lo están chantajeando, lo están doblando. Vámonos a una pausa, volvemos, tenemos más información.
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7: ¿Cómo se le decía en nuestros tiempos a los jóvenes, a los chiquitos? Les decíamos chavitas, muy chavo, ¿qué onda, chavo? Y eso, pues, obviamente.

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2: La Embajada de Estados Unidos en México lanzó una alerta de viaje para sus ciudadanos durante el Mundial de Fútbol. Señaló que el riesgo de viajar a México es elevado debido a que existe violencia terrorista, delincuencia organizada y otros delitos. Ante la alarmante contaminación del 31% de las aguas subterráneas del país clasificadas en semáforo rojo por la CONAGUA, el Partido Verde Ecologista urgió al endurecimiento de las sanciones mediante una iniciativa que busca catalogar los delitos ambientales como graves. En un ambiente seguro, miles de aficionados disfrutaron en el Estadio Cuauhtémoc en Puebla el encuentro amistoso entre las selecciones de Perú y España, evento con el cual el gobernador Alejandro Armenta señaló que se impulsan los espectáculos deportivos y culturales de clase mundial, consolidando a la entidad como el latido de México. Informó Itzel Vanegas. 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
3: Me da mucho gusto recibir aquí en el estudio, nos da mucho gusto a Rodrigo Feria, él es director ejecutivo de la Fundación Coca-Cola de México. Rodrigo, ¿cómo estás?
4: Muchas gracias, Pepe, gracias por recibirnos.
3: Al contrario, gracias a ti por estar aquí con nosotros. Explícanos, ustedes tienen la responsabilidad de andar paseando la Copa del Mundo, pues por todo el mundo, por todos lados. La acaban de presentar al público y a quien quiera ir a mirarla en la utopía de la Magdalena Michuca, apenas hasta el día 8. Es decir, hoy es, pues ya hasta ayer, ¿no?
4: Exacto.
3: Ya no, ahorita ya se la van a llevar al estadio, ¿no?
4: Entiendo que sí. El Trophy Tour como tal justamente busca pasear la Copa del Mundo por las distintas sedes donde se juega el Mundial, México, Estados Unidos y Canadá, y justo culminó en la Ciudad de México en estos días.
3: ¿Y qué papel juega Coca-Cola solamente como patrocinador?
4: Mira, efectivamente, como patrocinador, pues bueno, lleva varios temas. Pero de lo que yo me vengo aquí a representar como director de la fundación es de cómo, bajo el marco de esta fiesta mundialista, ¿no? Claro. Que nos tiene a todos muy emocionados, Coca-Cola busca también dejar un legado de acceso al agua, que es justamente
3: es lo que queremos entrar, que es el correcto. Tema de las del agua para las escuelas. Ya es lo habíamos correcto. Oído, quería llegar a ese punto.
4: Exactamente.
3: ¿Qué están haciendo ahí?
4: Mira, el programa Escuelas con Agua es el programa insignia de Fundación Coca-Cola México y de la industria mexicana de Coca-Cola, y lo que busca es cerrar la brecha de acceso a agua en las escuelas de nivel básico del país. Un dato de la SEP del 2023 dice que son 17.010 escuelas que no cuentan con acceso a agua. Y esto para nosotros es algo bastante grave, porque estas escuelas resuelven de una otra manera. Ellos son los verdaderos héroes de la historia, porque ya sea acarreando agua o contratando pipas, tienen que resolver para llevar a cabo sus clases. Esta situación trae colaterales fuertes, como infecciones, reducción de jornadas. Claro. Hay un dato que a mí me impacta mucho como papá de dos niñas chiquitas, que cuando las niñas llegan a la adolescencia, llega el periodo, si no hay agua en los baños, termina siendo una de las principales causas de deserción escolar en mujeres, ¿no? Entonces, bueno, habiéndote dado un poquito estos datos, lo que busca este programa Escuelas con Agua es colocar sistemas de captación pluvial en estas escuelas para aprovechar el agua de las lluvias y que la escuela, la educación no se vea interrumpida. El agua, a través de estos sistemas, va exclusivamente para usos sanitarios, lavado de manos, limpieza de aulas y riego. Y esto hace una diferencia sustancial.
3: Enorme. Estamos hablando de beneficiar a cuántos cientos de miles, más de 300.000.
4: Mira, al día de hoy me llena de emoción contarte que acabamos de llegar al hito de las primeras mil. Estamos en 29 estados, 240 municipios, y esto representa más de 340.000 beneficiarios directos.
3: ¿Y son cuántos litros de agua?
4: Mira,
3: millones, ¿no?
4: Son 15 millones los que llevamos hasta ahorita. Fíjate que una particularidad de este modelo, este programa lo implementamos de mano de Isla Urbana, una ONG maravillosa que es la que nos ayuda a llevarlo a cabo.
3: A localizar y todo esto.
4: Y a implementar. Y también se sube a la alianza Rotoplas. Y lo que logramos con este modelo, como te comentaba, un diferenciador, es que es el único modelo en México y en el mundo, no hemos encontrado otro, que integra tecnología. Le metimos sensores IoT que en tiempo real nos puede decir cuánta agua está pasando del sistema a la red hídrica de la escuela en un tablero de control. Entonces, si vemos de entrada que una escuela está en rojo, pues hay que hablarles, ¿no?

0: dijiste, oye, ¿por qué no estás transmitiendo datos? ¿Qué es lo que está pasando? Te mando un técnico. Y dos, si está transmitiendo datos y vemos que después de una temporada de lluvias registra menos de 10.000 litros, también activamos un protocolo de atención y acompañamiento.
1: Déjame preguntarte, sí. ¿Esto no le correspondería al gobierno? ¿Por qué lo hace Coca-Cola? ¿Para quedar bien con la sociedad? ¿Es una imagen pública de relaciones?
0: Mira, este proyecto lo tenemos desde el 2021 y nace de un compromiso genuino de la fundación del sistema Coca-Cola por también reducir esta brecha de acceso a agua. Al final estamos hablando de una realidad y de un problema bastante normalizado que representa un montón de retos para las comunidades escolares. Te cuento una historia que también me impactó mucho. En una escuela que visitamos, una escuela primaria, una señora se acerca y nos dice con lágrimas en los ojos, mi hija de 10 años se enfermaba seguido de vías urinarias porque tenía que esperar a salir de clases para llegar a la casa y e ir al baño. Desde que llegó el sistema de captación ya no se enferma. Entonces, a ver, es un compromiso que tenemos que sin duda suma o busca sumar a muchos otros esfuerzos, pero vemos que aunque hoy llegamos a 1,000 escuelas, la necesidad sigue siendo enorme.
1: ¿Por qué se les ocurrió esto?
0: Pues mira, nace de identificar...
1: Obviamente la necesidad.
0: Sí, sí, sí. De identificar las distintas soluciones y alternativas que hoy se presentan. Coca-Cola tiene a nivel global un compromiso muy fuerte de sustentabilidad y de responsabilidad social. Y cuando la fundación identifica que este es un... Al final el tema del cambio climático, el tema del agua no es algo nuevo y es una amenaza para todos. Y vemos que es necesaria una cultura de uso responsable del agua. Esto no te lo comenté. Adicional al tema técnico y de los tubos y los tanques que instalamos en las escuelas, también se da, igual de importante, talleres de capacitación.
1: Para que ellos mismos sostengan el sistema.
0: Para los niños y que entiendan cómo se usa el sistema y el rol que todos jugamos en una cultura de uso responsable del agua. Entonces, pues bueno, claramente esto es parte del modelo y bajo el marco de la fiesta del Mundial y de la Copa del Mundo. Adicional a estas 1,000 escuelas, estamos instalando 50 escuelas con agua en cada uno de los estados sede.
1: ¿Esto está alineado con los proyectos de política hidráulica del país? Sí, desde luego.
0: Este programa se encuentra exactamente alineado al acuerdo por el derecho humano al agua y la sustentabilidad que impulsa la presidenta, que impulsa la CONAGUA. La CONAGUA ha sido un aliado clave para esto y justamente busca eso. Hoy no solamente llevar los sistemas de captación, no solamente generar datos, ¿no?, para poderlos acompañar, sino también impulsar una cultura de uso responsable del agua. Nos entusiasma mucho, Pepe.
1: Pues te agradezco mucho, Rodrigo Feria, que nos hayas acompañado.
0: Al contrario.
1: Nos hayas explicado, porque sí nos han llegado preguntas al respecto y quién mejor que ustedes que lo están haciendo a
0: muchas
1: través
0: gracias.
1: De este empeño. ¿Sí?
0: Muchas gracias.
1: Pepe. Gracias y que te vaya muy bien.
0: Al contrario.
1: Muy buenas tardes, que disfrutes mucho estos días en modo futbolero.
0: Muchas gracias.
1: Pues con tu Coca-Cola, ¿no? Pues no hay de otra. O sí hay de otra. No, ¿verdad?
0: No.
1: Bueno, Celeste Hernández, tú estás en este momento desde Guerrero con información de lo que ocurrió con la presencia de Boris en horas de esta madrugada allá en el puerto. Sabemos que en Acapulco y alrededores, en la zona de la montaña, hubo lluvia muy intensa, pero ya el peligro grave ha pasado. Adelante, Celeste.
2: Así es, Pepe. Boris se degradó a depresión tropical y ahora un sistema de baja presión, pero por su paso frente a las costas de Guerrero ha dejado afectaciones en al menos 8 municipios. Afectaciones, cabe destacar que son ligeras. Los pulcos Tixla, Tlapa, Ciguatanejo, La Unión, Juan R. Escudero, Tecpan, Copala y Coyuca de Benítez. Tan solo en Coyuca de Benítez, el fuerte mar de fondo generado por los remanentes de Boris ha dejado 65 enramadas destruidas y afectaciones pues obviamente a las familias que se dedican a laborar en ellas. En Acapulco ya salió el sol, el cielo ya está más despejado, sin embargo, los pronósticos son de lluvias para varias zonas de Guerrero, varias regiones, ya no hay una suspensión de clases, y bueno, esperemos que en próximas horas las condiciones climatológicas mejoren. Por lo mientras ya las playas ya están soleadas, ya hay un poquito de sol, a diferencia de este fin de semana. Y bueno, esperamos que continúen durante los próximos días y las próximas semanas.
1: Pues muchas gracias, gracias Celeste, como siempre, con tu estupenda información. Estaremos en contacto. Saludos al puerto de Acapulco y a los televidentes y radioescuchas frecuentes.
2: Hasta luego, Pepe. Buena tarde.
1: Gracias, muy buena tarde, Celeste Hernández. Con esta información nos permite una pausa. Vamos a regresar a través de YouTube en la próxima hora con notas de verdad muy interesantes que tienen que ver con las marchas, con lo que está pasando en el Estadio Azteca, bueno, el Estadio de la Ciudad de México y lo que dijo el Papa llegando a Barcelona. No se vaya.

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2: Una temperatura máxima de 43 grados centígrados se pronostica para Hermosillo en medio de una semana marcada por condiciones de calor intenso en gran parte de Sonora. De acuerdo con la Comisión Nacional del Agua, el termómetro alcanzó ayer los 41 grados centígrados a la sombra en la capital sonorense y las previsiones meteorológicas indican que en los próximos días continuarán las condiciones estables con cielos mayormente despejados y sin precipitaciones. Con el propósito de fortalecer la preparación de elementos policiales y mejorar la atención ciudadana, la Comisaría de Seguridad Pública Municipal de Nogales, Sonora, llevará a cabo un curso de capacitación en materia de igualdad de género. El regidor presidente de la comisión en Cabildo, Martín Ortega López, precisó que el alcalde Juan Francisco Jim mantiene un especial interés en la profesionalización de los agentes de la corporación, por lo que la comisaría promueve de manera constante cursos, talleres y capacitaciones dirigidas al personal operativo.
3: Para Radio Fórmula Sonora informó Carolina Lucero.
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1: Bueno, pues fíjese que el director del SAT allá en Quintana Roo, pues tuvo su tiempo, se dio la maña y se fue al Madison Square Garden anoche a ver cómo los Spurs de San Antonio le pasaban por encima a los Knicks de Nueva York. ¿Y dónde cree que lo fueron a encontrar al funcionario? Abajito del palco donde estaba Donald Trump. Justo, mire, lo tenemos ahí, lleva una camiseta de algún equipo de la liga. Discúlpeme, yo no soy muy aficionado al básquet, pero entiendo que es una camiseta deportiva. Y el director del SAT, justamente, del estado de Quintana Roo, se fue, no se pudo perder el partido, además era histórico. Y ahí estaba, mírelo, seriecito, disfrutando. Le va a los Knicks. Claro, le va a los Knicks y se fue. Igual también Trump le va a los Knicks. Y fue, digo, fue una tragedia porque ahí estaba Trump detrás de un vidrio, desde luego, blindado, viendo el juego. Hubo, bueno, ¿qué le digo? Alrededor del Madison Square Garden, como perdieron los locales. O sea, es como cuando aquí pierde la selección por patiza, ¿no? La gente salió y, bueno, ¿qué le digo? Los del Tigres del Monterrey contra los Rayados se dan con todo, ¿no? Bueno, se dieron con todo. Allí en Nueva York hubo 20 y tantos detenidos, en fin. Pero mire este muchacho, qué listo, ¿no? El secretario de Administración Tributaria de Quintana Roo, Héctor Contreras Mercader, exhibido, fuente de las imágenes difundidas por medios internacionales y redes sociales, mientras asistía a los de los eventos deportivos más caros. Más caros, porque ayer el boletito, no sé, ¿cuánto te gusta?
2: 11,000 y $15,500, que en pesos son 191,000 o 270,000 pesos mexicanos, el más caro, que debe ser este, porque es la zona VIP del partido de la NBA en Nueva York. Incluso las localidades más baratas costaron más de 100,000 pesos. Entonces, este funcionario no solo se dio el tiempo, sino también pues el dinerito para este gusto.
1: Pues así está el funcionario del SAT, ¿no? Pues si vivir fuera del presupuesto es vivir en el error, ¿no? Así lo decía Tlacuaches Garizurieta, un viejo periodista quien todavía recordaremos. Bueno, vamos a un resumen, un corte de caja con lo más importante al momento.
2: Llegaremos al estadio mañana o el jueves. Es la amenaza de maestros de la CENTE. Insisten en boicotear la inauguración del Mundial de Fútbol. Mientras tanto, policías capitalinos blindan la zona. El secretario de Gobierno de la Ciudad de México, César Cravioto, garantizó que habrá inauguración y libre de manifestaciones.
3: Absolutas garantías. No hay la menor duda que todo aquel que tenga boleto llegue con tiempo, va a entrar sin ningún problema al estadio, va a disfrutar del partido y del primer triunfo de México en el Mundial. Eso lo garantizamos. Llevamos meses trabajando los distintos protocolos, los distintos escenarios y también hablando con los distintos colectivos que han dicho que van a marchar. No solo es la CENTE, por ejemplo.
2: No hay dinero para cumplir con las demandas de la CENTE. Así lo dice la presidenta de la República.
4: La reforma del 2007, por cómo avanzó, por cómo se desarrolló, por las cuentas individualizadas, no es que se haya echado, no es que se haya derogado como tal, pero sí cambió radicalmente. Pero el otro esquema, no hay suficientes recursos del Estado mexicano para poder regresar a una situación como la anterior, y además las cuentas ya están individualizadas.
2: El gobierno decreta suspensión de labores el próximo jueves. Burócratas trabajarán en casa, lo anunció la consejera jurídica de la presidencia, Luisa María Alcalde.
5: Para los trabajadores de la Administración Pública Federal, las dependencias deberán privilegiar el uso de tecnologías de la información y comunicación que garanticen el adecuado desempeño de las funciones sustantivas y administrativas.
2: Juzgado Federal le da la razón a la FIFA. Palcohabientes tienen prohibido acceso al estacionamiento e ingreso de alimentos. Esta madrugada la tormenta tropical Boris tocó tierra en los límites de Oaxaca y Guerrero. Ya se degradó a depresión tropical. En la costa de Guerrero dejó daños menores. En Puebla provocó inundaciones y deslaves en la Sierra Norte, Sierra Negra y el Valle de Cerdán. En Veracruz, fuertes anegaciones y vehículos dañados. Niega Ariadna Montiel que el coahuilazo haya sido una derrota para Morena y denuncia al PRI por compra masiva de votos mediante el uso de códigos QR.
6: Estamos denunciando la de votos Y esa es la evaluación de la elección. Nosotros incrementamos nuestra participación, incrementamos nuestro número de votos, vamos a tener 5 diputados y esa es nuestra evaluación. Nosotros no vamos a permitir que la elección quede como si nada pasó, como dice la autoridad local, ay, aquí no pasó nada. No pasó nada si la calle parecía que estábamos en guerra entre la policía, entre los operadores del PRI y todo el mundo siendo violentado. Pues esa es nuestra evaluación de la elección. ¿La oposición quiere hacer de esto una derrota para nosotros? No lo es.
1: Es lo que ya se le llama entre algunos analistas políticos el coahuilazo. Está en la línea telefónica, lo agradezco muchísimo, lo agradecemos, el gobernador del estado de Coahuila, Manolo Jiménez. Gobernador, muy buenas noches, gracias por estar con nosotros.
7: ¿Qué tal? Buenas noches, un saludarlo, un saludo para usted y para toda la gente que está escuchando.
1: Gobernador, muchas gracias, pues fue un coahuilazo el que le dieron a Morena. Estaba viendo las cifras, son muy interesantes. Morena con el PT en coalición alcanzó 326 mil votos y pequeña fracción. Y el PRI, que es el partido del gobernador, y el partido UDC, que es en coalición, tuvieron el doble, tuvieron 685 mil votos. Estamos hablando de que fue una goliza, ¿no?
7: Sí, una fiesta democrática, una fiesta democrática con una buena participación ciudadana, un proceso electoral tranquilo, en paz. Todas las casillas que se abrieron durante el día transcurrieron sin ninguna situación complicada. Y bueno, pues a final de cuentas el resultado es contundente. Y bueno, hubo cuestiones menores, pero nada, ninguna situación complicada. Y eso pues le dio garantías a la gente salir a votar. Y bueno, todo transitó con paz y con tranquilidad.
1: Morena está reaccionando de la misma manera, gobernador, que reaccionaba el PRI cuando perdía, ¿no?
7: Pues digamos que hay veces que muchos han reaccionado así, de todos los partidos, en todos los estados, pero ante un resultado como este, con una diferencia de casi 30 puntos, pues es algo que no se ve bien.
1: Fueron 16 distritos electorales de mayoría en juego, de los cuales
7: así es.
1: PRI y su en su coalición UDC se llevaron UDC, sí. Los 16 distritos, es decir, van a tener mayoría en el Congreso. Gobernador, ¿esto es una tranquilidad para usted?
7: Pues ayuda bastante a la gobernabilidad, ayuda bastante a los proyectos, programas y obras para bien de nuestra gente. Hoy, si bien tenemos áreas de oportunidad en Coahuila, tenemos cosas por hacer, cosas que mejorar. Nuestro estado sin duda es de los mejores estados de todo México para vivir con nuestras familias. Entonces, el tener un Congreso aliado ayuda a poder avanzar más rápido y a dar certeza a nuestra gente. Coahuila es un estado seguro, un estado con estado de derecho, con estabilidad laboral, con los mejores trabajadores del país, con una gran calidad de vida. Entonces, el poder legislativo es una parte muy importante de conservar y fortalecer nuestro estado.
1: ¿Por qué la gente votó por el PRI y no votó por Morena, que ya daba por recuperado justamente el estado de Coahuila? Estuvo incluso metido el secretario de organización de Morena en ese momento, hasta hace dos semanas, Andrés Manuel López Beltrán, el hijo del expresidente López Obrador. ¿Por qué la gente prefirió votar por el PRI? ¿Tuvo que ver el gobernador en eso? ¿Hizo mañas el gobernador?
7: Porque acá en Coahuila ciudadanizamos la política. Acá los colores de los partidos son un tema secundario. Acá estamos ciudadanos, sociedad civil organizada, iniciativa privada, la Alianza Ciudadana por la Seguridad, todos unidos en torno a Coahuila. Y a final de cuentas somos muchos, muchos más los que coincidimos con este proyecto, con esta narrativa, con estas propuestas. Y acá pues ganó la unidad, el trabajo, los resultados, el amor a Coahuila. Y vencimos el odio, la polarización, la división, los pleitos, las mentiras, los nexos con el crimen organizado. Y bueno, por eso ganamos.
1: Gobernador, ¿qué papel jugó el buen gobierno en Coahuila? Sin duda lo es, reconocido por propios y extraños.
7: Pues todo suma. todo suma y la gente, yo soy gobernador gracias al apoyo de la gente, y la mejor manera de honrar la confianza de la gente es cumpliendo, y hemos venido cumpliendo en los temas más importantes. Coahuila es el segundo estado más seguro del país, tenemos gran programa de educación, de salud, tenemos desarrollo, y bueno, pues eso la gente a final de cuentas voltea a ver Coahuila, voltea a ver otros lados, otros estados del país, y bueno, pues nos apoya, nos aprueba y nos da la confianza, o más bien dicho, nos reiteró su confianza, porque esto yo también lo veo como una ratificación, como una nueva forma de expresar su apoyo hacia lo que estamos haciendo.
1: Pues muchas gracias por la entrevista. Una última pregunta nada más. ¿Cuál es el mensaje de usted para los perdedores? Y no me refiero solamente a la Alianza Morena Partido del Trabajo, que quedó en segundo como segunda fuerza electoral, sino me refiero a aquellas que van a perder el registro, por lo menos en Coahuila. Hablo del Partido Verde, que no alcanzó los votos mínimos, el Partido Acción Nacional, que quedó en quinto lugar, el Movimiento Ciudadano, que quedó en sexto lugar, y México Avanza, que no tuvo prácticamente nada, está cancelado todo, cualquier cosa que haga el partido, ¿no? ¿Qué le dice el gobernador de Coahuila a los perdedores?
7: Pues que hay que darle vuelta a la página, que hay que trabajar unidos, que la campaña ya pasó, que tenemos mucho por hacer en Coahuila, que aquí vivimos con nuestras familias y entre todas y todos tenemos que seguir trabajando en equipo para que Coahuila se consolide como el mejor lugar de México para vivir con nuestras familias. Aquí ocupamos de todas, de todos. Nosotros somos un gobierno que es punto de encuentro. Aquí no vamos ni para la izquierda ni para la derecha, vamos puro para adelante. Así que pues, a seguir trabajando por Coahuila.
1: Ahora, es una mentira total eso de que las acusaciones que hace Morena sobre la supuesta detención o privación de la libertad de diputados federales durante las elecciones.
7: Sí. Ese tema lo he venido comentando en varias ocasiones. Es completamente falso. Ese señalamiento, no hubo un solo diputado federal detenido en este proceso electoral. Había muchos diputados federales de fuera que, bueno, algunos de ellos, en vez de andar en lo de ellos, se empezaron a conflictuar con gente de otros partidos. Y lo único que pasó fue que la autoridad tuvo que llegar a poner orden, a decir, a ver, ustedes para allá. Pero jamás hubo un solo diputado federal detenido en este proceso electoral.
1: Gracias, gobernador, y buenas noches.
7: Igualmente, que esté muy bien, gusto saludarlo.
1: Igualmente, gracias. Manolo Jiménez, gobernador del estado de Coahuila. Vamos a una pausa muy breve y volvemos con más información. ¿Qué dice el gato oculto? Que entre marchas y plantones y protestas, el gato oculto dice, no puedo más, miau.
8: En México nos está llevando la chingada y tenemos pruebas.
1: Miau. Corte y volvemos.
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14: Letras con Primitivo Olvera. El amor entre la selección brasileña de fútbol del Mundial México 70 y los habitantes de la ciudad de Guadalajara marca la historia de un joven tapatío quien, tras perder a sus padres, emigra a Brasil para construir una vida. Tras años de escasa fortuna y un triple fracaso en el amor, encuentra su última oportunidad en una idea tan descabellada como desesperada. El montaje de una obra inspirada en el equipo verde-amarela de Pelé, Rivelino, Tostao y compañía es el proyecto que cambiaría su destino. Armado de ganas, recluta a un puñado de improvisados y encuentra a un dudoso empresario apodado El Tigre, quien financia una gira por el Bajío. Al llegar a México, la trama se descubre. El Tigre no es un empresario, la gira no existe. La obra es en realidad un mecanismo para lavar dinero sucio. La historia delirante se titula Al estilo Jalisco. Una lectura gozosa y gustosa, oportuna en temporada mundial.
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17: Pátzcuaro, Michoacán. Este pueblo purépecha es famoso por sus plazas amplias y techos de teja roja. Su celebración del Día de Muertos en el lago es legendaria. Entre artesanías de madera y gastronomía local, ofrece una conexión profunda con las raíces prehispánicas.
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1: Agradecemos mucho la presencia de Arturo Ávila. Él es vocero de la bancada de Morena en la Cámara de Diputados. ¿Quién mejor que Arturo para hablar del Coahuilazo? Donde el PRI quedó en segundo lugar y alega que le hicieron marranadas los priistas coaligados con algo que se llama partido, por aquí lo tenía apuntado, la UDC, Unión Democrática, no sé, una coalición. Zapatiza 16-0, les pusieron a los morenos.
18: Fíjate que yo tengo...
1: A ver, ¿qué vas a sacar?
18: Yo tengo camiseta. Una pregunta importante. ¿Se puede perder lo que nunca has tenido? No, de ninguna manera, a ver.
1: Estás diciendo que mintió. No estoy diciendo, Andrés Manuel López Obrador, diciendo, Beltrán.
18: Hay 100 años en los que lleva gobernando el PRI en un estado en donde se roban las elecciones, en donde están acostumbrados a comprar el voto, en donde hemos demostrado que utilizaron un sistema de códigos QR para decirle a varias personas que les compraban el voto a cambio de montos de 500 y 1,000 pesos, lo cual me parece muy lamentable. Nuevamente, los mapaches electorales de Coahuila salieron y volvieron a demostrar que en ese estado no hay democracia, que en ese estado hay un priato.
1: Impusimos la verdad, el amor al pueblo, votó por lo bueno, por lo honesto, por el cuarto movimiento de la quinta transformación. Ah, pero si pierden, ladrones, pero no fue marranos.
18: Reitero, a ver, yo veo a Alito Moreno por todos lados, ¿no?
1: Ayer estuvo aquí, por
18: cierto. Y algunos comentócratas, escuchándolo, y lo veo festejando como si hubiera ganado la final del Mundial de Fútbol, ¿no? La realidad es que empató en un partido
1: Dime una cosa,
18: quedó exactamente igual.
1: Dijiste con sus 16 de manera diputados. Rotunda que no se puede, lo que no se tiene, no se puede perder. Entonces, ¿qué diablos está haciendo Ariadna Montiel en este momento hablando, reclamando y llorando?
18: Yo te voy a explicar, fíjate. Cuando nosotros levantamos encuestas, encuestas de encuestadoras muy serias, por ejemplo, como Mendoza Blanco, que me parece que es una buena encuestadora, no es Massive Caller, no es las otras de México Elige y todas estas que le daban el triunfo a Xochitl Gálvez en el 2024. Y había 5 distritos locales, Pepe, que se ganaban contundentemente. Ganar 5 distritos en un estado dominado durante casi 100 años por el priato, en donde nunca han perdido estos sinvergüenzas, ¿no? Un solo distrito local a razón de las marranadas y de las mapacheadas que hacen, pues era un resultado bastante bueno. Me da la impresión de que, como siempre, ahí en Coahuila se utilizó una maquinaria, y esto me parece muy lamentable, que se aprovecha de la dignidad de personas que están hartas de un gobierno que no da resultados y que lo único que ven como una moneda de intercambio es ese beneficio que pueden obtener en una jornada electoral, lo cual es muy lamentable. El segundo tema, del que no veo a nadie hablar, por cierto, a nadie, pero yo sí voy a hablar en tu programa, si me lo permites, es del gran perdedor. Esto no lo hemos visto. Este es el gran perdedor. A ver, el Partido Acción Nacional...
1: Estás haciendo leña del árbol
18: caído.
1: El
18: Partido Acción Nacional en 2006 tenía el 43% de la intención del voto. Hoy, tristemente, un 2.16%.
1: Y pierde registro.
18: Han perdido las prerrogativas en Coahuila. Pero no solamente eso. El partido del na-na-na-na-na y de los jingles y de los tenis naranjas también cayó estrepitosamente.
1: Incluso más abajo del PAN.
18: Al 1.96%. El único partido que ha crecido de 2017 a la fecha un 12% es Morena. Le duela a quien le
1: menos
18: duela.
1: Menos en Coahuila, ¿eh?
18: No, en Coahuila aquí está, claro. Del 2017 a la fecha, el único partido que ha crecido un 12% es Morena. Así es que
1: terminó con 20, pero perdieron, hombre.
18: Que ya te dije.
1: Casi
18: que,
1: ganamos,
18: que
1: casi.
18: Ya te dije
1: me
18: que no
1: tiramos
18: puedes,
1: a gol, pero no metimos.
18: No,
1: gol, pero
18: puedes,
1: no, importa,
18: no puedes perder lo que no tenías. A ver, insisto, ¿no? No hay
1: esa
18: una
1: es una forma muy
18: no
1: tramposa.
18: No hay una derrota. No, es la realidad. O sea, ustedes salen con que no, 16-0.
1: Entonces, bueno, ¿de qué se queja Ariel Montiel?
18: Pues nos quejamos de las trampas que hicieron. Nos quejamos las de que históricamente podíamos ganar diputaciones locales. Y nos quejamos también de que hay un gobierno que se encargó de secuestrar a 14 diputadas federales.
1: Bueno, nos dijo diputadas el gobernador, que eso es mentira.
18: Ricardo Monreal dijo lo contrario anteayer, y es tu amigo también, y creo que también le tenemos mucho respeto tú y yo.
1: Jefe.
18: Como hay 14 diputadas y diputados. Yo tengo videos que el día de mañana voy a hacer
1: pero
18: públicos.
1: Pero gobernador mata al líder de la bancada, ¿no?
18: Escúchame, no, para nada menos, Ricardo Monreal, ahí te va. El día de mañana en la comisión permanente voy a dar a conocer videos inéditos de secuestros de diputadas y diputados federales, del uso de la fuerza, del uso de la fiscalía, de cómo operaba el sistema, de cómo se compraban los votos en la comisión permanente en una moción de ilustración. ¡Agárrense!
15: Porque esto el día sí, de mañana... Esto sí los vas a dar a conocer, porque todavía estamos esperando los del bloque negro que nos ibas a presentar a quienes eran, que ya los tenían identificados. Nunca
18: yo
15: llegaron.
18: No dije nunca eso en este programa.
15: Aquí,
18: bueno, a ver
15: aquí
18: si
15: lo dijiste,
18: yo no buscamos
15: haber dicho
18: eso.
15: Aquí dijiste
18: que
15: ya los tenías identificados.
18: Pero con todo gusto, lo puedo reiterar, el día de mañana les hago llegar, incluso antes de que se presente en la comisión permanente para que lo publiquen en sus redes sociales, estos videos que muestran el desastre, el mapacheo, el priato funcionando.
1: Entonces, ¿el
18: como
1: gobernador
18: funcionaba
1: miente
18: en el pasado? No, el gobernador lo que...
1: Me los acaba de decir, no sé si lo podamos rescatar, el sonido.
18: A ver si lo pueden rescatar. Pero
1: lo que acaba de decir respecto a esa última pregunta que le hicimos de los diputados que fueron federales...
18: Privados de su libertad.
1: Que fueron privados
18: ilegalmente
1: de su
18: libertad. Por la Fiscalía General del Estado, por la Secretaría de Seguridad Pública del Estado. Gobernador, le hago un llamado para que usted de veras se responsabilice por los atropellos a la ley electoral que se sufrieron en el estado de Coahuila.
1: Estás acusando que el gobernador de Coahuila y su gente hicieron lo mismo que hizo el PRD.
18: Le estoy pidiendo que sea responsable.
1: Lo que hizo Morena en Sinaloa para que ganara su candidato.
18: No, eso es falso.
1: Que ya ves dónde está su candidato.
18: Eso no es cierto. Eso
1: no
18: es cierto.
1: No,
18: es una realidad. No, eso no es cierto.
1: Pero
18: mira,
1: entonces que los amigos están equivocados, no tienen razón.
18: No, lo que pasa es que ustedes están haciendo un gran tema, el tema de Coahuila.
1: Ah, no, sí, sí es.
18: Pues a ver, Roy Campos le ha denominado, así lo escuché el otro día,
1: Coahuilazo,
18: la elección huérfana, ¿no? Huérfana porque es muy poco relevante. Y por más que quieran amplificarle en los medios de comunicación,
1: no,
18: lo que les puedo...
1: No,
18: yo llamé poco relevante a una elección de diputados locales.
1: Solamente
18: que no,
1: donde ganas
18: que
1: tú
18: no
1: y gana Morena, entonces es relevante.
18: No, estoy diciendo eso.
1: Morena es irrelevante.
18: No es cierto.
1: Así
18: no estoy,
1: sea
18: no estoy diciendo
1: sea
18: eso. Nada
1: no,
18: más
1: hombre,
18: estoy diciendo que todo mundo está ahora tratando a Lito Moreno como si fuera la fiesta nacional. Incluso es curioso, porque ahora dice, ¿no?, que ganaron solos, ¿no? Pero inmediatamente después de haber logrado este empate, al que yo le llamo empate en un torneo de fútbol llanero, le dice al PAN, por favor, vuelvan con nosotros, vuelve que conmigo, que sin ti la vida se me vale, canta Lito Moreno a Jorge Romero. Y después va y también se mete con los de Movimiento Ciudadano, pero les ruega también que formen parte de una alianza.
1: No forma nada.
18: Porque mira, te voy a decir cuáles son los resultados reales de Alito Moreno, de los cuales nadie está hablando en este momento. Alito Moreno llegó gobernando 12 estados, hoy solamente gobierna 2, perdón, 13. Tú gobiernas, perdió 11 gubernaturas.
1: Pero son estados irrelevantes para Morena.
18: Perdió 2 millones.
1: Te pongo
18: millones,
1: lo que dijo el gobernador.
18: Favor.
1: A ver. Ahora, es una mentira total eso de que las acusaciones que hace Morena sobre la supuesta detención o privación de la libertad de diputados federales durante las elecciones.
7: Sí. Ese tema lo he venido comentando en varias ocasiones. Es completamente falso. Ese señalamiento, no hubo un solo diputado federal detenido en este proceso electoral. Había muchos diputados federales de fuera que, bueno, algunos de ellos, en vez de andar en lo de ellos, se empezaron a conflictuar con gente de otros partidos. Y lo único que pasó fue que la autoridad tuvo que llegar a poner orden, a decir, a ver, ustedes para allá, pero jamás hubo un solo diputado federal detenido en este proceso electoral.
1: Es lo que dice el gobernador del estado, que no tenían y no tendrán.
18: Hay todavía detenidos que son presos políticos. Está Bernabé Noguera Mesa, Joaquín Maldonado, está acusado de violencia con miembros de corporaciones de seguridad pública, aún no lo liberan. El segundo caso es de María del Roble Cibrián, Jesús Ramírez Jiménez, Ramsés Ramírez.
1: Entonces
18: Cibrián.
1: Tú alegas que el gobernador está, miente.
18: Sigue gente detenida. Luis Eduardo Bustos, no Silvestre, sin duda. Está, Jesús Flores Uribe y ya. Quinto caso, Orlando González Valdés. Gobernador, libere a los presos políticos de su estado. No se vale.
1: Gracias por estar con nosotros.
18: Gracias, querido Pepe, como siempre. Te dejo la camisa del PAN.
1: Sí, déjame la camisa del PAN. Sí.
18: Yo con Fernando amo Metepec.
1: Siempre.
18: ¿No? Ahí se la puedes dar a Jorge Romero.
1: ¿Y tú no te pones la de Rocha?
18: No, solamente me pongo la de Claudia Sheinbaum, 70% de aprobación.
1: ¡Híjole, qué pena!
18: No, bueno, la de Claudia, por supuesto.
1: Qué pena con las visitas. A ver cuándo te volvemos a invitar. Vámonos a una pausa y regresamos.
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16: Explorando la naturaleza.
24: Bosque de Arashiyama, Japón. Ubicado a las afueras de Kioto, este famoso bosque de bambú es un símbolo de la relación espiritual entre la cultura japonesa y la naturaleza. Aunque es más pequeño que otros bosques mencionados, su importancia cultural y estética es global. El sonido del viento meciendo las cañas de bambú es considerado por los visitantes como una experiencia meditativa única. Representa la gestión sostenible de los recursos y la belleza del orden natural en Asia.
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1: Estamos enlazados en este momento con el maestro Leo Zuckerman y sus minutos de opinar. Agradezco mucho, como siempre, a Leo estar aquí en los martes y comentando la coyuntura. Hoy la coyuntura es más que evidente. La gente, ¿por qué no usa el gobierno la fuerza pública en contra de quienes han secuestrado a la ciudad? Es una pregunta, Leo, y un saludo muy cordial. Muy buenas noches.
25: El agradecido soy yo, Pepe, de que me tengas aquí todos los martes, como hace ya más de 20 años. Y pues aquí estamos, Pepe, a unas horas de la inauguración del Mundial, donde todos los ojos del mundo están puestos en nuestro país por esta justa deportiva, que es una de las más importantes que se llevan a cabo cada 4 años, y precisamente por el nivel de exposición que tiene nuestro país en este momento, pues lo están aprovechando aquellos grupos como la Coordinadora Nacional de Trabajadores de la Educación, que están acostumbrados a la extorsión profesional, a la extorsión permanente de los gobiernos, a los gobiernos, pues que tienen esta oportunidad maravillosa de pues amenazar al gobierno de que si no aceptan sus demandas, pues bloquearán los accesos para poder llegar al Estadio Ciudad de México este próximo jueves. Y pues aquí el problema, Pepe, como tú bien lo dices, es que el gobierno ha renunciado al uso de la fuerza pública para evitar los bloqueos de la gente que pretenden boicotear este evento. Y desde luego, pues nadie puede estar de acuerdo con el uso de la fuerza pública, Pepe. No es que todo México le guste la idea de que salga la policía a reprimir. Pero también hay que decir que el trauma del 68 y luego del 71, por cierto, ambos eventos mencionados por la presidenta en estos días, el trauma de poderse convertir en un Díaz Ordaz o en un Echeverría, pues esos fueron represiones de verdad, Pepe. Y tú lo decías bien, los estudiantes en el 68 y en el 71 no traían armas, no rompieron ni un cristal, vaya, iban de manera pacífica. Y del otro lado sí hubo una represión desproporcionada por parte del Estado. En el 68, hay que recordarlo, Díaz Ordaz ordenó la intervención de los militares para reprimir a los estudiantes en Tlatelolco a balazos, Pepe. Hubo decenas de muertos ese día en la plaza de Tlatelolco. Y en 71, bueno, pues Echeverría mandó a paramilitares con varas de bambú a los famosos halcones a reprimir, a pegarle, a golpearle a los estudiantes. Eso no se vale. Desde luego que ese tipo de uso de la fuerza pública no es algo que podemos estar de acuerdo los mexicanos. Pero de ahí a no usar a la policía, no usarla, tratarlos con benevolencia, hay una gran distancia, Pepe. Mira, en todos los países democráticos, en Francia, en Alemania, en Estados Unidos, sí se utiliza la fuerza pública en caso de las manifestaciones. Ahora, hay incluso jurisprudencia por parte de las Naciones Unidas y de la Corte Interamericana de Derechos Humanos de cuándo se vale cuándo se justifica el uso de la fuerza pública en manifestaciones, desde luego para salvaguardar los derechos de terceros, porque estas manifestaciones, sobre todo los de la CENTE, sí violan los derechos de terceros. Entonces, cuando por un lado tenemos una manifestación que entra en conflicto con los derechos de tercero, sí se justifica la utilización de una fuerza pública siempre y cuando, uno, sea necesaria, dos, sea proporcional y tres, esté estrictamente regulada. Estos son los tres conceptos que son pilares del derecho para justificar el uso de la fuerza. Fuerza necesaria se refiere a si la autoridad intentó o consideró medidas menos intrusivas antes de recurrir a la fuerza. Si el gobierno dialogó, emitió advertencias, ofreció rutas alternativas o fijó plazos razonables. En el caso de la CENTE, desde luego que podemos decir que la fuerza es necesaria porque se ha intentado por todos los medios llegar a un acuerdo. Proporcional se define como una respuesta por parte de las policías que no sea excesiva respecto a la conducta que pretende controlar. Es decir, tiene que ser proporcional. Si empujan de un lado los manifestantes, pues pueden empujar del otro lado los policías. Lo que no se vale es disparar con armas de fuego letales. Si unos lanzan pintura de un lado, pues el otro no puede lanzar balas de verdad, ¿no? Y finalmente la fuerza debe de estar muy regulada en el uso de protocolos con reglas sobre cuándo intervenir, qué medios utilizar y quién autoriza la operación, Pepe. Ahora, El problema en México, Pepe, es que durante décadas no hemos logrado, después del 68 y del 71, entrenar a las policías para que hagan precisamente un uso de la fuerza que sea necesario, que sea proporcional y estrictamente regulado. Ese es el problema. Y entonces, cuando entra la policía, muchas veces riega el tepache, déjame ponértelo así, y acaban en una serie de abusos policíacos que son políticamente muy costosos. Y eso lo aprovechan los manifestantes, en particular estos extorsionadores profesionales de la CENTE, para llevarlas de ganar, para de alguna manera sacarle provecho, porque el Estado o renuncia a utilizar el uso legítimo de la violencia, o cuando la usa mal. Y bueno, pues en ese sentido la CENTE al día de hoy tiene en jaque al gobierno de Claudia Sheinbaum, en vísperas de la inauguración del Mundial, precisamente por esta falla estructural que tiene el Estado mexicano en sus policías, Pepe.
1: Sí, la narrativa la lleva en este momento la Coordinadora Nacional de Trabajadores de la Educación. Se la arrebató al gobierno federal, que es el que debe plantar lo que tú estás señalando, ¿no? El monopolio de la fuerza que le concede la Carta Magna. No estoy hablando de irregularidades ni de partidarismos, ¿eh? Estoy hablando de lo que dice la Constitución al respecto, y en eso estamos absoluta y plenamente de acuerdo. El problema es que la CENTE ya dobló al gobierno por la vía del chantaje o de la extorsión, y se está creciendo esta bola, porque ahí vienen ya todas las demás organizaciones que no han visto resolver sus problemas, con toda razón, ¿eh? Las madres de los desaparecidos, los actos de falta de humanidad, en fin, el crimen, la seguridad, todo lo que no ha podido hacer el gobierno para satisfacer las demandas de la población, los jubilados, los pensionados. ¿Qué más te digo? Tú lo sabes mejor que yo, Leo.
25: No, totalmente, Pepe. Ahora,
1: es un caos.
25: No, yo sí creo que hay demandas legítimas en varios de estos grupos, desde luego en el de las madres de desaparecidos. Eso no, nadie lo puede dudar, Pepe. Pero hay también grupos que creo que no tienen demandas legítimas, sino que se han convertido, históricamente han sido extorsionadores, chantajistas profesionales, sí, que lo único que les interesa es sacar cada vez más y más y más dinero del Estado, del gobierno, a cambio de nada. Y esa es la historia de la Coordinadora Nacional de Trabajadores de la Educación, que por cierto, Pepe, estaba muy debilitada ya terminando el sexenio del presidente Peña Nieto por la reforma educativa, y fue López Obrador el que hizo una alianza político-electoral con ellos para ganar en 2018, y bueno, pues les tuvo que pagar la factura, Pepe, y como reza bien el dicho mexicano, cría cuervos que te sacarán los ojos. Y eso es lo que está viviendo el gobierno de Claudia Sheinbaum por haberse aliado política y electoralmente con unos chantajistas de esta monta que son los maestros de la CNTPP.
1: Gracias, Leo. Gracias por tu comentario, como siempre. Que te vaya muy bien.
25: Gracias, buenas noches. Pepe. Buenas noches y que gane México, caray, el próximo jueves.
1: Sale, pues. Se va a poner la verde en este momento, va al closet a sacar la verde para estar viendo el partido, comiendo chicharrón, ¿verdad? Como decía, ¿quién decía?
15: Héctor Suárez, ¿no?
1: No, a quien entrevisté hoy.
15: César
1: Cravioto. Decía, no, pues es momento de la cerveza y del chicharrón y de no sé qué. Ante el Mundial, la FGR activa blindaje contra trata, lavado de dinero y crimen organizado. Juan Antonio Jiménez, tú estás en la línea. En un momento vamos contigo porque particularmente se está poniendo mucha atención, incluso protocolaria, respecto a niñas, niños y adolescentes. Además, hay un micrositio para denunciar actos ilícitos en el contexto del Mundial de Fútbol. Se pondrá a disposición de los ciudadanos un número telefónico con atención las 24 horas del día. Esto lo informó la fiscal Ernestina Godoy. Vamos contigo, Juan Antonio Jiménez. Adelante.
2: Gracias, Pepe. Muy buenas noches. La Fiscalía General de la República desarrolló una estrategia integral para atender a la afición nacional e internacional, para orientarla o bien para iniciar una investigación ante la posible comisión de algún delito de índole federal. La FGR ha puesto a disposición las 32 fiscalías federales dentro de la República Mexicana, con particular énfasis en las sedes mundialistas que son la Ciudad de México, Guadalajara y Monterrey. Asimismo, también se dispondrá de un despliegue ministerial en puntos estratégicos ubicados en los aeropuertos internacionales y destinos turísticos como Los Cabos, Acapulco, Puerto Vallarta y Cancún, que estarán encabezados por personal de la Fiscalía Especializada en Control Regional. Cabe mencionar que precisamente esta fiscalía mantiene una estrecha comunicación con las fiscalías de delincuencia organizada, de violencia contra las mujeres y en materia de derechos humanos. También la Fiscalía General de la República pondrá en marcha una campaña nacional de prevención contra la trata de personas, particularmente en agravio de menores de edad. Asimismo, la FGR ha realizado una gran capacitación dirigida a agentes del Ministerio Público de la Federación para dotarlos de herramientas que les permitan brindar un trato digno y respetuoso a las víctimas, identificar grupos en situación vulnerable, así como realizar sus actuaciones con perspectiva de género, con lo que aseguran que México ya está preparado para recibir al mundo con toda seguridad. Pepe, el reporte.
1: Gracias, gracias Juan Antonio Jiménez. Muy buenas noches. Nos permite, hagamos una pausa. Ahora regresando, vamos a entrevistar a Mario Ávila, nuestro vicepresidente de operaciones de producción y cuanto hay, y nos va a explicar qué va a hacer Grupo Fórmula para levantarse y decir que estamos o vamos a jugar el Mundial como locales. Él lo va a explicar con mucho mayor tino que lo que pueda yo hacer. En un momento.
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26: La miel nunca se echa a perder debido a su bajo contenido de agua y acidez natural.
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29: Miles de fieles se congregaron para recibir al Papa León XIV en los alrededores de la Catedral de Barcelona, a donde llegó procedente de Madrid para continuar su viaje en España. El Comando Central de Estados Unidos informó que un helicóptero militar con dos soldados estadounidenses cayó cerca de la costa de Omán, donde ambos sobrevivieron. Las autoridades desalojaron a cientos de personas de sus hogares en Nueva Zelanda debido a olas de 11 metros que azotaban la costa. Algunos vuelos fueron cancelados en el aeropuerto de Wellington, donde se registraron vientos de hasta 128 kilómetros por hora. Informó Cintia Dávalos. 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
1: Tenemos comunicación en este momento con nuestro director de operaciones de Grupo Fórmula, Mario Ávila Roque. Él tiene claramente todo lo que va a hacer Grupo Fórmula y lo va a informar a usted en este momento. Me refiero respecto al Mundial y todas las cuestiones. Mario, nos da mucho gusto saludarte. Mario, buenas noches, ¿cómo estás?

0: estratégica con ESPN para estos efectos. Es decir, no solamente es el grupo de conductores muy talentosos, como tú comprenderás, y todos quienes conforman Grupo Fórmula, sino que ahora se suman especialistas en la materia y particularmente a través de ESPN en cuatro programas, uno de ellos el tuyo. Por la mañana estará Ciro Procuna, con Chumel estará Gustavo Mendoza, con Joaquín estará José Ramón Fernández y también Heriberto Murrieta y contigo John Sutcliffe. Pero bueno, eso, digamos, entre muchos otros invitados que tendremos. La alianza con ESPN, saludo con mucho gusto a Jorge Castillo, que estuvo en la mañana con nosotros. Pero bueno, esta alianza tiene ya muchos años, Pepe. Llevamos, la verdad, que con ESPN Radio Fórmula más de 2 décadas, transmitiendo todos los días a las 4 de la tarde. Y eso me parece que abrió una muy buena oportunidad para que ambas empresas detectaran la oportunidad que teníamos con ello. Y ahora que las comunicaciones se han convertido pues en un mar de canales de distribución, pues que estos espacios, me refiero al de John Sutcliffe contigo, vaya a ser sumado a todas las plataformas y redes de ESPN, pues es una gran noticia, porque tu señal, tu comentario, el de John, estará alcanzando a un mayor número de personas de lo que ya tenemos habitualmente por nuestro medio Grupo Fórmula, que es multiplataforma.
1: Somos locales, Mario Ávila, somos locales. Esto se viene preparando con mucha anticipación, con el profesionalismo y los protocolos necesarios. Ciertamente el apoyo de ESPN y toda la dirección de deportes de Grupo Fórmula están haciendo una mancuerna envidiable. Y el resultado se va a escuchar, se va a ver en nuestra pantalla de la televisión, por supuesto a través de todas las demás plataformas, incluido desde luego y en primer lugar el YouTube y las estaciones de radio, para que la gente esté acompañada por Grupo Fórmula donde vaya con información concisa, maciza y precisa. ¿Estás de acuerdo?
0: Es correcto, José, y además me parece que hay que mirar al Mundial con una visión de amplitud. ¿A qué me refiero? No solamente son los 90 minutos, no solamente son los 22 jugadores en la cancha, que claro que ahí es donde está puesto el foco, pero pues las condiciones que tenemos hoy obligan a un ejercicio periodístico mucho más amplio, en donde ESPN y nosotros estamos, digamos, complementando de una manera importante, ¿no? En donde la suma de la experiencia en deportes de ellos y la suma de la experiencia informativa nuestra, me parece que va a abonar a ambas empresas, pero sobre todo a la audiencia, que es quienes nos escuchan. Entonces, es así que el factor social, el cultural, el noticioso, el de último momento, pues estará reportando con toda oportunidad, José.
1: Muchas gracias, Mario. Gracias por los detalles que te agradece también, por supuesto, la audiencia. Que estés muy bien y aquí nos estamos viendo.
0: Gracias, José. Muy buenas noches.
1: Igualmente, buenas noches, Mario Ávila, nuestro director general de operaciones de Grupo Fórmula. Vamos a hablar con Roberto Ruano Ortega porque pues, quiero que nos diga qué pasó con los palcohabientes y los dueños de plateas. Ellos estuvieron peleando judicialmente su derecho inalienable de poder entrar al Estadio Azteca y recibir boletos de la FIFA o de quien fuera para ver el partido y hacer lo que ellos tienen todo el derecho al ser propietarios durante 99 años de los palcos. ¿Qué ha pasado? Porque les habían negado las entradas, tardaron mucho en dárselas, apenas creo que hoy temprano comenzaron a llegar. Roberto Ruano Ortega con nosotros en contacto. Roberto, un saludo muy cordial, buenas noches.
2: Pepe, qué gusto volver a saludarte a ti y a tu apreciable auditorio.
1: Muchas gracias, Roberto. ¿Qué pasó? Ya les dieron los boletos, pero ahora no los dejan llevar su comida, su bebida, ni por supuesto sus vehículos.
2: Sí, es preocupante, sobre todo porque la mayoría de los dueños de palcos y plateas son gente de la tercera edad, que pues es imposible para ellos caminar 4 kilómetros con lluvia, y bueno, es una violación flagrante de su título. ¿Qué pasó? Que pues las medidas precautorias que tenemos las hicimos válidas el día de hoy. Acudimos al estadio. En el estadio hubo un par de palabras de los abogados del estadio. Primero dijeron que no podíamos pasar, que porque ellos tenían ya una suspensión a estas medidas.

0: y que además ellos se regían desde hace unas semanas por FIFA, no por las leyes mexicanas, así lo expresaron textualmente y se retiraron. Y aquí pues hay dos cosas que yo sí quisiera puntualizar. La primera es que el amparo que ellos dicen tener pues fue contra la resolución de una de la juez sexto de distrito, y las medidas que nosotros tenemos son de otro juzgado, entonces pues no proceden sus medidas, por lo que entraron ya en desacato y ya estamos solicitándole a la juez que dicte las medidas de apremio por este incumplimiento de una orden judicial. Y por otro lado, algo que sí es verdaderamente preocupante es que hayan dicho que ellos se rigen por las leyes de FIFA. Llevamos meses escuchando a nuestra presidenta, doña Claudia Sheinbaum, diciendo que nuestra soberanía es lo más importante, que no permitamos que la injerencia de extranjeros se proteja la FIFA sobre los mexicanos, en el caso específico de nosotros, porque no ha habido ninguna autoridad que salga a decir que tenemos la razón y, o a mediar o a que se haga cumplir un contrato, y protegen a esta gente que hoy sale a decir que no, ellos, la ley mexicana les vale gorro, ellos se rigen por la FIFA. Y todavía, para terminar la de amolar, el amparo que presentaron equivocadamente es contratos precisamente de la doctora Claudia Sheinbaum y contratos de la Asociación Mexicana de Titulares de Palcos y Plateas. Pateando al pesebre a quien los cuida, ahora la están pateando. Así las cosas, estimado Pepe.
1: Queda muy claro, Roberto. Mañana todavía podría haber noticias respecto a este pleito para que ustedes puedan, con todo derecho legítimo, como propietarios de palcos y plateas, puedan llevar la comida que ustedes deseen y la bebida, y que no los obliguen a consumir lo que la FIFA protege y considera sus productos oficiales. Una pregunta nada más. Me estaban informando que la Asociación de Mexicana de Titulares de Palcos y Plateas pagó 90 mil pesos para gestionar todo lo que ahora tú estás defendiendo. ¿Es correcto?
0: Fue una cuota extraordinaria, voluntaria, nunca fue obligatoria, es para gestionar todos los gastos. Llevamos hasta el momento 4 billetes de depósito de garantías de los diferentes recursos que hemos puesto, que cada de 1 millón de pesos cada uno. Los gastos y costas que implica un juicio de este tamaño, porque no fueron las puras medidas. Y te puedo decir que estamos poniendo todavía de la cartera, porque nuestro objetivo únicamente es salvaguardar nuestros derechos, no enriquecernos, ni mucho menos.
1: Sí, porque sí nos decían que tú les habías pedido ese dinero y suena así como muy tramposo. En fin, creo que ya lo has aclarado debidamente, Roberto. Si nos permites, mañana estaremos en contacto contigo en la víspera justamente del arranque del Mundial.
0: Será un placer saludarte a ti y que tus radioescuchas sigan bien enterados como tú los tienes.
1: Muchas gracias. Hasta luego. Gracias, Roberto Ruano Ortega. Felicidades por tu santo el domingo. Por cierto, fue santo de los Robertos. ¿Qué más tienes, Oscar?
2: Al cierre, Pepe, el embajador de Estados Unidos, Ronald Johnson, señaló que en la reunión de gabinetes de seguridad entre México y los Estados Unidos, que se va a realizar el viernes, deberá existir cooperación y resultados bilaterales. Su participación espera fortalecer entre ambos países mediante una coordinación más estrecha con sus contrapartes mexicanas. Y Estados Unidos advirtió de riesgos de viaje en México por el Mundial.
1: Ciertamente, bueno, estamos al tanto. Por supuesto, vamos a estar muy pendientes de las marchas convocadas por la coordinadora y las demás organizaciones y colectivos sociales que se sumarían, no solamente a la CENTE, sino algunos con sus propios, o la mayoría con sus propios objetivos, peticiones y causas de manifestación y protesta. Y vamos a estar informando todas las noticias, todas las voces que surjan alrededor. Usted lo sabe, nos conoce muy bien desde hace mucho tiempo, a través de toda nuestra programación noticiosa. Y en la tarde, aquí lo esperamos mañana a partir de las 6:00 de la tarde por radio, televisión y también por YouTube y demás plataformas de Internet. Hasta aquí llegamos con lo importante. A nombre del equipo, gracias por su atención y su confianza. Lo invito para que en estas estaciones de radio, en estas frecuencias de radio, sintonice la Fórmula Financiera. Lo esperan los periodistas Mari Carmen Cortés, Pepe Ayuste, Marco Antonio Mares. Y en Telefórmula, el doctor Leonardo Curcio estará con usted y toda la información y los comentarios. Gracias y hasta mañana.

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1: Una temperatura máxima de 43 grados centígrados se pronostica para Hermosillo en medio de una semana marcada por condiciones de calor intenso en gran parte de Sonora. De acuerdo con la Comisión Nacional del Agua, el termómetro alcanzó ayer los 41 grados centígrados a la sombra en la capital sonorense y las previsiones meteorológicas indican que en los próximos días continuarán las condiciones estables con cielos mayormente despejados y sin precipitaciones. Con el propósito de fortalecer la preparación de elementos policiales y mejorar la atención ciudadana, la Comisaría de Seguridad Pública Municipal de Nogales, Sonora, llevará a cabo un curso de capacitación en materia de igualdad de género. El regidor presidente de la comisión en Cabildo, Martín Ortega López, precisó que el alcalde Juan Francisco Jim mantiene un especial interés en la profesionalización de los agentes de la corporación, por lo que la comisaría promueve de manera constante cursos, talleres y capacitaciones dirigidas al personal operativo.
2: Para Radio Fórmula Sonora informó Carolina Lucero.
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0: ¿Qué tal, amigos? Muy buenas noches. Ya estamos aquí transmitiendo en vivo desde la Ciudad de México, que hoy ha sido un mega caos, pues porque siguen las manifestaciones de la CENTE y, bueno, sobre todo todos los que viven en el sur de la ciudad, hoy lo parecieron horrible, porque por un lado, pues no los dejaron a los de la CENTE seguir avanzando. El gobierno capitalino insiste que va a ser total y absolutamente seguro llegar al estadio, ya no es Estadio Banorte, ya no es Estadio Azteca, al Estadio Ciudad de México el próximo miércoles, el próximo jueves, que es la inauguración. Están exhortando a la gente, si usted es de los afortunados que tiene boletos, a llegar muy temprano, a que incluso llegue ahí por ahí, desayune antes y luego ya la inauguración es a las 11 de la mañana, si no me estoy mal informada. El partido a la 1 de la tarde y quiere que la gente llegue muy temprano, pero el gobierno está garantizando que sí se van a abrir los accesos. Lo que a mí no me queda nada claro es qué van a hacer con el Fan Fest en el Zócalo, si va a ir o no la presidenta Sheinbaum, porque hoy en la mañanera incluso ella misma fue ambigua sobre su participación en el Fan Fest, y van a tener algunas entradas, no va a estar totalmente abierto, porque además si no hay ninguna manera de evitar que se cuelen los maestros, o sea, no le van a preguntar, bueno, ¿usted se la senté? Pues no. Pero bueno, vamos a ver qué pase. Por otro lado, pues buenas noticias en el ámbito financiero y económico. Una de ellas tiene que ver con la importación récord, que sea, la exportación récord de México a Estados Unidos en abril, 50,700 millones de dólares, mucho más elevado que Canadá y China. Esto es importante porque a pesar de los aranceles se rompieron estos récords de 50,691 millones de dólares en abril. Y por otro lado, también la inflación baja del 4%. Otras son dos buenas noticias con las que abrimos el programa hoy. Ahorita ya les desglosaremos los detalles. Marco Mares, muy buenas noches.
1: ¿Qué tal? ¿Cómo estás, Mari Carmen Cortés? Muy buenas noches. José Yuste, muy buenas noches. Y bueno, ya el nerviosismo, la emoción y todo lo que usted quiera, como lo quiera calificar por el inicio del Mundial, pues está elevando el vapor, y en donde también se elevó de manera muy notable es en el gobierno federal. Hoy la presidenta de México anuncia que decretó la suspensión de clases en la Ciudad de México por el Mundial 2026. El gobierno federal y el gobierno de la capital dejarán de trabajar el próximo jueves, y también la UNAM. La inauguración de la Copa Mundial de la FIFA 2026 tendrá un impacto directo en la dinámica de la Ciudad de México. El gobierno federal publicó hoy este decreto en el Diario Oficial de la Federación, que establece la suspensión de clases presenciales el próximo 11 de junio, el día de la inauguración del Mundial, y ordena la aplicación de esquemas de trabajo a distancia en las dependencias públicas federales con sede en la capital del país. O sea, sí van a trabajar, pero de manera remota a través de las tecnologías de la información. Y esta disposición, firmada por la presidenta Claudia Sheinbaum, busca reducir la presión sobre los sistemas de movilidad y transporte durante la ceremonia inaugural del torneo que se va a celebrar en el Estadio Ciudad de México. Según este decreto, no habrá actividades escolares en planteles públicos y privados de educación preescolar, primaria, secundaria, normal, media superior y superior, que dependan de la Secretaría de Educación Pública y se ubiquen en la Ciudad de México. La medida tiene como objetivo contribuir a la movilidad urbana y fortalecer las condiciones de seguridad vial ante la afluencia masiva de personas que se espera para el evento. Así es de que pues ya está ahí esta decisión por parte del gobierno mexicano, del gobierno capitalino. Se está abriendo espacio para que las actividades normales no impliquen un congestionamiento de las vialidades, y que todos aquellos que están interesados en ver el fútbol puedan acudir de manera fácil. Sin embargo, lo que también está anunciado es una mega marcha, una mega movilización por distintas organizaciones y sectores civiles, entre los maestros, los propietarios de PAL, muchos otros que estarán manifestándose en las calles. Vamos a ver qué tal da esa jornada, una jornada pues que sin duda podría estar complicada, aunque el gobierno ya ha comenzado a dar señales de que va a comenzar a meter orden a los manifestantes públicos. Pepe, ¿y usted cómo estás? Muy buenas noches.
2: Hola, buenas noches, Marco Mares, Mari Carmen Cortés, ¿qué tal? Pepe. Muy buenas noches. Desde luego, bueno, estamos a 2 días del Mundial, y estos 2 días del Mundial, bueno, pues salen ya todos los análisis de lo que se está viendo para tener este Mundial de Fútbol. Y ahí llama la atención, bueno, uno, que sí va a haber un incremento en la economía mexicana, pero será marginal, del 0.1%, dice, sostiene Banamex. Así lo ha puesto también el IMEF. Vamos a platicar más adelante con, incluso con Gabriela Gutiérrez, la presidenta nacional del IMEF, que sería pues un incremento marginal, pero no deja de ser un incremento de 0.1% de la economía. Sin embargo, en algunos productos, en algunos productos de consumo, refrescos, cervezas, botanas, playeras, todo esto puede llegar hasta el 40%, según ha dicho Lantado. O sea, sí va a haber un impulso en lo que son los algunos productos, en las ventas de algunos productos. Desde luego se va a ver estimulado el comercio, los restaurantes, la hotelería. En la hotelería, si bien es cierto, en la hotelería y las aplicaciones de vivienda como Airbnb tienen el 60% de ocupación en este momento, no es mucho, pero se estima que esto crezca al 70%, quizás al 80% de ocupación con el Mundial. Pero sí, habría que moderar un poco, va a haber mucho ánimo con el Mundial, se van a tratar de aprovechar los 13 partidos de los 104 que tendrá el Mundial. La verdad es que la mayoría se lo lleva a Estados Unidos, la gran parte de los partidos se los lleva a Estados Unidos.
0: 76, ¿no?
2: No, sí, exactamente. Pero bueno, pero los 13 que se van a jugar en México, México les quiere sacar mucho jugo. Sí va a haber un buen dinamismo para el consumo, sí va a haber algunas empresas, por ejemplo, tiendas de detalle, los Oxxo, en fin, o algunas otras, o las aerolíneas, van a haber ciertos aumentos en el boletaje, desde luego, pero pues desde luego lo que más importante que vamos a tener son los reflectores del mundo. Y para tener los reflectores del mundo, sobre todo en la inauguración, donde pues va a haber un concierto, va a ser el partido inaugural, va a haber un concierto donde hasta va a estar Shakira en el estadio Ciudad de México, Azteca Banorte, que ya no sé cómo.
0: Según la FIFA,
2: Ciudad de México.
0: Ciudad pero de México. Como nosotros no trabajamos para la FIFA, podemos ir el guión Azteca, Banorte,
2: Ciudad de México, Banorte, Azteca. Bueno, pues va a haber un concierto. Y obviamente, pues lo quieren aprovechar los marchistas. Y hoy ya, pues por primera vez le pusieron un alto a los marchistas, que generaron un caos realmente sobre Tlalpan y sobre todo el sur de la Ciudad de México. Pero ya por primera vez se les puso un alto, porque, pues sí, esto parece que todos saben que los reflectores del mundo de más de 1,000,000,000 de personas van a estar en México, en la Ciudad de México, y pues lo quieren aprovechar.
0: Ya lo dijo hoy además el gobierno capitalino en conferencia de prensa, sí se van a poder tranquilos, todos van a poder entrar al Mundial, a la inauguración, todos los que tengan boleto, y no van a dejar que los marchistas se acerquen, les van a poner todo tipo de cercos. Pero imagínate la imagen que esto implica. México está de moda y todo lo que tú quieras, pero lo que estamos viendo es que van a tener, así como están blindando el Zócalo con el Fan Fest, que debería ser una fiesta. Todo mundo bienvenido, welcome, lléguenle, diviértanse, pásenla muy a gusto, no con un cerco de a ver tú quién eres y a ver déjame boleto y no tienes boleto y pasan. Ante la última milla, atrás de la última milla no hay manera que pasen, y yo creo que lo que van a ver los que vayan al Mundial va a ser chorrocientos policías. Como hoy se vio en el bloqueo para que no pasaran en el sur, ¿no?
1: Sí, efectivamente. Yo creo que hay pues mucha emoción, mucha tensión también por todos los eventos sociales que están anunciados para manifestarse públicamente, como también hay mucha precaución por parte del gobierno mexicano, muchas medidas de facilitación para que las vialidades pues tengan paso libre para quienes acuden a la inauguración y quienes van a estar presencialmente viendo el partido en el Estadio Azteca. La presidenta, hay que recordarlo, no asiste específica y directamente a la inauguración en el Estadio Ciudad de México, y pues su asistencia al Fan Fest es lo que podría estarse esperando, pero por lo pronto ya hay mucha...
0: Pero es ambigua, ¿no? En la mañanera sobre ese tema.
2: Pues fue ambigua en la mañanera si va al Fan Fest o no. No va al Estadio Ciudad de México Azteca Banorte, no va al estadio, pero pues bueno, recuerda desde luego la rechifla de Miguel de la Madrid en el 86. Hay quien dice que fue culpa de que presentaron con el micrófono a Miguel de la Madrid. No, aquí está el presidente de los Estados Unidos. Vino la rechifla, obviamente, pues no se quiere eso. La presidenta ya cedió su boleto a una joven que ganó en dominadas de fútbol, una joven veracruzana, es quien va a ir. La presidenta dice que seguramente va a estar en el Fan Fest. Yo creo que lo puede aprovechar, porque, por ejemplo, quien no hay la menor duda que lo va a aprovechar al máximo va a ser Donald Trump.
0: Sí, don Trump. Después la rechifla que le fue ayer.
2: Hombre, pero claro que le va a aprovechar, hombre. Si se metió en la foto del Chelsea, ahora que fue el Mundial de Clubes, ¿crees que no va a estar en la final del
1: y
2: Mundial?
1: Y va a todas, ¿no? Se metió al partido de básquetbol, a todas, a la UFC,
0: ayer,
1: a todas.
0: Ayer le chiflaron, se quedó dormido y le vale. Esto fue sí va a estar ahí en el Mundial, seguro, en la final.
2: Seguro, seguro.
0: Y como alguien decía, ¿no? Lo ideal hubiera sido que la inauguración estuvieran el primer ministro de Canadá, Donald Trump, y la presidenta Sheinbaum, porque somos los tres países, estamos inmersos en un proceso de revisión del T-MEC, y que los tres mandatarios estuvieran presentes en la inauguración. Pero no va a venir ni ella.
1: No va a estar ni la presidenta, y quién sabe si en el FanFest. Hoy lo dudó en la conferencia matutina, cuando lo preguntaron, dijo, pues vamos a ver cómo se desarrollan las cosas, específicamente mencionó el tema de los maestros.
0: Sí, claro. Bueno, vamos a un corte, no se vaya.
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12: ¿Gente o gentes? Bueno, si hablamos de una persona en específico, persona, pues estamos hablando entonces de una persona, no de una gente. Una gente es un grupo de personas. Llegó mucha gente, había mucha gente en el evento. Estaba lleno de gente, o un gentío, pero nunca gentes. Porque gentes tiene que ver con personas. Entonces, si tú dices, llegué a la fiesta y había muchas gentes, estás diciendo o quieres decir que había muchas personas o muchas, no sé, muchos asistentes, muchos invitados. Pero nunca dices gentes.
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13: El gran tiburón blanco es el depredador marino más icónico de los océanos. Equipado con cientos de dientes cerrados y un sentido del olfato altamente desarrollado, puede detectar una gota de sangre a kilómetros de distancia. Desempeña un papel crucial en el equilibrio del ecosistema marino al regular las poblaciones de otras especies. Prefieren aguas templadas y es conocido por sus espectaculares saltos fuera del agua.
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0: Estamos aquí a Fórmula Financiera y tenemos en la línea a Juan Lozada. Él es subdirector de análisis de mercados de Banamex. Juan, ¿cómo estás? Muy buenas noches.
1: ¿Qué tal? Muy buenas noches, Mario. Un gusto y un placer estar aquí con ustedes.
0: Gracias. Oye, Juan, pues varios temas. El primero es la inflación. Hoy se da a conocer. Dime, de acuerdo a las expectativas que ustedes incluso tenían en la encuesta, bueno, no la encuesta de Banamex o la encuesta de Citi, pero la que ustedes tenían en Banamex, la inflación que hoy se da a conocer, 3.94, sorprendió a muchos, no sé si a ustedes también.
1: Sí, la verdad es que la inflación o el dato de inflación que se publicó el día de hoy fue una grata sorpresa, por decirlo así. Prácticamente vimos que esto se debió al tema de los agropecuarios, principalmente pues al pico de gallo, así lo expusieron mis colegas de estudios económicos, en donde pues vimos retrocesos en los precios, principalmente en la parte pues ya sabes, del jitomate, de la cebolla, del chile serrano, adicionales también a algunos otros agropecuarios como la parte del limón y el pepino, ¿no? Estos retrocesos en los precios ayudaron a que la inflación obviamente del mes de mayo pues retrocediera de forma importante, y de hecho también algunos de estos agropecuarios habían sido los causantes de que la inflación en los meses anteriores, en los dos meses anteriores, pues tuvieran mayor impacto e impulsaran a la inflación por niveles arriba del 4%, y ahora, como bien comentas, en 3.94%. Adicional a los agropecuarios, también vimos que durante, pues, obviamente durante el mes de mayo y durante la última quincena de abril, hemos visto que los precios de los energéticos, por temas estacionales, en donde los precios de la electricidad se ajustan por temporada cálida en diferentes ciudades del país, pues eso también genera que la inflación de forma estacional sea menor durante el mes de abril y también la parte ahora en el mes de mayo. Entonces, al final de cuentas, esto en términos generales es buena noticia. No se observan de momento contaminaciones adicionales por la coyuntura actual, por el alza en los precios del petróleo, que en otras inflaciones a nivel global sí se han observado, como en la parte de Estados Unidos, donde las gasolinas han sido un parteaguas importante en el impulso de la inflación, pero en la parte local todavía no. Solamente la del productor que se publicó el día de hoy, que de todas formas sigue relativamente baja, por debajo del 3%, quizás por ahí hay algún sesgo hacia que las mercancías pudieran comenzar a tener ligeros incrementos hacia adelante, pero todavía sin mayor preocupación. Entonces, en términos generales, creemos que el dato de inflación el día de hoy pues fue bastante bueno y sorpresivo a la baja. Por el otro lado, pues viene el tema de la parte de lo que pudiera ser ahora con la festividad del Mundial, en donde pues estamos estimando que en esta parte estacional se pudiera agregar un 0.3% a la inflación, derivado del incremento pues obviamente en la parte de tarifas aeroportuarias, también de tarifas de obviamente de los aviones, de hospedaje, de restaurantes, de tienditas, etcétera. Esta inflación pues va a agregar 0.3%, pero en términos generales mantenemos nuestro estimado de inflación para el cierre de año en 4.3%, tanto en la parte de la inflación general como en la subyacente.
2: Juan Lozada, ¿cómo estás? Te saluda Marco Antonio Mares. Muy buenas noches, Juan.
1: ¿Qué tal, mi estimado Omar? Con gusto.
2: Me da mucho gusto saludarte también, Juan. Y bueno, eso es en cuanto a la inflación, pero en cuanto a la expectativa de crecimiento que se ha venido revisando a la baja por distintas instituciones no gubernamentales, financieras no gubernamentales, pero por el otro lado el gobierno mexicano mantiene elevado su pronóstico. ¿Ustedes qué están viendo en Banamex respecto del tema de la tasa de crecimiento para el cierre de este año 2026?
1: Sí, mi estimado Marco, la verdad es que para el crecimiento económico estamos un poquito menos optimistas en términos generales. Tenemos una tasa de crecimiento estimada para el cierre de año en 1.3%. Aquí más o menos prácticamente todos los jugadores del mercado se han alineado a este menor crecimiento. Banxico lo hizo hace un par de semanas al 1.1%, en donde se debe a que durante el primer trimestre del año no vimos un crecimiento tan extraordinario. La dinámica de crecimiento que traíamos del último trimestre del 2025 ya no se dio para este primer trimestre, pero quizás hacia adelante se va a mantener algo de dinámica un poquito más estable, pero no tan buena para llegar al 1.9% de los últimos 9 años. En la coyuntura creemos que la dinámica de la parte de la producción industrial no ha sido tan buena. Ya se han detenido temas de la parte de construcción que venían muy fuertes en la obra pública que habíamos visto por toda esta parte del mundial. Para los siguientes trimestres no lo vamos a tener. Está en duda la parte de la inversión por la parte de la revisión también del Tratado de Libre Comercio, que tiene fecha límite hasta el 1 de julio, pero como bien comento, pues vamos a atravesar ahorita una festividad en donde seguramente no se va a llegar a un acuerdo, va a haber alguna prórroga, y hacia adelante pues esto también va a generar algunas dudas en qué va a pasar con el T-MEC. Se van a revisar temas de la cláusula 11, aranceles a la parte del acero, también a algunas otros temas adicionales de reglas de origen. Entonces, eso también pudiera impactar de cierta forma sobre la inversión, y por eso creemos que el crecimiento económico o la dinámica no va a alcanzar para superar o llegar a ese 1.9% durante el 2026, aunque sí vemos que también va a existir cierta derrama por la festividad del Mundial, pero esto no va a ser suficiente como para impulsar de forma extraordinaria el crecimiento económico. Creemos que la derrama económica va a ser del 0.1% del PIB, pues prácticamente es demasiado, pero si lo comparamos con lo que crecimos el año pasado, pues sí es un porcentaje, digamos, representante, ¿no?, para el crecimiento económico. Sí. Aún así, la dinámica la vemos un poquito floja para este año.
3: Desde luego que se ve floja. Hoy salieron los datos, Juan. Te saluda José. ¿Y usted cómo estás? Buenas noches.
1: ¿Qué tal, mi estimado José? Gusto estar aquí con ustedes.
3: Igualmente, el gusto es nuestro. Hoy salieron los datos hoy de las exportaciones mexicanas a Estados Unidos, récord otra vez. La verdad, esto lo comentó hasta Marcelo Ebrard, el secretario de Economía. Lo comentaba que tenemos que, con todo y todo, tenemos una posición relativamente baja en aranceles con Estados Unidos. Y bueno, pues la verdad es que sí es el motor que sigue prendido en la economía mexicana, el sector externo, el sector exportador.
1: Sí, sin duda ese es un tema que hay que destacar. O sea, no todo es malo en términos generales. México ha sido el principal, como se dice, importador de bienes de Estados Unidos prácticamente desde el 2025 a la fecha. Ha ganado terreno importante, se ha ubicado en niveles ahora del 17%, 19% en los últimos datos reportados por Estados Unidos, no por nosotros, porque estos datos los reporta el Buró de Economía de aquel lado. Entonces México sigue ganando tendencia por arriba tanto de Canadá como de la parte de China. Esto un poco en función, obviamente, de lo que ha tratado de hacer Estados Unidos, de una menor dependencia en términos de bienes provenientes de China, y obviamente apoyado pues en sus principales dos socios comerciales, que en este caso es México, y del otro lado Canadá. Entonces, desde ese punto México pues se ve bastante atractivo. Nosotros exportamos más del 80% para allá, y esto también ha permitido que diferentes industrias y empresas del país pues se hayan apegado a las reglas del T-MEC desde el año pasado con el tema de la guerra comercial, y pues ha generado que pues este arancel que se paga no sea realmente tan alto como pudiera ser en términos promedio, por arriba del 10%, sino solamente se ubica en niveles del 4.3 al 4.5%, que ha estado más o menos por ahí el arancel pagado desde que comenzaron los incrementos el año pasado. Entonces, eso es algo bueno, en donde México sigue siendo el principal socio comercial de Estados Unidos, así como Estados Unidos es nuestro principal socio comercial.
0: Y bueno, en ese sentido, no debería generar mucho nerviosismo el que la renegociación o revisión del T-MEC se va a tardar varios meses.
1: Sí, genera un poco de duda, más que nada el tema de si se va a respetar la cláusula 11 en cuanto a, va a ser otra vez 6 años y se revisa hasta otra vez otros 16, 18 años, o va a ser cada año la revisión, que aquí pudieran ser dos partes. Si es cada año la revisión, pues entonces quiere decir que todos los años puede existir pues un estira y afloja de temas de reglas de origen, de otros aranceles y demás, y pues al final de cuentas eso pudiera generar algo de no permitir tan libre un proceso en términos de pues de un libre comercio como se tenía antes, ¿no? Esa es como la duda.
2: Claro. Juan, y bueno, no sé si tengan ustedes la oportunidad de pensar en un análisis del impacto que tendrá el Mundial como efecto de este decreto que suspende las clases y algunas actividades físicas del gobierno mexicano y del gobierno capitalino. ¿Crees que esto pudiera llegar a tener algún impacto en el comportamiento económico?
1: Fíjate que no tenemos un análisis tan, digamos, tan puntual de lo que pudiera ocasionar en términos económicos. este como decreto que acaban de poner el día de hoy, ¿no? Por un lado, no es que la gente no vaya a trabajar, simplemente como que se lo haga desde su casa, tipo home office, etcétera, y demás. Obviamente aquel trabajo administrativo que pueda hacer, otros tipos de trabajo no se pueden realizar sobre esta forma, y claramente va a depender de las diferentes industrias y empresas, de las actividades que tengan. Adicional, por el otro lado, la otra arista sería la derrama económica, que va a permitir en diferentes comercios durante la transmisión de la inauguración. Entonces, digamos que tan puntual al momento no lo tenemos, mi estimado, pero tiene diferentes aristas, tanto del lado de derrama económica positiva en cuanto al consumo, pero del otro lado, pues también que pudiera generar en el impacto de las diferentes industrias y empresas.
3: Pues sí, pues agradecerte mucho, Juan Lozada, subdirector de análisis de mercados de Banamex. Gracias por estar con nosotros, Juan.
0: Gracias.
2: Gracias.
1: Gracias a ustedes, muy buenas noches, hasta luego.
3: Buenas noches.
0: Oye, rápidamente, antes de irnos a un corte, la Asociación de Bancos de México ya confirmó que el jueves van a operar los bancos, todas las sucursales bancarias, en su horario habitual.
2: No, de manera normal, sí.
0: No va a haber home office en los bancos.
2: No, claro que no.
0: Pero bueno, vamos a un corte, no se vaya.
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7: El primer mundial con 48 selecciones. Por primera vez en la historia, participarán 48 selecciones nacionales en una justa futbolera de verano. El cambio amplía las oportunidades para países que antes tenían pocas posibilidades de clasificar. El órgano rector del Balompié Internacional considera que esta medida permitirá una representación más diversa del fútbol en el planeta. También ha generado debates sobre la competitividad en la cancha. Lo que nadie discute es que será el torneo más grande jamás organizado. Más equipos significan más historias, más partidos y más emociones. El experimento resulta muy atractivo.
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0: Regresamos aquí a Fórmula Financiera y tenemos en la línea a Marcos Martínez, presidente de la Bolsa Mexicana de Valores, y nos da mucho gusto, como siempre. Marcos, ¿cómo estás?
1: Yo muy contento de hablar con ustedes, como siempre.
0: Igualmente.
2: Qué bueno, Marcos.
1: Hola,
2: Marcos.
1: Oye, buenas noches.
0: Buenas noches. Finalmente se hizo una colocación importante, ya se dio a conocer, Credijal. Es la primera empresa que es mediana, no sé qué tan chica mediana sea, pero no es gran empresa, y que además llega a emitir, no son acciones, son certificados bursátiles, corrígeme si me equivoco, y llega desde este programa que tienen, creo que se llama De Cero a la Bolsa, y por eso se ha vuelto tan relevante esta emisión, porque es una empresa que ayudaron, ahora sí que desde el principio, para que pudiera ser emisora, que es uno de los objetivos de la reforma a la Ley de Mercado de Valores.
1: Exacto, Maricarmen, tienes toda la razón. Fueron certificados y es una gran historia, es la primera tan esperada después de lo que ambos hemos cuestionado por mucho tiempo, de que para qué emisiones simplificadas y para qué iban a servir, sobre todo para este mercado. Bueno, pues este es un buen ejemplo. No es que sirva a todas las pymes, pero aquí hay un buen ejemplo que ya salió. Ahora, De Cero a Bolsa, que creo que es lo que quisiera comentarles en este momento, coincidió con la salida en 2024 en la iniciativa de la ley simplificada de emisión, la emisión simplificada. Cero a Bolsa es un programa gratuito que hace la bolsa para quien quiera. Ahora tenemos 200 empresas que han pasado por ahí. Es gratuito y prepara a las pymes para que vayan formalizando su operación y preparándose para que en un momento dado puedan salir por el mercado de deuda y después el de capitales, o sea, llevarlo desde una pyme chica hasta que puedan ser una gran empresa que esté en los mercados de capitales. Esta empresa es pyme y, bueno, el curso son 20 sesiones más o menos. Busca que las empresas conozcan el funcionamiento del mercado de valores. Es un proceso de aprendizaje y acompañamiento, además de que crea un grupo de empresas que se van apoyando entre ellas. Llevamos 200 en estos programas. ¿Qué tiene? Contenido de fortalecimiento de estructura financiera, de gobierno corporativo, de integración de criterios ASG, un acompañamiento especializado para que sus finanzas sean mejores, para que entiendan bien el mercado de valores. Entonces, si lo llevas de la mano por todo, y tenemos de todas, tenemos de todo, ni para qué les digo de cuántas industrias, porque son muchos, y Credijal es la primera que lo hace en 3 años. Es una empresa con 17 años de experiencia. Como tú dices, es más bien mediana chica. Ellos dan financiamiento automotriz para que adquieras un coche taxi o de negocios. Tiene una cartera, vamos, estamos hablando de pymes, es grande para una pyme, 515 millones de pesos. Tiene 600 créditos, 500 arrendamientos, pero está certificada por las calificadoras, por las tres, por Standard & Poor's, por HR. Está súper bien asesorada, la estructuró un agente estructurado que se llama iStructure. El fiduciario es Invex. Los colocadores son B+, Banorte, Capital, o sea, como gente grande ya. Se pasaron 3 años, ¿eh? Pero imagínate 3 años para que después tengan un futuro, pues hasta donde quieran ir ellos. Claro. Pero ellos sí entienden perfecto todo.
2: Sí, sí. Marcos Martínez, ¿cómo estás? Te saluda Marco Antonio Mares, muy buenas noches.
1: Hola, Marco Antonio, qué gusto.
2: Igualmente, Marcos, pues la verdad es que es un éxito el que Credijal sea la primera que realice este debut en la Bolsa Mexicana de Valores, y nos decías que ya es un grupo importante el que está en este proceso, un proceso interesante que, pues desde mi punto de vista, requiere de mucha difusión, porque seguramente en el conocimiento de lo que esto implica estarían interesados en participar. Marcos Martínez, si nos puedes dar algunos datos de lo que esto representa, ¿tiene algún costo? ¿En cuánto tiempo lo pueden realizar las empresas? etcétera, etcétera. Marcos, para que los que nos atienden puedan darse una idea.
1: Ah, muchas gracias, porque esa parte me la brinqué. Entonces, como siempre, gracias por ponerme en orden tú. Bueno, de entrada, el curso es gratis. Nuestro interés, como ustedes saben...
3: Con razón te lo brincaste, entendemos. Marcos, con razón, no, bueno.
1: Pues, ¿qué te digo? No me van a felicitar dentro por brincarme esta parte, que era importante, pero qué bueno que preguntar. Es gratis, es la colaboración de la bolsa, que como ustedes saben, no siempre puede ir al mercado, sino a través de nuestros clientes, que son los intermediarios, pero aquí sí hacemos una labor directa a los mercados. Fuimos a 15 ciudades durante los últimos 3 años, una por año. Se han capacitado a más de 200 empresas de 15 estados de la República. Los que quieran ir, y los que quieran ir, es gratis y los acompañamos el tiempo que sea, en este caso 3 años. Y tenemos clientes de la industria alimenticia, automotriz, construcción, energía, industrial, medio de comunicación, minería, química, bueno, ya ni para qué les digo, de todo. Y son gente que está interesada en algún momento llegar al mercado. Y nos da mucho gusto porque entonces estamos colaborando, creando cultura financiera y preparando a las empresas para que se vuelvan pues tan confiables y tan profesionales y con tan buen convenio corporativo que quien vaya a invertir ahí esté seguro de que invierte pues bien, que su dinero está a salvo, que no están invirtiendo en un changarros. Una pequeña que se profesionalizó y se hizo institucional y corrió con todos los trámites. Y con esto lo que les digo es, para que ya sea Standard & Poor's y HR quienes las calificaron, y esté Invex como fiduciario, y estén colocando la B por más, Banorte Capital, pues estás hablando de como si fuera cualquier empresa corporativa grandota. Y eso pasó en este caso. Y su programa es de hasta 2,000 millones de pesos. Entonces, pues buenísimo, y gracias Marco por corregirme.
2: Absórdenes.
3: Estamos platicando con Marcos Martínez, presidente de la Bolsa Mexicana de Valores. Te saluda José. Y usted, Marcos, ¿cómo estás? Buenas noches.
1: Hola Pepe, ¿cómo te va?
3: Qué gusto. Oye, Marcos, cuéntanos, después de esto, ¿qué esperan? ¿Que cuántas empresas, por lo pronto medianas, podrían entrar al mercado? Ya entró la primera, era como un reto, ¿no? Que entrara una empresa mediana. Y el otro, ¿cómo sostenerse en el mercado? Siendo mediana, ¿cómo puedes sostenerte?
1: Pues mira, de entrada nosotros sabemos de 200 que están con nosotros preparándose. ¿Cuántas de ellas acaben animando al final? La verdad es que no lo sabemos, ni sus planes de crecimiento. Esta empresa tiene muy buen desempeño en el mercado, entonces tiene buenos planes que le van a fortalecer su estructura financiera, van a invertir en su ampliación, van a crecer más corporativamente, pero pues las otras 200, por lo pronto van a estar listas. Cuando lo decidan, cuestión de ellos. Pero 200 ya no son poquitas, que son las que han pasado por nuestro curso. Y aprovecho a decirles, está abierto a quien quiera, y es gratuito. Y es en línea, entonces...
0: O sea, es en línea, se puede tomar en el momento que ellas quieran.
1: Cuando quieran, y son 20 sesiones de inicio. Y luego nuestra asesoría, el tiempo que haga falta para ya una a una, irles diciendo cómo van haciendo.
0: Y aparte también están anunciando una nueva escuela digital, de información digital, de mercado de valores. Cuéntanos de qué se trata eso.
1: Esa es otra línea, sí, de negocios distinta. Y son cursos que se les dan a los directores de finanzas de las empresas, para que vean cómo está evolucionando el mundo digital, cómo viene la nueva tecnología a ser una parte de apoyo para sus planes, y que ellos entiendan, sean de la bolsa o no sean de la bolsa, por dónde viene la jugada de las nuevas tecnologías y cómo les pueden ayudar a los directores financieros y, bueno, y a los CEOs a aprovechar las nuevas tecnologías. Y para eso la bolsa está preparando, mismo internamente, nosotros por eso tenemos esta transformación tan importante, porque si no te cambias a lo digital, pues te quedaste atrás.
2: Claro. Marcos Martínez, en este caso de Credi, para seguir el ejemplo, entiendo que, y nos lo decías, que fue una empresa iStructure la que pues llevó adelante la estructuración de la operación, pero también participaron tres casas de bolsa, B por Más, Banorte y Capital México. ¿Esto lo decide la empresa? ¿Quién la asesora o cómo ocurre esto?
1: Sí, es la empresa. Nosotros les enseñamos qué tienen que hacer y con quién, pero ellos deciden con quién. Y ahí nosotros somos neutrales. Acuérdense que nosotros trabajamos para todos. Pero ya saben, después de lo que les enseñamos, a quién quieren contratar para cada una de sus actividades, y ya hacen su chamba y los apoyamos. Y mira qué buena noticia, una empresa que trae 500 arrendamientos, 600 millones en 600 créditos, 515 millones de pesos en su cartera, y su línea es de 2000. Están saliendo por 150, pero su línea es de 2000. Entonces, esta empresa está dando un brinco bien grande. Va a ser una mediana, va a ser grande.
3: Mira, fíjate qué bien lo que se quiere de la bolsa, que sea un instrumento financiero, una palanca financiera, es lo que va a tener, y obviamente de profesionalización. Pues Marcos Martínez. Presidente Marcos. De la Bolsa Mexicana de Valores, felicidades por esta primera empresa mediana que ya entra a la bolsa. Gracias, Marcos.
1: Al contrario, gracias a ustedes y gracias por ayudarme, ¿eh? Hicieron muy bien su chamba.
3: Gracias, Marcos. Gracias, Marcos. Nos vemos. Gracias.
2: Hasta luego.
3: Adiós.
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9: Miroslav Klose contra Brasil 2014. Un gol histórico para los mundiales. Al anotar el segundo tanto en el catastrófico 7-1 frente a Brasil, Klose alcanzó los 16 goles en Copas del Mundo, convirtiéndose en el máximo goleador histórico de la competición.
8: Una vuelta al mundo.
9: París, Francia, la capital francesa, es el epicentro de la alta cocina y pastelería refinada. Sus panaderías desprenden el aroma de croissants de mantequilla, mientras que sus bistrós ofrecen clásicos como el confit de pato. Es el lugar donde nacieron las bases de la gastronomía occidental, combinando una técnica rigurosa con una pasión inagotable por el buen queso y el vino.
8: Información sorprendente.
10: Las huellas dactilares de los koalas son tan parecidas a las humanas que pueden llegar a confundir a la policía.
8: Datos relevantes.
9: Los caballitos de mar machos son los que quedan embarazados. Dan a luz hasta 1,500 crías por cada embarazo.
8: Las cosas que ignoras.
10: Los diamantes son trozos de carbón que soportaron una presión extrema y calor intenso bajo la superficie de la Tierra.
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12: La selección de Irak participará en su segunda Copa del Mundo tras vencer en el repechaje a Bolivia con marcador de 2-1. Los Leones de Mesopotamia regresan a una justa mundialista después de 40 años. Esto después de su participación en México 86, la cual fue su primera y única participación hasta el momento y en la cual perdieron sus tres partidos. El combinado iraquí está liderado por Ali Al-Hamadi, delantero de Luton Town del fútbol inglés, además del mediocampista Zidane Iqbal del Utrecht de la Eredivisie. Irak comparte el grupo I con Noruega, Francia y Senegal, y estarán debutando ante los noruegos el próximo 16 de junio. Este 2026, Irak buscará el primer punto en su registro mundialista.
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0: Regresamos aquí a Fórmula Financiera. Pues mira, en medio de todas las marchas, la presidenta Sheinbaum hoy se reunió, que me imagino que fue en el Zócalo, si no he visto la, ahorita veo la estampita, a ver cómo está la foto, porque así detectamos que se reunió con el viceministro de España, había sido en la Secretaría de Economía. Eso hoy sí, se reunió con Jamie Dimon, que es el CEO de JP Morgan, que es uno de los bancos tototes más grandes.

0: tiene la economía, se lo reconocerán, tratan, le dirán que hay incertidumbre por la reforma judicial o le dirán que todo está maravilloso.
1: Pues mira, Mari Carmen, en primer lugar fue una reunión en Palacio Nacional, hoy lo publicó en su cuenta de X
0: Y
1: la
0: sí,
1: presidenta,
0: está
1: hace un ratito
0: insuficiente,
1: lo
0: sí.
1: publicó, subió la foto, se ve ahí en uno de los salones de Palacio Nacional con la silla
0: ¿Cómo
1: presidencial
0: habrá
1: y
0: entrado?
1: ahí está Jamie
2: Dimon. Sí,
1: Dimon,
2: Diamond.
1: y pues se ven que están platicando muy sonrientes. Como bien dices, no se difunde con profundidad. Realmente, ¿qué fue lo que platicaron? Sí se mencionan tres temas concretos. La solidez de la economía, dice la presidenta, la importancia de la agenda comercial de Norteamérica y las perspectivas favorables para México. Así lo escribió la
0: Dice
1: presidenta,
0: ella.
1: pero no se dice exactamente qué habrán conversado, qué le habrá dicho este hombre, que es uno de los banqueros más importantes a nivel internacional y que sin duda debe tener una perspectiva muy clara de lo que está pasando en México, de lo que está ocurriendo no solamente en materia económica. Los negocios, las empresas, no necesariamente y exclusivamente se basan en el tema de la perspectiva económica. También revisan muchos otros temas que tienen que ver con el clima de negocio al que van o en el que están participando. Y en ese sentido, pues hay muchos señalamientos a nivel internacional de por qué México no está siendo seleccionado como un polo de inversión. Porque ahí ya no son palabras, no son discursos, no es retórica, ahí son indicadores económicos, indicadores de gobernanza, de Estado de Derecho y una serie de indicadores que finalmente pues hacen que inviertan o no los grandes inversionistas, los fondos internacionales, las grandes empresas internacionales, todas esas empresas que toman decisiones de largo plazo, pues se basan en eso, no se basan en discursos.
2: Sí, Jamie Dimon, ¿quién es? Es, bueno, obviamente el presidente de JP Morgan, uno de los bancos más grandes del mundo. El banco estadounidense, el principal debe ser JP Morgan hoy en día, junto con Bank of America. JP Morgan, y Jamie Dimon en particular, el banquero Jamie Dimon, tiene mucha influencia dentro de Wall Street, dentro de Nueva York, el centro del distrito financiero que es en Nueva York, en Manhattan. ¿Por qué? Porque a él se le escucha mucho. Ha sido alguien muy conservador en cuanto a las operaciones financieras. Entonces, se le escucha a alguien que es que tiene cautela, pero que le ha ido muy bien. Que con todo ese conservadurismo le ha ido muy bien. Por ejemplo, la crisis subprime fue un banco que le fue muy bien en la de 2008. Ese es Jamie Dimon. Y últimamente también ha sido famoso porque prácticamente ha mantenido un debate abierto con Donald Trump, sobre todo con el tema de las tasas de interés y de la Reserva Federal. Y ahora, bueno, Jamie Dimon, que venga a ver a la presidenta Sheinbaum a Palacio Nacional, pues desde luego es una buena noticia. ¿Por qué? Es buena noticia, bueno, porque sí son banqueros que le tienen que decir a la presidenta, no tienen por qué dorarle la píldora a la presidenta, no tienen tanta presencia en México, porque cuando van empresarios mexicanos, obviamente el empresario mexicano, pues tiene toda la carne al asador metida en México, los extranjeros no. Entonces sí le pueden decir a la presidenta cómo lo ven. Ahora, esto es de la calificación, las agencias calificadoras que bajaron un peldaño el grado de inversión de México. Y desde luego, bueno, pues yo creo que ahí la presidenta lo que tiene que decirles es, vamos a volver a aumentar más el grado de inversión, nos vamos a meter a finanzas sanas, pero tenemos que crecer, que es lo que no ha pasado. Yo creo que es el mensaje que tiene que haber. Y lo que dice del comercio internacional de Estados Unidos, pues claramente que a México le interesa mucho la revisión del T-MEC para tener un nuevo tratado de libre comercio benéfico, donde la economía mexicana y la de Estados Unidos están integradas, ya no se pueden disolver, ya hay integración en cadenas productivas. Creo que esos son los temas que pudo haber, digo, lo creemos, ¿no? Porque obviamente no estuvimos,
0: Lo
2: es
0: que
2: lo
0: dudo
2: que
0: mucho es
2: creemos
0: que el
2: todos, ¿no?
0: señor Dimon le haya dicho, oh, yes, this is so spectacular growing in Mexico. No creo, no creo. The economy is so strong, it's really beautiful. Dudo mucho que el señor mienta. Le ha de haber dicho, bueno, si un crecimiento de 1.1 no es strong economy. O sea, no sé qué le diga porque yo no estuve ahí ni me iban a invitar nunca, pero pues no sé, a menos que o le donaran por el, oh, yes, you're wonderful. Como Donald Trump, it's a beautiful lady. I like it. No, todo lo que le di,
1: Pues sí,
0: digo,
1: mira,
0: hola,
1: yo creo
0: Trump.
1: que no puede ser en esos términos, porque hay mucha diplomacia
0: Por
1: entre
0: eso,
1: los
0: sí.
1: empresarios, si leen los locales, que la diplomacia muchas veces raya pues más allá de lo diplomático, en lo internacional son muy diplomáticos.

0: Y sí, evidentemente, yo creo que siempre se enfocan en las expectativas que tiene México, porque México tiene una enorme potencialidad.
1: Cierto.
0: Eso es indudable, y eso más allá de los gobiernos y más allá de lo que hagan los gobiernos, México tiene mucha potencialidad por muchas razones, entre otras su geografía. Está a un ladito de Estados Unidos. México es una plataforma de exportación a Estados Unidos. Lo estamos viendo con las últimas cifras que se han dado a conocer. Pero lo cierto es que a nivel personal, sí, a mí también me causa mucha curiosidad de qué se dirán exactamente.
1: Porque él no publicó nada saliendo de ahí.
2: No, él no publica nada, obviamente lo publicó la presidenta. Ahora me parece bien, mira, la presidenta ha
1: Que se
2: visto a él,
1: reúna a
2: la ha
1: mí
2: visto
1: también, ¿eh?
2: a Larry Fink, el CEO de BlackRock, que es
1: A Jim Fraser.
2: la operadora de fondos más importante del mundo, a Jim Fraser, la presidenta, la CEO de Citigroup, con la cual además se mantiene una buena relación, tan buena relación que Citi, con todo y la división que tiene Banamex, pues está dentro de los 8 bancos más grandes del país hoy en día, Citi, aquí en México. O sea que sí, esto funciona. Y ahora, esto es en el aspecto internacional y se ve bien México en el aspecto internacional. Sin embargo, y el gran tema es la inversión mexicana, la inversión nacional. ¿Por qué no crece la inversión mexicana y no tiene la confianza que sí tiene la inversión extranjera? Bueno, pues tiene que ver con esto, ¿no? Los extranjeros sienten que tienen más derecho de picaporte con la presidenta, que la ven más, que tienen más garantías, y los mexicanos no. La verdad es que esto no. Vamos a ver si con los contratos mixtos se empieza a elevar un poco la inversión privada mexicana, porque lleva 19 meses, 19 meses a la baja.
1: Ahora, Diamond, ahorita estoy leyendo aquí, presentó en abril a sus accionistas de JP Morgan una estrategia de inversión para fortalecer la economía de Estados Unidos y la seguridad de Estados Unidos y para que se pueda invertir más de $1 billón, o sea, $1 trillion en inglés, ¿no? O sea, en Estados Unidos. Y se llama, la iniciativa se llama Security and Resilience Initiative, o sea, Iniciativa de Seguridad y Resiliencia, en la que desde luego si Estados Unidos le va bien, a nosotros nos va bien, si mantenemos como socios comerciales, pues sí nos conviene que Estados
2: Es
1: Unidos le
2: una
1: vaya
2: carta
1: bien.
2: anual que
1: Sí.
2: manda Jamie Dimon
1: Como
2: a
1: la
2: sus
1: de Larry
2: accionistas.
1: Fink también.
2: Exactamente, es una carta anual, sí.
0: Pues sí, la verdad es que yo creo que más allá de la cercanía o no que puedan tener con la presidenta de México, yo creo que los inversionistas internacionales invierten en México porque tienen la protección de los tribunales internacionales, porque están más allá de lo que ocurra localmente en los países. En ese sentido, yo creo que pues no les preocupa tanto, Mari Carmen, como tú decías hace un momento, que seguramente a muchos les preocupa la reforma del sistema judicial. Yo creo que a nivel internacional no les preocupa tanto. A nivel local, a los empresarios en México sí les preocupa, pero a nivel internacional yo creo que pues no les causa mucho.
1: Nos preocupa la pérdida de institucionalización del país.
0: Eso sí,
1: Eso es
0: eso
1: en
0: sí.
1: general, ese sí es un factor a considerar.
2: Sí, desde
1: Y
2: luego.
1: si no, ve el caso de Vulcan y de varias empresas que sí han levantado la voz, pero yo ahí coincido contigo, Marco. Muchísimo potencial de crecimiento. Además, está creciendo al triple o cuádruple de lo que no, estamos aquí creciendo tan poquito,
2: Y
1: ¿no?
2: bueno, con el Mundial y con la región del T-MEC y siendo socios y la Copa Trilateral, aún así el gobierno de Estados Unidos emitió alertas de viajes hacia México. En pleno Mundial base, el Departamento de Estado de Estados Unidos dio distintos niveles de advertencia para los turistas estadounidenses que vengan a México. Así que esto incluso se puede ver en la Embajada de Estados Unidos, la advertencia. Ahí está, ahí viene el mapa claramente
1: Incluye Guadalajara.
2: hacia dónde incluye
1: A
2: Guadalajara,
1: mí lo que
2: fíjate.
1: me preocupó, porque bueno, ¿cuáles son los tres países, las tres ciudades sedes? Guadalajara, Monterrey y la Ciudad de México. En la Ciudad de México te recomienda que no tengas prudencia, pero en Guadalajara está entre las alertas de viajes y es una de las sedes del mundial.
2: Sí, de alerta de viaje de no viajar,
1: De no
2: de no
1: viajar.
2: viajar,
1: De plano
2: no,
1: así también,
2: do
1: sí.
2: not travel, no, no viajar,
1: Entonces,
2: ¿no?
1: imagínate, ahí está una de las sedes.
2: Pero yo creo que no le van a hacer mucho caso y yo creo que les va a salir bien a
1: Pero
2: Guadalajara.
1: no sé si no
2: Creo
1: lo
2: que
1: están haciendo. La
2: no
1: expectativa
2: creo
1: se
2: ni cuando
1: están.
2: vienen de
1: Eso,
0: turistas les
1: sinceramente.
0: hacen caso.
1: Las
0: Yo creo que no le hacen
1: expectativas se
2: caso a
1: están
2: esto, ¿eh?
1: desinflando, ¿eh? No se está llegando a la ocupación. Ya ahorita, para que estuvieran al 80% los
0: Y
1: hoteles,
0: no.
1: van al 65%. Vamos a un corte, no se vaya.
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5: Una temperatura máxima de 43 grados centígrados se pronostica para Hermosillo en medio de una semana marcada por condiciones de calor intenso en gran parte de Sonora. De acuerdo con la Comisión Nacional del Agua, el termómetro alcanzó ayer los 41 grados centígrados a la sombra en la capital sonorense y las previsiones meteorológicas indican que en los próximos días continuarán las condiciones estables con cielos mayormente despejados y sin precipitaciones. Con el propósito de fortalecer la preparación de elementos policiales y mejorar la atención ciudadana, la Comisaría de Seguridad Pública Municipal de Nogales, Sonora, llevará a cabo un curso de capacitación en materia de igualdad de género. El regidor presidente de la comisión en Cabildo, Martín Ortega López, precisó que el alcalde Juan Francisco Jim mantiene un especial interés en la profesionalización de los agentes de la corporación, por lo que la comisaría promueve de manera constante cursos, talleres y capacitaciones dirigidas al personal operativo.
6: Para Radio Fórmula Sonora informó Carolina Lucero.
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7: En tiempos donde la violencia y las adicciones siguen cobrando vidas y debilitando comunidades, la marcha binacional realizada entre residentes de Nogales, Sonora y Nogales, Arizona, puso sobre la mesa una realidad que no admite indiferencia. La prevención no puede esperar. Autoridades, instituciones de salud y organizaciones civiles de ambos lados de la frontera participaron en una movilización para promover la paz y generar conciencia sobre las consecuencias de las adicciones. El mensaje fue claro. Frente a fenómenos que trascienden fronteras, la coordinación entre sociedad y gobierno es indispensable. La prevención, la atención oportuna y el trabajo comunitario siguen siendo las herramientas más efectivas para evitar que más jóvenes caigan en el consumo de sustancias y en sus consecuencias.
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0: Regresamos aquí a Fórmula Financiera, le damos la bienvenida al auditorio de Telefórmula que nos ve a través de las frecuencias en Estados Unidos y México. Seguimos en el 103.3 de FM y 970 de AM abriendo la conversación. Soy Mari Carmen Cortés y estamos aquí transmitiendo en vivo desde la Ciudad de México, allá unas horas de que se inaugure el Mundial de Fútbol, y lo que está diciendo el gobierno capitalino es que quienes tengan boletos para ir al Mundial, lo único que les recomiendo es que lleguen muy temprano, si pueden desayunar ahí cerca del estadio, porque se va a abrir muy temprano las puertas, pero garantiza que va a haber paso. Hoy la gente pues está aquí, sigue generando distorsiones impresionantes de tráfico, impresionantes sobre todo en el sur, pero no los dejaron llegar al estadio. Pero toda la gente que vive por el sur, por Coyoacán, pues acá el Estadio Azteca sufrió y horrible el tráfico, pues porque la gente trató de llegar por todos lados y mañana amenazan con continuar y el gobierno dice que bueno, que no va a reprimir, que no se trata de reprimir, pero todo indica que pues si no llegan a un acuerdo de última hora con la gente, que hay quien dice que es factible, que la gente recapacite, que la gente acepte esta propuesta muy generosa del gobierno de crearle su propia Afore. O sea, es su propia aseguradora. Lo que está proponiendo básicamente es sacarlos, no los puede dejar de dar marcha atrás a la reforma del ISSSTE como ellos pretenden, pero les crearía una propia aseguradora para cuando se jubilen con sus cuentas individualizadas puedan tener una pensión igual a la de su último salario, se los están garantizando. Entonces creo que es una propuesta muy atractiva, pero ellos insisten en no aceptarla, insisten en reunirse con la presidenta Sheinbaum y la presidenta no los va a recibir. Tampoco es un hecho que vaya a ir al FanFest, nadie sabe qué va a pasar con el FanFest en el Zócalo. Y bueno, la buena noticia es hay dos económicas hoy importantes. Por un lado, la inflación en mayo bajó 3.94%, se festeja. Rompe la barrera del 4%, y por el otro lado, las exportaciones de Estados Unidos rompieron un récord en el mes de abril, superando con creces a Canadá, que ya somos ahora el 16% de todo lo que compra Estados Unidos, se lo mandamos nosotros, se lo vendemos nosotros. Marco Mares, muy buenas noches.
1: ¿Qué tal? ¿Cómo estás, Mari Carmen Cortés? Muy buenas noches. José Yuste, buenas noches. Pues sí, buenas noticias en estos temas, sobre todo el de las exportaciones, que México sigue predominando en la exportación hacia Estados Unidos, por encima de China, por encima de Canadá. Y hoy el secretario de Economía, Marcelo Ebrard, destacó la potencialidad que tiene el sector exportador mexicano y la posibilidad de que nuestro país pudiera llevar adelante una multiplicación por 25 veces de la actividad en la fabricación de semiconductores. En 3 años México podría lograr esta hazaña a través de el fortalecimiento de esta industria que pues ya existe en nuestro país, pero de manera incipiente, aunque también reconoció que hay todavía obstáculos por superar para alcanzar esta posibilidad, como el caso de una empresa que citó el propio funcionario, una empresa mexicana con inversión 100% nacional, que tiene año y medio buscando financiamiento para expandir el negocio y no lo ha encontrado. Así es de que ahí está el contraste, mientras que México tiene muchas posibilidades, puede aprovechar toda la política que el gobierno de Estados Unidos está llevando adelante para reducir las importaciones de China y aprovechar entre otros sectores el de los semiconductores. México todavía tiene que avanzar en ese sentido. Y por otra parte, en cuanto a lo que viene este jueves, hoy se anunció por parte del gobierno mexicano que se suspenden las clases en las escuelas públicas en la Ciudad de México y las actividades gubernamentales de manera acotada a los trabajadores administrativos. En otras áreas, obviamente los servicios de salud, los servicios de emergencia, de seguridad, etcétera, pues sí van a seguir trabajando, pero por medida que se va a tomar para evitar los embotellamientos, el intenso tráfico, y se pueda llevar adelante con tranquilidad la inauguración de la Copa Mundial en México, en nuestro país. Por lo pronto ya la CONCAMIN está apoyando esta idea, esta convocatoria del gobierno mexicano, y pues vamos a ver qué más resulta. Los bancos iban a trabajar de manera normal en ese día. Usted va a poder acudir a cualquier sucursal y van a trabajar de manera cotidiana. Pepe, ¿y usted cómo estás? Muy buenas
2: noches. Buenas noches, Marco Mares, Mari Carmen Cortés, ¿qué tal? Buenas noches.
0: Hola, Pepe.
2: Bueno, pues sí, ya todo listo para el Mundial, para el jueves. Ahí va a estar todos los focos del mundo en México. Desde luego, más de 1,000,000,000 de personas lo van a ver. Va a haber un espectáculo con concierto, obviamente, de la inauguración. Entre otros, va a estar Shakira, por ejemplo. Va a ser en el
0: Los
2: estadio
0: Ángeles
2: Los Ángeles Azules de Iztapalapa para el mundo en esta ocasión, sí, tal cual. Y ahí, bueno, pues obviamente es un escaparate. ¿Cuánto se estima que va a crecer la economía? Va a ser marginal, 0.1%, pero va a haber crecimiento. Donde sí vamos a ver un impulso es en el consumo. ¿De qué en particular? Por ejemplo, la ANTAD hablaba pues de refrescos, de cervezas, desde luego de botanas. Pero no solo de ellos, de todos los restaurantes van a tener realmente un impulso. Hasta el momento, en ocupación hotelera no ha sido mucho. Está el 60% de la ocupación hotelera en la Ciudad de México. Se estima que llegue al 70 al 80% en las próximas 2 semanas. Se estima que va a ser esa la ocupación hotelera, tanto ocupación hotelera como de plataformas como Airbnb. Se estima que sea eso realmente lo que se vaya a tener. Así que, bueno, interesante. Ahora, en obras, ¿cómo quedaron las obras? Bueno, el gobierno en total, el gobierno tanto federal como capitalino, invirtieron más de 30,000,000,000 de pesos. Pues el gobierno federal corrió la obra del aeropuerto, le agarraron las prisas, ya sabemos que unas que quedaron bien, los filtros de seguridad, los filtros de migración, las salas de espera, los baños que eran indispensables quedaron bien. Otras, bueno, pues con las prisas se cayó la techumbre del paso peatonal, como sabemos. Es bueno, pero aún así el AICM quedó bien con presupuesto federal. No se le había metido un peso desde el sexenio de López Obrador, que no querían al aeropuerto capitalino, así que ahora ya le metieron por fin dinero, qué bueno. Por otro lado, ¿cuál quedó ya? Bueno, quedó el tren ligero que va de Tasqueña a Xochimilco, el famoso El Ajolote, ya quedó, que se compraron 17 trenes ahí, también quedó dentro de las obras, recordemos que aquí nos ha explicado mucho Juan Pablo Devoto, el secretario de Finanzas de la Ciudad de México, que fue, bueno, con dinero del impuesto de hospedaje se hicieron estas obras, entre ellas el tren ligero quedó bastante bien, esa de las luminarias de Tlalpan. Los que no han quedado es el famoso puente colgante, que por cierto se inundó, el puente colgante, el paseo colgante que está en el metro Chabacano, ese todavía no queda listo, que hoy se iba a reparar, que ya no se inunde, porque se inundó, sí, es época de lluvias, y como que no tenía caídas de agua, no tenía bajadas de agua, bueno, pues las van a arreglar supuestamente esta misma noche, o sea, ya está la marchas forzadas, desde luego, y el Cetrán de Huipulco, que donde va a estar los metrobuses, tampoco ha quedado, así que con prisas, pero ya va a estar todo listo para el próximo jueves 11. Ahora, el home office no es oficial, lo pueden hacer las empresas, si quieren o no quieren, pero yo creo que todas van a querer hacerlo, el home office, ¿no? Casi todas.
0: Los bancos, ¿no?
2: Y los bancos, la Asociación de Bancos de México informa que ellos sí van a trabajar de manera normal. Los bancos sí van a estar trabajando de manera normal físicamente en las sucursales van a estar abiertas, obviamente las aplicaciones, el próximo jueves.
0: Eso, a mí eso me sí. Parece muy bien que este decreto que se publicó hoy en el Diario Oficial, que hace obligatorio para todas las dependencias públicas, que el jueves sería home office obligatorio para todas las dependencias públicas y que sea voluntario para las empresas privadas. Eso me parece muy bien. Habrá algunas que sí den el día que sea lo lógico, si la inauguración empieza a las 11, el partido a la 1, si vas a la gente obligada a trabajar la oficina, los vas a tener descuento. Primero para ver si llegaron o no llegaron, si hubo no manifestaciones. Luego para la inauguración,
2: sí,
0: ceremonia,
2: mira,
0: luego
2: sí,
0: para el partido.
2: La verdad es que,
0: pero me parece difícil, bien que sea obligado, que sea voluntario, que no lo hayan
1: en el
0: hecho
1: sector
0: por
1: privado,
0: decreto.
1: Sí,
0: me parece muy
1: definitivamente.
0: Bien.
1: Sí. Y en el gobierno, pues acotado, porque los servicios de salud, atención, sí, médica, emergencias sanitarias, protección civil, las actividades relacionadas con seguridad nacional, seguridad pública, todas estas actividades sí van a tener que hacer su trabajo de manera presencial.
0: Bueno.
1: O sea, son ahora sí que trabajo, son
0: que
1: actividades
0: que
2: no son claves.
0: Que lo mismo pasó en la pandemia,
2: que,
0: ¿no? Sí, ellos sí, no sí. Se fueron a home
2: que en
0: office.
2: Pandemia, en Navidad, en todas, esos deben trabajar, estos deben trabajar. Y las escuelas, sí, las escuelas
0: del
2: por,
0: metro, ¿no?
2: Por decreto,
0: sí.
2: Las escuelas en la Ciudad de México y en Guadalajara, las
0: de
2: escuelas
0: Monterrey.
2: Más, ¿sí?
0: Sí.
2: Guadalajara,
0: bueno,
2: sí, seguro. En Guadalajara, sí, seguro. Lo dijo Pablo Lemos, y en Ciudad de México sí, en las escuelas sí, no van los niños a la escuela
1: las
2: el próximo jueves.
1: En la Ciudad de México, ¿no?
2: Y me parece bien por
0: todas,
2: un tema
0: no
2: caer en la inmovilidad
1: privadas,
2: en la Ciudad de México, porque el gran problema con la Ciudad de México es la movilidad, y el
0: pero
2: jueves podríamos caer en la inmovilidad si nos hace.
0: A ver qué nos va.
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4: Inflación sorprende y desacelera a 3.94% en mayo. 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
4: Permiso para aterrizar. 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
4: Trump obtiene nueva victoria. 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

0: regresamos aquí a Fórmula Financiera y tenemos a la línea, nos da gusto, a Gabriela Gutiérrez. Ella es la presidenta del IMEF, el Instituto Mexicano Ejecutivo de Finanzas. Gaby, ¿cómo estás? Muy buenas noches.
1: Hola, Mari Carmen, qué gusto estar con ustedes esta noche.
0: Gracias.
2: Gracias.
0: Oye, pues platícanos, ustedes presentaron ayer la ponencia, la primera parte de la ponencia IMEF 2026, que tiene temas interesantes, el impacto del Mundial de Fútbol y la integración de América del Norte, y esta primera parte que presentaron ayer, por vez primera la dividieron en dos partes, se enfoca exclusivamente a lo que es el Mundial. Yo tuve oportunidad de echarle un ojo, y pues con muy buenos articulistas y comentarios, cuéntanos.
1: Así es, es el documento máximo que nosotros elaboramos en forma anual, y esta vez sí, como tú dices, la hicimos mitad y mitad, ¿no? La mitad con el Mundial de Fútbol y después va a ser con el Tratado de Libre Comercio. En esta primera parte, esta descripción del evento de la Copa Mundial de la FIFA 2026 combina economía, geopolítica, negocios, desarrollo social. Muy buenos autores, como tú bien lo mencionas, estamos teniendo autores como Enrique de la Madrid, Julio Santaella, bueno, gente del Banco de México, econometristas, tenemos CFOs, tenemos temas de pago y dispersión en el Mundial, tenemos la asesoría patrimonial, lo que dicen los jugadores, cómo se comporta la economía alrededor del Mundial. Lo que determinamos y después de leer todos estos capítulos, sí elaboramos a través de nuestra rueda de prensa un boletín donde estamos estableciendo los principales highlights de lo que está sucediendo. Y bueno, pensamos que, como dice la FIFA, va a haber un ingreso de 13 mil millones de dólares entre los tres países, aunque se ha disminuido esa perspectiva para los tres países, pero lo que vemos que va a suceder es justamente este consumo por el Mundial. Más que los partidos que van a jugar aquí, que pensamos que a lo mejor son muy pocos o vemos que no hay mucho, mucho ánimo en asistir a los mundiales, sabemos que un mundial, aunque no sea en México, genera todo este consumo, porque genera esta parte de fiesta, de juntarnos, de ver, de realmente en todo lo que es el turismo, alimentos y bebidas, etcétera, pues va a haber un incremento. Lo importante es que este incremento no se quede solamente en el consumo, sino que se pueda permanecer en el tiempo, por lo menos para tener de alguna manera un crecimiento, a lo mejor no sostenido, pero sí aprovechar de esta infraestructura, de lo que se ha hecho, de lo que se ha construido,
2: sí,
1: de lo que pensamos que puede ser bueno en estos días, pues mantenerlo y aprovecharlo en el futuro.
2: Gabriela Gutiérrez, ¿cómo estás? Te saluda Marco Antonio Mares, muy buenas noches.
1: Buenas noches, Marco Antonio, qué gusto.
2: Igualmente, ¿podrías decirnos desde el punto de vista del IMEF, de los análisis que pues hoy publican en su revista, qué tanto impacto realmente consideran ustedes que pueda tener? Ya en el ámbito oficial se señala que pues va a ser un impacto acotado de apenas 0.2%, nos ha dicho el secretario de Hacienda, Edgar Amador. ¿Ustedes tienen algún cálculo y de qué forma podría estarse registrando esta derrama? ¿Mayoritariamente será por el turismo o por el consumo? ¿Cuál sería la vía por la cual se estaría observando esta derrama económica?
1: Sí, nosotros coincidimos en que no es una derrama económica inmensa, digamos, lo que se va a recibir, pero sí va a tener impacto particularmente en las tres ciudades donde son las sedes y también en la parte del consumo, como habíamos mencionado anteriormente, pero sí los más beneficiados realmente es el sector de la hospitalidad y el turismo. Porque sí podemos ver que los hoteles dentro de los tres estados, digamos, y dentro de las tres ciudades mundialistas, sí van a tener una ocupación importante y se ha dejado ver no solamente en la parte de hotelería, sino toda la parte de hospitalidad. Esto impacta también en los restaurantes y en el consumo, ¿no?, de bebidas y comida que se realiza ya no solo por los turistas, sino también por los locales que pretendemos disfrutar de los partidos, no solamente asistiendo a los estadios, sino también viéndolos en lo que es la televisión, juntándonos, etcétera. Entonces, todo esto sí genera un consumo. Lo que es importante es que esto sea sostenido, sí, que de alguna manera se puedan aprovechar toda esta infraestructura que se está realizando en las tres
2: Claro.
1: ciudades para poder promover y dar una imagen aún mejor del turismo a México, que ya de por sí está muy bien posicionado México como país. Digo yo que de los tres países, pues es el más emblemático, llamémoslo así, por el turismo, pero sí sostener esta parte. Y eso es precisamente lo que esperamos. Si bien la derrama va a ser no tan fuerte, pero de todas maneras, esto nos sirve para el futuro, para esta visibilidad que tiene el país ante el turismo mundial.
2: Claro, desde luego, Gabriela, te saluda José Yuste, buenas noches. Y fíjate que uno de los
1: Hola,
2: temas
1: José.
2: con el turismo, Gabriela, desde luego va a ser este, que no solo se quede en la Ciudad de México, en Monterrey, en Guadalajara, que se disperse hacia otros lugares, que se sienta seguro en el país, en otros lugares. Ahí claramente, pues sí, va a ser el reto, obviamente, de una buena estancia, una buena experiencia, porque ahí, si te sale bien, obviamente va a haber TikToks, va a haber, ¿no? Toda clase de videos. Diciendo que fue buena experiencia. Si sale mal, pues va a ser lo mismo.
1: Así es, digo, tenemos ese riesgo también, consideramos, bueno, en IMEF hemos estado dándole seguimiento absolutamente a todo esto y bueno, en la parte de la ponencia pues exponemos con datos claros, econométricos, diferentes escenarios para esto. Pienso que también la historia también nos habla de cómo se ha comportado la economía y las finanzas cuando hubo otros mundiales, los dos anteriores mundiales, y tenemos que considerar que a lo mejor este es un mundial diferente. Lo estamos viendo que ay, no hay muchos partidos que se van a llevar a cabo en el país. Sin embargo, debemos aprovechar toda esta relación tripartita, que ahí viene la segunda parte de la ponencia, en donde vamos a analizar toda la relación comercial que existe en el tratado más importante del mundo. Y para esto tenemos unos autores también muy remarcables que nos van a hablar de esto y queremos que este libro nos sirva como referencia y como historia para después ver qué es lo que pasó dentro del mundial, cómo se van a comportar estas ciudades sedes y también, como tú bien lo dices, José, ver que también se disperse en todo el país esta sensación de seguridad y de turismo seguro dentro de México.
0: Ahora es interesante porque, bueno, solo es la primera vez que hay tres sedes, sino que es la. Yo hubiera esperado que a estas alturas del partido todo el mundo tuviera tatuada la camiseta y fuera una gran fiesta. Y lo que hay hoy en la Ciudad de México, al menos en la Ciudad de México, es un hartazgo por la gente, es una gran preocupación de si van a poder llegar o no al Mundial. El ambiente, al menos, no sé si ahí coincidan Pepe y Marco conmigo, yo siento que este preambiente del Mundial es como muy sombrío, por decirlo menos, cuando tendría que ser festivo. Hay quejas de lo caro que son los boletos, de lo difícil que va a ser acceder, de qué va a pasar, insisto, con la gente. Entonces, como que yo hubiera querido que hoy teníamos todos puesto la camiseta y gol y no y la ola, como hizo Clara Brugada, y no.
2: Y no, desafortunadamente.
1: Esperemos al jueves a ver si todos nos ponemos
0: La
1: la
2: camiseta.
1: verde.
2: Sí. Sí,
1: Sí,
2: Gabriela.
1: bueno, de acuerdo a los estudios que estamos haciendo, sí es un mundial definitivamente diferente, pero también tiene más partidos y también las emociones del equipo. Se sienten también, a lo mejor podemos ver un poco apático al público, pero yo creo que también es importante dejar que pasen los días, que
2: Cierto.
1: ahora son más espaciados, por supuesto, para los partidos, porque se comparten las sedes, pero hay que dejar que pasen los días y es un privilegio y un honor, creo yo, tener el partido inaugural en Ciudad de México.
2: Sí, Gaby, lo que dice Mari Carmen, yo coincido con ella. Creo que en esta organización con tres sedes, lo que la FIFA hizo fue dejar fuera de los estadios a una gran cantidad de personas por lo elevado del costo de los boletos, sino de una edición totalmente distinta de la Copa Mundial, porque se está transitando hacia la nueva era en donde el streaming, las plataformas, los sistemas de difusión han cambiado rotundamente, y tal vez por ahí es por donde están encontrando una nueva mina de oro que les está llevando a que sea una Copa Mundial de Fútbol la más rentable, dicen.
1: Así es, bueno, hay que ver también que históricamente sea rentable para los países que están involucrados, y es justamente hay un análisis sobre eso dentro de la ponencia en esta historia. Y hay un capítulo que es muy interesante, que tiene que ver con esto de los boletos y de los pagos digitales y de todo lo que es la digitalización, que es la tokenización del fútbol, en donde uno puede adquirir boletos con token en forma de intercambio. Es un capítulo de la ponencia IMEF donde estamos hablando de eso, de todo esto que tiene que ver con la digitalización de los pagos, de los servicios, de los boletos, del hospedaje y cómo se va a realizar todo esto. Es un mundial definitivamente diferente, en donde se involucran ya más cosas tecnológicas que no nos imaginamos que algún día llegaríamos a verlas.
3: No, es un mundial totalmente diferente, Gabriela. Hay que verlo. La verdad es que vale la pena echarle un buen vistazo a ponencia que hace el IMEF sobre el Mundial de Fútbol. Creo que es un trabajo muy completo que vale la pena. Muchas gracias por compartirlo.
0: Gracias.
3: Lo buscamos en la página
2: del IMEF. Muchas gracias,
3: luego ahí lo encontramos.
2: Gaby Gutiérrez.
3: Gabriela Gutiérrez, presidenta nacional del IMEF. Gracias, Gaby.
0: Gracias.
1: Muchas gracias a ustedes. Que tengan una extraordinaria noche.
3: Igualmente.
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14: En Suiza es ilegal tener un solo conejillo de indias, porque son animales sociales que necesitan compañía de su especie.
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0: Regresamos aquí a Fórmula Financiera y como siempre nos da mucho gusto y es asiduo a este programa. Tenemos en la línea a Luis Rosendo Rodríguez, ahora sí él nos equivoca, Gutiérrez, él es el
6: vas a ver,
0: ya vas a ver, para no decirte Luis Armando.
6: Vas a ver con el Rodríguez, te agradezco muchísimo.
0: Luis Rosendo Gutiérrez, subsecretario de Comercio Exterior, ¿cómo estás Luis Rosendo? Y con todo y camiseta.
6: Mucho gusto
0: con todo y camiseta.
3: Oye, la camiseta se la pone todos los sábados, ¿eh?
6: Sí, les pido que luce lunes, miércoles y viernes.
0: Oye, muy buenas noticias traes hoy. Bueno, las cifras de exportaciones, ya somos el, bueno, ya de por sí éramos el principal proveedor de Estados Unidos, pero avanzamos 16.1, ya tenemos en el monto total de todo lo que compra Estados Unidos, nos los compra a nosotros, bueno, a mí no, ¿verdad? Pero a los exportadores mexicanos.
6: Es un gran dato, Mari Carmen, yo creo que estamos de plácemes, seguimos como potencia exportadora, como tú sabes, somos la décima potencia exportadora a nivel mundial, estamos próximos a rebasar a Francia, a la economía de Francia como país exportador, es importantísimo pasar a la novena potencia, y fueron muy buenas noticias las de hoy, por varias razones. Lo primero, este crecimiento del 17.1 es muy impresionante. Segundo, y quizás sea lo más importante en términos políticos dentro del contexto de la negociación con los Estados Unidos. Fíjate que México en los últimos años había sido el déficit comercial más importante de los Estados Unidos y no había cómo quitarnos el golpe mediático de estar repetidamente en el discurso del presidente Trump. Hoy ya no somos, hoy, el census publica, el census que es la base de datos de los Estados Unidos, publica que el principal
0: de
6: Estados Unidos ya es Vietnam, ya no es México. Y Taiwán se nos acerca muchísimo, está creciendo. Fíjate, la tasa del déficit comercial de los Estados Unidos con Taiwán ha crecido en un año 132%. Entonces, pues con eso te digo todo, Taiwán en dos meses nos va a rebasar y vamos a pasar a ser el tercer déficit comercial de los Estados Unidos y vamos a dejar de aparecer en los periódicos de este país por un ratito, gracias a Dios.
2: Luis Rosendo, ¿cómo estás? Te saluda Marco Antonio Mares, muy buenas noches, ¿cómo estás?
6: Me da mucho gusto, mi querido Marco Antonio.
2: Igualmente, Luis Rosendo.
0: Gutiérrez.
2: Gutiérrez. Luis Rosendo, ¿cuál es tu punto de vista de respecto de lo que se está observando en este fenómeno en el que México sigue avanzando en las exportaciones que realiza Estados Unidos, por una parte, por la otra, lo que nos acabas de comentar, que en Estados Unidos siguen creciendo las importaciones de países asiáticos cuando la política que presuntamente están siguiendo allá es la de la reducción de ese tipo de importaciones? Y el tercero, que hoy que mencionaba el secretario Marcelo Ebrard, en el sentido de que México puede multiplicar por varias veces la fabricación en México de microchips, pero que al mismo tiempo pues México tiene muchos retos por superar para lograrlo, en la medida en que pues hay casos como el de una empresa que mencionó en el que lleva año y medio y no encuentra financiamiento para expandirse. ¿Cómo conjugas ese conjunto de elementos que sin duda pues están coexistiendo?
6: Mira, son dos reflexiones importantes que además están en la mesa actual de negociación con los Estados Unidos. Lo primero es, hay una discusión muy fuerte, efectivamente los Estados Unidos, y eso hay que decirlo, y lo publicó Census, han bajado su déficit comercial con el mundo gracias a los aranceles en alrededor del 25%. El fenómeno fundamentalmente se explica por China. Sin embargo, hay que decir, se lo hemos dicho en las negociaciones comerciales, pues pareciera que están sustituyendo a China, que ha caído dramáticamente en sus exportaciones a los Estados Unidos, por países como Malasia, Taiwán, por supuesto, Vietnam. Entonces, oye, me quitaste a China, pero lo está sustituyendo por Asia, por otros proxies que parecieran de China. Ese es un primer tema que está en la negociación y que decimos, oye, ¿por qué le está, por ejemplo, Vietnam nos está pegando muchísimo en el acero, están importando los estadounidenses mucho de Vietnam, de Japón, de Corea, y decimos, ¿y por qué le están comprando más a Asia? Están tratando de proteger proteger mucho más la región y no le están comprando a México más en acero. Bueno, son de las preguntas que nos hacemos y ahí están los datos que se publican hoy. El segundo tema que platicaba el secretario hoy es necesitamos hacer todo para trabajar como región en construir, hay que construirlas de cero, industrias tan importantes como semiconductores, por supuesto que ya tenemos algo, en Zapopan, por ejemplo, en Chihuahua, hay empresas importantísimas, pero tenemos que hacer mucho, mucho más para poder sustituir los más de 500 billones de dólares que hoy nos estamos trayendo de Asia, particularmente de China. Entonces, efectivamente, Marco Antonio, hay mucho que hacer en ese sentido. El secretario Ebrard ha insistido muchísimo y ha platicado mucho con la presidenta Sheinbaum en cómo podemos construir fondos de capital de riesgo, sobre todo, para aquellos innovadores, para aquellos que quieren empezar a construir un negocio de la nada. Y en eso estamos diseñando nuevos instrumentos para poder potenciar la innovación en nuestro país.
3: Desde luego, Luis Rosendo Gutiérrez, subsecretario de Comercio Exterior. Desde luego, José, ¿y usted cómo estás, Luis Rosendo?
6: José, me da muchísimo gusto.
3: El gusto es mío. Desde luego,
6: por acordarte de mi nombre.
3: No, ya sabes que siempre...
0: Oye, es Rosendo, el único que no se equivoca, ¿eh?
6: El único que no se equivoca es que le toca en el tercer lugar.
7: Sí, ya es verdad. No, yo tampoco me equivoqué.
0: No, pero no te brejaste el nombre.
3: Pero bueno...
0: Oye, le cambiamos el apellido del nombre.
3: Obviamente, estamos logrando buen nivel de exportaciones con Estados Unidos... Porque sí mantenemos esta ventaja comparativa en aranceles también. Creo que ahorita es un poco más del 3%, nos dices ahorita cuánto es lo que tenemos de aranceles. ¿Cómo mantener eso y obviamente evitar que otros países lo tengan, ¿no? Si vamos a ser los socios?
6: Por supuesto, tu pregunta es muy importante. 3.6% de arancel tiene en promedio México, considerando todas las operaciones y todas las exportaciones de México a los Estados Unidos. Es uno de los aranceles más bajos del mundo, hoy por hoy. Pensemos en una China que está pagando aranceles cercanos a los 25% en promedio, a nuestros principales competidores como son Corea y Japón, que están por arriba del 10%. Ese margen de 3 contra 10 o de 3 contra 25 está haciendo hoy, Pepe, no nos tenemos que esperar a cerrar el tratado, no tenemos que esperar a las próximas mesas de negociación. Desde hoy México, al tener el 85% de sus exportaciones pasando a los Estados Unidos sin pagar arancel, el 85% de las exportaciones, nos está permitiendo ganar mercado en muchas industrias, llámese autopartes, por ejemplo, electrónicos, maquinaria y equipo, una serie de industrias que están creciendo hoy y que te reflejan el gran crecimiento de 17.1% que anunciamos hoy, por ejemplo. Entonces, si tú le hablas ahorita a Paco González de la industria de autopartes, te va a decir, estamos muy contentos, México está ganando participación de mercado en los Estados Unidos versus nuestros principales competidores. Pero así te puedo platicar de 10 o de 15 industrias de nuestro país que están ganando espacios en los Estados Unidos desde hoy y que son buenas noticias por este diferencial o esta ventaja relativa arancelaria que México ha mantenido hasta el momento. Y te quiero decir que es el objetivo número uno. Mantener el status quo que nos ha dado el Tratado de Libre Comercio con el 85% de nuestras exportaciones sin arancel.
0: Luis Rosendo Gutiérrez, este 17.1% de crecimiento se explica entonces fundamentalmente por autopartes, por maquinaria, por equipo, porque lo que sí nos sigue afectando son los autos, ¿no? En autos ha habido un descenso.
6: Sí ha habido descenso con Estados Unidos, pero fíjate que se ha compensado muy bien, Mari Carmen, con mercados que ha abierto, y eso es bien interesante, cómo a pesar, el gobierno mexicano ayuda, coadyuva, coordina, elimina fallas de información, pero el sector privado responde a una cadena de incentivos, me cierras la puerta aquí, yo busco nuevos mercados, y las exportaciones de automóviles al mundo han crecido en lugares donde no exportábamos nada en 40%, 50%, 60%. Entonces, ha compensado la caída del sector automotriz con Estados Unidos y hemos podido diversificar exportaciones, no solamente de autos, sino de acero, para que la industria no esté tan golpeada en esos dos sectores que en particular Estados Unidos ha instrumentado aranceles importantes.
2: Claro, Luis, dijeras, ¿Cómo considerar este nivel de exportaciones en cuanto al impacto real en la economía mexicana? Muchos se ha señalado que, pues, básicamente se trata de manufactura que se está realizando en México y que no hay mucha derrama hacia nuestro país. ¿Cómo nos explicarías este tema?
6: Mira, ustedes lo conocen mejor que yo. El ingreso nacional o la producción nacional, el PIB, es igual a una serie de variables. Una de ellas es exportaciones, otra de ellas es, por supuesto, la inversión, el consumo, el gasto público. Hay una serie de variables en la economía que suman al componente de la producción nacional y que detonan crecimiento económico. Por supuesto que el sector externo de nuestro país, tanto las exportaciones como la inversión extranjera, es parte del gran motor de la economía. Pero si no hacemos que otras variables estén caminando al mismo tiempo, es lo que nos tiene en unas tasas que no son las deseables en este momento, y que la presidenta Sheinbaum está haciendo todo para detonar e incrementar no solamente la inversión pública en nuestro país, sino la inversión privada. Y en eso estamos concentrados. Pero sí, el sector externo es fundamental, pero claro, es una de las partes del gran motor, y necesitamos que otras partes del motor estén también trabajando al unísono.
3: Pues agradecerte mucho la entrevista con nosotros, Luis Rosendo Gutiérrez, subsecretario de Comercio Exterior.
0: Gracias.
3: Muchas gracias.
2: Gracias, Luis Rosendo.
6: Hoy sí me trataron de maravilla, les agradezco. Les voy a mandar otra playera.
3: Gracias. Muchas gracias, Luis Rosendo.
6: Saludos. Les mando un abrazo.
3: Un abrazo, gracias. Gracias.
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1: Las ratas se ríen cuando les hacen cosquillas, aunque emiten sonidos de alta frecuencia inaudibles para el oído del hombre.
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2: El secretario de Gobierno de la Ciudad de México, César Cravioto, señaló que el acceso de los aficionados al Estadio Ciudad de México está garantizado pese a las posibles movilizaciones anunciadas para el 11 de junio, día de la inauguración del Mundial de Fútbol. El diputado del Partido Verde Ecologista en la Ciudad de México, Jesús Sesma, dio a conocer que su partido impulsa una nueva iniciativa para garantizar que parques y utopías en la capital se planeen bajo criterios de accesibilidad para las personas con discapacidad. Con esto, el partido busca consolidar una ciudad equitativa. Pemex dio a conocer que atendió de manera inmediata una pérdida de contención en un ducto de combustóleo en el municipio de Salinas Cruz, Oaxaca. Además, exhortó a la población a seguir las indicaciones de Protección Civil. Informó Itzel Vanegas. 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
3: Índice de la Bolsa Mexicana de Valores baja 0.37%. Se ubica en 65.409.48 unidades. Índice VIVA baja 0.36%. Se ubicó en 1.315.41 unidades. Dow Jones sube 0.17%, ubicándose en 50.872.11 unidades. Nasdaq baja 0.97% para ubicarse en 25.678.82 unidades. Petróleo Brent baja 2.97%, quedando en $91.45 por barril. Petróleo West Texas Intermedia sube 1.03% para quedar en $89.11 por barril. La mezcla mexicana de petróleo queda en $86.51 por barril. Dólar en ventanilla cierra en 17.90 pesos. Dólar interbancario cierra en 17.44 unidades. Euro termina la jornada en 20.73 a la venta y Centenario en 103.950 pesos.

0: al Mundial que inicia el próximo jueves. Y una mirada desde la óptica, vamos a llamar política, económica, social, en materia de seguridad y en general un poco la visión que se observa desde nuestra óptica respecto al país. Y ahí hacemos algunas aseveraciones de dónde nos encontramos. Te menciono algunas. Por supuesto, esta es una extraordinaria vitrina para México, una oportunidad muy importante para tener un mundial exitoso y que, digamos, todas las fortalezas que tiene el país pues se conozcan, se difundan y México tenga, digamos, éxito en este evento y, por supuesto, eso trascienda las fronteras. Eso por un lado. También mencionamos ahí que el Mundial llega en un momento en donde los temas de seguridad en el país han ido mejorando gradualmente y que en ese tenor pues es una buena noticia que ocurra en un momento donde, si bien por supuesto seguimos teniendo grandes desafíos en materia de seguridad, también hay algunos indicadores que muestran cierta mejoría. Mencionamos que el Mundial llega con una situación económica en donde el país no está en una recesión, pero ciertamente está con una economía débil, estancada un poco, ya tiene cierto tiempo, y que el Mundial le puede dar un ligero empujón a la economía que bien le va a caer luego de unos meses de debilidad de arranque de año. Y también, finalmente, y por supuesto, con mucho gusto comento otros detalles, mencionamos el tema de la conflictividad social. Por supuesto, desde inicio de año anticipábamos que podía ser un año difícil para este tema, sobre todo a la luz del Mundial, donde grupos sociales con legítimas o no tan legítimas demandas podrían aprovechar el evento para tratar de pues extraer beneficios de parte del gobierno. Y desafortunadamente en ese tema sí está ocurriendo y por supuesto le pone una pequeña duda de sombra respecto a lo que pueda ocurrir el próximo jueves y en los días subsecuentes.
1: Carlos Ramírez, ¿cómo estás? Te saluda Marco Antonio Mares. Muy buenas noches, Carlos.
0: Qué gusto saludarte, Marco.
1: Carlos, no sé si el análisis que ustedes realizan en Integralia Consultores acerca de esta Copa Mundial de Fútbol 2026 también incluya perspectiva de lo que va a ocurrir, porque pues ya hemos escuchado que el impacto económico será, desde la información de la Secretaría de Hacienda, de alrededor del 0.2%, pero no sé si para llevar adelante un análisis un tanto más profundo cabría la posibilidad de reflexionar acerca de si México va a lograr tener números negros o va a tener una buena rentabilidad, a diferencia de otras sedes, aunque esta es diferente porque va a ser una sede tripartita, pero que en otras ediciones se ha visto que la ganadora siempre es la FIFA y las sedes prácticamente siempre pierden.
0: Sí, es buen punto, Marco. Sí mencionamos el tema, por ejemplo, de infraestructura. Señalamos ahí el Mundial va a dejar a México, no perdamos de vista que este es un Mundial tripartita, pero ciertamente mucho más concentrado en Estados Unidos, ¿no? Este es un Mundial que en esencia es de Estados Unidos. Por supuesto, Canadá y México entramos en la ecuación, pero con mucho menos partidos. Entonces, tampoco se podía esperar que hubiese una inversión masiva en infraestructura como ocurre en algunos otros eventos de esta índole. Por ejemplo, pienso en el Mundial de Brasil del 2014. Bueno, ahí Brasil hizo una inversión gigantesca. ¿Por qué? Porque era la única sede. Y muchas de esas sedes y esa infraestructura, pues algo se aprovechó, pero también es cierto, digamos, se gastó mucho dinero y sin una gran rentabilidad social. Yo te diría que en este caso particular de México, por un lado, la infraestructura nos queda de ver un poco respecto a lo que se había prometido. Es decir, hace 8 años se anunció que México iba a ser sede de este mundial y los gobiernos, en lugar de empezar a ponerse a trabajar, pues tardaron tiempo y estamos en el último día apenas acabando las obras que tendrían que haberse entregado hace meses. Entonces, en ese sentido, infraestructura por debajo de expectativas. Ahora bien,

0: La que se hizo sí queda para el futuro, Marco. Sí queda ahí un legado que va a ser útil, que va a ser, ciertamente le va a dar un rostro un tanto distinto en algunos frentes a la Ciudad de México, a, por supuesto, a Monterrey y a Guadalajara, sin que sea una infraestructura extraordinariamente amplia, ¿no? Finalmente tenemos relativamente pocos partidos, no perdamos eso de vista.
1: Claro, desde luego, Carlos, yo creo que sí, hay una infraestructura para esos pocos partidos que yo creo que va a quedar bien, como bien lo indicas. Te saluda José Yuste. Carlos, ¿cómo estás? ¿Cómo te va?
0: Pepe, qué gusto saludarte.
1: Qué gusto. Oye, Carlos, ahora sí cuéntanos el tema social. Como nunca se había complicado una... Digo, las inauguraciones han sido complicadas, la del 70 fue bastante complicada, desde luego, en el 86 en plena crisis... Así que está, bueno, también tiene sus complicaciones, ya vimos la CENTE y todos los grupos que están manifestando.
0: Sí, pues mira, el panorama luce complejo para el evento del jueves, porque bien a bien no sabemos hasta dónde está dispuesto a llegar este grupo, que está haciendo una demanda imposible, Pepe, ustedes lo saben muy bien y digamos, por muchos años hemos hablado sobre el tema de las pensiones. La petición que hacen de revertir el sistema de pensiones de las Afores es simplemente inviable. Ya lo dijo el propio gobierno federal, que es imposible por el posible costo, del costo fiscal que tendría una situación de esa naturaleza. Pero este grupo al que se le han ofrecido algunas alternativas para tratar de apaciguarlo, simple y llanamente, y es un grupo minoritario, no perdamos eso de vista, y es un grupo que está acostumbrado a
2: Carlos, te interrumpo, porque tú fuiste presidente de la CONSAR. ¿Qué opinas de esta propuesta, que yo creo que es muy atractiva y la gente no la ha aceptado, de crearles su propia aseguradora para que de ahí se fonden sus pensiones y puedan tener el equivalente a su último salario?
0: Pues mira, Mari Carmen, me parece que es una medida que habría que estudiarla un poquito más porque no tenemos los detalles. Todo parece sugerir que lo que está proponiendo el gobierno es crearles una aseguradora para que les pague su pensión, sí, su renta vitalicia al final de su vida laboral. Muy probablemente rentas vitalicias subsidiadas. Hoy por hoy, si tú vas a una aseguradora con lo que juntas en tu Afore, pues la aseguradora te paga una renta vitalicia que cuesta tanto y te dice, esto es lo que te va a tocar por el resto de tu vida. Yo lo que me imagino que el gobierno está pensando es crear esa aseguradora para subsidiarles una renta vitalicia más alta, pero pues con costo fiscal.
1: Sí, con un subsidio, claro, para todos nosotros.
2: Y aún así no quieren.
0: Para todos. ¿Sí? Y aún una reducción en edad de retiro y aún así no están contentos. En fin, es un grupo que por lo visto quiere llevar las cosas hasta el extremo y sí lo decimos en el reporte, sí hay un riesgo, esperemos que no se cumpla, de que pudieran las cosas no salir como queremos todos que salgan, que sean bien, en paz y que sea una buena inauguración.
3: Claro. Pues Carlos Ramírez, socio de Integralia Consultores, muchas gracias por la entrevista, Carlos.
1: Carlos, gracias.
0: Qué gusto saludarles, un fuerte abrazo.
3: Gracias, buenas noches.
2: Pues mira, es que sí, ya nos queda medio segundito antes de irnos. Sí es una propuesta muy atractiva la que puso el gobierno sobre la mesa y ellas no lo quieren aceptar. Ojalá hay la esperanza, expectativa de que lo aceptaran mañana y se fueran, y entonces ya no había ningún problema.
3: Atractiva para los maestros, pero sí sería un golpe fiscal importante.
2: Les garantizan su último salario.
1: Y justa para todos nosotros, la verdad.
2: Claro,
1: porque ellos se van a pensionar de esta manera, y todos los demás hasta los 65 años, con tu Afore, ¿no? Sin renta vitalicia subsidiada.
2: Es lo que les están ofreciendo. Pero bueno, ya nos vamos.
1: Mari Carmen Cortés, Marco Mares, buenas noches.
3: Gracias, Mari Carmen Cortés, José Yuste, buenas noches.
2: La producción de Diana Cepeda con la asistencia de Cindy Sánchez, de Charla González, en los controles técnicos Lorenzo Gasca, el staff Gus Martínez de Televisión, Gus Martínez, Jimena Bocanegra, Carmen Gutiérrez, Ceci Durán y Paco Huerta, en YouTube Katy Hernández y Jorge Cruz, y se quedan en Fórmula Noticias con Juan Pablo Pérez Díaz y en Ya Salió el Peine con Pegarse en el 103.3 de FM.
1: Hasta
2: gracias.
1: Mañana, gracias.
3: Hasta mañana.
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5: Una temperatura máxima de 43 grados centígrados se pronostica para Hermosillo en medio de una semana marcada por condiciones de calor intenso en gran parte de Sonora. De acuerdo con la Comisión Nacional del Agua, el termómetro alcanzó ayer los 41 grados centígrados a la sombra en la capital sonorense y las previsiones meteorológicas indican que en los próximos días continuarán las condiciones estables con cielos mayormente despejados y sin precipitaciones. Con el propósito de fortalecer la preparación de elementos policiales y mejorar la atención ciudadana, la Comisaría de Seguridad Pública Municipal de Nogales, Sonora, llevará a cabo un curso de capacitación en materia de igualdad de género. El regidor presidente de la comisión en Cabildo, Martín Ortega López, precisó que el alcalde Juan Francisco Jim mantiene un especial interés en la profesionalización de los agentes de la corporación, por lo que la comisaría promueve de manera constante cursos, talleres y capacitaciones dirigidas al personal operativo.
6: Para Radio Fórmula Sonora informó Carolina Lucero.
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12: Explorando la naturaleza. Bosque Nuboso de Monteverde, Costa Rica. Este santuario biológico es uno de los bosques más famosos de Centroamérica debido a su constante neblina y su increíble biodiversidad. Situado en la división continental, el Bosque Nuboso permite la existencia de miles de especies de orquídeas, insectos y aves icónicas como el quetzal. Es un laboratorio vivo para científicos que estudian el cambio climático, ya que su ecosistema depende directamente de la humedad de las nubes que lo atraviesan.
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5: La historia terminó hace años, pero algo sigue repitiéndose cada noche. Bienvenidos, soy Gina Avilés.
6: Esta noche escucharemos historias que vienen de las líneas telefónicas en donde los relatos fluirán. ¿Para qué? Para que juntos tengamos abierta nuestra mente y podamos internarnos en el mundo de lo paranormal. Yo soy Nacho Muñoz, agradecido con Dios y con ustedes, porque juntos vamos a dar inicio a una de esas noches inolvidables.
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5: Existen personajes tan oscuros que parecen devorar la realidad de quienes los interpretan. Desde marcas de garras inexplicables en el set del Conjuro, hasta accidentes fatales que imitan milimétricamente el guión en la profecía. La historia de Hollywood oculta una serie de fenómenos que desafían toda lógica. Secretos escalofriantes de las producciones que se atrevieron a jugar con lo desconocido y terminaron abriendo puertas que nunca pudieron cerrar. 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
6: ¿Qué tal el tema para esta noche? Te invitamos a participar. Y sirve que te hacemos una pequeña pregunta para que tú la respondas y nos digas, nos comentes cuál es el secreto de estas películas. ¿Te gustaría a ti que te invitaran a ser un actor para poder participar en una película de terror? ¿Creen ustedes que un actor se pueda obsesionar tanto con su papel que realmente es oscuro y que termine atrayendo malas energías a su vida real? Comenta si te atreves.
5: Y vámonos con relatos. Buenas noches, ¿cómo te llamas?
7: Buenas noches, Gina. Buenas noches, Nacho.
6: Hola.
7: ¿Cómo estás? Habla Rogelio, aquí de Guadalajara, Jalisco.
5: Un gusto saludarte, Rogelio. También a los amigos que nos escuchan allá.
7: Igualmente.
5: Por la 1500 de AM, bienvenidos. ¿Y qué nos quieres contar?
7: Quiero compartirles ya unos varios sucesos que ya tienen tiempo sucediendo en casa de mis padres. Verán, todo, se puede decir que todo comenzó pues meses después de que yo me salí de casa de mis padres. Yo me salí de casa de mis padres cuando me junté con mi esposa, ¿verdad? Estamos hablando de los 21 años. Meses después de que me salí ya, o sea, como unos 3-4 meses después, si mal no recuerdo, yo y mi mamá, una mañana de las de siempre que salen a barrer la calle allá en el pueblo donde yo soy, porque pues, de recuerdo soy de allá de La Barca, Jalisco, es un pueblo que está aquí como a hora y media de aquí de Guadalajara.
5: Sí.
7: Una de las tantas veces que ella salía pues a barrer temprano a la calle, una vez eran como las 6 de la mañana y estaba un poquito amanecido. Una vez salió a barrer y dice que cuando abrió la puerta para donde ya salió, se encontró allí al pie de la puerta, o sea, en la calle, una cruz de sal.
5: Okay.
7: Ya cuando de las veces que pues que hablo con ella, me contó lo que había pasado ahí, que había encontrado pues eso. Y pues yo le dije que cree que se debería y cosas así. Pues me dice que no, que ella no tenía idea, pues no sabía por qué significaba eso. Pero pues lo que pensamos en primera instancia fue que quizás se trataba ya de como de una salación que alguien había lanzado allí en casa de mis padres, porque pues en eso se me hizo pues muy extraño una cruz de sal allá afuera de allí en la banqueta, pues.
5: Sí. Aquí me causa extrañeza porque, bueno, algunos practicantes de este tipo de rituales usan la cruz de sal, pero la utilizan como para una barrera contra entidades negativas, o sea, como protección, como un sello.
7: Ajá. Okay. Sí, he leído también y he escuchado de ese tipo de ritos. Pero lo extraño, les comento, es que a partir de que sucedió eso, ya meses después y a lo largo de estos últimos años hasta la actualidad, han estado pasando cosas muy extrañas y muy raras allí en casa de mis padres. Miren, una de las tantas cosas que les pasan ahí o han escuchado es principalmente en la madrugada. Allí por la calle de ahí donde viven mis padres, muy a menudo mi madre me dice que en la madrugada escucha pues principalmente un lamento de mujer, que ella pues piensa que es la Llorona. Cuando no escucha ese llanto, escucha como si pasara alguien arrastrando cadenas por ahí, por esa calle.
5: Uh-huh.
7: O escucha a alguien arrastrando como algo pesado, como si fuera un costal, algo así se escucha en el pavimento, algo así. Ella es la que así me lo describe, pues ella.
5: Uh-huh.
7: Han escuchado también como si estuvieran ahí jugando niños ahí enfrente de la casa en la madrugada. Escuchan risas de niños, pero no se escuchan los pasitos corriendo ni nada, escuchan las puras risas.
5: Sí.
7: Ella dice que estos sucesos por lo general ocurren ya entre 2-3 de la mañana, hasta un poquito más tarde.
5: Sí. Aquí lo inquietante es que a partir de esta cruz empezó a suceder todo esto. ¿Y dices que en el día también?
7: Mire, me dice a mi mamá de las cosas que más le pasan ahí en el día. Cuando ella se queda sola, pues mis hermanas ya pues actualmente pues las dos ya trabajan y pues mi padre también, me dice que muy a menudo escucha, está ahí en su cocina o en lavando trastos, preparando comida, haciendo X cosa, y que escucha como si de allá del cuarto de la entrada, como si le hablaran por su nombre. Escucha como una voz de mujer que le grita, Margarita, como si alguien la viera de la calle. Y ella dice que pues deja de hacer lo que está haciendo para ir a ver quién es y
5: sí.
7: Va y no hay nadie. Cuando no es eso, dice que está haciendo de nuevamente sus cosas y que siente como un aleteo de como si fuera el ala de un ave a la altura del cuello. Dice que escucha el sonido y aparte también siente el aire rozándole el cuello. Oye. Hay varios sucesos que a través de estos años se han incrementado en cuanto a su ocurren más seguido. Antes eran cada mes, cada ciertos meses, pero dice que ya es muchísimo más frecuente. mi hermana mayor, uno de sus hijos, pues es fruto de una relación que tuvo, una aventura que tuvo con un hombre que al final resultó que estaba casado. Uh-huh. Una vez que supuestamente es vidente de un pueblo que está ahí mismo en la barca, y esta señora les dijo que ella lo único que podía ver o que le dejaba ver era que aparentemente era una mujer la que les estaba haciendo este trabajo. Y a como se le describió ella, mi hermano dice que a lo mejor es la esposa de este hombre, vaya. Pero también, pues, mi padre ya tiene esto, ya tiene tiempo que también, aparte de ciertos problemas que ha tenido con el alcohol, ha tenido un comportamiento muy errático ahí en casa con mi madre, con mis hermanas. Uh-huh. Lo curioso de esto es que cuando pasan este tipo de cosas en la noche, que es cuando están todos ya ahí, los únicos que las escuchan son mis dos hermanas y mi madre, y también en ocasiones mi sobrino el mayor, también es hijo de mi hermana. Sí. Varias ocasiones ya también en la madrugada, mi sobrino tiene la costumbre de dormirse a altas horas de la madrugada. Varias ocasiones han escuchado él principalmente que como si algo cayera ahí en el árbol en el que está en el patio de la casa de mis papás, porque tiene un árbol enorme. Pues ellos piensan que pues ha de ser una lechuza.
5: Rogelio, permíteme, tenemos que hacer una pausa, regresamos contigo, no te vayas. El miedófono, 55-2193-5926.
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10: Hablemos de mamá a mamá y también a papá, con Gina Ibarra.
11: El síndrome de Kowabe ocurre cuando algunos hombres presentan síntomas similares al embarazo de su pareja, como náuseas, cansancio, cambios en el apetito o alteraciones emocionales. Aunque puede parecer extraño, no se considera una enfermedad, sino una manifestación emocional relacionada con la empatía, el vínculo afectivo y la conexión con el proceso de gestación. En muchos casos, estos síntomas aparecen por el deseo de involucrarse emocionalmente en la experiencia del embarazo y compartir de manera cercana lo que vive la pareja. Acompañar este proceso desde la comprensión y sin burlas fortalece la relación y favorece un ambiente de apoyo mutuo. Hablar abiertamente sobre lo que sienten ambos ayuda a crear una conexión más profunda, permitiendo vivir esta etapa con mayor cercanía, amor y entendimiento familiar. Sígueme en todas mis redes sociales como Gina Ibarra-TV.
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12: El Monte Everest es la montaña más alta del mundo, pero su cima estuvo bajo el océano hace millones de años.
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12: El primer animal que viajó al espacio exterior fue la perra Laika, lanzada por los rusos en 1957.
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13: Más frecuentes. Comentaba en el bloque anterior que pues la sal, la cruz del sal, está... Pues se cree que tiene esa protección, pero en este caso, la cruz de sal estaría conteniendo algo que hizo que todo detonara, o habrá sido colocada por alguien que ya sabía que ahí había algo. Es muy extraño, sin embargo, las pistas ya apuntan a que podría ser la esposa de la expareja de tu hermana, ¿verdad?
14: Así es.
13: Bueno, te interrumpí por la pausa, pero nos quedamos en...
15: Ibas a decir algo, un tecolote.
13: De la lechuza, sí.
15: De la lechuza.
14: Es correcto. Una de las tantas veces que han llegado a escuchar que una lechuza se posa allí en el árbol de ahí, en el patio, una vez pues mi mamá salió a acompañar allí a mi sobrino, ¿no? No recuerdo qué actividad estaba haciendo él ahí. Una vez escucharon que pues se volvió como a posar algo ahí en el árbol, y sí resultó ser una lechuza por el sonido característico que tienen estas aves. Pues dice mi mamá que tiene tiempo que me lo contó. Resulta que una vez a ella se le ocurrió pues para esto debo hacer un paréntesis. Ya ven que acá está muy ligado en los pueblos que las lechuzas, pues hay unas que son brujas, muy uh-huh. popularmente arraigado.
13: Sí, sí.
14: Pues dice mi mamá que una ocasión que escucharon una llena del árbol, a ella se le ocurrió, pues, como decimos acá, ¿no? Mentársela, rayársela. Bueno, saben a lo que me refiero.
13: Sí. ¿Y qué pasó?
14: Lo impresionante de esto es que dice que cuando ella le dijo esto al animal, pues ella no esperaba que pasara nada. Pero en esa ocasión lo que pasó fue que este animal le respondió, esta ave. Le dijo la tuya y se fue volando.
13: O sea, ¿escuchó la voz?
14: Ajá.
13: Ajá, caray.
14: Cuando mi mamá me contó eso, dije, mamá, ¿no me estás jugando una broma? Me dijo, no, mijo, de verdad te lo juro. No es la primera vez que pasa un animal que escucho algo ahí en el árbol, ni yo, ni Toribio, ni tus hermanas. Y son muchas cosas las que han pasado ahí, porque aparte también allí entre ellas, pues, hay ciertas situaciones que también me hace sospechar mucho de que ha de haber alguien está trabajando, alguien de mi familia ahí. Porque también aparte de estas apariciones o cosas que escuchan, ahí ellos muy frecuentemente hay peleas verbales entre ellos, no les rinde el dinero, son varias cosas que me hacen sospechar de esto.
13: ¿Cómo no?
14: Pero el verdadero motivo de mi mensaje no fue para contarles esto, sino que fue porque pues ya hace un mes sucedió allí en la casa de mis papás, que creo que ya fue algo como que ya se tiene que hacer algo. Esto apenas me lo contó mi mamá el día domingo, o sea ayer. Me contó que en una de las veces que pues mi hermana ella salió pues que con unas amigas a dar la vuelta X cosa. Ella pues llegó casi a las 12 de la noche, ¿verdad? Mi hermana menor. Uh-huh. Dice pues que mi mamá pues la estaba esperando ahí despierta, pues, a que llegara mi hermana para ya poderse acostar tranquila. Dice que mi hermana llegó, cenó algo ligero y pues se acostaron pues casi luego ya dormía.
13: Sí.
14: Pero como 15 minutos después de que ya se acostaron, ya eran los primeros minutos del viernes, pasaba de las 12 y ya era un viernes. Dice que cuando ya estaban acostados, de repente escucharon como si de afuera de la puerta, en la calle, empezaron a escuchar golpes fuertes en la puerta de la entrada, como si estuviese alguien afuera pegando la puerta, como pegándola a propósito. Pues para esto, pues mi otra hermana se despertó y los hijos de mis sobrinos, pues por la intensidad de los ruidos, pues se asustaron, ¿verdad?
13: Sí.
14: No, mi mamá dice que estuvo hablando, tratando de despertar a mi papá y no se despertaba. Estaban hable y hable y no se despertó, él no los escuchó. Para esto debo mencionar que mi hermana menor ya tiene unos años que es creyente de la Santa Muerte, ¿no? La niña, como le dice ella. Cuando empezó a ocurrir estos golpes fuertes en la puerta, ella lo que hizo fue prender una veladora y dice que hizo un par de oraciones cortas, pues que ella conoce, ¿verdad? Solamente ella sabe, yo no le pregunté cuáles oraciones.
13: Sí.
14: Y que ella finalizó con una frase que dice, si eso que está afuera es algo malo, aléjalo, déjalo entrar. Y que según después de que mi hermana dijo esto, como rezándole a la niña, se dejaron de escuchar estos golpes. Cuando se dejaron de escuchar estos golpes, pues ellas salieron a la calle con todo y miedo y no había absolutamente nadie. En la calle estaba vacía, silencio como siempre.
13: Uh-huh.
14: Al día siguiente fueron con la vecina, ahora sí que con la única vecina que tiene cámaras ahí en la calle.
13: Sí.
14: Dijo, pues esta señora, la verdad no sé el nombre de la persona, pero dijo que si más o menos como que ya se había pasado. Pero no, pues era pasadito de las 12 de la madrugada. Esta señora les hizo pues favor de revisar cámaras a ver qué onda, a ver si era, no sé, una persona, no sé, en situación de calle X cosa. Ya cuando estuvieron revisando el video, se alcanza a ver como una silueta, como si estuviera alguien una persona, un bulto negro afuera.
13: Sí.
14: Lo curioso de esto es que se ve, de hecho tengo unas fotos que me envió mi hermana y ahorita se les voy a hacer llegar.
13: Ah, ok, sí, gracias.
14: Se ve como una, si una persona trajera como tu cubierto el torso y la cabeza con una prenda que no se alcanza a distinguir, pero los pies se le ven descubiertos, se le ven mucho más delgados de lo que una persona normal los debería de tener. Yo hasta me atrevo a decir que se le ven como esqueléticos.
13: Ándale. Vaya.
14: A la semana siguiente, o sea, hace 15 días, dice mi hermana que ella iba a trabajar normalmente. Dice que una de esas ella sintió que alguien la iba siguiendo. Dice que se animó a tomar una foto hacia atrás y también en la foto sale una sombra negra a unos metros de ella. Y yo ya comparando las imágenes del video y la foto que tomó ella, hasta parece que fuera la misma entidad.
13: Okay.
14: Ahorita en breve les voy a hacer llegar esas evidencias para ver si el maestro Sorgen también las puede analizar, verlas, a ver qué es eso que está fuera de la puerta de mis padres y qué es lo que quieren. No sé si él pueda dar algún consejo o algo que pueda hacer para que yo se los pueda comunicar a mis padres.
13: Claro. Porque que sí.
14: Esta entidad ya se mostró.
13: Pues sí, ya quedó registrada. Además, estos golpes que mencionaste en la madrugada y de una forma insistente, aquí vamos a tener en cuenta que hay una forma de manifestación de entidades que intentan llamar la atención de las personas que viven en esa casa, y estos golpes es una manera de hacerlo, pero la intención que tienen es que a la hora que los habitantes de la casa escuchan los golpes, se inquietan, en ocasiones incluso pueden darle la bienvenida al decirle alguna frase que las personas, sin saberlo, les están dando la entrada a su casa. Entonces, lo que buscan es ser reconocidos o invitados mediante alguna palabra, alguna frase, algo que ellos tomen como que los están invitando a permanecer ahí.
14: Ajá, sí, pero como les comento, esto ya, de hecho, a mí hasta ya me dio miedo eso, porque,
13: ¿cómo no?
14: Les digo, muchas veces he escuchado muchas cosas, que les llaman ruidos extraños y pues hasta escalofriantes en la madrugada.
13: Oye, ¿y tu hermana continúa con esta persona?
14: Sí.
13: ¿Su relación?
14: No, la niña, pues desde que se enteró este sujeto de que pues estaba, de que mi hermana estaba embarazada, pues simplemente, simplemente no se hizo cargo, pues vaya.
13: O sea, ya no tienen contacto con él.
14: La niña ya actualmente.
13: Sí.
14: Creo que ya tiene ahorita 9 años.
13: Ah, ok, no, ya tiene mucho tiempo, porque sí me llamó la atención que podría venir ahí este mal de esa línea. Pero ¿tú crees que la esposa a 9 años continúe con esta necesidad de quererles hacer algún mal? Bueno, sobre todo a ella. ¿Rogelio? Que como que se va
14: a tu exactamente vida. Esa persona que la vidente, la que la supuesta vidente les dijo, o sea, otra persona que les esté haciendo algo, pero aquí la incógnita es quién y por qué.
13: No tienen problemas con nadie.
14: La evidencia, muchachos, ajá. Exacto, no, pues no, problemas pues con nadie, no, pues mi familia pues es muy tranquila, mi padre también, mi madre ni se diga, mis hermanas también.
13: Rogelio, nuevamente llegó la pausa, no te vayas, el miedofón, 55-2193-5926.
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9: Los pulpos tienen tres corazones y su sangre es de color azul debido a una proteína rica en cobre vital.
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11: La familia, que es una familia, como nos dice Rogelio, sin tener ningún problema con nadie, que ellos supondrían que a lo mejor alguien quiere hacer mal. Que no, todo tranquilo. Pero entonces, esta casa es propiedad de tus papás, o sea, no rentan, ya es de ellos.
12: Sí, esa casa es de ellos, Gina, es propiedad de ellos.
11: Ok. ¿Y han tenido alguna manera de protegerse?
12: Pues es que en sí, como tal, ellos no han hecho nada más que ir una o dos ocasiones con esta supuesta vidente que les comento. Pero pues es la vidente no les dice más que eso, que supuestamente es una mujer y como se la describe, pues que supuestamente es la esposa de este hombre, del papá de la niña. Pero pues ellos no han hecho nada más. Y dice mi mamá que pues que cuando escucha esas cosas, pues ya lo único que hace pues es rezar. Y mi hermana, la que cree en la Santa Muerte, pues ella simplemente hace sus oraciones para pedir protección, que cuida a mis padres y cosas así, nada más.
11: ¿Nunca le ha pedido nada más? O sea, ¿algo extra, además de protección?
12: Pues ella me dice que no, Gina. Mi hermana me dice que nunca ha hecho nada más.
11: Ok. Porque es importante también, como dices, esas fotografías, checarlas y que se las vamos a proporcionar al maestro Soham, porque dices que la silueta, la entidad ya se hizo presente, ya quedaron imágenes donde se ve claramente que es una silueta humana.
12: Ajá. Si ustedes ven también en la foto, que en la selfie que me mandó mi hermana, se ve claramente esa figura negra atrás de ella. Yo no sé mucho de edición, pero yo lo poco que pude hacer con lo que me mandó ella, pues también se las envié junto con la foto que me mandó ella, y es donde yo me doy cuenta de ese ser que está parado allá afuera de su casa, de la casa de mis padres. Son unos metros, pero también por la calidad de la cámara del video, pues se pierde mucho.
11: Okay.
12: La imagen.
11: ¿Ya mandaste las imágenes?
12: Sí, ya se las hice llegar, Gina.
11: Ok, las vamos a descargar para checarlas y también para compartirlas con el maestro. Incluso mañana él está con nosotros y lo importante es que llega un punto que la familia dice, pues ya no sabemos qué hacer, cómo sentirnos nuevamente tranquilos en casa. Tu hermana está inquieta, tus papás, pues obviamente ya nos dijiste que sí, pero ella está inquieta con esta situación o la ves tranquila.
12: Pues ella me dice que pues nada más hace el susto en ese ratito, pero pues que dice que ella también eso ya le preocupó un poquito más porque, como les comenté hace unos momentos, ya se empezó a manifestar esta entidad y dice pues que ella no sabe qué sea, pero pues el miedo pues sí tiene, me dice. De hecho también a veces que vamos de visita ya a casa de mis papás, mi esposa pues tiene el llamado semidón de ser muy perceptible a escuchar cosas. También las ve, pero no muy seguido. Varias veces también dice que ha visto una sombra allí en el cuarto de mi hermana.
11: Uh-huh. Okay. Bueno, pues entonces lo que queda ahorita es, si ustedes tienen alguna creencia, practican alguna religión o tienen creencia en algo. Bueno, tu hermana ya nos dijiste que en la Santa Muerte, pero ustedes, tus papás o las personas que viven en esa casa.
12: Ajá. No, mis padres son católicos, Gina. No son muy practicantes, pero sí son católicos.
11: Ok, la oración.
12: Y yo también.
11: La oración en estos casos, así como dices, no son muy practicantes, te refieres a que no van mucho a la iglesia, pero si la fe la tienen, ajá, y su creencia es con Dios, hacer mucha oración, mucha oración. Esto es inquietante, es normal sentirse preocupados después de lo que nos contaste, pero también es muy importante que ustedes se mantengan fuertes emocionalmente, que el miedo no los invada, porque sabemos que este tipo de entidades pueden aprovecharse de esa situación, en el sentido de que a la hora de que la familia tiene más miedo es que se van haciendo más fuertes. Entonces ahorita es la oración constante, y si puede mucho mejor, y a cualquier hora, no importa que nada más sea en la noche, no, a cualquier hora en el día. Vamos a bajar el material que nos mandaste y mañana lo comentamos con el maestro Sohan para que les dé su punto de vista desde el punto de vista parapsicológico, valga la redundancia.
12: Muy bien, sí, muchísimas gracias, Gina. Y también, pues, ahí tú y Nacho, pues también observen las imágenes, a ver qué pueden ver ustedes. Si
13: claro, los conocen, con gusto.
12: A ver qué pueden hacer también ustedes.
11: Sí, por supuesto que en cuanto podamos, descargamos las imágenes y vamos a seguir en contacto contigo, Rogelio. Siempre agradecemos que se abran y muestren su confianza al contarnos esto tan íntimo, pero que les preocupa. Y entonces, mañana, por favor, te vamos a pedir que estés atento.
12: Muy bien, Gina, estaré atento al programa.
13: Perfecto.
11: Que estés,
13: amigo,
11: muy bien.
12: Igualmente, muchachos, hasta luego.
13: Hasta luego, que tengas bonita noche. Pues mira, como siempre lo hemos dicho, ¿verdad? A veces la maldad, venga de donde venga, hace uso de la brujería, hace uso de la magia, de la hechicería, de las maldiciones, y es ahí donde las cosas se ponen color de hormiga, porque pues hay que defenderse, contraatacar, vamos.
11: Cuando hay personas que no tienen otra manera de salir adelante, lo que buscan es perjudicar a quienes creen que pues están dentro de su territorio, o les envidian algo, o cuando se meten con una pareja que no es la indicada. Pero esperemos que pronto la familia de Rogelio esté muy bien.
13: Así es. Bueno, pues vamos a continuar con nuestra emisión. Tenemos audios, tenemos también contenido. Fíjate nada más, Gina. Uno de los incidentes más estadísticamente imposibles de la historia del cine ocurrió durante la producción de una película emblemática para nosotros, los peludomaníacos, La Profecía. ¿Sí? El avión en el que viajaba el actor Gregory Peck fue alcanzado por un rayo en pleno vuelo. Imagínense ustedes el susto que se llevaron. Bueno, apenas unas semanas después, el avión del productor ejecutivo Harry Verhan sufrió exactamente el mismo percance. Y lo más aterrador es que el guión de la película giraba en torno a la llegada del anticristo y fuerzas de la naturaleza desatadas para el mal de la humanidad. ¿Qué tal?
11: Sí, hay muchos testimonios que hablan de películas que han tenido en su haber, sobre todo en la filmación, cosas extrañas que incluso se cree que arrastran una extraña maldición. Actores que después de interpretar ciertos papeles sufren accidentes, enfermedades inexplicables, problemas emocionales o incluso fallecimientos prematuros. Para algunos dicen, bueno, pues nada más es una simple coincidencia. Pero también existe algo más oscuro detrás de estos personajes, una energía que trasciende la pantalla y que se adentra en la realidad de quienes los encarnan, porque estamos hablando de películas que tienen que ver con el terror.
13: Eso es, claro que sí. Pues vamos a continuar, tenemos audios ya listos para ustedes, venga.
14: Querido Gina y Nachito, amigos de Miedo Team, buenas noches.
13: Hola,
14: amigos radioescuchas. Les saluda desde la ciudad de Querétaro, Laura Mendoza Núñez. Hoy, viernes, noche de viernes, que están hablando sobre toda esta gran diversidad de lugares en los que muchas cosas misteriosas ocurren, pues obviamente están llenos de energía. Estos bosques, los lagos, ahorita que Nachito me menciona que en muchas ocasiones no nada más la gente no pide permiso, sino que también va con un afán de destruir, de acabar con todo aquello que a la naturaleza le ha llevado miles de años para estar en las condiciones que se encuentra, y llega gente que quiere incendiar, que quiere llenar de basura, que quiere deforestar, que quiere acabar con todos esos elementos maravillosos que nos trae la naturaleza. Acaban con la flora, acaban con la fauna, dejan todo verdaderamente hecho un desastre y como que incluso les causa una gran satisfacción. Los cenotes, por ejemplo, son perfectos ejemplos de esto, Gina y Nachita. Ajá, todos estos sí, claro. Lugares que están llenos de aire, viento, agua, sol, flora, fauna, que parecen verdaderos lugares de ensueño, las cuevas, los sótanos, en fin, todos estos bosques, bueno, incluso caminar por una playa, a lo largo de toda la playa, contemplar, escuchar, sentir todos estos bellísimos elementos en la naturaleza, claro que no hay duda de que están llenos de encanto, de misterio.
13: Claro, mi querida amiga, vamos a la pausa y regresamos para terminar con tu intervención.
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1: La vasectomía es un método anticonceptivo seguro, eficaz y permanente para hombres que ya no desean tener hijos o que han decidido cerrar su etapa de paternidad. Consiste en un procedimiento médico sencillo de mínima invasión que bloquea el paso de los espermatozoides sin afectar la producción de hormonas ni la vida sexual. No altera la masculinidad, el deseo sexual ni el desempeño íntimo, ya que su función es exclusivamente anticonceptiva. Decidir realizarla implica responsabilidad compartida en la planificación familiar y una reflexión con sobre el proyecto de vida en pareja. Informarse adecuadamente sobre el procedimiento, sus beneficios y posibles dudas es fundamental para tomar una decisión segura. El diálogo abierto entre ambos miembros de la pareja fortalece la confianza, el respeto mutuo y el bienestar emocional, permitiendo decisiones más libres y responsables. Sígueme en todas mis redes sociales como Gina Ibarra-TV.
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2: Pelé contra Suecia 1958. Con solo 17 años, Pelé asombró al planeta en la gran final. Controló el balón con el pecho, le hizo un sombrero espectacular a un defensor y definió de volea. Ese día nació oficialmente el rey del fútbol.
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3: Autoridades federales dieron a conocer que lograron identificar a una celular radical del Comité Estudiantil de la Normal Rural de Ayotzinapa como los responsables de fabricar cientos de artefactos explosivos improvisados y trasladarlos a las movilizaciones que se realizan en la Ciudad de México. Un juez federal concedió una suspensión provisional a la empresa Oyamani, controladora y operadora del Estadio Banorte, para que se respete el reglamento de la FIFA como parte de la acuerdo para la organización del Mundial de Fútbol. El gobernador de Jalisco, Pablo Lemus, anunció la suspensión de clases y actividades laborales del sector público este jueves 11 de junio, con motivo a la inauguración del Mundial de Fútbol, con el objetivo de mejorar la movilidad en la ciudad. Informó Itzel Vanegas. 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
7: Regresamos y vamos a terminar de escuchar el audio de Laurita.
8: Escuchar los sonidos de naturaleza, los pájaros, el viento colarse entre los árboles, como al pisarlas, el encanto del agua, de la lluvia, en fin, todo esto, por supuesto que nos trae experiencias muy, muy bellas, sí, que pueden rayar en lo sobrenatural y en todo aquello que nos causa extrañeza, que nos remonta a experiencias muy particulares, pero sobre todo, Gina y Nachito, amigos de Miedo Team, es importantísimo respetar, solicitar permiso para adentrarnos en esos lugares. Jamás tocar absolutamente nada, ni llevarnos nada de esos lugares. Y al salir de allí, agradecer el que se nos haya permitido estar en contacto con todos esos elementos maravillosos. Gina y Nachito, les agradezco muchísimo su atención. Amigos de Miedo Team, Mapi, Juanito, Carlitos, Anselmo, Dani, Lucy, Rosy, Eri, Lucita, Maribel, a todos, Berito, la mejor de las noches. Que disfruten el fin de semana. Y aquí okay, estamos amiga. En contacto.
9: Bueno, muy bien, nos envió su audio, no alcanzó a pasar, ¿verdad? Y hasta ahora, pero le agradecemos mucho su participación. Muchas gracias, mi querida amiga, porque siempre estás atenta.
7: Claro, muchas veces no nos da tiempo de que pasen todos los mensajes y audios, pero los vamos tomando en cuenta. ¿Y qué te parece que ahorita seguimos platicando de esas películas donde los actores sufrieron situaciones extrañas y sobrenaturales, pero antes, vámonos con más relatos.
9: Así es, ya tenemos a alguien en la línea. Buenas noches.
10: Hola. Buenas noches.
9: Hola, ¿con quién tengo el gusto?
10: La señora Betty, su clienta de diario.
9: Ah, mi querida Betty, me da mucho gusto. Nada más que, ¿sabes qué? Te escucho algo lejana. No sé si tienes puesto en manos libres, si la tienes muy lejos.

0: Los reales ahí en el set, lo que algunos creen que atrajo energías negativas. Además, quien interpretó a la hermana mayor, Dominique Dunne, fue trágicamente estrangulada por su exnovio poco después del estreno de la primera película. También la protagonista infantil falleció con apenas 12 años a causa de una rara enfermedad justo antes del estreno de la tercera entrega. Y el actor que dio vida al malvado espíritu Kane en la segunda parte murió de cáncer de estómago antes de que se terminara la producción. Incluso el actor Will Sampson, quien interpretó a Taylor, supuestamente realizó un exorcismo en el set y murió un año después por complicaciones de un trasplante. Muchísima tragedia en esta trilogía de la película Poltergeist, de allá de los años 90.
1: Vamos a ver si ya tenemos a nuestra amiga Betty. Fíjense que el diseñador de efectos especiales de La Profecía, John Richardson, quien orquestó la famosa escena de decapitación en la película, no sé si ustedes la recuerdan, pues ¿qué creen? Sufrió un accidente automovilístico real poco después del estreno. Su asistente Liz Moore murió decapitada de manera idéntica a la de la escena de la película que el mismo Richardson había diseñado. Esto ocurrió en el kilómetro 66.6.
0: ¡Qué número, eh!
1: ¡Qué
0: 666!
1: Sí, así que ustedes ya se imaginarán si no hay gran misterio en todo este asunto. ¡Hola!
2: ¡Hola, buenas noches!
1: ¡Ah, sí, sí! ¡Baila mi hija! Dice el padrino. ¿Eh? ¡Betty, ¿verdad?
2: Sí, Betty, buenas noches, señor Nachito. ¿Cómo están, Gina?
0: Bien, buenas noches. Buenas noches, pues Betty. Saludos.
1: Muy contenta de contigo. Y tú estás, ¿dónde te vas? Recuérdame, ¿dónde te ubicas?
2: Yo estoy en Tlalnepantla.
1: Ah, sí, amiga, sí.
2: En el Estado de México, sí.
1: Wow, muy bien. ¿Y qué nos vas a platicar? A ver, amiga.
2: Bueno, tengo dos relatos. Uh-huh. Míos, que a mí me pasaron.
1: Claro.
2: Resulta que les voy a contar primero uno. Cuando yo era niña, tenía como 5 años o 6, más o menos.
1: Sí.
2: Mi mamá me dijo, vamos al centro, hija. Le dije, sí. Y entonces nos fuimos al centro, pero nos fuimos en un camión.
1: Ajá.
2: Entonces nos subimos en el camión.
1: Sí.
2: Y nos fuimos caminando hacia la parte de atrás del camión.
1: Ajá.
2: Cuando llegamos ahí para sentarnos, sí, había un señor sentado, uh-huh, vestido de color azul. Vestido de color azul el señor, pero el señor, su piel era azul, su cabello azul, sus ojos azules, sus zapatos azules, su camisa azul, su traje azul, traía un portafolios azul, y todo el señor era azul.
1: ¡Qué raro!
2: Cuando yo lo vi, sí, me espanté y le dije a mi mamá, no te sientes ahí, mami. Y me dice, siéntate, hija, ven aquí, siéntate junto a mí. Le dije, no, mamá, ¿por qué está el señor azul? Y me dijo, no, hija, no pasa nada, siéntate.
1: ¿Y el señor oyó que le dijiste?
2: El señor, pues yo creo que sí, no sé, porque yo era una niña, no sé si... Ajá. Pero el señor era azul, azul, azul...
1: Azul
2: pitufo. No eléctrico, sino azul cielo, como de las nubes.
1: Ajá.
2: Como cuando están las nubes así del cielo, sí, muy bonito. Y el, sí, traje era azul como de los pitufos.
1: Ah, caray.
2: O sea, era un traje bien de hombre, de caballero, bien, uh-huh, bien hecho el traje, bien elegante. El señor estaba muy pulcro, muy peinado, muy guapo. Era además guapo.
1: Ajá.
2: De ojos azules, pero todo era azul.
1: Bueno.
2: Todo el señor era azul.
0: Estos tonos, Betty, en este tipo de manifestación.

0: nos pueden dar cierta tranquilidad porque es un tono que se asocia a tipo de presencias que están ahí, pero no quieren causar daño, solamente es como una presencia espiritual pacífica.
1: No sabía yo eso. Yo decía, bueno, ¿por qué yo vi un señor azul? Mi hija me dijo que hay una enfermedad que toma no sé qué tipo de medicamentos y se vuelven azules de la piel. Pero este señor estaba todo vestido de azul, su traje, sus zapatos, el pelo, todo tenía de... Era un hombre guapísimo, como de unos 70 más o menos.
2: Pues era alto.
1: Como tipo americano, ajá. Y muy guapo, pero era azul, todo azul.
2: Oh, qué raro, ¿no? Oye, ¿no estaría caracterizado para alguna cosa, algún evento o algo? ¿Quién sabe?
1: Es lo que dice mi hija, que a lo mejor iba a un evento, o no sé. Puede ser que a lo mejor era un payaso, o no sé, un actor. No sé, pero era un señor azul.
2: Wow, qué extraño.
1: Pero lo chistoso de todo, ¿sabe qué es?
2: ¿Qué, Mimi?
1: Nacho.
2: Ajá.
1: Que yo lo vi, que mi mamá se sentó junto de él y yo me senté junto de mi mamá y yo lo vi y al rato volteé para ver si lo veía y ya no estaba. Ya no estaba.
2: O sea que y también el como que desapareció.
1: No se pararon. ¿Mandé?
2: Como que desapareció.
1: Como que desapareció.
2: Wow.
1: El autobús no hizo parada. El autobús no se paró.
2: Híjole, eso sí
1: para
2: está...
1: que se bajara el señor.
2: Rarísimo. Mi querida Betty, dame un segundito. Ahora te pido que me esperes tú porque necesito ir a la pausa.
1: Sí.
0: Nos despedimos de las estaciones en la República Mexicana, donde solamente los esperamos mañana. Y en el resto de la República y el mundo entero, continuemos después de la pausa. 55-2193-5926.
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5: ¿Recuerdas la última vez que te reíste tanto que te dolió la panza?
6: ¿O esa tarde en que comiste con toda tu familia? Y sin saber por qué, sentiste que todo estaba bien en el mundo.
5: Eso que sentiste tiene nombre, tiene ciencia. Y aunque parezca increíble, se puede medir. Hoy hablamos de la felicidad. La Organización Mundial de la Salud dice que la felicidad no es solo una emoción bonita. Es un estado que causa bienestar, que alarga la vida y que nos protege frente al estrés, la depresión y los golpes duros que trae la existencia. La felicidad involucra emociones positivas que nos ayudan a mantener relaciones sociales y laborales más sanas. No es que los felices no tengan problemas, es que cuentan con herramientas emocionales para enfrentarlos sin quebrarse. Según el Informe Mundial de la Felicidad 2025, impulsado por la ONU y la Universidad de Oxford, México entró por primera vez al top 10 de los países más felices del planeta, en el lugar número 10 entre 147 naciones. Sí, lo escuchaste bien. El país que inventara el taco, la fiesta de 15 años y el no te preocupes, todo se arregla, resultó ser de los más felices del mundo.
6: Y no es casualidad.
5: Ese informe mide cosas como el ingreso, la salud, el apoyo social, la libertad, la generosidad y qué tan libre de corrupción se siente la gente. Pero los investigadores descubrieron algo que a los mexicanos nos suena familiar.
7: Y por acá están saliendo las tostadas. Están los chiles, no pueden faltar los chiles porque si no... ¿Qué tenemos ahí, jóvenes?
5: Compartir la mesa con otros es uno de los factores que más felicidad genera. Comer acompañado, tener a alguien de confianza para los momentos difíciles, saber que no estás solo, eso que en México hacemos casi sin pensarlo, resulta ser oro puro para el bienestar. ahora, la ciencia también se ha transformado. Durante décadas, la psicología se enfocó casi exclusivamente en estudiar lo que nos hace sufrir: las enfermedades mentales, la ansiedad, la tristeza profunda. Pero a finales del siglo XX surgió un nuevo enfoque llamado psicología positiva, que le dio la vuelta a la moneda y se atrevió a preguntar: ¿qué nos hace fuertes? ¿Qué nos hace convivir mejor?
6: ¿Y qué experiencias nos llenan de sentido?
5: Estos estudios también buscan identificar los obstáculos que nos impiden sentirnos bien y cómo superarlos para vivir en armonía. Y en México ya tenemos quien estudie esto de cerca. Desde 2018, la UNAM cuenta con un laboratorio de la felicidad, ubicado en el Centro Regional de Investigaciones Multidisciplinarias en Cuernavaca. Ahí se investiga cómo construir bienestar en escuelas, familias y comunidades. Trabajan con terapia del reencuentro, talleres de manejo de emociones y algo tan sencillo como revolucionario: promover el buen trato entre las personas. Cada persona construye su felicidad de manera distinta. Sí, pero la ciencia ya nos confirmó un secreto que las abuelas de este país siempre supieron. La felicidad no está en tenerlo todo, sino en compartir lo que se tiene. Así que hoy, antes de dormir, manda ese mensaje, haz esa llamada, comparte esa cena. Porque ser feliz, más que un golpe de suerte, es un acto que se cultiva todos los días con los demás. Con información de Una Mirada a la Ciencia, publicación de la Dirección General de Divulgación de la Ciencia de la UNAM. Les saluda Mónica Genis.
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0: Pero muy buenas noches, bienvenidos a este programa Estilo de Vida de Jerry Medina. Nos da muchísimo gusto que nos estén acompañando como noche a noche en este su programa Estilo de Vida. Gracias por estar con nosotros, estamos más que contentos de saber que siempre nos están acompañando y gracias a todos ustedes por decirnos que siempre están escuchando el programa, que a través de el programa de radio están escuchando Estilo de Vida, se conectan, se comunican, van a las reuniones y todo. ¿Verdad, Mirita?
1: Pues sí, la verdad, como siempre, les damos las gracias por escucharnos, por estar en su preferencia, por dejarnos entrar en sus casas, acompañarlos en sus trayectos, en sus trabajos, y también les prometemos nosotros que hemos buscado un tema y un invitado de calidad para todos ustedes, para que realmente aprendamos a tener y a vivir en un estilo de vida saludable, que conozcamos nuestro cuerpo y a qué nos podemos enfrentar en cuanto a padecimientos y cómo poder evitarlos también, ¿no?
0: Así es, exactamente. Y para eso tenemos el día de hoy al doctor Víctor López Ocampo. Él es especialista médico de los consultorios que están en la calle de Ferrocarril de Cuernavaca, número 218. Buenas noches, doctor. ¿Y cómo se llaman los consultorios? Porque la gente, antes decíamos consultorios Polanco y la gente los busca. Exactamente, como tal. Y me dices que son, digo, no son esos. Mejor díganos el nombre de los consultorios y el teléfono para que la gente sepa.
2: Así es. ¿Cómo no? Claro que sí. Muchas gracias. Antes que todo, muy buenas noches, Miriam Díez, Marco Antonio Silva, un placer estar con ustedes. Los consultorios se llaman consultorios de especialidades médicas, están en Ferrocarril de Cuernavaca 218 y el número de teléfono va a estar saliendo en el cintillo. Entonces, en los cortes de del programa.
0: Exacto.
2: Pero de alguna manera, qué bueno que lo mencionas, Marquito, porque sí, luego es difícil llegar. Sobre todo, ya ves que está medio complicado el desplazarte a nuestra ciudad.
1: Claro.
2: Únicamente podemos decir Ferrocarril de Cuernavaca 218, sobre Ferrocarril de Cuernavaca entre Homero y Horacio. Ya con esto está muy sencillo de llegar.
0: Exactamente. ¿Ya para que lleguen? ¿De qué hora a qué hora están?
2: Estamos de las 7 de la mañana a las 7 de la noche. Y para consulta ya programada de las 9 de la mañana a las 3 de la tarde.
0: Doctor, ¿de qué vamos a hablar el día de hoy?
2: Vamos a hablar de un tema muy importante, Miri, Marquito, uh-huh. Porque es muy importante. Vamos a hablar de un tipo de cáncer, pero es de un tipo de cáncer que desafortunadamente ha venido en aumento, ha venido ascendiendo. Era un cáncer que anteriormente estaba en el 15º lugar, en la actualidad se encuentra dentro de los 5 principales cánceres a los que nos enfrentamos. Vamos a hablar del cáncer de colon. El colon viene a ser una de las estructuras del aparato digestivo que estrictamente viene a ser el intestino grueso.
0: ¿Qué hace? ¿Qué función realiza el intestino grueso en el cuerpo?
2: Para esto entonces vamos a mencionar, Marquito, lo que hace el intestino grueso. El intestino grueso es parte de lo que es el aparato digestivo. El aparato digestivo, como el nombre lo va mencionando, se va a encargar de desde que nosotros comemos, por parte de la boca, lo que es masticar, lo que es, hay algunas enzimas en la boca, masticamos, después pasa por un tubo que viene a ser el esófago, llega al estómago. En el estómago hay algunos ácidos, principalmente el ácido clorhídrico, empieza a fracturarse los alimentos después de, bueno, se siguen fracturando porque inicialmente en la boca con la masticación, después de lo que viene a ser la boca pasa a lo que viene a ser intestino delgado, lo que es el duodeno, y terminamos en el colon. A tu pregunta, Marquito, de cuál es la función del colon, en el colon ya vienen a ser principalmente material de residuo, material de desecho. De lo que viene a ser la parte derecha, estaríamos hablando que es una porción del colon que viene a ser colon ascendente. Este va de abajo hacia arriba. Imaginémonos a la altura de la ingle, que sube todo lo que es el costado derecho hacia la parte que, imaginémonos hacia la altura del hígado. Aquí empieza lo que es el colon transverso. En el colon es la parte derecha, la parte izquierda, y aquí nuevamente ya va con más residuo. Y llegamos a la parte izquierda, que va de arriba hacia abajo, colon descendente, y aquí ya estamos preparándonos para la expulsión total del material de desecho.
1: En una de estas partes del colon no están los importantes prebióticos y de alguna manera ya no hay ningún tipo de absorción.
2: Sí, sí, todavía, Miri, efectivamente, hay una poca de absorción, pero ya no tanta. Aquí estaríamos hablando que la principal absorción se va a dar en intestino delgado y en lo que viene a ser el colon ascendente, todavía vamos a estar absorbiendo líquidos en colon transverso y en colon descendente. Pero en colon descendente ya nos estamos preparando para, pues, expulsar lo que viene a ser la materia fecal. También esto nos lleva de la mano a algo que un poquito más adelante vamos a mencionar, que es una zona donde se forman principalmente los pólipos. Y un pólipo viene a ser una estructura, imaginémonos un tumorcito, que viene a ser regularmente previo a lo que es el cáncer de colon. Pero sí, todavía a tu pregunta, Miri, aquí todavía hay algo de absorción, principalmente de líquidos y algunos electrolitos.
1: ¿Y los probióticos?
2: Los probióticos los vamos a tener en la absorción más adelante. Más bien anterior a esto, viene a ser principalmente en la primera porción del duodeno, intestino delgado. En lo que viene a ser el intestino delgado se va a dar fundamentalmente lo que viene a ser toda la absorción. Para esto hablábamos de que se encuentra después del esófago el estómago es una bolsa en donde hay unos ácidos, se fracturan más los alimentos y ya después de que están fracturados totalmente por la masticación, por los ácidos del estómago, pasan totalmente casi líquidos al duodeno y en el duodeno intestino delgado, principalmente la porción de la absorción. Y sí, efectivamente, en colon, lo que a veces en el intestino grueso todavía hay algo de asimilación, pero no, la principal función de intestino delgado va a ser la absorción. Y es aquí donde se va a absorber los probióticos, pero también vamos a absorber otro tipo de elementos. Aquí vamos a absorber principalmente fósforo, magnesio, el calcio, pues evidentemente sales, proteínas, lípidos. Entonces todo esto va a ser principalmente en intestino delgado.
1: No, yo me refería a que dónde viven los probióticos.
2: Ah, bueno.
1: O sea, dónde se reproducen, dónde andan ahí.
2: Ah, ok, estoy entendiendo tu pregunta. ¿Cuál es su hábitat?
1: Exacto,
2: estrictamente,
1: ¿el intestino grueso o no?
2: Viene a ser todo el intestino, desde lo que es intestino delgado e intestino grueso. Es una parte fundamental donde todo el aparato digestivo está preparado con muchas vellosidades para estar asimilando. Y efectivamente, a tu pregunta, sí va a ser en la mayor parte de duodeno y en la primera porción de intestino grueso. Es en donde se van a alojar lo que vienen a ser los probióticos. Pero aquí hay que mencionar, por ejemplo, si pudiéramos estirar o elongar o deshacer un poquito lo que viene a ser el intestino grueso y estirarlo, tan solo el intestino grueso va a medir aproximadamente poco más de un metro. Si lo agregamos al intestino delgado, el intestino delgado mide como 9 metros.
1: Ándale.
2: Entonces estaríamos hablando.
1: Es un megatubo desde la boca hasta
2: si agregáramos intestino grueso, delgado, esófago, estómago, hasta la boca, estaríamos hablando en un promedio 12 metros. Efectivamente, es un megatubo, pero lo mencionaste muy acertadamente, Miri. Es un tubo, efectivamente, es un tubo.
1: Absorción y drenaje.
2: Y como tal, absorción, desde lo que es la boca, la masticación, el paso por el esófago, destrucción un poquito y fragmentación de lo que es el bolo alimenticio. Después viene totalmente la absorción y la excreción. De aquí viene un poquito el problema en intestino grueso de por qué ahí se presentan algunas situaciones. Se presentan principalmente porque ya lo que se encuentra en intestino grueso es materia de residuo, poco menos líquida, está un poquito más estacionada y aquí nos enfrentamos a diferentes situaciones que agregadas, y vamos a verlo también un poquito más adelante, a la situación de una mala digestión ocasionada también por una mala dieta, nos va a llevar de la mano a la elevación de la que estábamos mencionando de por qué cada vez se presenta con más frecuencia el cáncer colorrectal.
1: Espérame, vámonos un pequeño corte.
0: Exacto.
1: Y yo tal le pregunto.
0: ¿Pero qué les parece si regresamos a ese programa Estilo de Vida?
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3: Los probióticos equilibran tu flora intestinal, fortalecen tu sistema inmune y mejoran la absorción de nutrientes. Los probióticos pueden ayudarte a recuperar el equilibrio. Tu intestino es tu segundo cerebro. Vamos a una breve pausa y regresamos a su programa Estilo de Vida.
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1: ¿Cómo se le decía en nuestros tiempos a los jóvenes, a los chiquitos? Les decíamos chavitos. Soy chavito, estás muy chavo, ¿qué onda, chavo? Y eso, pues obviamente, el chavo del 8, ¿no? Pero de repente empezó a cambiar. Antes de eso se usaba escuincle, ¿no? El escuincle, el escuinclito. Mi mamá dice que los jóvenes son chamacos. Pero ahora he visto que se ha proliferado el uso de cosas como morro. Morro que justamente viene del norte y que se fue popularizando a toda la República Mexicana. Y ahora toda gente dice, bueno, llegó una morra, también para referirse a mujeres y pachavos.
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2: Ya estamos de regreso en Estilo de Vida.
3: Y ya estamos de regreso en ese su programa Estilo de Vida, de Jerry Medina aquí en Grupo Fórmula, abriendo la conversación. Estamos con el estupendo doctor Víctor López Ocampo. Y bueno, Miriam me estaba haciendo una pregunta.
4: Así es. Te decía que nos comenta siempre Gerardo que los probióticos pues están principalmente en el intestino grueso, que ese es el intestino, es el segundo cerebro, que en parte del intestino es donde se produce más o está mejor el sistema inmunológico, donde se reproduce o no
5: sé. Así es, sí, tal cual.
4: Entonces debe de ser fuertísimo para las personas que tienen problemas en el colon, como cáncer o el pólipos o todo esto, porque debe de bajarles pues todo lo que es la absorción de los alimentos, ¿no? El terminar de absorberlos y todo esto. Y el sistema inmunológico bajo, los prebióticos que no saben qué onda, entonces a lo mejor otras bacterias, bichos y demás que conviven dentro de nosotros, en nuestro gran zoológico,
5: así
4: pues
5: es.
4: Les estás dando que también proliferen, no sé, ¿no?
5: Sí, todo lo que estás mencionando es acertado. Hay que tomar en cuenta que si habláramos, por ejemplo, de cualquier parte de las estructuras del organismo, siempre están en estrecha relación con lo demás de la economía. En este caso, si habláramos de lo que es el aparato digestivo, sí, efectivamente, el cáncer de colon viene a ser una de las partes, una de las cuestiones que se van a afectar y que se van a ver inmiscuidas. Pero el aparato digestivo tiene infinidad de funciones, dentro de todas ellas las que tú mencionaste, importantísimas, las inmunológicas, la de absorción. Tiene otras cuestiones que son las placas de Peyer, todo esto va de acuerdo con el sistema inmunológico. Entonces, sí, estamos hablando de un aparato que estrictamente tiene infinidad de funciones. Pero, ¿verdad? De alguna manera, cuando este se ve agredido como otras partes del cuerpo, te va a afectar más funciones. Por ejemplo, si nos adelantáramos un poquito, desafortunadamente, cuando no se detecta a tiempo el cáncer de colon, tiene etapas, van del 1 al 5, a veces hasta el 6. En la etapa 1 y 2 es, digamos que todavía está controlada la situación. En el 3 y en el 4 es cuando ya tenemos problemas. Y cuando el cáncer está en el nivel 4, en la mayoría de las veces es porque hay metástasis. Y cuando hay metástasis, por la inervación y la irrigación que tiene el aparato digestivo, muy estrecha y cercana a hígado y a pulmón, es de las primeras estructuras que me va a invadir, por ejemplo, en un cáncer avanzado, lo que va a ser el pulmón, lo que va a ser el hígado. Ahora, otra de las cuestiones que va a agredir mucho, por ejemplo, el cáncer de colon, va a ser lo que es el sistema linfático. Y el sistema linfático lo tenemos en todo el organismo. Entonces, sí, efectivamente, como bien lo estás mencionando, Miri, hablar del cáncer de colon, pues es para cuestiones didácticas, académicas, de una parte de la que nosotros estamos mencionando. Pero si habláramos estrictamente de las funciones que tiene el aparato digestivo, pues son multitud de ellas, ¿no? La verdad, y todas muy, muy importantes.
4: Sí, pues es que este tipo de enfermedad, de padecimiento, pues te genera todo un trastorno sistémico.
5: Totalmente. Como bien también lo has dicho, y Gerardo en repetidas ocasiones lo ha mencionado, el aparato digestivo es como nuestro segundo cerebro, pero aquí, saliéndonos un poquito de lo que es el cáncer de colon, resulta que, por ejemplo, una persona que está emocionalmente muy activa, que anda con mucho estrés, o que así es su personalidad, porque también hay que tomar en cuenta que hay personas que nacen con un temperamento determinado, se les va formando un carácter. El temperamento nosotros nacemos con él, con el tiempo nosotros vamos formando un carácter, y la unión de estas dos cosas, temperamento con carácter, nos da una personalidad. Y hay personas que tienen una personalidad pero demasiado explosiva, ¿verdad?, en donde se incluye lo que es el temperamento, o hay quienes son muy preocupones, o hay quienes
4: acelerados.
5: Entonces, todo ese tipo de situaciones influyen en el aparato digestivo, empieza a reaccionar con lo que es la colitis, que viene a ser una inflamación e irritación de intestino grueso, la gastritis, lo que viene a ser la cuestión del estómago. Pueden empezar con cuestiones en el esófago, con el esófago de Barrett, por las cuestiones del ácido, pero aquí estaríamos hablando efectivamente de las cuestiones emocionales. Qué bueno. Y aquí sí lo puedo mencionar, qué bueno que todo quedara ahí. Pero cuando esta irritación es muy importante y estamos avanzando, y el paciente, tenemos ahora que hablar estrictamente de lo que es la presentación del cáncer, no lleva una buena dieta. Dentro de que no lleva una buena dieta, se ha visto que la presencia o la presentación del cáncer de colon tiene mucho que ver con el consumo muy elevado de carnes rojas.
4: No me digas.
5: El tabaco. El alcohol, poco consumo de verduras, y efectivamente una personalidad bastante, bastante intensa. Aquí es donde nosotros nos vamos a dar cuenta. Por ejemplo, hay otro tipo de cánceres, pero podemos mencionar en la mujer el de mama, en donde la dieta tal vez no tenga mucho que ver, simplemente ahí es la genética. Aquí en el cáncer de colon, la genética se va de la mano con la personalidad y se va con la dieta. Aquí sí tiene mucho que ver
4: la dieta.
5: La dieta con que se presente un cáncer de colon. Entonces, aquí es en donde nosotros debemos de ver la manera de llevar una muy buena dieta, hacer ejercicio, tratar de no fumar, tratar de no tomar. Luego recuerdo, Miri, que en algún programa mencionábamos algo así como bájenle un poquito al cigarro, y Miri dijiste, pues como que bájenle, ¿no?
4: No, quítenlo, de verdad, miren, por experiencia propia, quítenlo. Yo les digo, quítenlo.
5: Es que eso de bájenle sí es relativo, efectivamente.
4: O sea, bájenle no, mejor quítenlo. Fumar uno o dos o tres...
5: Predisposición,
4: te va a hacer un daño de la fregada.
5: Te va a hacer un daño. Ahora, por ejemplo, tengo pacientes
4: eso que, es
5: que te fuman hasta una cajetilla diaria.
6: Diaria, claro.
5: Entonces, para ellos, bájenle, que vamos a dejarlo en 10 al día.
4: No, pues que lo dejen, doctor.
5: Altísimo.
4: Pueden ir a muchos lados donde de verdad los ayudan. En serio, en el INER, que es donde yo fui, y mira que no lo podía dejar ni por nada, pues lo logré. Entonces, de verdad, no sabes cómo te ayudan. Déjenlo,
6: sí, porque
4: lo más pronto
6: en
4: posible.
6: El aspecto, como en el espejo de Jorge Ortiz de Pinedo, que hoy en día lo que está padeciendo, porque él se fumaba, como dice, hasta dos cajetillas diarias durante sus años mozos,
4: sí,
6: que era joven,
4: sí,
6: todavía.
4: Sí, yo me acuerdo, en la oficina de enfrente le estaba en Televisa y no se veía ahí en
6: la cantidad de humo.
5: Entonces, eso estaba fuerte.
6: Entonces, como ese mérito, sí, de la descomposición.
4: Mucho.
6: Sí. Oiga, doctor, ¿pero qué viene? A ver, ¿cómo empieza el cáncer de colon?
5: Regularmente el cáncer de colon...
6: síntomas que piensa.
5: Tiene... esa pregunta que haces también es interesante en este sentido. ¿Cómo empieza? ¿Cuáles son los síntomas? Desafortunadamente, Marquito, estamos hablando de que este tipo de cáncer, como muchos otros, no te dan sintomatología. Ese viene a ser el problema. De aquí lo importante de que si tú fumas, pues no fumes. Bájale un poquito a tu consumo de carnes rojas. Haz ejercicio. Si tienes algún grado de obesidad, también tienes que tratar de llegar a la dieta ideal, a tu peso ideal. Yo sé que no es fácil, pero todo esto encaminado a que no da muchos síntomas. En la mayoría de los casos, cuando te está dando síntomas, es porque realmente ya está establecido. Ahora, cuando ya está establecido, ¿qué es lo que va a pasar? Pero para esto hay que mencionar que ya pasaron también un dato que no quiero que se me pase. Pudieron haber pasado desde que este cáncer pudo haber sido detectado hasta que ya tiene síntomas casi 10 años.
4: ¡Ay!
5: Exacto.
4: Jole.
5: Es un cáncer. Es que efectivamente es un cáncer que pudo haber empezado hace 10 años y hasta hoy estoy teniendo yo sintomatología. De ahí la importancia de la medicina preventiva. Aquí también tenemos que tomar en cuenta, por ejemplo, si en mi familia, en línea directa, papá, mamá, algún hermano, abuelo, llegó a presentar cáncer de colon, cuidado, yo debo de estarme haciendo los estudios para detectar una posibilidad de la presencia de cáncer de colon. Porque si yo me espero hasta tener la sintomatología, puede ser que pasen estos 10 años y que cuando se detecte ya esté en una fase 3, en donde probablemente el tratamiento ya no sea muy efectivo. Y si estoy en fase 4, ya con metástasis a paquete linfático, desafortunadamente podríamos decir que ya no hay nada que hacer. ¿Qué es lo que tenemos que hacer cuando estamos en esta situación? Ahorita lo vamos a mencionar.
6: Exacto. ¿Pero qué les parece si nos vamos a una brevísima pausa y regresamos a este programa
4: Estilo de Vida?
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2: Vamos a una breve pausa y regresamos a su programa Estilo de Vida.
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15: 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Radio.
16: ¿A poco no se te antoja algo fresco, acidito, con mariscos? Hoy utilizaremos camarón mexicano para nuestro platillo sabio, un orgullo de nuestra producción local que nos permite tener calidad y sabor los 365 días del año. Acompáñanos a preparar un aguachile de camarón con puré de camote.
15: Revista del Consumidor.
17: El camarón es uno de los productos pesqueros favoritos de las y los mexicanos, ya que además de que es delicioso, está disponible en el mercado durante todo el año. Además, nuestro país es el segundo mejor productor pesquero y acuícola de camarón en Latinoamérica, según un reporte de la Organización de las Naciones Unidas para la Alimentación y la Agricultura.
16: Su consumo aporta vitamina B12, B9 y B3, las cuales apoyan al metabolismo, al sistema nervioso y al sistema inmune. Sin duda es el candidato perfecto para el platillo sabio profeco de este mes, un delicioso aguachile de camarón con puré de camote, una preparación fresca y con equilibrio de cítricos y picantes.
17: Atrévete a probar esta combinación gastronómica. Para esta receta necesitaremos los siguientes ingredientes: 500 gramos de camarón mediano o grande, sal, pimienta blanca molida, 120 mililitros de pulpa de maracuyá fresca, 180 mililitros de jugo de limón, un limón amarillo, jugo y ralladura, un pepino pelado, un chile serrano, un chile habanero pequeño, medio manojo de cilantro, 40 mililitros de aceite de oliva, una cucharadita de miel y una cucharadita de salsa de soya.
16: Para la parte dulce del platillo, el puré de camote, ocuparemos 280 gramos de camote naranja, 2 cucharadas de mantequilla sin sal, 2 cucharadas de crema para batir, una cucharadita de miel de abeja, sal, pimienta negra molida, una pizca de canela en polvo, una cucharadita de aceite de oliva, 2 cucharadas de nuez, 2 cucharadas de queso de cabra.
17: Y para el emplatado necesitamos una taza de cebolla morada fileteada, una taza de pepino en láminas finas, un cuarto de mango petacón en cubos pequeños, medio manojo de cilantro criollo, 2 cucharadas de ajonjolí negro tostado, semillas de maracuyá y tostadas horneadas.
16: Ya con nuestros ingredientes listos, empezaremos con la preparación del aguachile. Comenzamos limpiando y abriendo los camarones con un cuchillo pequeño en corte mariposa para retirar la víscera. Una vez limpios, los colocamos en un bowl y les espolvoreamos sal y pimienta blanca. Después, los refrigeramos. Mientras tanto, licuamos la pulpa de maracuyá fresca, el jugo de los limones y la ralladura, el pepino pelado, el chile serrano y el habanero, el cilantro, el aceite de oliva, la miel, la salsa de soya y salpimentamos al gusto. Colamos la mezcla parcialmente para conservar un poco de textura. Luego, la agregamos al bowl de los camarones. 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
1: El síndrome de Kouba-Bé ocurre cuando algunos hombres presentan síntomas similares al embarazo de su pareja, como náuseas, cansancio, cambios en el apetito o alteraciones emocionales. Aunque puede parecer extraño, no se considera una enfermedad, sino una manifestación emocional relacionada con la empatía, el vínculo afectivo y la conexión con el proceso de gestación. En muchos casos, estos síntomas aparecen por el deseo de involucrarse emocionalmente en la experiencia del embarazo y compartir de manera cercana lo que vive la pareja. Acompañar este proceso desde la comprensión y sin burlas fortalece la relación y favorece un ambiente de apoyo mutuo. Hablar abiertamente sobre lo que sienten ambos ayuda a crear una conexión más profunda, permitiendo vivir esta etapa con mayor cercanía, amor y entendimiento familiar. Sígueme en todas mis redes sociales como Gina Ibarra-TV.
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3: Los Royals y el Mundial. No solo la afición, sino que los Royals también participan en la fiesta del balompié cada cuatro años. En 1966, la reina Isabel II entregó el trofeo a Inglaterra en Wembley tras su histórica victoria. En Qatar 2022, el rey Felipe VI de España viajó a Doha para apoyar a su selección de la Roja. Además de aparecer en el video de la presentación de la selección española, el rey vendrá a apoyarlos a un partido en Guadalajara. El rey Harald de Noruega, sus 89 años, fue quien presentó en un mood vikingo a la selección de fútbol. Y hay más, se espera que el príncipe William, que es muy futbolero, y su hijo George viajen a Estados Unidos para apoyar a su selección. Sí, ellos también se contagian de este ambiente mundialista y los veremos a todos gritando a su selección ¡Gol! 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

0: cabina aquí en Grupo Fórmula. Nos da muchísimo gusto que continúen con nosotros en estas felices y amables madrugadas, ¿verdad, mi queridísima Miriam Díez?
1: Sí, la verdad que sí, porque el tema que sigue, fíjense que estábamos hablando con el doctor ahorita en el corte, de que pues, los temas dan como para un montón de programas,
0: mucho.
1: Porque se pueden ver de diferentes puntos de vista o de diferentes etapas
0: son
1: o condiciones. Sí, la verdad que sí.
0: Es amplísimo.
1: Y el cáncer de colon estaba comentando que es el quinto en México.
0: De los más recurrentes.
1: De los que más dan. Uh-huh. Entonces, pero ya le prometió el doctor que luego va a venir y va a abordar otra vez el tema, pero ya desde con otros puntos diferentes.
0: Exacto.
1: Porque hoy tenemos el tema de
2: dolor abdominal agudo.
1: ¿Qué es eso?
0: A ver, doctor.
2: Bueno, aquí estrictamente y coloquialmente todos siempre luego decimos tenemos dolor de panza, por decirlo de esta forma, ¿verdad? Y este dolor del abdomen, estrictamente ya dicho de forma correcta, va a ser un dolor muy frecuente. Yo creo que casi que todos llegamos en un momento dado a tener dolor. Siempre decimos me duele el estómago, me duele el abdomen. Coloquialmente, insisto, decimos tengo dolor de panza. Pero este dolor abdominal puede ser desde un dolor totalmente común, frecuente, hasta un dolor incapacitante que puede inclusive llegar a tenernos al borde de la muerte.
1: ¡Ay, híjole! A ver, échele.
0: ¿Cómo
2: sí.
0: empieza?
2: Estamos hablando, doctor, de que el dolor abdominal, y en este caso vamos a enfocarnos al dolor abdominal agudo. Cuando tenemos un dolor abdominal agudo, viene a ser un dolor de presentación súbita. Quiere decir muy rápida. Nosotros cuando tenemos este tipo de dolor en casa, aún antes de que vayamos con el médico, debemos de tratar de diagnosticar. Yo creo que de aquí es un poquito la importancia de que lo platiquemos, Miri, Marquito, en el sentido de que debemos de saber cuándo acudir a un médico. Para esto hay que hablar de que hay personas que tienen un umbral al dolor muy alto, quiere decir que aguantan mucho, y hay personas que tienen umbral al dolor muy bajo, o sea que aguantan muy poquito y demás. Pero aquí sí podemos decir varias cosas en el sentido de que debemos de saber y estar conscientes qué tipo de dolor tengo.
1: Sí, por ejemplo, yo lo que he visto en mí, porque nunca se me va a olvidar, que me empezó a doler y se me puso duro, pero toda la zona.
2: A eso se le llama vientre de madera, ese es un signo quirúrgico, pero síguenos platicando, ¿y qué pasó?
1: Qué susto que me pegué, entonces me llevaron al doctor y que si es peritonitis, que no, que mira, que tú, que yo, una piedra en el riñón. Una piedra,
2: pero entonces
1: una piedra
2: operaron,
1: en el camino.
2: ¿Te
1: no,
2: operaron?
1: Salió la piedrita.
2: Ah, bueno, tuviste la suerte.
1: Fue cuando me dolió, hasta vi estrellas y me acordé de todo el universo.
2: Dicen que el cólico biliar es de los más fuertes que hay.
1: No, o sea, me dice el doctor, del 1 al 10, ¿cuánto te duele? Le digo, como 49,900. O sea, ¿qué pregunta es esa? Me duele un chorro.
2: Sí, es cierto. O sea,
1: luego un montón. Y luego ya me vieron.
2: Bueno, y tu umbral, ya que estamos hablando de esto, tu umbral al dolor, ¿tú consideras que aguantas, que no aguantas? ¿Cómo eres tu referente al dolor?
0: No, es alto, porque ya están las jeringas, dan miedo, nada más de verlas.
1: Me dan miedo, eso, pero no quiere decir que me duelan, te estoy diciendo que me dan miedo.
0: Por eso, pero ya nada más te ponen el piquetito y ya está, ¡ay, doctor!
1: Pero porque me da miedo, ¿sabes? Cuando te
0: el
1: cortan.
0: Pinchazo.
1: No, cuando te pasan la piel, esa sensación, ¿no te ha pasado, por ejemplo, con el pizarrón y las uñas?
0: Ay, sí.
1: O, bueno, pues esa sensación para mí es tremenda, pero bueno, independiente. Pues no sé, doctor, a veces sí aguanto y a veces no, depende qué tan
0: doloroso esté
1: y qué tanto haya descansado o no. Mi umbral del dolor va mucho con mi descanso previo o no.
2: Si yo lo pudiera transferir, y si me lo permites, a otras palabras,
1: ajá,
2: yo diría que tienes un umbral al dolor del 0 al 10 en el 5.
1: Ándale.
2: ¿Por qué te quiero decir esto? Porque hay personas que tú les dices, ¿cómo es tu umbral al dolor? No, doctor, muy alto. Tiene
1: no, yo
2: que
1: no.
2: ser muy fuerte el dolor para que yo tenga que aguantar.
1: No, yo soy cobarde para el dolor.
2: Por eso, exactamente, si lo das fiero o lo otro, un 4 al 5.
1: Exactamente.
2: Entonces, sí, pero hay personas.
1: No, pero la piedra
2: pero, en el riñón. ¿Por qué te lo quise preguntar, Miri? Porque se comenta mucho de que la mujer aguanta más el dolor. Y sí, efectivamente, el organismo de la mujer está un poquito más adaptado. De ahí viene aquello que siempre se dice, a ver, que aguante el hombre el parto o este tipo de cosas, ¿no?
1: No aguanta.
2: Entonces, sí es cierto, la mujer puede ser que esté más adaptada para aguantar más el dolor y precisamente de ahí viene en que su umbral al dolor esté un poquito más alto. Pero en este caso tú estaríamos hablando que estás en un 5, pues es un sí, intermedio, ¿no?
1: Es que es como que depende, como que de, si es un accidente.
2: Si me toman de buenas o de
1: no,
2: malas.
1: No, no, mira, si estás más descansado, aguantas más. Si estás físicamente más, más fuerte, también aguantas más. De, si es un accidente, te lo digo en lo que a mí me ha pasado, como que se te adormece la onda. Pues cuando me rompí la costilla, nunca me enteré hasta después. Pero estuve 4 o 5 horas sin que me doliera y luego ya ni que me tocaran. Claro. ¿No? No sé en qué consiste eso, pero sí consiste.
2: Sí, entonces estamos aquí mencionando que depende mucho de la cuestión de la aparición del dolor, pero aquí el punto
1: el dolor
2: crítico,
1: abdominal agudo.
2: Agudo, efectivamente, ¿qué tan intenso es? Porque también desde casa la persona o el familiar mismo debe de saber en qué momento acudir al médico, porque hay personas que podemos decir tienen un umbral muy alto, que aguantan mucho. Pero eso en cierta forma tampoco es bueno, porque puede ser que ya estén cursando un problema abdominal agudo quirúrgico o algo importante y se están aguantando. Entonces se está pasando el tiempo que cuando lleguen al hospital y haya sido por una cuestión de una perforación, de una obstrucción intestinal, un apéndice ya perforado,
1: ándale,
2: alguna cuestión de este tipo, el tiempo pasó. Estamos hablando de que regularmente cuando nosotros tenemos el dolor abdominal agudo es porque alguna de las vísceras intraabdominales en el 90%, y ahorita voy a decir por qué en el 90%, están dándonos esta situación. ¿Por qué digo que en el 90%? Porque también hay otro tipo de enfermedades que me pueden hacer que me duela muy fuerte el abdomen, por ejemplo un herpes, que viene a ser una cuestión dermatológica. Se ha visto, bueno, no se ha visto, se sabe perfectamente que el herpes va a ser una situación en donde se va a recorrer, el herpes va a recorrer las vías nerviosas, de ahí que duela tanto. Uy. Inclusive nosotros podemos ver muchas veces cómo se ve perfectamente la línea de las costillas, porque está totalmente ahí el herpes. Entonces, este tipo de cuestión, por ejemplo, en el hombre, una torsión testicular me puede dar un dolor abdominal muy fuerte. Estaríamos hablando que efectivamente el testículo está fuera de lo que viene a ser el abdomen, pero una cuestión de torsión testicular, que estrictamente es eso, que el testículo por alguna cuestión deportiva o algún movimiento, hay veces que por algún tipo de hernia se tuerce, entonces empieza a haber menor irrigación. Ese es un proceso quirúrgico que va a irradiar el dolor al abdomen. Para esto entonces nosotros debemos de saber de qué forma estoy teniendo este dolor. El dolor, tú mencionaste también hace rato un signo muy importante. Se te puso el vientre, el abdomen
1: duro.
2: Duro. A esto se le llama abdomen de madera. Este viene a ser un signo regularmente quirúrgico. Tú, y en este caso, Miri, porque alcanzaste a arrojar esta piedra. Si no la hubieras arrojado esa piedra, definitivamente te hubieran pasado a quirófano y te hubieran extraído lo que es la vesícula. ¿Por qué? Porque cuando una piedra llega a ocluir el conducto que viene a ser el colédoco, no hay forma de quitar ese dolor más que quitar ya lo que viene a ser la vesícula.
0: ¿Pero qué les parece si nos vamos a una brevísima pausa y regresamos a este su programa Estilo de Vida?
3: Y recordándoles que pueden enviarnos un mensaje de WhatsApp al 55 23 35 47 74.
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3: Vamos a una breve pausa y regresamos a su tu programa.
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22: China abrirá el primer hotel del mundo atendido enteramente por robots. El hotel con servicios robóticos integrales abrirá sus puertas en la isla artificial occidental del enlace Shenzhen-Chongqing y será parte del megaproyecto de infraestructura en el área de la Gran Bahía de Hongdong, Hong Kong-Macao. Los servicios, desde la recepción de huéspedes, la asistencia con el equipaje hasta el servicio de habitaciones, serán brindados por robots desarrollados por la empresa china Pudu Robotics. El proyecto desarrollado en una alianza estratégica con la empresa Shenzhen Cultural Tourism Industry Development también ofrecerá servicios de entrega de alimentos y limpieza a cargo de robots que incluso se encargarán de las patrullas de seguridad. El hotel contará con 44 habitaciones de alta gama, restaurante y un gimnasio que funcionarán bajo un sistema de servicios inteligentes de circuito cerrado. Informó Aide Rivera. 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
23: Estas son las Stevie Bites con Stevie de TV. Amos del Universo quiere convertir a He-Man en la próxima gran saga épica de fantasía. La historia sigue a Adam, un joven criado en la Tierra quien en realidad es el heredero perdido del planeta Eternia. Cuando encuentra la espada del poder, debe enfrentar a Skeletor, interpretado por Jared Leto, un villano que domina el universo entre magia oscura y monstruos. Con Nicolas Galán sí como He-Man y en la dirección Travis Knight, la película mezcla ciencia ficción con fantasía ochentera y una buena dosis de esa locura que hizo famosa la caricatura. Para todos los cuarentones que crecieron gritando frente a la televisión, esto es un regalo directo a la infancia. Porque si una película sobre un príncipe musculoso que levanta una espada mágica para pelear contra un esqueleto azul no te parece absurda, ridícula y divertidísima, es porque ya no tienes la magia. Amos del Universo ya está disponible en los cines de todo el país.
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0: Y ya estamos de regreso en este programa Estilo de Vida de Jerry Medina. Estamos con el doctor Víctor López Ocampo y está hablando precisamente de qué tema, doctor.
1: Estamos hablando de dolor abdominal agudo.
2: ¿Por qué la vesícula si fue en el riñón?
1: Bueno, en este caso tú me mencionaste de que habías tenido un cólico vesicular, fue lo que entendí. ¿Qué habías tenido?
2: En el riñón, no fue, me dolió y se me puso duro.
1: Pero entonces, ¿dónde estuvo la piedra?
2: En el riñón, lo eché del riñón porque me había dado la ginecóloga calcio de más esas 2 meses.
1: Bueno, aquí lo que está pasando entonces es que tuviste efectivamente también una piedra, que viene a ser estrictamente lo mismo. Tuviste una piedra que se formó en el riñón, que no estaba pasando fácilmente,
2: no,
1: ¿verdad? Por lo que vienen a ser los ureteros.
2: Que está más delgado de lo normal, más delgado. Mío.
1: Esto se ha visto que cuando pasa esta situación, cabe la posibilidad de que lo arrojes por uno de los ureteros. Aquí tenemos el problema de que pasa por el uretero y llega a la vejiga, pero la vejiga todavía tiene que desalojar esta piedra por la uretra.
2: Ahí hasta fue que donde tú
1: hasta donde tú la pudiste haber arrojado. Entonces, esto nos sirve como ejemplo para darnos cuenta de varias situaciones. Puede ser por una piedra, puede ser por diferentes órganos, puede ser por diferentes localizaciones y puede ser una situación en donde pueda haber una corrección, ¿verdad? De acuerdo a que tú arrojaste la piedra. Hay que tomar en cuenta que si tú formaste esta piedra, por ejemplo, en lo que viene a ser el riñón, cabe la posibilidad de que la vuelvas a formar.
2: No, ya no, porque ya no te tomes esa cantidad de calcio.
1: Ya no.
2: Ya no, ¿eh? Cállate, no me eches la
1: mano. O sea, dices...
2: ¡Míralo!
1: No, es que hay
2: Te estás agerardando.
1: No, es que hay que tomar en cuenta, Miri, de que si yo soy una persona que llego a producir cálculos, la posibilidad de que los esté produciendo siempre es importante. Entonces, hay veces, pero mira, muchas veces los comentarios que expresamos sirven para decir otras cosas, como cuáles. Por ejemplo, en este caso, no, definitivamente no es que yo te lo decía para nada, pero que sí quede claro que si tú llegas a producir piedras de calcio, aunque arrojaste esa, tú eres de las personitas que llegan a producir estas piedras. Es decir, hay personas, hombre o mujer, que producen colesterol o triglicéridos, no son hipotiroideos, no son hipertiroideos, no consumen muchas carnes, sin embargo, producen colesterol, triglicéridos. Entonces, son características innatas genéticas de algunas de las personas.
2: ¿Qué puedes llegar a hacer?
1: Que, claro. Y entonces, tú te estás cuide y cuide, bajas tu colesterol, tus triglicéridos, en un descuidito, pum, van otra vez para arriba. Ya son tus condiciones genéticas, naturaleza humana.
2: Y luego también, ¿por qué más se te puede poner tan duro el abdomen?
1: Aquí hay que tomar en cuenta, entonces, de que ya que estamos hablando de lo que viene a ser el dolor abdominal agudo, es importante que desde casa el paciente empiece a hacerse ciertas preguntas. Estas ciertas preguntas vamos a dividir el abdomen en lo que viene a ser el flanco derecho, lo que es el flanco izquierdo, lo que es el centro, y aún así lo vamos a dividir en cuadrante superior, medio e inferior. Si estuviéramos hablando, por ejemplo, de lo que es el flanco derecho, ajá, cuadrante superior, ajá, estaríamos hablando que probablemente, si ahí tengo el dolor más intenso,
2: sí,
1: tal vez esté teniendo un problema vesicular, porque ahí es en donde se encuentra la vesícula. Podría ser una piedra, podría ser un cálculo.
2: ¿Está aquí arriba?
1: Está del lado superior, en el lado derecho.
2: Acá.
1: Exacto. Entonces, si por ahí empezó el dolor, probablemente estaría yo ubicando la cuestión de una situación vesicular. Si estamos del lado derecho, un poquito más abajo, probablemente sea un divertículo, probablemente sea alguna cuestión del colon, probablemente sea el duodeno o el estómago. Si me fuera también del lado derecho, más hacia abajo, podríamos estar hablando muy probablemente de de la cuestión del apéndice. El apéndice se encuentra del lado derecho a la altura del ingle. Entonces, estaríamos hablando de esa situación. Si me fuera a la altura del ombligo y hacia arriba, probablemente estaríamos hablando de una situación del vaso, del estómago, de colon transverso. Si me voy del lado, estaríamos hablando nuevamente del vaso, podría ser el riñón, podría ser el colon, podría ser el recto, podría ser un divertículo, podría ser también una obstrucción intestinal en cualquiera de estas partes. Aquí hay que mencionar dos o tres cositas. Una de ellas, en que cuando el dolor es intenso, es difícil que yo diga muy certeramente, me duele del lado izquierdo, derecho, arriba, abajo. Hay veces, claro, en que el me paciente duele, o sea, me duele y me duele todo.
2: Sí.
1: Pero sí es importante un poquito tratar de ver en dónde me duele más, si del lado izquierdo, si del lado derecho. Ahora, esto también hay que tomar en cuenta que no siempre es muy estrictamente certero. ¿Por qué? Por la inervación que tienen los órganos. Los órganos pueden tener una inervación parietal, una inervación visceral. Estamos hablando de las raíces de los nervios.
2: Sí.
1: Entonces, puede ser que la localización externa y superficial, pensemos del lado derecho a la altura del hígado, no sea precisamente un cólico vesicular, sino sea otro origen.
2: O el hígado.
1: El hígado efectivamente podría ser un absceso. Entonces, pero sí importa hacer un estudio muy certero de en dónde me está doliendo. También hay que tomar en cuenta de qué se acompaña. Regularmente puede ser náusea, vómito, sudoración, puede haber fiebre y demás. Ahora, no necesariamente puede ser alguna cuestión de vísceras. También puede ser por un herpes, como ya lo estábamos diciendo, una cuestión metabólica. Una persona que tiene, por ejemplo, una diabetes descompensada puede tener un dolor abdominal agudo muy importante. Se puede llegar a dar que una persona que tiene una cetoacidosis alcohólica, estaríamos hablando que se puso pues una muy buena borrachera, se descompensó, pudo haber tenido vómito, diarrea, cayó en cetoacidosis alcohólica y también eso nos puede dar problemas. También puede ser una persona que tiene algún tipo de pancreatitis. Ya habíamos mencionado una torsión testicular. También podríamos hablar de una cuestión de enfermedades dermatológicas. Entonces,
2: ovarios.
1: También efectivamente.
2: Porque también cuando tienes la menstruación, también de repente te duelen así como...
1: Puede ser un quiste. Aquí estaríamos hablando estrictamente...
2: Y se te pone duro también.
1: Ya que lo estamos hablando, una urgencia quirúrgica es un quiste torcido de ovario. Estaríamos hablando de que el ovario puede formar un quiste. Un quiste es pues una bolita que se forma también alrededor del ovario. Si este quiste se tuerce, sería una urgencia también quirúrgica. Estamos hablando que en muchas de las cuestiones del dolor abdominal agudo, fuerte, intenso, puede ser una cuestión ya quirúrgica. ¿Qué está pasando? Imaginémonos, por ejemplo, en una porción del intestino, vámonos a lo que es el intestino grueso, lo que es colon descendente, estaríamos hablando del lado izquierdo, y hablo de en esta parte porque es en donde por el aumento de la presión y al interior del intestino grueso se pueden formar unas bolsitas que son los divertículos. Un divertículo es una bolsita que se forma al exterior del intestino grueso. Este divertículo, y esto es importante mencionarlo, ahí está, no pasa nada, pero de repente se inflama, se infecta, puede reventar.
2: ¡Ay, hijo!
1: Cuando llega a reventar, entonces parte de lo que hay al interior de esta, de este órgano que es intestino grueso, cae a lo que viene a ser cavidad abdominal, me va a llevar a una peritonitis, urgencia quirúrgica. Dolor intenso. Esto que estamos hablando del divertículo puede ser que me reviente también lo que viene a ser el apéndice, también viene a ser una peritonitis. Ahora, podríamos estar hablando también de sintomatología de acuerdo a la edad. Por ejemplo, en bebés que están de poco tiempo de haber nacido, puede haber una situación que se llama intosucepción. ¿Qué es esto? Que el intestino no ha tomado totalmente su posición y una parte del intestino se mete en el mismo intestino. Esto puede hacer una obstrucción. Entonces, también de acuerdo a la edad, de acuerdo a los antecedentes de cada paciente, vamos a ver qué es lo que se nos puede presentar.
2: Ay, ya dije, de acuerdo a la edad, ya se va a empezar a meter ahorita, a ver.
0: Pero bueno, ahorita que hablando de la edad, ¿qué les parece si nos vamos a una brevísima pausa y regresamos a este programa Estilo de Vida?
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6: Colágeno es la principal proteína componente del tejido conectivo. Constituye de 25 a 35% de las proteínas totales que forma fibras, las fibras colágenas. 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Por otro lado, en la piel, permite la expansión en todas direcciones sin deformaciones. 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
24: Electric Feel fue uno de estos sencillos muy exitosos con el debut de MGMT en 2007. La canción ha sido sampleada, versionada y bailada hasta el cansancio por su energía única.

0: Electric Feel, MGMT en Sonido Brown.
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2: ¿Cómo se le decía en nuestros tiempos a los jóvenes, a los chiquitos? Les decíamos chavitos. Soy chavito, estás muy chavo, ¿qué onda, chavo? Y eso, pues obviamente, el chavo del 8, ¿no? Pero de repente empezó a cambiar. Antes de eso se usaba escuincle, ¿no? El escuincle, el escuinclito. Mi mamá dice que los jóvenes son chamacos. Pero ahora he visto que se ha proliferado el uso de cosas como morro. Morro que justamente viene de el norte y que se fue popularizando a toda la República Mexicana. Y ahora toda gente dice, bueno, llegó una morra, también para referirse a mujeres y pachavos.
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7: Y ya estamos de regreso en este su programa Estilo de Vida de Jerry Medina, aquí en Grupo Fórmula. Estamos platicando con el doctor Víctor López Ocampo. Adelante, doctor.
8: Gracias. Todo esto es importante saberlo por la sintomatología. Dentro de los estudios que el médico va a hacer, pues va a observar esto que se mencionaba, viento en madera, va a hacer algunas pruebas. Nosotros hablamos, por ejemplo, lo que si hay un rebote positivo, tú vas a presionar el abdomen, y hay veces que al presionar el abdomen no hay mucho dolor, pero vas a soltar rápidamente, y a esto puede ser que al momento de que tú sueltes haya un dolor intenso. Eso puede ser que estamos hablando de una irritación peritoneal. Esto ya va a ser definitivamente en consultorio, en un hospital, en donde el médico te va a estar haciendo algún tipo de pruebas para que veamos si tú tienes estos signos positivos o negativos. Dentro de todo lo que viene a ser las cuestiones del doctor, de problemas de dolor en abdomen, por ejemplo, también algo que no se nos debe de pasar es el famoso infarto. El famoso infarto es una situación también muy rápida de urgencia, es torácica, pero luego siempre cuando hablamos de infarto pensamos regularmente dolor en la área precordial. La área precordial, para que nos demos una idea, viene a la altura de lo que viene a ser el pezón del lado izquierdo. Esa sería el área precordial, para decirlo de una forma un poquito general. Pero no siempre es ahí y no siempre se corre el dolor hacia el brazo izquierdo. Es lo más característico, sí es cierto. Pero puede ser que sea ahí y que se me corra al lado derecho. Sastres. Puede ser que me duela también el abdomen. Entonces, todo esto nos está llevando a darnos cuenta que estrictamente estamos hablando por donde quiera que se le vea, por una cuestión de urgencia. Ahora, nosotros también podemos ver que aparte de lo que es la cuestión del dolor, tenemos ya que empezar a localizarlo, tenemos que empezar a hacer estudios. Si se puede, luego acudir al hospital. Hay enfermedades, yo en lo particular, Miri, Marquito, he aprendido muchas de las veces en qué momento tú como médico tienes que remitir a tu paciente a un hospital. Esto es importante. También uno como médico debes de saber hasta dónde puedes tú atender a tu paciente ahí en el consultorio sin que este corra riesgo. También uno como médico debe de valorar este paciente es de hospital y hay que transmitirlo, hay que remitirlo a un hospital. Entonces, en el consultorio uno hace ciertas pruebas, ciertos estudios, y debes de saber decirle a tu paciente en qué momento, de qué forma, remitirlo a un hospital.
5: Colitis.
8: La colitis viene a ser una situación de dolor abdominal, pero crónico. Aquí estaríamos hablando.
5: ¿No se te infla mucho así y se pone durísimo y duele mucho?
8: No, sin embargo, es una muy buena observación. Una persona que tiene una colitis regularmente va acompañada de una gastritis y es una persona que puede, ¿qué te parece bien? Si le vemos recurrencia y periodicidad, hay veces que la tienen dos veces por semana. O sea, hay pacientes que ya saben que es un decir dos veces por semana, hay veces que hasta saben los días por ciertas dietas, ciertos horarios,
5: claro.
8: Y les va a arder el estómago, puede ser que les duela, pero definitivamente no va a ser una cuestión
5: de urgencia.
8: Pero a eso iba, qué bueno que lo mencionas, a eso iba, efectivamente, hay que tener cuidado porque una colitis, una gastritis, viene a ser una irritación de la mucosa, evidentemente, interior de estos órganos, pero esta colitis, esta gastritis, puede ser que al cabo de los años, ¿verdad?, ya pasó de ser una leve irritación a ser una úlcera.
5: Sí, claro.
8: Esta úlcera cabe la posibilidad que potencialmente algún día se perfore.
5: ¿Sí?
8: Y si se perfora, entonces nuevamente nos va a llevar a la salida de líquido del aparato digestivo a lo que viene a ser cavidad abdominal. Entonces, esta colitis, gastritis, que era un dolor abdominal crónico, recurrente, no muy importante, frecuente, y que el paciente hasta ya se había acostumbrado, un día cabe la posibilidad de que sí se vuelva en una urgencia aguda. ¿Por qué? Por la perforación de esta úlcera.
7: Sí. Y entonces, ¿este tiene grados, este nivel de precisamente de dolor?
8: Sí, los grados es una situación también, qué bueno que lo mencionas. Estábamos hablando un poquito en la cuestión de la susceptibilidad de los pacientes. Hay pacientes que son muy susceptibles al dolor, que de alguna manera llegan a tener un dolor pero vamos, comparando dos personas, puede ser que el mismo dolor a la persona A la está tirando y en cama y con muchísimo dolor.
5: Es cierto.
8: Y ese mismo dolor en la persona B, pues la persona B anda trabajando. Entonces, aquí sí nuevamente viene la susceptibilidad al dolor. Pero aquí empiezan ya los signos, las características, si se acompaña de un abdomen rígido, de vómito, diarrea, de fiebre, estaríamos hablando que independientemente de la tolerancia del paciente al dolor, puede ser que ya estemos hablando de un problema quirúrgico. También cuando estamos haciendo el estudio del dolor, tenemos que preguntarle, por ejemplo, al paciente, ¿en qué posición le duele más? ¿Parado, sentado, de lado izquierdo, de lado derecho, boca arriba, boca abajo? Hay
5: de
8: pacientes.
5: Todas, doctor, de todas.
8: Sí, bueno, es que eso, yo creo que sí.
5: Me duele, ya no me estoy preguntando.
8: No, es que sí suena efectivamente a broma, pero hay personas en donde yo creo que tú le estás haciendo el estudio y el paciente ha de decir, doctor, ya no me pregunte de la forma que usted quiera, pero me está doliendo.
5: Quíteme el dolor, luego métame que me hagan, ¿cómo se llama eso?
8: Una resonancia, una tomografía.
5: Y usted averígüele, porque a mí
8: regularmente
5: me duele todo, ¿no?
8: El primer estudio que hacemos es una simple de abdomen, que quiere hacer una placa de rayos X. ¿Verdad? Para ver el abdomen, se le llama simple de abdomen. Esto debe de ir acompañado regularmente del estudio de laboratorio, que es lo que hemos mencionado, biometría química general de orina, para ver, por ejemplo, niveles de amilasa, de lipasa, para algo pancreático, para algún otro tipo de cuestión. La acompañaríamos del electrocardiograma, ¿verdad? Para ver que no tuviéramos algún problemita por ahí. Pero sí tenemos que estar haciendo los estudios precisamente de laboratorio, de gabinete, para empezar a determinar. Mencionaste un poquito esto de, doctor, quíteme el dolor. Ajá. Aquí, pues varias veces durante la carrera te dicen, no puedes tú darle, por ejemplo, un analgésico al paciente.
5: Sí, lo sé.
8: Porque técnicamente.
5: Porque oculta el dolor.
8: Se oculta el dolor. Entonces, por ejemplo, si te llega un paciente con un dolor muy fuerte de abdomen, regularmente se indica no darle analgésico.
5: Hasta saber
8: regularmente qué tienes. Porque puede ser que tú le bajes el dolor y eso hace que tú pienses como médico de que probablemente no era un problema tan delicado. Entonces, de ahí viene eso a lo que mencionabas, Miri. Usted quíteme el dolor, pero regularmente no se quita. O sea, quiero decir, no administras analgésico.
5: Pero yo lo que quiero es que lo quites.
8: Sí, efectivamente. Pero aquí es en donde podemos decir muchas de las veces preferible que tu paciente se aguante un poquito ese dolor hasta que tengas un poquito. Que sufra, dices. más bien va encaminado a la integridad de tu paciente, ¿verdad? Se dice no enmascares el signo, los síntomas, porque puede ser que tú le quites el dolor y él esté ya muy tranquilo.
5: Y se mueva o haga algo que le vaya peor.
8: Entonces tenemos que estar muy certeros, muy seguros en la cuestión médica de por dónde me vino el dolor y si efectivamente ya puede ser que se le esté administrando un analgésico después de que tú tienes el diagnóstico de que tal vez no es ningún proceso quirúrgico, claro, de que fue alguna diverticulitis. Pensemos, una diverticulitis es que no se perforó el divertículo que habíamos mencionado, esta bolsita, que no se fracturó ni nada, entonces lo vamos a desinflamar. Ahí sí ya podrías dar un analgésico.
5: ¿Cuál es la diferencia entre divertículo y pólipo?
8: Esto es interesante, qué bueno que lo preguntas. Las dos cuestiones se presentan regularmente. El divertículo se puede, así como el pólipo, se puede presentar en cualquier parte del intestino. Un divertículo viene a ser una bolsita que se hace hacia el exterior de lo que viene a ser regularmente intestino grueso.
5: Como
8: imaginémonos
5: una llanta que se le sale.
8: Más que una llanta, imaginémonos un dedito que se hace hacia afuera. Un dedito hueco.
5: Sin una llanta no me imagino, de repente.
8: Un chipote.
5: Se les hace un chipotín.
8: Bueno, imaginemos, okay, ¿no? Nada más que este chipotito sería más grande, ¿verdad? Entonces, sí, sería como un chipote de una llanta, pero un poquito más grande y más alargado, de forma tal que ahí podría entrar algo de alimento.
5: Ok.
7: ¿Pero qué les parece si nos vamos a una brevísima pausa y regresamos a ese programa
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10: Vamos a una breve pausa y regresamos a su programa Estilo de Vida. 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
11: El síndrome de Kowabe ocurre cuando algunos hombres presentan síntomas similares al embarazo de su pareja, como náuseas, cansancio, cambios en el apetito o alteraciones emocionales. Aunque puede parecer extraño, no se considera una enfermedad, sino una manifestación emocional relacionada con la empatía, el vínculo afectivo y la conexión con el proceso de gestación. En muchos casos, estos síntomas aparecen por el deseo de involucrarse emocionalmente en la experiencia del embarazo y compartir de manera cercana lo que vive la pareja. Acompañar este proceso desde la comprensión y sin burlas fortalece la relación y favorece un ambiente de apoyo mutuo. Hablar abiertamente sobre lo que sienten ambos ayuda a crear una conexión más profunda, permitiendo vivir esta etapa con mayor cercanía, amor y entendimiento familiar. Sígueme en todas mis redes sociales como Gina Ibarra-TV.
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13: Los Royals y el Mundial. No solo la afición, sino que los Royals también participan en la fiesta del balompié cada 4 años. En 1966, la reina Isabel II entregó el trofeo a Inglaterra en Wembley tras su histórica victoria. En Qatar 2022, el rey Felipe VI de España viajó a Doha para apoyar a su selección de la Roja. Además de aparecer en el video de la presentación de la selección española, el rey vendrá a apoyarlos a un partido en Guadalajara. El rey Harald de Noruega, sus 89 años, fue quien presentó en un mood vikingo a la selección de fútbol. Y hay más, se espera que el príncipe William, que es muy futbolero, y su hijo George, viajen a Estados Unidos para apoyar a su selección. Sí, ellos también se contagian de este ambiente mundialista y los veremos a todos gritando a su selección ¡Gol! No son cuentos de hadas, son historias reales.
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7: Y ya estamos de regreso en este programa Estilo de Vida de Jerry Medina, aquí con el doctor Víctor López Ocampo. Doctor, pues la verdad ya estamos prácticamente en la recta final de este programa.
5: Nuestro cuarto bloque.
7: Entonces ya vamos a hablarnos un poquito sobre el pólipo y sobre también los suplementos que podríamos tomar.
8: Así es. Entonces mencionábamos lo que viene a ser el divertículo. El divertículo es esta bolsita que se forma como un chipote en el intestino grueso principalmente.
5: Hacia afuera.
8: Y estamos hacia afuera. Esta es también una buena observación. Uh-huh. ¿Por qué se forma el divertículo? Por el aumento de la presión al interior del intestino.
5: Entonces es ese... Esa hendidura se hace, pero por dentro.
8: No. El divertículo es una hendidura, un chipote hacia afuera. Como el chipote de la llanta.
5: El divertículo es el chipote hacia afuera.
8: Exacto, hacia afuera. Bien, ahora, el pólipo. El pólipo viene a ser como un tumor, no como un tumor, de hecho es un tumorcito que puede ser benigno, maligno. Una bola que se te haga en alguna parte del cuerpo es un tumor, que puede ser benigno y que puede ser maligno. Un pólipo es una bolita, un tumorcito que se te hace al interior del intestino regularmente en este caso. Puede haber en otras partes, pero ahorita estamos hablando del aparato digestivo y del abdomen. Entonces se te hace al interior de lo que viene a ser el intestino grueso. Aquí la diferencia entre el divertículo y el pólipo: el divertículo es una bolsa externa, pero desde luego conectada al intestino.
5: Sí,
8: el pólipo se hace en la luz del intestino, pero el pólipo viene a ser una cuestión en la cual debemos de tener una observación muy certera, muy centrada, muy cercana, porque el divertículo, en un momento dado, hay pacientes que tienen divertículos toda la vida y ni cuenta se dan. En cambio, el pólipo, la posibilidad de que se malignice, sí existe.
5: Okay.
8: Entonces, esta sería una principal función o diferencia entre divertículo y pólipo. El pólipo se puede malignizar. Aparte, el pólipo puede crecer y no solamente crecer, sino irritar también al interior del intestino. También nos va a dar un dolor abdominal, no necesariamente de abdomen agudo, en donde tú tengas que correr al quirófano. Pero aquí es entonces donde nosotros tenemos que tener cuidado, porque algún día sí te puede desencadenar en un cáncer. Aquí lo que nosotros tenemos que hacer, estar atentos, observar bien el dolor, saber cuándo yo debo de acudir al médico. Uh-huh. Y el médico, también siempre lo menciono, debe de saber en qué momento puede y debe de remitir a un paciente al hospital. Hay veces en que el médico de consultorio dice, mi paciente, yo lo voy a remitir al hospital y yo le puedo dar la atención, pero ya de forma intrahospitalaria.
5: Hijo, no, pues hay que tener mucho cuidado. A ver, dinos ahora,

0: poquito en el sentido de que pues estar un poquito atentos a la sintomatología, porque hay veces, y sí lo debo de decir, claro está que si el paciente lleva una buena dieta, es sano, hace ejercicio, van a bajar las posibilidades, pero aquí sí cabe la posibilidad de que una persona sana, una persona con buena dieta, una persona que no tiene ningún grado de obesidad, te pueda formar una piedra, por ejemplo, en vesícula.
1: Claro.
0: Simple y sencillamente porque la formó. O sea, aquí ya tendríamos que hacer el estudio, bueno, ¿por qué la formó? Si eres sano, hace deporte,
1: sí, pero puede
0: la
1: haber formó. A cualquier edad.
0: Exacto, los divertículos. Puede ser que esté llevando una buena dieta, fibra y demás, pero te formó divertículos. Puede ser de que coma bien, pero algún día, pues no falta que alguna cena, sin querer, te excediste un poquito y al otro día amaneciste con una pancreatitis que te está dando un dolor abdominal importante. Pero, ¿qué estoy diciendo? De que puede ser que yo sea una persona sana, pero de cualquier forma...
1: ¿Otro agudo puedes tener por ahí?
0: Exacto, voy a tener una complicación. Pero, de alguna manera, ¿qué debo de hacer? Pues, vamos... voy a ir a urgencias, ¿verdad? Pero voy a reducir mucho las posibilidades de que esto se me presente si me suplemento bien, si hago ejercicio, si mantengo de acuerdo a mi talla, mi peso. Es importante que tomemos probióticos. Esto es bien importante. Estamos hablando nuevamente de que en abdomen lo principal que vamos a tener son estructuras, ¿verdad? Del aparato digestivo nuevamente, que es el duodeno, que es el estómago, que es el intestino grueso. Entonces, de aquí van a ser los probióticos. Debemos de tomar también algo para la digestión. Nuevamente sería Haidelén, 3 veces al día. Los omegas van a ser también 3 veces al día. De acuerdo a la sintomatología, si el paciente es diabético, también debemos de tener siempre a la mano las cuestiones del control, porque recordemos que un abdomen agudo también me la puede dar una cetoacidosis diabética, también me lo puede dar una cetoacidosis alcohólica. Hay varias cuestiones, pero entonces de base nuevamente, probióticos, Haidelén y omegas. Eso siempre será de base para que yo esté atento a que no se me presenten estos cuadros.
1: No, pues la verdad, muy interesante.
2: Y hay que, como dice el doctor, siempre es importante, pues como dice, además de, es que los hábitos, hay que cambiar hábitos. Eso es lo que puede marcar la diferencia de tener mejor salud. Digo, sí, muchas cosas vienen por genética, sí, pero también por muy malos hábitos. Y si dice, haz ejercicio, mantén tu peso como debe de ser, come frutas, verduras, aliméntate sanamente. O sea, todas las cosas que son básicas y que son elementales de toda la vida de la naturaleza. O sea, no necesitamos cambiar nada.
0: Claro.
2: Pero si revertimos los buenos hábitos por los malos, tomar mucho más, fumar,
1: no tomar una vida agua, sedentaria. No moverte,
0: a ver, nuevamente, dinos,
1: no dormir.
0: Miri, no bajarle al alcohol ni al tabaco. Quítenlo.
1: Quitarlo.
0: Así es.
1: Yo no sé si una copilla de vez en cuando no te pasa.
0: Una copa de vez en cuando es buena, inclusive se recomienda, te activa la circulación.
2: ¿Pero de entonces, qué, doctor? Exactamente.
0: Regularmente
1: pero
0: se
1: no
0: recomienda.
1: Pero no con refrescos y todo el rollo, porque entonces ya la fregaste,
0: una
1: ¿no?
0: Una copita, por ejemplo, de vino tinto, puede ser un tequila derecho, puede ser el brandy.
1: Mezcalito.
0: Un mezcalito, desde luego, ¿por qué no? O sea, aquí sí cabe eso de
1: gusano.
0: Que todo con moderación, pero eventualmente que te tomes una copa de vino, un tequila, eventualmente no, definitivamente es bueno
1: pero
0: para
1: el cigarro,
0: la digestión.
1: No, con uno ya te estás
0: el cigarro fregando. Es otra cosa, si desafortunadamente ahí sí no podemos que eventualmente te fumes un, es,
1: y
0: sí,
1: sabes
0: para
1: qué
0: nada.
1: Pasa con el cigarro, que como no te das cuenta porque no pierdes el sentido, no andas caminando, trotando, ni andas diciendo tarugadas ni nada de eso, no te cambia el ánimo en ese sentido, no te das cuenta el gran daño que te hace. Porque es tan pequeñito, empieza pequeñito, pequeñito, hasta que te parte la mandarina.
2: Bueno, dice Miriam que hoy en día ya no lo tolera el olor.
1: Ya no lo tolero.
2: Y yo digo, pues si ella fumó
1: se me tapa la nariz.
0: Bueno, lo que pasa es
1: que... Se me tapa la nariz, me lloran los ojos.
0: Pues tú has comprendido muy certeramente y desafortunadamente tuviste alguna pequeña complicación
1: pequeña,
0: por ahí.
1: Pequeña, ¿no? Pues ya de por vida.
0: Ándale.
1: Y valoras mucho, dices, híjole, mano, ahora resulta que... Pues o me dedico de veras a cuidarme o me acorto la vida en... ¿Ya? Uh-huh. O sea, si yo no me cuido bien, en 4 años pelo. Uh-huh. Si hago el ejercicio, si hago los todo lo que te mandan de terapias de rehabilitación pulmonar, si estás con tus medicamentos, si tienes tu dieta, si tomas...

0: agua, si duermes bien, si tururú, o sea, cambias tus hábitos a pura salud, pues sí puedes durar hasta 15 años o 20 más, ¿no?
1: Sí, aquí hay que mencionar que efectivamente, para lo que estábamos mencionando, cuando hay un dolor abdominal agudo, que es una urgencia quirúrgica, ahí en cuestión de horas se resuelve la vida, ¿eh? Estamos hablando
0: Sí.
1: de que si el
0: Es
1: paciente no
0: agudo.
1: se hace un buen diagnóstico, tuvo una peritonitis, tuvo una obstrucción intestinal o alguna cuestión, no se da el tratamiento médico quirúrgico adecuado, que hay que tomar en cuenta que muchas veces es quirúrgico, en cuestión de horas o este paciente sale adelante o en cuestión de de horas, este paciente ahí se nos queda.
2: Pues doctor Víctor López Ocampo, le agradecemos en el alma que nos haya acompañado el día de hoy.
1: Como siempre, te agradezco mucho, Marco Antonio Silva, Miriam Díez, qué placer estar con ustedes, David, Rocío de la Mora, como siempre les agradezco mucho esta invitación.
2: A nombre de Jerry Medina, les agradecemos que nos hayan acompañado en este su programa Estilo de Vida.
3: Recordándoles que pueden enviarnos un mensaje de WhatsApp al 55 23 35 47 74.
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3: El ácido hialurónico aporta múltiples beneficios esenciales para nuestra salud y apariencia. Permite mantener una piel hidratada, suave y radiante. Ayuda a reducir arrugas y líneas de expresión, mejorando la elasticidad y la apariencia general de la piel. Este compuesto también contribuye a mantener saludables nuestras articulaciones, funcionando como un eficaz lubricante que mejora la movilidad, reduce la rigidez y el dolor. Hemos llegado al final de su programa, pero tenemos una cita con usted el día de mañana, aquí en Estilo de Vida.
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7: El amor entre la selección brasileña de fútbol del Mundial México 70 y los habitantes de la ciudad de Guadalajara marca la historia de un joven tapatío quien, tras perder a sus padres, emigra a Brasil para construir una vida. Tras años de escasa fortuna y un triple fracaso en el amor, encuentra su última oportunidad en una idea tan descabellada como desesperada. El montaje de una obra inspirada en el equipo verde-amarela de Pelé, Rivelino, Tostao y compañía es el proyecto que cambiaría su destino. Armado de ganas, recluta a un puñado de improvisados y encuentra a un dudoso empresario apodado El Tigre, quien financia una gira por el Bajío. Al llegar a México, la trama se descubre. El Tigre no es un empresario, la gira no existe. La obra es en realidad un mecanismo para lavar dinero sucio. La historia delirante se titula Al estilo Jalisco. Una lectura gozosa y gustosa, oportuna en temporada mundial.
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9: El dromedario habita en zonas desérticas y solo tiene una joroba en su espalda. Puede soportar temperaturas extremas de frío y calor. Cuando corre, alcanza una velocidad de 65 kilómetros por hora y es capaz de cargar 170 kilogramos. No almacena agua como se piensa, sino que la obtiene metabolizando grasa almacenada en tejidos, principalmente en la joroba, misma que funciona como aislante de la radiación solar. Aunque está hecho para soportar la sequía, si no toma agua en un gran tiempo, pierde fuerza y peso. El dromedario puede estar sin comer hasta 7 días, pero se recupera si beben hasta 100 litros de agua en un solo día.
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11: La vasectomía es un método anticonceptivo seguro, eficaz y permanente para hombres que ya no desean tener hijos o que han decidido cerrar su etapa de paternidad. Consiste en un procedimiento médico sencillo de mínima invasión que bloquea el paso de los espermatozoides sin afectar la producción de hormonas ni la vida sexual. No altera la masculinidad, el deseo sexual ni el desempeño íntimo, ya que su función es exclusivamente anticonceptiva. Decidir realizarla implica responsabilidad compartida en la planificación familiar y una reflexión con sobre el proyecto de vida en pareja. Informarse adecuadamente sobre el procedimiento, sus beneficios y posibles dudas es fundamental para tomar una decisión segura. El diálogo abierto entre ambos miembros de la pareja fortalece la confianza, el respeto mutuo y el bienestar emocional, permitiendo decisiones más libres y responsables. Sígueme en todas mis redes sociales como Gina Ibarra-TV.
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12: Los Royals y el Mundial. No solo la afición, sino que los Royals también participan en la fiesta del balompié cada cuatro años. En 1966, la reina Isabel II entregó el trofeo a Inglaterra en Wembley tras su histórica victoria. En Qatar 2022, el rey Felipe VI de España viajó a Doha para apoyar a su selección de la Roja. Además de aparecer en el video de la presentación de la selección española, el rey vendrá a apoyarlos a un partido en Guadalajara. El rey Harald de Noruega, sus 89 años, fue quien presentó en un mood vikingo a la selección de fútbol. Y hay más, se espera que el príncipe William, que es muy futbolero, y su hijo George viajen a Estados Unidos para apoyar a su selección. Sí, ellos también se contagian de este ambiente mundialista y los veremos a todos gritando a su selección ¡Gol! No son cuentos de hadas, son historias reales.
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13: Más partidos que nunca. El torneo de verano de este 2026 será el más extenso en términos de participación y cantidad de encuentros. Con más selecciones clasificadas, los aficionados podrán disfrutar de una mayor variedad de enfrentamientos y estilos de juego. También aumentarán las posibilidades de ver historias inesperadas y selecciones emergentes compitiendo en el máximo escenario. La expansión del torneo refleja el crecimiento global del fútbol en las últimas décadas. Todo apunta a un certamen futbolero lleno de actividad, desde el primer día hasta la gran final.
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4: Pues ya estamos de regreso en ese programa Estilo de Vida de Jerry Medina aquí en Grupo Fórmula. Nos da muchísimo gusto que continúen con nosotros en estas felices y amables madrugadas, ¿verdad, mi queridísima Miriam Díez?
5: Sí, la verdad que sí, porque el tema que sigue, fíjense que estábamos hablando con el doctor ahorita en el corte, de que pues los temas dan como para un montón de programas, mucho. Porque se pueden ver de diferentes puntos de vista o de diferentes etapas,
4: sí, son
5: o
4: amplísimos,
5: condiciones, sí, la verdad que sí.
4: Es amplísimo.
5: Y el cáncer de colon estaba comentando que es el quinto. Uh-huh. En México.
4: De los más recurrentes.
5: De los que más dan. Uh-huh. Entonces, pero ya le prometió el doctor que luego va a venir y va a abordar otra vez el tema, pero ya desde con otros puntos diferentes. Exacto. Porque hoy tenemos el tema de
6: dolor abdominal agudo.
5: Eso es.
4: ¿Qué es eso? A ver, doctor.
6: Bueno, aquí estrictamente y coloquialmente todos siempre luego decimos tenemos dolor de panza, por decirlo de esta forma, ¿verdad? Y este dolor del abdomen, estrictamente ya dicho de forma correcta, va a ser un dolor muy frecuente. Yo creo que casi que todos llegamos en un momento dado a tener dolor. Siempre decimos me duele el estómago, me duele el abdomen. Coloquialmente, insisto, decimos tengo dolor de panza. Pero este dolor abdominal puede ser desde un dolor totalmente común, frecuente, hasta un dolor incapacitante que puede inclusive llegar a tenernos al borde de la muerte.
5: Ay, híjole. A ver, échele.
4: ¿Cómo sí. empieza?
6: Estamos hablando, doctor, de que el dolor abdominal, y en este caso vamos a enfocarnos al dolor abdominal agudo. Cuando tenemos un dolor abdominal agudo, viene a ser un dolor de presentación súbita. Quiere decir muy rápida. Nosotros cuando tenemos este tipo de dolor en casa, aún antes de que vayamos con el médico, debemos de tratar de diagnosticar. Yo creo que de aquí es un poquito la importancia de que lo platiquemos, Miri Marquito, en el sentido de que debemos de saber cuándo acudir a un médico. Para esto hay que hablar de que hay personas que tienen un umbral al dolor muy alto, quiere decir que aguantan mucho, y hay personas que tienen umbral al dolor muy bajo, o sea que aguantan muy poquito y demás. Pero aquí sí podemos decir varias cosas en el sentido de que debemos de saber y estar conscientes qué tipo de dolor tengo.
5: Sí, por ejemplo, yo lo que he visto en mí, porque nunca se me va a olvidar, que me empezó a doler, y se me puso dura, pero toda la zona.
6: A eso se le llama vientre de madera. Ese es un signo quirúrgico, pero síguenos platicando. ¿Y qué pasó?
5: Qué susto que me pegué, entonces me llevaron al doctor y que si es peritonitis, que no, que mira, que tú, que yo, una piedra en el riñón.
6: Pero entonces te operaron.
5: Salió la piedrita.
6: Ah, bueno, tuviste la suerte.
5: Fue cuando me dolió, hasta vi estrellas y me acordé de todo el universo.
6: Dicen que el cólico biliar es de los más fuertes que hay.
5: No, o sea, me dice el doctor, del 1 al 10, ¿cuánto te duele? Le digo, como 49,900. O sea, ¿qué pregunta es esa? Me duele un chorro.
6: Sí, es cierto.
5: O sea, un montón. Y luego pues ya me vieron.
6: Bueno, y tu umbral, ya que estamos hablando de esto, tu umbral al dolor, ¿tú consideras que aguantas, que no aguantas? ¿Cómo eres tú referente al dolor?
7: No, es alto. Porque ya están las jeringas, están miedo nada más de verlas.
5: Me dan miedo, eso, pero no quiere decir que me duelan, te estoy diciendo que me dan miedo.
7: Por eso, pero ya nada más te ponen piquetitos y ya está. ¡Ay, ay, doctor!
5: Pero porque me da miedo, ¿sabes? Cuando le, cuando te
7: el
5: cortan.
7: Pinchazo.
5: No, cuando te pasan la piel, esa sensación. ¿No te ha pasado, por ejemplo, con el pizarrón y un, y las uñas? O, bueno, pues la, esa sensación para mí es tremenda, pero bueno, independiente. Pues no sé, doctor, a veces sí aguanto y a veces no, depende qué tan... ¿Qué tan
7: doloroso este?
5: ¿Y qué tanto haya descansado o no? Mi umbral del dolor va mucho con mi descanso previo o no.
6: Si yo lo pudiera transferir y si me lo permites a otras palabras, ajá, yo diría que tienes un umbral al dolor del 0 al 10 en el 5.
5: Ándale.
6: Porque te puede, ¿por qué te quiero decir esto? Porque hay personas que tú les dices cómo es tu umbral al dolor. No, tiene yo que no. ser muy fuerte el dolor para que yo tenga que aguantar.
5: No, yo soy cobarde para el dolor.
6: Por eso, exactamente, si lo das fiero o lo transcribo, estaríamos hablando un 4 al 5.
5: Exactamente.
6: Entonces, sí, pero hay personas.
5: No, pero la piedra
6: pero,
5: en el
6: pero
5: riñón.
6: ¿Por qué te lo quise preguntar, Miri? Porque se comenta mucho de que la mujer aguanta más el dolor. Y sí, efectivamente, el organismo de la mujer está un poquito más adaptado. De ahí viene aquello que siempre se dice, a ver, que aguante el hombre el parto o este tipo de cosas, ¿no?
5: No aguanta.
6: Entonces, si es cierto, la mujer puede ser que esté más adaptada para aguantar más el dolor y precisamente de ahí viene en que su umbral al dolor esté un poquito más alto. Pero en este caso tú estaríamos hablando que estás en un 5, pues es un intermedio, ¿no?
5: Es que es como que depende, como que... De, si es un accidente...
6: Si me toman de buenas o de
5: no,
6: malas...
5: No, no, mira, si estás más descansado, aguantas más. Si estás físicamente más, más fuerte, también aguantas más. De, si es un accidente, te lo digo en lo que a mí me ha pasado, como que se te adormece la onda. Pues cuando me rompí la costilla, nunca me enteré hasta después. Pero estuve 4 o 5 horas sin que me doliera y luego ya ni que me tocaran.
6: Claro.
5: ¿No? No sé en qué consiste eso, pero sí consiste.
6: Sí, entonces estamos aquí mencionando que depende mucho de la cuestión de la aparición del dolor, pero aquí el punto
5: el dolor
6: crítico,
5: abdominal agudo.
6: Agudo, efectivamente, ¿qué tan intenso es? Porque también desde casa la persona o el familiar mismo debe de saber en qué momento acudir al médico, porque hay personas que podemos decir tienen un umbral muy alto, que aguantan mucho, pero eso en cierta forma tampoco es bueno, porque puede ser que ya estén cursando un problema abdominal agudo quirúrgico o algo importante y se están aguantando. Entonces está pasando el tiempo que cuando lleguen al hospital y haya sido por una cuestión de una perforación, de una obstrucción intestinal, un apéndice ya perforado,
5: ándale,
6: alguna cuestión de este tipo, el tiempo pasó. Estamos hablando de que regularmente cuando nosotros tenemos el dolor abdominal agudo es porque alguna de las vísceras intraabdominales en el 90%, y ahorita voy a decir por qué en el 90%, están dándonos esta situación. ¿Por qué digo que en el 90%? Porque también hay otro tipo de enfermedades que me pueden hacer que me duela muy fuerte el abdomen, por ejemplo un herpes, que viene a ser una cuestión dermatológica. Se ha visto, bueno, no se ha visto, se sabe perfectamente que el herpes va a ser una situación en donde se va a recorrer, el herpes va a recorrer las vías nerviosas, de ahí que duela tanto. Uy. Inclusive nosotros podemos ver muchas veces cómo se ve perfectamente la línea de las costillas porque está totalmente ahí el herpes. Entonces, este tipo de cuestión, por ejemplo, en el hombre, una torsión testicular me puede dar un dolor abdominal muy fuerte. Estaríamos hablando que efectivamente el testículo está fuera de lo que viene a ser el abdomen, pero una cuestión de torsión testicular, que estrictamente es eso, que el testículo, por alguna cuestión deportiva o algún movimiento, hay veces que por algún tipo de hernia se tuerce, entonces empieza a haber menor irrigación. Ese es un proceso quirúrgico que va a irradiar el dolor al abdomen. Para esto, entonces, nosotros debemos de saber de qué forma estoy teniendo este dolor. El dolor, tú mencionaste también hace rato un signo muy importante. Se te puso el vientre, el abdomen
5: duro.
6: A esto se le llama abdomen de madera. Este viene a ser un signo regularmente quirúrgico. Tú, y en este caso, Miri, porque alcanzaste a arrojar esta piedra. Si no la hubieras arrojado esa piedra, definitivamente te hubieran pasado a quirófano y te hubieran extraído lo que es la vesícula. ¿Por qué? Porque cuando una piedra llega a ocluir el conducto que viene a ser el colédoco, no hay forma de quitar ese dolor más que quitar ya lo que viene a ser la vesícula.
4: ¿Pero qué les parece si nos vamos a una brevísima pausa y regresamos a este su programa Estilo de Vida?
3: Y recordándoles que pueden enviarnos un mensaje de WhatsApp al 55 23 37 74.
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11: La vasectomía es un método anticonceptivo seguro, eficaz y permanente para hombres que ya no desean tener hijos o que han decidido cerrar su etapa de paternidad. Consiste en un procedimiento médico sencillo de mínima invasión que bloquea el paso de los espermatozoides sin afectar la producción de hormonas ni la vida sexual. No altera la masculinidad, el deseo sexual ni el desempeño íntimo, ya que su función es exclusivamente anticonceptiva. Decidir realizarla implica responsabilidad compartida en la planificación familiar y una reflexión con sobre el proyecto de vida en pareja. Informarse adecuadamente sobre el procedimiento, sus beneficios y posibles dudas es fundamental para tomar una decisión segura. El diálogo abierto entre ambos miembros de la pareja fortalece la confianza, el respeto mutuo y el bienestar emocional, permitiendo decisiones más libres y responsables. 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
1: Y ya estamos de regreso en este programa Estilo de Vida de Jerry Medina. Estamos con el doctor Víctor López Ocampo y está hablando precisamente de qué tema, doctor.
2: Estamos hablando de dolor abdominal agudo.
3: ¿Por qué la vesícula si fue en el riñón?
2: Bueno, en este caso tú me mencionaste de que habías tenido un cólico vesicular, fue lo que entendí. ¿Qué habías tenido?
3: Me dolió y se me puso duro.
2: Pero entonces, ¿dónde estuvo la piedra?
3: En el riñón, lo eché del riñón porque me había dado la ginecóloga calcio de más esas 2 meses.
2: Bueno, aquí lo que está pasando entonces es que tuviste efectivamente también una piedra, que viene a ser estrictamente lo mismo. Tuviste una piedra que se formó en el riñón, que no estaba pasando fácilmente,
3: no,
2: ¿verdad? Por lo que vienen a ser los ureteros.
3: Que está más delgado de lo normal, el mío.
2: Esto se ha visto que cuando pasa esta situación, cabe la posibilidad de que lo arrojes por uno de los ureteros. Aquí tenemos el problema de que pasa por el uretero y llega a la vejiga, pero la vejiga todavía tiene que desalojar esta piedra por la uretra.
3: Ahí hasta fue que donde tú duele.
2: Hasta donde tú la pudiste haber arrojado. Entonces, esto nos sirve como ejemplo para darnos cuenta de varias situaciones. Puede ser por una piedra, puede ser por diferentes órganos, puede ser por diferentes localizaciones y puede ser una situación en donde pueda haber una corrección, ¿verdad? De acuerdo a que tú arrojaste la piedra. Hay que tomar en cuenta que si tú formaste esta piedra, por ejemplo, en lo que viene a ser el riñón, cabe la posibilidad de que la vuelvas a formar.
3: No, ya no, porque ya no tomes esa cantidad de calcio.
2: Ya no.
3: Ya no, ¿eh? Cállate, no me eches la
2: sal. O sea, dices...
3: ¡Míralo!
2: No, es que hay que...
3: Te estás agerardando.
2: No, es que hay que tomar en cuenta, Miri, de que si yo soy una persona que llego a producir cálculos, la posibilidad de que los esté produciendo siempre es importante. Entonces, hay veces, pero mira, muchas veces los comentarios que expresamos sirven para decir otras cosas, como cuáles. Por ejemplo, en este caso, no, definitivamente no es que yo te lo decía para nada, pero que sí quede claro que si tú llegas a producir piedras de calcio, aunque arrojaste esa, tú eres de las personitas que llegan a producir estas piedras. Es decir, hay personas, hombre o mujer, que producen colesterol o triglicéridos, no son hipotiroideos, no son hipertiroideos, no consumen muchas carnes, sin embargo, producen colesterol, triglicéridos. Entonces, son características innatas genéticas de algunas de las personas.
3: ¿Qué puedes llegar a hacer?
2: Que, claro. Y entonces, tú te estás cuide y cuide, bajas tu colesterol, tus triglicéridos, en un descuidito, pum, van otra vez para arriba. Ya son tus condiciones genéticas, naturaleza humana.
3: Y luego también, ¿por qué más se te puede poner tan duro el abdomen?
2: Aquí hay que tomar en cuenta, entonces, de que ya que estamos hablando de lo que viene a ser el dolor abdominal agudo, es importante que desde casa el paciente empiece a hacerse ciertas preguntas. Estas ciertas preguntas vamos a dividir el abdomen en lo que viene a ser el flanco derecho, lo que es el flanco izquierdo, lo que es el centro, y aún así lo vamos a dividir en cuadrante superior, medio e inferior. Si estuviéramos hablando, por ejemplo, de lo que es el flanco derecho, ajá, cuadrante superior, ajá, estaríamos hablando que probablemente, si ahí tengo el dolor más intenso,
3: sí,
2: tal vez esté teniendo un problema vesicular, porque ahí es en donde se encuentra la vesícula. Podría ser una piedra, podría ser un cálculo.
3: ¿Está aquí arriba?
2: Está del lado superior, en el lado derecho.
3: Acá.
2: Exacto. Entonces, si por ahí empezó el dolor, probablemente estaría yo ubicando la cuestión de una situación vesicular. Si estamos del lado derecho, un poquito más abajo, probablemente sea un divertículo, probablemente sea alguna cuestión del colon, probablemente sea el duodeno o el estómago. Si me fuera también del lado derecho, más hacia abajo, podríamos estar hablando muy probablemente de de la cuestión del apéndice. El apéndice se encuentra del lado derecho a la altura del ingle. Entonces, estaríamos hablando de esa situación. Si me fuera a la altura del ombligo y hacia arriba, probablemente estaríamos hablando de una situación del vaso, del estómago, de colon transverso. Si me voy del lado izquierdo totalmente, estaríamos hablando nuevamente del vaso, podría ser el riñón, podría ser el colon, podría ser el recto, podría ser un divertículo, podría ser también una obstrucción intestinal en cualquiera de estas partes. Aquí hay que mencionar dos o tres cositas. Una de ellas, en que cuando el dolor es intenso, es difícil que yo diga muy certeramente, me duele del lado izquierdo, derecho, arriba, abajo. Hay veces en que el
3: me
2: paciente
3: duele, o sea,
2: me duele y me duele todo.
3: Sí.
2: Pero sí es importante un poquito tratar de verle más, si del lado izquierdo, si del lado derecho. Ahora, esto también hay que tomar en cuenta que no siempre es muy estrictamente certero, porque por la inervación que tienen los órganos. Los órganos

0: que tiene una cetoacidosis alcohólica. Estaríamos hablando que se puso pues una muy buena borrachera, se
1: Sasquatch.
0: descompensó, pudo haber tenido vómito, diarrea, cayó en cetoacidosis alcohólica y también eso nos puede dar problemas. También puede ser una persona que tiene algún tipo de pancreatitis. Ya habíamos mencionado una torsión testicular. También podríamos hablar de una cuestión de enfermedades dermatológicas. Entonces,
1: Ovarios,
0: también
1: porque también
0: efectivamente
1: cuando tienes la menstruación, también de repente te duelen así como
0: puede ser un quiste. Aquí estaríamos hablando
1: y se te pone
0: estrictamente,
1: duro también.
0: ya que lo estamos hablando, una urgencia quirúrgica es un quiste torcido de ovario. Estaríamos hablando
1: Ándale.
0: de que el ovario puede formar un quiste. Un quiste es pues una bolita que se forma también alrededor del ovario. Si este quiste se tuerce, sería una urgencia también quirúrgica. Estamos hablando que en muchas de las cuestiones del dolor abdominal agudo, fuerte, intenso, puede ser una cuestión ya quirúrgica. ¿Qué está pasando? Imaginémonos, por ejemplo, en una porción del intestino, vámonos a lo que es el intestino grueso, lo que es colon descendente, estaríamos hablando del lado izquierdo, y hablo de en esta parte porque es en donde por el aumento de la presión y al interior del intestino grueso se pueden formar unas bolsitas que son los divertículos. Un divertículo es una bolsita que se forma al exterior del intestino grueso. Este divertículo, y esto es importante mencionarlo, ahí está, no pasa nada, pero de repente se inflama, se infecta, puede reventar.
1: Ah, hijo.
0: Cuando llega a reventar, entonces parte de lo que hay al interior de este órgano que es intestino grueso cae a lo que viene a ser cavidad abdominal, me va a llevar a una peritonitis, urgencia quirúrgica, dolor intenso. Esto que estamos hablando del divertículo puede ser que me reviente también lo que viene a ser el apéndice, también viene a ser una peritonitis. Ahora, podríamos estar hablando también de sintomatología de acuerdo a la edad. Por ejemplo, en bebés que están de poco tiempo de haber nacido, puede haber una situación que se llama intosucepción. ¿Qué es esto? Que el intestino no ha tomado totalmente su posición y una parte del intestino se mete en el mismo intestino. Esto puede hacer una obstrucción. Entonces, también de acuerdo a la edad, de acuerdo a los antecedentes de cada paciente, vamos a ver qué es lo que se nos puede presentar.
1: Ay, ya dije, de acuerdo a la edad, ya se va a empezar a meter ahorita, a ver.
2: Pero bueno, ahorita que hablando de la edad, ¿qué les parece si nos vamos a una brevísima pausa y regresamos a este su programa Estilo de Vida?
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4: Colágeno es la principal proteína componente del tejido conectivo. Constituye de 25 a 35% de las proteínas totales que forma fibras, las fibras colágenas. Es el componente más abundante de la piel y de los huesos. Las moléculas de colágeno tienen distintas formas y funciones. En tendones, forman fibras rígidas encordadas, resistentes a la tensión. Por otro lado, en la piel, permite la expansión en todas direcciones sin deformaciones. El colágeno se encarga de dar estructura, firmeza y elasticidad a la piel y mantiene la salud de tus músculos, ligamentos, tendones y articulaciones. Vamos a una breve pausa y regresamos a su programa Estilo de Vida.

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18: El dromedario habita en zonas desérticas y solo tiene una joroba en su espalda. Puede soportar temperaturas extremas de frío y calor. Cuando corre, alcanza una velocidad de 65 kilómetros por hora y es capaz de cargar 170 kilogramos. No almacena agua como se piensa, sino que la obtiene metabolizando grasa almacenada en tejidos, principalmente en la joroba, misma que funciona como aislante de la radiación solar. Aunque está hecho para soportar la sequía, si no toma agua en un gran tiempo, pierde fuerza y peso. El dromedario puede estar sin comer hasta 7 días, pero se recupera si beben hasta 100 litros de agua en un solo día.
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19: Y ya estamos de regreso en este su programa Estilo de Vida de Jerry Medina, aquí en Grupo Fórmula. Estamos platicando con el doctor Víctor López Ocampo. Adelante, doctor.
20: Gracias. Todo esto es importante saberlo por la sintomatología. Dentro de los estudios que el médico va a hacer, pues va a observar esto que se mencionaba, viento en madera, va a hacer algunas pruebas. Nosotros hablamos, por ejemplo, lo que si hay un rebote positivo, tú vas a presionar el abdomen, y hay veces que al presionar el abdomen no hay mucho dolor, pero vas a soltar rápidamente y a esto puede ser que al momento de que tú sueltes haya un dolor intenso. Eso puede ser que estamos hablando de una irritación peritoneal. Esto ya va a ser definitivamente en consultorio, en un hospital, en donde el médico te va a estar haciendo algún tipo de pruebas para que veamos si tú tienes estos signos positivos o negativos. Dentro de todo lo que viene a ser las cuestiones del doctor, de problemas de dolor en abdomen, por ejemplo, también algo que no se nos debe de pasar es el famoso infarto. El famoso infarto es una situación también muy rápida de urgencia, es torácica, pero luego siempre cuando hablamos de infarto pensamos regularmente dolor en la área precordial. La área precordial, para que nos demos una idea, viene a la altura de lo que viene a ser el pezón del lado izquierdo. Esa sería el área precordial, para decirlo de una forma un poquito general. pero no siempre es ahí y no siempre se corre el dolor hacia el brazo izquierdo. Es lo más característico, sí es cierto, pero puede ser que sea ahí y que se me corra al lado derecho. Puede ser que me duela también el abdomen. Entonces, todo esto nos está llevando a darnos cuenta que estrictamente estamos hablando por donde quiera que se le vea por una cuestión de urgencia. Ahora, nosotros también podemos ver que aparte de lo que es la cuestión del dolor, tenemos ya que empezar a localizarlo, tenemos que empezar a hacer estudios. Si se puede, luego acudir al hospital. Hay enfermedades, yo en lo particular, Miri, Marquito, he aprendido muchas de las veces en qué momento tú como médico tienes que remitir a tu paciente a un hospital. Esto es importante. También uno como médico debes de saber hasta dónde puedes tú atender a tu paciente ahí en el consultorio sin que este corra riesgo. También uno como médico debe de valorar este paciente es de hospital y hay que transmitirlo, hay que remitirlo a un hospital. Entonces, en el consultorio uno hace ciertas pruebas, ciertos estudios y debes de saber decirle a tu paciente en qué momento, de qué forma remitirlo a un hospital.
16: Colitis.
20: La colitis viene a ser una situación de dolor abdominal, pero crónico. Aquí estaríamos hablando.
16: ¿No se te infla mucho así y se pone durísimo y duele mucho?
20: No, sin embargo, es una muy buena observación. Una persona que tiene una colitis regularmente va acompañada de una gastritis y es una persona que puede, ¿qué te parece bien? Si le vemos recurrencia y periodicidad, hay veces que la tienen dos veces por semana. O sea, hay pacientes que ya saben que es un decir dos veces por semana, hay veces que hasta saben los días por ciertas dietas, ciertos horarios,
16: claro.
20: Y les va a arder el estómago, puede ser que les duela, pero definitivamente no va a ser una cuestión
16: de urgencia.
20: Pero a eso iba, qué bueno que lo mencionas, a eso iba, efectivamente, hay que tener cuidado porque una colitis, una gastritis, viene a ser una irritación de la mucosa, evidentemente, interior de estos órganos, pero esta colitis, esta gastritis, puede ser que al cabo de los años, ¿verdad?, ya pasó de ser una leve irritación a ser una úlcera.
16: Sí, claro.
20: Esta úlcera, cabe la posibilidad que potencialmente algún día se perfore.
16: Sí.
20: Y si se perfora, entonces nuevamente nos va a llevar a la salida de líquido del aparato digestivo a lo que viene a ser cavidad abdominal. Entonces, esta colitis, gastritis, que era un dolor abdominal crónico, recurrente, no muy importante, frecuente, y que el paciente hasta ya se había acostumbrado, un día cabe la posibilidad de que sí se vuelva en una urgencia aguda. ¿Por qué? Por la perforación de esta úlcera.
19: Sí. Entonces, ¿tiene grados este nivel precisamente de dolor?
20: Sí, los grados es una situación también, qué bueno que lo mencionas. Estábamos hablando un poquito en la cuestión de la susceptibilidad de los pacientes. Ajá. Hay pacientes que son muy susceptibles al dolor, que de alguna manera llegan a tener un dolor comparando dos personas, puede ser que el mismo dolor a la persona A la está tirando y en cama y con muchísimo dolor.
16: Es cierto.
20: Y ese mismo dolor en la persona B, pues la persona B anda trabajando. Entonces, aquí sí nuevamente viene la susceptibilidad al dolor. Pero aquí empiezan ya los signos, las características, si se acompaña de un abdomen rígido, de vómito, diarrea, de fiebre, estaríamos hablando que independientemente de la tolerancia del paciente al dolor, puede ser que ya estemos hablando de un problema quirúrgico. También cuando estamos haciendo el estudio del dolor, tenemos que preguntarle, por ejemplo, al paciente, ¿en qué posición le duele más? ¿Parado, sentado, del lado izquierdo, del lado derecho, boca arriba, boca abajo? Hay
16: de
20: pacientes.
16: Todas, doctor, de todas.
20: Sí, bueno, es que eso, yo creo que sí.
16: De todas partes me duele, ya no me estoy preguntando.
20: No, es que sí suena efectivamente a broma, pero hay personas en donde yo creo que tú le estás haciendo el estudio y el paciente ha de decir, doctor, ya no me pregunte de la forma que usted quiera, pero me está doliendo.
16: Quíteme el dolor, luego métame que me hagan, ¿cómo se llama eso?
20: Una resonancia, una tomografía.
16: Usted averígüele, porque a mí
20: regularmente
16: todo,
20: ¿no? El primer estudio que hacemos es una simple de abdomen, que quiere hacer una placa, ajá, de rayos X, ajá, ¿verdad? Ajá. Para ver el abdomen, se le llama simple de abdomen. Esto debe de ir acompañado regularmente del estudio de laboratorio, que es lo que hemos mencionado, biometría, química general de orina, para ver, por ejemplo, niveles de amilasa, de lipasa, para algo pancreático, para algún otro tipo de cuestión. La acompañaríamos del electrocardiograma, ¿verdad? Para ver que no tuviéramos algún problemita por ahí. Pero sí tenemos que estar haciendo los estudios precisamente de laboratorio, de gabinete, para empezar a determinar. Mencionaste un poquito esto de, doctor, quíteme el dolor. Ajá. Aquí, pues varias veces durante la carrera te dicen, no puedes tú darle, por ejemplo, un analgésico al paciente.
16: Sí, lo sé.
20: Porque técnicamente
16: porque oculta el dolor.
20: Se oculta el dolor. Entonces, por ejemplo, si te llega un paciente con un dolor muy fuerte de abdomen, regularmente se indica no darle analgésico
16: hasta saber
20: regularmente qué tienes, porque puede ser que tú le bajes el dolor y eso hace que tú pienses como médico de que probablemente no era un problema tan delicado. Entonces, de ahí viene eso a lo que mencionabas, Miri. Usted quíteme el dolor, pero regularmente no se quita. O sea, quiero decir, no administras analgésico.
16: Pero yo lo que quiero es que me lo quites.
20: Sí, efectivamente. Pero aquí es en donde podemos decir muchas de las veces preferible que tu paciente se aguante un poquito ese dolor hasta que tengas un poquito. Que sufra, dices. más bien va encaminado a la integridad de tu paciente, ¿verdad? Se dice no enmascares el signo, los síntomas, porque puede ser que tú le quites el dolor y él esté ya muy tranquilo.
16: Y se mueva o haga algo que le vaya peor.
20: Entonces tenemos que estar muy certeros, muy seguros en la cuestión médica de por dónde me vino el dolor y si efectivamente ya puede ser que se le esté administrando un analgésico después de que tú tienes el diagnóstico de que tal vez no es ningún proceso quirúrgico, claro, de que fue alguna diverticulitis. Pensemos, una diverticulitis es que no se perforó el divertículo que habíamos mencionado, esta bolsita, que no se fracturó ni nada, entonces lo vamos a desinflamar. Ahí sí ya podrías dar un analgésico.
16: ¿Cuál es la diferencia entre divertículo y pólipo?
20: Esto es interesante, qué bueno que lo preguntas. Las dos cuestiones se presentan regularmente. El divertículo se puede, así como el pólipo, se puede presentar en cualquier parte del intestino. Un divertículo viene a ser una bolsita que se hace hacia el exterior de lo que viene a ser regularmente intestino grueso.
16: Como
20: imaginémonos
16: una llanta que se le sale.
20: Más que una llanta, imaginémonos un dedito que se hace hacia afuera. Un dedito hueco.
16: Sin una llanta no me imaginaba. La pente,
20: un chipote.
16: Se les hace un chipotín.
20: Bueno, imaginemos, okay, ¿no? Nada más que este chipotito sería más grande, ¿verdad? Entonces, sí, sería como un chipote de una llanta, pero un poquito más grande y más alargado, de forma tal que ahí podría entrar algo de alimento.
16: Ok.
19: ¿Pero qué les parece si nos vamos a una brevísima pausa y regresamos a este programa
2: Estilo de Vida?
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21: Vamos a una breve pausa y regresamos a su programa Estilo de Vida.
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4: Electric Feel fue uno de estos sencillos muy exitosos con el debut de MGMT en 2007. La canción ha sido sampleada, versionada y bailada hasta el cansancio por su energía única.

0: Rodríguez,
1: Electric Feel, MGMT en Sonido Brown.
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3: ¿Gente o gentes? Bueno, si hablamos de una persona en específico, persona, pues estamos hablando entonces de una persona, no de una gente. Una gente es un grupo de personas. Llegó mucha gente, había mucha gente en el evento. Estaba lleno de gente o un gentío, pero nunca gentes, porque gentes tiene que ver con personas. Entonces, si tú dices, llegué a la fiesta y había muchas gentes, estás diciendo o quieres decir que había muchas personas o muchas, no sé, muchos asistentes, muchos invitados, pero nunca dices gentes.
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4: Bosque de Białowieża, Polonia y Bielorrusia. Este es el último vestigio del bosque virgen que alguna vez cubrió la gran llanura europea. Białowieża es famoso por albergar la población más grande de bisontes europeos, una especie que estuvo al borde de la extinción. Sus árboles antiguos y grandes cantidades de madera muerta permiten la existencia de hongos y aves carpinteras únicas. Es un ejemplo invaluable de cómo lucían los paisajes naturales en Europa antes de la intervención humana masiva.
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5: 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Con Laura Pérez Cisneros.
6: Los Royals y el Mundial. No solo la afición, sino que los Royals también participan en la fiesta del balompié cada cuatro años. En 1966, la reina Isabel II entregó el trofeo a Inglaterra en Wembley tras su histórica victoria. En Qatar 2022, el rey Felipe VI de España viajó a Doha para apoyar a su selección de la Roja. Además de aparecer en el video de la presentación de la selección española, el rey vendrá a apoyarlos a un partido en Guadalajara. El rey Harald de Noruega, sus 89 años, fue quien presentó en un mood vikingo a la selección de fútbol. Y hay más, se espera que el príncipe William, que es muy futbolero, y su hijo George viajen a Estados Unidos para apoyar a su selección. Sí, ellos también se contagian de este ambiente mundialista y los veremos a todos gritando a su selección ¡gol! No son cuentos de hadas, son historias reales.
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7: El síndrome de Kowabe ocurre cuando algunos hombres presentan síntomas similares al embarazo de su pareja, como náuseas, cansancio, cambios en el apetito o alteraciones emocionales. Aunque puede parecer extraño, no se considera una enfermedad, sino una manifestación emocional relacionada con la empatía, el vínculo afectivo y la conexión con el proceso de gestación. En muchos casos, estos síntomas aparecen por el deseo de involucrarse emocionalmente en la experiencia del embarazo y compartir de manera cercana lo que vive la pareja. Acompañar este proceso desde la comprensión y sin burlas fortalece la relación y favorece un ambiente de apoyo mutuo. Hablar abiertamente sobre lo que sienten ambos ayuda a crear una conexión más profunda, permitiendo vivir esta etapa con mayor cercanía, amor y entendimiento familiar. Sígueme en todas mis redes sociales como Gina Ibarra-TV.
8: China abrirá el primer hotel del mundo atendido enteramente por robots. El hotel con servicios robóticos integrales abrirá sus puertas en la isla artificial occidental del enlace Shenzhen-Chongqing. que será parte del megaproyecto de infraestructura en el área de la Gran Bahía de Hongdong, Hong Kong, Macao. Los servicios, desde la recepción de huéspedes, la asistencia con el equipaje hasta el servicio de habitaciones, serán brindados por robots desarrollados por la empresa china Pudu Robotics. El proyecto, desarrollado en una alianza estratégica con la empresa Shenzhen Cultural Tourism Industry Development, también ofrecerá servicios de entrega de alimentos y limpieza a cargo de robots que incluso se encargarán de las patrullas de seguridad. El hotel contará con 44 habitaciones de alta gama, restaurante y un gimnasio que funcionarán bajo un sistema de servicios inteligentes de circuito cerrado. Informó Aide Rivera. 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
2: Letras con Primitivo Olvera.
3: El amor entre la selección brasileña de fútbol del Mundial México 70 y los habitantes de la ciudad de Guadalajara marca la historia de un joven tapatío quien, tras perder a sus padres, emigra a Brasil para construir una vida. Tras años de escasa fortuna y un triple fracaso en el amor, encuentra su última oportunidad en una idea tan descabellada como desesperada. El montaje de una obra inspirada en el equipo verde-amarela de Pelé, Rivelino, Tostão y compañía es el proyecto que cambiaría su destino. Armado de ganas, recluta a un puñado de improvisados y encuentra a un dudoso empresario apodado El Tigre, quien financia una gira por el Bajío. Al llegar a México, la trama se descubre. El Tigre no es un empresario, la gira no existe. La obra es en realidad un mecanismo para lavar dinero sucio. La historia delirante se titula Al estilo Jalisco. Una lectura gozosa y gustosa, oportuna en temporada mundial.
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4: París, Francia, la capital francesa, es el epicentro de la alta cocina y pastelería refinada. Sus panaderías desprenden el aroma de croissants de mantequilla, mientras que sus bistrós ofrecen clásicos como el confit de pato. Es el lugar donde nacieron las bases de la gastronomía occidental, combinando una técnica rigurosa con una pasión inagotable por el buen queso y el vino.
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7: Cinco de la mañana con 30 minutos tiempo del centro de México. Gracias por estar con nosotros esta mañana de miércoles. Miércoles 10 de junio de 2026, a nombre del equipo que hace posible este espacio informativo. Adriana Romero, Claudia Arellano, Rogelio Miguel, Álvaro López y Carlos Telles. Les saluda Juan Manuel de Anda. Estamos transmitiendo en vivo a través del 103.3 de FM, el 970 de amplitud modulada, y en todas las plataformas de Grupo Fórmula, en streaming a través de YouTube, en el canal de Grupo Fórmula Oficial. Les recuerdo mis redes sociales con mucho gusto. Usted me puede seguir a través de X, ahí me encuentra como arroba Juan M. de Anda, en Facebook Juan Manuel de Anda y en Instagram como Juan Manuel de Anda G. Tenemos información importante que se ha generado en las últimas horas y que estaremos compartiendo con usted en la próxima hora y media. Bueno, pues ayer las autoridades de la Ciudad de México aseguran que existen las condiciones necesarias para garantizar la llegada de los aficionados al partido inaugural de la Copa del Mundo, que está programado, usted bien lo sabe, para el día de mañana. También las autoridades capitalinas reiteran que las manifestaciones estarán permitidas siempre y cuando se desarrollen de manera pacífica. En tanto, en el marco de su noveno día de paro nacional, la Coordinadora Nacional de Trabajadores de la Educación reitera como demanda central un diálogo cara a cara con la presidenta Claudia Sheinbaum, dicen, para que atienda su demanda de la abrogación de la ley del ISSSTE de 2007. Ayer, por cierto, los maestros disidentes intentaron marchar rumbo al Estadio Ciudad de México. El gobierno federal hace un nuevo llamado a la coordinadora para frenar las movilizaciones, mientras el secretario de Educación Pública, Mario Delgado, informa que la suspensión de labores por las protestas de la CENTE tiene sin clases a más de 1,400,000 estudiantes en 6 estados de la República. En tanto, en la conferencia de prensa del pueblo, la presidenta Claudia Sheinbaum dijo que hay grupos de ultraderecha que buscan generar una percepción de caos y de violencia en México. Sin embargo, dice la presidenta Sheinbaum, la inauguración de la Copa del Mundo está garantizada y no habrá represión. Estados Unidos emitió una alerta de viaje para México en el marco de la realización justamente de la Copa del Mundo. México se consolidó como el país que más exporta a los Estados Unidos, por encima de Canadá y de Taiwán. El INEGI dio a conocer que en mayo la inflación se desaceleró, está en 3.94% anual. Fuerzas Armadas de Estados Unidos lanzaron ataques contra objetivos iraníes después de que Teherán derribó un helicóptero militar estadounidense en la zona del estrecho de Hormuz. Mientras tanto, Israel retomó la ofensiva contra el Líbano y atacó la ciudad costera de Tiro con un saldo de 9 muertos y 30 heridos. Los precios del petróleo cerraron con caídas pronunciadas ante la persistente incertidumbre allá en el Medio Oriente. El canciller Roberto Velasco pues adelanta que este viernes, pasado mañana, autoridades de México y de Estados Unidos sostendrán una reunión de seguridad. Esta reunión será aquí en la Ciudad de México. La tormenta tropical Bori se degradó a depresión tropical tras tocar tierra en los límites de Guerrero y de Oaxaca. Sin embargo, sus remanentes seguirán provocando lluvias muy fuertes en Jalisco, Colima, Michoacán, Guerrero y también en Oaxaca. Para este miércoles, el Servicio Meteorológico Nacional prevé lluvias de muy fuertes a intensas en el sur y sureste del territorio nacional, incluida la península de Yucatán. Habrá chubascos en la mayor parte del país, pronosticándose lluvias intensas en Puebla y de fuertes a muy fuertes en el noroeste, occidente y centro del territorio, incluido el Valle de México. Habrá lluvias este día en el Valle de México. La temperatura aquí en la capital de la República para este miércoles estará oscilando entre 14 y 16 grados como mínima y entre 22 a 24 como máxima. En este momento el termómetro marca 14 grados. Y el programa Hoy No Circula para este miércoles aplica para todos los autos con engomado color rojo y terminación de placas 3 y 4 y que no o 2. A las 6 de la mañana, como todos los días, le vamos a presentar lo que escriben analistas y columnistas y un poco más tarde lo que destaca la prensa nacional, internacional y de los estados en sus primeras planas con Adriana Romero. Pero vámonos a los detalles de la información y establecemos comunicación con Raquel Flores, reportera de Grupo Fórmula, y estuvo ayer en una conferencia de prensa por la tarde que ofrecieron autoridades de la Ciudad de México. Entre ellos, bueno, pues estuvo el secretario de Gobierno César Cravioto, quien asegura que hay condiciones para garantizar la llegada de los aficionados al partido de inauguración de la Copa del Mundo el día de mañana. Dice, sí, están permitidas las manifestaciones siempre y cuando sean de manera pacífica. Raquel, adelante con tu reporte. Buen día.
8: El gobierno de la Ciudad de México garantiza el acceso a los aficionados al Estadio Ciudad de México para la inauguración del Mundial de Fútbol el próximo jueves 11 de junio, pese a las movilizaciones anunciadas por integrantes de la Coordinadora Nacional de Trabajadores de la Educación y otros grupos sociales. En conferencia de prensa, el secretario de Gobierno César Cravioto informó que se mantienen mesas de diálogo y acuerdos con organizaciones y magisteriales para garantizar el derecho a la libre manifestación sin afectar las actividades relacionadas con la justa deportiva ni el ingreso de los asistentes al inmueble. Anunció que se establecerá un cerco de seguridad en los accesos al Estadio Ciudad de México para impedir que manifestantes bloqueen la denominada última milla, con el fin de garantizar el ingreso ordenado y seguro de los aficionados durante la inauguración del Mundial.
9: Quiero dejar absolutamente claro, para que no haya dudas, el acceso a los aficionados al estadio el próximo jueves está garantizado. Solo les pedimos una cosa a los aficionados, que traten de llegar lo más temprano posible. Eso ayuda, que desayunen ya en las inmediaciones del estadio a las 7, 8 de la mañana, que ya estén ahí para que después el acceso sea muy sencillo. Eso es lo único que le pedimos a los aficionados. El gobierno de la ciudad garantiza que todos los aficionados lleguen al estadio.
8: Fórmula Noticias, Raquel Flores Chávez.
7: Muchísimas gracias, Raquel, y quien estuvo atenta justamente a este noveno día de paro nacional de la coordinadora fue Lisbeth Hernández. Y bueno, pues los integrantes de la CENTE reiteran que una de sus demandas principales es un diálogo cara a cara con la presidenta Claudia Sheinbaum, dice, para que ella les dé respuesta a sus peticiones, entre otras, la abrogación de la ley del ISSSTE de 2007. Cuéntanos, Liz, buen día.
10: A 48 horas de que se ha inaugurado el Mundial, la Coordinadora Nacional de Trabajadores de la Educación reiteró su llamado a la presidenta Claudia Sheinbaum para sostener una reunión y que atienda sus demandas, principalmente sobre la abrogación de la ley del ISSSTE, una de sus promesas de campaña.
11: Del Mundial expropiado para el pueblo, lo que va a suceder es que miles de trabajadores, no solo en la Ciudad de México, sino en todo el país, nos manifestaremos en el marco de este Mundial del Despojo para decir que en este país no hay respuesta a las demandas de los trabajadores.
10: En la jornada de este martes, la coordinadora se desplegó sobre Calzada de Tlalpan. Planeaban llegar al Estadio Ciudad de México. Sin embargo, al cruce con División del Norte, ya los esperaba un amplio operativo por parte de la Secretaría de Seguridad Ciudadana. Los dirigentes de la coordinadora lanzaron un ultimátum a la presidenta Claudia Sheinbaum.
11: Es que desean que este evento transcurra y se pueda inaugurar. Hacemos el llamado para que cuanto antes presenten una propuesta que realmente vaya en el sentido de construir un régimen de pensiones solidario intergeneracional. Decirle a la presidenta que no somos de ultraderecha, que somos trabajadoras y trabajadores con anhelos de justicia.
10: También reaccionaron ante las declaraciones hechas en Palacio Nacional, pues señalaron que no buscan provocación.
12: Desde este espacio hacemos el llamado a la presidenta de la República. Reconsideren las declaraciones que emiten desde Palacio Nacional, porque estamos aquí luchando por una jubilación digna. No somos delincuentes, no estamos buscando provocación.
10: Después de realizar su mítin, la CENTE se retiró, no sin antes anunciar que más integrantes de la coordinadora seguirán llegando durante las próximas horas a la Ciudad de México para sumarse a las movilizaciones en el marco del Mundial. Con imágenes de Óscar Jiménez, para Grupo Fórmula, Lisbeth Hernández.
7: Muchísimas gracias, Liz. Y quienes también se manifestaron el día de ayer fueron estudiantes de Ayotzinapa. Ellos tomaron la caseta de Tlalpan y, bueno, pues dieron el paso libre a los automóviles. Ulises Soriano, tú estuviste atento justamente a esta movilización de los estudiantes de Ayotzinapa. Te saludo, adelante con tu reporte. Buen día.
13: Muy buenos días, Juan Manuel. Qué gusto saludarte. Te comento.
14: La exigencia de justicia por el caso Ayotzinapa volvió este martes a una de las principales entradas de la capital. Desde las 10:30 de la mañana, estudiantes de la Normal Rural de Ayotzinapa, Guerrero, y de la Normal de Tiripetío, Michoacán, llegaron en varios autobuses a la caseta México-Cuernavaca. Sin lanzar consignas y prácticamente en silencio, los jóvenes descendieron de las unidades, tomaron las plazas de cobro y levantaron las plumas para permitir el paso libre de automovilistas, transportistas y viajeros que se dirigían a la Ciudad de México o al estado de Morelos. La imagen más significativa de la jornada la protagonizaron los familiares de los 43 normalistas desaparecidos, quienes colocaron carteles y fotografías para recordar una lucha que continúa vigente desde el 2014 y exige avances en las investigaciones. Durante toda la movilización, elementos de la Secretaría de Seguridad Ciudadana, entre ellos el agrupamiento de los Zorros y Ateneas, permanecieron atentos para evitar cualquier incidente. El operativo también fue supervisado por autoridades federales, incluido el subsecretario de Gobernación en materia de Derechos Humanos, Arturo Medina. Y aunque la protesta mantuvo abierta una de las casetas más importantes del país durante varias horas, la jornada transcurrió sin enfrentamientos ni actos de violencia. Al caer la tarde, los normalistas abordaron nuevamente sus autobuses y se retiraron, dejando libre la autopista, pero manteniendo vigente la exigencia de verdad y justicia para los 43 estudiantes desaparecidos.
13: Que sea un muy buen día para todos. Mi reporte.
7: Muchísimas gracias, Ulises. Y vámonos con Israel Aldave. Usted sabe, él cubre las actividades diarias de la presidenta Claudia Sheinbaum. Ayer la jefa del Ejecutivo en la conferencia de prensa del pueblo dijo que hay grupos de ultraderecha que buscan generar una percepción de caos y violencia en México. Sin embargo, aclara la presidenta, dice, la inauguración de la Copa del Mundo está garantizada y no habrá represión. Cuéntanos, Israel, buen día.
15: Ante la serie de manifestaciones sociales que se prevén para la inauguración del Mundial el próximo jueves, la presidenta Claudia Sheinbaum llamó a todos los grupos a que lo hagan sin violencia. Afirma que no está justificado ningún acto violento que atente contra la ciudadanía.
16: ¿Se quiere manifestarse? Pues que se manifiesten de manera pacífica. ¿Qué sentido tiene manifestarse de manera violenta? Eso es lo que en el pueblo de México y en el exterior es. ¿Quién quiere generar violencia? Entonces, en primer lugar, la responsabilidad de la presidenta es hacer un llamado a todos a que cualquier manifestación sea pacífica, pacífica. Y lo hago de manera muy responsable. A todos.
15: En ese sentido, criticó que haya quienes utilizan estas protestas para dar la imagen en el mundo de que en México hay un caos, lo cual afirma no es cierto y acusó que esto está montado.
16: Lamentamos que esta situación esté ocurriendo, pero es una situación en donde se quiere hacerse parecer que en México tenemos una ebullición social muy grande. Y eso no es verdad, no es así, porque yo camino por todo el país sin problema y la gente apoya al gobierno. Entonces es muy importante que esto sepa. Ahora, vamos a actuar de manera muy responsable y se garantiza la inauguración. Está garantizada, no hay problema. Se va a desarrollar la inauguración y no vamos a caer en ninguna provocación.
15: El reporte que tengo.
7: Muchísimas gracias, Israel. Fíjese, se publicó ya en el Diario Oficial de la Federación el decreto por el que se ordena a las dependencias y entidades de la Administración Pública Federal suspender las actividades presenciales y operar bajo la modalidad de trabajo a distancia el día de mañana para reducir la movilidad en la Ciudad de México. Esta medida también contempla la suspensión de clases en las escuelas públicas y privadas de la capital del país que están adscritas a la Secretaría de Educación Pública. También se anunció la suspensión de clases por la inauguración del Mundial en el Estado de México, Jalisco, Querétaro, Campeche, Veracruz, Durango, Nayarit, Zacatecas y también en San Luis Potosí. Vámonos rápidamente con Jenny Valencia porque pues algunos comerciantes en pequeño que están pues en la zona del primer cuadro de la Ciudad de México están dando a conocer cifras en relación a las pérdidas que les han ocasionado los plantones ya varios días que mantienen los integrantes de la CENTE desde hace varios días. Dicen las pérdidas ya superan los 1,000,000,000 de pesos. Cuéntanos, Jenny, buen día.
17: Hola, ¿qué tal, Juan Manuel? Buen día. Te comento que al cumplir la CENTE 2 semanas de plantón en el Centro Histórico de la Ciudad de México, comerciantes denuncian que son más de 10,000 los establecimientos comerciales con registros de ventas no realizadas y pérdidas económicas que superan los 1,000,000,000 de pesos. Así lo reveló Gerardo López Becerra, presidente de Concomercio en Pequeño de la Ciudad de México.
18: El panorama para miles de pequeños establecimientos es simplemente devastador. Locales semivacíos y ventas ventas prácticamente inexistentes en joyerías, tiendas de ropa, ópticas, restaurantes y pequeños negocios ubicados en las calles de 16 de septiembre, 5 de febrero, Monte de Piedad, 5 de mayo, en donde laboran trabajadores, muchos de ellos independientes, que requieren de sus ingresos para el sustento de sus familias.
17: Y es que manifestó que a un día del mundial se cayeron las ventas y no se para ni una mosca en sus locales.
18: El inicio del mundial de fútbol, estas protestas representan un duro golpe para el comercio, el turismo y la imagen de la Ciudad de México. Se envía al mundo el mensaje de que la capital está a merced de grupos radicales que plantean demandas imposibles de cumplir y que afectan gravemente la vida productiva del país.
17: Comentarte que los dueños de los negocios y trabajadores expresaron que no han logrado vender la mercancía alusiva a este evento deportivo del que México será sede, pues los campamentos, los bloqueos, actos vandálicos, así como las restricciones por parte de las autoridades para ingresar a Zócalo, ahuyentan a los clientes y turistas. Es el reporte, Juan Manuel, que tengas buen día.
7: Muchísimas gracias, Jenny, por tu información. Y vámonos con mi querido Beto Campos, quien va en camino a Guadalajara, allá en donde ya pues prácticamente todo está preparado para este que arranque también el Mundial de Fútbol. Para esta ciudad, usted sabe, va a albergar algunos encuentros mundialistas. Mi querido Beto, pues resulta que la selección mexicana de fútbol ya desde hace algunos días, ya lo hemos platicado, se encuentra concentrada en las instalaciones del Centro de Alto Rendimiento de la Federación Mexicana de Fútbol, y ya a unas horas de que arranque, ¿no?, que den el silbatazo de arranque de este torneo del Mundial de Fútbol 2026. Te saludo, mi querido Beto.
19: Juan, muy buenos días. Así es, falta un día para el arranque de la Copa del Mundo y en estos momentos nos encontramos viajando hacia Guadalajara con mi compañero Enrique Hernández para lo que será el partido entre Corea del Sur y su similar de Chequia, y por supuesto los detalles los tendremos a través de Grupo Fórmula y Fórmula Deportes. Como bien destacas, la selección mexicana de fútbol sigue concentrada en el Centro de Alto Rendimiento. Javier Aguirre continúa visualizando quién será el portero titular en esta inauguración del día de mañana, si Guillermo Ochoa o Raúl "El Tala" Rangel. Mientras que Sudáfrica llegó el día de ayer a la capital mexicana en medio del caos, después de haber concentrado en Pachuca. Por otra parte, Argentina cerró su preparación con victoria, derrotando 3-0 a su similar de Islandia. Por cierto, Lionel Messi entró de cambio y terminó marcando gol de penal, y así también habrá que mencionar que José Luis Cuevas y Betsabé Rosales más adelante tendrán el análisis de la información previa a lo que será el inicio de la máxima fiesta del fútbol, Juan.
7: Así es, estaremos platicando con ellos un poco más adelante. Muchísimas gracias, mi querido Beto, buen viaje, y saludos también a Enrique Hernández, que va por ahí junto a ti rumbo a Guadalajara. Gracias, Beto.
19: Saludos, buen día.
7: Fuerte abrazo, Beto Campos, con el adelanto de la información deportiva. Vámonos con Raquel Flores, porque bueno, pues ayer la jefa de gobierno, Clara Brugada, inauguró dos nuevas líneas del trolebús. Cuéntanos, Raquel, buen día.
20: La jefa de gobierno de la Ciudad de México, Clara Brugada, inauguró la línea cero del trolebús, conocido como el Chapulín, una nueva ruta de electromovilidad que unirá el metro Chapultepec con Ciudad Universitaria a través de alrededor de 22.1 kilómetros que atravesará las alcaldías Cuauhtémoc, Miguel Hidalgo, Benito Juárez, Álvaro Obregón y Coyoacán. La nueva línea comenzará operaciones con 60 trolebuses eléctricos de última generación que circularán con una frecuencia de paso de 2 minutos y tendrán capacidad para transportar hasta 85 pasajeros por unidad, beneficiando de manera directa a más de 200.000 habitantes y atendiendo una demanda estimada de 65.000 usuarios diarios. Durante la ceremonia de arranque, Clara Brugada destacó que esta ruta forma parte de la transformación de la movilidad sustentable en la capital del país.
21: Hoy venimos a la ciudad para hacer la entrega de una ruta a la ciudadanía, una ruta de la electromovilidad, una ruta que fortalece el camino que la ciudad decidió para transformar la movilidad.
20: El recorrido del trolebús Chapulín tendrá un tiempo estimado de 53 minutos, conectará con 4 líneas del metro, 3 del Metrobús y 6 rutas de trolebús, facilitando los transbordos y reduciendo los tiempos de traslado para miles de personas que diariamente se desplazan entre centros educativos, laborales y comerciales. Fórmula Noticias, Raquel Flores Chávez.
7: Muchísimas gracias, Raquel. Bueno, la Comisión Nacional del Agua mantiene una serie de operativos para atender inundaciones, pero también para abastecer de agua potable a varios estados de la República. Laura Cardoso, tú tienes más detalles. Adelante, buen día.
1: Hola, Juan Manuel, muy buen día. Y la Comisión Nacional del Agua mantiene activos 3 operativos emergentes y 9 de apoyo en diferentes estados de

0: 2.900 metros cúbicos desde el 6 de junio en beneficio de alrededor de 6.000 personas. En paralelo, Conagua desarrolla 9 operativos de apoyo solicitados por municipios. 5 de ellos han permitido distribuir 6.520.000 litros de agua potable a casi 17.800 habitantes de Coahuila, Durango, Guerrero y Nayarit. Además, se llevan a cabo labores de desasolve y limpieza en 77.900 metros de drenaje en Guanajuato, Hidalgo y Sonora, acciones que van a favorecer a más de 62.000 personas y buscan reducir riesgos de inundación. El reporte, muy buen día.
1: Muchísimas gracias por tu información, Laura. Y bueno, vámonos con Oscar Zúñiga, porque ayer hubo declaraciones del presidente de la American Society de México, Larry Rubin. ¿Qué fue lo que dijo, Oscar? Buen día.
2: Gracias, Juan Manuel. Muy buenos días. La American Society se deslinda de todos aquellos que quieran dañar la relación entre México y Estados Unidos. Al respecto, el presidente del organismo, Larry Rubin, señaló que, por el contrario, la asociación que dirige se sumará al trabajo que realiza la presidenta, Claudia Sheinbaum.
3: Todo aquel que quiera dañar la relación bilateral, el American Society va a salir, al contrario, a defender. Y creemos que la presidenta Sheinbaum de por sí ya tiene un trabajo bastante complejo. Hay muchos retos por solucionar en México y nosotros queremos sumar al trabajo que ella está haciendo, sumar a que la relación México-Estados Unidos sea todavía más fuerte, sumar a que seamos una voz propositiva, y siempre lo haremos, para que esta relación pues se fortalezca, y cuando hay cosas que vemos que se pueden mejorar, también las diremos, ¿no? O sea, seremos siempre, queremos ser honestos, francos, y siempre buscar que la relación se fortalezca, porque eso sabemos es nuestra misión y es lo que necesitamos hacer en México y Estados Unidos.
2: Juan Manuel, el reporte.
1: Muchísimas gracias, Oscar, por tu información. Bueno, déjeme comentarle que México se consolidó como el país que más exporta a Estados Unidos. Esto por encima de Canadá y de Taiwán. Las oficinas de censo de Estados Unidos informan que nuestro país exportó más de 50.000 millones de dólares hacia la Unión Americana en abril, un incremento en el comercio de bienes del 21% en comparación con abril de 2025. En otra información, bueno, pues el INEGI ayer dio a conocer el nivel de inflación durante el mes de mayo. Este índice se desaceleró y llega a 3.94% anual. La inflación, bueno, pues se mete nuevamente a este pues rango que establece el Banco de México, entre pues 3 más o menos un punto porcentual. La caída de la inflación se dio gracias a una baja importante en los precios de la electricidad, también de frutas y verduras y del huevo. Y en el tema de la guerra allá en el Medio Oriente, las Fuerzas Armadas de Estados Unidos lanzaron una serie de ataques contra objetivos iraníes después de que Teherán derribó un estadounidense en la zona del Estrecho de Hormuz. El Comando Central de la Unión Americana señaló que esta operación constituyó una respuesta proporcional a los recientes bombardeos por parte de la República Islámica contra fuerzas estadounidenses y buques mercantes internacionales que transitan por aguas regionales. Y bueno, pues este conflicto allá en el Medio Oriente, que no tiene para cuándo concluir y que, según el presidente Trump, duraría solamente un par de semanas, bueno, pues sigue provocando nerviosismo en los mercados internacionales, en los mercados financieros, sobre todo en el petrolero. Ayer justamente los precios del petróleo cerraron con caídas pronunciadas ante esta incertidumbre. El West Texas Intermediate descendió 3.40%, cotiza en $88.20 por barril, mientras que el Brent del Mar del Norte perdió 2.97%, está en $91.45. La mezcla mexicana se vende en $86.51 por barril. Bueno, pues así las cosas allá en el Medio Oriente. Y bueno, antes de irnos a la pausa, le comento que los Tigres del Norte se van a presentar por primera vez en el estadio GNP Seguros en la Ciudad de México, y será el próximo 27 de junio. Y nos despedimos del auditorio que nos escucha en nuestras estaciones hermanas en el interior de la República y que ahora continúan con su programación habitual. Que tengan un excelente miércoles aquí en la capital de la República. Volvemos después de una pausa.
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0: ajustes o interpretaciones que terminan influyendo en los partidos. 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En 2026, la atención estará puesta en las decisiones que busquen hacer el juego más dinámico, justo y atractivo para los espectadores. 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
2: Cuida lo que comes.
3: La improvisación suele ser el enemigo de la alimentación saludable. Dedicar un tiempo el fin de semana para planificar el menú y hacer las compras evita que termines pidiendo comida rápida por falta de tiempo o ingredientes. Preparar algunas bases de comida con antelación, como granos o verduras picadas, facilita la toma de decisiones nutritivas durante los días ajetreados. La organización es la clave definitiva para mantener la constancia y el bienestar.
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0: Buenos días, ¿qué tal? ¿Cómo se encuentra? Llegamos a esta mañana del miércoles ya, 10 de junio del año 2026, puntuales junto a un gran equipo de noticias que hace posible que diariamente estemos en este programa presentándole toda la información más importante. Fórmula Noticias. Así le saludamos en este momento, abrazándolo también a la distancia y esperando cada uno de sus comentarios en el teléfono 6624-1340-24, habilitada especialmente la línea a través de WhatsApp para de esta manera poder tener un contacto muy directo y además tener la retroalimentación ante los temas que usted nos viene compartiendo. 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Y a mí me ubica como Omar Acuña Noticias. Hay muchos detalles que esta mañana le voy a estar compartiendo de información. Todo el equipo, repito, le manda un gran, pero gran abrazo. Está mi compañero José Victorín en este momento en la operación técnica de este programa, así que seguimos totalmente en vivo con todos los detalles. Y bueno, la parte también que es relevante de darle a conocer es la condición meteorológica que viene presentándose en este momento en nuestra capital. El termómetro lo que está indicando es que de alguna forma no tenemos este registro, por ejemplo, a esta hora, que es importante que usted conozca. Los valores son 27 grados y tome en cuenta que la temperatura máxima será de 40 grados centígrados. Igual para el día de hoy se mantiene una probabilidad muy baja de precipitaciones, solamente 5%, lo que indica el Servicio Meteorológico Nacional. Y viendo, por ejemplo, un poco de lo que será para el día de mañana también, adelantándonos, por ejemplo, temperatura máxima de 38 grados y una probabilidad de 40 grados, de 40%, de posibilidad de lluvia para mañana jueves. Esto en nuestra capital, que lógicamente ya a raíz de este porcentaje, que es obviamente algo considerable, tiene que tomar también precauciones ante lo que pueda surgir con estas lluvias. Nogales amanece con una temperatura de 22 grados, máxima de 37 para el día de hoy. Igual, 5% de probabilidad de lluvia. Mañana será del 10%, similar para el día viernes, y el sábado se espera un aumento considerable de entre el 45-50% de posibilidad de lluvia. Ojo, día domingo, ya para quienes nos escuchan en Nogales a través del 89.1 FM, el aumento es todavía significativo, importante en cuanto a lluvia, 80% según la referencia por parte del Servicio Meteorológico Nacional. Así que ya de alguna manera van a comenzar a dejarse ver, ¿no?, los efectos de lo que es la lluvia de cada verano, y tenemos que estar pues con esta parte, ¿no?, observando también y sobre todo monitoreando y cuidando, porque de alguna forma se espera que llueva con fuerza. Esperemos que sea de esa manera, pero la lógica es protegernos también, más en una ciudad como Nogales, que sabe que es compleja, que tiene problemas serios de infraestructura pluvial, es decir, para cuando se presentan efectos de lluvia, y por eso mismo hay que estar bastante alerta. Pero le vamos a ir actualizando día a día también lo que es la información al respecto, para que tenga punto por punto lo que es esta información. Los temas esta mañana tienen que ver primeramente cómo seguimos monitoreando esta parte de lo que es el tema del brote de ébola en África, y sobre todo cómo viene afectando fuertemente al momento esta situación sanitaria lo que es la República Democrática del Congo, porque continúa con un deterioro. Esto se lo comparto porque va avanzando lo que es el brote de esta enfermedad que está afectando principalmente la zona este del país. En este caso, las autoridades dieron a conocer que el número de fallecimientos confirmados relacionados con la enfermedad aumentó a 101, imagínense, mientras que los contagios acumulados alcanzan ya los 550 casos, es lo último que se tiene documentado con este. El más reciente informe oficial señala que durante las últimas 24 horas fueron detectados 35 nuevos casos de ébola y en ese mismo periodo se registraron 10 muertes adicionales asociadas a este virus, lo que refleja la rapidez, ¿no?, obviamente, con la que está propagándose la enfermedad en las zonas que son más afectadas. Y de manera internacional sabe que hay una alerta epidemiológica también con el propósito de poder estar viendo, monitoreando, checando, revisando datos también y sobre todo poniendo, ¿no?, lo que son protocolos todavía un poco más estrictos a raíz de esta manera en que se da una movilidad y por ende contagios, el aumento de contagios. Y al menos lo que se documenta también en África es la enorme cantidad, puesto alertas en lo que es Europa, en América también, más con este contexto que tenemos de que faltan prácticamente horas para que arranque el Mundial de Fútbol, hecho de forma conjunta entre México, Estados Unidos y también Canadá. En ese punto nos encontramos y de hecho entramos a una fase, a una cuenta regresiva del Mundial, donde pues prácticamente es falta un día, ¿no?, para que arranque de manera oficial. Es mañana, serían menos ya de 19 horas para que arranque finalmente esta jornada tan importante que va a acaparar la atención del mundo, porque es el evento deportivo que tiene mayor posicionamiento, mayor efecto, mayor atención de forma global, en donde son audiencias enormes las que van a estar de esta manera atentos a lo que mañana arranque en nuestro país con este Mundial conjunto que se realiza entre tres países. Entonces mañana juega México contra Sudáfrica en este partido inaugural, y en todo esto que tenemos pues también está desarrollándose la actividad previa en medio de manifestaciones fuertes por parte sobre todo del magisterio. Hoy será un día importante también, se habla de diálogo, pero vemos en la realidad una forma de escalar significativamente la tensión también que hay sobre todo entre la CENTE y el gobierno federal. Hay pronunciamientos por parte de la Coordinadora Nacional de Trabajadores de la Educación, también de la propia presidenta Claudia Sheinbaum, y además en esto viene lanzándose una alerta de seguridad por parte de Estados Unidos en relación a la gente que vaya a visitar nuestro país. Vamos a estar atentos presentándole punto por punto sobre esto y cuál será además la cobertura de Grupo Fórmula durante el Mundial de Fútbol. Le tengo punto por punto sobre esto. Hablaremos también del perfil criminal que fue detenido por parte de autoridades federales, en donde se hace referencia sobre esto, la captura de un sujeto identificado como el 01. Le tengo los detalles de qué manera se refuerza la seguridad también en nuestra entidad, en lo que es la frontera también con el estado de Chihuahua, la zona serrana. Le voy a dar a conocer todo esto para que esté muy atento. Además, otros temas que tienen que ver con seguridad, más manifestaciones también y, por supuesto, tema que va con la cuestión de obra pública. Importante que esté atento esta mañana a todos los detalles. Voy al corte comercial, 6:09, no le cambie.
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7: El primer mundial con 48 selecciones. 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El experimento resulta muy atractivo.
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0: Ya de regreso, 6:14. Vamos a dar paso, mire, ya son horas cruciales también en el país. Porque le puede gustar o no el fútbol. Pero aquí podemos notar esto que es tan evidente, ¿no? La tensión que se viene captando también en relación con este campeonato, torneo que se va a desarrollar, una competencia internacional de fútbol, que estamos hablando del Mundial México, Estados Unidos, Canadá 2026. Entonces ya los seleccionados comenzaron a llegar, ¿no?, a distintos puntos de la República Mexicana, porque al menos en nuestro país va a haber tres sedes. Una de ellas, la principal, que es la Ciudad de México, Guadalajara, Monterrey también. Se van a tener la mayoría de los partidos en Estados Unidos y también va a haber juegos en Canadá. Entonces ya se imaginará, ¿no?, lo complejo que puede ser una planeación de este tipo que involucra a tres países, ¿no?, para poder desarrollar una actividad de este nivel. Entonces usted va a ver a las estrellas máximas del fútbol mundial, va a ver a las selecciones también que traen pues ya una experiencia y también pues de alguna manera haber ganado muchas copas, ¿no?, o varias. Y va a haber también selecciones que de alguna manera tienen un pronóstico de que pueden dar una sorpresa. Y esto se lo comparto porque posiblemente usted ya anda contagiado con esta fiebre mundialista, o quizá no, ¿verdad? Si va a ir a algún partido, cuéntenos, sería interesante, ¿no?, cómo está planeando usted su viaje, nos interesa muchísimo. Y en todo este contexto hay una situación que viene de alguna manera escalando, que son protestas en la República Mexicana, que la más fuerte que se lleva a cabo es la de la Coordinadora Nacional de Trabajadores de la Educación, donde viene haciendo presión fuertemente en contra del gobierno federal, porque no les han cumplido con la promesa de echar abajo la ley del ISSSTE del 2007 que dicen les afecta en sus prestaciones y sobre todo también en sus jubilaciones. Esto es lo que ha venido ya con fuerza desde el año pasado. Comenzaron también estas inconformidades y molestias porque dicen que la presidenta Sheinbaum en campaña se comprometió y que han pasado ya 2 años de su gobierno y no han tenido una respuesta positiva a eso, a la promesa que dicen ya es incumplida por parte de la mandataria. Entonces se han movilizado por toda la República Mexicana, pero la mayor concentración, como siempre, es en la Ciudad de México y está el amago todavía de mantener este plantón tanto en el Zócalo, a las orillas o en las inmediaciones del Estadio Azteca para hacer esto, ¿no? Hacer llegar el mensaje y continuar pues siendo una piedra en el zapato, ¿no?, al gobierno mientras no le solucionen todo lo que tiene que ver con estas peticiones. Se han sumado también productores agrícolas. Además, hay que agregar a colectivos de madres buscadoras que están haciendo también presión para, con este propósito, visibilizar la situación tan trágica que es las desapariciones de personas en suelo mexicano. Y a horas de que arranque el Mundial, porque será esto ya finalmente mañana, falta un día, hay posicionamientos por parte de la CENTE en relación con esto, donde hablan de mantener esta presión con el propósito de que les haga caso la autoridad federal. Hay mesas de diálogo, pero no han prosperado. Esto es lo que dicen voceros de la CENTE en relación con este conflicto.
14: Llegamos al noveno día de esta huelga nacional, a 48 horas de la inauguración de un mundial del despojo. No es la fiesta de nuestro pueblo. Y hoy otra vez, como el primero de junio que arribamos o que pretendíamos llegar al Zócalo, corazón político de nuestro país, nos encontramos con estas vallas. Sí queremos que lo digan, no son nuestras vallas, no son nuestros palos ni nuestros policías. Si en un rato empiezan a lanzar estos artefactos como el primero de junio, solicitamos a los medios que sean objetivos y lo digan. El pasado primero de junio los artefactos vinieron de la valla hacia acá y ustedes fueron testigos y los tenemos y tenemos el ejemplo. Y ayer se quiere criminalizar la protesta diciendo que encontraron artefactos a los estudiantes de Ayotzinapa que vinieron a manifestarse junto con los padres de los 43, lo cual desmentimos categóricamente. Exigimos a la jefa de gobierno una investigación clara, pero además que en este momento retire este aparato ostentoso que nos lastima a todos.
0: Es evidente, ¿no?, que la tensión ha venido escalando también en este conflicto. Ha habido varios operativos de contención también con el propósito de que lleguen a ciertas áreas, sobre todo en las inmediaciones del Estadio Azteca, donde se va a desarrollar el partido inaugural el día de mañana por parte de México y Sudáfrica, los seleccionados, en donde, pues imagínense, ¿no?, va a estar la atención global ante el arranque oficial del Mundial 2026. Entonces, acaba de escuchar la queja, una de las principales, que es que no criminalicen a los maestros que se están manifestando, dicen, de forma genuina, exigiendo que se les cumplan sus promesas que en algún momento fueron de campaña por parte de la presidenta Claudia Sheinbaum y que ahora el gobierno federal ha dicho que no hay condiciones, ¿no?, pero que igual mantienen el diálogo y han estado pidiendo una y otra vez de que por favor el magisterio ponga pausa, ¿no?, momentáneamente a esta presión que es las movilizaciones en la capital mexicana. Hay más que escuchar por parte de los voceros de la CENTE donde hablan sobre esto, de que no van a ceder en esta lucha por obtener lo que ellos quieren, echar abajo sobre todo la ley del ISSSTE 2007.
15: Escuchábamos desde Palacio Nacional las declaraciones de los secretarios de Estado sobre las supuestas bondades que ha tenido este gobierno hacia el Magisterio Nacional. Mencionaban que se había abrogado la reforma educativa en este gobierno. Pregunto a los compañeros y a las compañeras si la reforma educativa ya está abrogada. ¡No! También mencionaban que el salario de un profesor oscila entre los 20 mil pesos. Pregunto, ¿si ese es el salario, compañeras y compañeros? ¡No! Nosotros y nosotras tenemos otros datos. Hoy estamos aquí manifestándonos en esta actividad política en el marco de la huelga nacional de la CENTE. Sin duda alguna, tendríamos que cuestionar entonces al gobierno federal. ¿Hasta cuándo dará respuestas concretas a nuestras demandas centrales? Una jubilación digna no es un privilegio, es un derecho. Por eso, desde este espacio hacemos el llamado a la Presidenta de la República. Reconsideren las declaraciones que emiten desde Palacio Nacional, porque estamos aquí luchando por una jubilación digna. No somos delincuentes, no estamos buscando provocación.
0: Bueno, pues ahí está el dardo que le viene lanzando la CENTE, ¿no?, al gobierno federal, sobre todo a la Presidenta, de que realmente cumplan con lo que han venido estableciendo y sobre todo lo que fue una propuesta de campaña. Estas protestas, sabe usted perfectamente que se movieron, ¿no?, de alguna forma por todo el país, en las 32 entidades. Nos tocó ver. De hecho, hay un paro también en varias ciudades de nuestra entidad, de Hermosillo, lo que es Navojoa, Guatabán, Poseo Obregón, Nogales, también tiene sus cuestiones de este tipo por parte de la CENTE. De hecho, en las a inicio de semana, ¿no?, la semana pasada más bien, fue el bloqueo intermitente, ¿no?, en lo que es la ruta, la garita Denis de Concini, en pleno centro de Nogales, donde pues hubo esta presión. Entonces, ¿qué ha dicho el gobierno federal? Hay un cuestionamiento por parte de la presidenta Claudia Sheinbaum, de que dice que no se explica estas manifestaciones, y menos las que tienen un carácter violento. Habla de que han venido teniendo, ¿no?, un diálogo con la CENTE, con el objetivo de alcanzar y mantener acuerdos. Esto dice:
16: no se explica estas manifestaciones, y menos las que tienen un carácter violento. Y esto es para el pueblo de México y para el mundo. Nosotros lo vemos como una provocación, como para decir, miren qué mal está la situación en México. Ya explicó Mario que máximo es el 8% de las escuelas de todo el país que no tienen clases. Y son alrededor de 1,000, ¿no? 1,000 y pico de maestros aquí, ¿no? Aquí, en el centro. Ah, como 3,000 que están aquí en el centro. Han tenido todo el diálogo, todo. Esfuerzos adicionales que hemos hecho para los maestros de Oaxaca, para las niñas y los niños de Oaxaca. Para Chiapas, personalmente recibí a la dirección de Chiapas con el gobernador y firmamos un acuerdo. Mario ha estado en reuniones tripartitas en todos los estados desde hace un año.
0: Aquí está lo que dice la presidenta Claudia Sheinbaum. También esta parte, mire, a horas de que arranque el Mundial de Fútbol, quiero compartirle que el Departamento de Estado del país vecino, de Estados Unidos, a través de la embajada en México, ha emitido alertas de viaje para nuestro país. Principalmente va dirigida a ciudadanos estadounidenses. En redes sociales, la dependencia pues vino compartiendo lo que es un mapa, ¿no?, de Estados Unidos. Bueno, hago una corrección. Un mapa de nuestro país, de México, en el cual se distingue cómo hay situaciones en las entidades de este país, sobre todo planteando cuatro niveles de advertencia, lo que comparten de información. Y en la descripción, por ejemplo, dice lo siguiente: que México es un destino vacacional popular, pero que los riesgos de seguridad varían mucho según la región, por lo que asigna nivel de advertencia de viaje para cada estado mexicano. Es lo que se viene compartiendo en estas redes sociales de la embajada estadounidense en México. Y por ejemplo, mire, el nivel número uno, que son precauciones normales, está Campeche, Yucatán. En un nivel dos, que es de más preocupación o riesgo, está por ejemplo Aguascalientes, Baja California Sur, la Ciudad de México, Coahuila, Durango, Estado de México, Hidalgo, Nayarit, Nuevo León también, figura Oaxaca, Puebla, Querétaro, Quintana Roo, San Luis Potosí, Tabasco, Veracruz. Nivel 3, donde se pide reconsiderar el viaje, porque pues está más complicado el asunto ahí, de inseguridad o de violencia, es, por ejemplo, entidades como Baja California, Chiapas, Chihuahua, Guanajuato, Jalisco, Morelos y también está nuestra entidad. Ya donde de plano dicen que no viajen para nada, es en Colima, Guerrero, Michoacán, Tamaulipas, Sinaloa y también Zacatecas. Es el planteamiento que se hace y ya lo que agregan, por ejemplo, es que si consiguieron boletos para un partido de esta Copa Mundial de la FIFA en nuestro país, se consulte el nivel de advertencia de viaje más reciente, es lo que viene aconsejando la Embajada de Estados Unidos en México. Y hablando de cuestiones de protección, también le quiero compartir lo que anoche se reveló por parte de Ernestina Godoy, que es la Fiscal General de la República, donde presentó una estrategia que busca garantizar la seguridad de los visitantes durante el Mundial. Y este plan lo que tiene, sobre todo, va orientado a atender y también, de alguna forma, poner pues una información que sirva para orientar también a la afición y, sobre todo, iniciar en algún momento con investigaciones ante delitos del fuero federal, al mismo tiempo que se lanza un micrositio mundialista donde puede tener la gente información de cómo poder tener acceso también a la Procuración de Justicia. Así lo dijo en redes sociales.
17: Una estrategia integral que permitirá mantenerse cerca de la afición nacional o internacional para atenderle, para orientarle o iniciar una investigación ante la posible comisión de algún delito de índole federal. Ilícitos como delitos contra la salud, delincuencia organizada, operaciones con recursos de procedencia ilícita, comúnmente conocidas como lavado de dinero, trata de personas, delitos fiscales y financieros como defraudación fiscal y contrabando, o portación, posesión o uso de armas de fuego y explosivos, podrán ser denunciados por personas visitantes nacionales y extranjeras. Para lograrlo, la Fiscalía ha puesto a disposición de cualquier persona que lo necesite las 32 Fiscalías Federales en la República Mexicana, con particular énfasis en sedes mundialistas que son la Ciudad de México, Guadalajara y Monterrey. Lo anterior, en plena coordinación con las autoridades que conforman tanto el Gabinete de Seguridad Federal como las otras instancias, la Secretaría de Relaciones Exteriores, aeropuertos, el Instituto Nacional de Migración, instituciones de seguridad de todos los niveles de gobierno y la Agencia Nacional de Aduanas de México.
0: Bueno, pues así está el tema, ¿no? En lo previo al arranque del Mundial 2026, y también hay que agregar en esta parte lo que ha comentado la propia Organización Panamericana de Salud, que emitió también una guía de recomendaciones para viajeros que van a asistir al Mundial en México, Estados Unidos y también Canadá. Sobre todo lo que se advierte es que hay riesgos no sanitarios derivados de la movilidad que se tiene en principio por lo que es la propagación del virus del ébola, así como los contagios también de sarampión que se tiene a la alza también. Y aquí se indica que varias ciudades anfitrionas, especialmente en México, lo que es el dengue puede transmitirse, el Zika también, el chikungunya también, además de que han venido colocando al país como de mayor riesgo vectorial al momento lo que ocurre, y por eso se emiten estas alertas sanitarias al momento con esta situación. Y bueno, va de alguna manera a tener efectos en la Ciudad de México por un decreto en donde se faculta a que haya actividades remotas, es decir, aplicar la medida o el modelo de home office para evitar una movilidad. Sabe usted perfectamente, mire, que a pocos años de que arranque el Mundial, la Ciudad de México no está preparada, le falta mucho, y sobre todo hay que ver esta parte que es el transporte público, que vienen denunciando tiene una saturación impresionante. Y por lo mismo, hay que ver esto, cómo el gobierno federal hizo un decreto el día de ayer, de hecho por parte de la presidenta Sheinbaum, donde lo publicaron ya en el Diario Oficial de la Federación, que establece la implementación de esquemas de home office y también la suspensión de clases. Ojo, solamente en la Ciudad de México para el día de mañana, fecha en la que va a arrancar la inauguración del Mundial de la FIFA. Se anunció esto como una medida precisamente para facilitar la movilidad urbana, fortalecer la seguridad vial y garantizar el funcionamiento de los servicios públicos ante la llegada de miles de visitantes. Así lo anunció Luisa María Alcalde, quien es la consejera jurídica de la presidencia.
18: Es un decreto que se emite con la finalidad de mejorar las condiciones de movilidad, seguridad vial y accesibilidad tanto de los habitantes de la Ciudad de México como de los turistas visitantes con motivo de la inauguración de la Copa Mundial de la FIFA 2026. Se plantea aplicar modalidades de trabajo no presenciales únicamente para el día de la inauguración del Mundial. ¿A quién va dirigido este decreto? Trabajadores de la Administración Pública Federal, trabajadores del sector privado y estudiantes. Es un decreto para la Ciudad de México y para estos tres grupos que plantea. Para los trabajadores de la Administración Pública Federal, las dependencias deberán privilegiar el uso de tecnologías de la información y comunicación que garanticen el adecuado desempeño de las funciones sustantivas y administrativas. Trabajo a distancia, teletrabajo, obviamente todas las actividades esenciales seguirán en marcha, pero todo lo que es trabajo de oficinas del sector público, hacerlo a distancia. Lo mismo para el caso del sector privado. Se exhorta al sector privado y social de la Ciudad de México a que en todas las actividades administrativas no esenciales se implementen esquemas de teletrabajo, esquemas a distancia. Y finalmente, como tercer punto, el decreto plantea la suspensión de clases para todos los niveles educativos de escuelas públicas y privadas en la Ciudad de México para el día jueves, día de la inauguración del Mundial. Este decreto, emitido por la Presidenta de México, fue ya publicado en el Diario Oficial de la Federación.
0: Esta medida solamente va a aplicar para el sector público, para trabajadores gubernamentales y para planteles educativos en la Ciudad de México. Aquí Luisa María Alcalde había dicho también que para empresas privadas, pero no. El decreto en sí no establece esa parte, es opcional si alguna empresa opta por este modelo, pero no es obligatorio. Entonces, y repito, que nos quede clarísimo, solamente aplica para la Ciudad de México. Y esto es algo que se sacan prácticamente de último momento de la chistera, ¿no? Porque se acuerda que tenía la intención hace días o semanas de terminar el ciclo escolar el 5 de junio. Precisamente con eso, ¿no? Evitar una movilidad mayúscula porque sabe perfectamente que no está al 100% la capacidad en la Ciudad de México para poder brindar los servicios, sobre todo transporte público, permitir una movilidad que sea realmente efectiva. ¿Por qué? Porque no han terminado obras cruciales. Las remodelaciones en el aeropuerto de la Ciudad de México todavía siguen. Hay problemas en varias estaciones del metro también de la Ciudad de México. Problemas también en las vialidades. Pareciera que esperaron nada más que pasar el tiempo y se quedaron así, ¿no? Viendo. Pero pasó el tiempo, se los comió, les ganó, y ahí están viendo otra vez las consecuencias de que no está la preparación como debía de ser. Si han trabajado, es innegable, pero no lo han hecho de la forma indicada, y aquí seguimos viendo pues este problema, y por lo cual optan por este modelo de home office en la Ciudad de México. Grupo Fórmula junto a ESPN tienen una gran cobertura que usted está observando también a través de Telefórmula y escuchado también en las frecuencias, en este caso 91.5 FM de Hermosillo y en Nogales 89.1. Hay una cobertura especial y usted va a escuchar los mejores análisis en voz de expertos en el tema, y que le invitamos a que continúe muy atento. Le tengo el anuncio, lo que ha dicho Mario Ávila, director ejecutivo de operaciones de Radio Fórmula, hablando de este esfuerzo mayúsculo que hay entre las empresas para brindarle a usted toda una cobertura de la más alta calidad con estándares realmente muy importantes.
19: Hemos iniciado ya de facto y de manera formal este proyecto especial denominado Somos Locales, que se anunció ya hace varios meses con la invitación a un gran número de talentos para que se incorpore a las transmisiones de Grupo Fórmula, exactamente. Y hoy particularmente con un anuncio muy importante que tiene que ver con una alianza estratégica con ESPN para estos efectos. Es decir, no solamente es el grupo de conductores muy talentosos, sino que ahora se suman especialistas en la materia y particularmente a través de ESPN en cuatro programas. Por la mañana estará Ciro Procuna, con Chumel estará Gustavo Mendoza, con Joaquín estará José Ramón Fernández y también Heriberto Murrieta y contigo John Sutcliffe. Eso, digamos, entre muchos otros invitados que tendremos. La alianza con ESPN, saludo con mucho gusto a Jorge Castillo, que estuvo en la mañana con nosotros. Pero bueno, esta alianza tiene ya muchos años. Llevamos, la verdad, que con ESPN Radio Fórmula más de 2 décadas, transmitiendo todos los días a las 4 de la tarde. Y eso me parece que abrió una muy buena oportunidad para que ambas empresas detectaran la oportunidad que teníamos con ello. Y ahora que las comunicaciones se han convertido pues en un mar de canales de distribución, pues que estos espacios vaya a ser sumado a todas las plataformas y redes de ESPN, pues es una gran noticia, porque tu señal, tu comentario, el de John, será estará alcanzando a un mayor número de personas de lo que ya tenemos habitualmente por nuestro medio Grupo Fórmula, que es multiplataforma.
0: Bueno, pues no puede perderse esto, ¿no? Que es la cobertura tan amplia. Y a nivel de cancha, cada análisis también de lo que se va a tener en el Mundial de Fútbol 2026, por lo cual le invitamos a que no se pierda en ningún momento las coberturas de Grupo Fórmula. Voy a la pausa comercial, 6:37, no le cambie.
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33: En plena ciudad de Colima, el majestuoso Palacio Federal destaca por su arquitectura neoclásica. El terreno de este inmueble fue un cementerio, después una finca y una botica. Pero fue hasta 1908 cuando el entonces presidente municipal Blas Ruiz Díaz y un propietario del inmueble construyó ahí su casa. Sin embargo, desde 1928, el edificio estuvo en pugna por diferencias políticas, por lo que el gobierno estatal lo confiscó. Su interior está adornado con pinturas y murales de artistas como Mercedes Zamora o Antonio Cedeño, entre otros.
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33: La Tierra es el único planeta conocido con placas tectónicas activas, crucial para su geología.
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0: De vuelta, el reloj está indicando que son las 6:40, 20 minutos antes de las 7, que no se le haga tarde a cada una de las actividades que está desarrollando. Y recuerde también entablar conversación con nosotros al 6624-1340-24. Queremos leerlo y también escucharlo. Y también comente a través de nuestras redes sociales, Radio Fórmula Sonora. Nos va a encontrar y en XRF Sonora. Ya le compartí información también que hacía pública la Secretaría de Seguridad y Protección Ciudadana, hablando sobre todo de que hubo una colaboración para finalmente poder capturar a una persona de nombre Hugo, identificada como el 01, a quien se le considera como un objetivo prioritario y generador de violencia con presencia muy fuerte, con una influencia criminal en los estados de Sonora y también de Chihuahua. Le compartía esta información que se hacía pública por parte de la autoridad. Lo que se menciona es que esta persona está vinculada con ataques con drones a organizaciones criminales rivales. Y lo que se menciona por parte de la autoridad es que esta detención ocurrió al exterior de un restaurante ubicado en la colonia Sacramento Residencial, esto en Hermosillo, mediante una operación táctica diseñada con trabajos de inteligencia y también de seguimiento. En la conferencia de prensa del día de ayer del gobernador Alfonso Durazo Montaño, se le preguntó sobre esta detención y esto dijo Durazo Montaño.
3: Las autoridades federales en materia de seguridad reforzaron la vigilancia y presencia en los límites de Sonora y Chihuahua luego de la aprehensión de Hugo N., alias el 01, quien fue detenido por elementos de la Secretaría de Seguridad. En conferencia de prensa, el fiscal Gustavo Rómulo Salas Chávez detalló que el operativo lo implementaron las fuerzas federales junto con la Marina y la Sedena para contener eventos delictivos en la región. El 01 es calificado como un generador de violencia y objetivo prioritario supuestamente vinculado al empleo de tecnología aérea no tripulada, conocidos como drones, para atacar a células rivales. La detención se dio en un restaurante de la colonia Sacramento, en Hermosillo.
4: Para Radio Fórmula Sonora, Antonio López Moreno.
0: Bueno, pues es parte, ¿no?, de los esfuerzos que se dan en materia de seguridad, en esta parte, ¿no?, de implementar estos protocolos ante la detención de un personaje de este nivel. Y ahí están los posicionamientos por parte de las autoridades, sobre todo lo que ha venido indicando el mandatario estatal Alfonso Durazo sobre esto, donde habla de la relevancia de esta persona y también del riesgo, ¿no?, de un criminal de este tipo. Así lo dijo en la conferencia de prensa.
5: Este objetivo prioritario realmente es un perfil de alto nivel criminal. Consecuentemente, esperamos que tenga un efecto positivo en el mejoramiento de la seguridad. Invariablemente, cuando se da un acontecimiento de esta dimensión, todos los cuerpos de seguridad toman precauciones adicionales, pero revisamos diariamente en la mesa de seguridad el estatus de la seguridad en todo el estado.
0: Bueno, pues es lo que dice el gobernador Alfonso Durazo Montaño. También en esta conferencia se le preguntó al propio fiscal de justicia estatal, Gustavo Rómulo Salas Chávez, sobre si habrá algún tipo de operativo especial, sobre todo con el propósito de estar más atentos a lo que pueda desatar una detención de este tipo. Y de hecho dijo que vienen implementando autoridades federales también protección adicional en lo que es la zona que conecta entre Sonora y Chihuahua, en la sierra, en ese punto, que es el lugar donde tenía la influencia mayor este perfil criminal apodado el 01, que fue capturado por autoridades. Escuche.
6: En las acciones que cada una de las instituciones que forman el Gabinete de Seguridad del Estado asumen. En este caso, yo quisiera resaltar, aun y cuando es un tema de naturaleza federal, que el asunto, como es del conocimiento de la opinión pública, fue atraído por la Fiscalía General de la República a través de FEMDO y que ya hoy, entiendo, fue imputado por diversos delitos y se le dictó prisión preventiva justificada, aun y cuando se amplió el término a 144 horas para que en su caso quede vinculado a proceso. Debo informar que las autoridades federales, concretamente Sedena, Fuerza Aérea Mexicana y Guardia Nacional, desplegaron tanto del lado de Chihuahua como del lado de Sonora, un despliegue táctico que garantice que ante la ausencia, esperemos que larga, de este señor en su actividad delictiva, merced de los juicios que deberá enfrentar, no haya una reacción por parte de los grupos rivales que están en conflicto en esa región. Parece ser que todo va caminando dentro de lo programado por parte de las autoridades federales, así se le informó al gobernador del estado, y actualmente no tenemos noticias ni de movimientos de gente en la región que traten de confrontarse entre ellos, y tampoco tenemos noticias de hechos delictivos como homicidios también en la zona donde este personaje tenía influencia particular. Pero sí, se tomaron las medidas correctivas y preventivas, como bien dice el gobernador, por parte de todas las autoridades, pero fundamentalmente las autoridades federales, destacando también, como lo señalé, la presencia permanente de la Fuerza Aérea Mexicana en la zona, de tal manera que están vigilando vía terrestre y aérea la zona.
0: Bueno, pues interesante esto que dice el fiscal, ¿no? Se reconoce que hay una cuestión también de conflicto entre grupos rivales también que vienen operando en esa zona como parte de estas estructuras tan fuertes, ¿no? De lo que es el crimen organizado. Y ahí está lo que el momento es la acusación en contra del 01 de ser un cabecilla o un líder de plaza también de un grupo criminal que en algún momento atacaba mediante drones a los grupos antagonistas, es decir, a sus enemigos. Y nos habla, ¿no? Nos muestra de alguna manera pues lo complejo que es esta parte también de la delincuencia y cómo opera en distintas regiones de nuestra entidad. Voy a continuar con más información, son las 6:47 y mire, Hermosillo viene figurando, y nos llama mucho la atención esto, como una de las 4 ciudades del país con mayor problemas entre vecinos. En la parte estatal, lógicamente, es el municipio principal que tiene esta problemática, pero también le sigue Nogales, con problemas severos de este tipo de situaciones en donde vemos diariamente, ¿no?, que hay discusiones, que hay en algún momento conflictos que escalan, sobre todo a agresiones físicas también, que eso lo lamentamos profundamente, y es un problema que debe de atenderse con seriedad ante la magnitud que hay también en este estado con esta enorme cantidad de problemas. Le tengo un reporte especial en voz de Antonio López Moreno.
3: La ciudad de Hermosillo es la que presenta más conflictos entre vecinos en todo el estado de Sonora y ostenta el cuarto lugar a nivel nacional con el 54.8% de su población involucrada en conflictos, según la encuesta de seguridad del INEGI. Los conflictos más comunes son por estacionamientos o mascotas, y en más del 90% los casos se han resuelto sin ningún tipo de violencia. Marta y Rafael son vecinos de diferentes colonias y consideran que la cordialidad debe prevalecer para evitar problemas cotidianos.
2: Pues muy mal, porque estamos para servirnos unos a los otros. Tarde o temprano vamos a necesitar de un vecino por cualquier cosa, y hay que estar en buena relación. No te metas con los vecinos. Buenos días, buenas tardes. No tenemos problema, al menos en mi calle no hay mascotas. Tenemos un parque enfrente, ese sí hay un problema ahí, pero es en el parque, ¿no? Los perritos que andan ahí sueltos.
7: No, no me tengo con nadie, a mí sí me hacen todas buenas personas, no me gusta estar mal con nadie.
3: Tim, un joven de 20 años, cree que los problemas pueden evitarse también con un poco de tolerancia.
8: Yo me acuerdo que yo tenía una mata, una hierbabuena, una planta creciendo así en la llave del... Y me acuerdo mucho porque era una tontería. Y estaba sobre mi lado de mi casa, ¿sabes? Y entonces un vecino que, porque según era una mata, la arrancó, o sea, en mi propiedad la arrancó.
3: Nogales es la segunda localidad con más problemas en zonas vecinales, con el 35.3%, mientras que Ciudad Obregón llega apenas al 13.5%.
4: Para Radio Fórmula Sonora, Antonio López Moreno.
0: Que lamentablemente es lo que viene escalando, ¿no? No hay diálogo, miren, pareciera que esa sociedad no puede tener una calma, ¿no? Y una forma de llevar las cosas de manera diferente, porque a la más mínima inconformidad, inmediatamente, miren, nos vamos a los madrazos, ¿no? Es duro eso, es lamentable, por supuesto, porque sigue favoreciendo a que estas estadísticas de violencia aumenten. Y que a pesar de tener aparatos de gobierno que sirven, por ejemplo, para ir mediando cuando va surgiendo un conflicto, no se llega al fondo o puede dar una solución, y es cuando finalmente va aumentando la tensión y ahí hay el punto, ¿no?, tan grave de agresiones, que pasa lo verbal a lo físico, y que hemos visto tragedias, por ejemplo, en Hermosillo, evidente, en Nogales también el problema. Ojalá que la autoridad también, desde la fase inicial de un conflicto, cuando una de las partes involucradas solicita el apoyo, se ponga realmente en el enfoque y las pilas para atender y poder de alguna manera evitar que esto continúe, pues el nivel de riesgo yéndose hacia arriba, ¿no? Pero sí estamos en esta parte del momento. Bueno, las integrantes de estancias infantiles en la entidad, le he dicho que han venido hablando, ¿no?, de cómo el Congreso local ha estado de alguna manera procediendo legalmente, penalmente, más bien en su contra, derivado de estas tomas de instalaciones legislativas que mantienen desde hace más de 50 días con medida de presión para exigir la liberación de recursos pendientes. Es lo que han dicho sobre todo esta organización que se llama Conservando los Valores de la Familia. Y a pesar de estos amagos y de amenazas de ir en contra de ellas, dicen que van a mantenerse con el propósito de continuar exigiendo que se cumplan acuerdos y también derechos.
3: Las maestras encargadas de estancias infantiles que mantienen tomado el Congreso de Sonora respondieron a la denuncia penal que presentó la mesa directiva de la Cámara de Diputados para meterlas a la cárcel. Jorge García Ramírez, representante legal del colectivo, consideró que la notificación no fue acorde a derecho.

0: este grupo también, de esta manera alzando la voz y continuando también haciendo presión hacia el Congreso de nuestra entidad. Por otra parte, le comparto que un juez federal, mire, ordenó suspender temporalmente el proceso de autorización ambiental del proyecto Amigo GNL, que es una terminal de exportación de gas natural licuado proyectada para Guaymas, al considerar que existen elementos suficientes para revisar presuntas irregularidades en el acceso a la información y también en la consulta pública realizada para su evaluación. Y a pesar de que está suspendida temporalmente, el gobierno estatal le da su aval, viene respaldando esta obra de infraestructura, así nos lo cuenta Antonio López Moreno.
1: El gobernador del estado, Alfonso Durazo, confirmó que se mantiene el proyecto de inversión en la planta de gas Amigo GNL que se construye en el puerto de Guaymas, luego de que un juez federal ordenara frenarla. En su conferencia de prensa semanal, el mandatario comentó que la inversión en dicha planta de licuefacción forma parte de la ampliación del puerto, por lo que mantendrán el proyecto.
2: Es una inversión de 6.800 millones de dólares. La cifra de 130 mil millones es una cifra impresionante, pero nada más en el caso de Amigo GNL estamos hablando de 35-40 mil millones.
1: El gobernador informó que el pasado viernes sostuvieron una reunión con 18 embajadores de la Unión Europea, siendo la generación de energías limpias y la ampliación del puerto de Guaymas los motivos principales de la visita diplomática. El 8 de junio, un juzgado federal ordenó frenar la planta hasta que se establezcan mecanismos de participación y consulta entre los pobladores.
3: Para Radio Fórmula Sonora, Antonio López Moreno.
0: Bueno, una alerta vial también para la gente que nos escucha en Nogales en este momento, porque desde el día de hoy van a cerrarse varios tramos de lo que es la Avenida Tecnológico de la Frontera, que tiene que ver con el propósito principal, mire, de modernizar lo que es el puente obsoleto que está en el acceso al Instituto Tecnológico en Nogales. Van a hacer uno de concreto hidráulico, lo que dice el gobierno. Entonces van a estar trabajando en ese lugar por aproximadamente 8 meses, es lo que ha informado el gobierno estatal y local. Y también en otro punto que es más hacia la parte oriente, donde se encuentran estas rejillas, ¿no? En la Avenida Tecnológico, a la altura de la Calzada Los Doctores, en ese punto va también a trabajarse y también va a durar 8 meses. Es una obra paralela, ¿no?, que se va a hacer a la que es el puente del ITN. Y esto con el propósito, pues, de tener mayor captación del agua, ¿no?, que viene con fuerza, sobre todo en la temporada de lluvias, porque sabe que el embovedado no ha sido eficiente porque no ha dado los resultados que se esperaban. Y vamos a ver qué ocurre con estas obras que desde hoy arrancan, y esto es lo que se anuncia por parte del área de obras públicas de Nogales.
4: Los trabajos contemplan la rehabilitación de este puente metálico, que lo vamos a modernizar. Se va a hacer un conducto como el que ya tenemos allá en tramo anterior, pero pues adecuado a un puente, ¿no? Y si nos vamos un poquito más hacia el Colegio Miranda, entre calle Zaguaripa y calle Carbó, vamos a ampliar el conducto, lo vamos a continuar, son aproximadamente 70 metros y vamos a hacer una captación, pues para solventar un poco los problemas que se han presentado en las rejillas. La obra tiene una duración de 240 días, que son 8 meses. Pues aquí la idea es terminarlo pronto, lo más pronto posible, siempre y cuando nos deje la lluvia.
5: Solicitarle a la ciudadanía que tengan paciencia durante la construcción de esos trabajos, ya que sabemos nosotros que por seguridad hay que realizar la remodelación de este puente, que ya tiene cerca de 60 años. Ya ahorita es un riesgo para la ciudadanía, por eso es que se va a rehabilitar, y ahorita estamos aquí reunidos también.
0: Bueno, pues con esta información llegamos al final de este programa. Mañana puntuales, de nueva cuenta a las 6, y con toda la cobertura también mundialista, que es importante que usted conozca detalle a detalle de lo que es lo previo también al arranque del Mundial 2026. Le mando un fuerte abrazo, cuídese muchísimo. Sigue la retroalimentación también en redes sociales, lo sabe perfectamente. Así que queremos contar también con su participación. Le mando un gran abrazo.
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2: Una temperatura máxima de 43 grados centígrados se pronostica para Hermosillo en medio de una semana marcada por condiciones de calor intenso en gran parte de Sonora. De acuerdo con la Comisión Nacional del Agua, el termómetro alcanzó ayer los 41 grados centígrados a la sombra en la capital sonorense y las previsiones meteorológicas indican que en los próximos días continuarán las condiciones estables con cielos mayormente despejados y sin precipitaciones. Con el propósito de fortalecer la preparación de elementos policiales y mejorar la atención ciudadana, la Comisaría de Seguridad Pública Municipal de Nogales, Sonora, llevará a cabo un curso de capacitación en materia de igualdad de género. El regidor presidente de la comisión en Cabildo, Martín Ortega López, precisó que el alcalde Juan Francisco Jim mantiene un especial interés en la profesionalización de los agentes de la corporación, por lo que la comisaría promueve de manera constante cursos, talleres y capacitaciones dirigidas al personal operativo.
3: Para Radio Fórmula Sonora informó Carolina Lucero.
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6: La vasectomía es un método anticonceptivo seguro, eficaz y permanente para hombres que ya no desean tener hijos o que han decidido cerrar su etapa de paternidad. Consiste en un procedimiento médico sencillo de mínima invasión que bloquea el paso de los espermatozoides sin afectar la producción de hormonas ni la vida sexual. No altera la masculinidad, el deseo sexual ni el desempeño íntimo, ya que su función es exclusivamente anticonceptiva. Decidir realizarla implica responsabilidad compartida en la planificación familiar y una reflexión con sobre el proyecto de vida en pareja. Informarse adecuadamente sobre el procedimiento, sus beneficios y posibles dudas es fundamental para tomar una decisión segura. El diálogo abierto entre ambos miembros de la pareja fortalece la confianza, el respeto mutuo y el bienestar emocional, permitiendo decisiones más libres y responsables. Sígueme en todas mis redes sociales como Gina Ibarra -TV.
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9: Se inaugura el Mundial y se celebra el primer partido México-Sudáfrica. El contingente de maestros salió de la zona de Taxqueña y avanzó sobre Tlalpan con la consigna de mantener la presión, principalmente para abrogar la ley del ISSSTE del 2007, pero fue detenido por un cerco policiaco, patrullas, pipas de agua, elementos antimotines equipados con extintores. Hasta el punto del operativo llegó el secretario de Gobierno, César Cravioto, quien explicó que era necesario resguardar el inmueble para evitar una confrontación y garantizar la seguridad de los aficionados.
10: ¿Nos prestan la llave?
11: No. Hasta aquí está bien, ya sin confrontación.
10: Bueno, nos hubiera dado echado otros 15 kilómetros.
11: No, de ninguna manera. Tenemos que resguardar. Tenemos que cuidarnos todos. No quieren ir. No queremos contagiar. Ustedes de este lado,
12: O sea, son dos cosas diferentes. El Estado y el pueblo.
11: Todos tenemos que ver.
12: Tú lo comentaste.
11: Y les hemos dicho, bueno, cuáles son los márgenes que se pueden tener en una manifestación en estos días. Y con todos les hemos dicho lo mismo. Este gobierno de la Ciudad de México garantiza la manifestación libre, pero también, que es una concurrencia de derechos. Quien quiere manifestarse, pero también quien quiere disfrutar de.
9: Bueno, pues es lo que dijo ahí el secretario de Gobierno de la Ciudad de México, mientras Elvira Vélez, dirigente de la CETEC y referente de la sección 14, advirtió que van a continuar las movilizaciones hasta que el gobierno reconsidere su postura.
13: Y esperemos que la presidenta reconsidere su posición de cerrazón total.
14: En la avanzada, ¿por qué van las mujeres?
13: Queremos decirles que la presidenta es una mujer y si dice que llegamos todas, ojalá y nos abra las puertas de Palacio Nacional para que escuchen nuestras demandas.
9: Luego de un par de horas, los docentes regresaron al plantón del Centro Histórico, mientras el secretario de Seguridad, Pablo Vázquez, dio un balance del operativo. César Cravioto, el secretario de Gobierno, garantizó además que los aficionados van a poder llegar al estadio para el partido inaugural.
15: La policía desplegó un dispositivo integrado por 800 elementos de las subsecretarías de Operación Policial y de Control de Tránsito, así como del Escuadrón de Rescate y Urgencias Médicas, para brindar acompañamiento.
16: Quiero dejar absolutamente claro, para que no haya dudas, el acceso a los aficionados al estadio el próximo jueves está garantizado. Solo les pedimos una cosa a los aficionados, que traten de llegar lo más temprano posible.
9: En Monterrey, otra de las sedes mundialistas, integrantes de Fuerzas Unidas por Nuestros Desaparecidos tomaron las calles para pegar fotografías y fichas de búsqueda durante la llamada protesta Ponte la Camiseta por los Desaparecidos. Además, colectivos de familias buscadoras difundieron en redes un video para convocar a una manifestación mañana jueves a las 8 de la mañana en el Ángel de la Independencia, justo en el marco de la inauguración del Mundial. En las imágenes mezclan clips de fútbol con fotografías, nombres y rostros de personas desaparecidas, acompañadas del mensaje, el mundo conocerá la historia de nuestros hijos.

0: Hoy aquí en la Ciudad de México continuarán las manifestaciones de distintas organizaciones y colectivos. A las 8:30 de la mañana, jubilados de Pemex acudirán a la Secretaría de Gobernación para exigir que se revise la reforma al artículo 127, al señalar que el tope a las llamadas pensiones doradas afecta a derechos adquiridos de los trabajadores. Marcharán al Senado y terminarán realizando una valla humana en el Ángel de la Independencia. A las 9 de la mañana, madres y padres de los 43 normalistas desaparecidos de Ayotzinapa tienen programado un volanteo informativo en la caseta de Tlalpan. A las 10, los maestros de la coordinadora prevén movilizarse desde Metro Tasqueña hacia el Estadio Ciudad de México. Y a las 4 de la tarde, el Comité 68, padres de Ayotzinapa, estudiantes del Politécnico y contingentes de la coordinadora realizarán la marcha por los 55 años del Halconazo. Saldrán del casco de Santo Tomás y avanzarán hacia Metro Normal y las inmediaciones del antiguo Cine Cosmos. La Embajada de Estados Unidos en México pidió a sus ciudadanos que en caso de haber conseguido boletos para un partido del Mundial, revisen las alertas de viaje más recientes. En su cuenta de X escribió: México es un destino vacacional popular, pero los riesgos de seguridad varían mucho según la región, por lo que asignamos niveles de advertencia de viaje para cada estado mexicano, desde el 1 hasta el 4. Al ingresar al sitio del Departamento de Estado, el aviso comienza con esta advertencia: tenga mayor precaución en México, el riesgo de viajar es elevado debido al terrorismo, la delincuencia y los secuestros, algunas zonas presentan un mayor riesgo. Debajo señala que en México se cometen numerosos delitos violentos como homicidios, secuestros, robo de vehículos, agresiones sexuales y asaltos, además de que existe riesgo de violencia terrorista, incluyendo ataques y otras actividades. También recuerda que el gobierno estadounidense tiene una capacidad limitada para brindar ayuda en nuestro país, que los servicios de emergencia son limitados o inexistentes y recomienda tres cosas: no viajar de noche entre ciudades, no trasladarse solos y obedecer en caso de toparse con un control carretero, asegurando que huir o ignorar las instrucciones puede provocar que resultes herido o incluso muerto. Según la clasificación, Jalisco, sede de 4 partidos, se encuentra en el nivel de alerta 3, el cual recomienda reconsiderar el viaje. Ciudad de México y Nuevo León, que albergan 5 y 4 encuentros, respectivamente, están en nivel 2, que implica ejercer mayor precaución. Además, mencionan a Guerrero, Michoacán, Tamaulipas y Zacatecas, que permanecen en categoría 4, la categoría más alta de riesgo, mientras que Yucatán es la única entidad con nivel 1, que supone tomar precauciones normales. Ayer se reportaron en México 38 asesinatos, los estados con más ejecuciones, Guanajuato con 5, Baja California 4, el Chihuahua, el Estado de México y Sinaloa con 3 homicidios cada uno. La síndica de Cortázar, Guanajuato, Damaris Salazar, su hijo de 8 años y su escolta fueron atacados a balazos ayer en la colonia Las Huertas cuando circulaban en una camioneta blindada que recibió cerca de 100 impactos de bala. El niño y el escolta resultaron heridos, fueron llevados al hospital, se reportan fuera de peligro. El esposo de la síndica y líder del PRI municipal, Diego Armando Estefanía, responsabilizó directamente a su hermano. Su hermano, que es alcalde, emecista, Mauricio Estefanía Torres, al asegurar que ya habían recibido amenazas y que la agresión se debe a que la síndica renunció a Movimiento Ciudadano y se afilió al PRI.
1: A mi niño y a mi esposa los balacearon. Gracias a Dios, pues se encuentran en tranquilidad. Pero sí quiero hacer responsable a Mauricio Estefanía por todas sus amenazas que me hizo, y también a toda su gente, también a Mariana Ruelas, que es su regidor y que está atrás de todo esto. A toda su gente los quiero hacer responsables. Pues no se vale, con los niños no. Hubieran tocado de frente conmigo.
0: El alcalde, por su parte, se deslindó del ataque.
2: Va saliendo mi familia y la verdad que estoy muy preocupado, ahora estoy muy nervioso por lo que le acaba de suceder a mi sobrino, al hijo de Diego, de mi hermano. Digo, no sé qué es lo que está pasando, no sé qué pasó, qué fue lo que se sucedió. Nos estuvo manejando un video en el cual yo soy responsable. Digo, yo no soy responsable de nada. Digo, al final del día tengo ahorita pues mucho temor de que les pueda pasar algo.
0: En Escuinapa, Sinaloa, explotó un coche bomba en el acceso sur del municipio horas antes que la gobernadora Geraldine Bonilla llegara para encabezar una mesa de seguridad con el alcalde Víctor Díaz Cimental. El estallido ocurrió sobre la carretera federal México 15, a unos 100 metros de la gasolinera donde un día antes fueron asesinados Grecia Guadalupe, de 14 años, y su tío Arturo, cuando intentaban llegar al IMSS para atender a la menor por una picadura de alacrán. La onda expansiva dejó daños materiales, afectaciones en cristales, postes y el suministro eléctrico en sectores. La zona está resguardada por elementos del Ejército, de la Guardia Nacional, la Marina, así como corporaciones estatales y municipales. Respecto a los hechos violentos y el asesinato de la jovencita y su tío, esto dijo la gobernadora.
3: Atención tanto en temas médicos como también temas personales, de material para lo que necesiten para el funeral de sus seres queridos.
4: ¿Los gastos médicos se le van a
3: cubrir? Todo se le va a cubrir. De hecho, ahorita también los gastos funerarios. Ahorita va a ser trasladada a Jessica a Mazatlán. Ya el secretario de Salud me está comunicando cómo se está realizando todo esto. Pero gobierno del estado se va a hacer cargo de todo lo que, de todos los daños y también gastos funerarios para los familiares.
0: El senador morenista Raúl Morón compareció ante la sede de la Fiscalía General de la República en Michoacán como parte de las investigaciones tras el asesinato en noviembre del alcalde de Uruapan, Carlos Manso, quien lo había señalado por amenazas, junto con Leonel Godoy y el exalcalde de Uruapan, Nacho Campos.
5: En el citatorio está subrayado y con letras negritas que dejo la cantidad de libertad y como testigo. No venimos a cerrar ese tema ya porque dejen de especular, que dejen de jugar.
6: ¿Qué puede
5: con este tema? Porque creo que han sacado raja política y eso es muy complicado. Yo creo que esto no puede permitir.
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0: De esto y más le estaremos informando si nos acompaña después del corte, agradeciendo como siempre la amabilidad de su compañía. Gracias, bienvenidos y muy buenos días.
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2: Son las 7:15 y bueno, pues estamos a 24 horas de la inauguración del Mundial aquí en la Ciudad de México, en el Estadio Azteca, a 24 horas de, en una situación pues muy complicada, en una situación muy complicada para el gobierno, ante la presencia de diversos grupos de manifestantes, bueno, principalmente los maestros de la Coordinadora Nacional de Trabajadores de la Educación, que no ceden en sus demandas, que no han dado una tregua al gobierno y que, bueno, pues mantienen ahorcadas en diferentes lugares, por diferentes calles, con diferentes movilizaciones, la Ciudad de México. Por ello, pues el gobierno ha decidido, en cierta forma, por ello, por la seguridad y por la organización del Mundial, el gobierno ha decidido pues prácticamente vallar, rodear el Estadio Azteca ante la posibilidad y la amenaza de que lleguen hasta ahí los grupos de maestros que puedan complicar la inauguración. Maru Rojas, tú te encuentras ahí en el Estadio Ciudad de México, bueno, pues conocido como Estadio Azteca. Cuéntanos, Maru, ¿qué ves 24 horas antes de la inauguración? Buenos días.
3: Vemos muchos turistas que vienen a tomarse la selfie, incluso a esta hora. Las personas que acaban de pasar detrás de mí vienen desde Mexicali a este lugar a tomarse la foto antes, o quieren ver el antes y el después, el cómo va a estar mañana esto lleno de gente, es el lugar cero. Con las imágenes de Miguel Ángel Brígido vamos a ver el doble vallado que tiene el Estadio Ciudad de México, que se le ha tapado el nombre de Banorte. Las vallas de reja transparente en gris pintado, y después las vallas metálicas que siempre acostumbramos ver en el primer cuadro de la ciudad rodean todo el estadio. Solamente hay acceso donde está la revisión de los boletos, la revisión del boletaje. Y de ahí en fuera, Azucena, no hay ninguna otra forma de que si tú caminas por afuera del Estadio Azteca, como lo hacen estas personas, que ahorita todavía es muy concurrido, para transborde hacia los trabajos. Este es un punto de transborde de los que vienen de Acoxpa, de los que vienen de Ciudad Universitaria, de los que vienen de toda la zona de Santa Úrsula. Aquí transbordan para ir ya sea a la zona de la salida a Cuernavaca o bien hacia la zona centro sobre Calzada de Tlalpan. Aún están los transbordos, aún está el paradero de los microbuses y autobuses afuera del Estadio Azteca, que yo dudo mucho que mañana esto pueda funcionar, a pesar del asueto que se ha dado solo en las dependencias federales. El doble vallado existe y en unos minutos más nos vamos a dirigir hacia la parte donde estas estructuras de cemento que dividen en las autopistas se pusieron a unos 2 kilómetros de aquí para evitar que las manifestaciones lleguen. Por lo pronto aquí, doble vallado con reja transparente, con vallas de metal de más de 3 metros, y decirte que en los el floreado que hay de cempasúchil y de algunos adornos que ya se están secando, urge que empiece este mundial. Justo enfrente del Estadio Azteca estamos viendo el Instituto de Educación Media Superior de Coyoacán, y si lo que quieren es tapar lo que no se ve bien, enfrente el Instituto de Educación Media Superior de la Ciudad de México con banderas de huelga, Azucena.
2: Bueno, pues ahí estamos viendo esta imagen que nos está regalando Maru Rojas. ¿Quién te acompaña en la cámara, Maru?
3: Miguel Ángel Brígido.
2: Miguel Ángel Brígido, con la cámara de Miguel Ángel Brígido. Si la podemos ver completa, por favor, la imagen, para quienes nos siguen en televisión de 7 a 8 de la mañana y en algunas otras plataformas de Grupo Fórmula, pues está doblemente vallado, como bien dices, Maru Rojas, el Estadio Azteca, pues no se quita la costumbre, para la inauguración del día de mañana, hasta donde amenazaron con llegar, digo amenazaron en el sentido estricto de la palabra, a los maestros de la coordinadora, que han bloqueado, que les decomisaron algunos artefactos explosivos, etcétera, que han amenazado con ir hasta ahí al estadio, pues a manifestarse. No así, porque de manera pacífica han mencionado, se van a manifestar otros colectivos como las madres buscadoras o los campesinos o los transportistas. Seguramente esto irá cambiando, Maru, conforme pasen las horas, haciéndose más evidente la presencia de policía y las vallas que entiendo pues van, es decir, va a prohibirse el tránsito en esta zona alrededor del estadio para que la gente que vaya a los partidos llegue caminando.
3: Efectivamente, incluso para los que vivimos cerca tenemos prohibido no solamente Calzada de Tlalpan, Acoxpa, Avenida Santa Úrsula, todas las avenidas que rodean a este estadio coloso verdaderamente van a estar cerradas, ni con INE, salvo un código que les han dado a los muy, muy cercanos van a poder circular ni con tarjetón.
2: Bueno, pues al ratito que te muevas a otro sitio, Maru, regresamos contigo de inmediato. Muchas gracias y ahí vamos tomándole el pulso a cómo va a cambiar esta imagen en las próximas horas. Gracias, Maru.
3: Estamos pendientes.
2: Gracias. Buenos días. El maestro Luis Antonio Rosales, integrante de la Dirección Política Nacional de la Coordinadora en la Línea. Maestro, gracias y buenos días.
4: Buenos días. Pues a usted y a su auditorio que nos ve, que nos escucha. En sí, mi nombre es Luis Antonio Rosales Narváez, integrante de la Dirección Política Nacional y de la Dirección Política de la Sección 7 de Chiapas.
2: Correcto. Maestro, estamos ya a 24 horas de la inauguración del Mundial. ¿Van a dar una tregua al gobierno de la Ciudad de México, a los turistas, a los visitantes?
4: Más que una tregua, nosotros hemos venido demostrando voluntad política en este día décimo de haber estallado la segunda etapa de nuestra huelga nacional, en las mismas exigencias que el año pasado, muy puntuales, muy centrales como coordinadora, y en ese sentido estamos desarrollando las actividades políticas de manera pacífica en aras de sentarnos a dialogar con la Presidenta de la República, y por ello nos mantenemos en esta huelga. Es evidente que quien tiene bloqueado los accesos, entradas, salidas del Zócalo es el gobierno federal y el gobierno de la Ciudad de México. Entonces, sí, la escuchamos.
2: Oiga, maestro, a ver, el día de hoy pues tienen programadas algunas movilizaciones, ¿verdad? Entiendo que van a la caseta en Tlalpan y luego en la tarde se suman a la marcha del Halconazo.
4: No, la CENTE, como sabemos responder a las intervenciones que nos hacen los medios nacionales, internacionales, alternativos, en el desarrollo de nuestras actividades, ayer decíamos que es a través de nuestras instancias de gobierno sindical y que lo es la Asamblea Nacional Representativa, y que apenas hace un rato terminamos y desarrollamos, después de un amplio abanico de posibilidades, en aras de sentarnos con la presidenta, creo que por ahí ya tienen el oficio, hay un llamado de parte de CEGOP, la CEP y el ISSSTE para hoy a las 11 de la mañana en las instalaciones de CEGOP. Mantenemos esa disposición, vamos a asistir y nuestras bases las vamos a concentrar alrededor de la Secretaría de Gobernación.
2: Correcto.
4: De entrada, esa es nuestra posibilidad política que tenemos.
2: Correcto, entonces hoy se reanuda el diálogo con la Secretaría de Gobernación a las 11 de la mañana y digamos la movilización o participación de sus bases será alrededor de la CEGOP mientras ustedes salen, supongo, para informar después los acuerdos a los que se pudiese llegar.
4: Es correcta la mirada en ese tenor.
2: Ahora mañana, maestro, pues es un día muy importante para la ciudad, para el país. ¿Qué piensan hacer? ¿Van a retirar el plantón? ¿Van a abrir un paréntesis? ¿Qué piensan hacer mañana?
4: Nos mantenemos en huelga y paro nacional. La CENTE se mantiene en ese sentido. Hemos traspasado los momentos más complicados en la política interior de nuestro país. Hemos vivido todo tipo de represión, nos hemos mantenido a la altura de las circunstancias. No hemos llamado a un boicot, hemos llamado a una concentración, a una manifestación en el marco de esta coyuntura que le hemos llamado la Copa FIFA 2026, Mundial 2026 en la Ciudad de México, porque aquí es el capital político, la capital central,
2: claro, el corazón político del país.
4: Exacto. Y en ese sentido, nosotros estamos siempre atentos a todo lo que está pasando en nuestro país, a todas las manifestaciones. También hemos sabido contestarle a los ciudadanos, a los empresarios, a
2: que ya diferentes empiezan
4: actores
2: a molestarse, maestro.
4: Exacto. Pero que se desarrolla toda la economía en el centro del país con normalidad. Incluso se ingresa de parte de nosotros a diferentes espacios, pero ciertamente en la parte más central,
2: pues Zócalo, más importante,
4: está bloqueado por ellos. O sea, ni siquiera podemos accesar tan fácilmente ni con la credencial nosotros que somos de Chiapas, de Michoacán, de Guerrero, ¿no? Pero nuestras actividades van a estar ahí.
2: ¿Hay posibilidades de que después de la mesa de hoy suspendan esta manifestación de mañana?
4: Pues siempre hemos sabido desarrollarlo con nuestra instancia máxima, que es la ANR, la Asamblea Nacional Representativa. Sabe mirar con mucha puntualidad y creo que de manera implícita, cuando nosotros le decimos el día de hoy que vamos a estar a las afueras, pues también estamos demostrando voluntad política.
2: Correcto. Ahora, es imposible, maestro, y yo creo que usted con su experiencia lo sabe, en estos días por lo menos la reunión con la presidenta Sheinbaum. Esa es una petición imposible de cumplir, de momento.
4: Lo ha dicho en varios espacios la presidenta, seguramente calcula que por todo lo que no solo la gente lo ha dicho, los medios como ustedes y otros actores políticos en el país, es de que ha sido ella misma quien ha huido, se ha rehusado a enfrentar de manera...
2: Bueno, hubo una reunión que ella citó el 8 de mayo a la que no acudieron, ¿se acuerda? Era el año pasado.
4: Sí, el año pasado.
2: Ajá, entonces, bueno, pues la presidenta dice, bueno, no se aprovechó esa oportunidad. Ella dice que en este momento no se puede reunir con ustedes y creo que es una petición imposible de cumplir y por ende, pues ahí se amarra un posible acuerdo. ¿Me aguanta tantito, maestro? Déjeme cruzar el corte.
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2: Las 7 con 30 minutos, gracias, muchas gracias por permanecer con nosotros al maestro Luis Antonio Rosales. Él es integrante de la Dirección Política Nacional de la Coordinadora Nacional de Trabajadores de la Educación. Le decía, maestro, pues esta petición primera de reunirse con la presidenta, pues usted sabe que será imposible, por lo menos en estos días. Mantenerla sobre la mesa es no querer llegar a un acuerdo.
4: Más que esté física presencialmente ella, es que se dé cumplimiento a nuestras demandas centrales. Si sus funcionarios, como lo han dicho en voz de Rosa Isela Rodríguez, como la segunda al mando en la política del país, porque lo ha señalado de manera muy puntual en la mesa, pues lo que queremos es que nos resuelva.
2: Bien, no necesariamente
4: dicho,
2: con la presidenta.
4: Hasta nos vamos, siempre y cuando sí exista voluntad política de ellos y la solución a la categoría más puntual que exigimos, que es abrogación.
2: Ya pasó esto del pensionista, ya hablaron de la USICAM, y ahora lo pendiente, digamos, o lo que más les importa es el camino, que se construya el camino para derogar la reforma.
4: Exacto, es correcto.
2: ¿Y eso cómo podrían garantizarlo las autoridades, maestro? Si se firma un acuerdo de diálogo, de mesas de negociación, ¿cómo podría garantizarlo? Porque pues evidentemente no lo pueden hacer hoy ni mañana.
4: No, tendría que ser con una agenda de trabajo. Ajá. Que ellos planteen, como vuelvo a repetir, y señalan que traen la investidura y la voz del Ejecutivo Federal en el país, y que lo plantean como un documento propuesta, como lo señalaron el pasado, la pasada semana,
2: sí,
4: con las tres firmas de ellos. Serán nuestras instancias las que lo van a revisar.
2: Correcto.
4: y sabe que lo hacemos de forma inmediata en el caso de lo que suceda hoy.
2: ¿Cuál sería un camino más o menos para darnos nosotros, los ciudadanos que no estamos ahí dentro con ustedes en las negociaciones, cuál sería un camino aceptable para ustedes, maestro? ¿Retirar el plantón, dar un espacio, abrir un paréntesis?
4: Sí, la voluntad política se tendría que demostrar de ambas partes. Nosotros lo estamos haciendo al asistir. Hacemos ajustes en nuestras actividades y prueba de ello es la de hoy, ¿no? De parte nuestra está toda la voluntad y queremos ver que en la mesa haya respuestas claras, fehacientes, acorde a nuestras demandas centrales y continuamos, ¿no?
2: Bueno.
4: Hay varias formas como la gente ha sabido traspasar todas estas situaciones más complicadas en la política del país.
2: Bueno, pues a las 11 entonces estaremos atentos, supongo que darán alguna información a esa hora más o menos también a los medios.
4: Sí, fue uno de los acuerdos, también hemos sido muy respetuosos de todos los medios que nos acompañan para dar nuestra palabra y de entrada y siempre al salir de un espacio como...
2: Correcto. Este. Bueno, pues estaremos al pendiente. Maestro, muchas gracias, muy amable.
4: Le agradezco la llamada.
2: Gracias.
4: Sí,
2: y que todo vaya bien hoy. Gracias, cuídese.
4: Que así sea.
2: El empresario Israel Alejandro Valdés Sánchez difundió un video en sus redes sociales hace un par de días, un video que se ha vuelto viral, obviamente, en donde denuncia que el hijo del gobernador Américo Villarreal lo ha extorsionado. El hijo de Américo Villarreal se llama Américo Villarreal Santiago. En la línea está el empresario Israel Alejandro Valdés, a quien le agradezco mucho, nos tome la comunicación esta mañana. Israel, gracias.
12: Buenos días, muchas gracias. Gracias a usted por darme la oportunidad de alzar mi voz en este proceso que estoy pasando, que es bastante injusto. Yo lo único que pido es que sea un piso parejo en mi proceso, que me inventaron.
2: A ver, cuéntenos desde el principio, Israel, ¿qué pasó? ¿Por qué lo está persiguiendo, extorsionando el hijo del gobernador?
12: Hace, en el finales del 2022, tengo una reunión con una persona de nombre Felipe Salinas Mansur. Se me acerca diciéndome que él es el operador económico, financiero, de todo. Él movía todo el tema de Ameriquito, de Américo Villarreal Santiago.
2: Ajá.
12: Me invita a participar, me invita a una de mis empresas a participar para la distribución de 1,700 despensas. accedí, yo soy médico cirujano dentista de profesión, pero soy empresario, tengo varias empresas, y accedo, hacemos todos los trámites, me presentan a las personas de la Secretaría de Bienestar, organizo mi empresa, organizo bodegas, visito los 43 municipios del estado con el licenciado Vadillo, me presentan a al ingeniero Alejandra Félix, que es la administradora del contrato, hago los trámites que se llevan, me solicitan cajas, me autorizan cajas, me dicen que yo soy el mejor proveedor, habían participado 3 empresas. Al momento de la firma del contrato, recibo un mensaje de WhatsApp de esta persona, Felipe Salinas, diciéndome cómo se va a distribuir el dinero. Me invita a su casa a una reunión, yo voy a su casa, voy a la reunión, y me dice, se va a repartir el dinero de esta manera. De la utilidad de las despensas, 80 millones de pesos al momento de darte el anticipo, se queda para el jefe, para Américo, y Ameriquito, y 30 más para los operadores, o sea, ellos. Ajá. Porque él era con otra persona, pero Felipe es el que siempre daba la cara. Y me dice que tenía que poner esos 30 millones en Saltillo. Yo me negué, le dije que no, le dije por supuesto que no, porque no es lo que se había acordado. En la discusión me dice, bueno, pues entonces, pues si tú dices que no, yo le digo al jefe, al amigo, y pues verá las consecuencias.
2: Okay.
12: No le hago caso. Ya habíamos estado muy adelantado en el contrato, ya tenía muy avanzado todo. Y días después, por ejemplo, yo tengo audios de la licenciada Alejandra, la administradora, un 27 de marzo, diciéndome que el contrato aún no estaba terminado de firmar por todas las partes, y yo ocupaba el contrato firmado para poder que me dieran las fianzas. Cuando yo ya había solicitado las fianzas, yo ya me había preparado. Y el 28 de marzo pierdo comunicación con toda la administración. El 13 de abril, mediados 13, me llega una rescisión de contrato. Me sorprendió, me molestó, no la firmé y yo procedí a demandar. Dije, no es justo, yo me quedé con todo preparado, claro, y todo por no acceder a lo que me estaban pidiendo.
2: Claro, al moche, ¿no? Al conocido como moche.
12: Con un moche. No quise dar el moche que ellos estaban solicitando. Iba a haber en el contrato, había un anticipo de 162 millones. Y de ese anticipo, ellos querían que yo diera ese dinero. Y por supuesto que me negué, porque quedaba inoperable el procedimiento.
2: Correcto. A ver, déjeme preguntarle, es Israel Alejandro Valdés, empresario. Primero, ¿por qué se anima en este momento a hacer esta denuncia a Israel, sabiendo que el río está muy revuelto y que, bueno, pues supongo que se siente en riesgo usted?
12: Me siento con mucho miedo. Tengo mucho miedo hacia mi parte de mi equipo legal, mi parte de mi equipo de comunicación, mi parte administrativa, mi familia. Tuve que sacar, tengo un año, casi un año arraigado. En mayo del año pasado se me acercó el licenciado Jorge Beas, es el representante legal de Tamaulipas, a llegar a un acuerdo, porque a mí me llega mi fallo. Yo demando yo demando al Tribunal de Justicia Administrativa en el 23, en febrero del 25 sale el fallo a mi favor. Y empiezan las noticias. Yo no saqué la noticia. De hecho, mi demanda penal que me inventaron está iniciada por una nota periodística, una nota de Facebook.
2: ¿De qué lo están?
12: Nadie me denunció.
2: ¿De qué lo están acusando, Israel?
12: De fraude y falsedad de declaraciones ante una autoridad. Me quieren dar de pena 17 años de cárcel y una multa de 162 millones de pesos por el daño que le estoy haciendo al gobierno de Tamaulipas. Yo quiero saber qué daño le estoy haciendo al gobierno, al pueblo de Tamaulipas.
2: ¿Y no te denuncia el gobierno?
12: No.
2: ¿Quién denuncia entonces?
12: Inicia la averiguación por una nota periodística, y así dice el inicio de averiguación de mi demanda.
2: O sea, ¿la inició de oficio la fiscalía?
12: La inició de según ellos, de criminal. Cuando son demandas de querella. Ajá. Los delitos que me pusieron están prescritos. Yo en el 23 los demandé, ellos tenían 12 meses para darse cuenta si en verdad yo estaba diciendo mentiras o si yo había hecho un fraude. Jamás les recibí un solo peso de ese contrato. Bien. Nunca me depositaron un solo contrato, un solo peso. Y me están diciendo que es fraude. ¿En qué momento estoy en fraude? Claro. Mi temor es que todo el tema, tengo todo volteado. Yo me estoy defendiendo, el juez no hace caso, todo a la fiscalía, me demanda la fiscalía anticorrupción. Yo no soy el funcionario público. ¿Por qué está involucrada la fiscalía anticorrupción?
2: ¿Este tema de fraude y falsedad de declaraciones lo tiene Fiscalía de Tamaulipas o FEGER?
12: Lo tiene la Fiscalía de Tamaulipas, pero resulta que cuando yo tengo la visita del señor Jorge Beas y me dice que si que lleguemos a un acuerdo, le dije, perfecto, lleguemos a un acuerdo y terminamos, eso fue en el 25, no llegamos a un acuerdo, se molestó, me dijo que todo el peso del poder iba a caer sobre mí, que me iba a aplastar como un zancudo. Le dije, ¿pero por qué? O sea, ¿en qué momento?
2: Sí, claro, ustedes me rescindieron en contrato, en todo caso me hicieron a mí un daño como empresario y estoy pidiendo que se me compense.
12: Ahora, yo no estoy pidiendo en este proceso que yo tenga mejores garantías. Bien sencillo, el contrato, mi fallo se me revocó. Y yo no tengo problemas con eso, porque yo quiero que lo revoquen y quiero que le avisen a la Secretaría de
2: Administración. Me aguanta tantito, por favor, Israel, déjeme ir al corte.
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25: El inventor del bolígrafo, Laszlo Biró, se inspiró en la tinta de los periódicos para su diseño.
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33: Lyon, Francia. A menudo llamada la verdadera capital mundial de la gastronomía, es famosa por sus trabules y los tradicionales bouchons. Estos pequeños restaurantes sirven platos contundentes basados en productos locales de altísima calidad y mantiene un estándar de excelencia que celebra la cocina francesa más auténtica, rústica, técnica y profundamente deliciosa.
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35: El embajador de Estados Unidos en México, Ronald Johnson, afirmó que se busca fortalecer la cooperación en seguridad entre ambos países a través de una coordinación más estrecha. Indicó que se priorizará generar resultados concretos y construir naciones más seguras. La jefa de gobierno, Clara Brugada, encabezó la puesta en marcha de dos nuevas rutas del trolebús, la Ruta 0, el Chapulín, y la Ruta 14, Animales Silvestres. Precisó que la obra de infraestructura beneficiará a 300.000 habitantes de la zona sur y poniente de la capital. La Confederación de Cámaras Industriales respaldó al gobierno federal al optar por esquemas de trabajo a distancia durante la inauguración del Mundial este jueves. Precisó que favorece a la movilidad urbana y permite que millones de trabajadores disfruten del evento deportivo.
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2: Son las 7:45. Gracias a Israel Alejandro Valla en Tamaulipas, que ha denunciado pues acoso, déjame ponerlo así, Israel, a menos que le quieras poner otra palabra, por parte de el hijo de Américo Villarreal, gobernador de Tamaulipas, de Américo Villarreal Santiago, después de haberse negado pues a pagar una extorsión o un moche. Si hacemos una recapitulación, Israel, tú fuiste contratado, tu empresa, para distribuir despensas, hiciste lo que cualquier empresario tendría que hacer, las cotizaciones, los recorridos, etcétera, envías el presupuesto, ellos lo aceptan y luego te piden que, por favorcito, le mandes 80 millones de pesos a Ameriquito y 30 millones de pesos a los operadores y que se deposite en Saltillo.
12: Así es, que lo pusiera 30 millones en efectivo.
2: Ay, en efectivo, bueno, pues claro. Oye, 110 millones de pesos, ¿y cuánto era tu contrato? ¿De cuántos miles o millones de pesos era?
12: El contrato era de 541 millones, 040 mil pesos, con 59 centavos. Era 541 millones.
2: ¿Para distribuir cuántas despensas?
12: 1,700,000.
2: Correcto, entonces...
12: Despensas en 43 municipios. El Estado no estaba preparado para recibir las despensas. Uh-huh. No tenía ni la menor idea de cuántas despensas le caben a un tráiler de 70 pies. Claro. Los municipios, sus bodegas no estaban preparadas. Se los dije miles de veces, no entregan las despensas en cajas. Es inútil. Ah, se aferraron. Tengo el 23 de marzo, uh-huh, me autorizaron las cajas. Y el 28 ya tenían el proceso de recesión.
2: Porque tú te negaste. A ver, de estos 541 millones de pesos, ¿querían que adicionalmente pagaras 110 millones?
12: No, de los 541 me iban a hacer un anticipo de 162 millones, que ahora quieren que yo los pague. Uh-huh. Y de esos 162 millones, tenía que dar 110 millones. Uh-huh. Correcto. Esos 162 millones... de anticipo, es para operar el contrato. No es ni para la empresa, es para operar los primeros meses de contrato.
2: Y ahora te acusan a ti, porque bueno, tú dijiste, ¿sabes qué? No, así yo no le entro, o sea, no me funciona pues como empresario caer en esta extorsión, en estos moches, en esta entrega de dinero en efectivo, etcétera. Te castigan, te retiran el contrato, luego tú demandas. ¿Para qué? ¿Qué es lo que buscas, Israel?
12: Yo demando reparación de daño. Ajá. ¿Sí? Sí. Y mi fallo salió porque la rescisión de contrato estuvo mal hecha. Ellos llegaron con una rescisión de contrato sin fundamentos. Hay una cláusula en el contrato, una cláusula que no me otorgaron por escrito. Nunca me solicitaron las fianzas por escrito. Y está en el contrato, en cláusulas que ellos, de la regla de los juegos que ellos pusieron. No lo estoy inventando yo, no es un capricho mío. Yo lo que necesito es un piso parejo en esto. Pues sí. No me dejan exponer. La semana pasada tuve audiencia intermedia. No me dieron el derecho humano de tener, uh-huh, una defensa privada. Uh-huh. La tengo ahorita, la tenía, uh-huh, revoqué a mi abogado porque en la audiencia el administrador, la víctima, el apoderado legal de administración, el licenciado Justiniani, se acerca con mi abogado, me manda a amenazar diciendo que por mi seguridad, la de todos, y no jurídica, ajá, me aplaque. Fueron sus palabras.
2: Sí. Pues es que aguas,
12: abogado, sí, con miedo, por supuesto que tiene miedo.
2: Claro. Aguas. Pero ahí revoco. En Tamaulipas, casos varios.
12: Estoy en Tamaulipas, por,
2: sí,
12: favor.
2: Sí.
12: Estoy en no tengo más que decir, estoy en Tamaulipas. Le digo al juez, sin miedo, señor juez, necesito la palabra. Durante 8 meses nunca había pedido la palabra. Le dejaba a todos mis abogados. Señor juez, el licenciado Justiniani acaba de hacer una amenaza. Uh-huh. No le dio vista a la fiscalía. No le dio vista al proceso. Uh-huh. Simplemente, ¿qué tiene que decir, señor Justiniani? Uh-huh. Falsa de toda falsedad. Me denuncian, el señor Jorge Beas, en mayo del año pasado, hace una rueda de prensa diciendo que mis fianzas son falsas. No lo pudieron comprobar, aquí están mis fianzas, no son falsas mis fianzas, aquí están.
2: Oye,
12: nunca,
2: Israel,
12: fueron falsas, dicen que las entregué tarde, compruébemelo, no me dan permiso de comprobar nada. Me retiraron todos mis testigos, No tengo testigos. Y mis testigos son los que firmaron en el contrato. Yo mandé solicitar de testigos a las 5 personas.
2: Oye, Israel, ¿qué sigue? O sea, ¿cuál es el siguiente paso en este calvario?
12: Estoy en un proceso, desconozco los términos legales, que lo que sigue son las audiencias de enjuiciamiento. Ya me quieren enjuiciar. Me dejaron sin armas, todo era negación para mí, todo cargado hacia la fiscalía, ¿sí? Todo, con todas las irregularidades. Estoy arraigado, tengo 8, casi 9 meses arraigado, no veo a mi familia, me perdí la graduación de mi hija de la preparatoria, de mi hijo de la primaria, estoy arraigado, saqué a mi hija del estado, a mi familia del estado. Bien. Mis ventas cayeron 94%, yo me dedico a la venta, a la proveeduría de maquiladoras.
2: Eso te dijeron, ¿no? Que te iban a aplastar como un zancudo.
12: Y lo están haciendo, están cumpliendo la amenaza. Y no me puedo acercar a levantar una denuncia porque todo es de ellos.
2: Pues sí, sí, sí, sí.
12: Todo es de ellos, jueces, magistrados, todo lo controlan ellos. Resulta que el esposo, la esposa del señor Jorge Beas es Tania Contreras. Tienen todo el poder.
2: Tania Contreras está en el Poder Judicial.
12: Es la presidenta del Poder Judicial. Uh-huh. Tienen todo. Bueno, y aún así estoy en contra de ellos. Yo solo contra ellos. Lo único que estoy pidiendo es un piso parejo.
2: Bien.
12: Estoy pidiendo un piso parejo.
2: Bueno, Israel, si es posible y si tu abogado nos pudiera enviar las fechas de los siguientes juicios o audiencias, etcétera, y mientras buscamos algunos de los protagonistas de esta pesadilla que ha resultado para ti. ¿Qué papel juega Meriquito ahí? O sea, ¿qué hace ahí este junior?
12: Nunca lo he visto. Todo fue por medio de Felipe Salinas. Todo. Tengo el WhatsApp. Lo puse ante el perito. Las evidencias. El juez me dijo que no. Todas mis pruebas me las quitó. Que no valían. Uh-huh. Tengo el WhatsApp. Tengo el mensaje y todavía me pone, cuando lo leas lo borres, nos vemos en la casa.
2: Así es. Si nos pudieras compartir algunos de estos audios o de estos textos, está bien, Israel, si no te perjudica. Y si no, pues vamos a, ya está expuesto tu caso, vamos a ver si hay alguna reacción de la autoridad, que ahorita andan pues ahí emproblemados con los señalamientos, que dicen que les quitaron la visa y que tienen un permiso especial y que los está investigando Estados Unidos. Andan encacerados, pues, con ese asunto. Vamos a ver si podemos encontrar a alguien de las autoridades que nos explique cuál es tu delito.
12: Gracias. Y me quitaron mi visa. Ellos sí me quitaron mi visa.
2: ¿Te quitaron tu visa?

0: No tienen por qué quitarme mi visa y mi tarjeta. Tengo permisos. Yo he hablado con contactos. Oye, yo puedo pasar. No tengo ninguna restricción para pasar a Estados Unidos.
1: Pero
0: Y
1: pues, ajá.
0: no voy a pasar porque yo quiero llevar este proceso normal.
1: Bueno.
0: No voy a violar ninguna ley de México. Están violando todas las leyes de derechos humanos hacia mí.
1: Bueno, ¿tienes custodia ahí en el arraigo? ¿Estás solo? ¿Estás acompañado?
0: Estoy solo, no tengo, no me pusieron custodia. Las medidas cautelares, hasta donde entiendo y mis abogados me dicen, son excesivas. Hay un exceso de poder en mi contra. Espero que me escuchen abogados y me puedan apoyar diciendo si merece arraigo, ese arraigo, estos
1: Correcto.
0: dos delitos que se siguen por querella,
1: Ajá.
0: están abusando de mí y lo único que yo quiero es un piso parejo. Yo no quiero, yo no estoy pidiendo que sea más a favor a mí, que sea parejo. Y llamo a los empresarios y a las personas que han sido lastimadas por esto, que
1: Bueno.
0: levanten su voz. No tengamos miedo. Claro, tengo miedo que me
1: Pues
0: maten.
1: sí.
0: Por supuesto, no salgo ni a la tienda pensando que en cualquier momento me van a levantar.
1: Bueno, Israel, danos oportunidad a ver qué podemos investigar respecto a tu situación y si es
0: Gracias.
1: posible volvemos a platicar.
0: Muchas gracias. Gracias por el espacio.
1: Gracias por tu tiempo, Israel. Cuídate, Israel Alejandro Valdés, empresario allá en Tamaulipas. Bueno, pues el Aeropuerto Internacional Benito Juárez coloca en sus redes sociales, si tienes un vuelo, te recomendamos tomar precauciones y llegar con suficiente anticipación al aeropuerto. Hay imágenes por ahí de webcams o algo, ¿no? ¿Verdad? Sí, para ver cómo está, porque por lo que nos dicen los maestros y los manifestantes, no tienen pensado ir al aeropuerto, por lo menos ahorita, porque tienen una reunión en la Secretaría de Gobernación a las 11. Pero bueno, pues por precaución, dice el aeropuerto, llegue con suficiente anticipación al aeropuerto ante la posible presencia de manifestantes en los alrededores de la ICM que afectarían tu arribo a las terminales. Pedimos tu comprensión, ya que como medida de seguridad solo se permitirá el acceso a los pasajeros con pase de abordar y a los acompañantes que sean estrictamente necesario. Bueno, ahí estamos viendo las imágenes del aeropuerto, pues se ve tranquilo, los alrededores, no hay presencia ni de policías ni de manifestantes. E insisto, hace ratito que hablamos con uno de los líderes de la Coordinadora Nacional de Trabajadores de la Educación, del Comité Político de la CENTE, nos dicen, bueno, pues hay una posibilidad hoy de resolver esta situación en la que estamos empantanados, porque nos vuelven a llamar de la Secretaría de Gobernación para una mesa de diálogo a las 11 de la mañana. No están pidiendo reunirse con la presidenta. Ellos dicen que si se garantiza en voz de la Secretaría de Gobernación que se van a cumplir algunos compromisos, pues que ellos se retiran. Entonces, bueno, vamos a ver qué pasa en las próximas horas. ¿No ha empezado la conferencia o no va a haber conferencia? ¿No ha empezado? ¿No? Ah, bueno. Ahora regresamos, ¿sí? Ahí le cuento.
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9: Google anunció una nueva función para usuarios de Android que tiene como propósito protegerlos de estafas por suplantación de identidad en llamadas hechas con voces creadas con inteligencia artificial. La nueva función permite identificar las llamadas de estafadores, responde en tiempo real y cuando detecta patrones sospechosos, envía una alerta al usuario, ya sea por sonido, vibración o con un aviso visual, por lo que aún si escuchas la voz de tu madre o de tu mejor

0: amigo, sabrás que se trata de un fraude. Esta tecnología se basa en el protocolo de servicios de comunicación enriquecida, RCS, que vincula digitalmente el número de teléfono con los dispositivos móviles de Android. Así, cuando se llama a otro usuario, este recibe una señal de confirmación silenciosa para verificar la legitimidad de la llamada. La nueva función ya está disponible para los teléfonos Pixel de Google y se habilitará progresivamente en dispositivos con Android 12 durante 2026. Informó Aide Rivera. 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
3: El cubo de Rubik tiene más de 43 trillones de combinaciones posibles, pero solo una solución correcta final.
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0: 8 de la mañana saludamos a las personas que a partir de este momento se suman a nuestro programa a través de Telefórmula. Muy buenos días y a quienes han estado con nosotros desde las 7 de la mañana en la radio, en YouTube, en las plataformas digitales. Pues de nueva cuenta, buen día, buen miércoles. Deyanira, buenos días.
1: Buenos días, Ciro. Vamos con un resumen de la información. Si tienes un vuelo programado para hoy, recomendamos tomar precauciones y llegar con suficiente anticipación al aeropuerto ante la posible presencia de manifestaciones, informó el Aeropuerto Internacional de la Ciudad de México ante el anuncio de la CENTE de que se movilizarán hacia allá en caso de que no se llegue a un acuerdo en la Secretaría de Gobernación a las 10 de la mañana. La CENTE siempre ha sido muy impopular, deja a los niños sin clases, genera destrozos y lleva ciudades al caos. A los maestros no les interesa ser populares, solo les interesa ver qué más le pueden sacar al gobierno, aseguró por la mañana Aurelio Nuño, exsecretario de Educación Pública. Agregó que hoy hay 1.400.000 niños sin clases porque la CENTE tiene al gobierno contra la pared. El juzgado primero de distrito suspendió las medidas que les habían concedido a los palcohabientes para poder ingresar con alimentos y bebidas al Estadio Azteca y para hacer uso de los estacionamientos. Ayer se les informó a los titulares de palcos y plateas que desde el 13 de mayo el estadio se rige bajo el reglamento de la FIFA y que sus medidas cautelares ya no estaban vigentes. Hoy a las 11 de la noche comenzarán los cierres viales parciales como parte del operativo Última Milla en los alrededores del Estadio Azteca, donde solo podrán acceder personas con boleto y residentes de la zona. Mañana a las 5 de la mañana, 6 horas antes de que inicie la ceremonia de inauguración del Mundial, será el cierre vial completo en los alrededores del Estadio Azteca. En estos momentos, el dólar interbancario se cotiza en 17 pesos con 39 centavos.
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3: Manuel. Se espera, pues, Irón, una conferencia de prensa para más temprano, hoy a las 9:30 de la mañana, por parte de la jefa de gobierno. Está la cita, Clara Brugada. Tiene que ver, y va a estar el jefe de la policía de la Ciudad de México, tiene que ver con algunos cortes alternativas a la vialidad que se van a dar precisamente por las manifestaciones del día de hoy. Es muy probable que se regrese al tipo, le preocupa mucho el tema del armamento que está utilizando o el uniforme que está utilizando la policía de la Ciudad de México y los aditamentos con los que están, pues no están armados precisamente para todos estos operativos. Bueno, parte de los temas que se van a estar tocando en esta conferencia de prensa, esta llamada 9:30, seguramente a las 10 estaría comenzando, ¿no? Pero el llamado es 9:30 de la mañana allá en el antiguo Palacio del Ayuntamiento.
0: Bueno, y vamos a ver qué es lo que ocurre el día de hoy. Yo sigo pensando, a lo mejor es puro deseo que se llegue a un acuerdo, que los maestros de la CENTE se replieguen y que el Mundial pueda empezar como quiere la enorme mayoría de los mexicanos, los que están con el gobierno, los que están contra el gobierno, y es el Mundial, que se juegue el Mundial. No hay nadie en el país, más allá de la propia gente, que esté apoyando al movimiento de los maestros. Nadie. Ojalá lo entiendan, digan que van a regresar, regresen, pues sigan en sus luchas, sigan presionando al gobierno, alguna vez su aliado. Y que hoy al mediodía se esté informando que se levante este plantón. Yo todavía creo que eso puede ser posible. 8:05, volvemos.
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14: Estas son las Stevie Bites con Stevie de TV. Amos del Universo quiere convertir a He-Man en la próxima gran saga épica de fantasía. 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Cuando encuentra la espada del poder, debe enfrentar a Skeletor, interpretado por Jared Leto, un villano que domina el universo entre magia oscura y monstruos. 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Porque si una película sobre un príncipe musculoso que levanta una espada mágica para pelear contra un esqueleto azul no te parece absurda, ridícula y divertidísima, es porque ya no tienes la magia. 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
15: El dromedario habita en zonas desérticas y solo tiene una joroba en su espalda. Puede soportar temperaturas extremas de frío y calor. Cuando corre, alcanza una velocidad de 65 kilómetros por hora y es capaz de cargar 170 kilogramos. No almacena agua como se piensa, sino que la obtiene metabolizando grasa almacenada en tejidos, principalmente en la joroba, misma que funciona como aislante de la radiación solar. Aunque está hecho para soportar la sequía, si no toma agua en un gran tiempo, pierde fuerza y peso. El dromedario puede estar sin comer hasta 7 días, pero se recupera si beben hasta 100 litros de agua en un solo día.
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17: Continuamos con Ciro Gómez Leiva por la mañana.
18: 8.9, Moisés, buen día.
19: Ciro, buenos días. Manuel, buenos días. Informa el Departamento de Estado de Estados Unidos. Ciro, bajo la presidencia de Trump, el Departamento de Estado defiende la integridad de la ciudadanía estadounidense, poniendo fin a las redes ilegales de turismo de maternidad. Ningún extranjero puede obtener una visa de visitante con el propósito principal de que un niño adquiera la ciudadanía estadounidense mediante el nacimiento en Estados Unidos. Después aquí informa sobre cómo combatió un par de redes en África y en Europa que justamente se dedicaban a hacer esto y concluye el mensaje. Una visa estadounidense es un privilegio, no un derecho. El Departamento de Estado está tomando medidas en todo el mundo para detener este abuso, desmantelar las redes de turismo de maternidad y exigir responsabilidades a quienes intentan estafar a nuestro sistema. Esto, el Departamento de Estado de Marco Rubio, sí.
18: Y es la política integral en contra de la migración de Estados Unidos, la han aplicado desde el día 1, desde el 20 o 21 de enero del 2025 hasta el día de hoy. No han tomado una acción que vaya en sentido contrario. y esas acciones y han incluido la fuerza y la brutalidad en ocasiones contra los migrantes, el miedo y el terror contra los migrantes, la violación de la ley cuando ha sido necesario por parte de la autoridad de Estados Unidos y la aplicación severísima de la ley en otros casos. Y además, pues nuevas disposiciones legales. Es una política integral. Ahí no se han movido un milímetro. Y ante eso, creo, la respuesta del gobierno mexicano ha sido pues la que el gobierno mexicano puede darle a Estados Unidos. Ha sido un... No nos gusta, pero aquí estamos. Ni hablar. Ayer, por cierto, lo decíamos al inicio del programa, el señor Rodney Scott, que es el jefe de la Oficina de Aduanas de Estados Unidos, dijo que México está más cooperativo que nunca en materia migratoria y estamos compartiendo información como nunca antes lo habíamos hecho y estamos obteniendo resultados. Y hoy, en una acción más, Estados Unidos dice, se acabó eso de que obtenían una visa para venir a tener a sus hijos sí, en hospitales de Estados Unidos y con eso obtener la nacionalidad estadounidense del hijo por haber nacido en un territorio y quizá con el paso del tiempo y trámites de por medio también de los padres. ¿No?
19: Correcto.
18: Y eso anuncia Estados Unidos, se acabó.
19: Sí, sí. Es querer combatir la migración internamente.
18: ¿Qué ha pasado con los gobernadores Durazo y Américo Villarreal?
0: Nada, que sepamos, Ciro, después de su planteamiento de rechazar los reportes tanto de Los Ángeles Times como de Zeta Tijuana, los gobernadores se replegaron a sus actividades normales, no se han escondido, han tenido actividades allá en sus estados, en Sonora, en Tamaulipas, algunas conferencias de prensa, algunos eventos, cuestiones de seguridad, cuestiones de economía. ¿No?
18: Pero ni a ninguno se le ha ocurrido demostrar su verdad cruzando Estados Unidos.
0: Pues no, salió Américo Villarreal a decir, aquí está mi visa.
18: Lo de Américo Villarreal pues, es de una ternura. Sí. Yo no veía un hecho más tierno en la política. No quiero usar la expresión ternurita, como decía López Obrador, que Américo Villarreal, ¿no? Pues, ¿cuál me quitaron la visa?
0: Aquí está mi visa, ¿no?
18: Sí, señor, nada más que...
0: No tiene validez.
18: Esa visa tiene o no tiene validez. Nadie dijo que se hubieran metido a su casa
0: y le hubieran quitado. El documento.
18: O que hubieran llegado los sheriffes americanos, hubieran cruzado la frontera y dijeron, a ver, denos su visa. No, le quitaron. Ya no tiene validez. Invalidaron su visa, no su tarjetita.
0: Así es.
18: Que puede tener
0: sí,
18: su tarjeta.
0: Pero ninguno de los dos, Ciro, ha planeado, por ejemplo, decir, este fin de semana me voy a Estados Unidos, ¿no?
18: Pues no, porque ya no tienen visa. Y no tienen visa porque lo están investigando por nexos criminales a los dos.
0: Así
18: por supuesto, no se esconden, pues tampoco la gobernadora de Baja California se esconde, pues no. No se esconden por lo pronto. Si... porque así lo decide el gobierno de Estados Unidos, mañana el Departamento de Justicia. O la próxima semana el Departamento de Justicia informa que están bajo investigación y solicita la cooperación de las autoridades mexicanas vía la extradición, pues el futuro de Durazo y de Américo Villarreal sería el de el señor Rocha, uh-huh. que lleva mes y medio escondido. Tuvo primero que dejar el cargo. Punto. Y su mejor escenario es vivir escondido mucho tiempo, como el señor Insunza, por más de que lleve a sus patiños. El único patiño que se prestó a todo esto fue el libertario, el demócrata, el senador Javier Corral, prófugo de la justicia, acusado de peculado y acusado de tortura. Javier Corral, el único patiño.
0: Así es.
18: Que se prestó a tomarse una foto con el señor Insunza. Pero bueno, Estados Unidos informa que se acabó esto que ellos llaman el turismo para ir a tener hijos en territorio de Estados Unidos con el fin de obtener la nacionalidad. ¿Cómo está Palacio Nacional? ¿Cómo está la mañanera, Sofía? Buen día.
20: Buen día, Ciro. Buen día, Manuel. Hoy la presidenta decide arrancar con temas económicos. Anunciaron una inversión de 4.600 millones de dólares por parte de Mercado Libre para este año. hablaron ya también de simplificación de trámites, presentaron algunas plataformas para establecimientos mercantiles, un tema de COFEPRIS, y a eso han dedicado la mañana. No está hoy el secretario de Educación, Mario Delgado, tampoco está la secretaria de Gobernación, Rosa Isela Rodríguez, y no han empezado las preguntas. La única referencia que hizo la presidenta al Mundial fue al momento de saludar a los reporteros, les preguntó que si ya estaban en ánimo mundialista, vamos todos con la selección, algo así dice la presidenta en apoyo a la selección, pero no han tocado para nada ese tema. A ver, ahora en las preguntas si le preguntan por el FanFest, porque decía que hoy iban a anunciar la logística, ella iba a confirmar si va o no al FanFest a ver el partido desde ahí, y ahora que empiecen las preguntas. A ver. Sí.
18: Que le hemos pedido una opinión a la gente del FanFest, pero creo que si no hay un... Si no se van los maestros de la CENTE o se repliegan los maestros de la CENTE, la víctima de todo esto, más que el Estadio Azteca, porque sí. El Estadio Azteca, a fin de cuentas, la gente va a llegar, va a terminar llegando a pie, como sea. La víctima de esta movilización de la CENTE van a ser en primerísimo lugar las personas que viven y que trabajan y que tienen comercios en el centro de la Ciudad de México, que ya han sido afectadas desde hace dos semanas.
0: ¿Ya estamos en la tercera?
18: Estamos en la tercera. Y quienes creo que sí van a terminar pagando
0: el
18: van
0: FanFest,
18: a ser los del FanFest. Creo, ojalá haya un acuerdo y ojalá... Porque ¿qué es el FanFest? El FanFest es un espacio abierto para que la gente vaya a divertirse, punto. Sí, quien quiera tomarse una cerveza va a tener que pagarla. Sí, bueno, pues sí. Pero el FanFest, y que no lo olviden los maestros de la CENTE, es un espacio para que la gente pueda ir con sus familias o con quien quiera a ver los partidos y a celebrar y a tener algo de fiesta a propósito del Mundial. Y ahí sí veo muy difícil, ¿no?, que no haya una afectación directa. Los tienes al lado.
0: Sí, pues está muy complicado, Ciro. Como hemos mostrado en las imágenes durante esta semana, eso no se ha mejorado. La verdad es que está bien difícil. Creo que se sigue replanteando el tema de por dónde, en todo caso, meter a la gente. Hablamos de 70, 80 mil personas, así fuercen 50 mil, de acuerdo con cualquier tipo de cálculo. Está bien difícil pensar en que puedan entrar y puedan salir, o entren los maestros al lugar y puedan hacer alguna manifestación también, porque supuestamente pues, no hay códigos, no hay preregistros, no hay nada, y se supone que puede entrar cualquier persona, ¿no? Se supone que puede entrar cualquier persona.
18: Bueno, nada más.
20: Sí, comienzan las preguntas y le preguntan sobre la situación de la selección de Irán, el tema de que no puede, hablando ahora de Estados Unidos, el tema migratorio y las restricciones, le preguntan a la presidenta sobre el tema de que no puedan dormir en Estados Unidos, y la presidenta dice lo que ya ha dicho, ¿no? Que les,
18: con todo respeto,
20: les ayudamos.
18: No fuimos nosotros los que preguntamos, ¿no?
0: No,
18: con todo respeto para quien pregunta.
20: No, fue una periodista brasileña.
18: Periodista brasileña, ¿qué espera? Que la presidenta diga, bueno, pues sí, yo creo que va a haber una merma en su rendimiento por los traslados tan largos.
0: ¡Hombre,
18: y que además van a jugar con línea de 5, ¿no? Bueno, venga, pero bueno, que pregunten lo que quieran. Vámonos a pausa.
0: Vámonos a pausa, sí. Estamos por la mañana, @Ciro.
18: Tremenda injusticia deportiva, ¿eh?
0: Pues sí, por supuesto.
18: Que pone en condición de desventaja a la selección de Irán.
0: Por más cerca que esté Tijuana, ¿no? Por más cerca que esté, le están haciendo un ruido haber evitado.
18: Porque es obligado. Te están obligando a jugar e irte.
0: Sí, claro. Llegar, dormir en otro país, llegar ahí, que ese país está una hora y media máximo en avión, pero pues estás...
18: O a tres, porque van a
0: no,
18: jugar en
0: No, o a tres,
18: Seattle.
0: Efectivamente, cuando van a Seattle, ¿no? Pero pues evidentemente pues te están obligando a hacer ese traslado que te lo pudiste haber ahorrado, ¿no? Bueno, vamos a pausa. Estamos por la mañana, @CiroGomezL, nuestra cuenta de X, Facebook, Instagram y Twitter, Ciro Gómez Leiva por X, y por TikTok, @radio_fórmula, por Facebook, Radio Fórmula, por Instagram y Twitter, Radio Fórmula MX. Nuestro sitio para que nos visite, radioformula.com.mx. Estamos por la mañana, hacemos una pausa, volvemos.
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2: Lourdes, de nuevo, buenos días. ¿Dónde estás? De nuevo, buenos días. ¿Dónde estás?
3: Sí, buenos días. Estamos en la Plaza de San Ciro. Buenos días. Estamos a un lado de la Secretaría de Educación Pública, Ciro, donde ayer algunos normalistas que llegaron de Chiapas y que pretendían instalarse, pues tuvieron este pleito con los comerciantes de la calle de Colombia, Ciro, como lo mencionaban al inicio del programa. A la derecha, a mi derecha, está la calle de Colombia. Justamente ya platiqué con algunos de los normalistas que llegaron en dos autobuses ayer y nos dijeron que su intención no era instalarse en Colombia, que ahí habían dejado los autobuses solo para descargar sus casas de campaña e instalarse en la calle de Venezuela, donde está la sección 7 de la CENTE de Chiapas. Sin embargo, bueno, los comerciantes pensaron que se iban a instalar ahí, comenzaron, pues ahí hubo algún intercambio de piedras. Ellos dicen que hay dos compañeros que están heridos, no de gravedad, solo los comerciantes golpearon a dos de sus compañeros, pero se instalaron finalmente en la calle de Venezuela, Ciro, y aquí están, son dos autobuses. Ellos son normalistas de Chiapas y bueno, llegaron a reforzar ayer este campamento de los maestros aquí en el centro histórico, y bueno, dicen que también van a participar en las movilizaciones de hoy. Comienzan a movilizarse, a caminar más o menos por ahí de las 9:00 a.m, 9:30, para estar llegando a las 10 a la Torre del Caballito, de ahí moverse a Gobernación y estar a la espera de que salga la comisión de la CENTE una vez que terminen estos trabajos de la mesa de diálogo que van a mantener en la Secretaría de Gobernación, Ciro. Y como lo decíamos más temprano, una vez que salgan de esta mesa de diálogo, dependiendo de las respuestas que obtengan de las autoridades, pues deciden si se van hacia el aeropuerto de la Ciudad de México, Ciro. Parte de las exigencias de la Asamblea es que todo lo que se acuerde el día de hoy, que las autoridades les entreguen todo lo que se comprometan de manera por escrito y firmado. Dicen que para que después pues no les digan que no se llegaron a estos acuerdos. Así es que depende de lo que salga en esta mesa de diálogo, Ciro, pues veremos si los maestros deciden irse al aeropuerto. Bueno, digamos que estas son las acciones que tienen el día de hoy. Y en la noche tienen programado otra vez a las 8:00 p.m. esta Asamblea Nacional. Bueno, Ciro, horarios que nunca se dan, ¿no? Pero esto se estaría dando por la noche, bueno, pero pues
2: oye,
3: depende de esta
2: Lourdes,
3: mesa de diálogo.
2: Lo que, pese a que es un plantón grande, pues no hemos visto la llegada de los famosos refuerzos. Y estamos en las horas previas al Mundial. Se habla de que llegaron dos camiones, pues en dos camiones llegan 90 personas. Pero esa llegada masiva de gente a la Ciudad de México, estamos a 24 horas, 30 minutos de que se abran las puertas para del estadio y empiece formalmente el Mundial, pues no se dio, ¿eh? Ya podemos empezar a hablar como un hecho consumado. La llegada masiva no se dio, Lourdes, de maestros.
3: Quizás, Ciro, lo que veíamos, porque fue la llegada hace un par de días de más maestros de Guerrero de la CETEC. También ellos son relevos, los que van y se quedan, Ciro, que digamos que ahora fue una semana, se van unos, que regularmente se van el fin de semana, y regresan otros, pero los números que manejaba la Secretaría de Seguridad Pública cuando estaban, digamos, más maestros aquí en estos alrededores del Zócalo de la Ciudad de México, eran 7,000 maestros colocados en más de 2,500 casas de campaña. Y después ya no se actualizó.
2: Difícilmente
3: ayer,
2: habrá crecido el campamento, Lourdes, a juzgar por los reportes de ustedes y otros compañeros. Entonces, empecemos a poner las cosas en su dimensión, porque se habla de la gran movilización de los maestros. Estaríamos hablando, en el mejor de los casos, y a mí me parece una cifra alta, de 7,000 manifestantes, 7,000 personas protestando. Yo no he visto además que las grandes organizaciones de izquierda o de grupos sociales se acerquen a darle su apoyo. Yo no veo a las madres buscadoras tratando de hacer comunicación, de hacer un maridaje con ellos para protestar juntos. No los veo. Entonces, dimensionemos lo que es la protesta de la

0: En el mejor de los casos, son 7,000 personas. Y colocar sus campamentos para dar una apariencia que son más. Y no llegó, ya no llegó, a menos de que hoy vinieran 25,000, 40,000 personas a la Ciudad de México. Imposible, eso ya no se dio. No hubo un refuerzo, no se reforzó esta movilización por parte de la CENTE. Quizá porque no tuvieron capacidad de hacerlo, quizá porque es su estrategia, no lo sabemos. Pero en los hechos, en el mejor de los casos, para ellos son 7,000 personas.
1: Cifras oficiales que manejó el gobierno de la ciudad, Ciro, a pesar de que cada que los maestros hablan públicamente, parte de su discurso pues es llamar a los maestros de la coordinadora para que vengan a reforzar el campamento, pero pues como decimos, esto no se ha visto, solo se ha mantenido desde que comenzaron a llegar el 25.
0: Concentrémonos en lo nuestro. Eso no se ha dado.
1: No se ha dado.
0: O sea, no llegaron. O no han llegado al día de hoy, repito, no sé si hoy vayan a llegar decenas de miles, no lo sé. No se ha dado, porque si algo conocen los reporteros como tú, Lourdes, de la Ciudad de México, bueno, conocen muchas cosas más, pero si algo conocen bien, son las movilizaciones de la gente, porque hemos tenido, ¿cuántas has cubierto tú? ¿5, 7, 8, 10?
1: Más, Ciro.
0: ¿O más?
1: Más movilizaciones de la coordinadora, sí.
0: ¿Y perdón?
1: Desde el 2003, de que estuvieron en el Zócalo.
0: O no pudieron traer más gente, o no quisieron traer más gente, eso no lo sabemos. Pero son muy pocos los maestros. Porque se habla de la amenaza de los maestros. 7,000 personas movilizadas pueden causar caos, pero no son más que eso. Y nadie se acercó a apuntalarlos, a arroparlos, a decirles, compañeros maestros, aquí estamos con ustedes. Es un movimiento social. Mente aislado y políticamente aislado. Ni siquiera aparecieron ahí los Noroñas y esos, que nunca tienen nada que hacer,
1: no.
0: Y luego aparecen a ver si para luego pedir su derecho de réplica en los medios de comunicación. Ni ellos aparecieron, ¿no?
1: No, Ciro.
0: Bueno, entonces vamos, empecemos a darle dimensión a los hechos, ¿no? Máximo son 7,000 las personas que parecería que tienen en un puño a la Ciudad de México y al Mundial de Fútbol. Gracias, Lourdes. Con esto pues terminamos tu cobertura de estos días allá en el centro. Suerte. Gracias por los reportes.
1: Gracias, Ciro.
0: Nos vemos mañana por aquí. Y,
1: sí, mañana pues, nos vemos en estudio.
0: Gracias, Lourdes. Sofía.
2: Ciro, le preguntan a la presidenta si hay alguna preocupación por la llegada al estadio mañana para la inauguración. Ninguna, dice la presidenta, está todo bajo control. Le dicen que hay una recomendación de irse más temprano y dice la presidenta, pues sí, hay una recomendación de salir más temprano para que no haya ningún problema, pero se va a llegar al estadio, va a ser una buena inauguración, todo el ánimo a la selección. Y le preguntan dónde va a ver ella el partido, si ya decidió, y dice la presidenta, a ver. Si por alguna razón no se puede para el día de la inauguración usar el Zócalo, hay 18 sedes en la Ciudad de México que fueron planeadas con tiempo donde se puede ver el partido de manera gratuita. Ya en su momento, hoy por la tarde, tomaremos la decisión de si lo veo aquí en Palacio o en alguna de estas 18 sedes. Ya en la tarde se dirá sobre el tema del Zócalo y si por alguna razón no se puede usar el Zócalo para la inauguración, hay otras 18 sedes para ver los partidos de manera gratuita, dice la presidenta.
0: Ay, sentido común, sin necesidad de golpear a nadie. Bien, buena respuesta, pues sí. Y finalmente, yo creo que todo, Manuel, todo lo que tiende en este momento a desdramatizar esta imagen de la Ciudad de México atenazada. La Ciudad de México tiene todos sus problemas, ahí están. Muchas de las obras no se concluyeron, como siempre. El metro, todas esas cosas se dejan a medias o no se hacen bien. Pero la Ciudad de México, más allá de estas movilizaciones, ¿tú la sientes en una crisis especial?
3: No, Ciro, no. Tiene fundamentalmente su cenit en el centro histórico y desafortunadamente pues nada más en esa zona y quienes por ahí circulan, ¿no?
0: Pues sí.
3: Desafortunadamente para ellos, sí, pero por ningún otro lado.
0: Y creo que hace bien esta mañana, a diferencia de lo que hizo ayer. la presidenta ya en desdramatizar el asunto. Mañana no hay mañanera, ¿no?
2: Pues ayer que sí, ¿sí? habría, que así habría mañanera.
0: Yo pensé que no, pues no va a trabajar el gobierno. No, pues no dijeron que mañana no trabaje el gobierno.
2: Los administrativos.
3: ¿Y ella qué es?
0: Y ella, pues a lo mejor ella es jefa.
2: Pero ayer le preguntaron, ¿va a haber conferencia el jueves? Y ella dijo que sí. A ver si hoy
0: antes
2: no...
0: o después del decreto, ya se había emitido el
2: decreto. Ya se había emitido el decreto.
3: Y ella, pues también es administrativa, ¿eh? Para que no tengas ninguna duda. Sí.
0: Bueno, nos preguntas si van a funcionar los bancos, sí.
2: Sí.
3: Bancos, hasta donde sabemos si van a funcionar los bancos, sí. Que haya gente en los bancos es otra cosa.
0: Ah, bueno, esa es otra cosa, sí. Mañana no habrá clases en la Ciudad de México y en algunos otros estados. Y el gobierno federal dijo que no va a trabajar.
3: No va a trabajar ni la Ciudad de México.
0: Y lo demás, ojalá gane la selección. Regresamos con el fútbol.
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15: La Secretaría de Agricultura y el Departamento de Agricultura de los Estados Unidos acordaron la suspensión temporal de la importación de animales vivos a México. La SADER precisó que con ello se fortalece la protección sanitaria del hato ganadero al noreste del país. El gobierno de Tamaulipas, liderado por Américo Villarreal, afirmó que las crecientes lluvias han resultado en la recuperación de cuerpos de agua y mejorado las condiciones de almacenamiento en las principales presas del estado, informó el secretario de Recursos Hidráulicos para el Desarrollo Social, Raúl Quiroga Álvarez. La Secretaría Anticorrupción y Buen Gobierno informó sobre la inhabilitación por un año del extitular del órgano interno de control del Instituto Mexicano del Petróleo, lo anterior por realizar comentarios lascivos, sexistas y de carácter sexual en contra de una servidora pública. 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
0: 8:39 y damos la participación, la colaboración de Ciro Procuna en nuestro espacio de aquí hasta que termine el Mundial. Es una colaboración que además hacemos gustosamente con ESPN México. Y pues suerte, tocayo, ya estamos aquí. Buen día, Ciro Procuna, buen día.
16: Hola, hola Ciro, qué gusto saludarte, tocayo. Igual a Manuel, a, hola, todo, Ciro, buen día. A todo tu público esta mañana. Y hoy que estamos en la víspera de que arranque la Copa del Mundo y que México vuelva a inaugurar un Mundial, me gustaría ofrecer la siguiente reflexión. Ustedes han radiografiado de una forma muy concreta, muy clara, cómo está el país ahora que llega esta justa anunciada hace 8 años a nuestro país. Y me gustaría hacer algo semejante, pero para efectos del fútbol mexicano, porque es bien sabido que la selección nacional ha vivido obsesionada con el quinto partido en un Mundial de fútbol, sí, que no es otra cosa más que llegar a la ronda de cuartos de final, que te pone entre los 8 mejores en el principal torneo oficial que ofrece la FIFA. México se ha quedado estancado en los octavos de final, bien lo sabemos, en los mundiales del 94, 98, 2002, 2006, 2010, 14 y 18. 7 veces consecutivas, por diferentes razones. Los malditos penales contra Bulgaria, Oliver Bierhoff, que nos dio la remontada en Montpellier, el naufragio de la selección en Jeonju, Corea, poco después el golazo de Maxi Rodríguez, no era penal aquella fortaleza, sí, de Arjen Robben, no cuento ni siquiera el duelo contra Argentina en Sudáfrica.
0: El gol en fuera de lugar, clarísimo, que con el VAR jamás habría sido gol. Que
16: metió, tienes toda la razón.
0: El Kun Agüero, no me acuerdo quién lo metió.
16: Uno de... Además, con el añadido, Ciro, no eran tiempos de VAR, y en las pantallas de Soccer City en Johannesburgo se ofreció la repetición. El árbitro italiano pudo notar que había estado mal concedido ese gol y que debió haberlo anulado, ¿no? O sea, los motivos han sido de lo más diversos. Y esa obsesión del quinto partido nos ha perseguido a lo largo de los años. Dicho sea de paso, con el nuevo formato tendría que ser un sexto partido, sí, sí, sí, para alcanzar la ronda de los octavos de final. Pero la reflexión que quiero ofrecer aquí es si en verdad México aspira a estar entre los 8 mejores del mundo. Yo creo que para eso habría que hacer una limpieza profunda en el sistema que nos rige, en temas muy concretos, y puedo ofrecer aquí algunos, pero estoy seguro que son más, porque es multifactorial. Por ejemplo, esta es la selección mayor. ¿Qué pasa con las selecciones con límite de edad? Durante este ciclo mundialista, México no fue a los Olímpicos de París. En el Mundial Juvenil, simplemente no compitió en la ronda de cuartos de final ante Argentina, que le ganó a México 2-0. Y en el Mundial Sub-17 en Qatar, Portugal nos goleó 5-0. Y lo pongo sobre la mesa porque en otros pasajes México ha sido competitivo en esos torneos. Par de medallas olímpicas recientes, incluyendo el oro del Flaco Tena, 2 mundiales infantiles que se lograron, algún par de semifinales también en el camino. Ese es un factor. Promoción de jóvenes valores. Vi en la mañanera del lunes que se comprometieron los dueños del balón a impulsar la formación de niños y niñas en materia futbolística. Eso me parece clave, pero durante años, salvo contadas excepciones como Grupo Pachuca, el fútbol base ha estado en el olvido. Podrían empezar por bajar el límite de extranjeros, irlo haciendo pausadamente, pero es algo que no les interesa a los dueños del balón. El que México tenga al futbolista más joven de la próxima Copa del Mundo que empieza mañana, Gilberto Mora, que va a presentarse con 17 años de edad, sí, no se traduce necesariamente en un gran apoyo al fútbol base. México tuvo en Qatar el segundo equipo con el límite de edad más alto, solamente detrás de Irán, 28 años y medio. Para este Mundial ese número baja a 27 años 10 meses. Hay mucho por hacer en ese rubro. Pero si nos metemos a la Liga, el ascenso y el descenso, hace casi 10 años dejó de existir y eso resta competitividad en la parte baja. Te encuentras descolgados a los mismos equipos y la Liga de Expansión está prácticamente liquidada. Las principales ligas del mundo tienen ascenso y descenso. Aquí se hizo para proteger la inversión de los equipos de primera división y que no se devaluara el valor de sus franquicias. Mexicanos en el extranjero, eso me parece clave. Cuando llegamos a un mundial, un factor que te va a llevar a competir ante las principales selecciones, Ciro, Manuel, compañeros, es que necesitamos futbolistas mexicanos en las 5 principales ligas del mundo, en España, Inglaterra, Italia, Alemania o Francia. En esta selección, solamente Johan Vázquez, capitán del Genoa, Álvaro Fidalgo, español naturalizado mexicano que está en el Betis, Obed Vargas, méxico-americano nacido en Seattle, perdón, nacido en Sounders, que juega en el Atlético de Madrid.
0: Que juega Raúl poco, Ciro. Que,
16: exacto,
0: que,
16: sí.
0: Está en el plantel, pero que casi nunca juega. Que casi sí, no ha jugado, caso, que no ha jugado, sí.
16: Claro, mismo caso de Santiago Jiménez, que es suplente en el Milan, Serie A. Y Raúl Jiménez, que acaba de salir del conjunto del Fulham, jugará en el Wolverhampton, que es de Championship, la división inferior en Inglaterra. Son muy pocos, son solamente 5 en las principales ligas, y teniendo algunos pocos minutos, como bien dices. La experiencia en los estadios, mira, el anterior comisionado, Juan Carlos Rodríguez, acentuó esa parte. La mayoría de los escenarios del fútbol mexicano dejan mucho que desear, incluyendo el 3 veces mundialista a partir de mañana, Estadio Azteca. Ya me podrán contar los que puedan asistir al partido, el calvario que va a representar ir a ese partido. Yo sé que los motivos son otros, pero también hay mucho por hacer en ese sentido. Promoción al fútbol femenil es una enorme área de oportunidad. Sí. Y en general, con esto cierro, que la práctica del fútbol se convierta en un factor de cambio para la sociedad mexicana. Porque la selección mexicana es el producto más visible, el más lucrativo, es el que despierta pasiones y que detona mucha inversión. Pero el quinto partido, ese que tanto nos ha obsesionado, pudo llegar por un error arbitral a favor, sí. Por un autogol, por cualquier cosa de esas que tiene el fútbol. Pero lo que en verdad hará que tengamos un fútbol mexicano que se acerque a los mejores 8 serán esos repuntes en los actores.
0: Pues ojalá.
16: Y desde luego que hay más.
0: No, a ver, nosotros hemos sido muy insistentes, Ciro, en uno más, que es espacios donde jugar el fútbol. Nosotros prestamos durante 5 meses especial atención a esta promesa que hizo el gobierno de rehabilitar 4,000 canchas y que quedó en el mejor de los casos a la mitad. Tú que tienes oportunidad de viajar a otros países por tu trabajo y ves los espacios públicos para jugar fútbol y muchos otros deportes, eso no existe en México. Y uno se pregunta, ¿de dónde van a salir buenos jugadores si no es de pues las pocas canchas que tienen los equipos, uno que otro club privado, una que otra liga? Es un país donde no hay espacios públicos para jugar fútbol. No los hay, ¿no? Y puedes ir al Pacífico, al Golfo, al centro del país, a la Ciudad de México, al Valle de México, y la cantidad de espacios que encuentras para jugar al fútbol es mínima. ¿De dónde queremos sacar talento? De las 7 canchas de los Pumas, las 8 del Pachuca, las 4 del América, ¿de dónde?
16: Lo que han hecho estos equipos es que han crecido sus redes de captación para ser ellos quienes puedan reclutarlos. Inclusive algo que está ocurriendo y que también es palpable en esta selección, Ciro, compañeros, Manuel, tiene que ver con buscar inclusive futbolistas nacidos en Estados Unidos,
0: sí,
16: hijos de padres mexicanos formados en la Unión Americana, caso Obed Vargas, caso Brian Gutiérrez, que nació en Chicago, formado en la MLS con el Chicago Fire y que lo captó Chivas. Chivas tiene muy puestos los ojos en este tipo de futbolistas y le está trayendo muy buenos resultados. Pero efectivamente, lo que mencionas, y los escuché el lunes cuando hacían el corte de caja lo que se prometió y lo que terminó entregándose en el mejor de los casos, pues representa una gran oportunidad que no se aprovechó. Porque no nos tocará ver, al menos a los de mi generación, otro mundial de fútbol que pueda detonar, que pueda hacer ese parteaguas,
0: no.
16: Que nos lleve a un siguiente nivel.
0: Bueno.
16: Como sí lo pretenden, por ejemplo, en Estados Unidos, que en 1994 eso derivó en la creación de la MLS, y que ahora con este mundial pretenden que su liga se pueda acercar a las más populares a nivel local.
0: Bueno, pues muchas gracias. Para terminar esta primera colaboración, dinos algo que nos dé un poco de entusiasmo para el partido de mañana. Sabemos cuáles son las carencias. Yo tendré un punto y quizá lo vamos comentando a lo largo de estas colaboraciones. En los mundiales del 2006 y del 2010 teníamos a los campeones del mundo de la sub-17 y teníamos una buena cantidad de jugadores en las mejores ligas, Pavel Pardo, Carlos Salcido, había varios jugadores y tampoco se alcanzaron los cuartos de final. Pero más allá de eso, despidamos esta primera colaboración que agradecemos mucho con un poco tu pronóstico para mañana. Fútbol, ya sabemos cuáles son todas nuestras carencias. Mañana 11 jugadores mexicanos contra 11 jugadores de Sudáfrica. creo que debemos ganar.
16: Creo también sí. que tiene que ser así. Es claro favorito el equipo mexicano, tiene que gravitar en favor del equipo mexicano, tiene mejores futbolistas que Sudáfrica. Los sudafricanos se enfrentaron a la selección de Nicaragua y también a la selección de Jamaica, dos que no van a la Copa del Mundo y no fueron sí. capaces de derrotarlos. Eso nada más para pulsar un poco lo que trae este equipo, que me parece de los africanos el más débil que está en esta Copa del Mundo. México creo que tiene muy definidos los 11 que van a iniciar, y también dos que tres revulsivos que pueden ser muy importantes para impactar en la segunda mitad. Creo que México lo gana, y sí que sería novedoso, porque es la octava vez que México inaugura un mundial, y ninguna de las siete anteriores se trajo la victoria.
0: Pero no hay octavo malo, no hay octavo pues sí. malo, digamos, aquí por la mañana. Un gusto, Ciro Procuna, nos vemos mañana. Suerte en todos tus proyectos, suerte a ESPN México, qué buen trabajo están haciendo, y platicamos mañana. Gracias, Ciro Procuna.
16: El gusto ha sido mío, Ciro Manuel. Gracias, les mando un abrazo.
3: Ciro, gracias. Muy buen día.
0: ¿Cómo ves?
3: Yo estoy con Ciro. Procuna en lo que tiene que ver con la selección de mañana. Yo pienso que mañana el partido lo debe de ganar la selección mexicana. Creo que tiene buena cara, creo que llega con buen ánimo, creo que llega con buena condición física y con buenos asuntos tácticos, sobre todo con buen ánimo, ¿no? Que eso siempre es importante. En otros mundiales se ha hablado siempre del trabajo psicológico con los jugadores, ¿no? Para poder enfrentar a los grandes rivales creo y estar enfrentando a Alemania. Yo creo que eso ya está superado, ¿no? Sí. Me da la impresión que eso ya está superado. Creo que ya juegan, ¿no? Poquito, pero juegan en otras ligas, les da nivel, o por lo menos les da esa tranquilidad de poder enfrentarse a los mejores jugadores, que en este caso, creo que desafortunadamente, pues no será con el caso de Sudáfrica, pero sí estoy con la victoria, espero que mañana gane.
0: Bueno, Sofía.
2: En Palacio Nacional, la presidenta ya se está despidiendo, hoy nos vamos con espíritu mundialista,
0: dice. Hoy no vamos a pelear.
2: Hoy no hubo durezas, de hecho dijo la presidenta, hoy no vamos a entrar en polémica, hoy estamos de amor y paz. Y lo que está haciendo ahora en esta última parte de la conferencia es recuperar algunos videos que se han difundido en redes sociales en apoyo a la selección. Sí. Un video que hace dos semanas publicó un cineasta con muchas imágenes del país, donde se ven fotografías de los jugadores, que llamó muchísimo la atención. Un video de unos niños de Uganda, unos creadores de contenido que apoyan también a la selección mexicana y con las banderas. Entonces, a eso le ha dedicado el final de la conferencia la presidenta. Aclara también el tema de la canción de Julieta Venegas, esa que escuchábamos hace unos días que puso Lourdes Murguía aquí, de la niña futbolista. Dice la presidenta que nunca pretendió que esa canción fuera la canción oficial, que para que tampoco la estén criticando tanto. Pero hoy la presidenta ya se va en ánimo mundialista. Confirma que va a tener mañanera el día de mañana, dice sí hay mañanera mañana, y le preguntan quién va del gobierno federal al estadio, y ella dice va la joven que ganó el concurso, y no sé si va Gabriela Cuevas como la representante.
0: Supongo que sí.
2: Y dice, y nada más, pero pues dice la presidenta, nada más.
0: Bueno, ¿y si menos, alguien quiere ir, presidenta?
2: Pues al menos no de forma sí. oficial, si alguien tiene pues boleto si alguien y va. Pero...
0: Pues total, mañana tienen día libre.
3: Día libre, ese sueto.
0: Pues tienen día libre, es como domingo, pues si alguien quiere ir, que vaya, ¿no? Y bien, creo, me parece bien que hoy haya desdramatizado el momento la presidenta. Siempre quedará en la polémica si debió o no asistir a la inauguración, pero vistas las cosas así, tampoco era tan importante, ¿no? Que fuera, ya tomó... Hizo su cálculo de riesgos y dijo, no, mejor me voy al FanFest. Ahora quizá ni siquiera puede ir.
3: Ahora ni el FanFest.
0: Pero por algún lugar aparecerá mañana la presidenta. Y por sus problemas que tienen en su país o por la razón que sea, no viene el presidente de Sudáfrica. Entonces se evitará esa imagen que si hubiera sido yo creo que un poco triste, ¿no?
3: Sí, pues sí.
0: En México... estaría el presidente de Sudáfrica que viajó miles y miles de kilómetros para venir a un partido, pero no la presidenta.
3: Y no la presidenta.
0: Esa se salvó.
3: Se salvó, Ciro.
0: Porque el señor Ramaphosa de última hora decidió...

0: A ver si en este momento no nos están cancelando nuestras visas para ir a Sudáfrica. Nah, ¿tú tenías pensado ir
1: por la verdad, no.
0: Yo tampoco.
1: No. No estaba en mis agendas.
0: Yo estuve por allá hace 10.
1: Pues en el Mundial de 2010, ¿no?
0: 16 años, Dios santo. 16 años. Y nos trataron muy bien en Sudáfrica.
1: Pues qué suerte tuviste entonces.
0: Y por ahí en un pasaporte viejo mío.
1: Está el sello.
0: Está el sello de la visa, que además me la dieron
1: rapidísimo.
0: No me acuerdo si rapidísimo. Creo que lo gestionó la prensa. Ya no me acuerdo quién, pero era por 20 días o por 15 días.
1: Ah, sí, no, sí, sí. A lo que vienes.
0: Viene y se va.
1: Sí, para que veas, es el estilo Fox, pero por sellito.
0: Es el estilo. Me hicieron la Rocha, ¿no?
1: La Rocha Moya.
0: La Rocha. No. Saludos a la gente de Sudáfrica, pero en el récord de por la mañana quedan como la primera institución que
1: no nos
0: dice ni siquiera no gracias. Pero bueno, no hay hard feelings.
1: No hay hard feelings.
0: Eso sí, que gane mañana México. Sofía.
2: Terminó la conferencia. Sí. Toda la suerte a la selección, dice la presidenta. Y pendientes, porque dice la presidenta que hoy da conferencia a la Secretaría de Gobernación y la de Educación Pública con el tema de los maestros y también el gobierno de la Ciudad de México con las actividades. Dice la presidenta que si van a protestar al aeropuerto, están preparados tanto gobierno de la ciudad como federal.
0: Vamos a pausa.
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11: Los Royals y el Mundial. No solo la afición, sino que los Royals también participan en la fiesta del balompié cada 4 años. En 1966, la reina Isabel II entregó el trofeo a Inglaterra en Wembley tras su histórica victoria. En Qatar 2022, el rey Felipe VI de España viajó a Doha para apoyar a su selección de la Roja. Además de aparecer en el video de la presentación de la selección española, el rey vendrá a apoyarlos a un partido en Guadalajara. El rey Harald de Noruega, sus 89 años, fue quien presentó en un mood vikingo a la selección de fútbol. Y hay más, se espera que el príncipe William, que es muy futbolero, y su hijo George, viajen a Estados Unidos para apoyar a su selección. Sí, ellos también se contagian de este ambiente mundialista y los veremos a todos gritando a su selección ¡Gol! 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
12: Explorando la naturaleza.
13: Bosque Nuboso de Monteverde, Costa Rica. Este santuario biológico es uno de los bosques más famosos de Centroamérica debido a su constante neblina y su increíble biodiversidad. Situado en la división continental, el Bosque Nuboso permite la existencia de miles de especies de orquídeas, insectos y aves icónicas como el

0: Quetzal. Es un laboratorio vivo para científicos que estudian el cambio climático, ya que su ecosistema depende directamente de la humedad de las nubes que lo atraviesan.
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1: Nueve por la mañana. Si por alguna razón no se puede usar el Zócalo para la inauguración, hay 18 sedes donde se puede ver el partido de manera gratuita. Por la tarde decidiremos si yo veo el partido aquí en Palacio Nacional o en alguna de esas sedes, aseguró esta mañana la presidenta Sheinbaum. Dijo que no habrá ningún problema para que los aficionados puedan llegar al Estadio Ciudad de México. Si tienes un vuelo programado para hoy, recomendamos tomar precauciones y llegar con suficiente anticipación al aeropuerto ante la posible presencia de manifestaciones, informó el Aeropuerto Internacional de la Ciudad de México ante el anuncio de la CENTE de que se movilizarían hacia allá en caso de que no se llegue a un acuerdo en la Secretaría de Gobernación en una hora. La CENTE siempre ha sido muy impopular, deja a los niños sin clases, genera destrozos y lleva ciudades al caos. A los maestros no les interesa ser populares, solo les interesa ver qué más le pueden sacar al gobierno, aseguró por la mañana Aurelio Nuño, exsecretario de Educación Pública. Agregó que hoy hay 1.400.000 niños sin clases porque la CENTE tiene al gobierno contra la pared. Ningún extranjero puede obtener una visa de visitante con el propósito principal de que un niño adquiera la ciudadanía estadounidense mediante el nacimiento en Estados Unidos, informó el Departamento de Estado de Estados Unidos. El juzgado primero de distrito suspendió las medidas que les habían concedido a los palcohabientes para poder ingresar con alimentos y bebidas al Estadio Azteca y para hacer uso de los estacionamientos. Ayer se les informó a los titulares de palcos y plateas que desde el 13 de mayo el estadio se rige bajo el reglamento de la FIFA y que sus medidas cautelares ya no estaban vigentes. Y en estos momentos el dólar interbancario se cotiza en 17 pesos con 39 centavos.
2: Sara Pablo, buenos días.
3: ¿Cómo estás, Ciro? Muy buenos días. En la sesión de hoy de la Comisión Permanente del Congreso, que inicia a las 11, se tiene prevista la ratificación de diversos cargos diplomáticos enviados por la presidenta Claudia Sheinbaum, entre ellos Roberto Lasseri como embajador de México en Estados Unidos, pero también Pedro Blanco Pérez en India y Alicia Buenrostro Maciú en Países Bajos. Todo esto previas comparecencias ante la primera comisión de la permanente. Además, la Comisión de Relaciones Exteriores del Senado recibirá ya por la tarde a Cristina Planter, nombrada por la presidenta como subsecretaria para América del Norte de la Secretaría de Relaciones Exteriores, y su ratificación ya en el pleno del Senado, si compete al Senado, tendría que ser en el periodo ordinario que inicia hasta septiembre, del senador Enrique Insunza. Nada, ya de hecho esta semana el coordinador de Morena, Ignacio Mier, dijo que no será convocado para lo que resta de los trabajos de la Comisión Permanente en este periodo de receso, y que en todo caso ya en el periodo ordinario que inicia en septiembre, pues se verá si solicita licencia o el senador ahora sí asiste a los trabajos del periodo ordinario, Ciro.
2: Bueno, pues entonces al menos hoy en la permanente parece que las cosas no van a estar tensas hoy. Hoy un miércoles de paz, tranquilidad.
3: Sí, así es. Seguramente sí habrá algo de discusión en las últimas semanas, pues ha sido la agenda política con los mismos temas, con el tema de Chihuahua y el tema de Sinaloa, Ciro.
2: Bueno, algo dirán de Coahuila y demás, pero bueno, creo que el Mundial sí barrerá la sesión de la permanente hoy. Pero ya veremos, Sara. Muchas gracias.
3: Buenos días. Sí.
2: Gracias. Hasta luego. Nosotros gracias. Vamos a pausa. Son las 9, casi las 9:05. Volvemos.
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21: Las canciones más recordadas de los mundiales. Si hablamos de canciones del verano futbolero, algunas son imposibles de olvidar. La Copa de la Vida de Ricky Martin revolucionó Francia 98. Waka Waka de Shakira se convirtió en un fenómeno global en Sudáfrica 2010. Waving Flag de Knan y David Bisbal también marcó una época y sigue sonando en eventos deportivos. Estas canciones ayudaron a definir la identidad de cada torneo y conectaron con aficionados de distintas generaciones. El reto para este 2026 será enorme: crear una melodía capaz de emocionar al mundo entero.
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0: Continuamos con Ciro Gómez Leyva por la mañana.
2: Nueve con nueve, otra vez, Moisés.
25: Ciro, la presidenta de la Comisión de Acusaciones del Congreso colombiano ordenó hace menos de una hora suspender provisionalmente a Gustavo Petro del cargo. ¿Quién es Gustavo Petro? El presidente de Colombia. Provisionalmente hasta el 21 de junio, que sean las elecciones en Colombia, la segunda vuelta de las elecciones. Dice la nota que ya están todos los medios colombianos en El Espectador, en El Colombiano, en El Tiempo de Colombia. Dice: la presidenta de la Comisión de Investigación y Acusación de la Cámara de Representantes, Gloria Arizabaleta, ordenó la suspensión provisional del presidente colombiano Gustavo Petro mientras lo investiga por su presunta participación en la campaña electoral. La congresista, miembro del mismo partido que Gustavo Petro, ordenó suspender provisionalmente del ejercicio del cargo al mandatario hasta el 21 de julio, de junio, que sea la segunda vuelta. Hay especulaciones, Ciro, ya en Colombia también, de que esta medida se trataría al ser del mismo partido para que Gustavo Petro tenga completa libertad de intervenir en las elecciones, ya que lo estarían separando del cargo, pero esa no es información.
2: De la segunda vuelta de elecciones, que es de este domingo en 8.
25: Que es de este domingo en 8, pero de proceder esta medida, que todavía falta que tenga de ser sometida al Congreso colombiano, sería el primer presidente de la historia de Colombia que estaría suspendido provisional o permanentemente del cargo, no importa, pero sería el primer presidente colombiano suspendido del cargo.
2: Bueno, gracias Moisés. Se cumple una semana, Manuel, del secuestro, de la desaparición de la periodista Roxana Guzmán.
1: Sí, Ciro, porque realmente lo que supimos, bueno, fue el momento del secuestro, ese video que dejó muy claro ver cómo la sacaban de su casa. Después tuvimos una colaboración, creo que muy valiosa, sobre el perfil, precisamente con Elizabeth Aviña, de Roxana Guzmán. Hubo algunos detenidos, algunos liberados después por parte del juez, pero pues pasó una semana, Elizabeth, y realmente no se sabe nada del paradero de esta periodista.
2: Buen día, Elizabeth.
3: ¿Qué tal, Ciro? Manuel, buenos días. En efecto, como lo mencionan, se cumple ya una semana de la privación ilegal de la libertad de Roxana. Este inicio de semana, familiares de 4 de los 6 detenidos que hubo el fin de semana y que presuntamente estarían ligados a este hecho, alzaron la voz, dijeron que la manera en la que fueron detenidos el sábado a las 3 de la madrugada, que habrían sido sacados de un fraccionamiento, de un domicilio ubicado en Nanchital, ellos aseguraban que sus familiares eran inocentes y que pedían pues a las autoridades hicieran las cosas bien. Luego de la audiencia, que duró más de 6 horas en los juzgados de Coatzacoalcos, 3 de 4 de los detenidos de Nanchital fueron liberados. Uno de ellos, el dueño de la casa, permanece tras las rejas. Hasta este momento la Fiscalía General del Estado no ha dado a conocer un posicionamiento respecto a los hechos. Ayer la fiscal Lisbeth Aurelia periodistas del puerto de Veracruz intentaron entrevistarla, dijo que no puede abundar en detalles porque la carpeta se sigue integrando, y bueno, pues hasta este momento no hay mayores datos de la ubicación de Roxana y tampoco de este detenido, por lo que pues seguimos muy al pendiente de qué puede suceder y pues para darles a ustedes mayores datos.
2: Una semana, Elizabeth.
3: Sí, una semana de incertidumbre. Los padres de Roxana que han hablado pues con los medios de comunicación insisten en que pues se apresuren las indagatorias. La mamá de Roxana, la señora Rubicelia, dice: no quiero ser una mamá buscadora, sumarme a esta cifra de mujeres buscadoras, y pues bueno, todo sigue igual.
1: Oye, pero al margen de eso, no quiere efectivamente sumarse a ser una madre buscadora, pero pues dice que no ha recibido, he escuchado algún testimonio de ella, no ha recibido llamada, no ha recibido comunicación, sí apoyo por parte de la Presidencia de la República, sí alguna llamada de parte de ellos, atención, pero realmente nada que lleve al paradero de Roxana.
3: Sí, nada, lo que sabemos de manera extraoficial es que sí hay avances en las indagatorias. Tú sabes que, bueno, como periodistas buscamos platicar con las fuentes, claro. Y si bien no pueden dar detalles puntuales a la prensa, sí pueden por ahí regalarnos datos, ¿no? Y ellos nos indican que sí hay avances importantes, pero bueno, hasta el momento nada de manera oficial.
1: Correcto.
2: Pues muchas gracias, Elizabeth Avíncos, muchas gracias.
3: Muy buenos días.
2: Buen día.
1: Bueno, pues ahora sí que, como bien dice Elizabeth, nos deja entrever que hay algún tipo de avance en la investigación, pero no el sentido de la investigación, ¿no? Aquí lo importante es que aparezca esta mujer, que aparezca Roxana, que aparezca con vida, de preferencia. El problema es que pasan los días, y entre más pasan los días y no se sabe de una persona, pues en este país significa que probablemente pase pues lo que uno no quiere, ¿no? Aparezcan personas sin vida.
2: Pues ojalá
1: no sea el caso.
2: Ojalá no sea el caso. ¿No? ¿Qué más?
1: Bueno, eso. Llegó la selección de Uruguay, Ciro, allá al sureste del país. Llegó a Cancún porque va a tener por allá concentración. Así que la selección llegó en su avión hace, pues qué será, como una hora y media más o menos. Dice la gobernadora del estado de Quintana Roo, Mara Lezama, la Celeste aterriza en Cancún, su base de concentración al Mundial va a estar en el Hotel Mayacobá, allá precisamente en Cancún. Se le da la bienvenida a esta selección oficialmente al estado de Quintana Roo. Y pues por ahí algunas fotografías de la llegada de estos atletas futbolistas que van a estar representando en este caso al equipo de Uruguay, pues todos ataviados ahí con su pants de ese color, ¿no? De ese color azul celeste, azul clarito, ¿no? Entonces son los uruguayos que ya llegaron allá a Cancún.
2: Bien. ¿Con quién empieza Uruguay? ¿Cuándo su primer partido?
1: ¿Qué es su lugar de concentración?
2: Sí, sabemos. ¿Pero en dónde juegan?
1: Que debe ser Miami, una cosa así, ¿no?
2: En Miami, bueno, pues ahí está, más o menos. Casi como Tijuana, Los Ángeles, más o menos.
1: Yo creo que está un poquito más lejos esta, ¿eh? Sí. Yo creo que está un poquito más lejos.
2: Pero los uruguayos
1: no les imponen,
2: el que lleguen tales días antes y se vayan. Suerte a los uruguayos, ¿eh?
1: Siempre, es correcto.
2: Siempre un buen equipo, siempre una buena selección. Y además, buenos personajes, ¿no?
1: Sí, la verdad es que sí. Sí, entonces, pues bueno, vamos a estar viendo, creo que a partir de mañana, Ciro, a partir de mañana que comience el partido de fútbol de México contra Sudáfrica, 1:00 p.m, pues van a ser muchísimos días. Yo estaba escuchando precisamente la transmisión de ESPN el viernes, la semana pasada, ahí con Ciro Procuna y el resto del equipo, y decían, este es el último fin de semana de varios, que no vamos a tener fútbol mundialista, y mira que hubo fútbol de preparación, jugaron algunas otras selecciones, Estados Unidos, etcétera. Dice, pero vamos a tener ya muchos fines de semana con partidos de fútbol, pues más o menos como 5 semanas, 6 semanas, ¿no? 11 de junio, 19 de julio.
2: Sí, pero los partidos los va a transmitir otras cadenas.
1: Sí, otras cadenas. No, se refería por la actividad deportiva.
2: Ah, sí, ¿no? Sí. Que ya termina. Nos preguntan muchas personas que dónde pueden ver los partidos por televisión abierta sin tener que comprar paquetes. Por todos lados hay. Si se mete usted a internet y ve qué partidos va a transmitir la televisión abierta.
1: Se puede, sí.
2: Y hubo un proyecto de VIX con los derechos para transmitir todos los partidos.
1: Sí.
2: Tuvieron muy buenos precios de promoción, ahora desde luego están subiendo. Quien quiera ver todos los juegos, pues tiene que comprar ese paquete. Y quien no, pues verá alrededor de 30 juegos, 32 juegos son los que va a transmitir la televisión abierta. Y por lo mismo se podrán seguir en otros sistemas que llevan la televisión abierta, concretamente la de Televisa y Televisión Azteca. En esos juegos que se podrán ver gratuitamente están todos los de la selección mexicana. Uh-huh. Va a estar la final y habrá una de las semifinales, uno o dos de cuartos de final, pero esas listas están por todos lados, ¿eh? No es información complicada.
1: No son datos escondidos ni restringidos. No. Efectivamente, quien quiere ser ahora sí que un mundialista completo, pues puede verlo a partir del programa de VIX, ¿no? Que tiene, o de la programación de VIX, sí, que sí. Ahí sí están, ayer por cierto estaba yo revisando justamente, ya tiene un apartado del mundial, sí, ya sí. Te deja ver algunos partidos gratis, algunos partidos que son de tu programa de pago, ¿no? E incluso, por ejemplo... No,
2: los gratis son los que va a pasar la televisión
1: la abierta. La televisión abierta, sí. Ciro, pero también los pasan por ahí. También los pasan por ahí, ¿no? Digamos, por eso dicen que ellos van a pasar absolutamente los partidos de los 42 equipos. Sí, todos. Y estaba viendo también en el sistema de Sky, ya abrieron algunos canales, como cuando tú contratas el béisbol o el fútbol americano, ya abren canales que dicen VIX, ¿no? VIX Mundial.
2: Desde hace tiempo, ¿no?
1: Ya los abrieron.
2: Tienen eso. Bueno, vamos a pausa. Son las 9, casi las 9:20, y le seguimos mañana a estas horas, nada más para ubicarnos. A estas horas ya estarán abiertas las puertas del Estadio Azteca.
1: A las 9.
2: Ya llevarán 19, 20 minutos abiertas. Ya estamos en el Mundial. Estamos a menos de 24 horas de eso. Volvemos.
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28: El amor entre la selección brasileña de fútbol del Mundial México 70 y los habitantes de la ciudad de Guadalajara marca la historia de un joven tapatío quien, tras perder a sus padres, emigra a Brasil para construir una vida. Tras años de escasa fortuna y un triple fracaso en el amor, encuentra su última oportunidad en una idea tan descabellada como desesperada. El montaje de una obra inspirada en el equipo verde-amarela de Pelé, Rivelino, Tostao y compañía es el proyecto que cambiaría su destino. Armado de ganas, recluta a un puñado de improvisados y encuentra a un dudoso empresario apodado El Tigre, quien financia una gira por el Bajío. Al llegar a México, la trama se descubre. El Tigre no es un empresario, la gira no existe. La obra es en realidad un mecanismo para lavar dinero sucio. La historia delirante se titula Al estilo Jalisco. Una lectura gozosa y gustosa, oportuna en temporada mundial.
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46: Pátzcuaro, Michoacán. Este pueblo purépecha es famoso por sus plazas amplias y techos de teja roja. Su celebración del Día de Muertos en el lago es legendaria. Entre artesanías de madera y gastronomía local, ofrece una conexión profunda con las raíces prehispánicas.
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4: Continuamos con Ciro Gómez Leyva por la mañana.
2: 924, Miriam. Buen día, ¿dónde estás, Miriam?
3: Estoy aquí frente al estadio, justo aquí en el del Coloso de Santa Úrsula, Ciro. Y bueno, aquí ya es una... se ha concentrado trabajadores de obras de la Ciudad de México principalmente. Lo primero, para las 8 de la mañana, quitar toda la... en los plásticos y la rejilla que cubría la barda perimetral del Estadio Azteca. Esto lo tomaron como medida para evitar que la barda fuera intervenida, vandalizada y grafiteada. Empezaron a las 8 de la mañana. Hay camiones con plantas para adornar todos los alrededores del estadio, lo están haciendo con una gran rapidez, tienen que hacerlo antes del mediodía, me dicen los trabajadores. Están viendo qué van a hacer con una manta que les amaneció justo pegado a donde está el famoso jardín de agua, Ciro, que nos reportó alguna vez Vania Pasarán, que estaban haciendo enfrente de la puerta principal del estadio. Pues ya les amaneció una manta contra la FIFA. Y también muy apresurados los trabajadores, son cientos de trabajadores, Ciro, despintando los grafitis alrededor del estadio, ¿no? Van a marchas forzadas, ya hay mucho tráfico en el circuito Azteca, parte de la calzada de Tlalpan frente al estadio, y pues eso es lo que hay, llegando trabajadores, los que van a dar prestación de servicios, las puertas de acceso, principalmente la 3 y la 6, ya registran largas filas, empiezan a llegar los medios internacionales también para tratar de hacer alguna nota de color, ¿no? Previo a la inauguración. Y la policía, Ciro, la policía de la Ciudad de México se mantiene adentro de las instalaciones, hay varias camionetas, hay varios elementos que darán seguridad en lo que le llaman la última milla, ellos darán la seguridad perimetral. Y lo que he visto en este recorrido que hice alrededor del estado, cada puerta y toda la seguridad al interior está a cargo de la Guardia Nacional. Todo la perimetral, la última milla, a cargo de la Secretaría de Seguridad Pública Ciudadana de la Ciudad
2: de
3: México.
2: Oye, ¿qué tan larga es la última milla? ¿En realidad es entre 1 y 2 kilómetros o está mucho más allá del estadio?
3: Pues mira, calculamos 2 kilómetros. La última milla se contempla para que quienes vengan y vayan a cruzar en las últimas horas esta zona. Está contemplada Avenida del Imán, Santa Úrsula, Calzada de Tlalpan, ya en el último kilómetro y medio, Ciro.
2: Y de periférico, obviamente.
3: Exactamente, parte del periférico que va a estar resguardado. Y todo, obviamente, el circuito Azteca.
2: Ahora, ¿qué se refieren con última milla? Si tú vas, ya no digas en coche, si te bajas del coche o del transporte, donde vayas y caminas, quieres llegar caminando, en esa última milla, ¿qué? ¿Ahí te piden el boleto? Que identifiques si traes boleto o no.
3: Exactamente. Hoy funciona, pues hay paso libre. Pero a partir de mañana, a partir de las 12 de la noche, tengo entendido, Ciro, cuando sí. Se implementa el operativo, ¿qué va a suceder? Sí. Debes de traer tu boleto para poder accesar. Si eres residente de las colonias pegadas al estadio, debes de traer tu credencial del INE, que te acredite dónde vives para que puedas ingresar. Los famosos códigos QR para quien trate de ingresar en su vehículo, esto es para residentes. Sí. Deben de traer su gafete los prestadores de servicios también y la prensa internacional y nacional debe de traer colgado el gafete. Y estos son los filtros que se van a hacer alrededor del estadio. Se hablaba de 1 kilómetro, pero aquí platicando con algunos elementos de seguridad, ellos establecerán unos 2 kilómetros más o menos a la redonda, Ciro.
2: Más o menos. O sea, a partir de ahí es a pie.
3: Habrá ingreso vehicular en algunos puntos, sobre todo por Avenida del Imán, ingresar por Periférico y Avenida del Imán, habrá paso vehicular, pero está sumamente restringido a los códigos y tu acreditación, ¿no? Pero esa es la movilización y preparados para la tarde de hoy, Ciro, que se contempla esta marcha de madres buscadores de los colectivos de buscadores.
2: ¿Eso a qué hora es, Miriam?
3: Está a las 7 de la noche y se van a empezar a concentrar a 2 kilómetros y medio más o menos a partir de las 6 de la tarde.
2: ¿Y el hora es llegar a dónde?
3: Ellos, su objetivo es llegar hasta el penetrar esta última milla que contemplan, por lo menos al bajo puente del Estadio Azteca, ¿no? Donde está la puerta 2.
2: Eso lo piensan hacer desde hoy, no mañana.
3: No, eso es lo que quieren hacer hoy en esta caminata que le llaman Iluminemos.
2: Y eso es por el lado entonces de Tlalpan, por allá.
3: De Tlalpan.
2: Por el lado de Tlalpan.
3: Eso es lo que ellos contemplan. Vamos a ver si la Secretaría de Gobernación y sus negociaciones con el gobierno de la Ciudad de México les permite acercarse pues hasta donde está el bajo puente, Ciro, que tú conoces muy bien, puerta 1, puerta 2.
2: Pues, Pues creo que sí, conozco muy bien. Sí,
3: creo que has venido varias veces.
2: Sí,
3: ¿verdad?
2: Pero ya ves que lo mío nunca ha sido ir al Azteca. Vamos a
0: ir al Azul.
2: Vamos al Azul.
3: Era el Azul, así es.
2: Ya pero ves, aseguro así que digas que una de mis predilecciones de vida es ir al Azteca, pues no. ¿No?
0: No.
2: Yo la última vez que fui al Azteca fue a la final en la que ganó el campeonato el Cruz Azul.
0: ¿2021?
2: 2021, perdón. 2021 que fuimos. Sí, claro. Con Xochitl Gálvez, saludos, con Marco Silva.
0: Oh, entonces, bueno, cinco años.
2: Sí, ahí estuvimos. Creo, hijo, ya no, pero creo que fue la última vez que...
0: ¿Que fuiste? No, pues ya llovió, sino qué bueno que vas a regresar mañana.
2: Mañana vamos a estar por allá. Bueno, y vamos a estar aquí también, ¿eh?
0: Sí.
2: Y tú, pues, a ver dónde vas a estar mañana, Miriam. Espero que...
3: Pues seguramente espero en algún tratando de ingresar.
2: Espero que haciendo una buena...
0: Ah, sí, ingresar. ¿Y tus boletos?
2: ¿Ingresar? ¿Tienes boleto?
3: Bueno, ingresar con los colectivos de Madres Buscadoras de la sociedad civil. ¿Vas a dar portazo?
0: No, lo que nos faltaba oír, Ciro. Ya, ¿sabes qué? Se acabó este reporte.
3: ¿Sabes qué? Voy a poner mi casa de campaña aquí de una vez. Sí, bueno.
2: Como decimos en nuestra redacción, ese es problema tuyo.
0: Dios, lo que nos faltaba.
2: Lo que hagas fuera de tu turno.
0: Pues sí, es tu problema.
2: Problema tuyo. Gracias,
0: bueno,
2: Miriam.
0: Bueno, gracias, Miriam.
3: Nos vemos, bye.
0: Estamos atentos, Ciro,
2: vamos
0: también
2: a
0: para saber.
2: Ingresar.
0: Vamos, ¿cómo lo
2: ves? ¿Habías dicho con alimentos y bebidas?
0: Sí, con mi carrito. Sí. Y con mi carrito, ¿no? Bueno, estamos atentos, Ciro, tratando de conocer la hora. Decía la presidenta de la República hace un rato que va a haber conferencia de prensa, deducimos en la Secretaría de Gobernación, entiendo que sí, por lo que hemos podido estar checando en cuanto a la información. No hay una hora precisa, pero podemos estimar que entre las 10 y las 11 de la mañana va a darse esa conferencia de prensa en la Secretaría de Gobernación, por supuesto con la presencia de la Secretaria de Gobernación, Rosicela Rodríguez, el Secretario de Educación Pública, Mario Delgado. Desconozco si va a estar el titular del ISSSTE, ¿no? Martí Batres, pero por lo pronto sí los secretarios de Gobernación y de Educación Pública. Ellos estarán en esta conferencia de prensa, ¿no? Entre 10 y 11 de la mañana, que además es el momento, me imagino, cuando comienza la negociación con los maestros, porque los maestros también van a eso.
2: Oye, interesante nada más, no quiero dejar pasar, porque ayer la presidenta fue durísima, acusó a Ricardo Salinas Pliego de estar detrás de la violencia, estar llamando a la violencia. Ya sabes, sí, Ricardo Salinas para la presidenta es representante de la ultraderecha. Y también se suele descalificar al periódico Reforma desde Palacio Nacional, diciendo que es la derecha y la prensa de la derecha. Pues hoy, un día después de la durísima acusación que le hizo la presidenta Ricardo Salinas, publica hoy Reforma como nota muy destacada en su portada, denuncia en Nueva York, fraude de TV Azteca, leo los dos primeros párrafos, firma la redacción del Reforma y dice: los acreedores de TV Azteca en Nueva York acusaron a la empresa de orquestar un préstamo fraudulento de 290 millones de dólares con un banco alternativo de la isla caribeña de Santa Lucía poco antes de solicitar su concurso mercantil en México. Cinco semanas antes de promover su concurso, TV Azteca negoció un préstamo de hasta 290 millones de dólares con Alter Bank Limited, un banco internacional de Santa Lucía, conectado a casos previos de actividad criminal. Dura nota hoy en el Reforma, no en uno de esos periódicos que se reparten mano a mano, en el Reforma hoy, sobre TV Azteca. Vamos a pausa, 9:33, volvemos.
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5: Tuvo que esperar hasta 1962 en Chile para celebrar su primera victoria en una Copa del Mundo. Le ganó a Checoslovaquia por 3-1, que a la postre fue subcampeón del mundo. Este triunfo marcó un antes y un después para el tricolor. Y les digo una cosa, para muchos esa selección de 1962 ha sido la selección con más calidad en una Copa del Mundo.
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12: El primer animal que viajó al espacio exterior fue la perra Laika, lanzada por los rusos en 1957. Los grandes candidatos al título. Cada justa de verano futbolera comienza con una pregunta que divide al planeta. ¿Quién levantará el trofeo? Para 2026, las apuestas colocan entre los grandes favoritos a Argentina, Brasil, Francia, España, Inglaterra y Portugal. Selecciones que combinan talento, experiencia y figuras de talla mundial. Sin embargo, la historia demuestra que los pronósticos no siempre se cumplen. Italia quedó fuera en 2022 y Croacia sorprendió al mundo en 2018. En un torneo de este nivel, cualquier detalle puede cambiar el destino.
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14: El alto comisionado de la ONU para los Derechos Humanos, Volker Türk, dijo que su organismo solicita con firmeza a Estados Unidos el levantamiento de las sanciones que han empujado a la población de Cuba a un sufrimiento extremo y está provocando la muerte de los más vulnerables, que son los niños. Papa León XIV agradeció a Cataluña su contribución a la acogida de personas llegadas de otros países y su labor para integrarlas en una única familia. Cataluña es una de las regiones españolas con más inmigrantes de otros países en la actualidad. Suiza votará este domingo por tercera vez en un referéndum, una nueva iniciativa para limitar la inmigración, que esta vez está vinculada a que la población del país no sobrepase la barrera de los 10 millones en 2050. Informó Cintia Dávalos. 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
46: Continuamos con Ciro Gómez Leiva por la mañana.

0: escuchando a Bad Bunny con esto que se llama Una Velita, y lo estamos escuchando porque Yago de la Cierva, el coordinador general de la visita del Papa a España, confirmó que Bad Bunny se reunió con el Papa León XIV. Dice que el único requisito que pidió el Papa fue que no hubiera fotos, para que eso no desviara la atención de lo que él está haciendo en España. Recordemos que estuvo unos días en Madrid, ahora está en Barcelona, y fue justamente en Madrid el domingo en el Estadio Santiago Bernabéu, después de sus eventos. Ahí recibió el Papa a Bad Bunny y también a su familia. Decía el señor Yago de la Cierva, el coordinador de esta visita, que Bad Bunny proviene de una familia católica y quería conocer al Papa, entonces se logra dar este encuentro, pero sin ninguna fotografía, sin ninguna evidencia visual.
1: ¿Y ya?
0: Y ya, por eso escuchamos hoy a Bad Bunny.
1: Bueno, muy bien. ¿Qué más?
2: Bueno, informa Pablo Vázquez, y los secretarios de Seguridad Ciudadana, y ya en hechos que tienen que ver con la delincuencia en la Ciudad de México, que resultado del trabajo de investigación e inteligencia, compañeros de la Secretaría de Seguridad Ciudadana detuvieron en la Alcaldía Gustavo Madero a Dylan Sebastián N., objetivo generador de violencia presuntamente vinculado con los delitos de narcomenudeo, homicidio calificado, transfeminicidio, y se le relaciona con el grupo delictivo que opera en la zona centro de la capital, con al menos 2 eventos de disparo y un feminicidio, uno en Tláhuac y otro en Venustiano Carranza, así como la agresión en contra de una diputada, fíjate, en la alcaldía Cuauhtémoc. Durante la detención se le aseguraron 100 dosis de presunta droga. Diana Sánchez Barrios, que es la diputada, ¿no?, a la que le dieron de balazos. Sí, sí. Entonces, este hombre estaría vinculado precisamente con el atentado que afortunadamente no resultó positivo, con de Diana Sánchez Barrios. Entonces, este hombre está detenido y presentado ante las autoridades y ante un juzgado. Eso por un lado. Y por el otro lado, nos están enviando imágenes también del aeropuerto de la Ciudad de México. Pues, evidentemente, en este momento, afortunadamente, todo tranquilo.
1: Todo tranquilo. Supuestamente en unos minutos, ¿no? A las 10 empezaría la reunión.
2: La conferencia de prensa, porque ahorita que son dos conferencias, Ciro. Por un lado es la conferencia de prensa de Clara Brugada.
1: Sí, sí, sí.
2: Por otro lado, la de gobernación.
1: Pero la de gobernación, ¿para informar qué?
2: Pues ese es el tema, Ciro. La presidenta, cuando le preguntaron que cómo estaban las cosas con el tema de la CENTE, dijo, ya van a informar el secretario de Gobernación, la secretaria de Gobernación y el secretario de Educación Pública, van a dar conferencia de prensa, que se dará entre las 10 y las 11.
1: Antes de la reunión con la
2: CENTE. Es lo que me suena raro, Ciro, pero es la información que podemos bueno, más o menos ir adelantando.
1: Porque según esto, el encuentro con la gente de la CENTE sería a las 10,
2: efectivamente. Bueno, ¿no? Ellos por separado tendrán su pronunciamiento y entonces entrarán a la mesa de negociación.
1: Bueno.
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1: Enrique Burak.
8: ¿Cómo estás, Ciro? Manuel,
2: buenos días. Don Enrique.
1: Ya llegamos a menos de 24 horas para que se abran las puertas del estadio.
8: 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Es un duelo que es muy parejo y además en ese sector también se encuentran Suiza y Qatar, por lo tanto el sumar puntos desde el primer partido se espera un duelo que sea intenso, el de Canadá y Bosnia y Herzegovina, equilibrado y con ocasiones de peligro. 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Estábamos en que pues ya mañana se abren las puertas. A esta hora
1: ya estás en Bosnia, ¿Es Herzegovina o Herzegovina? ¿Cómo debemos decir?
8: Pues yo diría que es Herzegovina.
1: Bueno.
8: ¿No? Pero bueno, pues ya mañana se abren las puertas a esta
1: Platícanos
8: hora. Platícanos pues de 45 minutos.
1: Del medio campo de Bosnia, Herzegovina. A ver.
8: Pues vamos a hablar del de México primero, en orden.
7: Hay que preocuparse en orden.
1: De los laterales de Bosnia.
7: Exactamente, de la gente que maneja el equipo. Pero bueno, el caso es que mañana se abren las puertas a las 9 y luego a las 11 y media es la inauguración y después a las 12 y media estará finalizando la misma para que a la 1 de la tarde sea el partido. El equipo de Sudáfrica, que puso como centro de entrenamiento Pachuca, ya durmieron en Santa Fe. Y ahora pues están
1: listos. Se van acercando.
7: El día de mañana. Poco a poco se van acercando al Estadio Azteca.
2: Al rato van a dormir ahí en un hotel Tlalpan.
7: Estaría. Hay mucha gente que así le hizo y.
1: ¿Qué, no? Mucha y, gente que así le hizo. ¿Cuántos conoces?
7: Bueno, pues algunas personas que así le hicieron, que tuvieron la posibilidad. Ya nos informaba también Moisés a lo largo de estos meses cómo estuvo la cosa de la ocupación hotelera. Pero bueno, hay algunas personas que pues se sabe que independientemente de los problemas de acceso que pueden existir mañana, ojalá no, pero pues también que había que caminar bastante, en fin, entonces algunos, pues sí, hay uno que otro hotel ahí en la periferia del estadio y entonces apartaron ahí su...
1: La periferia puede ser del otro lado de Insurgentes.
7: Pues sí, o puede ser del otro lado del periférico y por entonces eso, ya caminas menos.
1: Por eso, pues caminas 3 kilómetros, 4 kilómetros.
7: Bueno, en este caso caminas menos de uno.
1: De pa, sí. Pues bueno, sí. Qué buen comentario previo al Mundial. Háblanos de la selección, ¿qué sabes?
7: Pues, mira, de lo más interesante de la selección, porque bueno, pues ya está prácticamente lista para mañana, es lo de Raúl Jiménez. El hecho de que ya arregló su pase con el equipo de Wolverhampton, equipo con el que estuvo entre 2018 y 2023, 166 partidos, 57 goles, estaba con el Fulham recientemente Raúl Jiménez, el Wolverhampton que descendió, por cierto, a la segunda división en el fútbol británico, y existía la posibilidad de que volviera a jugar a México, ¿por qué no con el América? Sin embargo, decidió quedarse en Inglaterra.
1: ¿Y se va a la segunda división?
7: Se va a la segunda división con el Wolverhampton, y bueno, pues esperando evidentemente ascender,
1: ¿no? Y es nuestra figura.
7: Es nuestra figura y pues a un buen nivel Raúl Jiménez, después de aquel problema que tuvo de la fractura en el cráneo. Pero bueno, pues eso es lo más interesante con la selección mexicana. Ya prácticamente todo está dicho, ya todo está listo.
1: Ya no para hubo conferencias, mañana. Ya nada, ¿no? Ya están metidos en el juego.
7: Están metidísimos en el partido. Por cierto, se apellida Bros, el técnico es de Bélgica, de la selección de Sudáfrica, Hugo Bros. Y él jugó contra Javier Aguirre en el Mundial del 86. Esa es una buena historia para seguir el partido del día de mañana. Bueno, ayer partido amistoso Argentina en contra de Islandia, Argentina que le mete 3-0. Realmente lo interesante de ayer es que participa Lionel Messi, entra al minuto 70, mete un gol de penalti a 72.
1: ¿Qué cosa Messi, eh? Ya sí. No corre, ya camina y aún así...
7: No, tiene una categoría, una clase, una capacidad bárbara. Había estado fuera de actividad por una cuestión de sobrecarga muscular. Messi, que es el jugador que tiene más partidos de Copa del Mundo, tiene 26, ya superó con uno a Lothar Matthäus, que era el jugador alemán. Entonces, bueno, pues veremos a Messi también en esta edición de la Copa del Mundo, despidiéndose al igual que Cristiano Ronaldo y pues también Guillermo Ochoa.
1: Pues, que, bueno, pues, Messi, después de verlo, yo todavía dejaría en duda si no va a jugar a los 44 años, ¿eh?
7: Pues vamos a ver.
1: Después de verlo así. Oye, y mañana debe ganar México.
7: Mañana México debería ganar. Sudáfrica es un equipo que pues prácticamente...
1: Pobretón, chafón, pues, futbolísticamente.
7: Sí, y bueno, inclusive este técnico que mencionaba, en sus palabras, pues llegó para rescatar el proyecto del fútbol en Sudáfrica.
1: Es como Aguirre.
7: Pues sí, nada, es que sí. La verdad, afortunadamente hay niveles, ¿no? Entonces, debería ganar la selección mexicana. Yo creo que un 3-0 me parece el último.
9: ¡Ah, eso! Bien.
7: Yo creo que es cuestión de los goles. Porque si vas contra el equipo en el papel más débil de tu grupo.
1: Sí, sí, sí. Y, el único, porque los otros dos juegos van a estar duros.
7: Particularmente el de Corea del Sur, yo creo que está complicado.
1: Y los checos dicen, ay, es un,
7: no, vamos.
1: Un equipito de Europa.
7: Yo creo que los checos también tienen su peligrosidad,
1: claro. Pero
7: vienen también desde luego de la fase de recalificación en Europa. Pero Corea del Sur, con ellos jugaste recientemente, empataste. Y yo creo que sí es muy importante el partido de mañana, no nada más ganar, sino sacar la mayor cantidad de goles para la diferencia de goles y que quedes en el primer lugar de tu grupo. Eso me parece que es fundamental el partido de mañana, ¿no?
1: ¿Coincides?
2: Coincido.
1: ¿3-0?
2: 3-1.
1: 3-1.
7: ¿Y tú?
1: Que gane México. que gane México. No, yo creo que va a ganar México. A mí yo se los dije, pero ustedes dos y como todo el mundo, yo les dije, yo vi un muy buen equipo en contra Serbia. Ay, pero que son las reservas, las sub, sí, vi un buen equipo en actitud y en forma física y con algo parecido a un ataque. A mí me gustó, yo venía muy desilusionado, los vi, dije, traen ganas, están bien, están fuertes, están rápidos, están bien, y yo creo que se van a dar buenas condiciones mañana.
8: ¿Y entonces
1: creo, si no meten gol Sudáfrica en el minuto 7 y se meten todos atrás y empiezan los pelotazos.
8: Sí, pero yo creo que no llueva, México, que eso también puede marcar diferencia.
1: Pero pues si llueve, le llueve a los dos, ¿no?
8: No, claro, pero se hace un partido que ya no es normal. O sea, ya no es normal. Bueno, entonces, ¿cuánto queda?
1: En el meteorológico dice que si llueve será una lluvia muy ligera, ¿eh? O sea, tormenta a la 1 de la tarde no habrá.
8: Ok, ¿y entonces cómo queda?
1: No, yo no, que va a ganar el marcador. Va a ganar México.
8: Bueno.
1: Y con eso, yo me doy de Santos. Bueno. Eso de 3-0, 3-1, si gana México, que venga Corea.
8: En Guadalajara, el siguiente partido. Bueno, hablando acerca del Mundial, en el estadio SoFi, en Inglewood, pegadito a Los Ángeles, pegadito al aeropuerto,
2: existe
8: un problema donde va a jugar Irán, desde luego, también. Ahí van a jugar 2 de sus 3 partidos, el otro lo van a jugar en Seattle, pero existía la posibilidad de que hubiera una huelga de los jugadores, de los empleados, de los son 2,000 empleados, entre pues toda la gente que participa en las concesiones, en fin, la limpieza, muchos de ellos que son de ascendencia mexicana. No nada más estaban buscando incrementos salariales, sino que también viniera protección para subcontratación y también protección en dado caso que ICE se fuera a presentar ahí. Y además la posibilidad de que, bueno, ¿saben qué? Si llega ICE, nosotros nos vamos de nuestro puesto de trabajo. Y les concedieron todo esto.
1: ¡Wow!
8: Así que, bueno, ahí van a tener 8 partidos de la Copa del Mundo. Por otro lado, también Texas se une a Nueva York y Nueva Jersey en una investigación a la FIFA por la forma tan oscura para la venta de los boletos.
1: Sí,
8: y, bueno, también esta cuestión en donde la FIFA revocó el otorgar boletos a aficionados de Irán en algunos de sus partidos.
1: Y ya basta con la FIFA, hay demasiados hechos, ¿no? Ya basta, eso de que aceptamos las condiciones de FIFA y me quitan mi palco, ya. Ok, eso se negoció hace muchos años, pero espero que sea el último.
2: Ojalá.
1: La última vez que ocurra algo así, al menos en México. Gracias, Enrique.
8: Gracias, bueno, esto era de Irán. Y hoy juego 4 de las finales de la NBA, están arriba los Knicks 2-1, juegan en el Nueva York.
1: Gracias, Enrique.
8: Gracias.
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1: Ya, Deyanira.
11: 9:53 por la mañana. Si por alguna razón no se puede usar el Zócalo para la inauguración del Mundial, hay 18 sedes más donde se puede ver el partido de manera gratuita. Por la tarde decidiremos si yo veo el partido aquí en Palacio Nacional o en alguna de esas sedes, aseguró esta mañana la presidenta Sheinbaum. Si tienes un vuelo programado para hoy, recomendamos tomar precauciones y llegar con suficiente anticipación al aeropuerto ante la posible presencia de manifestantes, informó el Aeropuerto Internacional de la Ciudad de México ante el anuncio de la CENTE de que se movilizarían hacia allá en caso de que no se llegue a un acuerdo en la Secretaría de Gobernación. La CENTE siempre ha sido muy impopular. Deja a los niños sin clases, genera destrozos y lleva ciudades al caos. A los maestros no les interesa ser populares, solo les interesa ver qué más le pueden sacar al gobierno, aseguró por la mañana Aurelio Nuño, exsecretario de Educación Pública. Ningún extranjero puede obtener una visa de visitante con el propósito principal de que un niño adquiera la ciudadanía estadounidense mediante el NAS, informó

0: la CENTE, de estas negociaciones con la CENTE, también entre 10 y 11 de la mañana se espera una conferencia de la secretaria de Gobernación, Rosa Isela Rodríguez, y el secretario de Educación Pública, Mario Delgado, pues precisamente para saber pues esta información que dijo la presidenta. Cualquier duda del tema, lo vamos a escuchar en la conferencia. Muy, ya veremos.
1: Bueno, y ojalá prevalezca la cordura y mañana estemos hablando de que México fue capaz de darse algo parecido a un buen día de fiesta, un buen momento, un buen jueves de fiesta. Los problemas ahí van a estar. Ojalá no los hagan más grandes. Un pequeño grupo, porque eso ha sido la movilización del CENTE, una pequeña movilización. Se quedan con Chumel Torres. Buen miércoles, pásela muy bien.
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8: ¿Gente o gentes? Bueno, si hablamos de una persona en específico, persona, pues estamos hablando entonces de una persona, no de una gente. Una gente es un grupo de personas. Llegó mucha gente, había mucha gente en el evento, estaba lleno de gente o un gentío, pero nunca gentes. Porque gentes tiene que ver con personas. Entonces, si tú dices, llegué a la fiesta y había muchas gentes, estás diciendo o quieres decir que había muchas personas o muchas, no sé, muchos asistentes, muchos invitados. Pero nunca dices gentes.
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9: Una entrada diferente al estadio. Entre las novedades previstas para el torneo futbolero de 2026, destaca la incorporación de estructuras especiales para la salida de los equipos al terreno de juego. Estos arcos buscan reforzar el espectáculo visual y darle mayor identidad a cada partido. En los últimos años, la Federación Internacional ha trabajado para mejorar la experiencia previa al inicio de los encuentros, combinando tradición y modernidad. Aunque el fútbol sigue siendo el protagonista, la presentación también forma parte del show. 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
10: Señora bonita, mi amigo, amo de casa. ¿Ya vi el reloj? Ya son las 10. Y es miércoles, ombliguito de la semana, y el cuerpo ya pide clemencia, pero la semana se niega a cerrar el telón. Ya mero salimos de esta para librar la terca realidad nacional. Échele valor, mientras tanto, prenda la tele o súbale a su radito, porque estas horas no son horas.
11: Es mi destino vivir así.
10: ¡Pepe el Toro es inocente! Morena agarra y dice que las visas de sus senadores están intactas, que Adán Augusto hasta fue a operarse los ojitos allá al norte. ¡Aguas, aguas! Estados Unidos le dice a sus ciudadanos que si vienen al Mundial a México, pues que vengan, pero que no se les olvide que no se agachen porque hay peligro.
12: Buenos días, amor.
10: Reculando que es gerundio. La Consejería Jurídica de la Ciudad de México celebró desde su cuenta oficial que le dieran sus cocos a un ciclista y luego dijo que lo hackearon.
13: Y me volví a acordar de ti.
10: Y ahí quemaron tus alas las luces de Nueva York. Trabajadoras sexuales se unen a las marchas y bloquearon Tlalpan porque la ciclovía les bajó el ingreso.
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0: Ya estamos de regreso, señora bonita, amigo de casa. Bienvenida sea usted a No Son Horas. Está usted donde debe estar. En Grupo Fórmula le saludo como cada día. Chumel Torres me acompaña como siempre. Mi rey Pelé.
1: ¿Por qué? ¿Por lo tostado? No. ¿Sí? ¿O por qué?
0: Es que yo te noto como cierta ascendencia.
1: No, yo ya estoy listo.
0: ¿Estás listo?
1: Listones para la fiesta.
0: Tú y la Ciudad de México están listos.
1: Mi corazón es un balón.
0: Ya no falta nada más.
1: Ya
0: estamos ya.
1: ¿Dónde vas a ver la...?
0: ¿Eh?
1: Ah, no, tenemos que chambear. ¿Dónde vas a ver la, la inauguración?
0: No, yo la voy a ver ahí en el... No sé si la...
1: Aquí vas a estar aquí.
0: Ahí va a estar aquí, Gabriel. No, sí. Todo va a ser el mundial.
1: No se pierda mañana la transmisión.
0: Va no, a tenemos a don Raúl.
1: Don Chumel Torres con don Raúl.
0: Me está dando vergüenzas ahí, güey.
1: Con tus comentarios certeros.
0: Yo una vez le dije a un cuate mío, le dijo, la mejor manera de hacer como que sabes de fútbol sin saber, es decir, adjetivos calificativos que no tengan nada que ver con el fútbol.
1: Por ejemplo.
0: O sea, como decir de... Es un partido alegre, un partido jovial, un partido... Él es el aristócrata del gol. Entonces, dices como...
1: Ahí tengo mi frase de fútbol cuando para... Ajá. Acciones como esas merman y desquebrajan el deporte del balompié.
0: No, buenos carrileros, la verdad, están buscando oportunidad y ahorita el equipo es feroz.
1: Hay que hacer una lista de...
0: ¿Verdad que
1: de,
0: sí, güey? Te digo. Jalo. Y yo todo lo que sé nomás es los de azul son los de Francia y los guapos son los de Italia y ya.
1: ¿Y los guapos?
0: Sí, Italia no calificó, lo que ya sabía yo.
1: Uribe, por favor. Por eso te estoy diciendo.
0: ¿Y dónde crees que estoy, hombre? ¿Por qué estoy tan triste? Vamos a corte comercial y volvemos.
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14: El país con más islas en el mundo es Suecia, contando con más de 200,000 en todo su territorio.
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1: Estamos de regreso en No Solo Ahora Sí Era Bonita, amigo de casa. Vamos con lo primero porque ayer Gabriel estaba esparciendo un...
2: No, no, no seas hocicón. Tú fuiste.
1: Ayer Gabriel, muy a mi pesar y en contra de mis órdenes, estuve esparciendo un rumor que claramente... No, dijimos aquí que era chisme.
2: Sí.
1: ¿Quién sabe? Digo, ¿quién sabe?
2: Sigue siendo
1: mira,
2: chisme.
1: Mira, no, o sea, chisme. Es que estamos hablando, para poner en contexto, estamos diciendo que habían dicho que estaba la chisma de que ya le habían cancelado la visa a señora, a don Adán Augusto.
2: Al señor Adán Augusto. Señor Augusto. López.
1: Y yo dije, esto es chisme, pero suena a que pudiese. Ya salió el señor Ignacio Mier, da declaraciones al respecto de que no es cierto. Mira, yo en mi experiencia, Gabriel, yo todavía no voy a sacar mi dinero de ahí. O sea, yo de... ¿Sí entiendes cómo? Ajá, eso es falso. No, ahí me quedo.
2: Bueno.
1: Así como las apuestas yo, de, oye, ¿no te quieres bajar? No.
2: Si ves las declaraciones, no dice que no, dice que no le han avisado, que a ellos no les han avisado.
1: Sí,
2: ¿sí o me sea, entiendes? O sea, no ha dicho... No.
1: Pero, ajá, o sea, ya desde...
2: Bien, no nos han dicho
1: desde
2: nada.
1: Ayer, Mier daba indicios de que había un chanchullillo ahí y hoy ya salió después de acabar de ensayar con los Acosta. Gran imagen, les agradezco mucho, equipo. Dijo que, no, desmintió que el gobierno de Estados Unidos haya notificado la cancelación de visas a los legisladores mexicanos. Déjame poner una pausa. Memo, ¿te puedo pedir una cámara? ¿Cuándo les han notificado, güey? ¿No? O sea, sí. En la vida.
2: Todos nos enteramos.
1: No, no nos han dicho nada. Sí. ¿Y tú crees que a... ¿Cómo se llama? Torre Marfil, Casador. Marina del Pilar. Le han dicho que... ¡No!
2: O sea, ¿tú qué opinas? Que de ser cierto. De ser cierto.
1: O sea, ¿tú crees que el gobierno de Estados Unidos dice, y avísale a Ignacio Mier, por favor?
2: Con copia para Ignacio
1: Mier. Hijo,
2: oye,
1: olvida.
2: Entonces tú opinas que de ser cierto.
1: De ser cierto.
2: De ser cierto.
1: Que con tú.
2: Nos vamos
1: put you.
2: Nos vamos a enterar.
1: Put you.
2: Nos vamos a enterar por Estados Unidos y no porque Ignacio Mier, por ejemplo, nos avise a todos.
1: Yo nomás voy a decir, déjame mi dinero en la 8 roja. Sí, sí, güey. O sea, lo que va a pasar va a ser que pon tú, así si me apuras, la próxima semanita, que diga...
2: Viernesito en la tarde.
1: Viernesito para que le caiga perfecto así de New York Times, Frangen, Specification, Narcotráfico, Aiden, Augusto, Aiden, Easy, Augusto. Aiden, Comfort.
2: Comfort.
1: Aiden,
2: ya veremos, Comfort. Por lo pronto.
1: Yo creo que eso es lo que va a pasar.
2: Por
1: ya salió
2: pronto,
1: el señor.
2: La posición oficial de Morena, sí. Pues, es
1: especulaciones y narrativa. Mira, esto me encanta. Narrativa política sin fundamentos. ¿Qué hace otra pausa? Memo, ¿te puedo pedir una cámara? Pero ya están dos que ya declararon, ¿eh? Y luego dos están juidos. El señor Rochamoya y Insunza no están yendo a trabajar. Y ayer lo dijimos, no están yendo a trabajar con goce de sueldo. Si esto fuera narrativa política, pues ¿para qué no vas al trabajo? ¿O por qué te irías a entregar a Washington si es que son especulaciones?
2: Todo esto desde la comodidad del chisme, ¿eh? No,
1: sí,
2: no estamos, o sea, digo, es, se quiere informar realmente, no, espérese a que entre don Joaquín,
1: a ver, esta es declaración real de Mier.
2: Sí.
1: Lo otro, o sea, nomás lo pusimos de, pues yo lo leí porque, y lo dijo ese señor, Riva Palacio, y puso en un artículo, a mí que me esculquen, yo nomás lo leí, y dije, achis, me suena mucho a una lista, ¿cuál es la lista que, ajá?
2: Los 10.
1: Están, no, los 6, Sinaloa, sí, que sí, son sí. Los que ya están.
2: 10 todos 10.
1: Pero yo tengo, a mí me llegó otra, muy cabeceada, sí, va, o sea, sí, pero son 6.
2: Driblada.
1: ¿Eh?
2: Driblada.
1: Es drible, usando el argot futbolístico, y dije, son 6, pero ni uno, y mira, los estoy palomeando a todos así de quién es.
2: Ahí vamos, a ver cómo nos va, ¿verdad?
1: Vamos a ver qué fue lo que dijo el señor Ignacio Mier, da las declaraciones con respecto a que no, ahorita es puro especulación y narrativa política. Échamelo, por favor.
3: Si hay alguien que está involucrado en una actividad ilícita, trátese de lo que se trate, pues que se aplique la ley, pero si no hay pruebas, tampoco vamos a convertir acá en paredón político a ninguno de los integrantes del Senado.
1: Yo también lo creo, Gabriel.
2: Oye, ¿qué le pasó a mi
1: Nacho? A lo mejor comió camarones.
2: Está muy así, urticaria. Está muy rojito.
1: No, a lo mejor le dio alergia a mí como el aire acondicionado.
2: Como a cocil.
1: Sí, que me da rojito, como a rasquera.
2: Bueno.
1: Ya se emitió una notificación, gordo, de los Estados Unidos. ¿Ya ha visto la embajada?
2: Ah, ya había.
1: Ya estamos, ya. Mañana es el mundial ya. Ya empieza ya, ni modo. Ya lo que quedó, quedó. El candelabro que colgaron, ya lo quedaron. Y ahora ya falta ver el silbatazo inicial y el concierto de Shakira otra vez, con otra canción del mundial. Pero a pocos días, en específico el día de ayer, se emitió una alerta desde el Departamento de Estado y la Embajada de Estados Unidos en México, una actualización en la alerta de viaje. Lo voy a platicar rápido. La alerta de viaje son unos documentos que tú como gringo checas, y si vas, por ejemplo, no, ay, qué ganas de ir a Francia, y lo checas, a ver, todo bien. Y cuando dices, ay, qué ganas de ir a Pakistán, y dices tú,
2: güey. No, ahorita no, no se me hace un buen momento.
1: ¿Sabes qué? Se me hace que no. Lo, ay, qué ganas de ir a Tamaulipas, y lo, ay, no. Y entonces, esto le hace mucho caso a los gringos, ¿eh? Aguas, sí, sí, aguas, sí, aguas. Elevando a la categoría de riesgo, ojo usted aquí, de terrorismo, delincuencia y secuestros en territorio nacional, o sea, nosotros. Mediante un mapa, que son cuatro niveles de riesgo, que están lo viendo aquí en pantalla. Me encantó que también ponen a Belice y a Guatemala como si fueran México, no importa. Sí. Washington, literalmente Washington, esto no es el New York Times, New York Times, ni el LA Times, no, entonces es la cara allá, el gobierno allá. Reclasificó los destinos del torneo. Jalisco, por ejemplo, una de las tres sedes mundialistas mexicanas, fue catalogado con nivel 3. Usted dirá, nivel 3 es muy buen nivel. No. Nivel 3 significa reconsider your viaje. Que la pienses.
2: O sea, sí.
1: Que si ya tienes ahí tu ticket, digas, mejor verlo, quédate en casa, verlo aquí en casa, ¿no? Por su parte, la Ciudad de México y la Ciudad de Nuevo León se ubicaron en nivel 2, lo que significa nada más precaución.
2: Sí.
1: Pero hay
2: que
1: una...
2: Que estés a las vértebras.
1: Que estés ahí, pistola, ¿no? Y hay una categoría 4, que es no viajar. Y estos son Colima, Guerrero, Michoacán, Sinaloa, Tamaulipas y Zacatecas. Puro destino muy turístico. Y entonces el gobierno de Donald Trump reconoció tener capacidad limitada para poder asistir a los connacionales en caso de una emergencia, y por eso emite estas directrices muy severas. Dice, no viajar solos de noche, utilizar exclusivamente taxis de aplicación, evitar traslados por carreteras remotas y acatar las órdenes de cualquier retén para evitar desenlaces fatales. Esto aplicaría incluso para recomendación para Mexas también, ¿eh?
2: No, uno ya está aquí acostumbrado a cómo está el
1: asunto. Pero tú ya haces esto, tú ya no viajas solo de noche, utilizas exclusivamente taxis de aplicación.
2: Y ya te las sábanas.
1: Traslados por carreteras remotas, y lo de los retenes es nuevo, pero ahí está.
2: Esta, cabe mencionar que esta alerta ya la habían sacado, nada más
1: ya
2: que ayer hicieron una actualización.
1: O sea, ya la habían sacado, nomás que ahora le pusieron más rojito rojito y más amarillo a lo amarillo, y ya dijeron que de plano no viajar en Colima, Guerrero, Michoacán, Sinaloa, Tamaulipas y Zacatecas.
2: Pero miren, muchachos, vengan, o sea...
1: Porfa.
2: La neta, sí, si no se me va a quedar toda la olla de pozole.
1: Vengan, por favor, vender. Porque todos los que están rentando ahí en la Condesa, que esperaban 5 millones de turistas. Gabriel, ¿cómo iban a venir 5 millones de turistas? No hay ni uno, yo no he visto ni uno. Bueno, ya me dijo Pam que están en Coyoacán.
2: ¿Quién te dijo?
1: Pam. Ah. Que están ahí en Coyoacán. Dice, ahí hay muchos.
2: Pero ahí siempre hay, o sea.
1: Sí, no, siempre no, hay, no. O sea, siempre hay algún pejocillo ahí, marihuanito gringo. No, es la verdad. Y pero no ha venido.
2: Te vendo mi libro de poemas, carnal.
1: No ha venido nadie, gordo. Sí. Se nos va a quedar el pozole, güey, ya vas a ver.
2: Pues con los que estamos aquí tenemos. Digo, yo sí estoy contento porque empieza el mundial. El deporte, que es uno de mis deportes favoritos.
1: Claro, güey, claro.
2: Ya todo lo que está pasando
1: tu
2: alrededor.
1: Corazón pues, se mira, viste de, tu vale. Corazón se viste de fiesta.
2: La neta, sí.
1: Y entonces el tema es que de los 5 millones que esperaban de turistas, al parecer no están llegando tanto. Y luego con estas alarmas por menos. Porque esto a los gringos sí le hacen caso, ¿eh?
2: Y o las sea, movilizaciones y los bloqueos.
1: ¿Cuáles movilizaciones? Ah, claro, la gente, ya se me había olvidado. No, ayer le informamos que va a haber 4, 5, 6, 7 movilizaciones, nomás mañana. Y me encanta la recomendación en la mañanera. Oye, ¿qué hacemos? Pues párense temprano.
2: Salgan un poquito
1: antes. Sí, nosotros que tenemos que venir aquí a Fórmula, yo me voy a parar 3:30, yo creo. Yo creo que ya me voy a ir al bar y ya no me voy a salir.
2: Sí,
1: y ya, abajo, ya no más sí. subo.
2: Ya Memo implementó ahí unas instalaciones abajo.
1: Memo ya tiene aquí un protocolo, sí. Motel La Caricia, aquí está luego. Y ya nos está vendiendo ahí un catre. Sí,
2: un tiempo compartido.
1: Tiempo compartido, dice. Si quieres catre personal, te va a ser más caro. Sí. Pero puedes compartir con algún compañero.
2: Y Peregrino, ¡oigan, mi catre!
1: Dice, ¡un momento! Dice, pero puedes compartir con algún compañero. Y dije, ¡shot zero! Ay, Es que tenemos el mismo ciclo. Tenemos el mismo ciclo. Sueño de ciclo REM, Gabriel. Vamos a un corte comercial y regresamos con que la FIFA batea a los Tigres como sede de entrenamiento para Japón y Suecia, pero...
2: ¿Por eso ya... está chillando, Gabriel?
1: Claro, pues está bien enojado. Exacto. ¿Quién necesita la FIFA? Vamos a un corte comercial y regresamos.

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1: Ya estamos de regreso en No Son Horas, señora bonita. Amigo, como de casa, le estamos platicando en el bloque pasado acerca de la notificación de alerta máxima, Gabriel.
2: Tampoco
1: exageremos. ¿Así, hijo?
2: No, ¿a dónde dice máxima? A ver.
1: Aquí está, alerta máxima para el Mundial de... y Estados Unidos pide ciudadanos reconsiderar el viaje a México. Yo nada más soy un profeta de la palabra, Gabriel. Yo nada más soy, leo...
2: Y transmito.
1: Leo y transmito. Yo ni siquiera filtro nada.
2: Portavoz.
1: Mi corazón es la...
2: Una atalaya.
1: Solo soy un sirviente de la verdad, Gabriel. Consagrado a que se cumpla. ¿Cómo dijiste tú una vez? No, estoy consagrado a que se cumpla. Así son las reglas, pero estoy consagrado a que...
2: Yo no hice las reglas, pero Dios sabe que estoy aquí para que se cumpla.
1: Así yo, Gabriel. Y estamos platicando también acerca de ya Morena, el señor Ignacio Mier, ya frenó los rumores sobre Adán Augusto, sobre el retiro de vices en el Senado. Él dijo, claro que no, yo nomás digo, suena. Y en una nota relacionada al Mundial, porque todo va a ser el Mundial, la FIFA le dio un revés de la logística en este Mundial 2026 en Monterrey al notificar a Tigres que el estadio universitario conocido como The Volcano, el volcán, que está muy gacho. Y le dijeron que la verdad no pueden ahí jugar.
2: ¿Cómo que está muy gacho? O sea, sí, las instalaciones están muy
1: que gacho. El pasto está muy quién sabe qué. Y ya es que ahí iba a entrenar los nipones. Y dijeron, chop suey, vámonos. Y se fueron al otro estadio, el de los Rayados.
2: Pero tampoco ya les gustó.
1: Que ya no les gustó nada.
2: ¿Cuál fue la onda, Uriel? A ver, ¿cómo estuvo?
1: Metiendo agenda el Uriel.
2: ¿Quién necesita la FIFA?
1: El tema es que luego, ¿no? Después de evaluar el terreno como especialistas, con especialistas ya, el máximo organismo del fútbol determinó que la cancha no está en condiciones óptimas para albergar las prácticas de los europeos este 13 de junio, ni de los asiáticos japoneses el 19. La decisión, pues ya, es la culminación de este viacrucis que tuvieron los nipones porque llegaron y lo de, oye, ¿cómo vamos a entrenar aquí?
2: Pero a ver, yo no entiendo, ellos venían a entrenar.
1: Ellos venían a entrenar, pero el tema es que...
2: ¿Iban a jugar aquí o en él?
1: No, en el Nuevo
2: León. Nada más venían a entrenar.
1: A entrenar y a jugar. Y el tema es que Nuevo León, por las lluvias, pues está la cancha que parece Nagasaki,
2: sí, alma llanera.
1: Ajá, entonces sí, parece fútbol llanero. Y dijeron...
2: Sí, también.
1: Sí, también, la neta sí no está padre. Y los nipones dijeron, no, compadre, pues ¿cómo vamos a entrenar así? No, pues acá tenemos otro estadio, el de los Rayeros. Ándale, pues vamos. Y los tuvieron ahí al tingo, al
2: Oye,
1: tango.
2: Pero ¿no es ponerse muy exquisitos? O sea, sí responden con goles y todo, o sea, dan un espectáculo.
1: No sé, o sea...
2: La neta, ponerse exquisitos por el campo y nada más no dan...
1: Pero es que si el campo ya está acá gachito, o sea...
2: Que le van a echar la culpa eso.
1: Pues no metemos goles. Porque... O sea, no es que... Es que no puedes ni entrenar, yo creo, ahí. ¿A mí qué me reclamas? Dile
2: no,
1: la FIFA,
2: no,
1: ¿sí?
2: No, yo te estoy...
1: Si
2: yo,
1: te ¿Me estoy viste cara de japonés
2: Te estoy preguntando desde...
1: Pregúntale, dile al señor
2: Desde el banquillo
1: japonés.
2: De Ahorita la que ignorancia.
1: Venga el señor, cuando venga el señor Vallanos, le haces este reclamito porque andas muy...
2: No te estoy reclamando, güey.
1: Oye, chilamente, como si
2: te
1: yo
2: Te estoy preguntando, güey. Como yo, si mira, hubieras... tal vez sea mi error confiar en tu
1: en mi
2: conocimiento.
1: No, Gabriel, es un error confiar en mi conocimiento de lo que sea, excepto de los caballos secos. Y entonces ya le dijo la funcionaria esta, Gabriela Cuevas, les dijo, vamos a hacer unos cambios, y llamó a los samuráis azules a que se fueran allá a los entrenamientos y ya los batearon.
2: ¿Qué son los samuráis azules?
1: Así se llama, así les dicen.
2: Es una caricatura.
1: No, así les dicen porque están de azul. Y samuráis pues, porque son de Japón. Tampoco se diga tú qué inventivo.
2: Uniendo los puntos.
1: Mira,
2: ¿qué haces aquí, güey, habiendo tantos casos sin resolver?
1: No, Chumel Holmes. Y entonces el tema es que se fueron al barrial, que es allá, no es donde vive Tristán, a la Casa de los Rayados. Y ahora ya dijeron, ¿sabes qué? Mejor ya no, aquí no aguantamos de más. Está bien feo el clima, está bien feo todo, y ya se fueron a Nashville, Tennessee.
2: Bueno, pues. Que les vaya bien, ¿verdad? Que les vaya chido.
1: Y mi Samuel que les había llevado sombreritos y todo.
2: Oye, también.
1: Y lo recibió.
2: Oye, lo vi, ¿viste al Samuel García diciendo que entra en modo party?
1: Que entra en modo party. Yo entro en modo party. Mira, no me están preguntando por el mundial. ¿Viste que lo abuchearon ahí en la entrega del
2: ¿por qué?
1: La copa?
2: Si estaba tan entusiasmado.
1: Baile y baile. Sí, es, no, él
2: está es cae bien, ¿verdad? O
1: sea, sí, cae muy bien. Cae muy bien. Nomás a la gente lo adora. No, y entonces le hicieron una. Ya ves que estuvo en la Copa del Mundo. ¿Ah? También llegó para allá a Nuevo León. Y lo dijeron en la presentación. Y ahora el gobernador Samuel García. Y le más ahí. Sí, la bucheada.
2: No es profeta en su tierra.
1: ¿Están diciendo Bu o Samu?
2: ¡Samuel!
1: Sí, le dio una bucheada. Y les llevaba los sombreritos. Estaba muy contento de que fueran los nipones.
2: Sí, pues sí.
1: Les dije, ¡ey!
2: Oye, pero que no lo moleste.
1: ¿Quién de ustedes es Bruce Lee?
2: Que no.
1: ¿Conocen a
2: señor Jackie Chan? Señor Jackie Chan.
1: Aquí ya les pusimos una bardota para que no pase de Godzilla. Y entonces vamos, tenemos el byte, ¿verdad? Donde dicen los de Tigres que no van a ir a entrenar y mejor se fueron a Nashville, Tennessee. Échamelo, por favor.
3: Yo te diría, más que no esté listo, ¿no? Para los primeros dos partidos, te platico y te doy un poquito de contexto, ¿no? Nosotros desde hace 8 meses contratamos un proveedor avalado por FIFA y hemos venido trabajando con FIFA también, siguiendo sus indicaciones al pie de la letra. Y la realidad es que ellos ayer en la noche nos avisaron que, como bien dices, tanto la selección sueca como Japón no va a entrenar con nosotros el 13 y el 19 de junio. Sin embargo, nuestras canchas vamos a seguir trabajando en ellas para que puedan estar en óptimas condiciones.
1: Acaba de salir.
2: No,
1: ya está confirmado.
2: No, ahí vas nada más por...
1: Te lo estoy diciendo, CNN lo estoy viendo. Okay, a ver, sí. Es una noticia de última hora, está pasando ahorita. Ordenan, al parecer, la suspensión provisional de Petro como presidente hasta después de las elecciones. Es un comunicado que viene desde CNN, la presidenta de la Comisión de Investigación y Acusación de la Cámara de Representantes, que se llama Gloria Arizabeta, que es allá en Colombia. Ordenó este miércoles la suspensión provisional del presidente colombiano Gustavo Petro mientras lo investigan por su supuesta participación en la campaña electoral en estos comicios de elecciones en Colombia.
2: En todos lados se están cosiendo las habas,
1: En todos lados se llaman los siete nomás.
2: No, perdón,
1: es cierto, no. Y entonces, de concretarse esta medida inédita en el país porque nunca había pasado, Petro, quien está ahorita de visita en Nueva York, donde hoy dice que intervendrá en el Consejo de Seguridad de la ONU, será el primer presidente de Colombia en ser suspendido del cargo, que es una potestad que nada más tiene el Senado y no la Comisión de Investigación y Acusación de la Cámara. O sea, lo están ahorita suspendido. Esta es una información que está fresquita ahorita, suspensión provisional del presidente, bueno, no presidente, presidente en pausa, hasta después de las elecciones, porque dicen que está metiendo mucha mano. Eso es lo que pasa, Gabriel, cuando tú tienes unas cámaras que no están siendo del mismo partido y pueden decirle al presidente que se porte bien. No como nosotros, que ahorita no.
2: ¿Pero qué no el presidente de Colombia es Betty la Fea?
1: No, ¿no? Era. Ella liberó a Colombia. Así, ella con don Armando pelearon. Sí, no. Y el tema es que es este. No, es que Petro.
2: Pero pues no se regrese, don Petro. No se regrese.
1: No, ya se va a
2: Colombia.
1: No,
2: mire, aquí mañana tenemos fiestuki del mundial.
1: No,
2: yo
1: ¿quién es allí en el mundial, don Petro?
2: Yo lo invito un. Ay, acá.
1: Ándale, va a jugar aquí en Guadalajara. Está rato bonito. Ahí sí quedó bien bonito. Oye, ¿viste lo de los palcos? Ya los batearon. Un juez federal otorgó una suspensión provisional a Grupo Ollamani. Que esto quiere decir que deja sin efecto aquellas medidas cautelares que permitían a los dueños de los palcos y las plateas del Estadio Ciudad de México, antes Banor de Artes Azteca, antes Beto Carrillo, ingresar. A ver, hay que hacer la distinción. Sí los van a dejar entrar a su palco, nomás que no pueden ingresar con alimentos y bebidas a ninguno de los partidos. El juzgado primero de distrito en materia civil determinó que mantener estos privilegios comprometería la organización logística del evento internacional y violaría las estrictas directrices de la FIFA. Quiere decir que van a tener que pagar una garantía, la operadora de 1 millón de pesos, pero no pueden meter que tu tostacho, que la coca de 2 litros, nada, güey.
2: Que a nadie le importa eso, hablemos claro.
1: A nadie, es muy real. Sí, porque mucha gente dijo, güey, aguántate la hambre 2 horas, güey. Pero el tema es que los paquetes, ven nomás, están, pero una cosa brutal. Este es el básico. Este es el paquete básico que van a tener que pagar los señores de los palcos.
2: Palcoavientes.
1: Los palcoavientes. No estoy inventando esa palabra. Oscila entre, ¿qué son? ¿200,000 varos?
2: 10,000, sí, son
1: 200 varos. Sí, 200,000 varos. 12 bolsas de papas Sabritas de 170 gramos, las chiquitas. Bueno, 12 cacahuates, 12 smash burgers, que son las que están aplastadas, así que las delgaditas.
2: Ajá.
1: 12 hot dogs, 12 boneless, una botella de ron, tequila,
2: un pompín.
1: Whisky Lucan, 24 chavers.
2: O sea, un 24, dos doces.
1: Un 24, sí. Dos doces. Dos doces de agua mineral y dos doces de refresco en 200,000 pesos. Ese es el básico. Ese sí eres pobre. Ese sí eres pobre y tú tienes 200.
2: ¡Ay, joder!
1: No tienes nada más. 200,000 pesos, eso es lo que puedes pagar.
2: $15,000.
1: El paquete premium, $15,000, $300,000 pesos.
2: Sí, 300.
1: 300,000 varos. 12 papas igual, ahí nomás
2: le agrega. ¿En qué cambia?
1: Todo igual, cambia. Tabla de quesos.
2: Sándwich vegetariano.
1: Sándwich vegetariano, qué rico, porque todos tenemos ese primo. ensaladas individuales de frutos rojos. Y es, lo que le hago yo a Tristán de desayunar todos los días. Sándwich de brisket, está bueno. Ahí lo ya le echan más ahí. Son dos botellas de tequilubri, Julio 70, Double Black. Siguen siendo 24 chelas, siguen siendo 24 aguas y no, es lo que van a tener que pagar.
2: Se si me hace un poquito caro.
1: Vamos a un corte comercial y regresamos. Seguimos aquí en No Sonoras.
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12: El secretario de Economía, Marcelo Ebrard, informó que la plataforma de comercio electrónico Mercado Libre invertirá $4,600 millones en México este año. Indicó que se utilizará para la expansión de su infraestructura y el reforzamiento en la digitalización de pagos y servicios financieros. La gobernadora del Estado de México, Delfina Gómez, encabezó la entrega de la condecoración Maestro Altamirano a 399 maestras y maestros mexiquenses. Detalló que el galardón reconoce su entrega, vocación y trayectoria por más de 40 años de servicio. El vicealmirante Manuel Roberto Farías Laguna, encarcelado por presunta relación con tráfico de hidrocarburo, afirmó en una carta enviada a la presidenta que es inocente del delito que se le señala. Acusó ser catalogado como culpable de manera anticipada, sin derecho a la presunción de inocencia.
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13: Momentos Tricolor. La selección mexicana tuvo que esperar hasta 1962 en Chile para celebrar su primera victoria en una Copa del Mundo. Le ganó a Checoslovaquia por 3-1, que a la postre fue subcampeón del mundo. Este triunfo marcó un antes y un después para el tricolor. Y les digo una cosa, para muchos, esa selección de 1962 ha sido la selección con más calidad en una Copa del Mundo.
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1: Estamos de regreso en No Sonoras y como parte de los esfuerzos de Somos Locales, usted sabe perfectamente de qué le estoy hablando. Voy a un enlace directamente con mi compañero Gustavo Mendoza. Gustavo, ¿qué nos traes hoy, Rey?
16: ¿Cómo estás, Chumel? Qué gusto saludarte. Pues ya listos para la justa mundialista. ¿Qué te traigo? Pues mucha ilusión por parte de la afición, que yo noto que mucha gente cree que México puede trascender, que podemos hacer un mundial histórico. ¿Y cómo no va a estar ilusionada esa gente, Chumi? Sí, pues las condiciones están dadas. Hablo de la localía, de no se va a volver a repetir nunca, Chumel, que México juegue hasta 5 partidos de local en caso de que avance a 16avos y a octavos. El tema, Chumel, es que, pues quién sabe si la selección, el equipo de Javier Aguirre, la cancha, esté realmente listo para que México pueda trascender en este mundial.
1: Pero sientes que es, bueno, había platicado con el profe Orbañanos y nos decía que iba a depender más de don Javier. O sea, que él tenía que inyectarle ahí la jiribilla a nuestros muchachos. ¿Tú qué opinas de esto, güey?
2: Hay un poquito de lag, así que como experto yo te voy a decir.
1: Por favor, dime.
2: Fíjate qué opinas, que efectivamente, lo que hay que hacer como mexicanos es apoyar al equipo.
1: No.
2: Mira, a donde lleguen, mi carnal, a donde lleguen.
1: Hay que ser como que si eres experto, güey.
2: Sí.
1: ¿Tú qué dirías que tiene que hacer?
2: Tengo que comportarme como de.
1: Sí.
2: Integrante de Fórmula Deportes.
1: Sí.
2: A ver, pásame el mezcal, güey.
1: A ver, exacto. No. Estamos aquí en el enlace con Gabriel Escudero. Gabriel, ¿qué opinas tú? ¿Cuál es tu opinión acerca de Javier Aguirre?
2: Ahí viene. No, la neta es que hay que apoyar a la selección, güey. Lleguen hasta
1: por
2: donde lleguen.
1: Que
2: se sienta en el estadio y en su casa, en los donde decide usted ver el partidito, que se siente el apoyo, porque pues, güey, todos somos México. Ya se restableció el enlace,
16: pero
2: ya no sé qué
16: decir. Pero fíjate. Ya estoy.
2: Venga de ahí.
16: No, ya sabes, hay que pagar, se me olvidó pagar, el vecino me bajó el switch. Lo que hay que entender es que, a ver, esto que están diciendo, pues este es el argumento principal de mucha gente. No, es que hay que tener fe, hay que rezarle a la Virgencita de Guadalupe, es que somos locales, es que les va a costar la altura a los visitantes, les va a costar el calor. Son argumentos todos 100% extracancha, extrafutbolísticos y más apegados a la fe que a la realidad deportiva de un equipo que con Javier Aguirre, a todas luces, respeto mucho lo que te ha dicho tu profesor, tu maestro y quien te lo diga, pues yo la verdad no le tengo mucha fe deportivamente hablando a la selección mexicana. Ojalá y me callen esta bocota, pero yo creo que si la selección mexicana máximo llega a octavos de final, pues ya sería un gran mérito. Ahora, hablando de la inauguración, pues claro que es favorito para ganar y tiene todo para ganarle a Sudáfrica, una de las selecciones peores rankeadas de esta justa mundialista, y definitivamente México es muy favorito. El problema es que pues México encuentre gol. Fíjate, otra vez los defensores mexicanos son los que en los últimos partidos anotaron más goles. La delantera está seca, no hay quien le genere ocasiones claras de gol a esos futbolistas delanteros como Raúl Jiménez, que por cierto acaba de firmar un convenio para quedarse en la segunda división del fútbol inglés por 2 años más, ahora con el Wolverhampton en la segunda, pero va a cobrar mucho más que acá en el América. En fin, no hay quien surta de balones, y es ahí la preocupación principal. Después los actos de fe, Chumel, no, es que si le rezamos a la Virgencita, y es que como mexicano, pues con todo respeto, al final de cuentas esas cosas no juegan en la cancha.
1: ¿quién sí lo ves fuerte en este mundial?
16: A mí, para mí, el favorito, el equipo favorito es la selección española de fútbol.
1: Hay mucha ellos gente juegan que allá en el Gabacho, ¿no?
16: Ellos juegan en el Gabacho, salvo un partido en Guadalajara, que van a jugar
1: contra Uruguay. Ah, sí, contra Uruguay. Todo el mundo quiere a ese, güey.
16: Todo el mundo quiere comprar boletos para ese, sí. Sí, que por cierto, hablando de los boletos, yo también le tuve que... Por eso estoy aquí, Chumi, porque si no hubiera sido por el presupuesto que ustedes aportaron, no hubiera yo podido comprar boletos para ir a...
1: No, a Gustavo, de aquí van todos los jefes, o sea, ¿tú crees que nos va a rozar? O sea, igual y nos llegó la invitación a nosotros, pero a nos, sí, pero no, fíjate, se quedó traspapeló, vas a tener que venir.
2: A chambear.
1: ¿Verdad?
16: Yo pagué.
1: Sí, sí, sí, así es, mi rey. Muchísimas gracias, mi querido Gustavo. Vamos a un pequeñito cortito y regresamos acá en No Son Horas. Te agradezco mucho la participación y vamos y volvemos. Échale.
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1: Ya estamos de regreso. Vamos ahora con una... Hay mucha manifestación. Aquí, allá y acullá, Gabriel.
2: Sí, sí, sí.
1: Pero hay una que duele. No es los maestros. No es, digo que sí, por supuesto, nuestro corazón ahí. Es que ya llegó, trastocó todos los ambientes, Gabriel. Todos los estratos. Y alrededor de, el día de ayer.
2: Sí.
1: Alrededor de 50 trabajadoras sexuales independientes, digo, no es que estén sindicalizadas. Aquí sí, no es cierto. Bloquearon la calzada de Tlalpan, Gabriel, a la altura del metro viaducto. Pues siempre te dejo yo ahí después.
2: No, pero no, porque ahí tomó metro, ahí tomó el metro.
1: Ah, ahí tomas el metro, sí. El metro, pero... el tramo, ¿verdad? Sí.
2: Y entonces va a agarrar el metro y, oye, y no le sirven 90 centímetros. No le sirven 30. Oye, pero ¿cómo estas,
1: Sí, sí, las señoras, las...
2: Estas santas. Estas...
1: Las damas de la noche salieron ahí a exigirle acá a la arrugada con las pancartas... Más llamativas, había unas cosas más llamativas.
2: Es que sucede, güey, sucede que en el tramo de Tlalpan, el que todos conocemos, el que, güey, es que casi va de qué será, del centro hasta todavía el Estadio Azteca, todo ese tramo tiene una ciclovía. Que, híjole, casi, yo, la neta, yo paso seguido por Tlalpan.
1: Hay.
2: Porque es mi ruta. Pero...
1: Ay, ay, es mi ruta.
2: Bueno, es mi ruta.
1: Porque tengo que pasar por ahí.
2: Sí, sí, sí.
1: Sí.
2: Y entonces,
1: otra vez se me quedó el carro y pues me ayudaron.
2: Les pedí si ya, me podían ayudar a empujar el coche.
1: Yarishdi, Rubí, me ayudaron, que son amigas mías ya que las conozco yo, pero ahí quedé.
2: Y pues fíjate que eso, el hecho de que dicen que los clientes llegan y se orillan ahí al borde, yo no sé cómo funciona el asunto. ¿Sí es cierto, Memo?
1: No, que no la reparta.
2: Que
1: no la reparta.
2: Tienes que orillarte para preguntar para... la tarifa, para preguntar.
1: Sí, para,
2: o para ponerte de acuerdo,
1: para,
2: ¿no?
1: Para presupuestar.
2: Y
1: para que te...
2: Se han visto afectadas porque la ciclovía y
1: las demás.
2: No dejan que el carrito se orille, ¿verdad?
1: Las damas de la noche dicen que se han desplomado sus ingresos hasta en 70%.
2: Güey,
1: ¿cómo crees?
2: Imagínate.
1: Acusado al gobierno capitalino de que no está cumpliendo los acuerdos previos que incluían la entrega de despensas e inscripción al seguro de desempleo. A ver, hay que entender que esta banda pues está viviendo una condición muy pesada, güey. Entonces el gobierno les dijo, no, les vamos a dar despensas, no se preocupe el seguro de desempleo. Y ahora ya están ahí manifestándose también.
2: También, además de...
1: Que pensaban, dicen, oye, vinieron las de la delegación. Luego, no son las chavas estas de... Ay, nos va a ayudar el equipo de Claro. Ah, no es cierto, no son las...
2: Ya llegaron las jefas de los diputados.
1: Exacto. Wow, son... Ah, ya llegaron las... ya llegaron las de la Cámara, ¿qué toma? Ah, no son... es Rubí. Sí. Y tú, bueno, esta también, tenemos el clip, ¿verdad? Donde está diciendo...
2: No es el único sector al que marearon.
1: Pero sí es el más doloroso.
2: Prometiéndoles que
1: Sí.
2: Pues que les convenía, que todo lo que estaban haciendo les iba a convenir, que iban a traer más clientela.
1: No se engacho,
2: les pasó a restaurantes, les pasó a comercios. Y ahora también les pasó a las
1: trabajadoras sexuales. Sí, se la están jugando, la neta. Vamos a ver qué fue lo que te echaron las trabajadoras sexuales de allá, de Calzada de Tlalpan. Échalo, guardo.
17: Ahorita en este momento lo único que estamos pidiendo es que el gobierno ya nos dé una respuesta sobre las mesas de diálogo. Apenas tuvimos una mesa de diálogo con el secretario de gobierno. El secretario de gobierno nos dejó claro que el programa de emergencia iba a ser pronta. Y ahorita nos están haciendo una larga para que ya nos puedan dar ese programa cuando la emergencia es pronta para todas las compañeras. Todas perdieron el trabajo y ya no estamos igual que antes. Necesitamos la respuesta ya, para que podamos decir que ya nos dieron un apoyo como tal y como lo que habíamos pedido.
2: Ahí está, es el empleo más viejo del mundo.
1: Pero oye, qué articulada, señora, la neta. O sea,
2: pero pues es una de las vocerías.
1: No, pero dijo bien todo acá. O sea, habla mejor que 15 diputados y senadores que hemos tenido aquí en cámara.
2: Pues ahí está, resuélvanles.
1: Sí, no sean gachos, porque neta.
2: Porque falta menos ya de un día y no creo que. ¿Cómo crees que se ponga mañana? Así el She Loves You.
1: Gabriel, yo siento, digo, no quiero ser esa persona. Va a ser un aquelarre, sí. Porque ya salió un artículo, una videocolumna, que ahí te la puse de Sky Alert, ya los gringos ya están diciendo, hey, si van ustedes a pensar que el FanFest está de que, woohoo, que no sé qué, se van a topar con los bloqueos de la gente. No se van a hacer a ningún lado ya, y el día de ayer ya empezaron a hacer las movilizaciones y se vean ahí los granaderos que ya no había.
2: Pero va a haber varios FanFest, ¿no?
1: Sí, o sea, hay varios, no hay muchos.
2: No va a ser solamente
1: nada más ahí. Nada más que todas estas marchas desembocaban en el Estadio Azteca. Y ante esta situación de las movilizaciones, de toda índole, ya la única que les queda es decir, pues váyanse lo más temprano que puedan. O sea, hay gente que se va a ir desde las 7 de la mañana.
2: Mucha el gente no va a salir a trabajar.
1: El partido es a la 1.
2: Sí.
1: Y ahí va de que dije, no, pues yo me voy desde las 7 de la mañana para allá.
2: Eso, madre.
1: Sí, no es demasiado.
2: Horas ahí, güey. ¿Qué, ¿eh? ¿Qué vas a hacer?
1: Mira, mi bendito Dios, yo lo voy a ver aquí en casa. No, tengo que trabajar. Vamos a estar aquí en la cobertura de todo esto. Vamos a ver cómo se va a poner mañana. La verdad es que está muy difícil de leer un escenario que no sea.
2: Qué lástima, ¿eh?
1: Sí, güey.
2: Qué gacho.
1: Sí,
2: sí, porque quién sabe cuándo nos vuelva a tocar un.
1: No, hombre, olvídate. Y el tema es que cayó en la desorganización. Cayó en la falta de planeación, en el que parecía como si nos hubieran avisado 20 minutos antes. Hace 8 años sabemos de esto. No se preparó absolutamente nada. Duele mucho, la verdad, porque a mí me hace sentir mucha vergüenza el cliché en el que cae todo el día México de haciendo las cosas hasta el último. Y no digan que no. Todavía están ahí los pobres chavos ahí en la lluvia, barriendo el corredor ese tiene desagüe.
2: Pintando,
1: están,
2: wey,
1: los chavos ahí pobres en el aeropuerto de hace, ¿qué te gusta? 2 meses, 3, güey.
2: Sí.
1: En los andamios ahí los están en friega. Se cayó un dompe ahí que está en la rampa del aeropuerto nacional. No es culpa de los trabajadores. Es que los trabajadores dicen, pues yo le levanto lo que hay que levantar. Nomás que les dicen a marchas forzadas. Les dicen a última hora, ya están los pobres de verdad rifándose en la lluvia y el sol y la madrugada, porque ahorita ya están a toda hora. Ya se acabó, ya no quedó, lo que no quedó, no quedó, y muchas cosas van a faltar, y mañana recibimos a quienes haya que recibir. Yo no veo tanto turismo, yo no veo esta diseminación del tema del mundial, pues va a llevar a los gringos a lo gringo, y a los canadienses a los canadienses, y nosotros vamos a quedar aquí en casita. Y el tema es que, pues, lástima que no tenemos mejores noticias de que está súper bien organizado y la fiesta va con todo. México lo va a dar, eso sí, porque
2: sí,
1: el mexicano
2: sí, sí.
1: Es bien
2: porque
1: fan
2: la
1: mundial
2: banda de México
1: y le va a entrar con toda la alegría. El tema es, pues, que parece que va a ser algo bastante menor a lo que estaban esperando.
2: Una vez más se va a tener que encargar la banda.
1: Una
2: pueblo,
1: vez más sí, se va a tener que encargar, exacto, la fanaticada. Sí. Qué lástima. Y hablando de lástima, con voz entrecortada, Gabriel, y rompiendo en llanto. Es que yo me quería, no quería dejar pasar esta, güey,
2: sí,
1: perdóname.
2: Está bien.
1: Hay un señor que está ahí en Tabasco, ¿no?
2: Diputado federal.
1: Ajá, en una transmisión del programa Telereportaje en Tabasco, el diputado federal Erubiel Alonso anunció que su renuncia al Partido Revolucionario Institucional, al PRI, tras 30 años de militancia. Dijo que el proceso fue una reflexión personal, afirmó que se iba con la frente en alto, no tengo ni idea quién es, agradeciendo a sus compañeros, prometiendo que su decisión no buscaba dividir el partido.
2: Fue entonces cuando el líquido cristalino amenazó con salir furtivamente de los...
1: Fue entonces cuando un soplo atravesóle el corazón y las ventanas del alma, Gabriel, empezaron a hacer agua, Gabriel.
2: ¿Qué son esos? ¿Qué son esos cristales que salen de tus ojos?
1: ¿Qué es ese tamal deshojándose aquí?
2: Bueno, pues rompió, se le,
1: rompió
2: ahora
1: el llanto.
2: Se le desamarró
1: suerte,
2: el michote al caballero.
1: Por suerte
2: ahí
1: tenemos video para que vea usted la versión.
2: Lo dijo, 30 años de militancia. Oye, ¿qué va a hacer? Pues no me voy a MC, me voy a ir a MC.
1: Ah, me voy a Movimiento Ciudadano, pero también me hagas a llorar. Vamos a ver al señor que busca no dividir al partido con su salida, que se va del PRI a MC. Échamelo,
18: Berlín. Hace unos minutos, continuó un segundo, Emanuel.
19: Está conmovido, emocionado, Erubiel.
18: Respira. Continuamos, Erubiel, gracias. Hace unos minutos presenté mi renuncia al PRI. 30 años de trayectoria. Tomar este camino obedece a un proceso de reflexión personal. Me retiro con la frente en alto.

0: ¿Te importa
1: que te
0: primero?
1: Importa. Entonces, imagínate en este programa que hubiera pasado que empieza a ver. Entonces yo voy a la militancia y yo con mi cara de.
0: Ni estás chillando.
1: Ajá, ni estás chillando. O sea, así, el vato llorando aquí. Imagínate que viniera aquí, que fuera aquí. Entonces, yo sé. Y luego nomás de. Échame la cara. Es como. Y nomás yo de.
0: Estás llorando, güey. Mira, ni un
1: así,
0: moco.
1: Así nomás de. No me sale, no me sale. Por eso
0: güey.
1: Cuando los políticos que me dicen, invítame. Ese soy yo, güey. Es que no tengo filtro. Yo no puedo decir de, está conmovido el candidato. No, güey, no.
0: Digo, conmovida andan todos, pero...
1: Sí, no. Ya se nos acabó. Ya se nos acabó el tiempo. Muchas gracias por acompañarnos. Mañana en punto de las 10 de la mañana se quedan ustedes con el señor Marco Antonio Regil. Y nos vemos también en...
0: No llores, Chumel. No llores.
1: Y gracias por acompañarnos. Pero se va a quedar con Marco Antonio. Él va a hacer lo que yo nunca pude. Gracias por estar aquí.
0: Gracias, México.
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5: China abrirá el primer hotel del mundo atendido enteramente por robots. El hotel con servicios robóticos integrales abrirá sus puertas en la isla artificial occidental del enlace Shenzhen-Chongqing y será parte del megaproyecto de infraestructura en el área de la Gran Bahía de Hongdong, Hong Kong-Macao. Los servicios, desde la recepción de huéspedes, la asistencia con el equipaje hasta el servicio de habitaciones, serán brindados por robots desarrollados por la empresa china Pudu Robotics. El proyecto desarrollado en una alianza estratégica con la empresa Shenzhen Cultural Tourism Industry Development también ofrecerá servicios de entrega de alimentos y limpieza a cargo de robots que incluso se encargarán de las patrullas de seguridad. El hotel contará con 44 habitaciones de alta gama, restaurante y un gimnasio que funcionarán bajo un sistema de servicios inteligentes de circuito cerrado. Informó Aide Rivera. 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
6: Banderas gigantes en el terreno de juego. Las banderas gigantes se han convertido en una imagen clásica de los grandes torneos internacionales. Para 2026, tendrán un papel destacado durante las ceremonias previas a los partidos. Más allá de lo visual, representan identidad, orgullo nacional y el sentimiento de millones de aficionados. Ver los colores de una selección desplegados sobre el césped suele generar emociones intensas, tanto para jugadores como aficionados. Es un recordatorio de que un evento de esta clase reúne culturas y naciones de todos los rincones del planeta.
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0: Detección del gusano barrenador en Texas aleja reapertura de la frontera de Estados Unidos al ganado mexicano. La presidenta Sheinbaum ve complot para proyectar caos y violencia en el mundial. El Staus define hoy si acepta la última propuesta para levantar la huelga. Voy a conversar en unos momentos más con el doctor Joaquín Robles Linares. Él es historiador. Vamos a hablar sobre el halconazo del 10 de junio, un día como hoy, pero del año 1971. Marco Paz es el vocero del Comité Ciudadano de Seguridad Pública de Sonora y de Hermosillo. Nos va a describir cómo está el tema de los conflictos y enfrentamientos en Sonora. Y es miércoles de la sección de Janet Harrison, especialista en derechos humanos. Hoy Janet nos va a hablar del Mundial 2026. ¿Hasta dónde puede limitarse el derecho a la protesta? Es el tema que va a desarrollar Janet en unos momentos más. En la mesa de análisis, Fanny Duarte, Víctor Mendoza y Fernando Oropesa. Temas del acontecer local, estatal, nacional e internacional, ya lo sabe. Nos gusta que nos escuche, pero queremos también escucharle. Por eso le recuerdo las líneas que tenemos para que usted se comunique. Empiezo por recordar el número directo a cabina. Este lo contesta la primera parte del programa Josué Victorín y la segunda Mauro García. Es el 6621-087449. Pero tenemos otro número para sus mensajes de WhatsApp. Mensajes, no audios, no videos, no llamadas, mensajes. Es el 6624-1340-24. Les recuerdo que estamos en transmisión en audio y video a través de las diversas plataformas. Nos encuentra en YouTube, en Facebook, en TikTok, en Instagram como Radio Fórmula Sonora y en X como RF Sonora. A sus órdenes, mis redes personales, a mí me encuentra como Soledad Durazo en las diversas plataformas. Hoy el Santoral nos dice que es día de Landerico. Muchas felicidades, que la pase muy, muy bien. Pronóstico del tiempo para Hermosillo, máxima de 38, mínima de 24. Para Nogales, máxima de 35, mínima de 18 grados centígrados. Y bueno, como ya le adelantaba desde ayer, lo comentábamos esta información. Bueno, no desde ayer, desde hace días que se detectó el primer caso de gusano barrenador en Texas, pues cómo se iba a complicar todavía más el panorama para el sector ganadero aquí en Sonora. La confirmación de un caso de gusano barrenador en Texas generó preocupación entre productores pecuarios de la entidad, quienes consideran que la reapertura de la frontera de Estados Unidos al ganado mexicano podría alejarse nuevamente tras un periodo en el que existían expectativas de que el proceso avanzara en el corto plazo. Representantes del sector ganadero señalaron que el hallazgo representa un posible obstáculo para las negociaciones y medidas sanitarias que durante los últimos meses han impulsado autoridades federales, estatales y organismos pecuarios para recuperar el mercado de exportación hacia los Estados Unidos. Nicolás Campa Valencia, presidente de la Asociación Ganadera Local del Valle del Yaqui, manifestó que la noticia ha generado preocupación entre los productores debido al impacto que podría tener en la reapertura del cruce fronterizo. Son las 11:05. La presidenta Sheinbaum acusó al empresario Ricardo Salinas Pliego de hacer un llamado a la violencia y sostuvo que, junto con sectores de la ultraderecha, existe un intento por proyectar una imagen de caos e inestabilidad en México a unos días de la inauguración de la Copa Mundial FIFA 2026. En conferencia de prensa exhibió declaraciones del dueño de TV Azteca en las que plantea realizar acciones más rudas que las manifestaciones pacíficas para expresar inconformidades. Aunque aclaró que no tiene pruebas para vincularlo directamente con las protestas recientes, cuestionó que promueva este tipo de discursos en medio de las movilizaciones de la Coordinadora Nacional de Trabajadores de la Educación. Los extremos se juntan y quieren dar una idea de que hay caos, de que hay problemas, justo en un evento internacional que hemos venido preparando desde hace mucho tiempo, dijo la presidenta. Y en temas locales, el Sindicato de Trabajadores Académicos de la Unison votará este miércoles para saber si levanta o no la huelga inicial el 14 de mayo, luego de recibir una nueva contrapropuesta formal por parte de las autoridades universitarias. Los profesores estuvieron citados, están reunidos desde las 10 de la mañana en el Centro de las Artes, donde se ha instalado la Asamblea General Extraordinaria, y de acuerdo con la programación interna se espera que alrededor de las 2 de la tarde ya se tengan algún resultado sobre el futuro inmediato del paro laboral que mantiene detenidas las actividades académicas. La última propuesta fue enviada mediante un oficio formal emitido por el secretario general administrativo, el doctor Guillermo Cuamea Cruz, con la aprobación de la rectora Dena María Jesús Camarena Gámez. El documento representa la postura oficial de la administración universitaria frente a la contrapropuesta generada previamente por la Asamblea General Extraordinaria del sindicato, con el objetivo de destrabar el conflicto laboral. La votación de este miércoles será clave para definir si el movimiento continúa o si avanza hacia el regreso a clases en la máxima casa de estudios de Sonora. Bueno, si se levanta la huelga hoy, pues suelen entregarse las instalaciones, bueno, la huelga de hecho, el movimiento hoy suelen entregarse las instalaciones por allá de las 5 de la tarde, pasan toda la tarde en este proceso. Ya mañana es jueves, mañana se inaugura el mundial, difícilmente va a haber asistencia de alumnos e incluso maestros en caso de que se levante mañana, pues, y luego es el viernes. Bueno, ya de una vez pensemos en que si las cosas van bien, el lunes se reanudan las clases para sacar los pendientes del semestre actual, con todo lo que ello implica. Son las 11:09. El presidente estadounidense Donald Trump cargó este miércoles contra México al advertir que ahora su gobierno se está concentrando en las drogas que entran a Estados Unidos por tierra y que podría no renovar el tratado comercial. Odio decirte esto a México, pero ahora estamos concentrados en las drogas que entran por tierra, dijo el mandatario a los periodistas reunidos ahí en la Casa Blanca. El mar fue mucho más difícil, señaló en alusión a los ataques que las fuerzas estadounidenses han lanzado contra supuestas narcoembarcaciones. Muchas drogas entraban por mar. Dijo, sin embargo, afirmó que gracias a las operaciones contra estas lanchas, el flujo de droga ha caído en un 97%. Trump se quejó de que antes los narcotraficantes que transportaban drogas a Estados Unidos eran detenidos y luego liberados y volvían a traficar. Ahora ya no pueden hacerlo por segunda vez, señaló. Más tarde, al ser cuestionado sobre la revisión del tratado comercial, dijo que, para ser sincero, a Estados Unidos le va mucho mejor sin el tratado, por lo que se negó a descartar la posibilidad de no renovarlo. No necesitamos nada de lo que tiene Canadá, no necesitamos nada de lo que tiene México, pero ellos necesitan todo lo que tenemos y tienen que tratarnos mejor, dijo. El mandatario aseveró que con ambos países Estados Unidos tiene déficit comercial. Deberíamos tener superávit con ellos, dijo Donald Trump. Y esto, pues, evidentemente prende algunas alertas, aunque ya sabemos que, como cierto personaje, pues puede que mañana diga algo diferente. Y ya son las 11:11. Ay, ya son las 11:11. Vamos a ir a la pausa, pero antes permítame compartirle lo siguiente. 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Pausa, volvemos.
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0: Son las 11 de la mañana con 16 minutos. Tengo, como le adelanté, comunicación con Marco Paz Pelat. Él es el vocero del Comité Ciudadano de Seguridad Pública de Sonora y de Hermosillo. Y pues la verdad de las cosas es que este comité nos mantiene siempre al día, revisando, haciendo radiografías de varios aspectos que tienen que ver con la seguridad en Hermosillo y en Sonora. Marco, ¿cómo estás? Buenos días.
1: Buenos días, como siempre, Soledad, un gusto saludarte y gracias por la oportunidad de platicar de estos importantes temas.
0: Oye, ahora traen este reporte y que entre otras cosas, ya lo detallarás tú, Marco, Hermosillo está entre las ciudades con más conflictos vecinales del país.
1: Sí.
0: ¿Qué es esto?
1: Terrible esta situación. Ese es el otro lado de la moneda. Generalmente hablamos en materia de inseguridad y de injusticia con el tema de policías y delincuentes. Ahí hay mucho que hacer y poco a poco estamos avanzando. Pero el otro lado de la moneda es cómo nos comportamos nosotros como ciudadanos. Entonces la Encuesta Nacional de Seguridad Pública Urbana, la ENSU, que hace el INEGI, pues nos da datos que nos deben de invitar a la reflexión y a la acción. Uno, el que tú refieres, es que mide el tema de conflictos entre los ciudadanos. Y Hermosillo ocupa el cuarto lugar nacional en conflictos y enfrentamientos entre ciudadanos. Algo terrible.
0: Oye, Marco, pero después de tres alcaldías de la Ciudad de México.
1: Sí.
0: Oye, qué bárbaro.
1: Prácticamente de ciudades mucho más complejos. El 55% de la población de más de 18 años en Hermosillo dice haber tenido algún conflicto o enfrentamiento durante el primer trimestre de este año.
0: Híjole.
1: Estamos hablando el cuarto de 92 ciudades evaluadas. Imagínate, Soledad.
0: Ajá.
1: ¿No? El otro dato que nos llama mucho la atención, que pese a haber estos conflictos, que son muchos, solamente el menos del 9% se convirtió en una agresión física. Quedan en alegatos, en desacuerdos, ¿no?
0: O sea, somos muy bravucones.
1: Exacto.
0: Pero no llegamos a los golpes.
1: Gracias a Dios, ¿no? Y
0: sí,
1: luego nos llama mucho la atención, ¿cuáles son las razones de estos desacuerdos y enfrentamientos?
0: Ajá.
1: Son básicamente problemas entre vecinos, que el sonido muy alto de la música, el tema de los estacionamientos fuera de nuestras casas y el tema de las mascotas.
0: Ajá.
1: Nos damos cuenta que son tres causas superficiales frente a la posibilidad de tener armonía y paz dentro de nuestras comunidades. Si no tenemos eso, Soledad, pues ¿cómo vamos a aspirar a tener una comunidad en paz y con tranquilidad? El conflicto está empezando en casa.
0: Ajá. Híjole, qué importante, aunque lo sabemos, pero qué importante estarlo recordando. Sabemos también que el mayor número de llamadas son precisamente porque el vecino está con la música muy alta, etcétera, etcétera. Pero
1: 8
0: qué importante.
1: De cada 10, cada fin de semana.
0: Exacto, exacto. Qué importante estárnoslo recordando y bueno. Para hacer conciencia, porque sí es cierto, quienes tenemos mascotas, suelen a veces ser muy inoportunos, cuando ladran, cuando se salen y hacen sus necesidades y no las recogemos, sus dueños.
1: Exacto.
0: O sea, son detalles que tan sencillos, que tan fácil de evitar, y sin embargo, pues no lo hacemos, y la prueba está aquí en estos números.
1: Y si a eso, Soledad, le sumamos el tema de la violencia intrafamiliar, que Hermosillo está dentro de las tres ciudades a nivel nacional de mayor violencia intrafamiliar, pues nos damos cuenta que el conflicto empieza en casa.
0: Uh-huh.
1: Empieza desde ahí, sale con nuestros vecinos, y a veces termina en la delincuencia. Tenemos
0: sí.
1: que romper ese círculo vicioso. ¿Cómo? Comportándonos correctamente como padres de familia, siendo respetuosos, enseñándoles a nuestros hijos con el ejemplo, no
0: uh-huh.
1: con el discurso, cómo ser respetuosos de la ley y de los derechos de los demás.
0: Sí. Oye, Marco, ustedes también ahí desde el Comité de Ciudadano de Seguridad han distribuido, por ejemplo, recomendaciones para mejorar la convivencia entre vecinos, cómo ser un buen vecino. ¿Qué nos puedes compartir? ¿Qué tips nos das?
1: Es que es muy sencillo. Todo empieza, mi querida Soledad, con respetar los derechos de los demás. Así como queremos que respeten los nuestros, tenemos que respetar. La segunda es la comunicación, compartir, y más en temas de seguridad, ayudarnos. Pero un simple buenos días, buenas tardes, ¿cómo está vecino? Puede ir generando ese espacio. Tercero, respetar los espacios públicos, son de todos y para todos, y tenemos que involucrarnos en su cuidado y su disfrute. Es tan sencillo todo esto, Soledad, y no lo practicamos, practicamos lo contrario.
0: Sí.
1: Hacemos una fiesta y le sumamos a todo el volumen, y después el vecino se la cobra el siguiente fin de semana. Uh-huh. Y ahí vamos escalando los temas. Tenemos que tener conciencia que si queremos un país, un estado, una ciudad tranquila, necesitamos empezar desde casa.
0: Así es, así es. Pues Marco, te agradezco mucho que me hayas tomado la llamada. Si hay algún otro detalle que quieras destacar, por favor, antes de cerrar.
1: El único que pondría en la mesa, mi querida Soledad, aprovechando la generosidad de tu espacio, es ser solidarios con nuestros policías. Nos acaban de matar, asesinar a un policía municipal. Y eso no es un tema de una estadística, era un padre de familia, 34 años, 7 años en la corporación, deja una viuda y un niño de 2 años. No podemos estar ajenos. Ellos ponen su vida por cuidarnos. Necesitamos ser solidarios. Necesitamos estar cerca de ellos, asegurarnos que los deudos tengan todas las condiciones necesarias para que no queden solos. Pero principalmente, mi querida Soledad, necesitamos darles las gracias cada vez que nos topamos con ellos. Necesitan sentirse respaldados, queridos y reconocidos si queremos que nos ayuden más.
0: Así es. Así es. Bueno, Marco, muchísimas gracias. Recuérdanos las redes, por favor, del comité.
1: Con todo gusto. Es C de Casa, S de Seguridad, C de Pública, sonoraguermosillo.org. Estamos a sus órdenes en portales y también en los espacios en redes sociales.
0: Gracias, Marco. En contacto.
1: A ti. Un abrazo.
0: Hasta luego. Y luego por acá, Marco Antonio nos dice, a ver, aquí estoy abriendo el mensaje, ¿qué manera de querer desviar la atención de esta presidenta? Salinas Pliego solo expone la realidad en sus noticieros, y eso de venirse preparando para el Mundial, pues después de varios años de preparación, no lo lograron. Es la opinión de nuestro Radio Escucha. Son las 11 con 24 minutos, me da oportunidad antes de irme a la pausa de recordarle la oferta educativa de la Universidad Quino para usted que anda buscando que sugerirle a sus hijos, a sus hijas, o 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Son las 11:25. Hacemos una pausa, volvemos.
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8: Explorando la naturaleza.
9: Los pinos son las coníferas más extendidas del hemisferio norte, fundamentales para la industria maderera y la reforestación. Su resina y piñones son recursos valiosos, mientras que sus hojas en forma de aguja les permiten resistir climas helados. Forman bosques densos que actúan como pulmones vitales, albergando una biodiversidad inmensa y protegiendo los suelos de la erosión hídrica.
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0: las 11 con 29 minutos. Ya estoy en comunicación con el doctor Joaquín Robles Linares, es historiador y colaborador frecuente de este espacio. Doctor, ¿cómo está? Buenos días.
1: Buenos días, Soledad. Muy bien, muy contento de estar otra vez contigo y con todo tu amplísimo público, Soledad.
0: Oiga, doctor, pues 10 de junio, caramba, el halconazo. Llévenos, por favor, en la historia a 1971.
1: Híjole, fíjate que se cumplen 55 años, Soledad, de un evento muy complejo, muy difícil, traumático, y que refleja muy bien el ambiente ríspido y complicado de aquella sociedad mexicana a inicio de los años 70. Primero, hay que ver un poco el contexto, me refiero al contexto histórico y de la situación. Recientemente, en el 68, había habido un gran movimiento que había marcado profundamente, un tajo de sangre muy lamentable, aquel régimen. Sin embargo, la situación política en el país era muy, muy difícil. Los canales de expresión se habían ido cerrando y además la efervescencia universitaria y estudiantil, pues la realidad es que no había terminado. ¿Qué sucedía en 1971, aquel jueves de Corpus, que tiene un significado religioso y que curiosamente quedó también para la historia como un día muy, muy, muy triste, muy
0: sangriento,
1: muy difícil? Así es, sangriento, aquel jueves de Corpus. Fíjate que en 1970 había llegado Luis Echeverría a la presidencia, después de carambolas políticas también aquel régimen nos había acostumbrado y el cual se habían ido agotando con el tiempo. Secretario de Gobernación, que le había tocado lidiar con el 68, el 70 asume la presidencia y es una cosa muy interesante porque él, a pesar de que venía de un régimen pues, que había sido represor o que había estado en una situación de confrontación brutal contra los estudiantes, asume una posición pues que había tenido o había coqueteado con la izquierda.
0: Ajá.
1: Hay que recordar, por ejemplo, que un personaje como Carlos Fuentes lo nombran embajador de México en Francia y eso se consideraba una apertura. Bueno, sin embargo, la realidad es que la efervescencia estudiantil no había parado. En 1971, para aquellas fechas, la Universidad Autónoma de Nuevo León había entrado en una huelga y en un conflicto prolongado por dos situaciones. Había sido reducido su presupuesto y se le había despojado de su autonomía. Esto había hecho que los estudiantes a lo largo y ancho del país, y particularmente en el centro, protestaran por esta situación. Y aquella tarde del 10 de junio del 71, aquellos estudiantes convocan a una marcha desde el casco de Santo Tomás, en la tarde, rumbo al Zócalo. Bueno, esta marcha avanza por ahí a las 4 o 5 de la tarde. A diferencia de las otras marchas, esta no es contenida por soldados, sino que aparecen de pronto unos vehículos donde bajan muchachos jóvenes entre 18 o 20 años, los primeros armados con unos palos que se les denominan kendos, y empezaron a dispersar aquella manifestación, o sea, jóvenes
0: ajá,
1: contra jóvenes.
0: Sí.
1: Empezó la golpiza a aquellos muchachos, inmediatamente después que estos respondieron, la segunda oleada de estos personajes, pues traían armas,
0: ajá,
1: y empezaron a disparar. Aquella concentración se empieza a dispersar violentamente las armas, por los golpes. Había fotógrafos, había periodistas, había prensa, Soledad, que estaba observando aquella marcha que había sido anunciada, no era un acontecimiento que había estado escondido, no, había sido anunciada. Se calcula alrededor de entre 5 y 10 mil estudiantes que iban ahí. Cuando se viene esta represión y balazos, empiezan a caer heridos, empieza a haber muertos, golpes, y la ciudad simple y sencillamente corren las versiones a lo largo y ancho. La comunicación era muy distinta, ahorita no era tan instantánea. Para la noche los noticieros empiezan y las redacciones de los periódicos empiezan a darle información. ¿Qué sucede? Aparece este grupo que se llamaba Los Halcones y por eso se le denomina el Halconazo. Este era un grupo que se había constituido desde los años 60, finales de los 60, que había sido entrenado primero particularmente para cuidar instalaciones estratégicas, que pozos de agua, lugares, hangares o lugares, instalaciones de Pemex. Este grupo o esta agrupación se le denominaron Los Halcones, y en este caso el departamento del Distrito Federal, que en esa época existía, no era un gobierno autónomo como es hoy, lo manejaba un político neoleonés con una larguísima carrera, Alfonso Martínez Domínguez, y el departamento dependía directamente de la presidencia de la República.
0: Ajá.
1: A este personaje pues le encargan en aquellos años pagar y movilizar y darle los insumos a aquel grupo que pertenecía a las fuerzas de seguridad del Estado y tenían esa característica, eran jóvenes, no eran gente grande, se buscaban muchachos entre 18 y 21 años para que lo integraran.
0: Uh-huh.
1: Así se empieza a filtrar en la prensa que este grupo de represión, que se llamaba Los Halcones y que había sido supeditado y abastecido por el Departamento del Distrito Federal, había sido el causante. Te voy a dar algo, una nota que circuló esa noche y que Alfonso Martínez Domínguez después se arrepentiría por esta declaración. Cuando la prensa lo empezó a cuestionar por lo que había pasado aquella tarde en la noche y le dijeron y le mencionaron que este grupo que había salido de la nada y que había golpeado y matado a los estudiantes, se le denominaba Los Halcones. Entonces él contestó que era una leyenda urbana.
0: Ajá.
1: Y entonces, pues la realidad es que había existido, había golpeado, había reprimido y había matado alrededor entre 100 y 120 muchachos y muchachas que iban acompañando esta manifestación. Obviamente, la orden y la instrucción pues venía desde Los Pinos, no era una ocurrencia de los jefes del departamento ni de la policía de la Ciudad de México, pero esto tuvo consecuencias y Alfonso Martínez Domínguez fue defenestrado inmediatamente y fue acusado de haber cometido este acto de represión. Sin embargo, hay un detalle, esto tensó aún más las relaciones políticas en el país y además conflictuó de una manera todavía más profunda las universidades, los estudiantes con aquel régimen. Quiero enfatizar algo que creo que lo hemos platicado, pero le voy a dar otro contexto.
0: Sí, doctor.
1: Hay que entender y hay que reconocer y hay que recordar que dentro de aquellos estudiantes iba un muchacho sonorense.
0: Uh-huh.
1: Hermano de Leonel Argüelles Méndez, que sí. Tú conociste muy bien.
0: Sí, por supuesto, el Rayo del Bacame.
1: El Rayo del Bacame, que fue un político, fue diputado, fue presidente municipal, en fin, tuvo una larga carrera. Su hermano Arturo era un joven estudiante de 20 años de la Facultad de Economía de la UNAM. Iba en la marcha aquella tarde, y cuando se sueltan los disparos, recibe dos balazos en el pecho.
0: Uh-huh.
1: Lo llevan al hospital y desafortunadamente muere a las horas. La familia lo empieza a buscar y empieza a procurar el cuerpo, lo encuentran en un hospital, trasladarlo a Sonora. Nada más que hay un detalle que a veces pues también se escapan en estas crónicas. Sonora no pasaba por un momento de tan mucha tranquilidad política. Eran los últimos años de Faustino Félix Serna. Uh-huh. Y en la Universidad de Sonora, Soledad, existía una gran inestabilidad en la época.
0: Sí.
1: E incluso no había habido huelgas y no existían los sindicatos todavía, pero la efervescencia y la crítica hacia el régimen era muy aguda. Ajá. Había pasado también una huelga el 67 que había tenido una actividad política muy profunda y había dejado heridas sociales y políticas en la sociedad sonorense. El cuerpo de este muchacho Argüelles Méndez no podía ser trasladado porque las autoridades de la época en Sonora no lo permitían, temiendo que hubiera inestabilidad aún más y tomando en cuenta que su hermano Leonel Argüelles era líder universitario en aquellos años.
0: Sí.
1: Remitiéndome una nota del periódico La Jornada del 2002, donde hablan del viacrucis de esta familia para recuperar el cuerpo y también por versiones familiares, y digo la nota para que puntualizar lo que voy a explicar. En aquellos años, la familia Argüelles era muy amiga de mi familia, y el ingeniero Luis Robles Linares, que era subsecretario A de Recursos Hidráulicos, tuvo que intervenir, y gracias a sus oficios y a su disposición y a la cercanía que tenía con la familia, pero también con las autoridades, pudieron traerse el cuerpo al sur del estado, particularmente en Abujoa, por tren. No lo pudieron hacer por avión. Lo trajeron por tren y afortunadamente pudo tener sus exequias y ser cerca de su familia, también reflejando pues, el dolor de haber perdido un muchacho de 20 años. Pero también te da una idea, Soledad, lo complicado que eran las relaciones políticas en la época y lo difícil que eran y el momento tan crítico que se estaba viviendo, a pesar de que era un sexenio que empezaba y la fuerza del presidente Echeverría era vastísima. Aún así, esta crisis que se presentó fue muy severa y marcó y prácticamente lesionó pues, de manera muy profunda aquel sexenio que pretendía reconciliarse con los estudiantes. No fue así. Las universidades entraron en muchos conflictos a lo largo y ancho del país y esto marcó el inicio de aquel sexenio que muchos recordamos que fue muy complejo y que terminó de una forma pues, terrible y particularmente con Sonora, con expropiaciones y con devaluaciones y con conflictos y, en fin, cambios de gobernador. Eso te da una idea y a veces pues cuesta trabajo entender que lo que empieza mal, pues acaba mal.
0: Así es.
1: Esto marcó profundamente las relaciones de las universidades. La Universidad de Sonora vivió tiempos muy complejos. A finales de esa década se formarán los sindicatos y entrarán a otra dinámica. Pero esto sucedió hace 55 años y no debemos olvidar, y te felicito porque lo recuerdes, porque particularmente nadie se acuerda y es algo que no debemos olvidar, mi querida Soledad.
0: Sí, así es, doctor. Y bueno, rápidamente, porque ya no me permite más el tiempo, deliberadamente no quise interrumpirle para que nuestra audiencia tuviera todo el relato, pues, de aquellos años. A 55 años nos encontramos también con la Ciudad de México, particularmente en esta ocasión llena de manifestaciones, llena de protestas y entre ellos estudiantes de, pues los estudiantes de Ayotzinapa, entre otras contingentes.
1: Sí, desafortunadamente estamos viviendo también un problema muy serio. Lo paradójico de esto, Soledad, que muchos aquellos que marcharon o que apoyaron a estos estudiantes y pedían la manifestación libre de las ideas y de las inquietudes políticas, pues hoy quizá no son reprimidos, pero sí son detenidos y también son acusados de ser agentes de la ultraderecha. O sea, a la hora de la hora, en aquella época, se acusaba a los muchachos de ser de ultraizquierda y también Echeverría al final, en aquella visita que hizo a la universidad, donde le dieron una pedrada, los acusó de ser agentes de la CIA. Bueno, creo que estamos en un periodo similar,
0: muy similar,
1: curiosamente parecido, donde la paranoia es el gran protagonista de las relaciones políticas.
0: Doctor, como siempre, le agradezco muchísimo que no permita que se nos olvide la historia.
1: No hay que permitir que se olvide la historia, porque es parte de la memoria. Y los seres humanos somos memoria, Soledad.
0: Así es. Gracias, doctor.
1: No, hombre, muchas gracias a ustedes.
0: Es el doctor Joaquín Robles Linares. Pausa, volvemos.
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6: La presidenta Claudia Sheinbaum analizará si podrá ver la inauguración del Mundial de Fútbol en el Zócalo capitalino. En caso contrario, asistirá a una de las 18 sedes gratuitas para ver el encuentro en la Ciudad de México.
7: Ya sea que lo vea en una de las 18 sedes o aquí mismo vamos a adaptar una televisión, que ya lo teníamos programado para que todos los que trabajan aquí en el gobierno, los que van a venir a trabajar ese día, lo puedan ver.
6: La Secretaría de Marina informó que las trampas de ascenso y descenso que conectan el área de salidas de la Terminal 2 del Aeropuerto Internacional de la Ciudad de México se encuentran en funcionamiento. Lo anterior ante el percance registrado el domingo pasado en el que una máquina pavimentadora generó un socavón. Informó Daniel Wellbanks. 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

0: muchas gracias que se comunican. Dice Castro González. El conflicto empieza en casa, más exacto, el conflicto empieza en el interior de cada persona. De ahí se deriva todo lo demás, corrupción por todas partes, principalmente en la clase política. Esto a raíz de los de la conversación seguramente que tuve con Marco Paz Pelat, el vocero de los Comités Ciudadanos de Seguridad Pública de Sonora y Hermosillo, y que nos habla, por si usted no nos sintonizó en ese momento, cómo Hermosillo ocupa el cuarto lugar nacional. Cuarto lugar nacional de conflictos vecinales. No somos buenos vecinos. Somos muy, no llegamos a los golpes, afortunadamente, pero somos muy, ¿cómo se dice? Pues mecha corta, ¿no? Pero fíjese qué estadísticas. Y estamos también en los primeros lugares en reportes al 911 por violencia familiar. Creo que es muy importante que lo consideremos, ¿eh? Y que lo consideremos y que, como dice esta persona, el conflicto empieza en casa, sí, pero también cómo andan nuestras emociones. Atendamos nuestras emociones, atendamos cómo está nuestro cerebro, nuestra cabeza, nuestras reacciones, nuestras frustraciones, nuestras motivaciones. Todo eso, pues, es muy importante. Y luego Azucena, buenos días. Ya no sabe qué decir la presidenta, está peor que López Obrador, a todo le tira, nomás anda buscando cómo rellenar sus mañaneras con insultos y mentiras, pobre mujer, qué lástima, dice Azucena. Alex, se llamaba Raúl Argüelles Méndez, no Arturo, soy sobrino de ellos, me dice Alex. Gracias, Alex, por el dato, por la precisión, ahí está. Luego, Mari, buenos días, Soledad, felicidades porque es un deleite escuchar al doctor Joaquín Robles Linares. Sí, a mí me encanta pues los historiadores son así para abrirles el micrófono y no interrumpirlos. Por lo menos yo como radioescucha así me gusta, entonces procuro como conductora, hacer lo mismo. Buen día, qué buenas pláticas del historiador Joaquín Robles Linares y también las de el ingeniero Lagarda, qué bueno que los inviten, sí. Y luego hay otro historiador del IMBA, que se me escapa ahorita el nombre, pero que se sabe de pe a pa toda la cultura de nuestras etnias. La inteligencia emocional es más importante que la inteligencia cognitiva, nos recuerda Alejandro Castrejón. Y ya está aquí Janet Harrison. Buenos días para su sección de los miércoles. ¿Cómo está, Janet?
1: Un poquito retrasada, pero bien contenta de verte como cada miércoles.
0: Igualmente, no te preocupes, así están los días. Oye, pues como usted sabe, Janet busca entonar el contenido de su participación semanal a algún acontecimiento o alguna referencia histórica, día nacional, etcétera. Y hoy, pues, el mundial no escapa de tu análisis.
1: Así es. Ahora sí
0: más que el mundial, las manifestaciones.
1: Los derechos humanos tienen, sí, cabida en casi todas las situaciones públicas, ¿no? Y pues el mundial nos ha traído una conversación difícil. Creo que estamos en un momento complicado, sí, no solo políticamente, sino también socialmente. El mundial es un evento deportivo, quizá el evento deportivo mundial más importante, uno de los más importantes. Y para nuestro país en particular, pues tiene una connotación muy, muy trascendente por el gusto que tienen, uh-huh, los mexicanos por el fútbol. La verdad, yo no coincido con ese gusto. Yo le voy al béisbol porque buena sonorense, pero pues sí ha sido una fiesta en la que de alguna manera todos nos involucramos, ¿no? Entonces, ante esta, conforme se va acercando la fecha del mundial, se empezaron a presentar manifestaciones en nuestro país por diferentes expresiones o quejas, digamos, de la ciudadanía, ¿no? Entonces, en este momento tenemos a un grupo importante de profesores con las demandas que tiene una parte del gremio sindical de la docencia. Tenemos a las madres buscadoras, están expresándose en la Ciudad de México, que es el lugar donde se va a abrir este mundial en nuestro país. Tenemos a grupos de agricultores, de personas que por distintas causas muestran un descontento, ¿no? O tienen una agenda pública. Y eso nos lleva a pensar hasta dónde puede el gobierno reprimirlos, o hasta dónde puede el gobierno manejar este tipo de expresiones. Y ese es el tema de que vamos a platicar hoy. Las manifestaciones, pues vienen, es importante decirle a la ciudadanía de inicio, que vienen de un derecho, que dos derechos que tenemos en la que reconoce nuestra Constitución, que primero es el derecho a la libertad de expresión. Dice la Constitución que en México la manifestación de las ideas no será motivo de ninguna inquisición judicial o administrativa. Y también tenemos el derecho de asociarnos o de reunirnos. Este derecho estipula específicamente que no se considera ilegal ni se podrá disolver ninguna asamblea de la sociedad con el objeto de hacer una petición o protestar ante algún acto hacia el gobierno. ¿No? Abundan los actos que ya hemos ido veniendo mencionando. Entonces, ¿hasta dónde? No existe una ley como tal de las protestas. No tenemos una ley que regule la duración de las protestas, que regule la forma en la que se pueden disolver. Lo que sí dice la Constitución es que estas manifestaciones deben de ser pacíficas, de no afectar a terceros y de no transgredir como el bien común. Entonces, aquí la pregunta es, ¿el mundial es un bien común? Al final estamos...
0: Pero sí hay terceros involucrados.
1: Por supuesto que los hay. Tenemos, por ejemplo, hay estudios muy interesantes hechos por la UNAM sobre el impacto que tiene en la Ciudad de México, sobre todo en las micro y medianas empresas y de las personas vendedoras ambulantes y del sistema de hotelario de la Ciudad de México. Ha disminuido la percepción que se tiene o la expectativa económica de derrame económica que se esperaba del mundial. Esperábamos una cantidad muchísimo más alta de la que está proyectada para nuestro país. Entonces, definitivamente, sí hay un impacto de esas manifestaciones en la sociedad, ¿no? También en los gobiernos, porque medio los ponen jaque.
0: Vaya que sí.
1: Sí, los vemos ahorita como tratando de salvar la inauguración. Bueno, los límites los establece la Constitución. La Constitución debe ser interpretada y aplicable por sí misma. No necesitamos que haya una ley particular. Entonces, aquí la disyuntiva es hasta dónde. Lo que ha resuelto la Corte Interamericana es que las limitaciones tienen que ser proporcionales y tienen que ser justificadas. No puede, por ejemplo, llegar el gobierno y quitarlos a todos de las calles aledañas. Sí se pueden hacer como que algunas vallas de contención como para tratar de salvaguardar el evento que es de interés público, pero no se puede remover a la población de ahí.
0: Okay.
1: Tenemos, por ejemplo, el uso de la violencia. ¿Qué pasa cuando los manifestantes llevan armas o intentan agredir físicamente? Ya vimos ahí un conato de violencia en el que se señala que los manifestantes llevaban armas. Si fuera ese el caso, sería un motivo suficiente para disolver esa protesta. Entonces, por eso vemos esos escenarios en los que se empieza a generar pues estas polémicas. No puedo decirte si es cierto o no, pero en los que se señala que hay uso de violencia como una forma de retirarles del espacio público. Entonces, las mexicanas y los mexicanos tenemos derecho a manifestarnos. Las causas por las que se están manifestando son, pues son válidas, pero además dice la ley que no es necesario que el poder esté de acuerdo.
0: El poder nunca estaría de acuerdo.
1: No estaría de acuerdo. Así es. ¿Y por qué es importante? Bueno, creo que es importante decirle a la ciudadanía que es cierto que puede ser incómodo, es cierto que cuando no nos molesta o no nos preocupa la causa, podemos ser indiferentes y tratar de... Pues he escuchado frecuentemente, bueno, ¿y por qué no los quitan y ya? ¿No? Pero al final todos somos susceptibles de estar en algún momento en la posición en la que necesitemos exigirle al gobierno algo. Entonces creo que es importante decirle a la ciudadanía que este es un derecho, que es necesario en un país democrático contar con la posibilidad de manifestar nuestra inconformidad, que no es necesario estar en la hipótesis para inconformarnos, no necesitamos ser perjudicados directamente para ser socialmente responsables y pues la mejor manera es buscar consensos, a lo mejor ya es tarde para buscarlos, no lo sé, pero creo que lo que vamos a ver el día de mañana va a ser muy relevante en materia de derechos humanos, porque al final siguen siendo las posturas del Estado frente a los derechos humanos de las y los mexicanos. Entonces, ojalá que esta fiesta se celebre con tranquilidad y que se permita la llegada de miles de personas que están haciendo un gran esfuerzo por participar en el Mundial, por ver el Mundial, porque fue muy caro además.
0: Sí, aparte, carísimo. Oye, no, y que tienen su legítimo derecho, pues, de acercarse a los espectáculos, en este caso, que les llaman la atención, que les apasionan y demás. Pero creo que lo que ha estado haciendo el gobierno encaja en lo que tú dices. Es decir, si está organizándose con 10 filas de soldados y luego una grúa y sí, para contener el ingreso probablemente de los manifestantes al lugar del espectáculo, pues creo que está o cabe dentro de lo que las leyes permiten.
1: Les permiten. Así es, creo que la ciudadanía no debemos de renunciar nuestro derecho a disfrutar, porque nos han quitado bastantes cosas y a eso no vamos a renunciar. Entonces ojalá y sea un evento pacífico y que se puedan convivir tanto los reclamos de la ciudadanía como el disfrute de otra parte de la
0: sociedad. Excelente. Pues ojalá que sí. Janet, como siempre, muchísimas gracias.
1: Gracias a ti.
0: Te localizamos en
1: Janet Arrizón.
0: En redes sociales. Gracias. Son las 11:56. Pausa. Volvemos a la mesa de análisis.
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0: una imagen de caos e inestabilidad en México a tan solo un día de la inauguración de la Copa Mundial de la FIFA 2026. En su conferencia matutina exhibió declaraciones del dueño de TV Azteca en las que plantea realizar acciones más duras que las manifestaciones pacíficas para expresar inconformidades.
1: Para Radio Fórmula Sonora informó Carolina Lucero.
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5: El dromedario habita en zonas desérticas y solo tiene una joroba en su espalda. Puede soportar temperaturas extremas de frío y calor. Cuando corre, alcanza una velocidad de 65 kilómetros por hora y es capaz de cargar 170 kilogramos. No almacena agua como se piensa, sino que la obtiene metabolizando grasa almacenada en tejidos, principalmente en la joroba, misma que funciona como aislante de la radiación solar. Aunque está hecho para soportar la sequía, si no toma agua en un gran tiempo, pierde fuerza y peso. El dromedario puede estar sin comer hasta 7 días, pero se recupera si beben hasta 100 litros de agua en un solo día.
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0: Son las 12 del mediodía. Y bueno, vamos a empezar ya en la mesa de análisis de los miércoles con Víctor Mendoza y Fernando Lopeza. En unos momentos más se integra Fanny Duarte. ¿Cómo están? Bienvenidos.
1: Muy bien, muchas gracias. Aquí ya en el ambiente mundialista.
0: ¿Qué tal el ambiente mundialista?
1: No, no, contagia. Cuéntame. Queramos o no contagia. Queramos o no contagia. Sí? Sí, aunque estemos lejos de los escenarios donde se van a llevar a cabo juegos, pero al final del día es nuestro país, sí. Es nuestra selección y claro. Es un deporte que si no es el que admiramos y queremos, cuando hay un mundial, ahí estamos sentados viendo los juegos y a veces felices, a veces tristes.
2: Déjenme decirle, don Víctor, que hay muchos admiradores de closet del fútbol aquí en Sonora.
0: Sí, porque nos hemos creído un pueblo beisbolero.
1: Sí, eso ya es un mito, ¿eh? Hace muchos años. Se juega más fútbol que béisbol en Hermosillo.
2: Todas las escuelas tienen una cancha de fútbol más que de béisbol.
0: Oye, ¿se acuerdan los Gallos Blancos?
2: ¿Cómo no?
0: Del güero Castro.
1: Los Gallos Blancos,
0: hablando de fútbol en Hermosillo. No, yo ya tengo lista la camiseta verde.
1: La verde, qué bueno.
2: Te van a dar home office.
0: No sabemos, yo creo que sí, porque va a haber transmisión todo el día.
2: A la hora que estés transmitiendo la mesa de análisis,
0: va a ser inauguración. ¿Quién me va a ver?
1: Está bien, hay que ver el fútbol. No, todos no vamos a estar viendo el fútbol.
0: No, sí, hasta donde entiendo, vamos a transmitir todo el día mañana.
2: El pronóstico, don

0: Héctor, vamos a pasar al quinto partido, la selección, sí, los ratoncitos verdes, como le decían.
1: No sé. Mañana, después de ver a la selección, te podré decir.
0: En Sudáfrica.
1: O sea, sí necesito ver un juego para saber cómo están los chavalos y qué traen, porque lo que he visto no me ha dicho nada, ¿no? Lo que he visto me dice que no van a pasar.
0: Sí.
1: Pero yo espero que ya con su público, ya en un estadio lleno de camisetas verdes y con el ánimo, sí jueguen mejor.
0: Muchas críticas al Estadio Azteca, doctora.
2: Es que no es para menos.
0: Oiga, doctora, pero el Estadio Azteca lo construyó, lo remodeló el señor Carlos Slim.
2: Exacto.
0: O sea, no fue culpa del gobierno.
2: No.
0: El Estadio Azteca es propiedad de un tal Emilio Azcárraga.
1: Así es.
0: Que se lo dijo a su compadre con el que juega golf, a propósito de jugar golf, que decíamos ahorita, don Víctor.
1: ¿Y qué tiene? ¿Y qué tiene?
0: Y resulta que se lo chamaqueó.
1: Sí,
0: come,
1: sí,
0: que
1: sí.
0: Perro sí. Come perro.
1: Sí, perro sí come perro. Claro que sí.
0: No, cosas que se entera uno. El Estadio Azteca que el mismo Carlos Slim remodeló el Santiago Bernabéu, y el Santiago Bernabéu tiene una cancha retráctil.
2: Quedó bien.
1: Hay que ver.
0: Usted que va a España, sí. Doctora, cada año se
1: sí,
0: va a veranear
1: allá
0: España.
1: Hay que ver si los españoles le pagaron a
0: lo mismo.
1: Por eso.
0: Lo mismo
1: hay,
0: le pagaron.
1: Pero hay que ver si Azcárraga le pagó a Slim.
0: Ah, parece, esa es otra, ¿verdad?
1: Parece que no hubo pago.
0: Ah,
1: entonces
0: bueno.
1: Slim, que ni se la sabe, pues le bajó el volumen.
0: Le bajó el volumen.
1: Y no cerró, no acabó las cosas como tienen que acabarlas. Eso es lo que dicen las lenguas viperinas.
0: Entonces, pero mordida y tarascada.
1: Eso para los, no sé, 90,000 personas que van a ir mañana,
0: sí.
1: Les vale gorro.
0: Claro,
1: o sea,
0: claro.
1: Van
0: claro.
1: A ver a ganar a México, y así hayan que llegar a las 7 de la mañana, como pide la presidenta Sheinbaum,
0: sí.
1: Dice, váyanse temprano, ¿no? Pues sí,
0: sí, sí.
1: Pues claro.
0: Sí,
1: sí. Está muy cara la gasolina, pues échenle
0: de la verde. Sí, sí, sí,
1: no,
0: sí.
1: No, digo, la verdad es que estamos viendo cosas.
0: Si está caliente la cerveza, pues échale hielo.
1: Échale hielito.
2: Sí, súbete, digo, cárgale roja.
1: Y no,
2: cárgale verde, sí. En lugar de roja.
1: Y no va a estar la presidenta en el juego, ¿no?
0: Sí.
1: Oye,
0: sí,
1: yo
0: sí.
1: Estaba viendo desde épocas, digo, de los años 60, o sea, estamos hablando de hace 60, casi 70 años, no ha faltado un presidente o presidenta a una inauguración de un mundial de fútbol, en donde me lo pongas. Y aquí. Hace, fíjate, el 2 de diciembre, Soledad, del año pasado, del 2025, Claudia Sheinbaum dijo, no voy a asistir porque le voy a regalar mi boleto a una niña indígena que domine la pelota más de
0: en esta misma mesa yo le pregunté a don Víctor hace un año,
1: ¿sí?
0: ¿Usted le recomendaría ir a la presidenta? Y usted me dijo, no, yo
1: no. No, pero espérame, yo sigo pensando que no es recomendable ir.
0: Claro.
1: Pero
0: ¿cómo le fue Donald Trump en el partido de la final de los Knicks?
1: Pero ahí estuvo.
0: Pero no va a ir al mundial, no va a ir ni el primer ministro de Canadá
2: tampoco
0: va a ir.
1: Bueno, se pusieron ahí ya. Los tiempos han cambiado.
0: Los convenció.
1: Los tiempos han cambiado y el horno no está para bollos. Dime si va a haber un chairo en el Estadio Azteca con los precios que hay.
0: No.
1: Ninguno.
0: Bueno,
1: quién sabe ahora, ¿no? Porque ya hay muchos que son funcionarios y tienen lana.
0: Sí, sí, sí.
1: Pero es una gente, es otro público el que va a ir. No es el público de Morena, es un público de otro partido o simplemente que les vale gorro los partidos, pero no van a ir a apoyar. Ahora, vamos a ver si las campañas que andan circulando por ahí, Soledad, de que fuera Morena, van a darse a conocer. Yo creo que van a ver, la gente va a ir a ver el fútbol. Pagaron mucho dinero, yo conozco personas muy cercanas a mí, que pagaron mucha lana por un boleto para estar mañana ahí en el Estadio Azteca. Banorte, ahora le llaman Estadio Ciudad de México.
2: Estadio Ciudad de México.
1: Ya no sabe uno cómo llamarlo.
2: Y nombre, pero pues feas imágenes del estadio, ya lo habíamos platicado cuando se inauguró.
1: Sí.
2: La remodelación del estadio
1: que
2: ya presentaba algunas fallas, pero bueno, ojalá que, yo creo que si algo deseamos todos es que...
0: Yo creo que va a ser un éxito, ¿no? El mexicano es fanático del fútbol, los sonorenses, aunque lo negamos.
1: Sí, si se gana, sí. si se gana, si hay un buen resultado de la selección, claro que va a haber. Y ya cuando va a pasar lo que ha pasado en otros mundiales, Fernando Soledad, que eliminan a México, entonces somos brasileiros, ¿no? Sí, y luego ya acabamos, acabamos hasta de argentino ya, porque no nos queda de
2: otra. Ahora somos españoles.
1: Sí, ahora españoles, españoles, sí, o franceses, qué sé yo.
0: Portugueses, portugués.
2: Sí. Bueno, en fin, pero ya se nota el ambiente, ojalá que pues lo disfrutemos muchísimo. ¿Sí? Habrá que ver cuántos restaurantes finalmente son sancionados.
0: Oiga, la FIFA hablando de qué buenos son para el billete,
1: qué buenos son para hacer negocios. Sí. Mi respeto.
0: El mismo Donald Trump ha criticado el precio de las entradas, que ni él puede pagar los
1: boletos.
0: Se salió también, bueno, pero ya sabemos cómo son los políticos, también allá hace aire.
1: También en Washington
0: hace aire. Sí, pero la crítica ahí está, tiene razón, yo creo, el presidente Donald Trump, pero resulta que ahora tienes que tener, ya no es como antes que la televisión abierta tenía los 90 y tantos, los 120 partidos, este es el mundial que más partidos tiene en la historia.
1: Sí, 104, si mal no recuerdo.
0: Solamente va a haber 14 o 16 partidos
1: 14.
0: Por televisión abierta.
1: Ok.
0: Televisión abierta.
1: Yo pensé que en México.
0: No, ahora hay una plataforma y si tú tienes un restaurante y tú pues tienes tus pantallas, tienes todo, pues pones ahí la...
1: Sí, es una plataforma de Televisa, se llama ViX. Y tienes que contratar, el mundial, todos los juegos.
0: Pero si tú tienes tu negocio y tienes la plataforma ahí, tienes que pagar otro precio también.
1: Sí, claro, entonces, dependiendo del número de mesas. No de comensales, sino de mesas que tengas.
2: Va de 3 a 23,000 pesos, hasta donde entiendo el costo, ¿no?
1: Lo que nunca he entendido, si es por todos los juegos o es por juego.
0: Yo tampoco.
1: Porque nadie lo ha dicho.
2: Yo entendí que era por todos los juegos.
1: Por todos.
2: O sea, que contratabas en paquetes.
1: Sí, está canijo pagar. Sí. Imagínate un Zambia contra... ¿Qué te gusta?
0: Costa de Marfil.
1: Contra Costa de Marfil o contra Cabo Verde. Joder. O sea, no, yo no creo que vaya a ver. Con todo respeto para los amigos de Cabo Verde, pero.
2: Claro. Bueno, vamos a permitir que nos envuelva el ambiente mundialista, como dicen.
1: Pero con una dosis de política, de grilla.
0: Que nunca ha faltado.
2: No, claro.
0: Las justas deportivas, ajá, ¿no? Desde las Olimpiadas hasta los campeonatos del mundo.
1: Sí, el tema que tenemos, Soledad, de qué va a suceder mañana en la Ciudad de México.
2: Sí. Exacto.
0: ¿Qué va a suceder?
2: Sí.
1: Pues mira, aquí tenemos, anda circulando por todos lados, ya llegó Fanny, para quien estaba preocupado, ya la tenemos aquí.
2: Ya está,
0: bienvenida.
1: Ahorita vamos
0: iniciada.
1: A musicar, sí. Bueno, oye, van a marchar los colectivos de Madres Buscadoras.
2: Sí.
1: No son muchas, pero van a estar en la Avenida Insurgentes, a la altura del Estadio Olímpico, ahí por la UNAM, por esa zona.
0: Sí.
1: Que si tú bloqueas ese lugar, pues vas a hacer daño. Los trabajadores de la educación, la CENTE, ¿dónde van a estar la gran mayoría?
0: En
1: Anillo Periférico, porque ahí, de ahí quieren bloquear y quieren hacer ahí todo. Pensionados de Pemex y CFE.
0: Esos ya se rajaron, ¿qué no? Los pensionados ya se rajaron, tengo entendido. ¿Seguro? Vi la nota en la mañana, creo que sí.
2: Ah, yo no sabía.
1: No, organizadores de transportistas.
0: Los transportistas lo anunciaron.
1: Pero ellos sí van. Pero ellos no van como personas, van como camión, como tráiler, o sea, van a bloquear
0: la México Cuernavaca,
1: avenidas,
0: la México Toluca
1: y salidas de carreteras. Van a estar las organizaciones campesinas, ellos sabes dónde van a estar, en la calzada de Tlalpan. ¿Y dónde es Tlalpan? Pues para llegar al Estadio Azteca. Sí. Van a estar los trabajadores de salud ahí en la Avenida del Imán, donde es pasando CU, pero es también una de las áreas que vas precisamente por el periférico para el Estadio Azteca. Y los colectivos en general van a estar en Parque Cantera, que no sé dónde sea. Está. Pero bueno, perdón Soledad, pero quería nada más, ¿qué va a pasar mañana?
2: Bueno, pues esperemos que fluya lo mejor posible.
1: Sí, no, váyanse temprano,
2: a las 7. Bueno, ya Josué nos está indicando la pausa, volvemos contigo Fanny, son las 12:12.
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15: Los Royals y el Mundial. No solo la afición, sino que los Royals también participan en la fiesta del balompié cada 4 años. En 1966, la reina Isabel II entregó el trofeo a Inglaterra en Wembley tras su histórica victoria. En Qatar 2022, el rey Felipe VI de España viajó a Doha para apoyar a su selección de la roja. Además de aparecer en el video de la presentación de la selección española, el rey vendrá a apoyarlos a un partido en Guadalajara. El rey Harald de Noruega, sus 89 años, fue quien presentó en un mood vikingo a la selección de fútbol. Y hay más, se espera que el príncipe William, que es muy futbolero, y su hijo George, viajen a Estados Unidos para apoyar a su selección. Sí, ellos también se contagian de este ambiente mundialista y los veremos a todos gritando a su selección ¡Gol! No son cuentos de hadas, son historias reales.
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16: El estornudo viaja a una velocidad de 160 kilómetros por hora, expulsando aire y partículas hacia el exterior rápidamente.
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2: Bueno, son las 12:15. Ya involucrada en la fiebre mundialista, Fanny.
17: Así es, me imagino que como la mayoría de las y los mexicanos, y sobre todo porque habrá un juego que traerá nostalgia, ¿no? El inaugural de México-Sudáfrica, ya que también uno de los mundiales anteriormente así le tocó a México, su primer partido fue contra Sudáfrica. Y importante también lo que comentaba la mesa, cuál es el contexto que está viviendo la Ciudad de México en la actualidad, y se están adaptando el transporte, las vialidades, y también se comentó que habrá home office, ¿no? Sí. Todo el aparato gubernamental, las instituciones, dependencias públicas, se decretará el home office para el día de mañana, y me imagino que también la iniciativa privada tendrá algunas indicaciones.
2: Oye, hablando de iniciativa privada, ya nos mandan aquí, gracias Meli, nos está mandando aquí los precios de temporada del mundial para de 6 a 20 mesas, 13,950 todo el mundial.
1: Okay. Todo el mundial.
2: Más de 20 mesas, 23,250.
1: Okay.
2: Menos de 5 mesas, 4,650.
1: A ver, menos de 5 mesas.
2: Menos de 5 mesas.
1: O sea, tu casa o mi casa o
2: restaurantes.
1: Ah, restaurantes. Sí, restaurantes. Es que no conozco ninguno con menos de 5 meses. O taquerías, ¿no? De pie, a lo mejor para estar ahí de pie.
2: Sí.
0: Una chelería, como dicen allá en la CDMX.
2: Bueno, ahí está, por si
0: me acordé de la prepa.
1: 23 y 13 mil y pico de pesos.
2: Sí, entre,
0: ni me digan que me devuelvo.
2: Entre 4,650, la más barata. Uh-huh. ¿Y qué? 23,250.
1: ¿Dónde vas a ver el fútbol, Soledad?
2: Yo en mi casa. Yo, sí, tranquilita. Con mi cuñado, sí. Yo espero que... Sí.
1: El Fernando ya lo veo así, como que se anda animando.
0: Nos pusimos de acuerdo en el Corsas y a lo mejor lo vamos a ver ahí en el donde sesionamos ahí, en un restaurante de aquí.
1: Ajá. No digas nombres para que no nos vayan a multar.
0: Sí, por eso me le quedé viendo a la doctora ya, amigo. Pero ahí.
1: No, todavía no sé, fíjate. Sí. Pero posiblemente casa u oficina o ahí con algunos amigos en el club donde asisto.
0: A la cotidianamente. A las 11, ya es hora oficial, ya se puede tomar un licuado.
1: Sí, claro, ya un licuado ya.
0: En Nueva York ya son las 8 de la noche, ya se puede tomar. Sí,
1: en ese país cualquier hora es oficial, claro, mi querido Fernando.
2: Claro, claro.
0: Por eso me gusta juntarme con la ricachada, porque
17: tienen otras costumbres.
2: Bueno, entonces, ¿y de política qué?
0: ¿Y de política qué?
2: Está ahorita sesionando el Sindicato de Académicos de la Universidad de Sonora. Uh-huh. Esperemos que ya.
0: Hasta las 3 de la tarde se va a acabar la votación.
2: Sí, más o menos, sí.
1: O sea, hay votación para saber si ya levantan la huelga, híjole.
2: Pero por lo pronto creo que el logro que se alcanzó al interior de la Universidad de Sonora por parte de los académicos o de los diferentes grupos de académicos es llevar a esta Asamblea General. Okay. Porque si algo reclamaban los que no son de la actual dirigencia es que no había Asamblea General que les estuviera, que les permitiera seguir votando o seguir decidiendo continuar o levantar el movimiento.
0: Parece que la disputa, bueno, surgió esa disidencia, digamos, ahí un grupo naranja así de académicos, ¿no? Pero parece que el objetivo del Estados, la meta de ellos, bueno, era rebasar el 4% del tope establecido por el gobierno federal. Parece que sí lo han logrado con las propuestas que ha hecho rectoría, 4.1, pero se habían atorado con las horas, los sueldos caídos, ¿no? Entonces, no sé en qué quedó la negociación, si van adelante los sueldos caídos, pero con los sueldos caídos...
1: ¿Te acuerdas lo que ofrecía la universidad hace 4 semanas cuando empezó ahí todo esto? Ofrecía el 4%. Sí. Están llegando al 4.1.
0: Sí.
1: Por Dios santo. O sea, los estudiantes,
0: al 4.6.
1: 41, los 40,000 estudiantes detenidos por ese tema, la verdad es que a mí sí me da pena, y lo dije desde un principio, siempre todas las huelgas en la Universidad de Sonora acaban como empezaron.
0: A veces
1: nada no más que con nada. Mucho tiempo, pero a veces no les han dado nada, sí. Claro.
2: Así es.
1: Tristemente.
2: Así es.
0: Sí, sí, sí.
17: Sí, preciso, es el contexto que se vive, inclusive ya las y los estudiantes se han organizado para acudir a ciertos medios de comunicación y solicitar que lleguen a un acuerdo, en este caso las autoridades universitarias, y es importante mencionarlo por las temporalidades, hay que recordar que estamos en las calendarizaciones de cierres de semestres. Entonces hay que recordar que siempre también el cierre de semestre en el caso de la universidad simbolizan graduaciones, conclusiones, titulaciones, y es al final de cuentas es la prioridad del alma mater, ¿no? De entregar un resultado, un número de alumnos que van a titularse, que concluyen sus procesos académicos cada año, y es a lo que pues la universidad está comprometida. Y al final de cuentas, frente a este contexto de paro, porque hay que recordar que jurídicamente no se reconoció la huelga a nivel procesal, y ahorita pues la responsabilidad constitucional de la universidad es, como comentaba, dar resultados. ¿En qué sentido? En el sentido educativo, en el derecho a la educación, y eso debe prevalecer.
2: Yo creo que el gobernador debió haber jalado ya algunas orejas, sobre todo a quienes le presentaron que la ley Durazo, que desplazaría la ley Beltrones, vendría a solucionar todo este tipo de conflictos al interior de la universidad.
1: Sí, y fue la segunda llamada que hizo precisamente el día de ayer, pero en la primera no, simplemente ni pío dijeron en la universidad. Ahora esperemos, ya se está moviendo algo, esperemos que ahora sí haya un resultado.
2: Sí, sí, yo creo que ya urge.
1: Ahora
2: sí,
1: las cosas no se mueven con dinero. Y si no hay lana, pues no.
17: Sí, y la exigencia es muy legítima, como todos los años. Claro. Sin embargo, nada más reiterar ahí a la audiencia que a nivel jurídico, el derecho constitucional y el derecho internacional ponderan el derecho a la educación antes que los derechos laborales. Ojo, en la determinación constitucional, en la balanza jurídica, el derecho de la educación es un derecho que priorizan las constituciones a nivel nacional, a nivel internacional, y también inclusive la Carta de Derechos Humanos a nivel internacional, reconocida por la ONU, pondera dentro del bloque principal de derechos, que son 5, la mayoría reconoce 5 derechos principales. Dentro de estos derechos entra el derecho a la educación, y en algunas naciones los derechos laborales quedan fuera de ese bloque de 5 derechos principales. Hablando de derechos humanos, entonces también esto debe considerarse para el tema de la resolución que se va a resolver, pues lo mencionaba en un principio, dar resultados en este sentido, las titulaciones estudiantiles, ¿no? Que se concluyan.
1: Y que no se les olvide que la Universidad de Sonora tiene un prestigio, y ese prestigio se puede perder muy fácilmente si siguen estas huelgas. Y tú, como prestigio, yo entiendo de que un egresado de la universidad, Fanny, Soledad, tú conoces muy bien la universidad, cuando sale y va a tocar la puerta de una empresa o del lugar donde quiere trabajar, no precisamente es lo mejor recibido. O sea, muchas veces prefieren otras universidades donde haya estado la situación mucho más normal, por así llamarla.
2: Sí, sí, la verdad es que tuvimos como universidad una etapa muy oscura donde literalmente, de manera específica decían los solicitantes de trabajadores, si es de la universidad no se presenten, si es de la Universidad de Sonora no se presenten. Creo que trascendimos esa etapa en la universidad y temo que vuelvan esos tiempos, la verdad de las cosas. Es lo que puedo decir.
1: Ya
2: estoy fuera de la docencia, pero es lo que puedo decir. No nos da tiempo de abordar otro tema, de empezar con otro tema. Nada más voy a revisar rápidamente lo que dice la audiencia. La presidenta solo va a los eventos donde están sus acarreados, y los que irían y pueden, les vale la autoridad que vaya. No entendí un poquito. A ver, acá tengo muchos comentarios. A ver, ingeniero, tú me marcas el alto. Sobre todo a propósito de los malos vecinos que hay, respeto hacia los demás, no quito el dedo del renglón sobre los vecinos ruidosos y que se amanecen con la horrible música a todo volumen, dice Eloísa. Es por los datos que dimos, que bien vale la pena un comentario de mis invitados a esas estadísticas. ¿Qué pasó con Villalpando? Me dice Emma. ¿Qué pasó con Villalpando? Con Villalpando, un historiador muy bueno que salía en Radio Fórmula, sí salía aquí, está ahora en su canal de YouTube, José Manuel Villalpando, buenísimo.
1: Bien.
2: Sí, a propósito del doctor Robles Linares. Luego, Rosario, acorde a lo que platica su invitada, ¿es permitido que hagan destrozos y que vayan armados con explosivos? A la cárcel deben ir, ya hay muchos involucrados que no son maestros, ya que van encapuchados, ¿por qué? No todo lo que dicen tus invitados es lo correcto. Especificó Janet que el hecho de que hayan decomisado los artefactos que decomisaron era motivo suficiente,
1: claro,
2: para disolver la manifestación. Sí, sí lo dijo.
1: No, y detener a algunas personas, a los responsables.
2: Exacto.
1: No detuvieron a nadie.
2: Remy, Soledad, ya estamos como en Cuba. Los turistas en Cuba tienen libertad de cambiar de caminar por todos lados. Los cubanos no, a ellos se les prohíbe andar en el área turística. Les dicen que sí pueden, pero hay restricciones económicas, no pueden pagar un restaurante, y de la autoridad, la policía los acosa, dice Remy. Y buenas tardes a la mesa. a los chairos tienen que ir a Europa, a las tiendas caras y hasta a los partidos de la NBA. ¿Creen que no tengan para ir a la Azteca con estos precios? Dice el señor Torres.
0: Lo dice por el delegado del SAT de Quintana Roo que fue
1: visto. No, y lo dice fotografía. Por Noroña y lo dice Dios, pero es que son contaditos, también son contaditos, no son
2: Bartlett. 12:27, pausa.
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2: Las 12:30. Bueno, como siempre, el entrecorte se pone muy...
1: Sí, hombre, deberíamos de pasar.
2: Sí, dejarlo en Facebook, oigan. Bueno, porque ya nos estamos metiendo ya a la política local y pues se acerca, el fútbol nos va a quitar un ratito el foco, pero el foco del arranque de... ¿Cómo se llama este programa de ustedes en Morena, Fanny?
17: Sí, es... La coordinación de los comités de defensa de la transformación.
2: Ajá, es el 22 de junio, pues.
17: Sí, la convocatoria.
2: Ya, rapidito, van a pasar estos días y pues, por lo pronto, Lorenia Valles tiene su informe el sábado, ¿no?
0: Es el sábado en la Arena Sonora a las 10 de la mañana.
2: Célida López anda por todos lados.
17: Anda entregando motores y pangas allá en Peñasco con el gobernador. Sí.
2: Javier Lamarque va a poner pantallas gigantes para ver el fútbol.
17: Froilán con sus uniformes también.
2: Froilán con
17: y los libros de texto.
0: Anduvo Javier Lamarque el fin de semana aquí en Hermosillo, en el mercado municipal.
17: Mira.
2: ¿Y lo conocieron?
0: No sé, pero yo nomás vi la foto, pero no vi la reacción, no me tocó estar ahí, ¿no?
17: Que el mercado de Cajeme también fue de los remodelados, ¿no? Sí. Los beneficiados en esta estrategia de recuperación de espacios públicos que hizo el gobernador. Sin embargo, pues el alcalde de Cajeme vino al mercado municipal de Hermosillo, ¿por qué no? Y yo creo que vino a visitar a lo mejor a su esposa. Y en familia acudieron, ¿no? Pues fue un domingo muy casual. Ay,
1: pero ¿qué anda haciendo aquí? Ya teniendo tantos trabajo y tanta responsabilidad.
17: No, se regresó luego tantas, a inaugurar una
1: y
17: cancha.
1: Y tantas broncas, no, hombre.
17: De fútbol.
1: Bueno, yo sigo pensando, y eso es a cuenta propia, que Javier Lamarque todavía le falta mucho y tiene que crecer y tiene que convencer sobre todo y tiene que tener una política social mucho más con que se conozca, porque la verdad es que no es un hombre que transmita nada, no para mí, entonces bueno.
0: Ese triciclo que repartió para sí. el día que dijo que anunció que iba a solicitar licencia y luego mandan de comunicación social del ayuntamiento de Cajeme que le entregó un triciclo a una señora, ¿no? Que llevaba su sí, mercancía, hombre. Un sí, tianguis en sí. Una carriola de bebé
1: sí, sí.
0: Y un triciclo con guardafangos aerodinámico.
1: y a pedalearle.
0: Estábamos en otro espacio, sacando un poco de risa la situación. Bueno, pues es que es una política transversal de impulsar la mini pymes a la economía. Impulsar también la salud, porque la señora pues le va a tener que pedalear.
1: Ahora, es un hecho.
0: Y de movilidad también.
1: Es un hecho que quien vaya a estar en Sonora como candidato o candidata tendrá que tener una relación con dos personajes. Dos. Con Alfonso Durazo y con Claudia Sheinbaum.
2: Así es.
1: Y los dos deberán de conocerlo o conocerla bien para tomar la decisión. ¿Quiénes conocen más a aquí en Sonora? Alfonso Durazo y Claudia Sheinbaum.
17: Ahí bien interesante lo que hablábamos de las giras de las corcholatas, preciso, y lo quiero mencionar porque el gobernador Durazo lo presentó en su conferencia de prensa el día de ayer, cuando estaba en Peñasco con la actual secretaria de Zagarpa, Celida López, y inauguraron un tema de agua, y preciso venía pues los representantes de la Conagua, gente de la presidenta Claudia Sheinbaum, y muy acuerpados, todo el fin de semana anduvieron por allá. Hay que recordar que la zona del desierto Altar, la zona de Puerto Peñasco y la frontera ha sido muy atendida, no solo con el tema de las plantas fotovoltaicas, eso ya fue uno de los cheques del gobernador. Ahora que siguió, pues preciso se inauguró el relleno sanitario de Puerto Peñasco, la construcción de manera reciente, hace un mes al caso, y ahora exacto, va Célida López y oriunda de esos rumbos con el gobernador a devolver esta justicia, no solo a los rocaportenses, sino a toda esa zona que en Sonora es de lo principal que le hace falta, ¿no? La energía. Y en este tema, pues, la resolución hídrica, que no es traer nueva agua, sino rehabilitar la que ya se consume, ¿no?
0: Puerto Peñasco, que tiene años sufriendo el problema de abasto de agua, don Víctor, que llegó un momento en la administración de Guillermo Padres que algún vivo funcionario se le ocurrió hacer el relleno sanitario donde está un manto acuífero muy importante, que si de por sí les falta agua,
1: sí.
0: Y el único manto acuífero, pues ahí fueron y pusieron.
1: Lo contaminaron.
0: Viva México, ¿no? Entonces, que bueno, la planta tratadora pues resolverá muchos problemas del abasto de agua que le hace falta.
1: Oye, Soledad, te mandé hace un rato las palabras de Donald Trump hace
2: sí,
1: un rato.
2: Sí, y es parte, yo leía la nota hace rato con antes de entrar aquí a la mesa y a las entrevistas, leía la nota, las declaraciones de Donald Trump, y creo que es por lo menos preocupante.
1: Pero además se atacan de risa. Se ataca de risa él y su gabinete que está al lado. Dice, odio decírselo a México. Eso dijo Donald Trump, ¿eh? Fernando, ¿lo escuchaste?
0: No.
1: Odio decírselo a México, pero vamos por los narcos vía terrestre.
2: Porque sí, por vía marítima fue muy difícil, pero vía terrestre, sí,
1: Oye, eso es...
0: Es la tercera, cuarta vez que lo dice.
1: Pues, sí, no, pero...
0: A mí me preocupó lo que dijo que no al TLC, ¿no? Eso es lo que
2: sí.
17: Y hoy Ebrard salió anunciando las nuevas fechas de negociación
2: pero
17: con los propios estadounidenses.
2: Fue posterior a la declaración de Ebrard. Aquí tengo la nota, dice, carga contra México
17: salió
2: de nuevo.
17: Mañana.
2: Esto es de hace un rato.
17: Okay.
2: Fue posterior a la declaración de Marcelo. Dice, advierte que van por drogas que entran por tierra y que podría no renovar el tratado comercial. Hay una parte donde dice, no necesitamos nada de lo que tiene Canadá. no necesitamos nada de lo que tiene México, pero ellos necesitan todo lo que tenemos y tienen que tratarnos mejor.
1: Está bien.
17: Si no los tratamos más.
1: Él puede decir lo que quiera, pero sí necesitan mucho lo que tiene México.
0: Él está
1: mucho. Para empezar, la mano de obra y todos los productos.
0: La mitad de los alimentos que se comen nuestros primos norteamericanos salen del campo mexicano.
1: El 16% de lo que importa los Estados Unidos es mexicano. Sí. 16%. Ajá. Es una barbaridad.
17: Muchísimo. Y esos números están en el TLC. Sí. Es lo relevante, ¿no?
2: Lo mejor sería que fuera esta una más de sus declaraciones. Sí. Pero
17: seguro.
1: Pues, pero eso de que voy por tierra o vamos por eso sí está, es una amenaza fuerte, ¿eh?
2: Sí, claro.
1: Fuerte.
2: Sí,
17: claro. Y claro que se vuelve una más de sus declaraciones. ¿En qué contexto? Lo narrábamos la semana pasada, el tema de las elecciones en noviembre en Estados Unidos, su poca aprobación, menos del 20% tiene de aprobación interna, y sobre todo, a ver, hay que, haciendo el análisis narrativo del presidente de los Estados Unidos, también desde el año pasado él venía amenazando que iba a tomar, por ejemplo, el Estrecho de Hormuz, ¿no? Uh-huh. ¿Y qué se vuelve la frontera mexicana comparada con un estrecho internacional que abastece no solo a Medio Oriente, sino también a China, a Rusia, etcétera? Y otras de sus declaraciones, el tema de atacar al Líbano, por ejemplo, y propio Medio Oriente se organizó para que de manera diplomática él replegara, ¿no?, en estas declaraciones. Y ahí es cuando vamos analizando que este tipo de narrativa, a mí me gusta, el otro día decía en una mesa con chavos ahí de la universidad, decía yo, es que se vuelve la política de Hollywood. Uh-huh. Porque es lo que él nos ha venido demostrando, y yo creo que desde México, claro que hablo como representante popular de un estado fronterizo, ¿no? Siempre tenemos que estar atentos a abordar la diplomacia, pero sobre todo, como tú lo mencionas, ¿no, Soledad? Desde nuestra realidad, tener la claridad cuando él la está haciendo, es porque la derecha también llega a ser populista, ¿no? Cuando él está haciendo estos discursos pop hollywoodenses de la ciencia ficción, de la política de la ciencia ficción, como ha estado amenazando de manera geopolítica al Medio Oriente, y en qué momento realmente está hablando de números, que la verdad, esto de hablar de números nunca se le ha dado muy bien.
1: Oye, Fanny, pero estas declaraciones hollywoodenses, que coincido contigo, una declaración tan mínima como señalar al gobernador Rocha y a 9 personajes que estaban junto a él, puso a temblar a este país, lo volvió loco, y el gobierno no sabía, es más, todavía no sabe cómo responder. Ahora imagínate ya ataque.
17: Los que estamos encargados de la gobernabilidad y todo, claro que nos atiende de manera prioritaria. Sin embargo, claro, Seguimos viendo a la ciudadanía. A ver, estábamos hablando hace unos minutos de la euforia por el Mundial. México ha tenido la capacidad a nivel institucional de seguir con su gobernabilidad. Y yo creo que aquí es donde tenemos que seguir muy muy atentos y, como diría la presidenta, buscar siempre el tema de la soberanía, ponderarlo. ¿Para qué? Pues preciso, porque la política interna, que es de la que estamos encargados, nos va a garantizar esa gobernabilidad, independientemente de los dichos, y más en esta negociación del TECMEC, que ahí vemos a un Marcelo Ebrard pues muy preparado, y sobre todo él lo hizo desde 2018, ¿no? Entonces trae un antecedente y él negoció con aquel primer Trump. Uh-huh. Entonces yo creo que a eso le va a abonar mucho a México, que tengamos una mesa preparada, que inclusive pueda llegar a actualizar.
2: Aunque aquel primer Trump no es el actual, ya lo añora el expresidente López Obrador.
17: Por eso digo que el equipo de negociación de México es muy positivo, que tenga estos perfiles que también trabajaron en 2018. ¿Por qué? Porque al final de cuentas el Departamento de Estado de la actualidad, claro que Trump tiene algunos de sus mismos liderazgos, allá no se llaman secretarios de Estado, bueno, son secretarios de Estado, pero el anglicismo es diferente, ¿no? Entonces, tiene a su gabinete que va a estar negociando con un gabinete mexicano, no le va a ser ajeno, pues, al equipo de Trump venir a actualizar el TECMEC.
1: Oye, gobernabilidad, lo que estoy viendo o lo que estamos viendo en la Ciudad de México, perdóname, pero para mí no es gobernabilidad. Si gobernabilidad es dejar que todo suceda y no resolver nada, pues entonces esa es tu gobernabilidad. Yo no creo, Fanny, que esté ahorita una situación tranquila en este país como para estar así, muy relajados. Ese es mi punto de vista.
0: Yo me gustaría compartirles a ustedes la columna del periodista Salvador Camarena, uh-huh, del pasado domingo, que él la titula México 86, Estados Unidos, Narcogobernadores y CENTE. México 2026, Estados Unidos, Narcogobernadores. El 24 de mayo de 1986, el diario La Jornada puso en el centro de su portada una fotografía de Antonio Toledo Corro y Rodolfo Félix Valdés. La imagen es del fotógrafo Arturo Guerra y el título dice: de gobernador a gobernador, el primero de Sinaloa, de Sonora el segundo. Ambos SMS señalados en Estados Unidos como políticos ligados al narco. Uh-huh. Dos mundiales de distancia y sorprendentes paralelismos. Y habla de toda la situación que tenía México en ese momento, con un aumento del salario del 25%, pero con una inflación del 105%, con problemas, el reclamo de la gente en medio de la vorágine futbolera, pues queremos frijoles, no queremos fútbol, y una serie de consignas que queremos, no queremos goles, queremos frijoles, no queremos mundial, queremos aumento salarial, que el gobierno entiende primero es la vivienda, después del temblor, lo que ocurrió en la Ciudad de México.
1: Acuérdate que ese mundial era de Colombia y Colombia no tuvo la posibilidad económica de llevarlo a cabo, y México se ofreció para realizarlo. ¿Y por qué se ofreció para realizarlo? Porque había una ingobernabilidad y una falta de credibilidad en un gobierno priista de ese entonces de la Madrid. Uh-huh. y tomaron el mundial.
0: Y este artículo
1: lo tomaron.
0: Me permiten, lo que dice el viernes 16 de mayo La Jornada titulaba, no sé cuando, si se parezca, escuche.
1: Cuando La Jornada era otro periódico.
0: Las relaciones México-Estados Unidos en uno de sus momentos más difíciles. El sumario de la nota exponía: acto intervencionista y arbitrario, dice el PRI. La soberanía nacional no está ni a discusión.
2: Estamos
0: ni en venta.
2: Estamos ante la misma González, película.
0: González Pedrero.
17: Lo que les digo igual que
2: el 50, que hace 55 años.
1: Estábamos,
2: con el halconazo.
1: Yo creo que desempolvaron declaraciones.
2: Vamos a la pausa.
0: Es una pieza.
5: No se vaya. 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
9: El presidente de Estados Unidos, Donald Trump, informó que no podrá renovar el T-MEC con México y Canadá. Sin dar especificaciones al respecto, afirmó que se discute el asunto con representantes de ambos países. El embajador designado de México en Estados Unidos, Roberto Lasseri, compareció este miércoles ante la primera Comisión de Asuntos Políticos e Internacionales de la Comisión Permanente para ser ratificado para el puesto. El canciller Roberto Velasco recibió al ministro de Relaciones Internacionales y Cooperación de Sudáfrica, Ronald Lamola, quien asistirá a la inauguración del Mundial de Fútbol. Afirmó que México devolverá el gesto de recepción por parte de Sudáfrica en el Mundial del 2010. Informó Daniel Wellbanks. 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
5: Regresamos al análisis puntual de los temas de actualidad con Soledad Durazo en Fórmula.
2: Las 12:45, híjole. Pues tengo algunos comentarios de la audiencia. Le ofrezco una disculpa porque no voy a poder leerlos todos. Pero decíamos en el bloque anterior el paralelismo, ¿no?, que existe entre este y el anterior mundial, incluso entre los 55 años que nos separan del halconazo, que ya revisábamos el dato histórico con el doctor Robles Linares, como en aquel tiempo pues las calles estaban tomadas, las calles hablan, la historiadora Lilian Briceño, y hoy también.
1: Es cierto.
2: Hoy también. Ya la federación toma el mando a 48 horas de...
1: ¿24?
2: No, ya 24 horas menos, del mundial.
1: Mañana a esta hora ya está el juego.
0: Yo pensaba que el gobierno federal iba a negociar como ha sido la costumbre de todos los gobiernos, que la gente le han metido cualquier cantidad de billetazos, y la gente ha sido muy provocadora. Yo recuerdo un evento de que van y protestan en un evento de Andrés Manuel López Obrador, y les dice López Obrador en el evento: a ver, déjenlos pasar, y se levanta y se empieza a fajar y agarra el micrófono y les tira un choro y no les dice ni más, palomas, bueno, nos vemos, les dice, y los deja pasmados. Pues sí. O sea, una pieza política de
2: no les dice una vagancia.
0: Vagancia.
17: Territorio a ras de suelo.
0: Para ponerlo en un marco, ¿no? Pero recordamos Peña Nieto, Felipe Calderón, los maestros de la gente, con todo respeto, pero son expertos en, son prófugos del GIS, expertos en la toma de vías de comunicación.
1: Hoy va a ser importante que este 10 de junio, que es el halconazo, Soledad, 55 años, esté la ciudad tranquila, que no pase nada, que no haya violencia, que no haya más marchas, que no haya más bloqueos, y eso pudiera mañana dar un respiro para que las cosas funcionen. Creo que todavía se puede llegar a un acuerdo para que con los maestros les tienes que ceder algo, eso es inevitable. Y hay dos manifestaciones que son preocupantes: maestros, sí, la gente, y transportistas. Lo demás, como quiera que sea, se puede arreglar, lo demás, pero esos dos sí te pueden hacer un desastre en la Ciudad de México.
2: Y bueno, esos dos están de alguna manera opacando la gravedad del tema de las desapariciones.
1: Claro.
2: O sea, yo creo que también es un movimiento básico de política, ¿no? Es que el tema gravísimo es el de las desapariciones.
1: Sí, y las madres buscadoras, ¿no? Sí. Las familias, sí, las mamás. Sí.
17: Que ahí actualizando, ninguno de los gobiernos se ha sacudido este tema, inclusive la presidenta Sheinbaum ha reforzado la atención y las comitivas de madres buscadoras que solicitan la audiencia han sido ya atendidas por Rosa Isela, y en el caso particular de Sonora, ahí sí reconocer, en el caso de pues la activista Ceci Flores, ya ha habido avances, hay 7 detenciones, ¿no? Desde el hallazgo de los restos de uno de sus hijos que buscaba, de Marco Antonio, y jamás dejarán de preocupar a la nación estas desafortunadas acciones, ¿no? Sobre todo porque en un gobierno los temas de seguridad siempre tendrá que poner la lupa. Sin embargo, si comparamos, pues claro que la doctora Claudia Sheinbaum se ha estado ocupando, ¿no?
1: Como dijera don Fernando pues, Oropesa, sí. Rosa Isela es la que tiene una hija muy buena para hacer negocios, ¿sí? ¿Verdad? No, hombre, le he pegado.
0: Desde la...
2: Qué buena salieron por los negocios.
0: Las desaparecidas de Ciudad Juárez, doctora Soledad Durazo.
1: ¿Cómo no? Claro.
0: En los tiempos de ahí. Del doctor Cedillo, sí. Que el gobierno... le echaba tierrita para que...
2: Ahí empieza todo.
0: Ahí empieza el drama de las desapariciones en este país. Sí. Y ha habido muchos capítulos y continúan los capítulos.
2: Pero gracias, bajo mi punto de vista, sí. Gracias a los colectivos de buscadoras, hemos podido dimensionar. Y creo que como sociedad no hemos reaccionado lo suficiente.
0: En Ciudad Juárez...
17: reconocer la problemática.
0: Tuvieron que ir al extranjero para que se visibilizara ese problema aquí en el país. Pues, porque la estructura gubernamental... le echaba tierrita, bloqueaba todo y fue de la exigencia, tuvo que venir
17: de la Corte Interamericana de Derechos Humanos,
0: así es.
17: Y la sentencia, ojo, aunque el Estado mexicano es sentenciado por la propia Corte, es aplicado, reconocida la sentencia por el Estado mexicano 2 sexenios después. No voy a hacer yo anuncios ni aplausos, pero fue en el sexenio, en el segundo sexenio panista después de los 2000. Entonces,
0: y
17: nunca ha dejado
0: que
17: ser
0: quedó
17: una...
0: impune ese caso de las,
17: sí,
0: de las desapariciones. No, nadie sabe, todavía no sabemos.
1: Sí.
0: En ese país.
17: Y si hubo las transferencias o las inversiones, ¿no? A los estados para velar por aumentar el tema de seguridad para mujeres, para infancias. Sin embargo, algo que comentaba Soledad, sí ha sido el trabajo del activismo comunitario y social en México lo que ha hecho que los gobiernos detecten la problemática, y no solo eso, sino que comiencen pues a reparar los daños. O sea, que eso le seguirá tomando tiempo a cualquier gobierno, pero sobre todo que México deje de tener de manera sistemática este
1: y
17: problema.
1: Y que se digan las cosas, como dice Soledad, ¿no? Que, claro, que gracias a esos grupos ahora sabemos un poquito más. Sí. Pero este país se ha caracterizado por esconder números toda la vida. Creo que el último número más o menos que fue claro fue la Revolución Mexicana, que nos dicen murieron 1,000,000 de mexicanos, pero en el 68 no sabemos cuántos murieron.
2: No.
1: En el halconazo,
2: no sabemos.
1: Joaquín Robles Linares hace rato dijo como 120. Sí, no, favor, sabemos, sí, no sabemos cuántos murieron. En el terremoto del 85, que fue una causa natural, o sea, un problema de un terremoto, no supimos porque escondieron el número de muertos. Ahora las personas que no se saben, que se pierden, tampoco sabemos.
0: Tristemente. Un tío mío, doctor del UNAM, a mediados de los 70s, dice que todavía en la Facultad de Medicina del UNAM aprendían con muertos del 68.
1: ¿No? Ay, no.
0: Así me dijo mi tío, no creo que me haya echado mentiras, ¿no? ¿Sí? El doctor Carlos Tapia, le mando un saludo ya en la Ciudad de México, cuando estudió carrera de medicina en la UNAM.
1: Dijo, sí, lo que sí sé es que, por ejemplo, gente desaparecida, atropellados, o sea, a la gente que no reclamaban, se iban ahí al anfiteatro, ahí en la UNAM, en medicina.
0: La gente que muere por muerte natural.
1: Yo soy egresado de la UNAM.
0: Muerte natural, y lo atropellaron ahí en viaducto.
1: Ahí les llevaban a los muertitos, y ahí chambeaban, y después los cosían otra vez, si encontraban al familiar, se lo regresaban.
2: Oigan, ¿viene Justin Trudeau?
1: Sí, qué
2: interesante. Lo anunció el alcalde ahora, ¿no?
1: Sí.
17: ¿Irá a traer a Katy Perry?
2: Es lo que decía Gerardo. Sí.
1: Pues siguen siendo buenas conferencias, ¿no? Y son 100 personajes.
17: $100,000 cobra Justin Trudeau por presentarse. No sé cuánto hayamos invertido en el ayuntamiento, pero sí, en octubre será en el foro de energía. Uh-huh. Y cambio climático.
1: Sí, fue en el foro que vino Bill Clinton y que han venido personajes.
17: Que vino el primer año de la actual administración vino Sana Marín.
1: Yo prefiero Los Ángeles Azules ahí en el en las fiestas del PIB que a Trudeau, pero bueno, pues al final del día es un personaje, ¿no? Y hay que escuchar.
2: Así es.
17: Por ejemplo, es una contradicción, por ejemplo, que la política de ficción, la política trumpista de ficción, diga, no vayan a estos estados. Y oye, vamos a tener al ex primer ministro de Canadá aquí, refugiado, hospedado, bien tranquilito, comiendo tacos de carne asada en Sonora.
1: No, pero Sonora no aparece, ¿no? Sonora no aparece. Mira, no, pusieron, claro que no. Pusieron semáforos, acuérdate. Ajá. Para las ciudades donde va a haber fútbol.
17: Y querían meternos a un semáforo, cuídense, pero no es así.
1: Pero dijeron Michoacán, Colima y no sé, 4 estados más. Dijeron, ay, si no vayan, ¿no? Ajá. Pero no está Sonora.
17: Y estamos enseguidita de uno de esos estados y el primer ministro de Canadá. Y te aseguro que se va a ir a dar la vuelta por ahí. Por ejemplo, ¿sabían ustedes que Scarlett Johansson ya ha visitado San Carlos? O sea, artistas de ese calado.
1: Sí.
17: Y aquí es donde, hablando de.
1: Ahí va con su yate, ahí tiene un yatecito, ahí medio X. Sí.
17: Entonces, hablando de la política de Hollywood.
1: Nada,
17: ¿no?,
1: que ver con el de Carlitos Alcaraz, que es el tenista number one. Sí.
17: Pero oye, acaba de venir también los embajadores de la Unión Europea. ¿No? Vieron que se anunció el gobernador Durazo también.
1: Sí, allá estuvieron, claro.
17: Nos están visitando aquí en Sonora.
2: No. Bueno,
17: pues Sonora, que venga Justin Trudeau, Hermosillo, bienvenido.
0: Vino a fumar sapo aquí a la costa de Hermosillo, ahí en Quino.
2: ¿Al
0: sí?
1: ¿Quién?
2: ¿Al poblado Miguel?
1: ¿Quién?
0: Digo, no. ¿Al Mike Tyson?
1: ¿A poco?
2: Sí.
0: ¿A sacar sus demonios?
2: Sí.
1: No me acuerdo eso.
2: Toda una experiencia. Sí, yo hice un reportaje. Yo hice un reportaje y... ¿Hace cuántos años? Muchos años. Pero no.
17: Hermosa la nación con CAC.
2: No lo fumé. No lo fumé como se debe, pues. Porque yo tenía enfrente la cámara y no me...
0: El vocalista de Café Tacuba aquí se la lleva también.
1: También viene a darse su pasoncito ahí.
0: Se la lleva, sí. Órale. Anda con el rollo de ecología, del cuidado de las tortugas y todo ese rollo. Que anda con los hermanos Eris.
2: Bueno, pues ya nos vamos.
1: Ya,
2: disfrutemos el mundial.
1: Pronóstico. A ver, nomás para mañana.
17: México va a ganar.
0: Sudáfrica 1.
1: 2-1, a ver.
17: México va a ganar, es lo único que tenemos que saber.
1: ¿Cuándo?
0: Sí.
17: Me gusta el marcador que da aquí Jefe Oropesa.
1: También.
2: Yo escuché ayer con López Dóriga que 2-0 o 2-1.
0: 2-1.
2: Entonces, pues.
1: Yo me voy a ir al 3-1. 3 goles. Échele Sudáfrica. 3-1.
2: Gracias.

0: infraestructura carretera en Sonora, el gobernador Alfonso Durazo consolidó una nueva inversión superior a los 3.400 millones de pesos con el respaldo de la presidenta Claudia Sheinbaum. Entre las obras destaca la modernización de la carretera Sonoita-Puerto Peñasco, que asciende a 1.800 millones, una de las más importantes para la conectividad, el turismo y el desarrollo económico de la entidad. La presidenta Claudia Sheinbaum Pardo acusó al empresario Ricardo Salinas Pliego de hacer un llamado a la violencia y sostuvo que, junto con sectores de la ultraderecha, existe un intento por proyectar una imagen de caos e inestabilidad en México a tan solo un día de la inauguración de la Copa Mundial de la FIFA 2026. En su conferencia matutina, exhibió declaraciones del dueño de TV Azteca en las que plantea realizar acciones más duras que las manifestaciones pacíficas para expresar inconformidades.
1: Para Radio Fórmula Sonora informó Carolina Lucero.
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3: Muy buenas tardes, tenga usted muy buenas tardes. Y sí, claro, es la una en punto, pero en punto tiempo del Centro de México, usted puede ajustar su reloj y yo soy Joaquín López Dóriga, transmitiendo para usted con mucho gusto, como todos los días en vivo. En vivo desde la Ciudad de México para toda la República Mexicana a través de 97. Sí, estamos transmitiendo como todos los días a través de 97 estaciones de radio en todo el país y en otras 30 estaciones de radio más en Estados Unidos para nuestros paisanos.
4: A quienes les enviamos besos y abrazos en California, Arizona, Texas, Nueva York, Illinois, Georgia, Utah, Kansas, Oklahoma, Carolina del Norte y del Sur, Tennessee, Oregon, Colorado y Florida. Y en Telefórmula Estados Unidos a través de las cadenas Xfinity Latino y Latino View.
3: Y también estamos en YouTube. Estamos en radioformula.mx, en lopezdoriga.com y en Instagram. ¿Y en?
4: En Telefórmula estamos en Easy Canal 121, Sky Canal 157 y 1157.

0: 7, Total Play, canal 161, Megacable, canal 153 y en Dish nos encuentra en el 354.
1: ¿Y de quién es Santo, Laura? Laura Pérez Cineros, me da mucho gusto saludarte, como todos los días, ¿de quién es Santo este miércoles y 10 de junio?
0: Mi querido Joaquín, antes que nada, muy buenas tardes. En este miércoles estamos celebrando a Primitivo, Getulio, Marino y Zacarías.
1: No, Maurino. Sí, bueno, a Primitivo Olvera, muchas felicidades. Sandrita, ¿es tu cumple hoy? Gracias. A ver, no escucho. Qué lindo.

0: todos con gusto.
1: Pues muchas felicidades, Sandrita, sí, ya segunda generación conmigo. Sí, Sandra Jiménez Carreño, muchas felicidades. María Luisa, muchas felicidades también. Hoy es cumpleaños también de Alfonso Caso Aguilar, felicidades de Mariana Seoane. Gracias. Y si todo esto es hoy, Laura, que es, te decía, miércoles y 10 de junio, nos quieres decir, hoy se están cumpliendo 55 años de la matanza de aquel jueves 10 de junio, jueves de Corpus era, de 1971, ahí en la ribera de San Cosme, cuando el halconazo de quién va a ser santo mañana, ya jueves y 11 de junio, y arranca el mundial arranca mañana, bueno, estamos a 23 horas y 57 minutos, ¿sí? O sea, ya llevaría 3 minutos el primer partido México-Sudáfrica, mañana a partir de la 1. ¿De quién va a ser santo mañana, Laura?
2: Mañana vamos a festejar, Joaquín, a Bernabé, Fortunato, Rosalina y Paricio. Muchas felicidades a todos ellos.
1: Bueno, y pues esto es algo de lo más importante que ha ocurrido y que está ocurriendo hoy en México y en el resto del mundo, con mucho que es muchísimo de todo lo que usted leerá y escuchará mañana, y muchísimo de todo lo que usted leerá, escuchará y verá esta tarde, esta noche. Vamos, ahora en el correr de las próximas horas. Lisbeth Hernández, ya entraron los dirigentes de la coordinadora una vez más a la Secretaría de Gobernación. ¿Qué tienes?
3: Así es, Joaquín, muy buenas tardes. Reportamos en vivo desde el exterior de la Secretaría de Gobernación, donde ingresaron poco después de las 11 de la mañana los dirigentes de la coordinadora, los integrantes de la Comisión Única de Negociación para la cuarta mesa de diálogo de negociación con representantes del gobierno federal. Dijeron que esta invitación a esta nueva mesa de diálogo la recibieron ayer a las 9 de la noche y también adelantaron que si no obtienen respuestas favorables a sus demandas, harán una marcha de El Caballito en Paseo de la Reforma hacia el aeropuerto capitalino, donde ya hay todo un resguardo de seguridad. También antes de ingresar, Joaquín, aclararon que estas protestas y movilizaciones no van en contra de la afición para el Mundial que inicia mañana. El reporte que tenemos al momento, Joaquín.
1: No, va en contra de todos los que vivimos en esta ciudad. David Galván, en el aeropuerto.
4: Buenas tardes, y ante la amenaza de los maestros de la CENTE de movilizarse hacia el aeropuerto, las autoridades del AICM han determinado restringir el acceso y solamente se permite ingresar a pasajeros con pase de abordar y también a familiares que sea estrictamente necesario que ingresen. Por su parte, en la Terminal 2 hay que señalar que ya terminaron los trabajos de rehabilitación y ya fue reabierta la vialidad de la rampa de acceso vehicular hacia el área de salida. En breve te comento.
1: Tú también tienes más, Ulises.
5: Pendientes.
1: Ulises, venga.
5: Joaquín, en estos momentos hay un dispositivo de seguridad preventivo en el Aeropuerto Internacional de la Ciudad de México, donde en estos momentos se está haciendo todo lo posible ante el amago de la coordinadora de venir a manifestarse si no le gustan las respuestas que obtienen en la Secretaría de Gobernación. Son más de 1,000 policías de la Secretaría de Seguridad Ciudadana quienes se han desplegado en este punto y están muy pendientes. También han llegado camiones costeros, así como dovelas de concreto que esperan la llegada de los maestros para impedirles el paso. Mientras tanto, Joaquín, más adelante te doy todos los detalles.
1: Venga, también le informo a usted que siguen revisando todos los transportes que entran a la Ciudad de México por la caseta de Cuernavaca, que vengan de Guerrero o incluso de Cuernavaca, porque así encontraron el otro día este cargamento de 59 artefactos explosivos. Se señala a un grupo de Ayotzinapa como responsable de la fabricación y del traslado. Voy a ir contigo mientras tanto en la mañanera. ¿Qué, Israel?
6: ¿Qué tal, Joaquín? Muy buenas tardes. Hoy en la conferencia de prensa de la mañana, la presidenta Claudia Sheinbaum Pardo aseguró, Joaquín, que mañana no habrá ningún problema en el marco de la inauguración de la justa mundialista. Dice que hay mucho trabajo con el gobierno de la ciudad para garantizar la llegada de todos los aficionados al estadio de la Ciudad de México. También mucho trabajo en lo que tiene que ver con el aeropuerto, en donde afirma que no habrá afectaciones para los turistas y todos los visitantes a la capital de nuestro país. Mientras tanto, Joaquín, ella Secretaría continúa analizando si asiste al Fan Fest del Zócalo, en donde ya se están haciendo pruebas, pero está en vilo, Joaquín, si se abre para los aficionados, esto por supuesto por la manifestación de los maestros disidentes de la CENTE. El adelanto y por supuesto el detalle más adelante.
1: Bueno, pues si no se abre para los aficionados, la presidenta tendrá que buscar otro lugar, como ha dicho, sí, para ver la inauguración del Mundial. Quiero ir contigo. Maru, tú estás allí en el Estadio Azteca, te escucho.
0: Comienza a llenarse, pero de turistas, Joaquín, de gente que viene a ver todavía cuando hay acceso a muy cercana a la entrada principal del Estadio Azteca, el Estadio Guillermo Cañedo, para no meternos en complicaciones. Dentro está el presidente de la FIFA, Gianni...
1: Infantino,
0: Gianni Infantino, con los directores técnicos tanto de Sudáfrica como de México, Javier Aguirre y Hugo Broz, porque esta noche las 48 delegaciones, los 48 equipos mexicanos con sus técnicos y sus delegaciones estarán en una cena de gala en el Alcázar del Castillo de Chapultepec, pero hoy hay una conferencia a las 2 de la tarde ahí dentro. Ahí está José Luis Cuevas, el pintor, dentro de este recinto que se luce ya festivo, que la gente está viniendo, incluso cuando se pasan los coches y quieren tomarse la selfie, la fila de atrás, que esta es un puente muy concurrido, no se desespera, no tocan el claxon, todos están teniendo como este ámbito festivo, y en el puente contiguo, en el paralelo, ya están las batucadas, Joaquín, ya está el ánimo de inauguración de Mundial.
1: Venga, pues qué bueno, y ni rastros de maestros, ¿verdad, Maru?
0: Ojalá que así siga y ojalá que no lleguen aquí hoy las manifestaciones que amenazan con hacerlo.
1: Gracias. Gracias, Maru, ahí en el Estadio Azteca. Y Jenny Valencias, todos se quedan en casa.
7: Joaquín, el sector privado accede al exhorto de la presidenta Claudia Sheinbaum de implementar el esquema de home office este jueves 11 de junio por la inauguración del Mundial y la movilidad, aunque puntualizó que será solo en aquellos casos donde resulte viable y no afecte la productividad, la producción o la prestación de servicios, así como actividades industriales esenciales. El reporte.
1: En medio de todo esto, Francisco Villalobos.
8: O México acaba con las drogas o no hay tratado de libre comercio. Eso acaba de amenazar Donald Trump, Joaquín. El presidente de los Estados Unidos dice que no necesita nada de Canadá ni de tampoco de México para que Estados Unidos siga económicamente fuerte. ¿En qué realmente, Joaquín?
1: Pues en la que él quiere, porque eso es un farol, se está marcando un farol. Así. Le quiero decir que el viernes hay una importantísima junta. En un encuentro de seguridad en Palacio Nacional encabezado por la presidenta y su gabinete de seguridad con autoridades de seguridad del gobierno de Estados Unidos. Mientras tanto, Juan Antonio Jiménez.
9: Autoridades federales identificaron a una célula radical del Comité Estudiantil de la Normal Rural de Ayotzinapa como la responsable de fabricar cientos de artefactos explosivos improvisados y trasladarlos a las movilizaciones en la Ciudad de México. Entre los señalados están Jesús García Estrada, alias El Coquillo, y Juan Miguel Hernández Carvajal, El Mamado. Los detalles, Joaquín, más adelante.
1: Gracias, nada más le informo que mañana los bancos operan normalmente, ¿eh? No hay home office para los bancos y en el resto del mundo, Laura.
2: Gracias, Joaquín. El Congreso de Colombia suspende por 11 días a Gustavo Petro como presidente para que no influya en la segunda vuelta. Advierte Trump otro intenso ataque a Irán tras el de ayer por el derribo del helicóptero estadounidense. Bill Gates, cofundador de Microsoft, confía en que su testimonio sobre el pederasta Epstein sea útil para las víctimas. Como héroe recibieron en Somalia al árbitro Omar Artán tras negarle Washington visa por presuntos nexos con terroristas. En tanto, Canadá le ofreció al somalí Artán dirigir partidos del Mundial en su país. Y en Barcelona, el Papa León XIV dice que la vida es como el fútbol. No debe lucirse en solitario, sino un camino para recorrer juntos. En estos momentos, Joaquín, el Papa León XIV oficia en la Sagrada Familia una misa. Antes de esta celebración visitó la tumba del arquitecto Antonio Gaudí y pues posteriormente va a ser la bendición de la Torre de Jesús, Joaquín, y se convierte ahora sí que oficialmente en la iglesia más alta del mundo con 172 metros.
1: Así es, la torre de 172 metros. Gaudí, esa es la tumba del arquitecto Gaudí, Antonio Gaudí, un genio que... Mire, empezó esta obra de la Sagrada Familia en 1882, Y se está terminando. Bueno, yo creo que todavía no. Yo creo que nunca se va a terminar. Pero el genio de Gaudí, el genio de Gaudí que le dedicó, pues desde 1902, todo su empeño a esta maravilla, y lamentablemente murió atropellado. Pero la obra siguió durante años, pasó la Guerra Civil Española, pasó la Guerra Mundial, pasó la dictadura de Franco, pasó la democracia y la monarquía, y ahí se han ido relevando en la construcción de esta obra extraordinaria, la Sagrada Familia de Barcelona. Bueno, les recuerdo que estrenamos hoy miércoles, capítulo de María José Mas López Dóriga, Mi Vida, en todas mis redes y en todas las plataformas, y que en esta tarde de miércoles 10 de junio de este año de 2026, le voy a tener a usted todo esto.
2: Este más, mucho más, hoy aquí con López Dóriga. 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
16: El amor entre la selección brasileña de fútbol del Mundial México 70 y los habitantes de la ciudad de Guadalajara marca la historia de un joven tapatío quien, tras perder a sus padres, emigra a Brasil para construir una vida. Tras años de escasa fortuna y un triple fracaso en el amor, encuentra su última oportunidad en una idea tan descabellada como desesperada. El montaje de una obra inspirada en el equipo verde-amarela de Pelé, Rivelino, Tostao y compañía es el proyecto que cambiaría su destino. Armado de ganas, recluta a un puñado de improvisados y encuentra a un dudoso empresario apodado El Tigre, quien financia una gira por el Bajío. Al llegar a México, la trama se descubre. El Tigre no es un empresario, la gira no existe. La obra es en realidad un mecanismo para lavar dinero sucio. La historia delirante se titula Al estilo Jalisco. Una lectura gozosa y gostosa, oportuna en temporada mundial.
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10: Explorando la naturaleza.
17: El bosque templado lluvioso valdiviano es un ecosistema único en Sudamérica, caracterizado por su aislamiento geográfico entre la cordillera de los Andes y el Océano Pacífico. Es famoso por sus milenarios alerces, árboles que pueden vivir más de 3,000 años. Este bosque nuboso alberga especies que no se encuentran en ningún otro lugar del mundo, funcionando como una isla biológica de clima templado, rodeada de paisajes áridos y glaciares.
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0: Bueno, pues mire, esos eran los hermanos Zavala, ¿sí? Y la canción era México 70. Hace, pues, ¿qué le diré? 56 años. México 70. El primer mundial de aquellos 2 años extraordinarios. México 68, los Juegos Olímpicos. México 70, el mundial. Pero vamos al México real, al México de hoy. Voy contigo, Lisbeth Hernández. Ahí está la reunión ya en la Secretaría de Gobernación. Tú tienes el reporte.
1: Así es, Joaquín, muy buenas tardes. Estamos pendientes desde el exterior de la Secretaría de Gobernación, después de que poco después de las 11 de la mañana ingresó esta comisión única de negociación. Los representantes dirigentes de la CENTE ingresaron para esta, sería la cuarta reunión, el cuarto intento en estas 2 semanas por llegar a acuerdos, esto por parte del gobierno federal con la Coordinadora Nacional de Trabajadores de la Educación. Comentaron antes de ingresar a esta reunión que esta invitación para el día de hoy les llegó ayer a las 9 de la noche. Recordemos que pues ellos no tenían justo previsto otra reunión, sin embargo ayer a las 9 de la noche fueron convocados, decidieron asistir y también comentaron que pues movilizaban a todos los integrantes que vemos aquí en las imágenes en vivo de mi compañero Luis Ramos, porque además de que están acompañando a la Comisión Única de Negociación, hay estas personas y además hay muchas otras más, parte de estos integrantes, que están aquí a unos metros en el cruce de Reforma y el Caballito, porque ellos están esperando que salgan la Comisión Única de Negociación de esta reunión para entonces pues informar acerca de si es que recibieron respuestas favorables de acuerdo a lo que ellos mismos comentaron a sus demandas, para decidir o no si es que todos estos integrantes que vemos en las imágenes y los que están en el cruce del Caballito Reforma se movilizan hacia el Aeropuerto Internacional de la Ciudad de México, donde, como ya sabemos, pues este es el dispositivo de seguridad, justo porque pues esta es este fue el anuncio que dio la CENTE antes de ingresar a esta reunión. También destacaron que pues no están en contra de la afición. Esto en el marco, pues como tú lo comentaste, como todos lo sabemos, de que en unas horas se inaugure este mundial. Y bueno, ante también la consigna clara de por parte de la CENTE, con la que ellos llegaron hace poco más de 2 semanas aquí a la Ciudad de México, de boicotear este mundial. Así que bueno, estamos a la espera de la resolución de esta reunión y que decidan cuáles van a ser las acciones que se tomen el día de hoy y por lo tanto también mañana, porque también anunciaron que de manifestarse mañana, incluso reunirían a otras causas o movimientos sociales, Joaquín, como las Madres Buscadoras y otros grupos que están en huelga, como incluso también el Monte de Piedad. Así que bueno, pues estamos al pendiente si es que continúan estas protestas, se suman más o si se llega a algún acuerdo.
0: Gracias, gracias por tu reporte, Lisbeth. Mientras tanto, voy contigo, Ulises Soriano.
2: Para ingresar a la Terminal 1 se ha desplegado un fuerte dispositivo por parte de la...
3: Secretaría de Seguridad Ciudadana. Son elementos del equipo metropolitano quienes están ataviados con sus escudos, rodilleras y demás equipo de protección, como los cascos, para evitar cualquier conato de violencia que se podría presentar en caso de que la Coordinadora Nacional de Trabajadores de la Educación arribe hasta estas inmediaciones al oriente de la capital. Déjame decirte, Joaquín, que son más de 1,000 elementos los que se han desplegado en este punto y se han formado justamente en el desemboque que entra de circuito interior para la Terminal 1, donde se encuentran las diferentes puertas. Todos ellos están esperando la orden superior para apostarse en este puente y bloquearle el paso a los maestros disidentes. También han llegado diferentes camiones costeros que los han transportado desde el centro de la Ciudad de México, así como diversas grúas con dovelas de concreto, como las que vimos ayer en Calzada de Tlalpan, para evitarles el ingreso a esta terminal aérea. Mientras tanto, pues la vialidad se mantiene pues prácticamente liberada, salvo un carril que se llama Joaquín. También las estaciones del metro, terminal aérea, Hangares y Oceanía están cerradas para evitar, como lo han señalado a través de un mensaje en redes sociales en metro, pues el ingreso de manifestantes hasta este punto. Asimismo, Joaquín, en las imágenes de Alberto Muñoz Tláhuiz y Julio Reyes, tú puedes ver que han llegado llegado personas ataviadas de pantalón de mezclilla y playera blanca, que son el cinturón de paz. Diversos funcionarios que se han dado cita y están esperando ser la primera línea de contención en caso de la llegada de esta coordinadora. Ellos serán los primeros que tratarán de entablar un diálogo con la coordinadora para evitar que haya alguna confrontación. Si esto no se da, el equipo metropolitano serán la siguiente línea para evitar que los maestros ingresen a esta terminal aérea. Mientras tanto, Joaquín, es el reporte que te tengo a bordo de la motocicleta de Grupo Fórmula.
0: A ver, espérame, Ulises Soriano, dime, ¿dónde están exactamente, porque lo dijiste muy rápido, dónde se ubica exactamente esta columna de policías?
2: El tramo que ingresa de circuito interior a la terminal número 1 del Aeropuerto Internacional de la Ciudad de México es justamente este puente que tú puedes ver en estas imágenes de Alberto Muñoz Tláhuiz, donde se encuentra esta columna, que es prácticamente unos metros subiendo de circuito interior en dirección a La Raza. Ahí es donde se han apostado primero
0: por eso.
2: Una grúa, ¿sí?
0: Y por eso, dime, ¿a qué distancia del aeropuerto? ¿Por dónde? Pues sí, para que la gente tenga un referente.
2: Están prácticamente en la entrada principal de los carros a la terminal 1, donde se encuentran todas las puertas y donde se pueden tomar los taxis, justamente a unos metros también del metro terminal aérea.
0: Bien, o sea, están antes de llegar a la terminal 1, es lo que me quieres decir.
2: Efectivamente, José, antes de llegar a la terminal 1.
0: Venga, gracias. Gracias, y en el Estadio Azteca, Maru.
4: Pues ya estamos aquí, nos dimos la vuelta con las imágenes de Miguel Ángel Brígido. Hay aztecas, hay batucada brasileña, hay mucho ánimo y hay mucha gente que ya se dieron cita con playera, con bandera, con todo, Joaquín. Están apoyando, por supuesto, a la selección mexicana. Colombia.
5: Presente. Colombia presente en el Mundial. Gracias, México lindo. Ustedes son admiración para nosotros. Los queremos mucho en Colombia. Entonces, por eso hoy estamos abrazados, uniendo estas dos banderas.
6: Unidos por siempre. Unidos.
4: Así debe de ser. Y voy a pedirle a Miguel Ángel Brígido que se venga por acá, porque están de todos los países, como puedes ver. Pero como siempre, los brasileños también son súper animados. ¿De dónde vienen?
7: De Colombia.
6: Animadísimo, sí. Venimos de Villavicencio, una ciudad pequeña cerca de Bogotá.
4: ¿Cuántos días van a estar?
6: Vamos a estar hasta el 22, estamos desde el domingo.
4: ¿Qué te ha parecido México?
6: México muy agradable, el calor humano de la gente, la hemos pasado bastante bien y sobre todo la comida, los chilaquiles, los alambres, los tacos.
4: Así debe de ser. Y sin duda, Joaquín, siempre los brasileños con su batucada también presentes. Y la playera de los brasileños, casi todos con el nombre de Neymar, como puedes ver aquí. La batucada, jefe, ¿de dónde viene?
8: Viene de Brasil.
4: ¿De qué ciudad?
8: De Recife, Pernambuco.
4: ¿Cuánto tiempo va a estar con nosotros?
8: 3 días. Porque depois eu vou lá para os Estados Unidos. El Brasil no juega aqui.
4: Querían venir a México.
8: Mas já jogou aqui e foi campeão.
4: Oye, pues la batucada la estábamos escuchando a lo lejos, pero ahorita ya
8: van a volver a tocar. Mañana voy a estar en la Fan Fest, porque es muy expensive, muy caro el ingreso acá. No tengo la guita. Solo los mexicanos tienen dinero para acá.
4: Joaquín, así el ánimo en este puente peatonal que da a la calzada a Coxpa y que ya está lleno no solamente de connacionales, de familias, de niños, de ancianos, sino de también ya los extranjeros que están en nuestro país con motivo de este Mundial, Joaquín.
0: No, pues ahí sí se siente ya, Maru, lo que es el Mundial. Es sorprendente, la verdad, el número de personas que ha llegado, de turistas. Este el señor de la que dijo de Recife, no. ¿Eh? Sí, de Recife. ¿Sí? De Recife. Digo, vengo 3 días, porque aquí no juega Brasil, pero vino a hacer la escala. Gracias.
4: Pero vino, claro.
0: Vino, claro. Y ahí están en la Azteca. Gracias.
4: Mucho ánimo.
0: Gracias, Maru, que sea exactamente el ánimo que prive hasta las finales, ¿no? Y después de los anuncios, el vicealmirante Roberto Farías, que está acusado con el tema del huachicol fiscal, en una nueva carta a la presidenta le dice que en su partido Morena están los verdaderos culpables de huachicol fiscal. Yo he insistido una y otra vez que este engranaje, este mecanismo, esta empresa a nivel multinacional de crimen organizado no puede estar topada en un vicealmirante y en un contraalmirante. No. Aquí hay decenas o centenares empresarios, funcionarios. ¿Por qué? Porque estamos hablando de millones y millones de litros de combustible. Políticos también protegiéndolos. Lo van a topar ahí con este vicealmirante y con el otro contraalmirante, su hermano, que está preso en Buenos Aires. Ahí lo van a topar. No le van a subir a quienes están arriba, a quienes protegieron, a quienes enriquecieron, a las empresas fantasmas, a las factureras, a los que compraron, a los que vendieron, a los que importaron, a los que exportaron. No van a llegarle ahí. Mientras no lleguen ahí, será una acción fallida. Me refiero en cuanto al logro de detener a las cabezas, ¿sí?, en una expresión de impunidad. Fue un golpe enorme haber detenido este contrabando que, por, sobre todo en el gobierno de López Obrador, se disparó cuando decía que ya había acabado con el huachicol fiscal, con el huachicol. Mentira, ahí lo vemos. Pero no puede quedar en dos mandos de la Marina. No, tiene que ir arriba, arriba. Solo así se aplicará el castigo a quienes robaron y se enriquecieron, y a quienes políticos protegieron y también se enriquecieron. Bueno, el Gianni Infantino, el presidente de la FIFA, le agradece a la presidenta Sheinbaum y a su gobierno, pues, lo del Mundial a un día de la inauguración. Vamos a la mesa de Somos Locales, ¿sí? Raúl Orbañanos, David Faitelson y José Pablo Coello. Vean nada más qué mesa. ¿Y sabe con quién voy a hablar hoy? No me lo va a creer. Ahorita le digo, ¿sí? Y la mesa política de Roy Campos, René Casados y don Pepe Fonseca. Continuamos.
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18: El ornitorrinco es uno de los pocos mamíferos que pone huevos y además posee un eslabón venenoso en sus patas.
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0: Esta fue la música de Morricone para el Mundial del 78, aquel Mundial de la Vergüenza, el de la dictadura, el de Videla, en Argentina. Bueno, pues somos locales y me da mucho gusto saludar al querido Raúl Orbañanos. Raúl, ¿cómo estás? Buenas tardes.
1: Joaquín, nuevamente contigo, encantado de la vida, de gusto saludarte.
0: Y yo más, querido David Faitelson, ¿cómo estás, David?
2: Bien, bien, Joaquín, ¿cómo estás? Saludos para Raúl y por supuesto para José Pablo también.
0: José Pablo, buenas tardes. A ver, Raúl.
3: Hola, Joaquín.
0: Raúl, mañana a esta hora irán 34 minutos del primer tiempo.
1: Ya iremos 1-0 ganando, Joaquín, el minuto 34.
0: Sí. ¿Así lo ves, David?
2: Bueno, yo quisiera, yo creo que las dudas, Joaquín, que nos despierta este equipo es cuando tiene que atacar, cuando tiene que generar fútbol, cuando tiene que lograr goles. Esas son las dudas. Hasta ahora Aguirre ha logrado, y hay que decirlo, ha logrado poner un equipo serio, ordenado, disciplinado, que se defiende muy, muy bien. Pero yo la única duda que tengo es qué va a pasar cuando Sudáfrica te ceda el balón, los espacios, los tiempos. Vamos a ver si México tiene la capacidad para poder meter los goles.
0: ¿También tienes la duda, José Pablo, o tienes otro tipo de dudas? Porque el otro día me dijo una persona, dice, oiga, Joaquín, tengo una duda. Le digo, puta, lo felicito. Yo tengo miles.
3: De acuerdo. ¿Sí? A ver, fíjate que yo soy más optimista que Raúl y mucho más que David. Hoy tuve la oportunidad de platicar un rato con Bora Milutinovic, que ayer estuvo contigo,
0: sí.
3: Y nos acordamos de aquello que pasó en el 86, y decía Bora, en aquel Mundial, el primer partido de México falla, el sonido local, la gente canta el himno, y dice Bora, en ese momento yo supe, sí, que ese partido contra Bélgica, México no lo podía perder. Yo voy un paso adelante, Raúl. Raúl dice, al minuto 34 iremos 1-0. Yo creo que vamos a ir ganando 1-0, Joaquín, desde que suene el himno, desde que la gente se convierte en ese jugador número 12 que indudablemente será mañana, le vamos a ir ganando 1-0 a los sudafricanos antes de que el árbitro dé el pitazo inicial, y vamos a terminar ganando el partido de mañana. Coincido con David, hay que meter los goles, no hay mucha llegada, ni con México ni con casi ningún equipo en el mundo, porque es más fácil defender que atacar, pero yo creo que habrá la forma de hacer uno o dos para sacar este resultado y empezar con el pie derecho.
0: Yo confío en algo más, porque el Raúl el otro día decía a uno de sus colegas que no sé si estén de acuerdo, que el Vasco no es de los que le gusta golear. Le digo, pues entonces está en el oficio equivocado, ¿no, Raúl?
1: No, bueno, son estilos de juego, y el Vasco tiene una forma de jugar siempre muy peculiar. Primero asegurar y luego tratar de ir al frente y ganar. Pero en este caso específico, Joaquín, contra esta selección de Sudáfrica, lo digo con todo respeto para la selección de Sudáfrica, para mí es una de las más flojas de la Copa del Mundo. Si esta selección al minuto 34, 35, no le vamos ganando y no le ganamos a esta selección, pues entonces nuestras posibilidades de hacer algo más trascendental van a ser mínimas. Yo, después de ver a jugadores individuales, porque colectivamente nos hace falta, como el caso de este muchacho Brian Gutiérrez de Chivas, ver a Raúl Jiménez, ver a Quiñones, yo aquí no estoy tan de acuerdo con David. Yo creo que contra este equipo sí podemos tener gol. Más adelante, contra los que vienen, ya no sé, pero en concreto contra Sudáfrica estoy convencido que va a ganar México y va a haber goles,
0: David, como dicen algunos, pues vamos uno por uno, ¿no? Partido por partido.
2: Sí, totalmente, Joaquín. Mira, estoy de acuerdo con Raúl. También es evidente que hemos visto un nivel importante en este chico, Quiñones, con la temporada que tuvo en la Liga Árabe. Raúl Jiménez es un jugador de clase de Liga Premier de Inglaterra, ahora va a jugar en la Championship. Brian Gutiérrez es un grito de aire fresco del fútbol mexicano, igual que el otro chico Mora del Tijuana. Sí, yo estoy de acuerdo con eso. Y además estoy de acuerdo con ustedes en que el rival es muy flojo. El rival realmente es un equipo que depende de un conjunto que se llama Mamelodi Sundowns de Pretoria, de la capital sudafricana. Tiene por ahí un jugador en la Liga Premier que descendió con el Burnley en esta temporada. Realmente es un rival flojo y tienes que ganarle a Sudáfrica. Pero para mí, Joaquín, sigue siendo México contra México. Y lamentablemente en todo este proceso, en los últimos 3 años y 8 meses, en lugar de hacer cosas por realmente alentar el desarrollo del fútbol mexicano, pues nos dedicamos a hacer lo mismo que hemos hecho históricamente. Vino un entrenador, lo sacamos, vino otro, lo sacamos, vino un comisionado, lo sacamos, vino Javier Aguirre, que para mí fue obviamente una muy buena decisión. No es mi entrenador favorito, porque tú hablabas también, Raúl hablaba de estilos, y también José Pablo. A mí me gusta otro tipo de entrenador, pero quizás es el entrenador que necesitábamos en ese momento.
0: A ver, José Pablo.
3: Mira, yo entiendo todo lo que dice David, y no hay manera de decirle a David que no está en lo correcto, y hay muchas cosas que no se hacen bien, David, pero mañana ya no juegan los directivos de los que hablas o a los que mencionas, mañana ya no vamos a sacar a ningún entrenador. Y lo que yo sí te puedo decir, David, a ti, a Raúl, a Joaquín, a la gente que nos escucha, es que estos chavos que están ahí, los 11 que alineen, los 26 convocados, ¿no? Los que entren de cambio, son los mejores que tenemos, y nada que hubiéramos hecho en estos 3 años y medio a partir de lo que pasó en Qatar habría hecho que fueran muy distintos, David. Es lo que hay, es lo que tenemos, y yo pondría énfasis en esto. Lo dije aquí la última vez que Joaquín hizo favor de invitarme. Estos 26 sí se dedicaron 3 años y medio a hacer lo que tenían que hacer, David, y lo hicieron todos los días, a todas horas. Son tipos serios, profesionales, talentosos. Entonces, podemos estar tranquilos, más allá de todo lo demás de pantalón largo que se haya hecho mal, que se haya dejado de hacer, porque algunas otras cosas no se hicieron tan mal y también lo podremos discutir, pero estos llevan 3 años y medio después de lo de Qatar preparándose y toda su vida listos para este momento. Algunos ya jugaron en el Mundial anterior, otros estarán debutando. Entonces, yo creo que ahí somos claramente superiores a los sudafricanos y tenemos a 26 representantes, incluyendo a Javier, el técnico, que han estado haciendo lo que tenían que hacer y son gente que lo hace al máximo nivel. Son representantes de excelencia de nuestro fútbol. Ojalá que las cosas le salgan porque hay un rival y este es un deporte en donde tú te preparas, tú planeas y después la suerte también en el fútbol, más que en muchos otros deportes, juega un papel preponderante. Ojalá que mañana le sonría al fútbol, al equipo mexicano.
0: Bien, déjenme poner un corte y regresamos con los tres Raúl Orbañanos, David Faitelson y José Pablo Cuello, porque yo solo quiero hacer un apunte. Oigo que faltó uno, que faltaron dos, que quizá faltaron tres. Yo creo que es muy buen porcentaje de atinarle, porque de 26, si se falta uno, dos o tres, hay 23. Continuamos y me contestan. Gracias.
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12: Una vuelta al mundo.
13: Nueva York, Estados Unidos. Es el crisol de culturas definitivo, donde puedes encontrar auténtica comida de cualquier rincón del mundo en una sola calle. Desde la clásica pizza de $1 y los pretzels calientes, hasta los restaurantes más vanguardistas del mundo. Su dinamismo culinario no tiene descanso, ofreciendo innovaciones constantes que marcan las tendencias globales en el arte de comer muy bien.
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15: ¡Soy Toyoye! ¡Por qué está
6: La selección mexicana de fútbol se encuentra lista para encarar el Mundial, torneo en el que participará de forma automática como coanfitrión. Bajo la dirección técnica de Javier el Vasco Aguirre, el conjunto nacional quedó ubicado en el Grupo A, donde compartirá sector con Sudáfrica, Corea del Sur y la selección de Chequia. Los tres partidos de la primera fase serán en territorio nacional. El jugador más valioso de la plantilla mexicana es Santiago Jiménez, con un valor en el mercado de 18 millones de euros. Sin embargo, quien más ilusión es Gilberto Mora, jugador de 17 años, que es la mayor promesa del fútbol mexicano.
11: Va a ser muy bonito representar a mi país, justo en mi país.
6: Además, el arquero Guillermo Ochoa es el elemento más veterano del seleccionado y estará en su sexta cita mundialista.
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0: El Mundial con Plácido Domingo, España 82. A ver, ¿no es un buen porcentaje si estás pasando un examen tener 23 buenas de 26, Raúl?
1: Fíjate que, Joaquín, esto de 26 seleccionados que tenemos, yo creo que refleja estos 26 que están. Por ejemplo, dice José Pablo, tiene razón, son los mejores y son profesionales de alto rendimiento y se matan en la cancha y profesionales. Pero ahí nos damos cuenta que no tenemos jugadores de calidad más que algunos cuantos. O sea, dice José Pablo que en los últimos 4 años se han hecho varias cosas buenas. Yo no recuerdo más que una por ahí. Y en estos 4 años, si no se empezó a hacer un trabajo, vamos a estar aquí contigo dentro de 4 años, Joaquín, diciendo lo mismo. ¿Qué va a pasar con el Mundial? ¿Qué vamos a tener? ¿Qué podemos hacer? El fútbol mexicano está estancado. Ojalá le vaya bien a la selección porque me encantaría. Soy mexicano, fui futbolista, quiero que gane México, pero estamos
2: Totalmente de acuerdo.
1: estancados. Ojalá este equipo le vaya bien. Ahora, si nosotros en este momento decimos quién falta, cuesta un trabajo terrible meter más futbolistas, porque no tenemos más. Yo metería aquí al Chavo Ledesma de Chivas y no sé si algún otro más. O sea, no tenemos suficiente calidad y suficiente cantidad porque los trabajos que no se han hecho, pues no te dejan tener jugadores de calidad. O sea, chavitos como Mora deberíamos de tener algunos más. Somos un país de más de 100 millones de habitantes.
0: David Faitelson.
2: No, me parece brillante lo que ha dicho Raúl. Ha sintetizado perfectamente bien lo que pasa en nuestro fútbol y estoy de acuerdo completamente con él. La propia presidenta Sheinbaum, que a lo mejor no sabe mucho de fútbol, pero que es una persona muy inteligente, lo primero que le señaló a los directivos del fútbol mexicano en las últimas horas es: hay que crear academias, hay que
0: Sí.
2: desarrollar jugadores. Somos un país de 180 millones de habitantes, porque también hay que tomar en cuenta
0: Sí.
2: los que están en Estados Unidos, que la selección se beneficia de ellos. Hay allí chicos que no fueron hechos en nuestro sistema, sino en el sistema estadounidense, y son tan mexicanos como tú o como yo, Joaquín. Entonces, yo creo que hace falta hacer esas transformaciones porque va a pasar lo mismo. Y mucha gente dice: bueno, ustedes no tienen buena vibra, ustedes no se imaginan cosas, como dijo Chicharito. A ver, yo como mexicano quiero que triunfe el fútbol de mi país, el fútbol de mi país. Yo trabajo en esto, es mi pasión, es mi vida. Yo quisiera que el fútbol de mi país triunfara, pero no se trasciende en un mundial de forma, trasciende en un mundial gracias a la suerte. Se trasciende en un mundial colocando las bases, la estructura, infraestructura, respetando proyectos, tomando decisiones en conjunta. Por eso digo yo que lamentablemente veo que México va a competir, pero de alguna manera, Joaquín, para mí va a desperdiciar esta maravillosa oportunidad que teníamos de tener un gran, gran equipo de fútbol, gran calidad y poder llegar lejos en nuestro mundial.
0: Sí, porque por más que me insistan, José Pablo, que estuvieron concentrados, ¿cuánto tiempo?
3: Alrededor de 40 días, ¿no? A partir de que terminó o de que salieron los seleccionados que iban a jugar la liguilla.
0: Bueno, no sé vamos a poner meses, no. Yo creo que esto debe ser una cuestión de años, vamos, por una
3: Sí,
0: cuestión.
3: pero a ver,
0: A ver, dime.
3: yo sí quisiera hacer algunas precisiones. Tiene razón David, ¿eh? Son 180 millones de mexicanos. Raúl también, ciento y cacho viviendo en México. Pero bueno, la mitad son mujeres, para empezar la discusión. Y un alto porcentaje de los mexicanos que ustedes mencionan ni están en edad, ni están en condiciones físicas de dedicarse a la práctica del fútbol. No se entran a esas discusiones y hay gente, Joaquín, quizás tú estés en esa lista y me arriesgo de hacerlo aquí en tu mesa, que le parece que esto es políticamente incorrecto, pero México tiene, con respecto a muchos otros países, desventajas desde el punto de vista incluso fisiológico para competir. Las estaturas, por ejemplo, promedio de todos los seleccionados que se presentan a este mundial son mucho mayores, casi en todos los casos, que la del nuestro. Punto número uno. México no es un país en donde activarse físicamente, Joaquín, practicar cualquier deporte, salir a jugar a las calles, sea parte del ADN. Y esta es una política que tendría que preocuparle a los gobiernos, a los empresarios y a la sociedad en general. O sea, no tenemos el deporte como un eje central en la vida de los
0: No.
3: mexicanos. Entonces, no sé quién nos vendió la idea de que siendo muchos, como dicen David y como dice Raúl, o de que siendo muy aficionados al fútbol, podríamos tener un equipo de fútbol extraordinario. No lo hemos tenido nunca, con el respeto que me merecen todas las generaciones de seleccionados que a veces nos quieren vender que fueron mucho mejores que esta, son bastante parecidas, y no lo vamos a tener mientras no cambie esto, que es la base. Yo le diría a la presidenta, que coincido con David, persona brillante, y solo así se llega hasta donde llegó ella, que no se preocupe por pedirle a los dueños de los equipos que hagan academias y fuerzas básicas, que ya las tienen los que quieren tenerlas, que se preocupe porque en este país los niños se activen, se pongan a hacer deporte y haya una cultura de aquí a 50, 60, 70 años, que sí hay en los países que han estado compitiendo en mundiales y en Juegos Olímpicos y en muchas otras disciplinas, y que nosotros no tenemos, tristemente, y que creo que solucionaría muchos más problemas más importantes que el de ser campeones del mundo.
0: Sí,
2: Para una precisión, Joaquín, si me permites, con
0: sí,
2: José
0: dime,
2: Pablo. A
0: dime,
2: ver, José Pablo,
0: dime.
2: tú hablas de un tema de que México fisiológicamente no estamos, quizá
3: ¿Sí?
2: no somos los ideales para jugar al fútbol. No
3: No
2: estoy de
3: estamos.
2: acuerdo contigo en absoluto, en
3: Bueno,
2: nada.
3: ok.
2: A ver, ¿cómo pudo España? Tú puedes ver a España, porque tenemos que compararnos siempre con España, porque
3: Sí,
2: tenemos
3: sí,
2: una
3: sí.
2: relación, unas raíces históricas. España llegó a ser campeón del mundo con un equipo de fútbol que tú pasas frente a él y ves a Xavi, ves a Iniesta, ves
3: Sí, sí,
2: a
3: sí.
2: Villa y
3: Y
2: dices, Dios
3: ves a
2: mío.
3: Piqué, y ves a Piqué, y ves a
2: Bueno,
3: Casillas, y ves a
2: y
3: otros, y
2: nosotros
3: ves a
1: también.
3: Busquets,
1: No,
3: y el
1: bueno,
3: promedio está por arriba,
2: pero
3: David. El
2: bueno,
3: promedio está por
2: perdóname,
3: arriba.
2: César Montes mide casi
3: Me estás
2: dos
3: hablando de
2: metros,
3: una
2: ¿eh?
3: generación histórica, ¿eh?
2: César Montes mide casi 2 metros.
3: Estoy
2: Y
3: hablando de los
2: Johan
3: promedios,
2: Vázquez es un
3: los
2: tipo muy fuerte,
3: promedios.
2: un defensa central de la Serie A
1: Pero,
2: de Italia. Yo creo
1: perdón
2: que
1: que me
2: por ahí no va,
1: meta,
2: que
1: pero,
2: no, por ahí no
1: perdón que me
2: va, José
1: meta,
2: Pablo, ¿eh?
1: perdón
2: Bueno.
1: que me meta, José Pablo, pero Uruguay, 3 millones y pico de habitantes, la cantidad de futbolistas que tienen, los físicos no
3: Sí.
1: son como los europeos. Brasil fue campeón del
3: Son.
1: mundo 5 veces. Brasil
3: Pero
1: fue campeón del
3: Raúl,
1: mundo cinco
3: Raúl,
1: veces. Medían
3: Raúl, pero en
1: uno,
3: Brasil,
1: Garrincha medía unos 60, o sea.
3: por eso,
1: ¿Por qué?
3: Raúl,
1: Porque
3: pero en
1: trabajan nada más,
3: Brasil,
1: no importa el
3: claro.
1: físico para jugar
3: Sí, ¿y por
1: fútbol.
3: qué? Porque en Brasil tú te metes a cualquier playa y hay
1: Ah,
3: miles,
1: no, bueno,
3: miles
1: pues
3: de
1: entonces no te
3: personas
1: vamos a
3: pegándole a un
1: convencer
3: balón.
1: nunca.
3: No, no, la verdad no.
0: Yo veo que, pues siempre como todo en la vida, ¿no? Si te dan limones, haz limonada.
2: Claro.
0: Tienes que trabajar con lo que tienes, independientemente de la carrocería, de las alturas,
3: 100%.
0: y
2: No.
0: buscar dentro de eso lo
2: Y la
0: mejor.
2: mayor ventaja, Joaquín, es que tenemos, perdón, Joaquín, la
0: Sí.
2: mayor ventaja es que tenemos lo que no tienen otros, pasión por el juego.
0: Es.
2: Tenemos gente de aquí fuera de mi barrio, gente vestida de verde, esperando que sea en la 1 de la tarde, esperanzadas, llenas de fe. En Estados Unidos y en Canadá,
0: No.
2: no tienen esto, no lo tienen, nosotros sí lo tenemos y lamentablemente no lo hemos aprovechado totalmente.
0: Imagínate el ánimo que hay en Kansas
2: Sí,
0: City. Digo, pues es que eso
2: de
0: también es
2: acuerdo.
0: contrastante. Dices que México todavía no se siente. Yo anoche fui a un concierto en el Auditorio Nacional, extraordinario, ¿sí? Se llama México Vibra. Y cuando van pasando desde el Mundial del 30 en Uruguay, la emoción de la gente del ver a México, y cuando van saliendo las figuras y los grandes goles, el auditorio se prendió, ¿sí? ¿Por qué? Porque es justamente la emoción del
2: Claro.
0: fútbol. Y estábamos viendo videos. Imagínate ver ya el partido en vivo mañana. Yo será la tercera vez que me toque cubrir
2: No, qué afortunado.
0: sí,
2: Creo que
0: la
2: Raúl
0: inauguración
2: también
0: aquí.
2: estuvo en el 70, ¿no, Raúl, o no?
1: Sí,
2: Creo que
1: también
2: Raúl
1: tuve la oportunidad
2: también.
1: de, no, no trabajando, yo todavía jugaba en aquella época, pero sí
0: Fíjate, tú
1: es una
0: jugabas y
1: emoción
0: yo trabajaba,
1: diferente.
0: Raúl, para que veas la diferencia de edades.
1: No, bueno, pues
2: Bueno,
1: sí,
2: pero
1: pero.
2: la diferencia entre de Raúl con nosotros, Joaquín, yo empezaría diciendo que él pudo enfrentar a Pelé, ¿no? Que
0: Sí,
2: fue un momento maravilloso.
0: en Ciudad Universitaria, por cierto, casualmente, ¿eh? A ver un marcador para mañana, David.
2: Bueno, yo creo que México es mejor que Sudáfrica, le va a costar un poco de trabajo, pero va a terminar ganando 2 goles por 0.
0: José Pablo.
3: Igual, pienso igual que David, ¿eh? Me gusta el 2 por 0, creo que es algo que muchos han repetido y creo que se va a ganar, se va a festejar y va a subir el nivel, digamos, del ambiente que muchos dicen no sentir, se va a sentir mucho más y
0: Sí,
3: la
0: por
3: selección va a ganar
0: supuesto.
3: en confianza.
0: En cuanto empiecen a anotar goles y a ganar, esto sube. Raúl.
1: 2-0 también, estoy igual que José Pablo y que David.
0: Bueno, yo voy a ir por un 3-0 para nada más para subirles un poco
1: Ojalá.
0: la bandera así y el ánimo y en fin, yo les agradezco mucho, saben lo que les quiero y sobre todo lo que les admiro y respeto todo lo que saben y para mí es un privilegio que estemos juntos aquí en este espacio de Somos Locales y ya seguiremos a lo largo del mundial porque vamos a estar juntos todo el mundial porque yo insisto. Durante los mundiales que me ha tocado cubrir, la gente solo le interesa una cosa, el mundial. Y mientras esté viva la selección de México, la selección de México, para la mayoría de la gente, todo lo demás pasa a un último lugar. Y aquí en este espacio, todo lo demás también va a pasar a un último lugar, a menos que haya algo extraordinario. Gracias y los abrazo con cariño.
1: Chao.
2: Igualmente. Abrazo,
0: Adiós.
2: abrazo, Raúl.
0: Te
2: Saludos,
0: digo.
2: José Pablo.
0: Raúl
2: Saludos, hasta Joaquín.
0: Orbañanos, David Faitelson, José Pablo Cuello. Continuamos. Voy a hablar, ¿saben con quién? Con José Ramón Fernández. Sí. A ver, continuamos.
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6: Para el fortalecimiento de la infraestructura carretera en Sonora, el gobernador Alfonso Durazo consolidó una nueva inversión superior a los 3.400 millones de pesos con el respaldo de la presidenta Claudia Sheinbaum. Entre las obras destaca la modernización de la carretera Sonoita-Puerto Peñasco, que asciende a 1.800 millones, una de las más importantes para la conectividad, el turismo y el desarrollo económico de la entidad. La presidenta Claudia Sheinbaum Pardo acusó al empresario Ricardo Salinas Pliego de hacer un llamado a la violencia y sostuvo que, junto con sectores de la ultraderecha, existe un intento por proyectar una imagen de caos e inestabilidad en México a tan solo un día de la inauguración de la Copa Mundial de la FIFA 2026. En su conferencia matutina, exhibió declaraciones del dueño de TV Azteca en las que plantea realizar acciones más duras que las manifestaciones pacíficas para expresar inconformidades.
7: Para Radio Fórmula Sonora informó Carolina Lucero.
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1: El gobierno de Veracruz, que encabeza Rocío Nale García, recibió las máximas calificaciones crediticias de Moody's Local México y HR Ratings, tras concretar la sustitución de dos financiamientos contratados con Banobras por nuevos créditos con BBVA, por un monto conjunto de 4.860 millones de pesos. Con ello, reconocen la fortaleza financiera de la entidad, la calidad de los mecanismos de pago y la viabilidad de la operación realizada por la Secretaría de Finanzas y Planeación. La reestructuración permitirá generar ahorros estimados en 155 millones de pesos y liberar 18.376 millones durante la vigencia de los contratos, sin incrementar obligaciones ni modificar plazos. La operación se realizó conforme a la Ley de Disciplina Financiera, como parte de las acciones orientadas al fortalecimiento de las finanzas públicas de Veracruz.
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2: Con notas AAA, Moody's y HR Ratings respaldan la sustitución de créditos de Banobras con BBVA hechos por Veracruz. A un mes de concretar la sustitución de dos créditos originalmente contratados con Banobras por financiamientos con BBVA por 2.425 millones y 2.435 respectivamente, el gobierno de Veracruz recibió el respaldo de Moody's y HR Ratings, que asignaron sus máximas calificaciones a la operación. Moody's asignó la calificación AAA a los créditos sustitutos al considerar que mantienen una sólida calidad crediticia,

adhieran los hermanos Zavala otra vez, 1986 como en 1970. Bueno, tengo aquí la Gaceta de la UNAM, que dirige el periodista Juan Pablo Becerra Costa, y dice, llévela, llévela, su edición mundialista de la Gaceta de la UNAM. Y hay

0: chavito voceador, de los que ya casi no hay, con su camiseta de la selección. Dice: el fútbol y los futbolistas analizados desde varias disciplinas, psicología, fisiología, medicina del deporte, nutrición. Dice además: si lo tuyo es conocer fans, la prevención es la mejor jugada. Unos tips en alimentación, salud y relaciones sexuales. La mano de Dios, fútbol y teatro, fuera de lugar, exposición colectiva. Ayer le decía que había sido Ojeda, mi compañero del Heraldo de México, Alejandro Ojeda, ¿sí? Que también era veterinario, ¿sí? ¿Sí? Un personaje. Esa fue la documentación de la mano de Dios. También trae conferencia magistral por los 55 años de la autonomía de la Universidad Autónoma de Nuevo León. Libertad de pensamiento, autogobierno y responsabilidad social. También trae aquí la formación de liderazgos de mujeres médicas. Estamos en la fuerza laboral, pero no en la toma, dicen, de decisiones. Ella representa a las mujeres casi el 70% de la matrícula de la Facultad de Medicina y de muchas otras en el país y en el mundo. La medicina se está feminizando, dice la doctora Ana Carolina Sepúlveda. Y a ver, Israel, ¿qué dijo esta mañana la presidenta de todo lo que está pasando, la coordinadora, los bloqueos, el mundial, la inauguración? Te escucho.
1: Hola, ¿qué tal, Joaquín? Gracias. Muy buenas tardes. Y justamente a unas horas de que se inaugure la justa mundialista, la presidenta de la República, Claudia Sheinbaum, confía, Joaquín, en la capacidad de diálogo, de negociación de la secretaria de Gobernación, Rosa Isela Rodríguez, para desactivar principalmente las manifestaciones anunciadas por la Coordinadora Nacional de Trabajadores de la Educación para mañana jueves, cuando México estará en los ojos de todo el mundo. De entrada, hoy, Joaquín, la presidenta Sheinbaum Pardo, pues hace votos para que se pueda llegar a una negociación, que se alcance una negociación positiva en estas mesas que se están llevando en la Secretaría de Gobernación. Pero deja muy en claro, Joaquín, que está garantizada la llegada de todos los aficionados al estadio de la Ciudad de México. Dice que no hay ningún problema. Eso sí, les recomendé, Joaquín, pues que lleguen con muchas horas de anticipación al estadio de la Ciudad de México.
2: Ninguna, está todo bajo control.
3: Porque hay una recomendación de salir más temprano, de llegar más temprano.
2: Sí, ningún problema. Hay una recomendación de salir más temprano, pero se va a llegar al estadio y va a ser una muy buena inauguración y también todo el ánimo a la selección. Pero no hay problema. Todos los que tienen boleto van a llegar.
3: Sí, no, bueno, y queremos acompañarlos
2: también.
3: Todos
2: van a ver, porque además no hay clases, no hay trabajo de oficina. Todo el mundo vamos a ver a la selección y echarle porras.
1: Allí está, Joaquín, dice la titular del Ejecutivo que no va a haber ningún problema mañana jueves. Respecto a la celebración del Fan Fest aquí en el Zócalo de la Ciudad de México, en donde se tenía previsto ya con mucha anticipación, a Joaquín, ella misma dijo, la presidenta Sheinbaum Pardo, que por este motivo también pues se donó su boleto, el 001, para asistir a la inauguración del Mundial a una jovencita del estado de Veracruz, porque ella iba a estar justamente con los aficionados aquí en el Zócalo capitalino. Dijo hoy por la mañana, al igual que ayer, Joaquín, que continúa analizando su presencia. Y deja también muy en claro, Joaquín, que si por estas manifestaciones por parte de la CENTE, el Fan Fest no es abierto a los aficionados, pues al igual que ella, se tendrán que ir a los 18 puntos que se han instalado en toda la Ciudad de México para presenciar de manera gratuita este partido inaugural entre la Selección de México y la de Sudáfrica. Y así lo dijo esta mañana.
2: Es muy importante, si por alguna razón no se puede para el día de la inauguración el Zócalo, hay 18 sedes en la Ciudad de México que fueron planeadas con tiempo por la jefa de gobierno. Entonces, a ver si las puedes poner, las 18 sedes, donde se puede ver el partido de manera gratuita.
1: Y solamente, además de estas 18 sedes, Joaquín, también dijo la presidenta Sheinbaum Pardo que en el Salón Tesorería, una vez que concluya la conferencia de prensa matutina, que ya tenían programado instalar una serie de pantallas para que todos los trabajadores de Palacio Nacional y de la Secretaría de Hacienda, que también se encuentra justamente aquí, pues puedan ingresar al Salón Tesorería y observar este partido inaugural. También existe la posibilidad, Joaquín, en caso de que la presidenta no vaya a ninguno de estas 18 pues fanfest pequeños en cada una de las alcaldías, que sea aquí justamente en el Salón Tesorería, en donde pues observe este partido de fútbol. Hablando, Joaquín, del tema de la seguridad de los turistas y de todos aquellos que vengan a la capital de nuestro país, justamente con este motivo, también la presidenta Sheinbaum Pardo garantizó su total seguridad. Dice que hay mucho trabajo entre el gobierno federal y el de la Ciudad de México para garantizar la movilidad de todos aquellos que visiten la capital del país.
2: Toda la seguridad. El turismo en México ha aumentado, ¿cuál es la cifra exacta de visitantes? Del año pasado a esta, 10% es, o 12%. 12% el número de visitantes a México del año pasado a este. Están llegando visitantes a la ciudad, a Monterrey, a Guadalajara, para los partidos y a todo México. Entonces no hay ningún problema, se reciben más visitantes. Es más, como decimos nosotros, México está de moda.
1: Está, Joaquín, garantizada la seguridad de todos aquellos que visiten las sedes mundialistas en nuestro país. Ya en otro tema, Joaquín, presente en la conferencia de prensa matutina, el secretario de Economía, Marcelo Ebrard, anunció que la próxima semana estará prácticamente, pues ya viviendo en Washington, la capital de los Estados Unidos, en donde se está llevando a cabo, se va a llevar a cabo la renegociación del T-MEC. Dice que conforme a lo planeado, se está llevando a cabo esta revisión del acuerdo comercial con los Estados Unidos y Canadá.
4: Y estaremos en la semana avanzando en este proceso de revisión de nuestro tratado con los Estados Unidos. Ya estamos preparados, tenemos todos los argumentos y estaremos por allá, como te decía, pues viajando desde el domingo, lunes, martes, miércoles, jueves. Si no saben, nos quedamos hasta el viernes y ya regresando nos dirá la presidenta cuando les informamos el detalle de esto. Pero México tiene conversaciones formales establecidas y un proceso de revisión en curso que era un objetivo principal pues al principio de estas conversaciones, porque no se sabía si íbamos a tener esas conversaciones formales o no.
1: Joaquín, el reporte con las imágenes de Jorge Aguilar.
0: Bien, muchas gracias. ¿Y cuáles son las preocupaciones en materia de salud? Pues en este caso para la Ciudad de México, la Gassman, secretaria de Salud del gobierno de esta Ciudad de México. Doctora Gassman, ¿cómo estás? Buenas tardes.
5: Buenas tardes, Joaquín, un gusto estar contigo y con tu público.
0: ¿Qué preocupación tiene Nadine Gassman, la doctora Nadine Gassman, doctora en salud pública por la Universidad Johns Hopkins y maestría en salud pública por la Universidad de Harvard, para el Mundial? ¿Qué preocupación en materia de salud, doctora?
5: Bueno, Joaquín, yo te diría que lo que tenemos es una ocupación. Hemos estado trabajando por encomienda de nuestra jefa de gobierno y del secretario de salud, de nuestra presidenta, en los últimos meses, en prepararnos para que pues no tengamos riesgos grandes en términos de salud. Como cualquier evento masivo, pues esta fiesta del fútbol nos llama a estar preparados, a tener vigilancia epidemiológica, a tener las capacidades de identificar enfermedades de transmisión, tanto infecciosas, de transmisión sexual, estar preparados también por si hay eventos masivos. En estos eventos masivos puede pasar cualquier cosa. Tenemos preparada la red de atención prehospitalaria de urgencias, también cuestiones epidemiológicas. Estamos aprovechando también para promover la salud pública. Hemos tú y yo hablado de esto, es una ciudad que produce salud y estamos aprovechando toda esta fiesta futbolera para tener lugares para hablar de salud sexual y reproductiva, hacer pruebas de VIH, repartir condones, hablar sobre el golpe de calor, de hidratarse. Pero bueno, digamos que temas importantes que son de la preocupación de la gente es que tenemos vigilancia epidemiológica. Estamos también vacunando en el aeropuerto, en las centrales de las centrales camioneras. Invitamos a la gente desde hace meses que ya viniera, sí, vacunada. Y bueno, hay temas de enfermedades que no son alertas, pero que tenemos la capacidad de responder, como el ébola, que tú sabes que se ha hablado bastante en las últimas semanas. Y bueno, yo te diría que es una gran fiesta, estamos preparadas y preparados en temas de salud. Nuestra Agencia de Protección Sanitaria ha estado trabajando con hoteleros, restauranteros, para cuidar la forma en que preparamos alimentos, el tema del agua. Y nuestra Agencia de Protección y Prevención de Adicciones y Salud Mental, pues tiene toda una estrategia para estar en todos estos lugares donde va a haber mucha gente, para prevenir y atender, si hace falta, pues el consumo problemático de sustancias, incluido el alcohol, que sabemos que es un problema en estos festivales.
0: Corre.
5: Demasiado, demasiado.
0: Oye, doctora, en el tema del sarampión, que hay una preocupación, ¿qué están haciendo?
5: Mira, el tema del sarampión, la verdad es que nos hemos preparado muy bien. Como tú sabes, en los últimos casi año hemos tenido campañas de vacunación en la ciudad. Hemos vacunado a más de 4 millones de personas en la ciudad. Hemos aumentado, digamos, la cantidad de personas que están vacunadas. Tenemos también, en parte, la vigilancia epidemiológica, es también tener alertas rápidas si vemos a personas que llegan o que desarrollan enfermedades exantemáticas, quiere decir fiebres con exantema, con ronchitas. Tenemos la capacidad en los centros de salud, en los hospitales, que además están habilitados para atender, pues, a nuestros connacionales, pero también a los turistas, con eso y otras enfermedades. Y lo más importante, yo creo que ese es el tema central y por lo que tenemos confianza, es que hemos estado trabajando durante meses en la coordinación. Estamos coordinados con la FIFA, estamos coordinados con la Secretaría de Salud, todos los prestadores de servicios de salud públicos y privados tenemos un comando interinstitucional que se reúne periódicamente y que, bueno, pues mañana es el día cero y estamos esperando que no pase nada, solo estamos esperando que gane la selección y que nosotros estemos atentos con nuestras ambulancias, nuestros hospitales, pero que no tengamos grandes novedades.
0: Gracias, doctora, te mando un abrazo y siempre un privilegio hablar contigo.
5: Igualmente, Joaquín, y esperemos que sea una gran fiesta, que disfrutemos estos 39 días, que estamos haciendo vigilancia, que hay prevención y hay atención.
0: Yo tengo confianza, sobre todo cuando está a cargo de alguien de tus capacidades reconocidas y del doctor David Kersenovich. Son dos personajes que garantizan con su experiencia y su entrega lo que estuvo en la fragilidad y casi en el abandono en un pasado reciente. Te mando un beso. Gracias, doctora.
5: Muchísimas gracias.
0: Sí, la doctora Nadine Gasma, secretaria de Salud del Gobierno de la Ciudad de México. Voy con la mesa y le voy a hablar después con José Ramón Fernández y con José Ra. Continuamos.
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0: Venga, pues es Ricky Martin en Francia 98. Don Pepe, querido.
1: Mi querido Joaquín, ¿cómo estás?
0: Qué bonita corbata, don Pepe.
1: Muchas gracias, señor. ¿Eh? Muchas gracias.
2: Don Joaquín.
0: Roy, querido, don Roy.
2: Sí.
0: Hola, ¿cómo querido estás?
2: Joaquín, muy bien, afortunadamente.
0: Un gusto verte.
2: Un gusto también de verte.
0: Don Pepe. Venga.
1: Mira, para no salirnos del tema del fútbol.
0: Sí, sí.
1: ¿Cuál es el amago que tiene ahorita la inauguración del Mundial en el estadio
0: Azteca,
2: Ciudad de México?
1: Azteca, perdón. Que porque las dificultades que ha tenido el gobierno de la presidenta Sheinbaum para negociar con la CENTE es porque dentro hay sectores importantes dentro de Morena que tienen afinidades ideológicas con la CENTE y las han expresado y de alguna manera por eso no ha podido haber un mensaje unificado del oficialismo para negociar con la CENTE, porque esas simpatías que confunden la realidad de demandas gremiales que no tienen nada que ver con la democratización de la educación, como dicen. Entonces, por eso estamos todavía, no sabemos qué va a pasar mañana.
0: Yo busqué, yo estoy confiado en que va a marchar muy bien. He buscado hoy a Rosa Isela Rodríguez, me dice que está ocupada, sí está en la reunión, a Mario Delgado. Mario Delgado acaba de mandar un mensaje, ¿sí? Está negociando, pues sí, digo, pero pues... Y no sé en qué momento Mario Delgado cometió el error ahí en esa reunión de decir que sí los recibiría la presidenta, cuando la presidenta dijo que no los iba a recibir y que no se sometía a ningún chantaje, ni menos a un ultimátum. Y Martí Batres también, los he buscado a los tres. Lo que pasa es que del gobierno no hay una sola voz.
2: No, como estrategia, ¿eh? No lo hacen,
0: no sé.
2: Están negociando.
0: No, si están enojando, están negociando, pero no hay una sola
1: ¿Ese
0: voz.
1: Ese es el problema.
0: Solo se escucha la voz de los maestros.
2: Sí. A ver, yo no quiero entrar al detalle como de calidad educativa, sí. Pero sí, a ver, no hay fecha que no se cumpla. El mañana inicia la gesta, ¿no? Ya se sabía que iba a haber todo esto. O sea, ya se sabía porque no es nuevo que haya aparecido la coordinadora, ni que hayan aparecido los productores, ni madres buscadoras, ni Greenpeace. Ya sabían que iba a haber esto. ¿Por qué lo hicieron en este momento todos estos grupos?
0: Pues
2: porque hay una gesta y presionan al gobierno.
0: Y no solo eso. Está la presencia de qué?
2: De
0: miles de medios,
2: ¿sí?,
0: internacionales. En México.
2: Así es.
0: Que cubren el Mundial y que cubren esto como...
2: Lo que pase.
0: En el 68, ¿por qué se internacionalizó de inmediato? Porque faltaban 10 días para la inauguración de las Olimpiadas, ¿sí? Yo hablo del caso referente, que es el de Oriana Fallaci, escritora, venía por la revista El Europe, y le dieron un tiro ahí, estaba en la plaza de Tlatelolco.
2: El 2 de octubre.
1: Sí. En un glúteo.
2: Sí, pero entonces es, estos grupos buscan presionar al gobierno. El gobierno tiene tres urgencias.
0: Pero también presionar e internacionalizar, claro, su movimiento.
2: Sí. De eso es que podemos separar todos estos movimientos. Sí. Pero es, el gobierno, uno, tiene que cumplirle a la Federación de Fútbol. Tiene que cumplir los compromisos que hizo. Dos, tiene que atender al turismo, porque deja lana.
0: Y a los mexicanos.
2: Y al turismo en general, porque es de todo México que llega a la Ciudad de México aquí. Y tres, tiene que proyectar una imagen a futuro para que el beneficio no sea coyuntural, sino que se genere una imagen a futuro que genere inversión. El gobierno está presionado en tres sentidos y entonces los movimientos aprovechan. Hay dos tipos de movimientos. Un movimiento que quiere visibilizar las causas. Y ahí podemos decir las madres buscadoras, Greenpeace, quieren visibilizar y eso se les va a permitir. Otros buscan beneficios directos. ¿Cómo?
0: Como siempre. La coordinadora.
2: Que es el caso de la coordinadora. Beneficios directos. Y estira la liga lo más que se puede, porque la urgencia del otro lado es mucha. Entonces, por eso aparece. Pero no porque el gobierno no supiera, pues estos vienen regularmente. Y regularmente sí. Se soluciona.
0: Sí,
2: pero ahora tienen más presión.
0: No solo eso, quieren más. El equivalente de sus peticiones alcanza 780 mil millones de pesos. Que el gobierno no tiene. Es el casi el 8%.
2: No el gobierno, México no tiene, bueno, el Estado no tiene.
0: Pero sobre todo el gobierno en su progreso de egresos, en su, presupuesto de egresos es el 8% del presupuesto de egresos de la Federación para este año. Mira, 800 mil millones de pesos, casi un billón de
2: este
0: pesos.
2: Año. Pero si les hace caso lo que quieren, hipotecan al país.
0: No, o sea, no.
2: Lo hipotecan.
0: Es que ya no lo pueden hipotecar.
2: Puede. No se puede. O sea, no puede decirles, se deroga la ley del ISSSTE, se cambia el sistema de pensiones. No puede. Hipoteca al país.
0: Pero lo que pasa, a ver, para que tú hipoteques una casa necesitas que primero que esté deshipotecada, ¿sí?
2: Y aquí,
0: o sea, que no tengo ninguna carga. Y así es muy difícil hacerlo.
3: Mencionaste, la presidenta, no solo el gobierno, la presidenta en primera persona no puede estar sujeta a ser rehén y al chantaje y al ultimato. Eso es vital, uno. Don Pepe habla sobre la calidad. No, es correcto. ¿Por qué? Porque el objetivo de toda esta movilización y de demanda sindical no es mejorar la calidad de la educación, sino lograr un interés económico y de prebendas como muy siempre, concreto, ver, como siempre.
0: No hay novedad.
3: Exactamente.
2: Años,
3: ahora,
2: de muchos años.
3: ¿De dónde viene? Es muy importante mencionar que, aunque sea desde siempre y venga de antaño, el hecho es que el expresidente Andrés Manuel López Obrador, en campaña, después en gobierno, revivió, reactivó, si pudiéramos llamar, este Frankenstein, este animal, y ahora siguen cobrando y hay que alimentarlo. La misma presidenta en campaña habló sobre la cuestión
0: de la reforma.
3: Exactamente. Bueno, si habláramos de directos responsables, sí, no lo es menos la presidenta, pero lo es por sobre todo esta herencia del expresidente que ha puesto en esta situación al gobierno mismo. Aquí sí vienen. Yo te escuché desde el primer comentario, Joaquín, hace unos 20, 15 días. Cría cuervos y te sacarán los ojos. Y así podrían estar muchos dichos populares. Si el animal es bravo, ¿verdad? ¿Para qué lo ponen en esta situación? Están sufriendo las consecuencias y cosechando la tormenta que ellos mismos sembraron.
0: Voy a un corte, permíteme, don Pepe, y regreso contigo.
1: Claro que sí.
0: Así agárrenos ahí. Venga, continuamos.
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16: Una sola gota de petróleo puede contaminar hasta 25 litros de agua potable, dañando gravemente el ecosistema marino y terrestre.
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0: se llama humildad de casa. Venga, don Pepe.
1: Mira, Joaquín. Por supuesto que no estoy de acuerdo contigo. Es de calidad. Sí, es de calidad. Bien. Ahora, que son de, no es cosa de dinero tampoco. Es cosa de poder. Y vamos a ver por qué. Porque los objetivos que tienen los dirigentes de la CENTE es, quieren controlar las plazas, quieren controlar los ascensos y los recursos de la educación. Eso es lo que es, ese es poder.
0: Que entonces, le quitaron la reforma de Peña Nieto.
1: Que se las quitó la reforma de Peña Nieto.
2: Pero hoy lo
0: y se las devolvió López Obrador.
1: Sí, pero mira, el problema ya, no importa, ya López Obrador ya no está, a pesar de que lo quieren revivir. No está ya. Esto es problema del actual gobierno.
0: Claro.
1: Y los actuales militantes del partido en el poder. Ellos, al no unificarse en este conflicto en torno todos a la presidencia, lo único que están haciendo es alentar a estos dirigentes que tienen solo objetivos gremiales, no educativos, gremiales.
0: Y económicos, y políticos.
1: Sí, claro.
2: Sí, coincido contigo, está bien, no es económico, es poder, así no, y quieren ampliar ese poder y cada vez tener más poder. Sí, a lo mejor no solo Oaxaca, Chiapas,
0: Guerrero, Michoacán,
2: o sea, es, ¿no?
0: La Ciudad de México.
2: Exactamente, aquí también hay una sección, Zacatecas, hubo algún levantamiento, es decir, ampliar ese poder, es poder. También hay que decir que muchos de los que vienen, o sea, vienen porque en el sindicato son organizados o algo así, pero sí están peleando por su pensión, o sea, es decir, formalmente sí están diciendo, el sistema de cambio de pensiones, pues sí les perjudicó, pero que también era injusto el anterior, la población no da ya para ese sistema de pensiones, pero ellos quieren regresar a un sistema como si México fuera una pirámide de edades vieja, no es, la pirámide no está abierta, es una pirámide angosta. Entonces, sí están peleando por algo que creen, pero que al país lo quiebra. O sea, no se puede hacer.
0: Pero a ellos no les importa eso en el discurso político.
2: Exacto. Y entonces, sí hay eso. Ahora, no es el único movimiento, es el más visible. Pero los demás no son tan dañinos, tan violentos y tan obstaculizan lo que se quiere.
0: Porque aquí hay una militancia.
2: Sí. Sí, sí.
0: Sí, no son agremiados, no son sindicalizados, son militantes.
2: Así es. Y está todo en esto. Qué pena que antes de una gesta de ese tamaño se tenga que estar hablando de esto precisamente.
0: No, es que ¿no? se está hablando de esto por el campeonato mundial.
3: Sí, mira, Joaquín, lo dijiste. Aprovechando, capitalizando el foco, la concentración que hay de los medios nacionales e internacionales, aparte del método de lucha que tienen ellos, presión, movilización, regresar, retirarse, regresar, presionar, pues ellos tenían perfectamente contemplado eso para tener en jaque a las autoridades, tanto del gobierno de la Ciudad de México como el gobierno federal.
2: Y los estados.
3: Y de los estados. Ahora, cuando yo menciono de los dichos populares, pues es que sí, como se dice popularmente, la cuarta transformación, el actual gobierno y el expresidente sembraron vientos y están cosechando tempestades. Es muy importante saber con quién te alías. Sí, porque como dicen también popularmente, si cuando el animal es bravo, hasta los de la casa desconoce. Ahora, ¿por qué digo
2: viene
3: esto?
2: Muy dichoso.
3: No, bueno. Es que son...
0: Cuando repeles
3: si tú te alías con provocadores que son tus aliados incómodos y después desde el gobierno los vas a acusar de que son provocadores y de que tal vez busquen la desestabilización, pues estamos en un momento no solamente de tensión, sino un momento muy delicado. Sí, ahora, sí. El gobierno optó por la contención en este momento, pero no puedes dejar de preguntarte, ¿por qué no se previó, por qué no se contuvo, por qué no se desactivó? Se trató de neutralizar y administrar el conflicto desde tiempo atrás.
0: En fin, porque ellos en esto han sido más profesionales
2: sí.
0: que en el gobierno, porque ellos llevan haciendo, utilizando este método desde 1979.
3: Sí. Esa es la
0: y este gobierno tiene un año y 8 meses.
3: Esa es claro. la respuesta, Joaquín, y si me permites, esa es la conclusión.
0: Bien, ¿sabes gracias. Qué? Una conclusión.
2: A ver, yo sé que el fútbol no es la vida, que México no depende del fútbol, pero sí creo que los aficionados y los mexicanos merecen algo de alegría. ojalá a México le vaya muy bien.
0: Sí, algo que celebrar.
2: Sí, después de que hay tantas cosas malas, que hay algo bueno, festejos, fiesta, abrazos, sí se merece México.
3: Y no es pueblo bueno o malo, la afición se lo merece. Sí.
0: Así es, yo creo que el país todo, y ¿sabes qué? Que los gobiernos siempre buscan que sus deportistas ganen, porque yo insisto, el único que da alegría a los países son los deportistas. Don Pepe.
1: Mira, venga. Yo creo que todo se resume, todo esto que hemos discutido, en tres frases.
0: A ver, uno.
1: Una, de Abraham Lincoln. Ha sido mi experiencia de que las personas que no tienen vicios tienen muy pocas virtudes.
0: Me gusta.
1: La otra, del danés este, Kierkegaard, en fin, muy influyente, dicen que en la filosofía occidental, la vida solo puede ser comprendida mirando hacia atrás, pero solo ha de ser vivida mirando hacia adelante.
0: Estoy de acuerdo.
1: Y la otra es sobre la modestia, que no sé hasta dónde les alcanza a ustedes, pero yo me gusta esta frase de Edith Stilwell. Frecuentemente deseo tener tiempo para cultivar mi modestia, pero estoy muy ocupada en mí mismo.
3: Oh. La humildad es una virtud
0: como
3: exagerada.
0: Aquel que dijo, ¿no? Si no fuera por mi modestia, sería perfecto.
1: ¿Sí? Joaquín, muchas gracias.
0: Muy bien. Gracias, don Pepe. Gracias, querido René. Nos vemos el miércoles. Y gracias, continuamos Joaquín. Después, ¿sabe con quién? Con José Ra. Fíjate. ¿Eh? Lo que hace el fútbol. ¿Eh?
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22: El Parque Nacional Serengeti, Tanzania, famoso por la gran migración anual de millones de ñus y cebras, este parque es el corazón de la vida salvaje africana. Sus llanuras interminables son el escenario donde depredadores y presas interactúan diariamente en el ciclo natural de la vida. Es uno de los ecosistemas más complejos del mundo, ofreciendo safaris que muestran la naturaleza en estado puro.
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23: El presidente de Estados Unidos, Donald Trump, afirmó que implementará operativos antifentanilo vía terrestre en la frontera con México. El mandatario destacó la disminución del 97% del tráfico de la droga vía marítima. La Agencia Nacional de Aduanas de México decomisó un cargamento de 1.200.000 cigarrillos ilegales procedentes de Taiwán en el Aeropuerto Internacional de la Ciudad de México. La SEMAR precisó que la mercancía decomisada equivale a 60.000 cajetillas. El Instituto de Ciencias de la Atmósfera y Cambio Climático de la UNAM afirmó que las lluvias registradas en los primeros 5 meses del año han sido 15% más abundantes que el promedio de los últimos 30 años. Informó Daniel Huelvanks. 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
5: Porque esto es África.
0: Bueno, pues esta es Shakira que va a volver. Bueno, estuvo en otro mundial y esto fue en Sudáfrica en el 2010. Y lo que hace el fútbol, querido José Ramón Fernández, ¿cómo estás?
6: Hola, Joaquín López Dóriga, ¿cómo estás?
0: Yo a todo dar, ¿y tú?
6: También a todo dar, esperando que inicie el mundial de fútbol.
0: Sí, ya quiero, sí. Tengo una especie de ansiedad.
6: ¿Por qué? ¿Por qué tienes ansiedad?
0: Porque
6: ¿por
0: quiero...
6: México o por el país?
0: Por esto, porque yo estoy seguro que mañana México le va a ganar a Sudáfrica y va a ser uno de los pocos motivos que te va a tener este país para celebrar algo.
6: Estoy de acuerdo contigo, México le va a ganar mañana a Sudáfrica, puede ser 1-0, 2-0, 2-1, el resultado es que triunfe el equipo mexicano, que se vea bien en la cancha, es un partido que se va a jugar a la 1 de la tarde, la ceremonia inaugural será antes, y seguramente va a estar lleno, no del pueblo mexicano, pero estará lleno el Estadio Azteca con invitados, patrocinadores y la gente de FIFA. Los que pudieron comprar el boleto, lógicamente.
0: Así es. A ver, ¿cuál fue tu primer mundial que cubriste como periodista?
6: Mi primer mundial fue en 1978 en Argentina.
0: Ah, oye, qué numerazo, ¿cómo quedó la selección? Allá era, Roca era el entrenador, ¿no?
6: José Antonio Roca era el entrenador. Y terminó en último lugar. Fue derrotado por el equipo de Túnez 3-1, por Alemania 6-0 y por Polonia 3-1. Fue último lugar del Mundial de 78. Un Mundial muy difícil. Había una dictadura muy fuerte en Argentina. Sí. Y Argentina se consagró campeón venciendo a Holanda.
0: Así es, el Mundial de Videla. Recuerdo aquella imagen.
6: El Mundial de Videla, efectivamente, Joaquín.
0: Del dictador entregando la copa.
6: Sí, así es, entregándosela al capitán Pasarela.
0: Mira, tú te acuerdas de todo eso. A ver, después vino lo de Haití, ¿no?
6: Eso fue antes de Haití. En 73, México va a jugar a Puerto Príncipe, Haití, sí. Contra Trinidad y Tobago, contra Antillas Holandesas, contra Haití, y es eliminado y no va al Mundial de Alemania en 74, que Alemania enfrenta al equipo de Holanda, la naranja mecánica de Johan Cruyff, Johan Red. Johanesken Rep, un gran equipo de fútbol que cambió el estilo de jugar fútbol total y vence a Alemania con goles de Müller.
0: Y luego tú fuiste protagonista en una investigación periodística, me acuerdo muy bien, porque esa noche te llamé para felicitarte en otros tiempos de los cachirules, la vergüenza de los cachirules.
6: Sí, eso fue después del Mundial de México 86. La selección juvenil fue a Guatemala, calificó para un mundial juvenil, pero cuando revisamos las actas de los jugadores, dudábamos de las fechas de nacimiento, revisamos las actas de los jugadores y resultó que la mayoría, si no todos, rebasaban la edad límite del mundial juvenil. Por lo tanto, el país sede, que fue Guatemala, protestó inmediatamente a la FIFA. La FIFA castigó a los directores juveniles, no castigó a la federación, pero la federación, como había estado muy bien en 86 con Avalanche y con Cañedo, fueron a Zurich. Yo me acuerdo que hablé con Rafael del Castillo y le dije, no vayan a Zurich porque se van a enfrentar a un problema muy serio con Avalanche. Fueron, pelearon y finalmente la FIFA dictaminó, me lo platicó Cañedo, perdió la votación 3-2, ratificó el castigo para México, fuera del Mundial de 90 en Italia y además también fuera toda la Federación Mexicana de Fútbol.
0: Qué tiempos. Ahora cuando recuerdas que en 1978, en Argentina, México quedó en último lugar, y lo traigo al pasado Mundial Doha, donde México quedó en último lugar, pues ¿qué pasó de 1978 al año 2002?
6: Pues pasó que México atravesó momentos difíciles, no estaba jugando bien el equipo mexicano, y además cometía errores administrativos muy serios, como es el falsificar actas de nacimiento para darle otra edad a los juveniles. La selección mexicana, después de no haber asistido al Mundial de 90, hizo un trabajo bastante bueno en 86 en México, aquí con Bora Milutinovic, y terminó perdiendo con Alemania en Nuevo León, en el Estadio de los Tigres, por penaltis. Hugo Sánchez y Tomás Boy estaban acalambrados, no tiraron penales, y Schumacher, el portero del equipo de Alemania, paró los penaltis que tiraron los defensas. Después México, del 86, no va al 90, califica para el 94. Es un torneo que se juega en Estados Unidos y también es eliminado por Al. Stoico marca el primer gol, empata a García Aspe y después de los penales Campos ataja 1-2, pero el portero Mijailovic de Bulgaria ataja 4 penales y México es eliminado en cuartos de final. Ese torneo lo dirigió Miguel Mejía Barón. Fue aquel momento en que Miguel se acerca a la banda con Hugo Sánchez, le pide que entre por Benjamín Galindo. Hugo dice, no, yo no puedo jugar en esa posición, yo juego adelante. Juega ahí para que le pases la pelota a Zague en largo. Hugo se negó y metió un cambio diferente Mejía Barón y punto. Fue un mundial donde México destacó sobre todo por Luis García, que metió 2 goles ante Orlando y calificó, pero Bulgaria los eliminó. El campeón finalmente Brasil.
0: Oye, José, dime, le echaron la culpa siempre a Mejía Barón, ¿verdad? Porque dijo
6: le echaron la culpa a Mejía Barón, pero bueno, lamentablemente el técnico era Mejía Barón y cuando le pide a un jugador de la calidad de Hugo Sánchez que entrara a jugar el medio campo, la parte final del partido, era para que mandara a Sae, que era el goleador. No quiso entrar a Hugo, pensó que le faltaba el respeto, que él tenía que jugar adelante y bueno, lamentablemente yo platiqué después con los dos en 2 programas diferentes, cada quien de su punto de vista, pero cuando un técnico mueve a un jugador es porque el técnico requiere que el jugador entre al campo y juegue. Así pasó, así sucedió y así han pasado muchas cosas, Joaquín.
0: Sí, porque yo hacía el referente. En 1978, México último lugar del Mundial. En 2022, México último lugar del Mundial. Entonces, pues, es casi medio siglo.
6: Medio siglo. En Qatar, el último Mundial que se jugó muy mal porque Martino no encontró la posibilidad de ganarle el partido clave a Argentina. Argentina venía de perder con Arabia Saudita en el estreno del Mundial. Argentina ganó el partido y se encaminó hasta la final de la Copa del Mundo, que terminó ganando. Es verdad que FIFA empujó mucho al equipo argentino, pero tenía un gran jugador que se llamaba Messi, que va a jugar este Mundial, su sexto Mundial posiblemente. Argentina es una selección muy poderosa y México no anduvo bien. Fue eliminado, ganó un solo partido, le ganó a Arabia. Lewandowski falló un penalti, se lo detuvo Ochoa en el partido Polonia-México y México fue eliminado en 2022 en Qatar, que fue un gran mundial, Joaquín.
0: Sí. Oye, ahora dime, fíjate que de entre los puntos extraordinarios de esta, además del número de equipos, de que es en 3 países por primera vez, yo he agregado uno, que es el primer mundial en donde van a jugar 2 países que están en guerra, uno de ellos anfitrión, Estados Unidos e Irán. Digo, que van a participar, no jugar entre ellos. Pero esto es parte del mundo de hoy, de lo que vivimos, ¿no, José Ramón?
6: Sí, lamentablemente es una guerra muy cruenta la que se sucede en ese momento en Irán. Irán no está en Estados Unidos, Irán va a tener su sede en Tijuana y de Tijuana se va a mover a los partidos que va a jugar en Estados Unidos y regresará a su sede en Tijuana, México. Por lo tanto, las visas para los delegados de Irán, la mayoría han sido evitadas, han sido canceladas, solamente el equipo de fútbol, su entrenador y algunos que están cercanos al equipo de fútbol. Es un momento difícil por la guerra, por situaciones. No vienen Ucrania ni Rusia, que también están en guerra, fueron descalificados. Rusia no está participando en mundiales ni Juegos Olímpicos y Ucrania no tenía un equipo de fútbol para competir. Irán sí, Irán calificó, igual que Irak, son equipos, igual que Arabia Saudita, que están involucrados en el conflicto de Medio Oriente.
0: Sí, pero te reitero, es la primera vez que se da eso, que en un mundial participen países que están en guerra. Es parte del delirio que vivimos hoy. Y dime una cosa, en el caso de Memo Ochoa, a mí me gustó mucho que él fuera el abanderado, yo creo que él se lo merecía. No sé qué opinas tú.
6: Sí, estoy de acuerdo, es un jugador que ha trascendido, ha sido referente del equipo mexicano, ha sido capitán del equipo mexicano, tuvo actuaciones muy brillantes en mundiales anteriores, sobre todo en el Mundial de Brasil, parándole una jugada de remate a boca de jarro a Neymar, jugador estelar de Brasil. Ochoa es un jugador que si juega algunos minutos o un partido completo, alcanzará 6 mundiales, 4 jugados, 2 no jugados, pero fue convocado en los 6 mundiales, en los 5 mundiales y en el 6º mundial también es convocado. Ojalá lo haga, solamente habrá 3 jugadores que alcancen esa cifra, que son Memo Ochoa si juega, Cristiano Ronaldo por Portugal y Leo Messi por Argentina.
0: Sí, yo recuerdo que en el caso de la Tota Carvajal le permitieron jugar medio tiempo, tú lo debes saber bien, o el partido completo, para que fuera el si no había ninguno.
6: Así es, Joaquín. Eso fue en 1966 en Inglaterra, cuando se jugó el Campeonato Mundial en Inglaterra, que ganó, el único campeonato que ha ganado Inglaterra. La Tota Carvajal jugó un medio tiempo de un partido de fútbol en lugar de Nacho Calderón, que era el portero titular. Con eso cumplió 5 mundiales, y después Lothar Matthäus, alemán, alcanzó también 5 mundiales. Son récords que quedan históricamente para la FIFA y para el mundo del fútbol.
0: Y que ahora se van a romper en este mundial.
6: Sí.
0: Ya va a haber 3 protagonistas de esa
6: ruptura. Tres protagonistas. Uno es Ochoa, sí. Otro es Messi y otro Cristiano Ronaldo, merecidamente los 3.
0: Oye, extraordinario. Mira, a ver si estás de acuerdo conmigo, no, si no yo sé que me lo vas a decir. Yo creo que Messi es mejor jugador, a ver si me explico, del cuello hacia abajo, y Cristiano es mejor jugador del cuello hacia arriba.
6: Sí, estoy de acuerdo contigo, Joaquín. Somos jugadores diferentes. Messi es mucho más técnico, más bajito de estatura, un gran jugador, y Cristiano físicamente es un atleta, rinde mucho como centro delantero, como extremo, es un goleador, anda cerca de 980 goles ya Cristiano Ronaldo, un poquito más, un poquito menos, puede que alcance, no en el Mundial, pero sí después, los famosos 1000 goles con video, o sea, él dice que tiene video de todos los goles. Messi viene un poquito atrás, son diferentes, son muy buenos jugadores. Los vivimos en una etapa maravillosa cuando Messi juega con el Barcelona y Cristiano con el Madrid. Ahí tuvieron su momento estelar. Hoy Cristiano juega en Arabia y Messi juega en la MLS.
0: Oye, España fue local en Puebla antes de anoche, ¿no?
6: Sí, local, porque Puebla es una ciudad que recibió muchos, muchos españoles que vinieron antes de la Guerra Civil y con la Guerra Civil se instalaron en Puebla, y los hijos de esos españoles pues llenaron el estadio junto con muchos mexicanos. Había un gran ambiente. España es un equipo sólido, fuerte, tiene un medio campo maravilloso, tiene un jugador como Rodri que juega muy bien, tiene también a Pedri que juega muy bien, a Lamin Yamal que no jugó ese partido porque está cuidándose de una pubalgia, igual que Nico Williams, tiene a Oyarzabal, tiene muy buen equipo España, va a pelear posiblemente semifinales y finales.
0: Yo estoy de acuerdo contigo, y oye, pues me da mucho gusto hablar contigo. Te recuerdo tantos años, desde el siglo pasado.
6: Sí.
0: Y luego el encuentro que tuvimos ahí en ESPN hace poco, pues me quedé muy contento.
6: Igualmente, Joaquín, me da mucho gusto estar contigo, platicar contigo del Mundial, y que te guste el fútbol, Joaquín. Yo
0: sí,
6: sé que te gusta,
0: sí.
6: Y sé a quién le vas.
0: ¿Sabes? Claro, a los Pumas, como tú.
6: No, pero en el Mundial.
0: Ah, en el Mundial le voy a la Selección de México, y si no llega a la Selección de México, le voy a la Selección de España.
6: Muy bien, Joaquín. Estamos
0: tú, ¿no?
6: Cerca también. Yo le voy a México, pero creo que España puede ser campeón del mundo con equipo muy fuerte. Tiene un gran rival que podría ser Francia, que tiene un equipo poderoso con Kylian Mbappé y compañía. Va a ser un Mundial interesante, atractivo.
0: Oye, y hablando de España, es la primera vez lo que retrata la realidad del Madrid, que no hay ni un seleccionado del Real Madrid en la selección española.
6: No, la base de la selección española es el Barcelona, el Atlético de Bilbao, la Real Sociedad de San Sebastián, y equipos o jugadores que actúan sobre todo en la Liga Premier son la base de la selección española. El Madrid está lleno de extranjeros, no aporta ningún jugador, sí. Tiene que cambiar. Ganó las elecciones Florentino Pérez y creo que va a llevar varios jugadores españoles para la siguiente temporada.
0: Bien, pues te abrazo y nos veremos el viernes, ¿te parece?
6: Igualmente, Joaquín, un abrazo para ti.
0: Que estés muy bien, José Ramón Fernández, ESPN y Fórmula. Y voy a ir contigo, Stephanie Almaraz. ¿Quién llegó a Cancún?
7: ¿Qué tal? Muy buenas tardes, Joaquín. Te informo, sí, los 26 convocados de la selección de Uruguay, el cuerpo directivo, pues ya están en tierras mexicanas y concentrados en este hotel sede aquí en el Caribe mexicano, llegando al Aeropuerto Internacional de Cancún la mañana de hoy, muy temprano, prácticamente a las 7 de la mañana, con todo un dispositivo de seguridad para el traslado hacia este complejo en donde estarán Mayacobá, en la Riviera Maya. Fueron recibidos ahí con una ceremonia maya y a las afueras del complejo, pues bueno, la comunidad uruguaya que con banderas ya estaban esperando a esta selección que llegó justamente a su hotel poco después de las 8:20 de la mañana aproximadamente, y pues bueno, luego de un vuelo de prácticamente 12 horas de vuelo, ahí su director técnico Marcelo Bielsán solo se refirió en 38 segundos que estaban ilusionados por este partido, que pues bueno, estarán disputando la llegada a México, y hoy por la tarde te adelanto que será el primer entrenamiento en el que sí se permitirá estar a la prensa cerca de 15 el calentamiento. También te comento que bien, es un día de mucha humedad para los seleccionados porque ha estado lloviendo. Este es el reporte, Joaquín.
0: No, pues no andaban perdidos los uruguayos, ¿no? Se fueron al Mayacobá. No, hombre. Sí. En cambio, los japoneses, ¿qué mal les fue con...? Pero es culpa de la empresa que escogió el lugar, ¿eh? No tiene nada que ver con México, es más, ni siquiera con la selección. Bueno, me están reportando que acaba de salir, en el marco de la Estrategia de Seguridad Pública, 90 efectivos del Cuerpo de Fuerzas Especiales del Ejército Mexicano, ¿sí? Salieron de la Base Aérea Militar de Santa Lucía al aeropuerto de Durango con el fin de reforzar el despliegue operativo que mantiene allí la décima zona militar. Algo está pasando allí y aquí va este refuerzo de las Fuerzas Especiales del Ejército a Durango. Bien, es todo, gracias, buenas tardes. Yo soy Joaquín López Dóriga y como siempre le agradezco a usted que me escriba, que me llame, pero sobre todo y en especial le agradezco, usted lo sabe, y además lo sabe muy bien, que me escuche y ahora que me vea y que me siga en las redes. Gracias pues por eso, y los dejo con Marion y con Risco, y mañana nos vemos jueves ya a la 1:00 p.m. Que le vaya muy bien.
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Muy buenas tardes, gracias. Qué bueno que siguen pendientes y atentos a la señal de Radio Fórmula a través del 91.5 FM. Es un gusto saludarles, Cintia García Mavisca, en el espacio de Michelle Rivera. Estaré acompañándolos. Gracias por seguir en la frecuencia. Gracias también por estar en todas las redes sociales. Este día, este martes que... Digo, ¿cuál martes? ¿Por qué dije martes? Este miércoles. Este miércoles que están tirando con lumbre, pero bueno, eso le contamos ahorita porque Mauro nos va a decir... Ya lo constató, porque viene entrando también, viene hirviendo de la calle. Pero bueno, esto le vamos a llevar este día. El gobernador Alfonso Durazo presenta al Congreso iniciativa para transformar el sistema estatal de protección civil y fortalecer la capacidad de respuesta ante los desastres. Restauranteros de Hermosillo estallan por altos cobros y multas excesivas para poder transmitir los partidos del Mundial que inicia mañana. Hoy a las 3:30, miembros del Staus concluyen la votación y definen el rumbo de la huelga

0: iniciada esta segunda el 14 de mayo. Viajar a Sonora es seguro. Así responde Turismo al gobierno de Estados Unidos tras emitir alerta naranja de viaje. Justin Trudeau estará en Hermosillo como parte del Foro Mundial de Energía. Cuestiona macizo, macizo, al Instituto Estatal Electoral de Sonora por largos tiempos de espera para cambio de nombre del PRD, Partido de la Revolución Democrática.
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0: Excelente tarde, gracias. Qué bueno que ya está listo y lista para informarse. ¿Qué hace esta hora? Seguramente saliendo de su trabajo, mucho tráfico ahorita que venía por la ciudad. La indicación es siempre que maneje con muchísima cuidado, que se ponga el cinturón de seguridad, que haga a un lado el teléfono celular, siempre el teléfono celular siendo un distractor. Hay que cuidarnos, hay que llegar bien a nuestro destino y también hay que salir con tiempo. Recuerde que el tiempo de calor, bueno, para los que no nos gusta, porque se me olvida que hay team calor. Como yo soy team frío y creo que la mayoría de la gente lo será, por lo menos aquí en Hermosillo, ¿cómo estar aguantando el calor? Oye, por cierto, Mauro, la titular de este espacio es team calor, ¿no, Michelle?
1: Sí. A veces le gusta el calor y de repente le gusta el frío, sí. Dependiendo cómo esté la temperatura, ¿no?
0: No, a mí siempre me va a gustar el frío, sí, por lo menos que no esté ardiendo.
1: Yo no entiendo también a los de team calor, ¿eh? Sí. O sea, deberían de andar descalzo por el pavimento, a ver si es cierto.
0: Así es. Pues bueno, cuídese de las altas temperaturas, cuídese al circular por la ciudad y también quienes nos escuchan allá en Nogales, que por cierto, allá las temperaturas siempre son más agradables, pero con el tiempo también han ido cambiando. Ahorita Mauro nos va a decir cómo andamos, pero yo antes le recuerdo que además de la frecuencia 91.5 FM, estamos en las redes sociales y nos encuentra como Radio Fórmula Sonora. Por ahí hay una transmisión que usted puede ver, por ahí también nos puede reportar, comentar, saludar. Todo lo que ya aquí le adelantamos, también tendremos entrevistas, mesa de análisis y demás. Les recuerdo el WhatsApp de aquí de Radio Fórmula, por si fuera usted una de las personas que por primera vez está oyendo este espacio, qué bueno que se sumen a todos los noticieros de Radio Fórmula, a todos los programas, a la frecuencia. Ya sé que hay muchas personas que se levantan y se duermen con la señal. 6624-1340-24 es el WhatsApp. Y si usted es de las personas que no utiliza WhatsApp, primero le digo que lo envidio porque debe vivir muy tranquilo, muy tranquila, más relajado, más a gusto. Le puede marcar a Mauro porque Mauro puede estar en todo, aquí participando, enlazando a las en los entrevistados, marcándoles y contestándoles a usted. Y aquí viniéndome a poner este chicharito que me coloca aquí para que oiga que se me cae cada rato. Bueno, 6621-08-7449. Gracias a José Victorín por todo el apoyo, qué bárbaro. Nos hace más fácil estar aquí. Si supiera a veces cómo andamos. Mis redes sociales me encuentra @CintiaGarama en X, antes Twitter, en Instagram y hasta por ahí en TikTok, haciendo simpladas. También se tiene que divertir uno, pues. En mi fanpage me encuentra como Cintia García Mavisca y por ahí podemos estar en contacto y nosotros, por supuesto, valorando la información, valorando su opinión, como siempre. Y bueno, ya sabemos que está haciendo calor porque yo vine. Eso que, Mauro, te voy a decir que tenía el carro en la sombra, que eso hace una gran diferencia.
1: Sí.
0: Aún así, ¿sabes cuánto me marcaba? 41 grados.
1: No, pues es que esa es la temperatura que hay ahorita aquí en Hermosillo. La temperatura, lo que marca el termómetro son 41 grados, pero la sensación térmica son 5 grados más, 46 grados centígrados aquí. Órale. En la ciudad de Hermosillo. Ni una nubecita, no hay pronóstico de lluvia. Donde sí hay pronóstico de lluvia y también está haciendo calor, pues, a comparación de que es frontera, no tan agradable, ya 39 grados centígrados en Nogales, ya es calorcito.
0: Hoy se han de andar muriendo de calor,
1: sí,
0: ¿no?
1: Sí, ya es calor y eso se debe a que pues está juntando bastante humedad. Hay pronóstico de lluvia para el fin de semana de hasta 39% de probabilidad de lluvia ya por la tarde, el fin de semana y el domingo también, un 24% también por la tarde, pero pues aquí en Hermosillo yo creo que pues hay mucho jadoquero porque no va a llover esta semana.
0: Oye, pero dicen los rancheros que siempre tienen como sus buenos pronósticos, porque tienen mucho conocimiento, que este año sí va a llover. Pues,
1: yo les creo más a ellos, ¿eh?
0: Sí, yo también.
1: Yo les creo más a ellos.
0: Y ahorita, mira, le vamos a creer a quien nos diga cosas buenas con respecto a las lluvias. Tenemos muchos años con sequía y nos hace falta, y no solo a Sonora, Mauro, al país en general.
1: Bueno, yo creo que al norte, ¿no? Porque sí, el sur del país sí se están inundando, pues las depresiones y las tormentas tropicales que andan ahorita, pues circulando, pues están afectando tanto a Guerrero, también a Chiapas y a todos esos estados que, pues, a pesar de que son estados muy bonitos, pues se lo está dejando feos el agua.
0: Sí, ya sé. Pues bueno, nosotros pedimos
1: por... Va a haber lluvias aquí. Va a haber lluvias, pero todavía no es como que para que vaya a llover esta semana.
0: Muy bien. Y pues prepárese con el calor, hay que hidratarse bien. Hay que tomar agua, ¿eh? Le tenemos que subir la cantidad de agua. Y ahí si puede, échele una pizquita de sal, hace bien. Y ya, pues si ya más fresón, le echo un limón y más rico, ¿no? No se vaya a tomar. Ya la hago limonada, me vas a decir. No, sí, porque andan muchas enfermedades, pues por deshidratación ya, los cambios de temperatura, que salimos de la refrigeración al calorón, más las personas que trabajan al aire libre, la verdad que... Qué difícil, qué complicado. Bueno, no sé si tengo oportunidad de leer mensajes o mandar a la pausa. Claro que sí. Gracias a Laura Mejía, que se está reportando aquí al 6624-1340-24. Aquí escuchándote, Cintia, saludos. Híjole, a Laura, cómo la aprecio. Laura, desde que inicié en radio, siempre ha estado ahí al pendiente, por donde quiera que andemos, y lo valoro mucho. Ahí nomás, mi estimada Cintia, me dicen, a ver, ¿cuánto marca? No puedo abrir. Ay, no, 43 grados. Claro, porque te debes de haber subido al carro con lo tenías en el sol. Si ahorita que yo que salga de aquí, me va a marcar no sé cuánto, porque no lo dejé en sombra. Es un aliviane dejar el carro en la sombra. Gracias. ¿Cuántos árboles han plantado? Nos dicen por acá, el calor que nos sobra son los árboles que falta. Ay, sí, cómo tienes razón, Aaron. Gracias por eso. Hacen muchísima, pero muchísima falta. Gracias. Bueno, vamos a hacer la primer pausa para regresar con la información, todo lo que nos deja nuestro compañero Tony. Así que siga, por favor, en Radio Fórmula mientras come, maneja, descansa, chambea. No nos cambie.
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13: Más partidos que nunca. El torneo de verano de este 2026 será el más extenso en términos de participación y cantidad de encuentros. Con más selecciones clasificadas, los aficionados podrán disfrutar de una mayor variedad de enfrentamientos y estilos de juego. También aumentarán las posibilidades de ver historias inesperadas y selecciones emergentes compitiendo en el máximo escenario. La expansión del torneo refleja el crecimiento global del fútbol en las últimas décadas. Todo apunta a un certamen futbolero lleno de actividad, desde el primer día hasta la gran final.
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0: 3:17 y estamos de regreso. Gracias a quienes nos escuchan y nos corrigen también. Qué relajo hacemos luego, ¿no? 66-24-13-40-24. Gracias a Álvaro que nos dice, buenas tardes, la temperatura que marcan los vehículos es exterior, no la interior del carro. Muy bien, muy amable. Nomás que sí sentimos difícil cuando ingresamos al carro, cuando entramos y que lo tenemos en sol y en sombra, que es una gran diferencia. Gracias Álvaro por estar atento y pendiente. Gracias a Ruth que se reporta con nosotros. Gracias Ruth por tus comentarios. Qué gusto, gracias, qué bueno, y yo también aquí contenta. Bueno, vamos a continuar y vamos a entrar de lleno con la información que nos deja Tony. Bueno, presenta el gobernador iniciativa de nuevo modelo de protección civil. Escuchemos la información.
1: El gobernador del estado, Alfonso Durazo Montaño, entregó este día una iniciativa al Congreso que representa el nuevo modelo institucional de gestión integral de riesgos y protección civil que busca convertirse en el nuevo marco regulador. Durante el acto simbólico, el mandatario estatal destacó que se trata de un diseño de aparato gubernamental avalado por especialistas y previo a foros regionales.
2: Lo que nos convoca aquí no puede desvincularse de lo que ocurrió en noviembre pasado. A las familias de las personas que perdieron la vida en la tragedia que tuvo lugar aquí en Hermosillo, en la tienda Waldos.
1: Mencionó que al dar el primer paso, avanzan en crear un sistema de protección civil enfocado en que sea un derecho humano. Sobre la designación del titular, en consulta, se planteó abrir el proceso a la sociedad. Será la Comisión de Protección Civil del Congreso quien emita una convocatoria para definir procesos de selección. La iniciativa plantea la creación de un consejo técnico e insistió en que será un organismo constitucional, autónomo y dotado de presupuesto.
3: Para Radio Fórmula Sonora, Antonio López Moreno.
0: Híjola, qué fuerte la encomienda de quienes se encuentran en la dirección, en tener la responsabilidad de la protección civil. Se quiere un organismo autónomo y creo que eso es muy conveniente, pero que en realidad sea una persona que desee trabajar por el bien y no, ahora sí que no obedecer a intereses y demás, porque esto sucede con muchos organismos autónomos, ¿no? Que tienen la autonomía nomás de nombre. Y lo más importante, lo que se menciona y lo que se está pensando en lo que se está haciendo en esta propuesta, es que obviamente tenga los recursos, porque puede estar llena cualquier situación de buenas intenciones, pero si no hay con qué, pues ahora sí que no se puede. Bueno, vamos con el resto de las notas que nos deja nuestro compañero Tony. Viajar a Sonora es seguro. Así responde Turismo y el gobierno al gobierno de Estados Unidos. Escuchemos la información.
1: La subsecretaria de Turismo de Sonora, Brenda Córdoba Busani, aseguró que viajar a la entidad es seguro, así como su tránsito en las carreteras, esto después de que el gobierno de Estados Unidos emitiera una alerta de viaje nivel 3, lo que representa un supuesto riesgo. A pregunta expresa, la funcionaria estatal consideró que se tratan de medidas exageradas del vecino país.
4: Estados Unidos siempre está intentando de presionar, ¿no? Es parte de la presión que quiere hacer con México. Ustedes, como bien saben, el estado para todos los turistas es seguro. Ellos pueden estar circulando, nosotros podemos circular tanto a la sierra, norte, sur, mar, playa, todo, podemos andar por todo el estado y está tranquilo. No tenemos, de hecho, hay mucha seguridad en carreteras. Todos los turistas, todos los que quieran venir a visitar el estado de Sonora, siéntanse libres, siéntanse seguros de venir.
1: La alerta naranja nivel 3 que publicó el gobierno estadounidense sugiere a los turistas reconsiderar su viaje. En el nivel 4, donde recomiendan mejor no viajar, están Sinaloa, Tamaulipas, entre otros.
3: Para Radio Fórmula Sonora, Antonio López Moreno.
0: Bueno, pues ahí está. Vamos con más mensajes para no perderle el hilo a lo que estamos hablando. Gracias, nos dicen por acá. Buenas tardes, Cintia. Tatutu nos dice, adentro de los vehículos está más caliente que fuera de él, más si lo deja uno estacionado a ras de sol. Dicen los médicos que tomemos agua de la llave para rehidratarse. Ninguna agua purificada del mundo sirve. Para purificarla le eliminan sales y minerales. Y eso precisamente es lo que rehidrata el cuerpo humano. Sí, licenciado, y antes tomábamos agua de la llave, ¿no? Sí, pues sí, deja tú arsénico y otros minerales, ¿no? Hay quienes dicen, a mí muchas personas me dicen, pues si yo tomo agua de la llave, ¿no?
5: Sí, pero hay sectores de la ciudad que trae mucho flúor, por ejemplo.
0: Pues sí, y el norte siempre ha sido el que más tiene flúor, y además lo que pasó con el derrame de tóxicos, exactamente. La parte norte, pues salimos perjudicados.
5: Pues a ver si nos echamos un traguito de la llave.
0: Yo sí me he echado traguito de la llave, te voy a confesar. Pero no del norte. Gracias. Por acá nos saluda también Azucena. Nos dice este modo de protesta. Ah, no, nos está. Saludos, bombera, me dice. No, si ya me hacen bullying aquí de bombera. Gracias. Cintia García, si yo fuera Team Frío, no viviría en Hermosillo. No, si me dan tantas ganas de irme en tiempo de calor, pero pues no me puedo ir, oiga, aquí estoy. Lo ideal para mí fuera todo el verano irme de aquí. No, pues qué simple, Mauro, no tan Alaska, donde sea, a Tijuana, hombre, que aquí está más cerquita, o no sé, a un pueblo de, aunque ya los Chihuahua, ándale, y sirve porque no conozco en Chihuahua. Gracias. Jesús nos dice por acá, ¿qué nos dice? A ver, ay, déjeme que me ponga los lentes porque pues ya no veo bien, ¿no? Dice, agua con sal, procuren tener sal marina, de esa sal entera, tomar agua con poquita sal es lo que rehidrata. Gracias por todo. Sí, es el mejor suero. Y hay quienes lo acostumbran y hasta quienes le ponen bicarbonato, ¿no? Es algo bueno. Pero bueno, continuamos con la información. Restauranteros de Hermosillo manifiestan indignación y cómo no, por cobros y multas excesivos para transmitir el partido del Mundial de Fútbol. Y yo creo que los restauranteros, bares y todo dijeron, pues ahí viene la nuestra en estos días, ¿no? Y pues no fue así. Escuchemos la información.
1: Multas excesivas que pueden ascender hasta a los 586 mil pesos son las que podrían recibir los restaurantes que decidan transmitir partidos del Mundial de Fútbol 2026 sin contar con el permiso adecuado, informó la presidenta de Canirac en Hermosillo, Marcela Flores. La representante del gremio detalló que los derechos televisivos corresponden a Televisa, por lo que debe contratarse un paquete especial.
6: Los derechos de transmisión le corresponden a Televisa. Por lo cual, los restaurantes debemos contratar a Isl o a Sky para poder transmitir el mundial. Aparte, no podemos usar cuentas residenciales, plataformas domésticas ni señales piratas.
1: Los restaurantes que quieran transmitir los partidos con los permisos en regla deben contratar un paquete que les cuesta alrededor de 15 mil pesos. Serán los inspectores del INPI quienes emitan las multas respectivas.
3: Para Radio Fórmula Sonora, Antonio López Moreno.
0: Adelante, Mauro. Estabas haciendo una exposición sí. Fuera del aire, pues.
5: No, es que el detalle aquí es que no se explica como que muy por encima el tema de quién puede y quién no puede transmitir. Si usted tiene una cuenta ya de televisión de paga, como las que se mencionan en la nota de Sky o de Easy no hay aquí en Hermosillo, al menos, pues, ¿no? Pero no es la cuenta convencional que usted tiene, pues, que es la personal o doméstica. Tiene que comunicarse usted con el proveedor de su de Sky, en este caso, porque es Sky Business, que esa cuenta en específico es la que tiene la licencia para poder transmitir los partidos de fútbol. Si usted le aparece en su cuenta doméstica normal y dice usted, ah, bueno, pues me lo están pasando gratis, y lo pone en su fondita y le cae un inspector, va a ser acreedor a una multa. Porque no nada más es de, ah, ya lo contraté. Te entregan un documento que es con lo que te amparas por si te llega un inspector y te dice, para que tú puedas comprobar que tú tienes esa licencia, pues, ¿no? Sí. Así bueno, es más o menos.
0: Muy bien, Mauro, pues, muy informado. Hacemos una pausa, Mauro, le seguimos con más. Pausa. Vamos a una pausita. Continúa en Radio Fórmula, por favor, no nos cambie.
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15: El gran tiburón blanco es el depredador marino más icónico de los océanos. Equipado con cientos de dientes cerrados y un sentido del olfato altamente desarrollado, puede detectar una gota de sangre a kilómetros de distancia. Desempeña un papel crucial en el equilibrio del ecosistema marino al regular las poblaciones de otras especies. Prefieren aguas templadas y es conocido por sus espectaculares saltos fuera del agua.
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0: Regresamos, gracias, qué bueno que siguen muy atentos y muy pendientes a este espacio, qué bárbaro, qué participativos andan, qué gusto. Bueno, cuestiona macizo, no es que estén cuestionando así fuerte, pues ya sé que utilizamos el macizo para decir fuertemente al Instituto Estatal Electoral, pero capaz de que sí lo cuestionaron macizo también, ¿eh? Pues así, porque tienen mucho tiempo de espera y quieren cambiarle el nombre, o sea, que ya no sea PRD, que ahora sea macizo.
1: Integrantes del PRD, quienes velan por el cambio de nombre del partido a macizo, se manifestaron en el IE para denunciar que se ha postergado el tiempo de espera. Joel Ramírez, representante del contingente, detalló que la ley contempla un plazo que no se ha respetado.
2: Todos los consejeros del Partido de la Revolución Democrática que llevamos a cabo un consejo en el mes pasado de abril, donde decidimos cambiar nuestro logotipo y obviamente nuestra denominación a Movimiento de Acción Ciudadana Sonorense, en el cual, como la ley marca, le solicitamos al instituto nos validar este cambio, pero este instituto pues, no ha hecho lo conducente, ya tiene más de 30 días.
1: Los manifestantes acudieron en representación de 40 consejeros del PRD en Sonora.
3: Para Radio Fórmula Sonora, Antonio López Moreno.
0: Bueno, continuamos. Gracias, qué bueno que siguen atentos y pendientes. Y le agradecemos, nos tome la llamada Raquel Maroño Vázquez. Ella es investigadora del Instituto Mexicano de Derechos Humanos y Democracia e integrante de la Red Lupa. Hicieron una investigación exhaustiva del tema de desaparecidos y bueno, está incluido Sonora y de este tema queremos hablar con ella. Muy buenas tardes, gracias por tomarnos la llamada.
4: Hola, buenas tardes.
0: Y bueno, están contabilizando al corte del 6 de mayo de este 2026, 6,111 personas desaparecidas, ¿no?
4: Así es, esa es la última cifra que revisamos y creo que es importante decir que empezamos a analizar los datos de todo el país en 2022 y a la fecha Sonora tuvo un aumento del 9% en los casos de personas desaparecidas de un año a otro. No, perdón, de un 20%. En 2025 la cifra eran 5,096 personas y en 2026 es la que tú estás diciendo, 6,111, entonces fueron más de 1,000 casos.
0: Muchos.
4: Y pues eso representa un aumento del 20% y muy distinto a las tendencias que habíamos visto antes en el estado de Sonora. O sea, de 2022 a 2024 los aumentos eran como de 300, 200 casos. Incluso hubo una disminución en 2024. Entonces por eso nos parecía también importante traer esta conversación a la mesa.
0: Raquel, en los últimos años estamos hablando mucho o poniendo un foco de atención al tema de los desaparecidos más que a los homicidios, que también los hay, ¿verdad? En este caso, en Sonora, ¿son más hombres que mujeres? ¿Y cuál es la edad? En los estudios que hemos tenido a la mano, ¿son los jóvenes, las jóvenes, el rango que más, pues desafortunadamente, desaparecen?
4: Sí, en el caso de Sonora son más hombres desaparecidos, los hombres que equivalen al 85% de las desapariciones en el estado, pero lo que es cierto es que hemos visto un aumento en el caso de desapariciones de mujeres en general en todo el país, también en el estado de Sonora, y respecto a las edades, para los hombres siempre es como muy evidente en las gráficas que desaparecen los hombres en edad productiva. En el caso de Sonora, más de la mitad de los casos está entre los 20 y los 39 años. Hablamos de hombres pues jóvenes que tienen todavía pues, mucha fuerza física y demás como para actividades. Y si analizamos los datos de mujeres, es distinta porque la mayor parte de los casos se concentran entre los 15 y los 24 años. El rango es más pequeño y nos habla de pues otros fines también para la desaparición y por qué son las mujeres más jóvenes, los adolescentes y las niñas quienes están en riesgo de sufrir este delito.
0: Y bueno, siempre se habla que son los grupos delictivos quienes son el principal factor o quienes realizan todo esto. En la investigación que ustedes realizaron, Raquel, ¿qué es lo que se desprende?
4: Pues lo que La investigación que hicimos fue a partir de los datos que brindan las fiscalías a la Comisión Nacional de Búsqueda, pero también alimentamos esta información con encuentros con mujeres buscadoras de diferentes estados, y lo que nos damos cuenta en la historia de Sonora es una disputa territorial entre diferentes cárteles que ya viene sucediendo desde hace varios años. O sea, tenemos registros del 2013, por ejemplo, la fundación del cártel de Caborca por Rafael Caro Quintero. Sí. Y así vamos viendo en la historia de Sonora la división de los cárteles en nuevos grupos, el surgimiento de nuevos capos o líderes de estos cárteles, y cómo sus disputas territoriales siempre terminan afectando a la población, pues aumentando el número de homicidios, pero también mucho más el número de desapariciones, como veníamos viendo, ¿no? Y que aluda a una lógica totalmente distinta, porque es diferente que asesinen a una persona a que la desaparezcan y tengan a su familia años y años sufriendo por la incertidumbre y teniendo que buscarle.
0: Sí, este tema de los cárteles, pues que cada vez, no solo en Sonora, ahorita nos estamos refiriendo a Sonora, pero en el país están surgiendo, ahora sí que ramificaciones, por llamarlo de alguna manera, de los cárteles. Estas personas que desaparecen, ¿están involucradas? ¿Qué pasa? ¿Las toman para que se dediquen a esto? ¿Cuál es el factor? No sé si se han ido hasta ese punto en la investigación que han llegado, Raquel.
4: No de manera tan exhaustiva. Usualmente los datos que tenemos son lo que nos cuentan las mujeres con las que trabajamos, los que se dedican a buscar a sus familiares desaparecidos, y creemos que un buen porcentaje de las desapariciones del país, las personas no estaban involucradas en actividades delictivas, que aun si lo estuvieran, lo que siempre decimos es que las personas,
0: exacto,
4: tienen que ser buscadas, que el Estado tiene que buscarles sin criminalizarlas. Pero también hemos visto, por ejemplo, tendencias de desaparición relacionada con las necesidades de los cárteles. Entonces hay un momento en el que necesitan, por ejemplo, médicos, enfermeras o cirujanos para atender las heridas que ha habido en enfrentamientos, o necesitan conductores, entonces se llevan a traileros, taxistas o personas que se dedican a alguna de este tipo de tareas, ¿no? Entonces también eso, cuando analizamos más a profundidad las tendencias, podemos darnos cuenta de eso, como periodos en los que se han necesitado personas que se dediquen a cierta actividad, porque no solamente es para que se vuelvan sicarios o para que embolsen droga o la produzcan, hay muchas otras tareas que los cárteles van necesitando y por los cuales terminan desapareciendo personas que no tenían nada que ver con estos temas.
0: Y bueno, los grupos de madres, de guerreras buscadoras, de personas haciendo esta labor que quizá la deberían de realizar las autoridades, pues han crecido y se han hecho grandes, y ahorita Raquel nos dice que trabajan directamente pues de la mano con ellas, que regularmente son mujeres las que están en estas búsquedas. ¿Siempre son estos grupos regularmente quien encuentra a las personas desaparecidas, o ya sea en fosas clandestinas, desgraciadamente, que las fiscalías, no?
4: Sí, eso también es una tendencia que vemos a nivel nacional, que usualmente quienes reciben la información de dónde se encuentran las personas desaparecidas enterradas, por ejemplo, suelen ser los grupos de búsqueda de estas mujeres, madres, hermanas, esposas, abuelas, que se dedican a buscar. Como que también la ciudadanía de repente tiene más confianza de compartir esta información con ellas, y son ellas quienes llevan los puntos a las autoridades o quienes van por su cuenta a buscarlos, ¿no? Y tienen un grado de efectividad tremendo, porque encuentran, todo el tiempo están encontrando cuerpos en este país, y a mayor velocidad que en la que el Estado puede identificarlos, por ejemplo.
0: Sí, este aumento que nos das de un año con otro, pues es muchísimo. ¿Y crees que todavía quede una cifra negra sobre esto, sobre el tema de desaparecidos, Raquel?
4: Sí, los datos no registrados son bastante grandes. Conversando con mujeres buscadoras del Estado de Sonora, lo que nos decían son que todavía hay territorios en el estado donde las personas tienen tanto miedo de denunciar por los riesgos que podrían enfrentar, por las amenazas, que deciden no hacerlo. Entonces, hay muchos casos que no se denuncian, y también tenemos que recordar que hay un montón de casos de personas migrantes que no hay nadie que ponga la denuncia en fiscalía porque desaparece un grupo completo de migrantes o porque la familia no se encuentra en el país. Entonces, principalmente en esta parte fronteriza de Sonora, pues podría haber muchos casos de personas desaparecidas en tránsito, y que obviamente no quedan registrados en ningún lado y que tampoco son buscados.
0: Y el protocolo, siempre se habla de pues hay que se activan, ya sea para los menores, pues la alerta Amber, se activan fichas de desaparecidos, se activa el protocolo ALBA para mujeres. Sobre eso, Raquel, de repente dicen, pues las primeras horas son las horas que cuando una persona desaparece, en las que se puede pues hacer mucho o hacer algo. ¿Qué pasa con ese tipo de mecanismos?
4: Pues creemos que todavía son insuficientes. Aún nos ha tocado escuchar casos recientes de personas a las que les piden esperar todavía 72 sí, horas antes de formalizar la búsqueda, siempre con el pretexto de que podrían haber seguido con el novio.
0: Porque estaban enojadas en la casa, enojados, y que tuvieron alguna disputa familiar y que por eso, ¿no? Es una de las cuestiones que mencionan.
4: Sí, y que puede ser que un buen número de las desapariciones sí aludan a esas razones en un inicio. O sea, las comisiones de búsqueda siempre reportan un gran porcentaje de identificación, de localización de personas, porque son ese tipo de casos, pero de los cuales nosotros estamos hablando, los que aparecen en estos registros acumulados ya de tantos años, no era por eso, no se fueron de su casa porque estuvieran enojados, fueron sustraídos a la fuerza. Entonces es otro tipo de desaparición y por eso el protocolo tendría que ser inmediato para todos los casos, ya fuera por si se fue por enojo o porque ha sido víctima de la comisión de un delito, ¿no? Que es lo que decimos. Y los protocolos son insuficientes porque también las fiscalías y las comisiones de búsqueda se enfrentan a recortes presupuestales, que hay poco personal, que no tienen los insumos suficientes, que las patrullas no tienen gasolina. Entonces siempre hay un montón de pretextos por los cuales no se activan los protocolos conforme lo indica la ley.
0: Y también es impresionante, Raquel, el fenómeno que sucede aquí en Sonora. Cuando uno se queda un tiempo con alguna de estas líderes que están en los grupos de madres, de guerreras buscadoras y demás, es impresionante ver cómo les llegan llamadas, mensajes, ya como que la misma ciudadanía primero hace el reporte o primero les habla a ellas, ¿no?
4: Sí, es impresionante los mecanismos que han desarrollado y también es, o sea, no tenemos que obviar que hacen todas estas cosas y reciben tantas llamadas y tantos mensajes porque el Estado no está cumpliendo con la tarea. O sea, estas mujeres no tendrían por qué estar arriesgando su vida ni haciendo estas tareas que hacen para la ciudadanía, porque para eso tenemos un Estado, ¿no? Pero bueno, claro, eso no se da abasto, no es suficiente, es indolente, mil razones más. Y son las mujeres principalmente quienes se dedican a esto. Y sí es impresionante la cantidad de reportes que reciben y también el apoyo que le solicitan constantemente para poder publicar la información de su familiar desaparecido, para poder acudir a las fiscalías, a las comisiones de búsqueda, para ir a buscarles a lugares donde pues una persona no tendría por qué ir sola. Entonces sí, es, o sea, de verdad que son un ejemplo maravilloso de resistencia, pero al mismo tiempo muy doloroso, ¿no?
0: Sí,
4: tienen que hacer todo esto.
0: Bastante doloroso, y además en las condiciones en las que lo hacen aquí en el caso de Sonora, que tenemos unos climas extremos en nuestra geografía. Aquí el calor es demasiado fuerte, demasiado sofocante, y bueno, también a los riesgos. Sabemos que muchas de las veces son acompañadas por autoridades, pero no en su gran mayoría, ¿no?
4: Sí, también algunos grupos hacen búsquedas por su cuenta y pues ellas mismas dicen, ¿no?, que van protegidas solamente por la bendición de Dios y nada más.
0: Y la impunidad en estos casos, pues de eso ni hablamos, porque es reina la impunidad, ¿no?
4: Sí, en general para todos los delitos en México los niveles de impunidad son muy altos, pero para desaparición está como en un 99.8%. O sea, es muy difícil acceder a las investigaciones, y más que nada porque las familias tienen que hacer esta como una transacción, o sea, renuncian a su derecho a obtener justicia, a que haya alguien pagando por la desaparición de sus familiares, con tal de poder encontrarlos. Porque parte de la consigna siempre es: estamos buscando a nuestros familiares, no buscamos culpables. Y ese no buscar culpables es lo que les permite acceder a información anónima de dónde podrían encontrarse sus familiares.
0: Sí, porque lo dices muy bien, ellas tienen acceso a esa información que les llega a través de llamadas, de mensajes, y como ellas siempre dicen, no queremos venganza ni nada, pero pues bueno, así es como que también sigue los niveles de impunidad todavía más altos.
4: Efectivamente.
0: Raquel, algo, ya tenemos que, se nos acaba el tiempo, algo que creas importante mencionar y que no te haya preguntado.
4: Solo este porcentaje de aumento que yo decía del 20% es en general, pero en el caso de niñas, niños y adolescentes desaparecidos en el estado de Sonora, aumentó un 9% también de un año a otro. Entonces eso, que la autoridad tiene que estar muy alerta de cómo prevenir las desapariciones en este grupo específico de niñas, niños y adolescentes. Y pues agradecerte por el espacio y que pues, esto siga siendo un tema de conversación, con la ciudadanía.
0: Así es, pues te agradecemos a ti, Raquel Maroño, por estar con nosotros y bueno, vamos a darle seguimiento a lo que vayan publicando y si tenemos oportunidad, pues que lo sigas difundiendo. Un fuerte abrazo.
4: Muchas gracias, igualmente. Hasta luego.
0: Hacemos una pausita para continuar aquí en Radio Fórmula. No nos cambien.

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0: 3:50 y le agradecemos, nos tome la llamada, Joel Ramírez. Pues están batallando, están denunciando al Instituto Estatal Electoral porque hay irregularidades para registrar a Macizo. Muy buenas tardes. Primero díganos por qué, cómo eligieron el nombre Macizo, para que se contagiara, para que fuera muy pegajoso. ¿Cómo fue? Buenas tardes.
1: Buenas tardes, hola. Sí, claro, es Movimiento de Acción Ciudadana Sonorense.
0: Okay.
1: Pues ya juntando las palabras nos da una palabra muy regional que se...
0: Macizo. Macizo.
1: Yo creo que todos los sonorenses
0: decimos
1: siempre
0: macizo.
1: Hemos usado esa palabra, ¿no? Desde nuestros abuelos. Mira qué macizo el muchacho, ¿no?
0: Sí.
1: Entonces, no, fue un estudio que tuvimos a lo largo del ancho del estado, donde hubo varias opciones de posibles nombres y posibles logos, y fue el que más nos convenció a todas y a todos los militantes de nuestro partido. Tuvimos siete reuniones regionales, perdón, en todo el estado, y obviamente pues todos nuestros militantes y activistas vieron la opción, y obviamente también hubo personas que querían quedarse como Partido de la Revolución Democrática, pero pues la mayoría decidió que fuera Macizo.
0: Hacer este cambio. A ver, ¿y qué ha pasado? ¿Cuándo iniciaron con este trámite? ¿Y qué es lo que ha sucedido? ¿Cuándo iniciaron ante el Instituto Estatal Electoral y qué ha pasado?
1: Bueno, recordemos que es una decisión desde que perdimos desgraciadamente el registro a nivel nacional.
0: Sí.
1: Ahí nosotros tenemos la buena votación en el estado que nos permite hacernos partido político estatal.
0: Sí.
1: Pero iniciamos nuestro procedimiento, el cual primero es elegir su dirigencia estatal. Entonces lo hacemos inmediatamente, elegimos la dirigencia estatal que me tocó presidir ahí, junto con la compañera Mirna Leiva de Nogal, que es la secretaria general, y 5 secretarios más. Y ahí también nos permite la ley ver el tema de los estatutos. Se versó en el tema del nombre porque es lo más visible,
0: sí.
1: Pero hicimos una reforma estatutaria muy amplia, el cual, ¿cuál es nuestra intención? Que como ese estudio no nomás fue de nombre y de imagen, también fue de cómo veían el partido, por qué, las razones por qué la gente dejó de votar por nosotros, todo ese tipo de acciones, también vimos que teníamos que abrir el partido. Uno de ellos fue que una reforma fue que viene un congreso estatal. ¿Qué significa eso? Que se van a adherir a un órgano máximo de decisión del partido todos aquellos nuestros dirigentes municipales. Entonces, esto quiere decir que no más las decisiones de importancia no van a ser tomadas desde el estatal, van a ser tomadas desde lo municipal. ¿Por qué? Porque pues obviamente son los que en Hermosillo, por ejemplo, que yo aquí radico, pues obviamente yo sé qué pasa en Hermosillo, pues, ¿no? Entonces no va a venir la gente de la capital a decir qué pasa en Abojoa, en Huatabampo, cuando obviamente no vivimos ahí los dirigentes. Entonces, esa es la intención, abrir el partido más a nuestra militancia, y es lo que hicimos, y aparte, obviamente, cambiarle el logo. ¿Cuál es el logo?
0: Pero ya cumplieron con todos los requisitos, porque es cierta cantidad de militancia y todo,
1: sí,
0: eso,
1: sí,
0: las firmas
1: de hecho,
0: y todo. Ahí sí, no han tenido problema.
1: De hecho, acabamos de pasar un proceso de afiliación, en el cual el mínimo para hacer un partido estatal son de 6,000 infracciones de afiliación. Nosotros ahorita andamos en los 16,000, entonces está totalmente rebasado, con mucho margen el tema de la afiliación, y obviamente se tuvo que hacer un consejo estatal para que esto pasara. Entonces tiene que ser con las 2/3 partes de nuestro consejo quien apruebe un cambio estatutario de esta magnitud, y obviamente nosotros ahorita precisamente estuvimos en el Instituto Estatal Electoral diciéndole que estamos los 43 compañeros que estuvimos en esta sesión de carne y hueso, diciéndoles por qué, denos una explicación, por qué no han tomado la decisión de sacar el acuerdo que a ustedes les corresponde. Entonces, nosotros estatutariamente hicimos lo que nos tocaba, hicimos también el sondeo que teníamos que hacerlo para que no fuera una ocurrencia cambiar nomás un logo o un nombre. Entonces, hicimos todos los procedimientos legales y estatutarios, y obviamente ya los notificamos al instituto, y eso fuimos a decirle el día de hoy. Acabamos hace media hora nos salió el presidente del instituto a atendernos, y ahí obviamente hicimos las manifestaciones que nosotros creemos que son necesarias.
0: Y que, a ver, ¿qué fue la respuesta? ¿Creen que ya esto va a proceder? ¿Hay un plazo?
1: Nos notificó ahorita, ellos nos están pidiendo algunos documentos que creen que tenemos que presentar y nos dan 5 días hábiles para nosotros meter esos documentos.
0: ¿Y está obviamente fácil esos documentos o les están pidiendo un imposible?
1: Los tenemos todos en archivo, no hay ningún problema. Nomás hay que sacarlos, hacer el oficio y remitirlos al instituto. Entonces ellos ya correrá el término de ellos para poder sacar un acuerdo donde nos digan si está bien o está mal.
0: Quiere decir que están a unos días de obtener el registro, si nos claro, ponemos...
1: No, bueno, el registro no, el cambio de nombre.
0: El cambio de nombre, así es.
1: Sí, porque el registro está en firma, ¿no? Hay partido estatal de aquí al 2027 y pues ya veremos ahí si la ciudadanía nos da el voto para poder seguir otros 3 años.
0: Muy bien. Joel, ¿algo más que desea agregar? ¿Algo que no le haya preguntado y que crea importante resaltar?
1: No, no más que estamos cumpliendo con la legalidad. Es simplemente un llamado. Fuimos ahorita al instituto, todos nuestros amigos consejeras y consejeros, para hacer ese llamado al instituto, todas las consejeras y consejeros, para que hagan lo que la ley corresponda. No es lo que estamos pidiendo, que se cumplan la ley, simple y sencillamente.
0: Muy bien, pues le agradecemos mucho a Joel Ramírez Bobadilla que haya estado con nosotros y que nos aclare esta situación que está pasando ante el Instituto Estatal Electoral.
1: Gracias, buenas tardes.
0: Buenas tardes. Mauro, ¿podemos ir con la nota pendiente que tenemos, sí o no? ¿Sí? La de que viene Justin Trudeau, que va a participar en el Foro Mundial de Energía aquí en Hermosillo. Vamos con la información.
2: El ex primer ministro de Canadá, Justin Trudeau, será la figura principal del Foro Mundial de Energía que se realizará en Hermosillo los días 21 y 22 de octubre, anunció el alcalde Antonio Astiazarán Gutiérrez. En conferencia de prensa, el presidente municipal explicó que el ex mandatario compartirá su experiencia frente a los desafíos derivados de la pandemia de COVID-19, además de abordar temas relacionados con la innovación y el desarrollo energético.
3: Justin Trudeau es el primer ministro de Canadá número 23 y bajo su mandato encabezó una agenda que impulsó el conocimiento económico limpio, la acción climática y el bienestar social. Desde la implementación de políticas para reducir la pobreza infantil hasta el impulso de programas nacionales de cuidado infantil accesible, su gobierno apostó por una visión de desarrollo inclusivo y sostenible. Frente a crisis globales como la pandemia del COVID-19 y conflictos internacionales,
2: indicó que las personas interesadas pueden registrarse mediante la página oficial, la cual ya se encuentra disponible para el público en general. El evento contará con la participación de representantes de más de 18 países y tendrá como sede el Salón de Eventos Villa Toscana, donde se prevé la asistencia de especialistas, autoridades y líderes del sector.
4: Para Radio Fórmula Sonora, Antonio López Moreno.
0: Continuar con más información. Siga con nosotros muy pendiente, por favor, y no nos cambie.

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0: a tan solo un día de la inauguración de la Copa Mundial de la FIFA 2026, en su conferencia matutina exhibió declaraciones del dueño de TV Azteca, en las que plantea realizar acciones más duras que las manifestaciones pacíficas para expresar inconformidades.
1: Para Radio Fórmula Sonora informó Carolina Lucero.
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4:04, gracias, regresamos. Qué bueno que siguen atentos y pendientes. Cintia García Mavisca lo está acompañando en el espacio de Michelle Rivera. Y bueno, tenemos mensajes en el 6624-1340-24. Claro que no se nos habían olvidado, pero estábamos en entrevistas. Ya estamos en la mesa de análisis y muy puntual nos llegó Luis Estebané. Hola. Ahorita empezamos. Déjame que le dé lectura acá a los mensajes. Cintia, es como Julián Mazoy, él muy a gusto en la Ciudad de México, transmitiendo desde ahí. No te pongo que vayas a la Ciudad de México, pero puedes ir a un lugar más agradable como Cananea, el internet a corta distancia. Sí, pero yo nomás cubro por días aquí, pero sí con ganas de irme de este calorón. Por acá nos dicen, buenas tardes, aquí en Pueblitos al Norte se ve el agua, yo agarro.

0: agua en cubetas y tiene una sensación de baja viscosidad al tacto. ¿A qué se deberá? Nos dicen por acá. No contestamos llamadas, no nos marquen a este, al WhatsAppero. Son puros mensajes. Gracias por acá. No podemos hacer las dos cosas al mismo tiempo. Gracias, ya le di la información por acá. Gracias, qué lindos. Fernando nos dice... Ah, gracias, Fernando. ¡Qué bárbaro! Uno no los puedo leer. Que no los puedo leer por diversas cuestiones, pero gracias. Aquí los recibo con mucho agrado y muy satisfecha de sus comentarios. ¡Qué bárbaro! Nos dicen, para reportar una fuga de aguas negras, tiene más de 4 días aquí en la colonia Francisco Villa, enfrente de la unidad deportiva. Y la fuga abarca varias cuadras, ya apesta demasiado. Aquí en el hospital es una peste y todas las calles, no se vale, ya son 4 días. Claro que sí, aquí nos deben de estar monitoreando de agua de Hermosillo. Si no, ahorita mismo se la mandamos a Patty Ríos, que es quien atiende ahí toda esta problemática. Pues bueno, ya vamos de lleno con la mesa de análisis. Ya tenemos conectados. ¿Quién está, Mauro? Ah, ya vi a Brianda. Hola, Brianda, de Movimiento Ciudadano. Buenas tardes.
1: Hola, Cintia. Buenas tardes. Hola, Luis. ¿Cómo están?
2: ¿Qué onda, amiga? ¿Cómo estás?
0: Y nomás estamos nosotros. Ok, pues vamos a empezar. Vamos a empezar por temas. La elección de Coahuila. A ver, Luis, empezamos contigo porque gasté primero.
2: Muchas gracias, muchas gracias. Pues, la verdad, yo veo aquí dos temas muy importantes, ¿no? Número uno, el principal, es qué bueno que Morena empieza ya a mostrar bastantes símbolos de derrotas electorales. No recordemos que Durango fue una gran derrota electoral para ellos. Ganaron solamente un municipio de los 19 de Durango. Incluso en la capital, Durango, que nos tocó estar por allá en la elección, quedaron en tercer lugar, ¿no? La Alianza PAN-PRI quedó en primer lugar, Movimiento Ciudadano quedó en segundo, y Morena, con toda la operación del famoso Andy López Beltrán, que lo único que ha demostrado es saber perder campañas desde que su papá ya no está en el poder, se fueron a un tercer lugar. En Veracruz...
0: Dicen que fue el factor, ¿no? Pues hay quienes dicen, pero bueno, en elecciones cada quien ve, ahora sí que las cosas de distinta manera.
2: Sí, pero los números no mienten. Pueden ser interpretados, pero no mienten, ¿no? Y también Veracruz, que les fue bastante mal, ¿no? Allá fueron separados y tienen una división fuertísima a raíz del mal gobierno de Rocío Nale, y también fue una derrota catastrófica para Morena. Y la única elección que hubo hoy, pues ni con todos los programas sociales, ni con todo esto, pues fueron barridos completamente. Y reconocer pues que el revolucionario institucional y un partido local de por allá, pues se llevaron el carro completo en la elección
0: de hecho,
2: de
0: que
2: Coahuila,
0: nace,
2: ¿no?,
0: un partido estatal allá y le va bien, ¿no? O sea.
2: Sí, participó un partido de centro izquierda, algo así, y conservó el registro y tuvo acceso a uno o a dos plurinominales por esto, pues no. Pero aquí el gran mensaje es que Morena viene de derrota tras derrota, y eso manda una fuerte señal de que ese régimen, ese narcorrégimen, no es imbatible, se le puede ganar trabajando muy duro. Aún así hay que mirarlos con bastante reserva, porque sabemos cómo ellos hacen campaña. Y eso creo que significó totalmente la salida de Luisa María Alcalde y de Andy López Beltrán, de las dirigencias de Morena, que eran los que mandaban ahí, fueron desplazados, le dejaron la víbora chillando, como decimos por acá en Villa de Ceris.
0: Y aparte porque no eran ahora sí que santos de devoción de la presidenta, hay que también decirlo,
2: ¿no? Y no tenían buenos resultados, y esto se vio...
3: Ya llegué, Esteban, ya llegué, saludos.
2: Saludos, mi brother. Ya, qué bueno, y saludos. Pues mandó un mensaje bastante contundente por allá, y eso siempre es bueno, pues no, porque no hay que reconocer que para nosotros desde Acción Nacional, pues el rival a vencer es Morena, ¿no? Sobre todo aquí en Sonora.
0: Muy bien, vamos contigo, Brianda. Buenas tardes.
1: Buenas tardes, pues mira, Cintia y a los de la mesa, el efecto Coahuila, pues es un efecto donde el último bastión del PRI reaccionó utilizando todo el aparato para quedarse con las 16 diputaciones y de paso acomodar a sus aliados que sin calle, sin agenda, sin pedir el voto, consiguieron las 16 curules, con nuevas ideas, pero viejas prácticas. Sabemos que pues hubo algún tema de compra, mapacheo, lo típico de un régimen en el gobierno. Sin embargo, también está la otra cara de la moneda, que es el contrapeso, donde justo lo que decía Estebané, donde estamos viendo un Morena debilitándose. Yo también participé en la elección de Durango, donde sí, la alianza PRI-PAN-PRD resultó ganador, pero Movimiento Ciudadano, con un segundo lugar en una separación por partido, era la primera fuerza en Durango. Entonces, ¿qué estamos viendo? La realidad de un México descontento, pero también que estamos viendo que donde existen regímenes se opera de manera sucia, porque sí, ahorita Morena levanta la mano y dice, no, es que en Coahuila pasó lo de los QRs, hubo compra de votos, hubo muchos desmanes, pero al final ellos también lo hacen y lo están haciendo en cada elección. No recordemos Veracruz, que acaba de pasar el año pasado y también sucedió incluso a nosotros con quitarnos votos y robo de urnas, nos quitaron dos alcaldías. Entonces, lo que estamos viendo es un claro ejemplo de un hartazgo del régimen.
0: Muy bien, ¿tenemos oportunidad de ir con Antonio o nos vamos? Sí, bueno, Antonio, qué bárbaro, te veo al aire libre, pues ¿dónde estás? Qué calor.
3: Andamos acá en Tepoca, acá, lejísimo. Okay.
0: No ha de estar tan caliente entonces,
3: Tepoca, oye, no, no, pues mira, haciendo territorio, pues, ¿qué te digo? Este ejercicio que pasó en Coahuila es algo que he platicado con mis amigos aquí de izquierda y por supuesto que tenemos que hacer un análisis de lo que se hizo mal.
0: ¿Cuál es tu análisis? A ver.
3: Tal vez hay ahí una división dentro del movimiento, no se hizo lo que decimos en Sonora y en el resto del país, que antes que cualquier aspiración está el movimiento primero. Pero bueno, mira, de parte del PT te lo puedo decir, ahí estamos, mantuvimos el registro nosotros, ahí mal por nuestros amigos del PAN y de MC que perdieron el registro. Creo que también es un ejercicio en el que ellos deben de valorar y ver lo que les falló en Coahuila. Digo, más allá de eso, de parte de la izquierda, son cosas que tenemos que analizar, que tenemos que ver qué es lo que falló, cuál es el impedimento para que la gente haga ver a través de las urnas su descontento. Lo hemos dicho muchas veces y no voy a echar atrás el dicho de el pueblo es sabio, el pueblo sabe por quién vota. Entonces es algo que tenemos que reflexionar dentro de la izquierda y seguir adelante, cambiar las estrategias que se llevan en Coahuila. Sin embargo, en tema local creo que estamos muy bien. Mira, acá andamos haciendo territorio del lado de la gente donde tenemos que estar.
0: Muy bien, ahora sí que vamos a hacer la primer pausa para seguir con muchos más temas. Siga, por favor, con nosotros y no nos cambie.
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15: El juego Monopoly fue diseñado originalmente para enseñar sobre los peligros de los monopolios y la injusticia económica del sistema.
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0: 4:17, no sé qué le moví, Mauro, ahorita apóyame aquí porque no estoy sin leer los mensajes porque no quiero, es porque no puedo, ¿sabes? No sé qué me pasa aquí. Bueno, el éxito exige tomar buenas decisiones, la vida exige tomar buenas decisiones. 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Bueno, vamos a continuar. Estamos con muchos temas en la mesa de análisis. A ver, Mauro, apóyame. Y bueno, a ver, vamos por turno. Y
1: vamos por partes,
0: dijo. Vamos por partes. A ver, Luis, ¿va a haber o no va a haber alianza?
1: Directo, ¿qué? Directo, así como sí, va. Ver, así como va.
0: Sí, porque bueno... Bueno, ahorita voy a hacer otro tipo de comentarios, pero ajá, por lo pronto, ¿habrá o no habrá?
1: Mira, Acción Nacional está apostando por sí mismo. Nosotros estamos haciendo equipo completamente con nuestro jefe estatal, Gildardo Real, con nuestro jefe nacional, Jorge Romero, y apoyando muchísimo a todos los alcaldes y a nuestro diputado electo en lo que estamos construyendo rumbo al 2027. Estamos apostando por nosotros mismos sin pelearnos con nadie más. Nosotros estamos muy agradecidos, yo en lo personal, muy agradecido con Lupita, con toda la gente del Revolucionario Institucional, pero en este momento estamos construyendo el camino por el PAN. Creemos que la marca va en un constante ascenso, los recorridos, el contacto ciudadano, pero sobre todo los buenos gobiernos es lo que nos están abriendo mucho más las puertas de Hermosillo, sin duda. Eso lo estamos viendo completamente. Un saludo a todos los vecinos de las villas y de Sonora avanzando. Pero no, tenemos que escuchar.
0: Luis, pues, ¿no? Así muy, muy complicado de esa manera. Si la situación está como complicada y yendo solo no estará más complicado te la voy a cambiar. ¿No será esto, Luis, para tener un tema en la conversación y ahora sí que estar presentes con eso, diciendo de que no y para estar ahí en la pelea? A ver.
1: Le sabes, ¿eh? Que bien le sabes. No. Mira, sinceramente es, Acción Nacional no puede depender su futuro de alianzas. Pero también entendemos que cada momento tiene su contexto, ¿no? Yo creo que tenemos que escuchar, los panistas nos hemos dedicado a eso. Nosotros tenemos regidores ciudadanos que no son militantes del PAN, ¿no? Como Carla Salcido, Ana Paula, Casandra, ellas son regidoras de Acción Nacional que no militan en el PAN, y eso te habla de una muestra. El mismo Guasapraca, nuestro diputado local, no es militante de Acción Nacional. Y para el PAN no es nada, ni nos da miedo abrirnos a la gente, de verdad. Y tenemos que hacer.
0: A ver, pero la gente, ¿no?, quiere participar en política porque esa es otra, ¿eh? Yo, desde mi óptica, la gente dice, ay, no, qué flojera y están pura
1: la verdad, bola de no estoy,
0: baquetones.
1: Yo, no decir, fíjate menos, que podrás tener razón y pagamos justo por pecadores. Y yo no me canso de decirlo en todos los recorridos que estamos haciendo, de que, bueno, no es mi responsabilidad el descontento que usted tiene, pero estoy aquí presente, vecino, dándole la cara porque creemos que podemos hacer las cosas diferentes, que traemos muy buenas ideas, que somos un gobierno, un partido de resultados, y Toño Estecerán es muestra de eso, ¿no? El buen gobierno de Toño en Hermosillo es nuestro mayor punta de lanza y lo que nos permite que nos reciban muy bien. Y toda esta apuesta hacia Acción Nacional, hacia adentro del PAN, junto con la ciudadanía, de ninguna manera significa que tenemos conflictos con los demás partidos de oposición. Para el PAN está claro, el rival a vencer es Morena y los partidos que van de acompañamiento con ellos.
0: Muy bien. Brianda, ¿qué nos dices? A ver, del tema
2: de alianzas. Nosotros fuimos muy claros desde el 2022. se definió a nivel nacional que iríamos solos, incluso nuestros estatutos están. Nosotros podemos ir en alianza con partidos estatales, constituidos estatales, más no con registro nacional. También decirlo, y ahorita que escuchaba al compañero Estebané, Movimiento Ciudadano es el primer y único partido político en el cual el 50% de nuestras candidaturas se dan a ciudadanos y a ciudadanas no militantes. Incluso en la cuota dentro del partido tiene que haber gente que no milite con nosotros. Y eso te dice que nuestra verdadera alianza y nuestra verdadera congruencia es ir de la mano con las y los ciudadanos. Esa es la alianza en el 2027, esa es la alianza que vamos a tener en el 2030. Dante Delgado lo marcó desde los inicios de Movimiento Ciudadano, de ir construyendo desde la base, haciendo política libres y de pie. Entonces, por eso nosotros hemos tomado la decisión de ir solos. Ya tuvimos otras experiencias en el 2018, pero en el 2024, donde Jorge Álvarez Máynez fue nuestro primer candidato presidente de la República, pues ve los números que tuvo. Y fuimos, y es la primera vez que Movimiento Ciudadano lleva un candidato a presidente de la República. Entonces, estamos en ese conducto, lo decía hace unos momentos, el ejemplo de Durango fue claro, Pancho Franco fue solo, con un gobierno en la capital de PRI, PAN, PRD, y al final somos la segunda fuerza en Durango. Entonces, se sigue analizando ese tipo de cosas en el partido, pero nosotros solos.
0: Muy bien. Antonio, pues, ¿qué nos dices?
1: Que le urge la alianza.
3: ¿Qué tal? Buenas.
1: Abrazo, mi Tony, abrazo.
0: A ver, Antonio.
3: Ah, fíjate, ahí están los números, Esteban, y cuando fuimos separados en el 2021, ahí se ve lo que creció el PT, creo que ya lo habíamos platicado la otra vez. El PT, pues, y lo vuelvo a decir, pues, sin el afán de ser repetitivo, estamos dentro de un
0: está cortando.
3: Proyecto.
0: Antonio, se muévete corta. Un poquito porque se corta, se por corta, favor.
1: Mauricio.
3: Esta transformación. Y en Sonora no va a ser la excepción, en Sonora.
2: Lo hace a propósito para no escuchar.
3: A ver si ahí me escuchan.
1: Se corta mucho el Tony, Mauro.
0: A ver, muévete tantito, Antonio.
3: Ahí no
0: te
3: me
0: estamos
3: escuchan.
0: Pidiendo que bailes del lugar. Ahí está.
3: Ahí.
0: Ahí está. Adelante.
3: Ahí estamos bien.
0: Sí.
3: Sí, vamos. Insisto, vamos a transitar en este proyecto de nación que se llama en el que juntos hicimos historia y vamos a seguir haciendo historia. Sonora me queda claro que va a ser parte de la alianza a nivel nacional.
0: Muy bien, pues ahí está. ¿Algo más comentar sobre esto? A ver, yo voy a agregar, a ver, los reflectores creo que acá en Sonora y si hablamos a nivel municipio, pues los trae Morena. Se habla de los candidateables, del candidato, los que pudieran ser, que ya está elegido, que es Lamarque, que si es mujer va a ser Lorena Valles, que se van a registrar todos, que ya dijeron que para el 22 de junio. Siento que traen todo, ahora sí que...
1: Armado ya.
0: No, pues, o sea, desde lo que se habla, ¿no? Uh-huh. ¿Qué pasa? Te pregunto a ti, Luis, ¿qué pasa con Acción Nacional? ¿Se están guardando? ¿No hay con qué? A ver.
1: Nos sobra con qué. Le decía yo a mi amigo Tony que tenemos una articulación muy fuerte a nivel estatal. Hay un descontento en todo Sonora por el mal gobierno de Morena. Mal gobierno nacional y mal gobierno estatal. La gente está molesta por la falta de medicinas, la gente está molesta porque no se puede manejar de noche en esta ciudad, la gente está muy molesta por las obras de relumbrón que han anunciado, que no están terminadas, y por los bajos índices de generación de empleo fuera de Hermosillo. Al contrario, el día de hoy el Instituto Mexicano del Seguro Social mostró a Hermosillo como el líder nacional en generación de empleo, el INEGI, no lo dice el PAN, no lo dice el Toño, lo dicen las propias instituciones de Morena. Eso te dice que en Hermosillo sí hay un gobierno municipal encabezado por Toño Estrecerán de resultados. Y eso es claro, que este modelo de gobierno, de contacto ciudadano, de trabajo, de resultados, de no andar buscando pretextos ni culpables en el pasado, sino ponerse a trabajar y dar para enfrente. Por eso el Toño ha salido a muchos municipios a explicar los resultados y el cómo sí se puede. Mientras en Morena se le van poniendo pretextos y buscando culpables de su falta de resultados, nosotros estamos ocupados trabajando y dándole resultados a los hermosillenses y llevarle esa buena nueva a los sonorenses que un cambio es posible. Vienen ya, yo creo, se le voy a dejar el tema de las fechas a mi jefe estatal, Gildardo Real, que te las haga saber a la brevedad, pero viene ya un programa muy intenso en este mes de junio, en donde se estarán participando, verás tú mucha gente que estará levantando entre foros, contactos ciudadanos, eventos de fuerza para demostrar que estamos listos rumbo al 2027. Gobernamos la capital de Hermosillo, tenemos una amplia votación, somos la segunda fuerza electoral. Y el diagnóstico nuestro es que este estado está polarizado, o sea, la 4T sin duda alguna tiene una representación, pero sin duda alguna es mucho más la gente que quiere un cambio porque ve que Sonora no va por el camino correcto. De este lado está Acción Nacional. De este lado estamos los panistas.
0: Te voy a poner en pausa y los voy a poner en pausa porque hay que hacer una pausa. No nos cambie.
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9: Las nubes de tipo cúmulo pueden pesar más de 550 toneladas, desafiando su apariencia ingrávida.
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1: 4:32, pues estoy preguntando, Mauro, para no equivocarme. Bueno, tenemos mensajes, gracias por seguir bien atentos y pendientes. Ay, gracias. Mande, sí, pues Travis, ok. Ah, ok. 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Y bueno, ahí voy con los mensajes para que no se acumulen. Todo mundo sabía que ahí ganaba el PRI. Estos morros no saben quién fue el Calolo o se hacen. El PAN y Movimiento, ¡ah, qué fuerte! Perdió su registro, ¿sí?
2: Perfectamente.
1: Perdió su registro. Ven la paja en el ojo ajeno y no ven la viga en el suyo. Ese Juan, ¿cómo anda de sazón? Bueno, Omar por acá nos dice, no, pues qué bien que está haciendo territorio el de la llamada, que ni sabe pronunciar el nombre del pueblo. Es que los pueblos de Sonora, pues son difíciles de pronunciar y está muy joven Antonio, pues no anden regañándolo. A Estebané, no es tiempo de apostar por sí mismo, como dices, es tiempo de apostar por sacar a Morena. No sean tercos, porque por tercos van a perder todo. Si se van separados no ganan y los votantes se los van a recordar después de la elección. Atentamente Federico Valenzuela, Movimiento Ciudadano, PRI, PAN, etcétera, les digo, únanse carajo, nos dice por acá. También por acá nos dicen para los invitados, ¿por qué en lugar de resolver que la COBAFAM les mande represión, en lugar de resolver qué han hecho contra el pésimo servicio del ISSSTE? Deben ser gestores, no represores, y buscar soluciones por sus representados, y no me refiero a ningún partido, sino a todos, sin resultados. Y ya por acá también nos dicen, ese del PAN que está hablando, de cuál Hermosillo habla, no se ha dado una vuelta por cualquier colonia, no, si andan, pero sí con todo, qué bárbaro. A ver, te interrumpí.
2: 4 por semana.
1: No sé si ya terminaste.
2: El... No, solamente decirte, querida amiga Cintia, es que son nuestros gobiernos de resultados nuestra mejor carta de presentación, y por eso... Ahora que venga Gildardo, que les platique sobre todo el proyecto este que vamos a hacer en el tema de la gobernatura, en el tema de las alcaldías, de las 72, y en el tema de las 21 diputaciones locales, donde estamos más que listos para participar, y en el tema de las 7 diputaciones federales. Vamos a dar no solamente la pelea, vamos a ganar muchos distritos y estar a la altura del cambio que merece Sonora.
1: Muy bien, Vivian, vamos contigo, te ando cambiando, Brianda. Brianda,
3: pues, está bien, es mi apellido. Sí. Dices que Morena y sus aliados tienen todos los reflectores. Sí, Cintia, tienen todos los reflectores porque llevan más de un año haciendo campaña y llevan más de un año sin respetar. A ver, hay que recordar que en septiembre empieza el año electoral, nos marca así el instituto. Entonces, Morena tiene esos reflectores porque en lugar de estar gobernando municipios, como en el caso de Cajeme, o en lugar de estar en las curules defendiendo a Sonora, en el caso de la senadora, que no tiene ni 15 participaciones en el Senado y quiere ser gobernadora del estado, se la han llevado dando de qué hablar en sus rencillas, que si va este, que si va el otro, que si toca mujer, que si el favorito del gobernador, que si el favorito de la presidenta. Pero ¿por qué no hablamos, o por qué no se ponen a hablar, o por qué no hablamos de ellos, de que suban el tema de los empleos, que a ver si ya cambió de lo del 2016 al 2026 por ese déficit de empleos? ¿Por qué no hablamos que somos el segundo lugar en desaparecidos y no hacemos nada? O sea, ¿por qué en lugar de tener los reflectores como un gobierno de la cuarta transformación de Morena y sus aliados, seguimos hablando de los candidateables? ¿Quieren dejar una para brincarse a otra? y no terminan de hacer su chamba por estar preocupados en otra. Entonces, por eso tienen los reflectores. Sin embargo, nosotros como Movimiento Ciudadano, ¿qué hemos hecho? Trabajar desde lo local a lo estatal. Nosotros, hoy por hoy, tenemos 46 coordinaciones municipales. Tenemos 7 alcaldes que bien han dado la cara y que sí están dando buenos resultados en sus municipios, porque sabemos que los gobiernos naranja incluso han repetido. Hay municipios como Onoas, que es la segunda vez que repite, y Nacorichico, que también se repitió en su momento. Hay municipios que, por ejemplo, hay otro también en la sierra donde gobierna Villa Hidalgo, donde también gobierna Movimiento Ciudadano, que hemos repetido, porque los buenos gobiernos naranjas se hacen así desde lo local. Y a lo mejor no tenemos los grandes reflectores, porque tampoco tenemos los grandes recursos que tienen mucho ellos para poder estar en los medios de comunicación.
1: Antonio, ya te hizo el calor, ¿no? Ya te vi que estás en una tienda.
4: Adelante. Me metí una tiendita para agarrar internet.
1: Se me antojaron las papitas que te vi ahí atrás. Adelante.
4: Aquí me compartieron internet, me hicieron el favor, no sé si me escucho bien.
1: Sí, te escuchas bien, adelante.
4: Ah, perfecto. Pues mira, nosotros, lo he venido diciendo en todas las intervenciones, nosotros trabajando para la ciudadanía, dando los mejores resultados desde los 3 niveles de gobierno, desde el ámbito federal, el estatal y, por supuesto, en los municipios donde nos toca gobernar. Seguiremos con eso, seguiremos respetuosos de las instituciones. Ahí, aunque la compañera de Movimiento Ciudadano crea otra cosa, hemos sido respetuosos con las instituciones y con los tiempos electorales. Entonces, vendrán las definiciones dentro de Morena, vendrán las definiciones dentro del Partido del Trabajo y del Verde y de los partidos locales que alianza. Seguiremos trabajando con eso. Los reflectores son porque, además de ser grandes funcionarios, son grandes perfiles políticos. Entonces, por eso los reflectores están hacia donde está la cuarta transformación, porque lejos de solo un candidato que se centra en un municipio, son candidatos que conocen todo Sonora, que no solo conocen los números de un municipio. Y lo vuelvo a decir como lo dije la vez pasada, Hermosillo no es una isla alejada de Sonora. Hermosillo tiene buenos resultados también gracias a un gran gobierno del estado. A un gran gobierno del estado que, a pesar de que quien gobierna Hermosillo es de otro color, siempre le ha dado todas las facilidades, siempre ha estado trabajando de la mano, porque el principal motivo y por el que trabajamos es por el pueblo, por los hermosillenses y por todo Sonora.
1: Muy bien, gracias a quienes nos siguen enviando mensajes, por acá el doctor Ernesto Duarte Tagles, que siempre está atento a los espacios de Radio Fórmula, dice, ¿por qué son tan soberbios los partidos políticos? Podemos solos. El PRI perdió, además de por corrupto, por exceso de confianza. Morena está cayendo en ese exceso. La marca gana sola y los demás partidos sin tener fuerza. ¿Piensan que pueden solos? Y esa pregunta la hago yo también, porque en la vida, pues, es mejor el trabajo en equipo y entre gentes y entre partidos políticos y demás.
2: Yo respeto mucho el comentario del doctor Ernesto y de Federico Valenzuela, que iba prácticamente en el mismo sentido, Cintia. Y tienen razón, yo creo que los partidos tenemos que escuchar a los ciudadanos. Estoy seguro que esa es la dinámica que sigue, de donde del PAN haremos mecanismos para escuchar a la sociedad. Yo no le tengo miedo, o sea, creo que las posturas abstractas también no generan victorias. El contexto actual está por encima de lineamientos que podamos decir ahí. Pero sí creo que tenemos una fuerza, algo mucho que aportar para el estado de Sonora. Hemos dado muchos resultados, la gente nos lo recuerda en las colonias, el acueducto Independencia, la construcción del camino del Seri, el Boulevard Quino, el estadio Sonora, los uniformes gratuitos, todo eso, la gente está constante que llegaron con los gobiernos del PAN. Entonces eso nos da mucha fortaleza rumbo al 2027. Aún le sumamos con ello, pues al gran trabajo del del Toño Esteserán, pues, ¿no? Mientras las corcholatas de Morena, como a ellos les gusta autonombrarse, darse ese mismo valor de corcholata, pues son conocidos más por los escándalos, que porque se peleó con el periodista, que porque inauguró un bebedero, que porque no conoce el estado de Sonora, el otro senador que anda de paseo en la Ciudad de México. Entonces nosotros sí apostamos al trabajo, pero coincido, tanto con Federico como el doctor, tiene que haber estos mecanismos de donde los ciudadanos, y no tengas desde el lado de Luis Estebané, el PAN es una herramienta de los ciudadanos. Nosotros nos debemos a los hermosillenses y a los sonorenses, y estaremos muy atentos a lo que ellos nos vayan a demandar rumbo al 2027. Las posturas extremas de no porque no o sí porque sí, creo que no atribuyen a construir un movimiento que le gane a Morena el 2027.
1: Y bueno, si nos vamos desde que las votaciones o se gana o se vota por la emoción, es lo que dicen algunos expertos en esto, pues la soberbia no puede ser una buena opción en todo esto. Pues obviamente, Brianda, ¿qué nos dices al respecto?
3: Mira, Cintia, nosotros no es que vamos solos, vamos con los ciudadanos. Hemos trabajado un proyecto a futuro y creo que se ha visto desde que empezó el partido, cuando empezó siendo Convergencia a convertirse en el partido Movimiento Ciudadano, donde hemos trabajado de más a menos. Por eso hemos apostado siempre por la congruencia. No es que sea soberbia, es congruencia de trabajar por y las ciudadanos. Por y las ciudadanos que quieren una nueva alternativa, que no quieren PRI, que no quieren Morena, que quieren esa alternativa de un México diferente, lo estamos viviendo. Yo creo que, sin temor a equivocarme, estamos viviendo la peor etapa que México ha vivido en muchísimos sexenios. No tengo memoria, claro que tengo
4: memoria. No tiene memoria, hay peores épocas, muchísimas peores.
3: Tengo memoria y también tengo un poco de respeto para cuando termines,
1: Brianda,
3: de hablar.
1: Te voy a poner pausa para ir a una pausa, pero vamos a regresar después de la pausa.
2: Después de la pausa.
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7: La presidenta Claudia Sheinbaum resaltó que la inflación disminuyó a 3.94% durante el mes de mayo, lo que permite mantener estables los precios de la gasolina y proteger la canasta básica. El tipo de cambio cerró en 17.38 pesos por dólar americano, 5 centavos menos comparado con el registro anterior, mientras que el dólar interbancario se ubicó en 17.42 pesos y el dólar en ventanilla finalizó la jornada en 17.84 pesos a la venta. El índice de precios y cotizaciones de la Bolsa Mexicana de Valores cerró la jornada con pérdidas de 0.9% para ubicarse en las 64.821.61 unidades. El precio de la mezcla mexicana de petróleo se ubicó en $86.51 por barril. Informó Itzel Vanegas. 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
1: 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Y antes de continuar, porque dejé por ahí a medias, vamos a con los mensajes que nos llegan. ¡Ay, qué bárbaro! Nos dice, la mayoría de la gente no quiere que salga Morena. Es solo un grupo de gente, una minoría que perdió privilegios. que se ponen de acuerdo con los medios para tratar de imponer una narrativa negativa, que si Morena hace mucho bien al pueblo, sí hay medicina, sí se puede circular de noche, sí bajaron los muertitos de Calderón, de Peña, no hay nada de represión, dicen por acá. Por acá nos dicen, puta, cuánta crema le echan todos los partidos a sus tacos, y como dicen, se creen los mejores, los más trabajadores, y al final salen las golizas que les meten a sus gobiernos cuando ganan, y después de las elecciones ni nos voltean a ver, dicen por acá. Por acá también nos dicen, será el sereno, pero si no se unen y perdemos, será el responsable el que no hizo el esfuerzo de unidad. Atentamente, Federico Valenzuela. Y por acá nos dicen, la gente no le interesan los partidos actualmente, están muy desacreditados, la gente quiere resultados en los servicios públicos y los servicios estatales de salud y seguridad. Brianda, te interrumpí.
3: Ya ni sé, lo único que me acuerdo es que le estaba diciendo que sí tenía congruencia y que no era irrespetuosa como el compañero Merel, que igual que sus gobiernos y sus alianzas son irrespetuosos y soberbios, que se meten en plena participación. Pero sí, Cintia, te decía, más allá, como bien lo dicen en los comentarios, las ciudadanas tienen un hartazgo general de los partidos, tienen un hartazgo por todos los colores y sabores. Por eso nosotros volvemos a hacer la alianza con los ciudadanos, con las ciudadanas que quieren hacer política libre, que quieren hacer política de pie y que quieren trabajar por construir un México nuevo. Y por eso te digo, no es que sea la soberbia del Movimiento Ciudadano, es que nosotros hemos creado un proyecto de presente y de futuro donde estamos trabajando y los resultados se están dando. Gobernamos Nuevo León, gobernamos Jalisco, somos segunda fuerza en algunos estados y en las próximas elecciones se verán los resultados de la paciencia y la constancia que ha tenido Movimiento Ciudadano y el por qué no ir con siglas aparte. Y aparte, si le sumamos con las declaraciones del presidente nacional del PRI, Alito Moreno, donde habla o dice que en el 2018 y en el 2024 fueron con unos inventos de ciudadanos, refiriéndose a Amit y a Xóchitl, qué vergüenza hacer una alianza con el PRI.
1: Muy bien, antes de continuar, Antonio, nomás nos está llegando información y también la colega y amiga Soledad Durazo nos dice que es muy probable que la Unison abrirá sus puertas nuevamente. Hasta ahorita van 558 votos a favor, porque acabe la huelga, y 319 en contra. Faltan 3 urnas, pero hasta el momento puede considerarse irreversible la tendencia. Ahora sí, Antonio, te interrumpí.
4: Qué buena noticia. Excelente, qué buena noticia.
3: Qué buena noticia.
4: Oye, es por eso que le digo a Brianda que no tiene memoria, porque empezaron en convergencia ahí y en alianza para apoyar a Andrés Manuel López Obrador. Entonces, a lo largo de su historia, pues no han construido solos, ¿eh? Construyeron en alianza y así empezaron. Digo, nomás para hacer.
3: Para hacer ese punto.
4: Pues mira, nosotros igual. Sigo, nosotros tenemos un proyecto de nación, más allá de la soberbia o las intenciones que tenga algún partido en Soledad, y lo tengo que decir, ahí están el ejemplo del Verde que quiso ir solo en Coahuila, perdieron el registro igual que el PAN y MC. Digo, ahí está la soberbia de los dirigentes de los partidos políticos, pero el PT sigue y seguirá construyendo lo mejor para los ciudadanos sonorenses y lo mejor para los mexicanos. En eso nos basamos nosotros. Y nuestros estatutos nos dicen que tenemos que estar siempre del lado del pueblo. La consigna del PT es todo el poder al pueblo. Y así, en eso vamos a seguir trabajando y en eso vamos a transitar. Porque hoy estamos recorriendo el estado y vemos que los programas sociales han llegado a donde no llegaban antes, que hoy hay un bienestar social, que el dinero y los impuestos de los mexicanos y de los sonorenses regresa a los que menos tienen. Ya no están en Andorra, ya no están en las borracheras de algunos dirigentes por ahí que les gusta nomás venir a Sonora a tomar. Ya no se gasta el dinero en eso. Está con los que menos tienen. Y creo que esa es la ruta que tenemos que seguir. Y eso es lo que por años, que los que sí tenemos memoria sabemos que por años anhelamos en México, porque los que nos subíamos una ruta, los que no teníamos becas, era lo que anhelábamos dentro de, en Sonora y en México. Hoy, el gran trabajo del gobernador ha hecho que las becas sean casi universales, y lo dijo en la última reunión en el CUM, que se van a universalizar. Eso es el resultado de la Cuarta Transformación, ese es el resultado del movimiento, no es un ego político, no es que queremos que un partido crezca más que el otro. Lo que queremos nosotros es que la sociedad crezca, que tengan las mismas oportunidades, porque te lo digo yo como un estudiante de la Unison, nunca pude obtener una beca cuando estaba en el periodo neoliberal, y hoy me da gusto que muchos jóvenes y niños tengan becas para empezar desde el kinder, de la primaria, la secundaria, la prepa y la universidad, tienen derecho a acceder a estas becas, que es gracias al gran trabajo del gobernador y de las y los legisladores de la Cuarta Transformación.
1: Bueno, antes de continuar, tenemos mensajes a través de la transmisión que tenemos en Facebook. Gracias a Paula Flores. Saludos, Luis, vamos, te dice Rebeca Gutiérrez. Saludos a Brianda de Movimiento Ciudadano. José Ignacio Cinco Franco dice, la dirección, la elección celebrada en Coahuila deja una lección clara. La ciudadanía continúa demandando una política cercana a la gente y transparente y comprometida con las causas. Rebeca Gutiérrez también te saluda por acá. Brianda, y más mensajes en el 66-24-13-40-24. Que regrese el PRI y el PAN para que regresen las mochadas. Hay que hacerle una beatificación a Lalito, nos dicen por acá.
2: Al Andy.
1: Dice, no es cierto lo que dice Antonio. Ayer me fueron a dejar publicidad de Morena promoviendo una candidata. No respetan los tiempos, son unos mentirosos. Por acá, extorsión del bienestar a costa de mis impuestos y todos los que sí trabajamos haciendo gente, pues aquí dicen huevona, voy a leer la palabra, y chamacos burros. Y digo que esa extorsión, porque extorsionan a la gente diciéndoles que si no votan por ellos, les van a quitar esa ayuda. Bonita tarde, pero al merolico de Morena, por favor, ya basta de ese cinismo. Ay, qué peleoneros andan, qué bárbaro. Bueno, y para despedirnos, tenemos chance todavía, ¿sí, verdad, Mauro? Sí, no, sí. Un minutito para cada uno, rápido, el mundial y sus protestas.
2: Pues una vez más, Morena, con su incapacidad, amiga Clara Brugada, está completamente rebasada, es un atascadero la Ciudad de México, mi hermano anda por allá, y es un cochinero el aeropuerto, no se puede llegar al Zócalo, la gente tiene miedo, no sabe si va a poder disfrutar el mundial. Más de 7 marchas anunciadas el día de mañana para el estadio Ciudad de México, Azteca, y lo peor de todo es que todas estas son consecuencias del clima de enojo, de malos resultados y de odio que ha sembrado Andrés Manuel López Obrador y Morena. La gente cría cuervos y le sacarán los ojos. No saben qué hacer con ella. Ya salió el secretario de gobierno de la Ciudad de México que para que no batallen, se levanten a las 5 de la mañana y que se vayan temprano al Estadio Azteca, los que vayan a ir. Pues una vergüenza, porque es la cuando teníamos los ojos de todo el mundo por haber dado una gran muestra de nuestro hermoso país. Esta bola de ineptos y malos para gobernar han echado todo por la borda. Pues a disfrutarlo desde acá con mis hijos y que gane México. 3-1.
1: Brianda.
3: El mundial más elitista de la historia. Así, en el gobierno de la austeridad, el mundial con pésimo. Yo creo que si tú lo ves en las calles, no se vive la vibra mundialista, porque la verdad es inalcanzable para los mexicanos. Es el mundial con los precios más caros, es el mundial donde la Ciudad de México está paralizada justo por las marchas, no se ve, no se vive la política. Dejaron 8 años tuvimos para organizar el mundial, incluso iba entrando Andrés Manuel y le toca a Claudia Sheinbaum, y es pésimo la organización en la Ciudad de México, donde es el primer juego y les da sede. En cambio, los gobiernos de Nuevo León y de Jalisco estamos preparados al estilo del norte y al estilo mexicano de Jalisco. Pero, así como dice el Estebané, yo también decido creer en México. Y le mando un saludo y con todo el cariño a César Montes y también a Joan Vázquez, que van a estar representando a Sonora ya en la selección mexicana, y esperemos que pasemos más del quinto partido y que lleguemos a grandes resultados, porque soy mexicana y quiero que le vaya bien a México.
1: Antonio.
4: Bueno, espero escucharme bien. Yo creo que nunca han ido a la Ciudad de México, mis compañeros. La Ciudad de México todos los días es un caos. Todos los días es un caos.
8: Qué bueno que dices todos que Morena los días gobierna hay marchas, todos los días muy mal.
4: Todos los días hay marchas. No, y cuando gobernaba el PRI, cuando gobernaba el PAN, no, era el mismo caos. Ahí, creo que hace mucho tiempo no vas, amigo. Oh, mi pero hermano. Te informo que mira, yo también quiero que le vaya bien a México, por supuesto, pero me parece que es una falta de respeto al auditorio que quieran culpar del caos de una metrópoli a un gobierno. Dejen de mentirle a la gente, dejen de mentirle a la gente. La gente ya no les cree. La gente no cree esa política barata que hacen de querer hacer un circo de una organización de un mundial. Yo creo que a México le va a ir muy bien. Creo que van a disfrutar a los mexicanos el mundial, la parte que nos toca, porque recordemos que está en tres países. Entonces, dejemos de mentirle a la gente, dejemos de hacer circo, dejemos de decir el otro día, Brianda, qué bueno que andas por acá. Me encontré a Claudia ahí en el aeropuerto.
3: Ah, me dijo que querías.
4: Estaba muy triste, me dijo que porque ahora la desconoces y ella te formó ahí en el instituto.
3: No, no la desconozco, te equivocas.
4: Que dices ahora que es lo peor, pues no, entonces.
3: Errores quien sea,
4: ahí las tenemos, ahí te mandó saludos, dice que está muy triste.
8: Yo te invito al metro tasqueña, mi Tony, un guajolote ahí.
1: Y ya se levantará la huelga. 3-1. Terminó el conteo de votos, gracias, por acá nos dicen, nos fuimos ya. Gracias por estar con nosotros.
3: Gracias, Cintia.
1: Mañana los veo aquí de nuevo, Aguántense.
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13: En Suiza es ilegal tener un solo conejillo de indias, porque

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Amigos y amigas, bienvenidos. Este país tiene muchos problemas, señor y señora. La cantidad de problemas que hay. Uno de esos problemas no es el cierre con Julián Massó. Aquí le hacemos frente a esos problemas. Pero los problemas... perdónenme la enfermedad, la gripa. Los problemas que ha enfrentado la presidencia de Claudia Sheinbaum en cuanto 20 meses, que lleva 21, no han sido en lo fundamental de política pública. Hay consensos en este país, incluso de la propia oposición, de que la presidenta gobierna bien. Hay disciplina fiscal, hay continuidad de los programas sociales, continúan los viejitos recibiendo su beca, hay manejo ordenado en la relación con Estados Unidos, hay una coordinación en materia clara de seguridad, mejoró la situación que como estábamos con López Obrador, creo que todos estamos de acuerdo. Los problemas reales de la presidencia de Sheinbaum son políticos. Son de control territorial, de disciplina. En Morena son indisciplinados. Hace falta respuesta rápida ante las provocaciones externas y la coordinación entre el gobierno federal y los distintos poderes. Que se disciplinen. Imagínense un día cualquiera de la presidenta. Yo hago este ejercicio de manera regular. Me imagino, despierta la presidenta a 4:30 de la mañana, más o menos 5 de la mañana. Revisa sus redes sociales. Se entera, chingama. Ya está Noroña, Gerardo Fernández Noroña, viajando en primera clase. Antes de entrar al gabinete de seguridad, le dicen, oiga, fíjese que Ricardo Monreal está de vacaciones en Portugal, presidenta. En la primera reunión del día, le dicen, Estados Unidos acaba de cancelar la visa a otros dos alcaldes ahí de la frontera. Durante la mañanera, yo he ido a las mañaneras, sé cómo es, le preguntan a la presidenta, oiga, ¿qué opina Ana Augusto? Estaba viendo un partido de fútbol mientras estaba en sesión.